0: test. Aunque no tenga todos los detalles del ámbito cultural o del ámbito de contagios, sí que puedo encontrar lo que la gente que se dedica a la complejidad suele decir, los puntos de no retorno, que seguro que has escuchado alguna vez, los tipping points en inglés. Punto de no retorno. Un sistema complejo es un sistema en el que puede suceder que pasado un determinado umbral pasa una cosa gorda y a partir de esa cosa ya no podemos volver atrás con facilidad. Estamos acostumbrados a que las cosas tengan un comportamiento más bien lineal. Hago un poquito más de esto, obtengo un poquito más de lo otro, cuando hay esas relaciones lineales. Voy un poquito más al gimnasio, pues estoy un poco más delgado. Voy un poquito más al gimnasio, me pongo un poco más fuerte. Pero hay veces en estos sistemas, cuando hay muchas interdependencias cruzadas, que los efectos, de pronto, al llegar a un umbral, no es un poquito más o un poquito más de resultado, no, un poquito más es ya que he reventado. El ejemplo que se suele poner para esto es, imagínate un bosque, un bosque tarda cientos, si no miles de años en constituirse, en que haya toda esa relación equilibrada entre los elementos que lo componen, los distintos árboles, las plantas altas, las bajas, los animales, pero llega un incendio en un día y te lo quema todo. Claro, si ha tardado 100 años o 1000 años en crearse, en un día pasa a cero, ¿vale? Entonces esto es un ejemplo de un punto de no retorno.
1: No retorno. O sea, digamos que puedes hasta avanzado hasta ahí, pero una vez que pasas ese umbral, ya lo demás ya no puedes.
0: Volver al estado anterior va a ser complicado. Nos va a llevar mucho más tiempo. Entonces conviene no llegar a ese estado. Eso es.
1: Por ejemplo, estoy cortándome el pelo, ¿no? Y me dice el peluquero o la peluquera, te lo voy a dejar al 2, al 3. Y si paso al 2, ya al 3 no puedo volver.
0: Bueno, sí, eso.
1: Por ejemplo,
0: mucho más simple. Bueno, sí, claro. Hombre, eso, por ejemplo, a mi hija de pelo largo adolescente, como le rapes el pelo, para ella eso sí que sería un tipping point, le daría un infarto.
1: Lo hemos entendido. He puesto el ejemplo burdo porque era...
0: No, pero bueno, bien, eso es, un antes y un después. Bien, entonces, ¿qué? Recapitulamos todo esto. La cultura se comporta, se propaga como un virus. No tenemos la misma definición que lo que sucede en la naturaleza, porque no se puede medir también estos memes o estos hechos culturales, cómo nos afectan. Pero, sabiendo la estructura, podemos sacar cosas. Podemos identificar esos puntos de no retorno. Bien, pues todo esto es porque hemos hablado con un grupo de investigadores internacional, en particular gente que se dedica al Laboratorio de Sistemas Complejos de la Universidad de la Pompeu Fabra de Barcelona, que es una de las mejores que hay, y han aplicado todos estos modelos para ver cómo nos va a afectar la adopción generalizada de los sistemas de inteligencia artificial. Todo esto era para hablar de la inteligencia artificial. ¿Por qué?
1: O sea, has dado todo este recorrido para llegar otra vez a esta que nos va a matar dentro de 10 años, ¿no?
0: Pues aquí está la sutileza, que esto, más que matarnos nos va a matar a todos haciendo armas químicas y demás, lo que proponen estos autores es que si atravesamos el punto de no retorno, lo que nos vamos a volver es tontos. Y va a ser muy difícil deshacerlo. A ver, lo que están alarmando, de lo que quieren demostrar con este modelo que plantean, es que el riesgo de la IA, más allá de todas estas cosas interesadas que puedan decir los propios señores que hacen la IA, el problema está en que si lo adoptamos de una forma muy acrítica, que es lo que probablemente acabe sucediendo porque es muy cómodo de usar, volver al estado anterior en el que la gente era capaz de leer un texto y tener pensamiento crítico va a costar de narices, va a ser realmente difícil. Porque tener un pensamiento crítico, tener esa capacidad de pensar por uno mismo y demás, no solamente depende del esfuerzo del individuo, ¿no? Que tú puedes decir, mira, yo esto no va conmigo, yo paso, me mantengo al margen, no me fío en nada. Pero claro, ¿qué sucede cuando todo el entorno en el que vives, el ámbito educativo, el ámbito laboral, el ámbito administrativo, está sujeto a la IA? Pues lo que sucede es que la IA se va a acabar convirtiendo en un entorno, en un ecosistema cultural. Y ahí los individuos pintan poco. Por lo tanto, lo que estos autores proponen es cuidado con esto y sobre todo cuidado con la adopción a nivel institucional, porque lo vamos a hacer sin darnos cuenta.
1: Claro, porque al final todas las instituciones, todas las administraciones están utilizando la IA para un montón de proyectos, para un montón de historias que consideran como una herramienta útil para hacerlo, claro. Y es verdad, pero claro, eso te está condicionando de manera indirecta, bueno, de manera directa, claro.
0: Tú fíjate que la administración, todas las administraciones están con un ojo a visor, es verdad que manteniendo la seguridad y todo lo que tú quieras, pero para intentar tramitar más rápido los expedientes. A nadie le parece mal. Una cosa que se atribuye en problema del país es la burocracia a la hora de hacer cualquier cosa, ¿no? Imagínate que esto se agiliza porque es verdad que la IA lo hace. Luego también estamos viendo que el sistema educativo de alguna forma está quebrado, entre comillas, porque ya no sabemos cómo adaptarnos a unos alumnos que utilizan esto todo el rato, cómo se evalúan los alumnos, qué tipo de de trabajos puedes mandar. No se sabe realmente, el sistema educativo ahora mismo está un poco perdido a la hora de cómo manejar esto, incluso a cualquier nivel, desde niños a la enseñanza superior. La verdad es que no está claro cómo hacerlo, no hay pautas definidas, pero es que está allá. No es una cosa que puedes decir, bueno, vamos a pensarlo. No, es que está allá. Entonces, bueno, si ya tienes la IA en el sistema educativo, si ya vas a acabar teniéndolo en el sistema administrativo, no te quiero contar las empresas que ahora, en lugar de ponerte a alguien del otro lado del teléfono intentando venderte algo, solucionarte algo, lo va a derivar a los chatbots, o los bancos van a empezar a calibrar tu solvencia económica sin consultarte prácticamente nada. O, en fin, toda esta serie de cosas. Desde luego, las empresas, si genera una ventaja competitiva, te permite hacer cosas a un precio menor o con menos trabajadores, la va a adoptar. Entonces, en el momento en el que eso esté en tu puesto de trabajo, tú puedes decir, no, yo me niego a usarla. Y dice, ya, pero es que el resto lo está usando y entonces es más eficiente. Entonces, o la usas o te quedas fuera. Ante esa disyuntiva, el problema de la sociedad va a ser a ver quién se queda al margen.
1: Sí, te entiendo, Jorge, te entiendo.
0: Bien, pues lo que dicen estos señores es que esto nos puede pasar como un bosque, que en el momento en el que todo el mundo la adopte, te vas a acabar haciendo más dependiente. Y al hacerte más dependiente, lo más difícil va a ser dejar esa dependencia.
1: Jolín, es que esto lo hemos hablado
0: muchas
1: veces.
0: Ese es el riesgo.
1: Sí, es el riesgo. Y hemos hablado muchas veces, incluso cuando hace tiempo todavía las inteligencias estas artificiales no estaban tan desarrolladas, cuando hablábamos de la cultura, de qué pasaba con la cultura que estaba. Digamos que el único sitio donde estuviera la cultura fuera solamente en esas redes, en internet y tal, y digamos pudieran haber una criba de qué pasa ese filtro y quién no pasa ese filtro. En el fondo viene a ser un poco lo mismo.
0: Bueno, el problema es que, aunque no nos demos cuenta, esto va permeando a la sociedad completa, ¿sabes? Entonces el tema es dónde van a estar los lectores críticos cuando no haya nada que leer, cuando todo sea casi verbal. Si es que un poco vamos encaminados a ese aspecto. Lo que te dicen es, hay gente que puede ser muy dependiente de la IA, y de pronto imagínate que te llevas un chasco de uff, la lía en el curro, me he fiado demasiado de la IA, no lo he supervisado y he dado por bueno algo que no debería haber hecho. Porque es cierto que siempre te dicen human in the loop, que es el concepto este de todo lo que hagas con IA, bueno está, pero tiene que estar supervisado por un humano, ¿vale? Pero la realidad del asunto es que ese mismo humano que sigue trabajando sus 8 horas utilizando IA hace mucho más que hacía antes, pero cada una de las cosas que hace las controla menos, lógicamente. Imagínate que en una de esas la lías un poco. Y dices, bueno, pues ya no me fío de esto, ya voy a salir. Ahora el tema es, ¿cómo vuelves a un estado anterior? Cuando ya en tanto en la enseñanza como en la administración como en el trabajo esto está instaurado.
1: ¿Cómo se vuelve? No, el punto
0: ese es el tipping point. Ese es el lugar al que no deberíamos llegar, o deberíamos llegar con cautela. Porque una vez que se rebasa, ya cuando sea ubicuo, no va a haber vuelta atrás, que es el problema. Ese es. Entonces, esto lo que hacen es un poco prever. Me dicen, mira, hemos estudiado estos sistemas en la cultura, en la sociedad, exactamente igual que estudiamos cómo se propaga un virus o cómo funciona un sistema agronómico. Porque de hecho, por ejemplo, este mismo grupo de investigación está aplicando estas matemáticas a esto que estamos hablando cultural, pero también están utilizando estas matemáticas para ver un poco cómo evolucionan los ecosistemas después de los incendios. Fíjate, son las mismas matemáticas.
1: Sí.
0: Entonces, la conclusión que llegan es la misma, de mejor no llegar, en el caso de la cultura, a este punto de no retorno en el que la parte crítica desaparece de la ecuación y la vamos quitando simplemente porque es más cómodo no hacerla. Esto suena todo muy abstracto, vamos a un ejemplo claro. Lo que ellos dicen es, ¿la IA hay que usarla? Pues es que va a ser inevitable, va a estar en todas partes y es una herramienta muy poderosa, pero la cuestión es no caer en la pereza total. Es tratar de utilizarla con criterio y con propósito. Ser tú, lo que hacen no hacen las máquinas es idear el futuro, o imaginación de momento no tienen. Recrean lo que tú ya le has metido, pero cosas nuevas no hace. Por tanto, lo interesante sería utilizarlas primero para una causa. Yo quiero saber algo concreto y a partir de que sé yo lo que quiero buscar, utilizo esta herramienta. Y no caer en la otra tentación, que es apuntarte al cacharro y preguntarle, dame ideas. Porque ya, como hagas esto último, llegar a un momento en el que no seas capaz de no hacerlo.
1: Y claro, y ese deterioro cognitivo, por decirlo de alguna manera, será cada vez más rápido.
0: O sea, exactamente.
1: O sea, lo que ahora nos puede parecer, bueno, va, esto sí, pero esto será dentro de unos años, evidentemente se va
0: bueno,
1: a
0: bueno, el informe ¿no? PISA ya nos ha...
1: Ay, el informe PISA.
0: No, bueno, el informe PISA, en principio, lo que ha recogido es en los alumnos que tienen más acceso a la IA, pues les ha ido bastante peor.

0: en comprensión lectora, en el último informe. En particular, aquellos que usan más IA, que son curiosamente los que tienen mayor poder adquisitivo y pueden tenerla en sus dispositivos o tienen suscripciones sus padres, porque esto son pruebas que se hacen a chicos y chicas de 15 años.
1: Es el debate eterno. También tenemos una tecnología, esa tecnología está ahí, la tenemos que utilizar, queramos o no queramos, y ahora intentemos utilizarla. El que sepa cómo utilizarla y la utilice para ciertas cosas saldrá ganando, y el que la utilice por comodidad, por ser más, porque así me ahorro 2 horas de estudio o lo que sea, pues será el que acabe perdiendo en esta
0: claro,
1: película.
0: Claro, pero ¿no? Hay un principio, una ley de la física, que es el principio de mínima energía, ¿vale? Todo tiende a estar en el estado de reposo, le pasa a los átomos, le pasa a la corteza atómica y nos pasa a las personas, ¿sabes? Si puedes hacer algo gastando menos energía, lo harás. La naturaleza se comporta así, eso es una ley física fundamental.
1: O sea, ¿vale? Que tampoco podemos luchar contra los elementos.
0: Luchar contra la posibilidad de hacer menos. Es muy complicado. Claro, por eso esto está triunfando de una manera tan tan tremenda, porque es que te lo pone fácil. Entonces, todo el tema digital al que nos estamos lanzando de cabeza, el problema que tiene es que estamos entregando, de alguna forma, nuestra libertad y una de las capacidades más grandes que tenemos, que es la de la creación, porque en el día a día es súper cómodo. Entonces yo le digo a Google dónde estoy, qué hago, qué es de mi vida, y a cambio ¿y qué me tengo que comprar? No comparo 15.000 productos, se lo pregunto directamente. Y ya lo siguiente que haré es, cómpramelo tú, ¿sabes? Delegaré casi todo.
1: Madre mía, y todo esto ha empezado hablando de los memes, Jorge.
0: Claro, porque los memes es un poco, la apropiación cultural, ¿no? Cómo va pasando de mano en mano, exactamente. Uh-huh. Es un proceso de burros, que parece que es algo que ha surgido con las redes sociales, y en realidad, ¿no? Lo venimos utilizando desde siempre, ¿no? Uh-huh. Con las canciones que iban pasando de pueblo en pueblo, pues a los cuentos, a la idea que hablábamos de la España vacía o vaciada.
1: Muy bien, muy bien. Oye, pues te tengo tareas para próximos días.
0: A ver si
1: soy capaz de ponerlo en pie. El otro día, hablando con un amigo, me dice que algunas montañas rusas de parques de atracciones, pueden favorecer la eliminación de pequeños cálculos renales. Que hay un estudio de la Universidad de Michigan, Estados Unidos. Yo pensé que estaban de broma y me ha pasado el estudio, pero no me ha dado tiempo a verlo, ni lo he pasado por un resumen.
0: Pues mételo ahí en una IA.
1: No,
0: buena.
1: Pero ¿sabes qué pasa? Que yo soy más listo, y entonces lo que digo es que te lo reenvío a Jorge Solís, él lo va a traducir a todos y nos va a contar realmente si esto tiene sentido o no tiene sentido. ¿Te parece buena idea, Jorge?
0: Venga,
1: ¿no
0: me lo apunto. Vale, mándame el paper
1: y
0: echamos
1: un hueco. Universidad de Michigan, esa es buena, ¿no? Esa no es...
0: La Universidad de Michigan es una buena, sí.
1: Vale,
0: sí.
1: No es
0: sí,
1: la de...
0: Sí, sí.
1: Esa que
0: No. Pues no sé si está en la Ivy League, pero sí, es una de las buenas.
1: En fin,
0: está.
1: Jorge Solís, director de Principio de Incertidumbre, el programa de ciencia de esta casa. Hombre de cabecera y que nos pone los pies en el suelo.
0: Bueno, sí, también. Y la cabeza volando también.
1: Un abrazo, chao.
0: Venga, un abrazo. Buena semana, adiós.

0: 12 y 38 de la tarde. Ojo al dato, que diría José Manuel García. Ojo al dato. Esta mañana habíamos empezado el programa desde Cáceres, desde el Palacio de Congresos. Allí se había ido Antonio León porque tenía una misión. Esa misión no era una misión espacial, pero casi, casi, casi. Y es que quería hablar con nuestra astronauta española, con Sara García Alonso, que había venido al Congreso de Potencial Digital y que iba a estar dando una conferencia a las 9:30, 10:25. Lo que pasa que luego se retrasó y tal. Y entonces, cuando habíamos quedado con Antonio, que íbamos a intentar. El caso es que había muchas dificultades, todos los elementos se ponían en contra para que Antonio pudiera hablar con Sara García Alonso. Él lo ha intentado por activa, por pasiva, que se dice. ¿Y qué queréis que os diga? 12 y 39. ¿Qué pensáis? ¿Que ha hablado con Sara García Alonso o que no ha hablado con Sara García Alonso? Voy a dejar dos segundos, veo, tres segundos en silencio y lo comprobamos.
1: Pues venga, Sara, mientras esperamos a la presidenta de la Junta de Extremadura, ¿qué tal en Cáceres?
2: Muy bien, corto, demasiado corto. Me quedo con ganas de poder visitar la ciudad con más calma porque llegué ayer por la noche y me marcho en media hora. Entonces me han quedado todo por ver, pero eso es perfecto porque así tengo una excusa para volver.
1: Oye, es curioso cómo te estás convirtiendo casi en el epítome de el disfrutar de la vida, el hacer un montón de cosas, el superar un montón de retos, un ejemplo para las mujeres en el apartado STEM, o sea, hay como muchos símbolos que confluyen un poco en tu figura. No sé si tú lo ves así o lo vemos así los de fuera.
2: Oye, me encanta que lo veáis así los de fuera y es lo que siempre he buscado. No me gusta cuando categorizamos a alguien y lo metemos en un compartimento estanco del que no puede salir. Realmente creo que puede ser muchas cosas. Obviamente que te puedes especializar en algo y que si eso es lo que te fascina, adelante. Pero en mi caso yo soy una persona inquieta, con mucha curiosidad y con muchas ganas de aprender en múltiples disciplinas, porque creo que todo ello puede aportar. Entonces, si se convierte en un ejemplo de que se pueden intentar muchas cosas, superarte y ser feliz en ese proceso, oye, ojalá que se transmita su mensaje.
1: Claro, es que además llegas hasta el tope de lo que supuestamente se puede llegar. Claro, es verdad que como metáfora, lo de llegas hasta la luna, ¿no? Antes lo decías, ¿no? Cuando hablé con mi pareja le dije, bueno, él me decía, te voy a seguir a todos sitios menos a la luna. Pues mira, justo ahí es donde me vas a tener que seguir, ¿no? Es un poco la metáfora de las metas a las que uno puede aspirar, ¿no?
2: Sí, al final nosotros nos ponemos los límites. Que te plantees un objetivo casi inalcanzable, como una misión a la luna, como convertirte en astronauta, hay que manejar las expectativas porque las probabilidades son muy remotas y hay tantos factores que no dependen de ti que es probable que no llegues ahí. Pero el hecho de planteártelo y de intentarlo, para mí es lo importante porque es lo que te va a transformar como persona, lo que te va a dar todas las herramientas que necesitas para el objetivo que perseguimos todos los seres humanos, que es ser felices.
1: Claro, y ahora el reto, con todo lo que tú ya has hecho, el reto es, supongo, claro, que realmente dejes de ser astronauta suplente, ¿no?
2: No soy astronauta suplente, no lo digo porque es un término que tiende a confundirse. No significa que cuando alguien de carrera o del banquillo, en este caso mi compañero Pablo, se retire, entro yo. Son misiones diferentes. Que yo vaya o no vaya al espacio no depende de otros astronautas, depende de que haya un proyecto científico promovido por España. Y que es...
1: Sí, me refería a eso, que dejes de ser una posibilidad y sea una realidad tu viaje.
2: Eso es. Y en el momento que surja esa misión, que yo soy muy optimista y creo que tarde o temprano la NASA abrirá una oportunidad y España encontrará una forma y un experimento científico, varios experimentos científicos que encajen y que se puedan llevar a cabo. Ese es el objetivo, desde luego, y sería un sueño hecho realidad.
1: Se han realizado varios experimentos que nos han hecho mirar mucho hacia el cielo, ¿no? El hecho de viajar por la cara oculta de la Luna y traer las imágenes, el eclipse, ¿no? El eclipse de este año, el eclipse del año que viene. O sea, miramos mucho ahora más al cielo. Yo no sé si respetamos mucho más la investigación que tiene que ver con los viajes espaciales o realmente es un poco ilusión.
2: Creo que la exploración espacial, y lo hemos visto con Artemis y lo vemos cada vez que un astronauta se sube a un cohete, despierta una sensación de inspiración en la humanidad muy potente, porque es como superar la última frontera, es el ideal de la exploración y de que el ser humano puede llegar siempre un pasito más allá, y por eso nos gustan tanto, pero es importante también que la sociedad se conciencie de lo que repercute a nivel de avances científicos y tecnológicos todos esos todas esas misiones de exploración. No somos ni siquiera conscientes de la cantidad de objetos cotidianos que devienen de la investigación tecnológica que se ha hecho para el espacio, empezando por las propias misiones Apolo. Y es nuestra responsabilidad, a los que estamos en este sector, compartirlo. Porque creo que no se puede apoyar o amar lo que no conoces. Y es nuestra labor hacerlo conocer. Y no solo que esa sensación de aventura, ¿no?, de los exploradores espaciales sea lo que trascienda, sino también todo lo que se hace a continuación. Y creo que cada vez está calando más en la sociedad.
1: Tú eres una mujer soñadora, pero muy realista, y afrontas tus retos con los pies puestos en el suelo. Pero ahora te quería preguntar si tienes algún sueño relacionado con el viaje espacial, si te imaginas a ti misma viajando, porque en cuanto a las historias relacionadas con el espacio y sobre todo con la Luna, yo leía la del último astronauta que fue, que claro, se habla de él como el mejor padre del mundo, ¿no?, porque puso las iniciales de su hija arriba. Claro, a todos los demás padres ya dijo, oye, ¿tú qué has hecho? Yo le he llevado a Euro Disney, ¿no? A todos los demás nos ha dejado ya un poco peor, ¿no? ¿Tú sueñas? Es que claro, son historias muy evocadoras, ¿no?, las que tienen que ver con el espacio. ¿Tú sueñas con alguna cosa de esas? ¿O tienes los pies más puestos en la Tierra? No, yo quiero llegar e investigar y sacar algo nuevo.
2: Tengo los pies muy, muy, muy puestos en la Tierra, siempre lo he dicho, y no los levantaré hasta que tenga una misión espacial. Pero claro, es inevitable, y para mí, no sé muy bien cómo explicar esto, pero quiero ir a una misión espacial, es mi sueño, pero no tanto por algo personal, porque siempre haya fantaseado con ello. Quiero ir por varios motivos. Uno, por supuesto, está relacionado con la ciencia. Quiero demostrar que merece la pena invertir en ciencia y tecnología, que eso deviene en beneficio para la humanidad. Pero también quiero ir un poco por lo que simboliza. Sería la primera vez que una mujer española va al espacio, y creo que eso como símbolo es muy potente, porque además no quiero que sea Sara la que va, quiero que sea toda España. Suena un poco iluso, ¿no?, pero de alguna manera yo quiero sentir que todos los hombres y mujeres de nuestro país van conmigo en ese cohete, y que estamos marcando la diferencia, y que estamos cristalizando una realidad que parecía impensable hace unos años. Que sea yo es irrelevante. Entonces, pero también de alguna forma, llevarlo a cabo en mi propia piel es como bonito. Entonces sí, me gustaría que eso tuviera lugar, un poco por lo que representa para todos nosotros. Y yo sería la primera, espero que de muchísimas que vengan detrás. Que dejas.
1: Pero una vez más te sitúas en lo que yo te decía antes, en el símbolo de muchas otras cuestiones, ¿no? La primera mujer española, una persona joven muy comprometida con la ciencia, la defensa de la lucha contra el cáncer. Es que a todo esto, claro, todo lo del espacio es tan potente que a veces no destacamos que tú trabajas en el CNIO y que luchas contra el cáncer de pulmón y el páncreas, que justo lo decías, ¿no? Que Sara, viene la presidenta, muchísimas gracias.
2: Un placer atenderos.
0: ¿Qué? ¿Cómo os habéis quedado, eh? ¿Cómo os habéis quedado? Que no lo iba a conseguir Antonio, hombre. Fíjate, en el huequecillo de la ponencia, y que iba a saludar a la presidenta de la Junta, ahí estaba Antonio León con Sara García Alonso. Es nuestro mejor hombre que tenemos para este tipo de misiones, que no son espaciales, son especiales, pero que han acabado con éxito, como habéis comprobado. Oye, una cosita, 12:46, antes de meternos en un tema del que queríamos hablar con un amigo del programa, hay que felicitar a Jimena Matías, que ha hecho los años hoy, ¿eh? Venga, Jimena, un abrazo, 12:46, vamos con más cosas. It seems today that all you see is violence in movies and sex on TV. But we're in those good old fashioned. Los que tenéis una edad habéis reconocido a esta sintonía, que es la de unos dibujos un poco polémicos que se llamaban Padre de Familia, un poco polémicos porque utilizaban un lenguaje así un poco muy, muy, muy agresivo, con muchos tacos y tal. Y la hemos elegido para hablar de familias y de terapias familiares, porque la Asociación Extremeña de Terapia Familiar Sistémica ha organizado mañana y pasado en Badajoz las quintas jornadas de terapia familiar sistémica con el título Intervenciones y estrategias actuales. Esto suena así un poco raro y hemos dicho, vamos a llamar a Fran Serrano, que es el presidente de la asociación, para que nos la traduzca como él sabe hacerlo, como hace cuando se pasa aquí por el sol, sale por el oeste. Fran, ¿qué tal? ¿Cómo estás? Buenas tardes.
3: Hola, buenas tardes, muy bien. Pues mira, con ganas de ir al espacio, ¿eh? Me he quedado ahí con ganas de...
0: desde luego. No, fíjate, habíamos hablado muchas veces, habíamos hablado un par de veces con Sara García Alonso, pero Antonio tenía, yo quiero hablar con ella personalmente y tal, y se ha ido esta mañana para allá, sí, y a ver si podía hablar, lo ha conseguido. Que, Fran, bueno, hemos hablado contigo muchas veces de un montón de cosas, sí, pero mañana empezáis unas jornadas en las que...

0: ¿no? En eso.
1: Sí, en esa línea vamos, porque bueno, hay intervenciones de divorcios, de conflictos con los hijos, de parejas, de nuevas masculinidades, de las nuevas realidades familiares y sociales que tenemos hoy en día, que no son las mismas de las del siglo XX, porque como digo, nos organizamos de otra manera. Y esto es un tema interesante, porque no solo lo es a nivel social, a nivel terapéutico también. Los terapeutas tienen que ir adaptándose y aprendiendo nuevas estrategias de intervención. Cuando aprendimos ya, los que ya tenemos algunos años, aprendías con parejas, por ejemplo, hacer terapia de pareja y era una pareja tradicional, lo normal. Hoy en día te puede venir una pareja de dos chicas lesbianas o de una pareja que ha adoptado a un niño o de alguien que está viviendo porque se separó y ahora vive con su nueva pareja que tiene hijos de otro matrimonio, tienen que convivir todos juntos. Ahora hay unas nuevas realidades con las que hay que trabajar y por lo tanto tenemos que aprender a adaptarnos a esas nuevas realidades.
0: Fíjate, hay una gran paradoja con todo esto, Frank, y es que ponemos en valor la familia o lo importante que ha sido durante mucho tiempo y tal, pero cada vez en este mundo un poco más individualista, por un lado, no queremos saber nada de la familia, pero por otro lado reconocemos que cuando tenemos una red familiar potente nos va mejor, o aparentemente debería irnos mejor.
1: Sí, al final las relaciones, los vínculos, las relaciones de apego funcionan bastante bien y de hecho son un buen predictor de salud mental, ¿no? Tener buenas relaciones de apego que habitualmente han sido familiares, también pueden ser de amistades u otro tipo de relación, ¿no? Sí, pero como digo, es que hoy en día sí, nos relacionamos de otra manera, ¿no? Y las generaciones que vienen se están relacionando de otra manera y tenemos que aprender a intervenir con esas personas.
0: Frank, a veces cuando hemos hablado, por ejemplo, de adicciones, con la gente que ha venido a contarnos sus historias personales, la gente que trabaja con el adicto y tal, nos habla siempre de la importancia en ese proceso del entorno, ¿no? Del entorno. Yo no sé en qué estáis trabajando, cuáles son las nuevas tendencias en ese ámbito, porque ahí es donde realmente vosotros es donde más os necesitamos, ¿no?
1: Sí, bueno, el tema de las adicciones ya hace tiempo que está demostrado que hay bastante protagonismo de la familia y del entorno inmediato de los chavales, ¿no? Nadie se convierte en un adicto así por las buenas solo, ¿no? Siempre decimos, si esa persona viviera en una isla desierta no tendría los problemas que tiene, tendría otros,
0: Tendría
1: pero
0: otros,
1: no
0: ¿no?
1: estos, ¿no? Y pues siempre, eso siempre ha estado muy claro, ¿no? Ahora nos interesan más las nuevas realidades que tienen que ver con las nuevas parejas, con las nuevas maneras de emparejarse y de formar familias, ¿no? Y cómo influye eso, ¿no? Por ejemplo, el
0: Sí.
1: tema de las separaciones y de los divorcios, ¿no? Estamos, más del 50% de las parejas que se casan se divorcian.
0: Ese
1: Y
0: dato
1: eso.
0: lo repetimos aquí de vez en cuando y me parece, vamos, o sea, esclarecedor
1: Bueno,
0: de la sociedad en la que vivimos, sí.
1: y es más alto. En Extremadura tenemos el dato más bajo, estamos por debajo de la media nacional, ¿no? Pero esto es una realidad que hace que luego pues haya segundas parejas, segundas familias, familias reconstituidas que llamamos, que tienen luego que convivir con nuevas dinámicas que antes no existían, ¿no? Y que pueden ser problemáticas, claro que sí, hay que saber trabajar con ellas, ¿no?
0: Sí, fíjate, estoy viendo que el sábado precisamente la psicóloga clínica Nuria Hervás va a hablar sobre eso y me llama la atención porque, claro, desconozco cómo es exactamente. Dice, abordará la terapia de pareja desde el método Gottman.
1: Sí,
0: ¿Qué es eso?
1: el método Gottman es una manera de trabajar de Gottman, ya tiene algunos añitos. Es una gente que estudió a 5.000 parejas, 5.000, que se dice pronto, y entonces establecieron pues una especie de protocolo de actuación para resolver los problemas de las parejas. Esta gente llegó a conclusiones muy interesantes, por ejemplo, que no importaban las discusiones, sino cómo se resolvían las discusiones, ¿no? Y ahí es donde muchas veces trabajamos, que esto es lo importante. No es discutir, sino cómo resolvemos, ¿no? El conflicto no es el problema, sino cómo se resuelve el conflicto, ¿no? Entonces es un método que es bastante eficaz para trabajar con parejas que no están bien, que son muchas y que cada vez tenemos más en terapia. Hay mucha demanda de terapia de pareja.
0: Fíjate, me estaba acordando ahora de una conversación que tuvimos con la viuda de Juan Margallo, del actor
1: Sí.
0: extremeño. Ay, no me acuerdo el nombre de la mujer de Margallo, ahora lo recupero en un momento. Y entonces hablamos con ella cuando falleció y bueno, pues fue una conversación muy entrañable y tal. Y ella durante la conversación nos decía una cosa, dice, me acuerdo mucho. mucho de cuando discutíamos como pareja. Dice, y Juan era un tipo que cuando estábamos discutiendo estamos discutiendo para encontrar una solución, o sea, para reírnos, o sea, para encontrar una solución o para reírnos. O sea, ¿esto tiene una gravedad o no? ¿No? Dice, y entonces, dice, yo al principio me quedaba un poco descolocada, dice, pero ya entendía un poco de cómo esas discusiones que son habituales en una pareja, evidentemente, en una asociación, en un grupo de gente y tal, el saber diferenciar qué tipo de discusión era. Yo no sé si eso es clave también en parte de lo que hacéis vosotros cuando trabajáis con pareja.
1: Sí, claro, analizamos el tipo de discusión porque al final es una dinámica que se ha establecido y que se puede cambiar. Bien es cierto que hay parejas que no tienen solución y también sabemos detectarlo. Sí. Y que a veces a lo mejor no merece la pena forzar. Hay parejas que no va a haber manera de solucionar los conflictos que tienen, pero en la mayoría de los casos sí se mejora. Se mejora bastante, sí.
0: Petra Martínez, la mujer de Juan Margallo, disculpa, Petra, que no me salía en ese momento. Hay también, por lo que estoy viendo y repasando en la jornada, un trabajo en plan de mejorar, ponéis las habilidades, ¿no? O sea, una parte un poco como más técnica, ¿no? En ese sentido, ¿no? ¿Eso cómo lo abordáis también? ¿Desde charlas o...?
1: Sí. Nosotros somos un modelo que está muy acostumbrado a hacer supervisión de profesionales. Nos supervisamos entre nosotros. Y esto es una cosa que tenemos.
0: ¿Ah, sí? ¿Y eso es normal?
1: Eso es normal. En nuestro modelo sí, somos bastante críticos. Hay profesionales que esto les cuesta un poco, porque, bueno, te da un poco ahí como de cosa que alguien te esté supervisando. Pero, bueno, tú imagínate que cualquier profesional de cualquier ámbito tuviera otro profesional al lado supervisando, ¿no? Imagínate cuando vas al médico, hay otro médico allí supervisando, ¿no? Que es lo que pasa con los que empiezan, ¿no? Entonces, esto aumenta la eficacia, lo sabemos, cuando alguien supervisa y te dice, oye, pues lo has hecho bien, lo puedes hacer mejor, puedes mejorar esto. Que, por cierto, ahora viene ya el mundo de la inteligencia artificial, que ya lo está haciendo, este es otro debate. Pero nosotros lo hemos utilizado siempre y nos gustan mucho las investigaciones, nos gusta mucho utilizar las cosas que realmente funcionan y están demostradas que funcionan y otras que no. Si no funcionan, pues ¿para qué las vas a utilizar? Entonces somos muy críticos con nosotros mismos y eso está bien. Y de hecho viene algún experto, Antonio Olives es un experto en esto, en supervisión y en cómo debemos de supervisar nuestro trabajo para mejorarlo.
0: ¿Y eso no lo podemos aplicar a otros ámbitos de la vida, a otras instituciones, administraciones y tal? O es que es muy difícil, digo, requiere mucha generosidad por parte de los que forman parte de la historia.
1: Bueno, requiere, claro, si vas a ver a un psicólogo y hay dos, pues claro, es más caro, ¿no? Hay que entender que aumentas el personal, ¿no? Nosotros lo hacemos habitualmente, sí, nos gusta y a veces pues si un terapeuta tiene alguna dificultad, pues nada, pues yo entro con ese terapeuta y le echo una mano, ¿no? Entonces nos estamos como acompañando, ¿no? Nos parece un modelo muy válido. Pero es verdad que encarece la historia, claro, más profesionales trabajando. Y ahí sí, hay que ser críticos, ¿eh? No solo para los psicólogos, para cualquier tipo de profesional. Yo creo que hay que supervisarse. Uno tiene que saber que lo que está haciendo lo está haciendo bien o medianamente bien y en qué se puede mejorar. Por ejemplo, ahora estábamos hablando de las nuevas realidades sociales y familiares. Sí. Evidentemente, quien lleve 25 años haciendo terapia, no puede estar haciendo lo mismo que hace 25 años. Si estás haciendo lo mismo, no te va a funcionar, porque no. Tienes que adaptarte a las nuevas realidades, ¿no?
0: Y más y al ritmo que tenemos ahora.
1: En algún momento has evaluado y has dicho, oye, pues mejor por aquí, ¿no? Entonces hay que estar ahí continuamente aprendiendo y supervisando, ¿no? Y la mejor manera de hacerlo, desde luego, es tener contacto con otros profesionales, ¿no? Yo siempre le digo a la gente cuando... Por cualquier profesional preguntan, pues tengo que ir a un oftalmólogo, tengo que ir a no sé qué. Digo, busca gente que se relacione con otros profesionales, son los mejores. O sea, un médico, cualquier profesional que esté en contacto con otros profesionales siempre va a estar mucho más preparado, porque estará al tanto de los últimos avances que hay, tendrá apoyo de otros profesionales, siempre va a ser mucho más eficaz que un lobo solitario.
0: Desde luego. Oye, la última, Fran, ¿crees que la sociedad os tenemos en el pedestal que debéis estar o todavía nos cuesta entender parte del trabajo que hacéis?
1: Pues mira, yo creo que afortunadamente, yo que ya llevo unos añitos, esto ha cambiado bastante. Tenemos mucha demanda y es una cosa positiva, viene mucha gente joven. Yo siempre cuento una anécdota de que cuando yo empecé venían las madres con los hijos adolescentes. Es que mi hijo tiene este problema, tal. Y ahora están viniendo hijos que piden una sesión de terapia con sus madres. son los hijos los que vienen y dicen, oye, que a mi mamá le hace falta terapia porque está fatal, atiéndela. O sea, los hijos ahora tienen mucho más interiorizado el pedir ayuda cuando la necesitan, tanto para terapia como para ir al dentista, como para ir al podólogo, al fisio o a lo que haga falta, ¿no? Son más demandantes.
0: Estamos derribando muros, ¿no? Como con el caso de la...

0: salud mental, ¿no? Poquito a poco.
1: Efectivamente, yo creo que sí, que ahora hay mucha más demanda y ya sobre todo las nuevas generaciones tienen menos problemas para acudir si necesitan ayuda.
0: Fran Serrano, presidente de la Asociación Extremeña de Terapia Familiar Sistemática, muchas gracias por atendernos. Que vayan muy bien las jornadas mañana y pasado en Badajoz, sí, en la sede de Caja del Almendralejo, en el Paseo de San Francisco, donde se van a reunir profesionales de la psicología, de la psicoterapia y de la intervención familiar. Pues un
1: además
0: abrazo.
1: Coincide con el almuerzo, sí, así que vamos, mira, a estar muy agustito, que
0: por nada completa. Por la mañana completa, café, por la tarde ron. Un abrazo. Chao.
1: Muchas gracias. Un abrazo a todo el mundo.

0: 10 de la tarde. Están escuchando a Carlos Ares, que por cierto va a estar en el Contemporánea, en Don Benito, dentro de nada. No sé la fecha exactamente, pero dentro de nada. ¿Y qué ven mis ojos? ¿Qué ven mis ojos, Antonio León? Has conseguido el reto.
1: Estoy aquí, estoy aquí. Carlos Ares es el hijo de Javier.
0: De Javier, el de que narraba el ciclismo en...
1: Sí, bueno, que lo sigue narrando, yo creo, en Eurosport, ¿no? Yo creo que en Eurosport.
0: No, no sé, no lo sé. ¿Has conseguido?
1: Bueno, ¿qué tal la mañana?
0: ¿Has conseguido el reto?
1: He conseguido el reto.
0: Te hemos escuchado hace un segundín.
1: Y si ya estaba enamorado antes de Sara García Alonso, ahora ya estoy perdidamente enamorado.
0: Paseo por las nubes los dos allí, qué bonito. Agarrados de la mano allí con vuestras cafandras.
1: Una sonrisa preciosa, una mujer súper inteligente, encantadora, amable. Una maravilla de mujer.
0: Oye, esos siete minutos los habéis aprovechado muy bien.
1: Como diría Pulpo, son crema. Esos siete minutos son crema.
0: En fin, que ahora nos lo cuenta, que tenemos aquí un montón de invitados, los de la gente de la asociación Fuerza.

0: Está con nosotros Laura Gómez. Laura, ¿qué tal? ¿Cómo estás?
1: Hola, ¿qué tal? Muy bien.
0: Muy bien. ¿Cuánto tiempo sin verte, no?
1: No mucho.
0: Está también. Oye, hoy, bueno, ¿con quién has venido? Es que, a ver, preséntanos, pues tú, que nosotros ya los conocemos de otras veces, pero
1: hoy bueno, os traigo, nos gusta que, a ver. Hoy os traigo dos compañeros de fuerza y grandes empresarios. Ellos son Manuel Nieto, de Innocampo.
2: Hola.
1: Y José Manuel Cortés, de Técnicos en Construcción.
0: Mi tocayo.
3: Hola, bienvenido.
0: Hola, ¿qué tal? Hola. ¿Cómo estáis?
2: Muy
0: de
2: bien,
0: nuevo.
2: Muchas gracias. Pues muy bien y encantado de volver a estar aquí en la radio.
0: Hacía por lo menos un año que no nos veíamos o que no coincidíamos, ¿no?
2: Estuvimos aquí cuando hablamos de las inundaciones, que estuvimos un día tratando el tema de inundaciones y anteriormente había estado ya en una entrevista también con vosotros.
0: Qué bueno. Sí. José Manuel, yo sé. Sí, es verdad que hace tiempo que no le veía. Pero bueno,
4: nosotros lo hemos visto en otras situaciones, ¿no?
0: Otros menesteres. Sí,
4: yo
0: sí,
4: estoy
0: sí.
4: supliendo hoy aquí a
0: tu hermana.
4: Carmen.
1: No, hoy vienes tú.
0: Hoy eres tú. Hoy, la que suple a Carmen es Laura.
1: Venga,
0: que es un poco la maestra de ceremonias, ¿no, Antonio? ¿Te parece?
5: A mí me parece maravilloso.
0: Que, que ejerza ella de maestra de ceremonias. Venga,
1: pues vamos a empezar con Manuel. Manuel Nieto, de la empresa Innocampo, que su actividad y especialidad en ingeniería y consultoría en agricultura y ganadería, con sede en Don Benito.
2: Perfecto.
1: Pues vamos a empezar. ¿Quién eres y qué hace tu empresa, Manuel?
2: Bueno, pues yo soy Manuel Nieto, como ya has contado anteriormente. Innocampo es una ingeniería y consultoría que está implantada en Don Benito. También tiene oficina en Madrid y en Sevilla. La forman 25, 27 técnicos ya, aparte de Antonio y Antonio, mi socio.
0: No Antonio León, que Antonio,
2: no Antonio León, sino Antonio Guerra, que es mi socio.
5: Otro de Don Benito.
0: Y Don Benito, es verdad.
2: Entre los dos llevamos Innocampo y, bueno, pues como hemos dicho, estamos muy dedicados al mundo de la agricultura, de la ganadería. Nos gusta mucho el asesoramiento de cualquier persona que quiera llevar a cabo cualquier proyecto en suelo rústico, pues ver la viabilidad del mismo antes de que incurran en gastos innecesarios.
5: Claro, y hablamos, dicho antes, que estuviste aquí cuando las inundaciones, porque, claro, os dedicasteis a estudiar todos los daños que habían causado.
2: En muchas de las fincas, en muchos terrenos de nuestra amplia geografía extremeña, pues se producieron diferentes inundaciones que pueden afectar tanto a cultivos como a animales o a viviendas.
5: Y luego trabajáis también en colaboración con los seguros, informáis de cómo ha quedado la cosa y tal.
2: Aquel día estaba aquí Rubén Carreras, creo que venía de parte de MAFRE, y nosotros hacemos esos informes periciales que le sirven luego a los seguros para
5: poder... Sois el perito. ¿No?
2: Eso, el que...
5: Los tíos que te dicen, no, tiene que llegar el perito a hacer informes. Sois el perito. Eso.
0: Sí, no obstante, hoy la conversación, como ya más o menos la tendremos un poco enfocada, Laura, un poco para hablar de los comienzos, ¿no? Sí. De lo difícil que es comenzar en un tipo este tipo de empresas que ahora son grandes, pero que en un momento al principio serían chiquitinas, ¿no?
1: Eso queremos saber hoy. ¿Cómo empezó todo?
2: Bueno, yo soy ingeniero técnico de obras públicas. Trabajaba en una gran constructora hasta que llegó la crisis en 2007, que mi socio, Antonio, el que he hablado anteriormente, él ya había empezado a hacer algún proyecto pequeño en su casa, de alguna nave almacén, de alguna explotación ganadera. En el 2012 decidimos, bueno, yo me vi abocado por la crisis a estar en el paro y entre los dos pues decidimos dar un paso más allá con Innocampo, montar una oficina. Abrimos la primera oficina en Don Benito en octubre del 2012 y mucha puerta fría, los dos solos, duro, bastante duro, porque hay que ser...
0: Cuando decís lo de puerta fría, ¿el concepto exactamente qué es eso de puerta fría?
2: Pues... te levantabas muy temprano, cogíamos el coche, nos íbamos al campo y decíamos, pues hoy voy a visitar la zona de Fuente de Canto, y íbamos por los caminos, veíamos una explotación, por ejemplo, de cochinos, entrábamos allí, nos
0: presentábamos
2: al dueño, tanto explotaciones ganaderas como explotaciones de olivar o lo de almendro. Entonces, pues tú nadie te ha presentado a esa persona y vamos a puerta.
0: O sea, que no ibas a un sitio donde tú sabías que te ibas, no habías quedado antes y tal, sino que ibas
2: a veces,
0: un poco, bueno, a veces sí,
2: pero la oportunidad, pero hicimos mucho.
0: Eso tiene que ser duro, ¿eh?
2: Y apasionante a la par, porque bueno, también descubre... También descubres muchas cosas y bueno, y tu potencial también, descubres la capacidad que puedes llegar a tener de crecer o...
0: ¿Y tú pensabas que tenías ese potencial antes de iniciar un poco el proyecto? Bueno, ¿o te lo vas creyendo a medida que iban pasando los meses?
2: Pues vas viendo un poco el fruto de tu trabajo. Si te tiras 5 meses y te has visto con 50 ganaderos y ninguno te ha llamado Algo falla.
1: Algo está pasando.
5: A lo mejor es que nadie te ha llamado en ese campo, ¿no?
0: Es una alarma.
2: Si consigues que vayas teniendo un retorno y que ese retorno al final luego el boca a boca funciona muy bien y ese retorno va creciendo, pues tú pues vas cogiendo confianza y...
5: Porque el nicho de... tiene que ver una vez más lo que decimos siempre de las habilidades blandas, ¿no? De que uno tiene que estar formado técnicamente en lo suyo, pero lo primero, lo fundamental, y ahora lo hablo también con compañeras de los medios de comunicación que están buscando gente y nos decía, mira, yo lo que quiero es que sea buena persona y sepa trabajar en equipo. Y luego ya lo demás lo veremos. En tu caso, claro, teníais una... no sé si os formasteis para eso, pero claro, tenías que tener unas habilidades de comunicación y de... no de convencimiento en un sentido negativo, sino de convencimiento en el sentido de, mira, lo que yo voy a hacer te va a venir bien a ti, ¿no? Encima una persona que ni te conoce, tienes que tener mucha capacidad de comunicación para eso, ¿no?
2: Efectivamente, porque tú llevas tu formación de la carrera. Yo, como he dicho, era ingeniero de obras públicas, mi socio era agrónomo, pero luego hay una legislación que tienes que aprender y luego tienes que saber transmitirle a esa persona que te la has encontrado a las 8 de la mañana en un campo de Montemolín, le tienes que transmitir que él puede mejorar su explotación, que puede mejorar lo que tiene, y te tiene que creer. Tienes que tener una cierta credibilidad y una cercanía, porque tampoco le puedes explicar que si las UGM suben o bajan, porque a lo mejor el hombre no.
5: Sí, que esa inversión le va a venir bien, que no vas a sacarle las perras, que supongo que el primer recelo es a esto vienen a sacarme las perras, ¿no?
2: Por eso siempre nosotros tratamos mucho el asesoramiento. O sea, y siempre decimos que preguntar es gratis. Cuando vamos a un sitio o alguien viene a preguntarnos, le decimos, tranquilo, pregunta, que preguntar es gratis, asesórate.
0: O sea, que la primera vez que voy allí a Innocampo no me va a costar nada hacerte una consulta.
2: Nada, y te llevará un café también, si
0: quieres. Mira qué bien, dos por uno. Y cuando llegaste, ¿era un nicho que de mercado que no estaba habitado o tuvisteis que ir arañando a otras empresas grandes que estaban ahí en ese haciendo lo mismo que vosotros?
2: Bueno, es un nicho amplio. Extremadura, como ya hemos dicho, es grande. Nosotros veníamos de una zona agraria, ganadera. Somos de La Serena. Los dos somos de Cabezas del Buey, aunque nos implantamos en Don Benito.
0: Dilo, Antonio. ¿Cómo es?
5: Caput Bovenses.
2: Creo que tenéis aquí a alguien.
0: Hoy no está, pero...
5: Por eso lo sabemos también, lo que es ser Caput Bovense.
2: Bueno, es una cosa muy buena y pronto es la romería de Nuestra Señora la Virgen de Belén.
5: Sí, y la fiesta de San Miguel.
2: Efectivamente.
5: Que es la de mi pueblo también. Es que coincide la fiesta de San Miguel con la de mi pueblo.
2: Pues en lo que me... Al final me voy a otro sitio.
0: No, el tema de si había un nicho de mercado sin nicho, ocupar o lo estabais generando vosotros.
2: Extremadura tiene mucha agricultura y mucha ganadería y sabíamos que había mucha necesidad entre los agricultores y los ganaderos para poder seguir creciendo. Es cierto que hay cooperativas que hacen parte del trabajo, pero realmente una cosa tan específica como una ingeniería y consultoría que acompaña a un agricultor o a un ganadero desde el principio hasta el final, en toda esa documentación, esa ingente documentación administrativa que se tiene que presentar, no había mucho. Y entonces sí veíamos nosotros que había muchas posibilidades de crecer.
0: Qué bueno. Laura, ¿le damos bola aquí a José Manuel o
1: venga,
0: qué
1: José
0: hacemos
1: Manuel con él? Vamos a presentarle José Manuel Cortés, de Técnicos de Construcción, Actividad y Especialidad, Construcción, Proyectos Residenciales, Comerciales, Industriales y Alojamientos Turísticos. La especialidad, Construcción Industrializada con Steel Framing.
0: Nos lo explicaréis un poco, ¿no?
1: Sí.
0: Lo del Steel Framing ese.
1: Su base está en Torre Mejía, aunque hacen obras por todos sitios. Bueno, pues cuéntanos, José Manuel, ¿quién eres? ¿Qué hace tu empresa? ¿Cómo empezó todo?
4: Bueno, pues yo creo que no tenía uso de razón cuando empecé a trabajar en el oficio de la construcción. Formo parte de la tercera generación en la familia y yo recuerdo mi abuelo paterno, que era el que inició esta actividad. Pues de pequeño teníamos un almacén en casa y allí practicábamos todo tipo de trabajo relacionado con la construcción. Allí en la nave, como había todo tipo de materiales, pues alicataba, enfoscaba, ponía, hacía muros de ladrillo.
0: O sea, que en vez de estar viendo los dibujos animados, estabas allí por la tarde.
4: Sí.
0: Los legos de verdad.
4: Sí. Bueno, pues esos fueron mis comienzos. De ahí pasé al verano, o sea, hasta iba al colegio, en verano me dedicaba a la obra. Y luego empecé a formar parte de una empresa familiar que tenía mi padre. Y ahí estuve trabajando pues un montón de años hasta que llegó la crisis del...
0: Me
4: ha dicho 2007, nosotros llegó el 2009. Bueno, 2008. Ahí arrancamos ya con la empresa.
0: Bueno, cada uno es la misma crisis, lo que pasa es que uno le fue llegando a los sectores, le fue llegando...
5: La que se suele poner es 2008. Luego ya uno le viene un poco antes, un poco después, pero sí 2008.
4: Una crisis escalonada, sí, otros más tarde. Y bueno, pues ahí... aquella empresa no fue bien, aquella empresa cayó con la crisis y empezamos Carmen y yo en 2009. Bueno, pues llegamos al 2010 en muy malas condiciones. Claro, ten en cuenta que había empresas que conocíamos que estaban cerrando y nosotros en plena crisis estábamos abriendo el nuevo negocio relacionado con la construcción. Bueno, en ese año tuvimos concurso de acreedores, tuvimos impagos y demás, y bueno, ahí casi que caímos. ¿Cómo solucionamos el problema? Por problema tuvimos, bueno, no suerte, seguimos buscando trabajo, y yo estuve 3 o 4 años trabajando, me ofrecieron un trabajo a la empresa, haciendo gasoductos en muchas comunidades de España, y ahí fue donde retomamos un poquito, pagamos las deudas que teníamos y empezamos otra vez a funcionar, con cero dinero también. O sea, yo tenía, después de aquello, 10.000 euros en el banco. Bueno, en aquella época Carmen trabajaba parcialmente para la empresa y yo trabajaba, bueno, pues también yo me dedicaba plenamente a la empresa, pero bueno, estaba yo solo. Se presenta a la oficina un trabajador que yo conocía, un instalador de Pladú, que decía que era, que él conocía, tenía muchos contactos relacionados con el Pladú y que veía salida. Bueno, pues yo tenía 10.000 euros en el banco, como he dicho antes, y invertí los 10.000 euros en una furgoneta, que me costó 6.000 euros, y el resto era para pagar el sueldo del trabajador, pensando siempre en que aquello iba a remontar. Bueno, este señor pasó un día por una obra de Mercadona, ¿vale?, y le ofreció los servicios de la empresa.
0: Un poco lo que hacía Manuel con los agricultores.
4: Sí, sí, sí. Y a base de tanto insistir, bueno, pues me llega la primera petición de oferta de Mercadona. Bueno, yo preparo la primera propuesta, pero bueno, no nos hacían mucho caso. En aquella época no nos hacían mucho caso. Y este señor dice, bueno, pues yo voy ahí y le voy a plantar cara. Y allí se plantó otra vez en la obra de Mercadona, buscó al compras, entonces llamaba Mercadona, y le dijo, ¿qué pasa? ¿Vas a atender a mi jefe o no vas a atender a mi jefe? Bueno, y así empezó todo.
0: Empezamos a trabajar. ¿Es amigo tuyo? ¿Este hombre sigue siendo amigo tuyo?
4: Sí, sí, sí, muy buena persona.
5: Los dos siguen siendo amigos, ¿no?
4: Ahí empezamos en Mercadona, pero la empresa estaba formada por este señor y yo. Ahí no había nadie más. O sea, y yo tenía que retomar los contactos de todo el personal que había tenido, que, bueno, la ventaja que había en aquella época para mí, pues era que no había mucho trabajo. Y ahí poco a poco pues fuimos remontando.
0: Historia.
5: Pero cuando uno va a estas empresas grandes que tienen delegaciones, ¿no? O sea, no te remiten siempre a alguien más arriba. Dicen, no, eso es alguien que está en un despacho en Madrid o tal. O sea, ¿tienen capacidad de decisión los que están sobre el terreno?
4: Sí, estas empresas tienen repartido por zona, jefes de compras que le llaman, y ellos son los que deciden, los que prueban, los que seleccionan, digamos, los proveedores en la zona. Fuimos visitados. Bueno, podría contar una anécdota. Fuimos visitados en nuestras oficinas por el delegado de zona de...
5: ¡Qué susto! Pensé que ibas a decir por Juan Roch.
4: No.
5: Vino Juan Roch. A ver, no, oye, ¿quién es ese que se ha puesto tan pesado con mi jefe de compras? ¿No?
4: Nosotros no teníamos nada. Yo arriesgué ahí. Yo tenía que venderme bien. O sea, cero. Una oficina en un piso, en un duple, y el almacén era de 60 metros que tenía.
0: Qué cosa. Laura, ¿y tú también fue así más o menos por el principio o cómo fue el principio tuyo?
1: Pues mi principio fue que yo siempre he maquillado como hobby, se me daba bien dibujar, dije, pues me voy a hacer arquitectura técnica. Hice arquitectura técnica y allí me fichó una constructora muy grande y me fui a Madrid y a Toledo. Estuve 5 años en obra, intenso la crisis, y dije, esto no es lo que quiero. Y dije, ¿qué voy a hacer con mi vida? Pues nada, voy a luchar por lo que me gusta y por lo que se me da bien. Y me fui otra vez a Madrid a estudiar maquillaje profesional. De eso hace 9 años. No paro de formarme y estoy muy contenta con mi trabajo. Feliz y cada día creciendo un poquito más. Me siento orgullosa de haber podido dar ese cambio. Aunque me encanta la construcción, pero voy a visitarla.
0: O sea, como los jubilados, ¿no? A ver,
1: sí,
0: las obras
1: me
0: y
1: encanta.
0: Tal. O sea, Manuel...
5: ¿Qué cambio?
0: No, la verdad es tremendo. Los materiales... ¿Qué pasa? ¿Otra vez vuelven a subir? Como esta pregunta, sí, me la han dicho los compañeros, sí, de informativo. Dice, pregúntale si es verdad que van a subir.
5: Y... como si dependiera de él, como si los trajera, bueno,
0: no,
5: en un
0: pero
5: barco,
0: él lo padece y luego los demás, ¿no?
4: De mí no depende, pero si es cierto que no dejan, están en continua subida los materiales. Sube.
1: Y habla del steel framing.
4: Bueno, es verdad. Sí, va a haber parte. Todavía no he terminado de contar la historia. Nosotros hemos estado trabajando. A ver. Sí.
0: Vale, aparte me he metido de lo... aquí a

0: mitad de camino.
1: Aparte de los materiales, nosotros, bueno, viendo cómo está la situación en el sector, la falta de mano de obra que tenemos, la falta de profesionales que tenemos, pues bueno, pues hemos apostado por un sistema industrial, ¿vale? Se llama Steel Frame. Sí. ¿Vale? ¿En qué consiste? Bueno, pues esto consiste en la cadena de valor.
2: ¿Láminas de acero será? ¿O
1: son así? Láminas de acero que vienen en plancha, ¿vale? Vienen en bobinas. Alimentamos una máquina, ¿vale? Que es la que hace la transformación. Ahí ya cortan los perfiles a medida, le pone la impresión, los punzona y sale la estructura de una vivienda como si fuera, digamos, un Lego.
0: Pero entonces ya no hay ladrillo, ya no hay ladrillo.
2: Como esas casas prefabricadas que hay. Eso, ¿quién nos habló de eso? Isaac, nos habló de.
3: Sí.
2: Fue Isaac, ¿no? El que nos dijo lo de las casas prefabricadas, ya que sí, que se va haciendo, que vienen los módulos, o sea, tú lo diseñas y tal.
1: A ver, nosotros con
2: las impresoras 3D, pero a lo grande, ¿no?
1: Nosotros con este sistema podemos hacer casas prefabricadas, podemos trabajar, o sea, digamos, en la estructura, montarla en obra, podemos fabricar módulos y esos módulos montarlos en obra, o incluso podemos llegar a fabricar la casa en nuestras instalaciones. Ahora mismo nosotros lo que tenemos destinado es a montar en obra.
0: O sea, coger las piezas y las obras las completáis.
1: Por sí, nosotros trabajamos.
2: Sí, es un Lego en grande, vamos.
1: Hacemos un estudio prematuro, se trabaja directamente con el arquitecto, ¿vale? Y nosotros fabricamos al milímetro lo que el arquitecto quiere, lo que el arquitecto diseña, nosotros lo que sacamos a través de ese
3: genera mucho menos residuos también, ¿no?
1: Bueno, residuos no genera ninguno.
2: Porque yo me pregunto, el otro día hablábamos con un albañil que ya se había jubilado, que estaba por ahí de concurso en concurso, y nos decía que, claro, él estaba ya, antes de jubilarse, cogiendo obras a año y medio vista, ¿no? Precisamente porque hay poca gente, porque el tema de los materiales y tal. Y que su hijo estaba, como no era muy conocido ahora, pues solo tenía un delay, digamos, de 8 meses, un año y tal, hasta que fuera más conocido, ¿no? Claro, ¿cómo puede presupuestar uno ahora una obra? O sea, si tienes que, si no vas a poder hacer el trabajo hasta dentro de un año y medio, y los materiales tienen esta
0: volatilidad, ¿no?
2: Sí. Esta evolución de precios incontrolable, ¿tú qué le dices? No, te presupuesto 5, pero igual te cobro 8 dentro de año y medio.
1: Nosotros quedamos los precios abiertos en estos casos.
2: Claro, no puedes dar un precio.
1: A ver, nosotros no le decimos a un cliente que no. O sea, nosotros ofertamos obras, si un cliente está interesado, nunca decimos que no. Nosotros proponemos fecha. O sea, nosotros tenemos una organización, tenemos todo muy bien planificado, y nosotros sabemos perfectamente y tenemos al día las fechas que disponemos para poder hacer esas obras. El cliente, si quiere adaptarse,
2: no, y además, es que no lo controláis, es que por mucho que quisierais no podéis decirlo, claro.
1: Es imposible.
2: Claro, ni vosotros ni nadie.
0: Pues vaya, pues como por organizarse entonces, sí. Vaya,
2: sí, no,
0: para cambiarse de casa.
2: El tema de la energía, que ayer en Canal Extremo de Televisión me dio un reportaje sobre la subida de la energía. Claro, los autónomos están todos asustadísimos. De hecho, Rubén de Straton me decía: oye, es el momento de mirar la opción más barata, porque esto no solo ha subido, sino va a seguir subiendo más todavía. O sea que hay que estar más atentos que nunca. Ahora en el Congreso en Potencial Digital me encontraba a Ismael, también del Grupo Fuerza, fotógrafo de Talavera Real, y iba con una compañera.
0: Tu vida se mueve a ratos hablando con la gente,
2: bueno,
0: de la
2: Asociación Fuerza. ¿Sabes lo que pasa? Que es que la gente de Fuerza, como son gente muy inquieta, están en todos los sitios donde realmente hay algo interesante que aprender. Por eso nos acabamos encontrando en todos lados, ¿no? Y luego también es que, verdad, que en Extremadura tampoco somos tantos, entonces nos acabamos encontrando todos, ¿no? Pues él iba con una amiga suya de Talavera la Real, que acaba de iniciar una empresa de asesoría energética, justo. Quería hablar con ellos, pero estaban en el búnker abajo,
0: no podía.
2: Y ahí el aparato me ha jugado una mala pasada, no me dejaba entrar ahí, entonces he tenido que, por eso he hablado desde arriba, y luego al final no he podido hablar. Pero que el tema de la energía, claro, es otra variable que es tremenda, ¿no? De aquí a un año, a saber cómo estarán los precios, a la velocidad que se supone que va a ir esto, ¿no?
1: Claro, por eso no puede cerrar ningún presupuesto. Todo depende pues de esa circunstancia.
2: Claro.
1: Ahí no manejamos nosotros. Nosotros compramos la materia prima, le damos el valor, la procesamos y la ponemos en marcha, pero claro, dependemos de todo, de energía, del transporte.
0: Sí, pero por ejemplo, para el tema de licitaciones y todo ese tipo, es un desastre eso, claro, un desacople ahí enorme entre la realidad y lo que se quiere y lo que se puede dar, ¿no?
1: Nosotros no somos una empresa que estamos enfocados por ese motivo mucho en licitaciones públicas, porque ahí cuando cierras un precio tienes que defenderlo y lo que hay es lo que hay, entonces
2: obviamos y apartamos. Ha habido muchos problemas en ese sentido con empresas contratadas por la Junta de Extremadura, por eso, porque claro, tú cierras una obra en un precio y luego dices, oye, es que no puedo, es que estoy a pérdida. pérdidas, ¿no?
1: Sí, totalmente desactualizado. Los precios están en continuo movimiento y, bueno, es una de las cosas que se tenían que preocupar un poquito es en actualizar esos precios.
2: Claro, pero como el ritmo de la administración no va al ritmo de la lluvia, como la canción, ¿no? Claro. El ritmo de la lluvia.
0: Pero para sector tranquilo el agroganadero, ¿verdad, Manuel? ¿Dónde va a parar, verdad?
4: Bueno, no, no.
2: También les afecta. Con su puerta fría y
4: no, pero también les afecta porque, como bien ha dicho, el combustible, el combustible a los ganaderos, a los agricultores.
2: Los insumos, que ahora se habla todo el rato de los insumos, ¿no?
4: Les están afectando mucho y les quita la oportunidad de poder hacer inversiones, mejorar o incluso vender a pérdidas. Porque, o sea, que les afecta muchísimo también en ese sector. Nosotros, la ingeniería, no como tal, porque no compramos la materia prima, hacemos los proyectos, que luego ellos transforman, pero a los agricultores y a los ganaderos sí.
2: Pues no sabemos si afecta iguales a las bodas que maquilla Laura.
3: Pues iba a decir que también, porque...
2: Por cierto, tienes que darles el dato que le han dado antes a Mané, que el 50% se van a separar.
0: Más del 50%...
3: No pasa nada, que se vuelvan a casa otra vez.
0: Tú cuando estés maquillándole le vas dando ánimos, le vas diciendo, no te preocupes, que uno de dos os vais a...
2: Venga, el comodín del 50%, ¿en cuál de los dos lados vas a estar, no?
0: No es el mejor momento.
3: Bueno, yo, a mí que me llamen después otra vez, no pasa nada.
2: Luego, bueno, es una oportunidad. De divorcio.
0: Mira, te has dado cuenta, uno ha visto una ventana de oportunidad. O sea,
3: no, no, es que de que me lo estaba... Digo, ostras, por el 50, si vuelven a repetir conmigo, pues...
2: Fenomenal. Tú para la siguiente boda me llamas también, ¿eh?
3: Sí. Qué bueno. Pero también afecta, porque si yo doy un presupuesto para una novia del 2028, el precio del del desplazamiento sí afecta. Claro, a ver, no como a ellos, lógicamente, pero sí.
0: Sí, influye. Sí, sí. Bueno, venga, que tenemos que terminar. Mensaje que para la gente que quiera comenzar un negocio. ¿Cómo les animamos? ¿Quién se lanza? A ver.
4: Bueno, pues yo mismo. Pues que tengan mucho ánimo, muchas ganas de empezar algo nuevo. Nada es fácil, pero todo tiene su recompensa y hay que, el que no lo intenta no lo consigue. Entonces, pues que lo intenten, que empujen, que aprieten, puerta fría, que hemos dicho aquí, y que esperen su resultado.
2: Sí, sí. Oye, ¿cuánta gente escuchamos decir que están hasta las narices del capullo del jefe, que no les deja desarrollar si no les deja crecer? Aquí no vas a tener ese problema.
4: No.
2: Aquí, si el jefe es un capullo, tiene un problema, porque eres tú.
0: En fin. Efectivamente. Bueno, chicos, muchas gracias, como siempre, por pasaros por aquí por la radio. Asociación Fuerza, ¿verdad?
3: Sí.
0: Y nada, seguimos escuchándolo. Alianza Empresarial, que siempre se me olvida el apellido. Alianza Empresarial, venga. Hasta el próximo jueves. Chao.
3: Gracias.
2: Muchas gracias.
5: ¿Cómo va? ¿A quién le ha tocado ocuparte? ¿Quién será el primero en disparar? ¿Y quién controla? ¿Quién

0: Y año tras engaño.
1: Antonio, ¿te suena esta canción? Sí, dime que sí, dime que sí. De la película de Aranoa, hombre, ¿cómo lo diré?
2: Fernando León de Aranoa, de tu primo,
1: Barrio, ¿te acuerdas?
2: Me encanta esa película.
1: Además, yo también la recuerdo con mucho cariño.
2: Cuando le roban la moto acuática y dicen, no han dejado ni las ruedas.
1: Efectivamente, los diálogos de esa peli.
2: Sí, sí.
1: Pues la hemos puesto porque María Díaz había ido esta mañana a un proyecto chulísimo. Bueno, yo digo chulísimo. Ahora María nos contará si es tan chulo como parecía.
2: Aunque chulo.
1: No. Sobre barrios de aquí de la región, ¿no? María.
3: Muy buenas, que no he dicho nada al saludar. Sí, es muy chulo. Primero quiero empezar con una pregunta, ¿vale?
1: A ver.
3: ¿Cómo se le explica a un niño qué significa que un barrio sea accesible, inclusivo, que todas las personas tengan las mismas oportunidades?
2: Sostenible.
3: Claro.
1: Pues se le dice, tu barrio es muy chulo y cumple con los estándares que se exigen actualmente en la...
2: con la ley C-125/2 de Europa.
3: Estoy segura que así lo van a entender muchísimo mejor. Bueno, pues desde COCENFE creen que lo mejor es hacerlo jugando. Yo estoy muy de acuerdo, además me lo he pasado muy bien esta mañana.
1: Qué bien.
3: Es precisamente lo que han hecho esta mañana en Badajoz 25 alumnos de primaria entre 8 o 12 años del colegio de Nuestra Señora de Botoa. Han empezado así la segunda edición de Compartiendo Espacios, Creando Barrio. Como decías, es un proyecto impulsado por la Fundación Caja Badajoz y por COCENFE, entre ambos. Aunque antes de empezar os tengo que decir, ellos no sabían muy bien a qué venían. Yo he preguntado y me han dicho, pues no sé, yo creo que me van a venir a dar una charla.
1: Escucha, eso me pasa a mí muchas veces cuando vengo a la radio, ¿eh? O sea, no sé también muy
3: a
1: bien
3: a qué
1: lo
3: toca,
1: que
3: ¿no?
2: Pasa más a los invitados que traemos, sí, que vienen con una cara de susto de, a ver, esto cómo es que me van a preguntar.
3: Pues ellos han llegado un poco así, más o menos. Incluso cuando he llegado les he preguntado, bueno, ¿sabéis lo que es la accesibilidad? Es que no sabían ni pronunciarlo.
4: Pues la accesibilidad es que cuando alguien tiene un problema, como que está en silla de ruedas.
5: Accesibilidad es son las personas que a veces tienen un problema por tener una discapacidad.
3: A ver.
5: Como a veces las personas ciegas no pueden ver por dónde van.
1: Claro.
5: Y se pueden tropezar.
3: A ver, accesibilidad no es de las más complicadas de las que han visto, pero bueno, se nos ha trabado un poquito. Algunos creían que iban a hacer unos juegos, otros no sabían muy bien tampoco qué era eso de crear barrio, porque no nos han explicado mucho. Pero bueno, luego nos ha quedado claro que un barrio no son solamente las calles, los edificios, las plazas, los parques, también las personas que viven en él.
2: No, fundamentalmente las personas.
3: Básicamente, ¿no?
1: Sí.
3: Y para que un barrio funcione, pues todos tienen que poder participar. Esa es la idea con la que ellos se han quedado. Han hecho además varias actividades. Primero han tenido una charla, han visto un vídeo muy interesante sobre la discapacidad, en concreto cómo debemos tratar a este colectivo y cómo no debemos hacerlo, que creo que es más importante. También personajes famosos que tienen discapacidad y que creo que son bastante desconocidos. A mí me ha llamado mucho la atención el grupo de K-pop Big Ocean, que está compuesto por chicos con discapacidad auditiva.
1: No lo ¿Un grupo de música?
3: Efectivamente, K-pop, pues son de Corea.
2: Son de Corea.
3: Efectivamente.
2: Sí, sí, sí. No, es que por un momento he pensado que era un grupo que había en Badajoz, que era de K-pop.
3: No. Vale, no. Pero que
2: o sea, todos tienen discapacidad auditiva, o sea, ninguno oye bien.
3: Efectivamente.
2: O sea, uno no oye nada.
3: Eso es. A ver, también han salido pues personas de que aparecen en la película de Campeones, un montón de gente así famosa que, bueno, hay algunos que eran más visibles la discapacidad y otros no. Esto ha sido la primera toma de contacto, después lo han ido ligando a la ciudad de Badajoz con los monumentos más característicos. Pues yo qué sé, la Alcazaba, la Torre de Espantaperro, la Judería. Lo primero que han hecho después...
1: Puente de Palma, sí, sí.
3: Todo eso. La actividad que han hecho ha sido con una imagen de estos edificios, tenían que buscar las diferencias. Pues, por ejemplo, cómo vamos a eliminar una columna, una escalera, barreras arquitectónicas. Clara Millán, la educadora social, ha explicado el otro ejercicio que han hecho, en el que básicamente tenían que la lengua de signo adaptarla. Quiero decir, ellos no sabían lo que decían, pero poco a poco iban descubriendo qué era lo que estaban diciendo con la lengua de signos. Y después formaban tres palabras. Con esas tres palabras hacían una historia.
1: Madre mía.
3: Os iba a poner el audio de una de las chicas de la asociación, pero yo quiero que sigamos escuchando a los niños porque son pues los que me han hecho el día, ¿vale? Después de haber hablado con ellos, de haber resuelto todas sus dudas, de haber hecho todas las actividades, yo les he vuelto a preguntar qué es lo que han aprendido y ahora sí nos salía la palabra accesibilidad. Esto es lo que me han respondido.
6: Que a las personas se le tratan con igualdad, aunque sean paralíticos o sordos y mudos.
7: Hoy hemos aprendido que da igual la persona que sea, si tiene alguna discapacidad o algo. Todos somos iguales y debemos jugar con ellas.
8: Hoy he aprendido
0: los caminos de las personas ciegas, el de las de silla de ruedas con discapacidades.
3: Durante las dinámicas pues han tenido que colaborar, han tenido que ayudar, han trabajado en grupo sobre todo, y es precisamente donde aparece de nuevo accesibilidad. No es solamente poner una rampa, poner una puerta, hablan de que una persona pueda moverse, participar, jugar.
2: Me sorprende porque todavía, ahora aquí estamos, tratamos de estar al día con el tema de las palabras, ¿no? Porque ya incluso discapacidad empieza a quedarse como ya es variedad funcional.
3: Efectivamente.
2: Es difícil, pero fíjate que ellos que son niños todavía utilizan la palabra paralítico. Sí, paralítico es una palabra que ahora mismo es arcaica, o sea,
3: y que
2: es
3: no
2: una...
3: se usa, quiere decir, no.
2: Por eso te digo que es esa palabra es.
1: No, pero si la están utilizando, es la están escuchando en algún sitio, porque
2: a eso voy, que no está tan erradicado como creemos ese lenguaje, ¿no?
1: Sí.
2: O el de minusválido, que también es una palabra del siglo XX, ¿no? Uh-huh. Pero paralítico es un poco del Nuevo Testamento, de Jesús vino, un paralítico y le hizo andar.
1: Levántate y anda,
2: Se usa, ¿no?
3: Bueno, pues todas estas palabras también es lo que han estado intentando aprender hoy. De eso, de que una persona pues tiene que mover, participar, jugar, tiene que...
2: tenga el problema que tenga. Es otra,
3: claro, quiere decir...
2: problema, que tampoco es...
3: Exactamente.
2: Y luego me ha hecho gracia que enumera, ¿no? Bueno, que sea cojo, manco...
3: Ciego, demás.
2: Ciego, sordo... ha ido enumerando a ver cuántas cosas le pueden pasar a una persona.
3: Incluso me han dicho los que había en su propio barrio, en su propio edificio. Y cuando les he preguntado por eso, pues ellos han dicho, han empezado a fijarse en esas cosas que al principio pasan un poco desapercibidas. Yo que sé, una acera muy estrecha, un bordillo, que bueno, que son situaciones cotidianas que al principio pues pasan desapercibido, pero que para estos colectivos pues son barreras al fin y al cabo. Uh-huh. Y después de vivir toda esta experiencia, la pregunta es inevitable. Yo les he dicho ya la última: ¿vais a volver a mirar las calles de la misma forma?
8: Si hay una escalera, tiene que haber otro techo para que las otras personas pues puedan pasar, por ejemplo, cuando las personas están en sillas de ruedas, porque si hay unas escaleras no pueden subir.
9: El ascensor es muy pequeño y pues debe ser más grande para que quepan las personas que van en sillas de ruedas.
10: En mi edificio no hay ascensores y solo hay escaleras, y yo creo que deben quitar las escaleras y poner ascensores para las personas que van en sillas de ruedas.
11: Pues me fijaría más porque pues no hay tantas cosas para los discapacitados, para las personas ciegas.
3: Bueno, pues esto es lo que pretende el proyecto, que los niños no solo aprendan a decir y qué significa accesibilidad e inclusión, sino también que lo empiecen a incorporar en su día a día. Ya termino. En total van a participar 350 alumnos de un montón de colegios de Badajoz, incluso la escuela para adultos, hasta el 9 de diciembre, que va a durar este proyecto, en el momento en el que van a clausurar tras 12 jornadas de actividades pues similares a la de hoy, incluso con otras actividades como, por ejemplo, ponerse un antifaz y un bastón.
1: Qué bueno, bueno. Pues,
2: sí, y luego hacen el zorro.
1: Vale, va a ser eso. Sí, va a ser.
3: Hombre,
1: eso.
3: La gracia es que el antifaz no tenga agujeros, ¿eh?
1: María Díaz, un abrazo. Hasta
3: Adiós.
1: Mañana. Besitos. Chao, chao.

0: Pues estoy aquí viendo, Antonio, lo del que le han contado los compañeros de informativo, los que han robado el coche en Sierra de Fuente, la gasolinera, no han pagado la gasolinera, se han ido y no les han pillado hasta Guadalupe. Y encima, cuando les han pillado, uno de ellos ha saltado en marcha y se ocultó en la zarza. O sea, es que...
1: ¿Así? De esto ¿Ha sido de esta mañana eso?
0: No, eso, no, hace unos días. Lo que pasa es que ha sido hoy la Guardia Civil la que nos lo ha contado hoy a todos. No sé cuándo ha sido, la semana pasada sería, o no sé exactamente. JC, ¿no serías tú uno de ellos, no?
2: Perdona, me habéis pillado completamente desprevenido porque estaba sin un boli y me he levantado no me he enterado de nada. Creo que había un accidente,
0: menudo accidente. Unos que han robado un coche en Sierra de Fuente y no los han detenido hasta Guadalupe. ¿Qué te parece?
2: Ah, bueno.
0: Y se fueron sin pagar y todo, de la gasolinera. Qué poco detalle más feo,
2: ¿Pero los han detenido?
0: Sí,
2: entonces.
0: Sí, los han detenido.
2: ¿Cuánto hay entonces de un sitio al otro? ¿Cuánto tardan en cuántos kilómetros?
0: De Sierra de Fuente a Guadalupe, por lo menos una hora y cuarto, hora y media,
2: Como que piden, hostia, ya iban deprisa,
0: A ver, claro, y la policía detrás, la Guardia Civil en este caso, sí.
2: Ah, que los iban persiguiendo.
0: A ver, claro, sí. De hecho, cuando llega el momento de la detención, uno de los ocupantes ha saltado de vehículo en marcha y se intentó ocultar en una zona de zarzas. Que no lo consiguió, claro, con
1: zarzas.
0: No liáis más que estaban en Guadalupe, zarzas de montaje están en otro lado.
2: Es como el Grand Auto, como el videojuego. Juego, pero no me lo puedo creer. Estoy
1: vendido. O sea, oye, que sale ya el Grand Theft Auto, ¿no? Cuando sale.
2: Oye, va a salir ya mismo, le falta un nada, ¿eh? También te gusta entonces, Antonio.
1: Es uno de los acontecimientos del año, ¿eh? Lo del Grand Theft Auto.
2: Está todo el mundo flipándolo y deseándolo a ver qué es lo que nos va a salir, que eso va a ser ya, que te voy a decir yo, mejor que corrupción en Miami, ¿eh? Va a ser ya.
0: ¿Acordáis de la banda sonora? ¿Cómo empezaba? Así empezaban los conciertos Siniestro Total. Siniestro Total, durante una época empezaban los conciertos con la sintonía de
1: corrupción en Miami.
0: Sí.
2: No, qué fuerte. Bueno, pues va a salir Grand Theft Auto, que es un pedazo de videojuego que está esperando la gente desde hace ya un montón de años, y con unos graficazos súper ultra realistas, y ya está. Si nos enganchamos un ratillo, pues nos engancharemos un ratillo.
1: Pues ya está,
2: vamos, poco, si ya que vamos a hacer mientras. Bueno, aquí ya sabes que hablamos de todo, videojuegos, inteligencia artificial, lo que nos ponga, y por supuesto lo que hemos venido.
1: Falta.
2: Hemos venido a hablar de la prensa del corazón. Lánzame, hola.
0: Hola.
1: Para papá.
2: Venga, ponernos todos en pie, que estamos de
1: boda. La noticia de la semana es que ha venido Brad Pitt.
0: ¿Sí? ¿Esa es la noticia de la semana?
1: Estaba en San Sebastián.
2: Sí.
0: ¿Se ha casado? ¿Por qué habéis puesto la banda anuncial, la marcha anuncial?
2: Porque Antonio está mezclando contenidos. Está mezclando contenidos.
0: Muy mal.
1: Vamos a empezar por la boda de Ana Padilla.
2: Que tú ves que tú estás... ¿Quién es?
1: Esta es la hija de Empa.
2: No, es la hija de... ¿De quién?
1: De Empa Nadilla.
2: Sí, se llama Padilla. Es la hija de...
0: No sé quién es.
2: ¿Papadilla?
0: La hija de Papadilla. Pero Papadilla tiene ya una hija casadera, sí.
2: Hombre, mira qué valiente moza tiene. Claro, yo estoy buscando un poquito por ahí de esto, y entonces se casa también con otro chavalillo que es diseñador, que se llama Mario Cristóbal. Y bueno, pues ha montado un bodorreo.
1: ¿Y tan famosa es como para que tenga la portada de Hola?
2: Pues creo que la chica es influencer. Por lo que tengo por aquí. Entonces la chica se ha creado una carrera como influencer. Y luego, pues claro, vamos, la protagonista de la boda no fue ella, fue su madre, lógicamente. Es lo que
0: la
2: tenemos
0: madrina.
2: Y además, con todo lo elegante que la ves en la portada de Hola, su madre le montó un bingo. Jo, es que no he subrayado, un bingo y una tómbola. Un bingo y una tómbola en la boda.
0: ¿Un bingo en la boda? Pero, ¿y esto qué es? Eso no casa, No casa una cosa con la otra,
2: Hombre, a la portada de Hola.
1: Las cosas que se hacen en las bodas ya, un bingo es lo de menos.
0: Ya, pero vamos, pero yo qué sé, pero que sacan el Hola, ese tipo de bodas que hay un bingo.
1: Zancudos, tragafuegos y cosas de esas, ¿no?
2: Claro, pero es a lo que vamos, ¿no? Que estamos hablando de una portada de revista Hola, ¿no? Que suelen así como ser como muy pijas.
1: Claro, a eso iba yo, que no me pega mucho la hija de Papadilla para una portada de Hola, que siempre son como de la realeza, como duques, marqueses,
0: condes.
1: Claro,
0: bueno, condes ya, yo creo que los condes ya ni entran ahí en esa categoría. Se conde, al fin y al cabo, es una cosa ahí como minúscula, ¿no?
1: Condes,
0: yo es que como lo del ejército no lo sé muy bien, eso cómo va. Conde, marqués es más que conde. Y Visconde, rey es más,
1: Visconde,
0: claro.
1: Sí. Visconde, no. Fernando Trueba, es Visconde.
0: Ayúdame, JC, venga.
2: Yo dejo a vuestra bola completamente. Si yo vine a echar el rato, voy a sacarme una bolsa de pipas ahora mismo. Voy a poner a casa, abrir pipas y a escucharos a los dos. Venga. No lo sabemos. La boda, vamos a ver, la boda empezaba, iba a ser pija, ¿no? Porque la boda la iban a hacer en el Trafalgar Polo Club. El
1: Trafalgar Square.
2: ¿Sabes? Le van a hacer allí. Lo que pasa es que, claro, si está Papadilla de por medio, pues aquello, a ver, empezó en Zara de los Atunes, terminó en el otro sitio, se ha desmadrado la cosa y ya está. Luego tenemos por otro lado la alegría del rey de Juan Carlos junto a sus nietas, que está muy contento el rey por recibir porque, bueno, sabes que el rey le han dado el premio, ¿no? El premio por escribir sus memorias, y le han dado un premio muy bonito. Tenía por aquí una cosa súper chula del rey para hablar, porque estaba muy orgulloso el rey.
1: El tema de los premios, se nos ha ido de las manos el tema de los premios, ¿eh?
2: Sí, pero quería contaros una cosa de, mira, porque el premio, quería, él se ha comparado cuando le anda el premio,
0: sí.
2: Es que como no subraya absolutamente nada, lo tengo aquí liado.
0: Con Gabriel García Márquez se ha comparado.
2: No. Entonces, en sus palabras de agradecimiento ante
1: con 200
2: asistentes, don Juan Carlos, atención, don Juan Carlos trazó un llamativo paralelismo histórico con el duque de Saint-Simon, recordando que el aristócrata francés escribió sus famosas memorias retirado y lejos de la corte de Versalles.
1: Sí, después de la fábrica de zumos.
2: Claro, ¿qué he hecho yo? ¿Qué he hecho yo? Joder, ¿qué tiene que ver la... ¿No lo pilló?
1: Hombre, San Simón es el de los zumos, ¿no?
2: Claro. Va, no me pierdas el hilo. El caso es que yo he buscado a ver qué le pasó al duque de Saint-Simon, ¿no?
1: Sí.
2: Y resulta que el duque de Saint-Simon, con el que se ha comparado el rey, defendía fervientemente una concepción estrictamente jerárquica de la sociedad. O sea, que era... de los que les gustaba mucho el protocolo y los privilegios de la sangre.
1: Claro.
2: ¿Sale?
1: El que manda. Es que normalmente suele pasar a los que les tocan la parte de arriba, defienden mucho la estructura jerárquica.
0: Sí.
1: A los que les joden, a los que les tocan la parte de abajo, ¿no?
0: Sí.
1: Sino que se lo digan a los de la Revolución Francesa.
2: Pues nos ha tocado la parte de abajo.
1: Sí, claro, por eso somos los que no la defendemos. Claro, la estructura jerárquica. Los que están arriba están muy contentos de estar arriba. ¿Sabes?
2: Claro, no vengas a joderme, no vengas a patinar.
1: Claro.
2: Con gustito que estoy yo, pues.
1: Pero tengo que decirte que, mira la historia: los zares acabaron cayendo, los reyes en Francia también. Al final, los que están arriba. ¿Sabéis esa frase que dice: a todo cerdo le llega su San Martín?
0: Sí, esa la
1: pues no hay más preguntas ya.
2: Uh-huh. Bueno, pero a cada uno le llega de una forma distinta. ¿Eh?
1: Yo también
2: que me llegara a mí como le ha llegado al rey, que estará retirado de todos lados, pero sí que por Abu Dhabi le dan premios.
0: Claro,
2: así también lo quiero yo para mí, ¿eh?
0: Claro.
1: Hablamos de estructuras sociales.
2: Yo hablo desde la envidia.
1: Totalmente. Más revista, venga, que no.
2: Vale. Quería hablar de la tragedia de Cindy Crawford, hombre, que se la muerto.
0: ¿Qué le pasa?
2: Que tenemos ahí.
0: Ah, ¿sí?
2: Pues se la muerto.
0: Oh, qué pena.
2: El hijo tenía ahí un chavalillo que tenía prometida, además, como modelo y tal. El chavalillo tenía problemillas con, bueno, pues ya sabéis, con lo que siempre.
0: Con las drogas.
2: Y se ha ido un poquillo la cosa. Venga, nos vamos a la semana.
0: Venga.
2: Pínchame semana.
0: Ole, dame veneno. Yo pensé que me la sabía, pero no me la sé.
1: Yo no me la sé. Yo soy
2: Tim
1: Rocío
0: Jurado. Locura.
2: Aunque sea una locura,
1: seguiré. Esta mujer sigue cantando, ¿no? Sigue cantando esta mujer.
0: ¿Quién, JC?
2: Escúchame, y con uno no sé. Yo sigo todavía. De hecho, te voy a decir, mañana me voy a... mira, no lo había dicho. Mañana me voy a Alonso de Ojeda, que es una pedanía de mi ajada.
0: Sí.
2: Y me voy con Raquel Palma, que vamos a hacer noches de coplas y recuerdos con todos nuestros grandes números musicales a lo largo de estos 30 años de carrera.
1: ¿Es bonito o no es bonito?
2: Ah, sí, así que echaremos un ratito allí en Alonso
1: ¿dónde?
2: De Ojeda. Alonso de Ojeda, ¿vale?
1: ¿En la Casa de la Cultura?
2: En la esperada del Centro Social, a las 10:30.
1: Vale.
2: Y estaremos allí un ratito, pues echando un buen rato con la gente de allí, ¿no? Del pueblo. Y el domingo...
1: Mañana viernes.
2: Y el domingo me voy para Zafra. El domingo estoy en la caseta municipal de Zafra.
0: ¿Para la preferia ya o qué?
2: Pues estamos allí, me llevo a la Femurosa, que vamos a hacer el espectáculo de café, teatro, cabaret y me volví Femurosa.
1: ¿Ya empieza la preferia de Zafra el domingo?
0: Empieza la semana que viene, el día 1.
2: Sí, estamos anunciados.
1: Allí con el señor Acosta, están todo el día de chupa y enciende, ¿eh?

0: Sí.
1: Bueno, yo no sé, a mí me contrata Gonzalo, que se porta fenomenal, pues, y tiene muy buen gusto. Tiene muy buen gusto, sabe muy bien cómo programa.
0: Gracias, claro, Gonzalo.
1: Sí. Claro, siempre. ¿Por qué he puesto en la portada de semana a Isabel Pantoja? Bueno, porque ¿por venía otro bodorrio, de gente que no conocemos de nada. Yo pensé que era la misma de Paspadilla, pero no es la misma de Paspadilla, es otra gente. Que estos resulta que son, no sé quiénes son, porque es que los estuve también mirando.
2: El hijo del presidente de Planeta y A3 Media.
1: Pues casi nada, ¿eh? ¿Te parece poco? Claro. Y entonces invitan a...
2: Gente de Pastuqui.
1: Claro. Yo he puesto la Pantoja porque ha dicho, ¿la Pantoja sigue trabajando? Y te digo, sí. De hecho, estas imágenes... Sí, estas imágenes pertenecen... ¿Por qué no habré subrayado hoy nada? Porque me he puesto a hablar con el compi. Y que no tengo subrayado. Acto de concierto en Canarias. Entonces, la señora está allí de concierto, ha triunfado, pero te digo, como la Coca-Cola, las cosas como son, ha triunfado muchísimo, y se ha quedado allí unos días, entonces de vacaciones, y entonces la señora, de la felicidad que le vemos, porque eso, que estás en Canarias, ¿cómo vas a estar en Canarias? ¿Tú vas a tener en Canarias la cara arrugada? No, hombre, no, en Canarias las papas.
2: Tú vas todos los años, ¿no? Todos los años vas tú a Canarias.
1: Intento que la vida me premie con eso, es
3: este
1: mi regalito.
3: Tema es recurrente siempre.
2: Pero las palomas, ¿no?
1: Claro, yo me voy... No,
2: ¿va
1: yo me voy
2: a playa, cargar las pilas o a que te las carguen?
1: No, yo me voy a playa del inglés. Yo hago turismo...
3: ¿En playa del inglés?
1: ¿Huh? Playa del inglés. Entonces me voy allí con... ¿Cómo se llama? El de... Quédate, que la
3: Quevedo.
1: Noche por
3: fin. Con Quevedo.
1: Con Quevedo, sí, que sí, también sí. Le gusta mucho la playa del inglés.
3: ¿Habéis coincidido? ¿En serio o no?
1: No, me han confundido mucho con él allí también.
3: ¿Ah, sí? O
1: sea, sí, porque hay veces... Sí.
3: A ver, por el acento,
1: estoy,
3: ¿no?
1: No, porque ya estoy más delgado. Pero cuando está más rellenito, que era más fuertote, me ponía la gorra...
2: Por el flequillo.
1: Pues resulta... Con la gorra.
3: Ha y tú, cuando la gente te confundía y no eras tú, le decías, déjame.
2: No, pero sí. A ti la que te gusta es la otra, la que te gusta.
3: Me gusta la que ha hecho para el carnaval, esa fue maravillosa.
2: Esa.
3: La de no me muero ni, no me muevo de aquí ni borracho, vamos, esa. O sea, algo así. O no me mudo ni borracho, algo así. Eso sí, esa es preciosa.
1: No me suena de nada. Pasa a otra revista.
3: Venga, pasa a otra, venga.
1: A ver, vámonos a lecturas. Por favor, pínchame lecturas. Ay, qué ganas tiene de llegar aquí. Ay, dale, qué bonito.
2: Esto es lo que yo tengo que hacer mañana por la tarde. Mañana por la tarde voy.
3: Cortate el pelo.
1: Pero mañana tú no estás en lo de la IA, en el congreso de la IA.
3: No, por mañana, la mañana.
2: Por la mañana, pero por la mañana café, por la tarde ron, ¿no?
1: Jo, qué suerte.
2: Por la mañana la IA y por la tarde al estreno de esta película.
1: ¿Dónde lo ves? ¿En Cáceres, en Badajoz? ¿Dónde vas a ir a verla?
2: Bueno, yo iré a verlo en Mérida.
3: ¿Pero qué película es? Mérida. No sé de qué estáis hablando.
1: La Bola Negra. Estamos con la Bola Negra, negra. ¿Vale?
2: Esta es la canción de Guitarrica de la Fuente para La Bola Negra, que es una de las películas de la temporada... Y mañana es el estreno y me estoy ya muriendo de ganas.
1: Hombre,
2: de
1: todas. Y por cierto, desde Mérida también hacen la conexión, que van a hacer una conexión a nivel nacional los Javis con los cines para contar un poco después de la película de... O hacer como una especie de encuentro.
3: No tengo ni idea.
2: Pero bueno, mañana podemos hablar con alguien de los cines y que nos lo cuenten, porque es la película del año, sin duda.
1: Sí, claro, yo creo que en Badajoz sí se va a hacer, ¿eh? En Badajoz sí creo que se hace.
2: Pues nada, mañana llamamos a alguien de los cines y que nos lo cuente.
1: Y que os cuente si después de la película
2: formas, va a haber conexión. Yo estoy convencido de que va a ser un peliculón. Y tengo muchas ganas de verla. Pero El Ser Querido es buenísima. La recomiendo mucho, El Ser Querido. Es una película preciosa.
1: Vale, que no me la apunto. Venga, me la voy a apuntar porque es verdad que te voy a decir.
3: Se nos agolpa todo. Te quedan 3 minutos, ¿eh?
1: Venga. Ya me estáis echando.
3: Hombre, a ver.
2: No, menos. Le queda 1 minuto.
1: No, hombre, pero vamos no,
3: a ver. No, venga, ni para ti ni para mí. Venga.
1: No, venga. Venga, no, a ver. ¿Por dónde voy? Yo me estaba en la
2: esquina. Guitarrica de la Fuente, venga.
3: Hemos hablado ya maravilla de ella. Ya le hemos aturrullado.
1: Ya me había aturrullado. Pero si es que vivo aturrullado, por Dios. Es que uno viene por un rato y que se. Es que no me merece la pena venir. Yo necesito mínimo una hora, hora y media.
3: Sí, es verdad. Eso también lo digo yo.
2: Y sin parar para el boletín.
1: Tú sabes lo que.
2: Pero sin parar para el boletín.
1: Lo que yo me gasto en bolo. En folios para pa después llevármelos todos tal y como estaba. Venga, me voy a, vamos a despedirnos como nos vamos siempre. Vamos
2: eso
1: a despedirnos.
2: Porque no ha subrayado, no ha subrayado.
3: Claro, si hubiera subrayado bien, pero es que
1: sí, también es verdad. Es más pillado porque me he puesto a hablar. Vámonos con la canción de Mané, ponme la de.
2: Bueno, que el tema era Penélope y los Javis hacia el Oscar.
1: ¿Cuál es la canción de Mané? Que siempre se me olvida.
2: Y Penélope, que es maravillosa.
3: Esa chica es mía, de Sergio Dalma. Venga, la revista mía.
4: Esa chica es mía.
1: Bueno, recomiendo que miréis la portada de Mía.
2: Sí, a JC el que me gustaba es Melena Fuerte tras el verano, en 10 días. Esa es la que le ha gustado a él.
1: No lo estoy pillando ni nada, estoy fatal. Me voy a comer, hombre, ahora a mí no me viene bien.
2: Hay un reportaje que te recomiendo en Mía que sale Melena Fuerte tras el verano.
1: Melena Fuerte tras el verano.
3: No, pero era Malena.
2: No, Melena.
3: Melena, vale. Que sale una señora también.
2: Claro, es que JC hace tanto tiempo que desechó esa palabra de su vocabulario que ya no sabe lo que es.
1: Ah, es que está hablando de la revista Mía, que no lo estaba pillando.
3: Claro,
1: es que
3: pero
1: la tiene
3: no
1: también
3: estamos
1: el
3: hablando
1: delante.
3: De la revista Mía.
2: Ha puesto la canción de Mía.
1: Claro, pues ya está, la melena fuerte tras el verano. Yo no tengo melena fuerte, yo tengo fuerte otras cosas, yo tengo ya fuerte ya nada. Pero viene muy bien la portada, ¿eh?

0: artista sin sentido.
1: Mira, una de tu época, JC.
2: A ver, a ver. Ah, oh, bueno, sí, de mi época, dice que cabrón.
0: Esta es más de mi época que de la suya, ¿eh?
1: Sí, pero JC, ¿es más joven que yo o que tú? O sea, que tú seguro, pero que yo también...
0: No tiene edad. Es como, como la canción de Mina, no tengo edad.
2: Sí, yo tengo una edad muy avanzada. Lo que pasa es que la voz parece que me echa más edad de la que tengo, pero porque tengo voz de hombre. Pero soy un...
1: Bueno, venga, que nos vamos, que llega el otro informativo. Mañana volvemos nosotros. Adiós, JC.
2: Adiós,
1: chao.
2: Quiero.
0: Adiós a todos, sean felices.

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3: ¡Holi! ¿Qué tal estáis, queridos, queridas? 4:07, y aquí lo tenemos ya todo listo para empezar. Pero antes, como ya sabéis, va una pequeña reflexión en la que puedo permitirme ponerme un poco más pesada. Más pesada que el resto de las horas, digo, que tampoco es fácil. Bueno, debo decir que creo, en mi opinión siempre, que si tenemos una única prioridad que debiera ser nacional en este momento, si este país nuestro tuviera que poner un asunto sobre la mesa por encima de todas esas cosas importantísimas y esenciales que debemos discutir, como son los precios de la vivienda, de los coches, lo precario de los sueldos, la inflación, la violencia de género y ese largo etcétera de cuestiones que nos preocupan, pues hay una que para mí es transversal y que la salpica a todas. Nos están robando la esperanza. Ayer el desahucio de la señora Mari Carmen, de su casa de Madrid, después de sumar los años cotizados que le correspondía, pagar el alquiler con total normalidad como le correspondía y llegar a los 87 años con una discapacidad, pues ayer ese desahucio le puso rostro a todo lo que estamos haciendo mal en nuestro país, aquello que todos estamos haciendo mal. Y entonces, ahora, ante la evidencia de que un fondo buitre, Urbaguesa, por cierto, ni siquiera le concedió 2 semanas más para marcharse y consideró que lo que correspondía era tirarle la puerta abajo y sacarla como fuera, pues resulta que no se podía hacer nada. Nadie podía hacer nada. Esto es lo fuerte. No ha podido hacer nada el Ayuntamiento de Madrid, la capital de nuestro país. No ha podido hacer nada la Comunidad Autónoma de Madrid, eje neurálgico de este país de nuevo. No ha podido hacer nada el gobierno de este país, porque ahora resulta que el gobierno de un país no tiene capacidad de ejecución en casos de emergencia. Y no pasaba solo en Valencia. Resulta que ocurre en todas.

0: partes. Nadie puede hacer nada, nadie que se supone que puede hacer cosas resulta, pues eso, que no tienen capacidad, que no puede señalar, que puede señalar, perdón, todo lo que otros hacen o dejan de hacer. Pero nadie tiene poder ejecutor ni para parar un desahucio ni para ofrecer alternativas. Y mientras el sindicato de inquilinas organiza manifestaciones y personas anónimas se ofrecen a pagar la inmensa diferencia que exigía Orbajesa, que por cierto, la empresa dijo que no, que solo tenía que pagar Mari Carmen y ya está, y nadie más. Pero como bien señala Nerea Pérez de las Heras, que no se nos olvide que los que no podían hacer nada, los de abajo, son los que se han coordinado para amparar, para cuidar, para protestar y para luchar, incluso a riesgo de consecuencias tanto legales como físicas. Todo eso tiene un único fin: agotarnos, amansarnos, que nos roben la esperanza. Porque si el gobierno no puede hacer nada, si nadie puede ponerse de acuerdo, si nadie puede cambiar este desamparo, si la oposición tampoco puede proponer nada, entonces poco se puede hacer. Pues esto no es así, porque las semillas somos nosotros, los jefes somos nosotros y los ojos que miran también son responsables de frenar la injusticia. Este sistema no puede hacernos desgraciados. Tenemos todo el derecho a la vida, tenemos todo el derecho al hogar y tenemos derecho a seguir en nuestros barrios y tenemos derecho a cuidarnos y a ser cuidados. Todo lo que vaya más allá de eso está mal y por tanto habrá que solucionarlo sin negociaciones. Me sosiego para darle la bienvenida a Fernando Nieto.
1: Hola Lucía, bienvenida. Juan Mástico Vaca y
2: hola.
1: María Caro, ¿cómo estáis? Bienvenido.
2: Fernandilloso, ¿qué tal?
0: Buenas tardes.
1: Mesa de turno de tarde, ¿cómo estáis?
3: Qué gracioso, ¿no?
0: Juan Mástico y Fernandilloso.
1: Juan Mástico, sí. Fantástico. Qué temazo ese, ¿eh? Ese era un temazo. ¿Tú lo recuerdas? ¿Tú sabes cuál digo?
3: No.
0: Sí, Mr. Bombastic.
1: Mr. Bombastic. Que era una voz así.
0: Sonaba así, además, igual.
2: Una voz chula, la verdad.
1: Está buscando a Javi.
0: El técnico, Javi técnico solo tiene Iron Mike.
2: ¿Cómo hacemos?
0: Ya está, no tiene más cosas.
2: ¿Cómo les hacemos currar los técnicos de esta casa,
1: ¿Tú sabes la cantidad de recursos que tienen ahí metido? Eso tiene que estar seguro. 100% me lo juego.
0: Mr. Bombastic, bueno.
1: Que no, ¿no?
0: Bueno.
1: Vaya, por Dios, pues no.
0: Ya está, ya lo encontraremos en algún momento. Fernando Nieto.
1: Es la única canción que no hay, macho. Es que seguro que buscas para ir otra de cualquiera y te aparece.
3: No me vaya a demostrar que me la sé, ¿no?
2: Lo que podéis hacer es sacar el corte de Fernando cantando y ya está, y la ponéis cuando
0: no,
2: la pidan.
0: Ya, para eso que
2: con
0: la
2: un remix o algo.
0: Otro día.
1: Pues sacarlo donde, a la calle el corte.
2: Sacarlo donde haga falta.
1: Al fresco, ¿no?
2: A orear.
1: A orear.
2: Me encanta.
3: Con buena energía, se nota que mueve.
0: ¿Has visto? Estamos como muy contentos,
1: ese
0: fíjate.
1: Verbo es bueno, orear, ¿eh?
0: Orearse, qué bonito.
2: ¿Tú oreas las cosas, Lucía?
0: Yo oreo.
1: Hay que orear un poquito.
2: Hay que orear todo. Incluso nosotros mismos nos tenemos que orear.
3: Me encanta ese término.
1: Pero es que orear a veces, solo a veces, cuidado. No se vaya a agarrar a nadie a esto, ¿eh? A veces la ropa solo hay que orearla.
2: Sí.
1: A veces no hay que volver a lavarla y volver a no sé qué. Hay que un poquito de orearla. Dice, y cuando la oreas, dice, claro. ¡Oh! Ha recuperado.
0: Vaya, aún no esperaba yo un llamamiento a la guarrería en este...
1: ¿Ves? Es que sabía que solo alguien guarroncio podía coger esto por donde tenía que cogerlo.
3: Pero yo sí lo entiendo, ¿eh?
0: Sí.
1: ¿Un oreá?
3: Yo
1: un
3: sí,
1: oreo,
3: yo
1: un
3: sí.
1: Una
3: lo
1: de,
3: esto venga,
2: claro, que has estado, yo qué sé,
1: otro uso.
2: Has estado en un establecimiento
3: no
2: así, fritangoso. Bueno, ¿verdad? Pues para quitar un poquito la olor a fritanga, por ejemplo.
0: Empezar con el guión, con el programa que llevamos escribiendo toda la mañana.
2: Oye, este tema es mucho mejor que los del guión.
0: No, los del guión están geniales.
1: No, pero que esto está escrito, o sea, esto forma parte de... Ah, no.
2: Bueno, yo me lo había aprendido. Lo
1: perdona,
2: me lo había aprendido y...
1: No, pero...
2: Y acaba aquí, justo.
1: ¡Mr. Bombastic!
2: Ahí está. Mira cómo se oye esta canción.
1: ¡Mr. Bombastic! ¡Fantástico!

0: Está loba, loba.
1: Es que tú eres muy chiquinina. O sea, eres muy chica.
2: La gente no nos está viendo, pero estamos todos moviendo cabeza y cuello.
1: Mira, ¿cuántos años tenéis? ¿De qué año es esto? A ver, 95.
3: ¿Del 95 la canción?
1: 9 años antes de que tú naciese, ¿sabes?
3: ¿Pero tú en qué año has nacido?
1: En el 2004.
4: Pero vamos, la gente de ahora solo que pasa, solo consumir lo que va de vuestro año para adelante.
2: Yo he escuchado música de los 70 y yo no estaba aquí.
3: Yo es que saber que hay gente que ha nacido después de los 2000 es una cosa que no
4: tengo. Pero si a mí eso no me preocupa.
3: Yo entiendo que después de mi hermano pequeño no nació nadie más. Y mi hermano pequeño nació en el 94.
2: José Carlito.
3: Yo entiendo que ya no nació. Sí, José Carlito.
4: Pero en serio, que a mí eso no me preocupa, que a mí me parece muy bien que haya gente joven, pero ¿qué pasa? Que solo consumen de su año para adelante. O sea, lo que hay de su año para atrás no puedes...
3: Fernando, tienes un guión escrito con todas las cosas que hay que decir. Es que de verdad, estás disidente. ¿Qué te pasa hoy?
4: Me estaba pareciendo interesante este asunto.
3: Pues ahora ponemos la canción. No, me la dejas.

0: Os cuento que se pasa por aquí Jesús Cumplido, que es maquillador, diseñador, especializado y especialista en el mundo drag.
1: Y en... Perdona.
0: No, que nada, que se pasa por el programa.
1: Pero es que te quería decir que ahora Alba García, entre unas cosas y otras, ha hecho las dos cosas. Porque la primera ha sido ir a donar plasma,
2: muy bien, interesantísimo.
1: Y la segunda ha sido contarnos un reportaje.
0: Venga, pues así ya está. Vamos a escucharlo.
1: Hay muchas cosas bombásticas.

0: ¿Conocéis la donación de plasma y cómo funciona exactamente?
1: Sí.
0: Querida mesa, toma.
1: Yo es que en mi caso sí la conozco.
0: Ha sido plasmático.
1: Sí.
0: Pues, pragmático y plasmático.
1: De hecho,
0: este
1: la
0: chico.
1: Última vez, hace justo una semana, nada más salir de aquí de la radio, me fui a donar.
0: Pues por ahí vamos, porque esto de que te sacan sangre, separan el plasma, luego te la devuelven, bueno, suena esto un poco raro, pero es totalmente seguro, por supuesto. Nuestra compañera Alba García se despertó, pues un poquito influencer y con ganas de donar plasma, así que nos ha preparado un día conmigo donando plasma. Get ready with me, a ver qué nos cuenta.
2: El día comenzó levantándome temprano porque además de donar, pues también hay que trabajar. Para empezar bien el día, decido hacerme un café para despertar un poco mi simpatía. Escojo la ropa para parecer una persona adulta con muchas ganas de trabajar y recuerdo las sabias palabras de una influencer española.
3: ¡Soy súper fuerte y puedo con todo y me vais de puta madre! ¡Porque me merezco que me vaya de puta madre!
2: Salgo de casa y me dirijo a mi pequeño coche. Enciendo el aire acondicionado como si la gasolina me la regalasen y pongo música para reforzar el gran inicio del día.
4: ¿Dónde están las gatas que no hablan y tiran pa'lante? ¿Dónde está el corillo guillado de maleante? Vamos para la disco para hacer el cante. Ahora, dale pa' la mano.
2: Llego al trabajo y bueno, pues eso, trabajo. Después de las funciones vitales de un adulto, comer, fregar, poner una lavadora, beberse otro café, por supuesto, y volver a trabajar, por fin pongo rumbo a mi verdadero cometido de hoy, donar plasma. Pero primero hablé con Candela y Mariano, que tenían cita antes que yo. Así que, dentro blog. No sé qué tal estás, Candela. Aquí la tengo donando en este preciso momento.
5: Pues muy bien, ya me queda poquito y muy bien, ya es la tercera vez que vengo y la verdad que muy bien.
2: No sé cómo te enteraste tú un poco de que se podía donar plasma, si por alguna campaña o porque en el pueblo...
5: Sí, pues mira, yo recibí un SMS que me ofrecían esto también y yo dije, como no lo había hecho nunca, pues dije, bueno, pues lo hago. Y la verdad es que es un proceso a lo mejor un poco más largo y tal, por eso la gente a lo mejor pues no se lanza. Pero una vez que lo haces una vez, luego vuelve, sin problema.
2: Y con Mariano, que se está comiendo el bocadillo porque acaba de donar plasma, cuéntanos un poco, ¿es la primera vez que dona? ¿Cuáles son tus sensaciones?
6: No es la primera vez. Bueno, no es la primera vez que dono, es las sensaciones, bueno... Aparte de que te tiras un rato ahí un poco aburrido, porque dura mucho la donación de plasma, pero bueno, la historia es interesante para un montón de cosas y la verdad es que sería bueno que esto se fomentara más. No tienes por qué asustarte de nada, más allá de que el pinchazo es igual que cuando te vas a donar sangre normal y corriente. En mi pueblo, que es un pueblo pequeñito, al final se convierte en un acto social en el que va mucha gente, nada más que y se vuelve a ver y se... Que se quedan ahí hablando, ¿sabes? Es decir, que no se convierte solo en el acto de vengo, dono sangre y me voy, sino que en los pueblos pequeños se convierte en un acto social el que vaya al banco de sangre una vez cada X meses, ¿no?
0: Además, aquí en esta mesa tenemos a otro gran donador de plasma, que es Juanma Vaca, que ha dicho, bueno, voy a poner la oreja y enterarme a ver si lo está contando bien. Tú te pones las gatas que no andan ni tiran para adelante para motivarte a donar plasma.
1: No, la verdad es que no. O sea, no me pongo yo canción motivacional para ir a donar plasma. Cuando toque, tocó y lo
7: pero
1: que vaya escuchando en el momento.
0: Sí.
1: Pero sí, ¿eh? Yo, si la gente necesita ponerse canciones para motivarse, para ir a donar plasma, adelante.
0: El bombasti, las gatas que no andan que tiran para adelante, cualquier cosa.
1: La que tú quieras. Con tal de ir a ayudar, que al final es ayudar.
0: Exacto.
1: Llámese donar plasma como otro tipo de ayudas que hay, pero al final vas a ayudar a gente y algún día puede ser que tú necesites también sangre o plasma y habrá otras personas que te ayuden. Entonces, pues vamos a mirarlo por ahí.
0: Total. Y como esto no se entiende solo de un lado, como seguidoras del mundillo influencer también que somos, pues nos queda decir una cosa. Tenemos parte 2 también de este report.

0: Bienvenidos a la parte 2 de Un día conmigo donando plasma. Después de charlotear con Candela y Mariano, pues ya por fin me tocó a mí. Raúl, médico, y María José, enfermera del banco de sangre, hicieron que la espera pues fuese mucho más divertida y además me contaron todo esto que os traigo. Pues mientras que estoy donando plasma, aquí podemos escuchar un poco la máquina. Estamos aquí también con María José, que es enfermera del Banco de Sangre de Extremadura. Y bueno, pues nos va a contar un poco, nos va a quitar un poco el miedo a lo que es donar plasma.
1: Hola, buena. Soy enfermera de aquí del Banco Regional de Sangre. La donación de plasma es algo sencillo, igual que la donación de sangre. La única diferencia es que necesitamos una máquina. Utiliza unos kits individuales de un solo uso para un solo donante, a través del cual hacemos pasar vuestra sangre y por un sistema de filtro nos quedamos con el plasma y devolvemos la parte de célula al organismo. Es algo que no es invasivo, un solo pinchazo. Los donantes de sangre están ya acostumbrados a nuestras agujas, es lo mismo. Lo único que salís mejor, ¿por qué? Porque vuestras células vuelven con vosotros, vuestros glóbulos rojos están con vosotros, entonces el proceso es un poquito más largo, pero no sentí tanto la pérdida de sangre. El miedo de muchos donantes a lo desconocido es pensar que su sangre pasa por una máquina, quién ha estado antes en esta máquina. La máquina es un simple motor que mueve unos tubos, que lo que hace es trabajar sobre un tubo de plástico y mover la sangre dentro del tubo. Son unos kits individuales con una sola aguja y es único y exclusivo por cada donante que pasa por cada máquina. La sangre no está en contacto con nada del exterior, es todo estéril.
0: Por aquí tenemos otro compañero que se está acercando, que va a ser el que nos cuente un poco, pues, Raúl, encantado, buenas tardes, ¿cómo es ese, para qué sirve ese plasma?
2: Que es la parte líquida de la sangre, ahí van otros componentes que son proteínas, entre las que están la albúmina, las inmunoglobulinas, que son los anticuerpos que fabricamos para defendernos de los microorganismos, y los factores de coagulación, que también actúan para coagular la sangre cuando hay heridas. El plasma aquí nosotros lo sacamos y luego se procesa para realizar determinados productos que se utilizan bien en pacientes hemofílicos que tienen un problema de coagulación, pues le ponemos esos factores de coagulación. Pacientes que tienen problemas de hígado, de cirrosis, que su hígado no funciona bien y necesitan albúmina, también lo sacamos del plasma. Y un dato importante también son las inmunoglobulinas, que son los anticuerpos, que son las defensas del organismo, que también en pacientes que han tenido algún tipo de infección o no son capaces de crear sus propios anticuerpos, pues utilizamos estos para mejorar el proceso infeccioso en el que estén.
0: Pues ahora sí que sí, termina este día conmigo, este momento conmigo donando sangre. Estoy bebiéndome el refresco que te dan, una Coca-Cola. Voy a comerme el bocadillo y pues nada, hasta aquí mi donación de plasma. Y así termina Un día conmigo donando plasma en el Banco de Sangre de Extremadura. ¡Hasta luego!
3: Agur, yogur, y muchas gracias, querida Alba. Por cierto, oyentes, ya vamos a cambiar de tema para los que sean un poquito más sensibles, pero os quiero decir que si queréis pasar un día así de disfrutón como el de nuestra compañera Alba García, en el Banco de Sangre de Extremadura tú puedes donar plasma de lunes a jueves por la tarde, bajo cita previa, eso sí, o revisar la información de los ayuntamientos que os pillen a mano en vuestros pueblos, en el de al lado, porque puede que también haya campañas por ahí. Y con esto y un bizcocho, vamos a poco más cosas.

0: Nos vamos a poner un poco filosóficos, amigos de la mesa, Juanma y María, que siguen los dos aquí. Si nos paramos a pensar, en este último medio siglo la tecnología ha cambiado tanto que nos ha dejado como poco picuetos. Los ordenadores pues llegaron más o menos en los 80, los móviles en los 2000 y la IA antes de ayer, casi literalmente. Y todas estas cosas nos han hecho evolucionar o no nos han hecho evolucionar. Planteo. Cuando cualquier especie se enfrenta a cambios, no queda otra que evolucionar. Los más preparados para las nuevas realidades avanzan, los menos preparados desaparecen y poquito a poquito van cambiando la forma. Nos pasa a los humanos y les pasa a todos los demás. Por ejemplo, perder la cola favoreció embarazos más largos que daban crías más preparadas para la vida. El sudor apareció cuando la caza en climas cálidos convirtió el pelo humano, el pelo de la criatura que éramos entonces, en algo pues que era poco adecuado. Entonces, ¿ahora también estamos cambiando? Bueno, la respuesta es sí, estamos cambiando todo el rato. Pero es cierto que la evolución ha desacelerado y se da de una forma mucho, mucho más gradual. Volviendo al ejemplo del sudor, ¿qué cambio drástico va a dar nuestro cuerpo para regular la temperatura si tenemos ropa de abrigo para cuando hace fresquito y aire acondicionado para cuando hace calor? Por decirlo de alguna manera, parece que ahora ya no hay tanta prisa porque tenemos muchas más herramientas para sobrevivir. A esto se suma que a la hora de investigar y de entender los cambios, los fósiles que tenemos son muy limitados y tampoco nos dan toda la información que nos vendría bien. Tejidos como el del cerebro no se conservan con facilidad, a no ser que se saponifiquen, como vimos en la semana pasada. Así que algunos saltos evolutivos los intuimos o los aceptamos por las pistas que tenemos. Sin embargo, hay otro factor, el aislamiento. Si pensamos en los pinzones de Darwin, ellos estaban aislados en distintas islas y por eso, con el paso del tiempo, todos habían cambiado. La diversidad genética se reduce y cada vez se parecían más a los compañeros de grupo y menos a los primos que se habían quedado en otras islas. Pues ahora resulta que estamos mucho menos aislados que nunca, aunque las grandes migraciones se hagan por otros motivos. Podemos conocer a gente con una carga genética totalmente distinta a la nuestra y que surge el amor o lo que sea. Y así, pues cada vez somos más diversos. Vaya, que tenemos menos prisa por cambiar para sobrevivir, porque la tecnología se ocupa de esa parte. Si queremos entender eso como culpa, pues oye, está bien, es culpa de la tecnología que vayamos evolucionando más despacio, pero eso no significa que no sigamos cambiando. Lanzo pregunta. ¿Qué parte del cuerpo creéis que la evolución os va a quitar del medio? Yo, primero digo...
1: Yo tengo clarísimo.
0: El dedito pequeño del pie.
1: Totalmente. Es que yo ya casi no tengo.
0: No, hombre, tendrás el mismo que...
1: O sea, que bueno,
0: pero
1: he,
0: es
1: dicho,
0: muy chico.
1: He dicho yo, pero puedo generalizar. O sea, yo creo que casi toda la gente tenemos ya, que es que no...
0: Y residual.
1: Y más allá, o sea, lo primero que va a desaparecer, obviamente, antes que el dedo pequeño del pie, es la uña del dedo pequeño del pie. Esa
0: sí,
1: uña es minúscula ya.
2: Yo no tengo...
0: Tú ya no tienes, ¿ves? Las nuevas generaciones, madre mía, la evolución aquí delante. La evolución, ¿en ninguno de los dos?
2: Cuando voy a hacerme la pintarme la uña de los pies, siempre tienen que pintar así un poquito, pero no...
0: Pero no es real.
1: Es que yo, no sé tú, Lucía, yo la tengo mínima. Y
0: sí,
1: claro, yo
0: digo,
1: igual
0: también.
1: La gente ya que está naciendo pues unos cuantos años después que yo, igual ya no tiene, ¿ves? Mira, aquí está. Saquemos los pies aquí en la mesa.
0: No, hombre, no, hombre, tampoco. ¿Qué vas a decir, María, perdona?
2: Que me parecería eso súper... De que dentro de 10 años de repente empiecen a nacer bebés.
0: Sin dedito pequeño.
2: ¿Te imaginas?
1: No sé si lo vamos a conocer, pero sí que
0: no
1: va a pasar.
0: No creo que lo vayamos
1: sí
0: a conocer.
1: Sí que va a pasar porque cada vez más pequeñito.
0: Hay muchas teorías porque con esto de la evolución todo es aventurarse, claro. Tenemos que pensar en cómo seremos en 100 años, pues más o menos parecido. Pero hay muchas teorías que señalan que probablemente el periodo en el que vamos a seguir siendo parecidos va a ser muy largo. No me voy a aventurar yo a deciros 1500 años vamos a seguir iguales. No lo sé. Pero sí que es cierto que se cree que vamos a cambiar mucho más por dentro que por fuera. Es decir, que en tu tataratataratataratataranieto va a ser muy parecido a ti, Juanma Vaca, pero sí, por dentro va a tener quizá otro metabolismo, otra forma de generar hormonas, incluso se habla de formas de reproducción diferentes.
2: También la manera que tenemos de aceptar ciertos virus que llegan, virus que
0: total,
2: no
0: total.
2: Había.
0: No, total.
1: Claro.
0: O que
2: y ahora llegan, entonces, ¿cómo nuestro cuerpo reacciona ante ellos?
0: También, o cuando nos vayamos a otro planeta. Porque no se evoluciona igual en Marte que en la Tierra.
2: O todas las intolerancias y tal que conocemos, que siempre decimos las alergias, las intolerancias,
1: yo creo que
2: con nuestros
1: peor,
2: abuelos.
1: Ahí hemos evolucionado
2: no había.
1: Peor. Sí, sí.
0: No, no te creas.
1: Yo creo que sí.
2: El problema es que
1: cada
2: antes no se detectaban.
0: Claro.
2: Antes había los problemas y la gente nunca los achacaba a qué, y ahora sí los achacamos a algo.
0: Sí, y además hay muchas intolerancias y muchas alergias que desaparecen a medida que tú te expones. No voy a decir todas, porque desde luego todas no son. Pero hay muchas de ellas que a medida que tú te vas exponiendo, si es un pequeño grado de reacción lo que hace tu cuerpo, te vas haciendo a ello. Mira, yo soy intolerante a la lactosa, lo que significa que no bebo leche porque me pongo mala, pero a fuerza de cabezonería, dame queso, el que quiera. Bueno, hay alguno que me sienta mal, ¿eh? El queso fresco me destruye.
1: ¡Ay, valiente!
0: Me destruye, pero un Edam, de repente.
1: Bueno.
0: Dale, dejamos un queso viejo, un feta, todo, a muerte. Pues es una negociación con mi cuerpo. Ha sido, vamos a seguir comiendo queso, tú verás lo que hace.
1: Bueno,
0: podemos comer
1: ver,
0: queso, morir en el intento. Y eso pasa a muchos intolerantes a la lactosa. ¿Sabéis otra cosa que he leído que es muy probable que cambie muchísimo y que la tenemos súper normalizada?
1: A ver, sorpréndenos.
0: Verás, la nariz. La nariz.
1: La nariz.
0: Si te fijas, la nariz, como la nariz como parte del cuerpo, claro que otra cosa va a ser, tiene mucho que ver también con las distintas zonas de las que provenimos las personas. Cuando piensas en personas que vienen de África o de piel negra, siempre tienes te viene, evidentemente hay muchas etnias y muchas morfologías, ¿no? Pero te viene a la mente esa nariz más planita, más pequeñita. Claro, y es que si nos remontamos a los ancestros, hablamos de gente que tenía que soportar altísimas temperaturas y les venía mucho mejor tener una nariz pues más planita, como Enrique Falco, que tendrá algún antepasado con que te pasó mucho calor, porque tenía la nariz muy chica.
1: Y seguramente tenían más capacidad de olfato que el que tenemos ahora, que cada vez es menos. Que es otra cosa de que creo que nos va a desaparecer. Porque
0: ¿por qué?
1: Porque el sentido del olfato es...
2: Pues yo sin olfato.
0: Yo tampoco.
1: Yo creo que es el menos desarrollado de todos.
2: Pues a mí como dato...
1: Yo creo que va para atrás. Creo que va para atrás.
2: Claro. A mí como dato que señalan me hace más gracia lo de las mandíbulas y los dientes.
0: Ah.
2: Porque dicen que van a ser más pequeños, ya que gracias a la tecnología nos adaptamos mejor a los alimentos y no necesitamos tantas piezas para masticar.
1: Claro, eso ya se ha demostrado con esqueletos que han encontrado, con cráneos y demás,
2: que
1: masticamos mucho menos, claro.
2: Dicen que, por ejemplo, las muelas del juicio podrían reducirse o desaparecer. Yo desde aquí hago un llamamiento que yo he sufrido para que me quiten a mí mis cuatro muelas del juicio.
0: Es que tú tienes la carita muy chica, María.
2: Claro, pero yo tengo un montón de amigos que les han tenido que quitar.
0: ¿Qué iba a decir? Yo tengo un montón de muelas.
2: Les han tenido que quitar las muelas del juicio.
1: ¿Estás pidiendo que te las quiten o que no?
2: No, ya me las han quitado.
0: Las han quitado.
2: Entonces, si ahora dentro de no sé cuántos años, la verdad es que no me sirven para nada. Yo tengo la misma vida con ella que sin ella.
1: Eran muelas que, claro...
0: Pues como el dedo pequeño del pie.
1: Que servían antes, pero la evolución pues ya no la utilizamos.
2: Pues es
1: entonces...
2: un sufrimiento para los que nos sale quitárnosla, que se pasa fatal.
1: Sí,
2: una semana
1: verdad.
2: A puré y a natillas, con la cara que pareces tú, no sé qué pareces, mirándote al espejo. Y les quiero para nada.
0: ¿Te das
1: creo
0: cuenta que tenemos
1: tenemos
0: aquí este bebé en un salto evolutivo?
1: Hay que quitárselas porque no es bueno que las tengan ahí, pero hay otros que las
0: pues
1: tengan
0: porque no hay
1: ahí.
0: Sitio
2: pues
0: normalmente.
2: Mi generación somos muchos los que ya estamos sin muelas de...
1: Sí.
0: Claro, pero porque esto es un salto evolutivo, no tiene uñita del pie.
2: A mí me
0: no tiene nada de esta
2: me
0: niña.
2: Las quitaron antes de que me llegasen a nacer, ¿eh? O sea, nos las tienen que quitar antes de que nazcan, porque ya vienen tumbadas.
0: Claro, porque y descoloca el resto de dientes,
2: claro.
0: ¿No? Que también es un problema que puede afectar a la mordida, que no es solo una cuestión estética, sino que...
1: Sin muelas y sin uñas. Del dedo chico del pie, ¿eh?
0: Bueno,
2: me afecta más lo de las muelas, ¿eh?
0: Pero chicos, la verdad es que traigo una información que no me gusta traer, pero a ver, tendremos que saber la cosa. Porque cuando hay malas noticias, creo que toca hablar de ellas también. Y es que según el último estudio, Él Nunca Lo Haría, elaborado por la Fundación Affinity, España registró un descenso en las adopciones, tanto de perros como de gatos. De hecho, han alcanzado su nivel más bajo en los últimos 5 años. Así, de los más de 285.000 animales que llegaron a los centros de acogida durante el pasado año, solo en torno a 120.000 fueron adoptados, lo que supone un 42% del total, menos de la mitad. Nos da cifras aún más exactas Jaume Fatjó, que es director de la Cátedra Animales y Salud de la UAB.
3: ¿Cuántos perros y cuántos gatos se adoptaron en 2025? De acuerdo con nuestra estimación, el año pasado, en 2025, se adoptaron alrededor de 72.000 perros y 48.000 gatos.
0: Esto es un 14% menos para los gatos y un 18% menos para los perros con respecto al año anterior. Claro, ¿esto por qué pasa? Pues mira, cuando desde Fundación Affinity consultaron a las protectoras y colectivos, les han explicado muchas cuestiones, desde no encontrar razas concretas que uno busca, animales con edades que se consideran poco apetecibles o incluso el tamaño de los animales. También se habla de los precios a la hora de realizar los trámites. Cuestiones prácticas, podemos decir, pero claro, es que hay más cosas.
3: Es importante decir que de cada 3 personas que van a centros de acogida, 2 acaban adoptando y 1 de cada 3 al final decide no hacerlo. Estas son los motivos que dan las personas que han ido a un centro de acogida. Pero después existen otras muchas barreras, tal vez más invisibles o que están menos visibilizadas, pero que también dificultan que muchas personas puedan convivir con un animal de compañía. Por poner tal vez los 2 ejemplos más importantes, una sería las limitaciones económicas que supone, es decir, por la inversión que supone convivir con un animal de compañía. Y también, si pensamos, por ejemplo, en la vivienda, el hecho de que, sobre todo en el ámbito de la vivienda de alquiler, son muy pocas las viviendas que permiten la presencia de animales de compañía. Y en este sentido, podemos decir claramente que el mercado de alquiler no está alineado con lo que es la realidad de nuestra sociedad, una realidad en la que más del 50% de las familias españolas conviven con un animal de compañía.
0: ¿Pero hasta en esto nos afecta el precio de la vivienda? Pues la respuesta es sí, y de forma absoluta además, porque si habéis buscado piso alguna vez teniendo una mascotilla a vuestro cargo, os habéis encontrado con que se pone mucho más difícil aún. Sí. Evidentemente esto afecta a los animales, contribuye a que los centros estén saturados y los perros y gatos pasen mucho más tiempo en perreras, asociaciones y protectoras. Como imaginaréis, esto también supone un auténtico problema en el desarrollo del animal.
3: La adopción para los centros de acogida de animales de compañía es fundamental porque es la principal estrategia para hacer frente al problema del abandono de animales de compañía en España. Debemos pensar que por las cifras de que disponemos, el abandono de animales parece ser un problema crónico que, a pesar de los esfuerzos y de las campañas de concienciación, no conseguimos reducir. Las cifras de abandono se mantienen, por desgracia, estables, con pequeñas variaciones a lo largo de los años. Por lo tanto, todo hace pensar que no vamos a conseguir erradicar este problema en un futuro cercano. Y, por lo tanto, una de las principales estrategias para poder dar una vida digna a todos estos perros y a todos estos gatos que llegan a centros de acogida es precisamente la adopción, encontrar un nuevo hogar que se pueda hacer cargo de ellos. Por lo tanto, cualquier factor que no solo reduzca la tasa de adopción, sino que evite que siga creciendo al ritmo que lo había hecho hace unos años, pues supone evidentemente un problema muy importante para las protectoras, porque al final lleva a una sobrepoblación y a una mayor tensión en el interior de estas entidades.
0: En Affinity le han puesto datos a un problema que todos conocemos y nos recuerdan que los criterios de selección de candidatos a la hora de adoptar un animal por parte de las asociaciones y distintos colectivos y protectoras tienen que ser rigurosos, porque de nada sirve que una mascota encuentre un nuevo hogar si a los meses lo van a devolver, algo que lamentablemente pasa. ¿Tenéis mascotas? María, estamos conociéndote un poco más porque esta es tu primera temporada. Pero
1: cuenta tú,
0: mascotas?
1: María, porque Lucía y yo lo hemos contado ya varias veces aquí.
0: Claro, y además siempre me meto con lo malos que son los gatos de Juanma y se enfada muchísimo. Sí. El gato de Juanma me mordió.
2: ¡Hala!
1: Bueno, la tuya no, la tuya a mí también me dio un zarpazo, ¿eh? La de Lucía también me dio un zarpazo, que no lo digo nunca.
2: Pero yo vengo con un arañazo que me ha dado la gata de mi tía.
0: ¡Ah!
2: Que, por cierto, llego al campo un día, mi tía tiene una casa en el campo, llegó la gata un día, no sabíamos de dónde venía ni por qué. Y la gata decidió vivir y mi tía dijo, pues nada, vive aquí.
0: La gata decidió vivir.
2: Pero ya la sorpresa fue cuando a los meses apareció con cuatro gatinos más.
0: Ay.
2: Entonces ahora el campo de mi tía es...
1: Es una gata, inquiocupa, ¿no?
0: Claro, ¿eso? Un poco inquiocupa.
2: Nada, pero mis primos, los chiquitinos, están todos encantados con los gatos porque tú imagínate, los claro cogen, los cogen, no sé qué.
0: ¿Has visto el sistema de distribución de gatos? ¿De es qué? Un chiste de internet. Hay un chiste en internet que dice que el momento hay un sistema de distribución de gatos que funciona dándote en el momento que necesitas el gato que necesitas. Y hay muchos vídeos de...
1: Pero eso es...
0: Es, o sea, un sistema de distribución de gatos.
1: El karma, energía que hay en el gatuno. Universo.
0: Claro.
1: Vale, okay.
0: Es el chiste que se hace cuando, por ejemplo, alguien estás de vacaciones, estás haciendo un vídeo como hacen la gente joven, nosotros los viejunos ya no hacemos tanto eso. Y de golpe aparece un gatito que se te siente encima tan a gusto y dices... ¡Ah! Pues el sistema de distribución de gatos.
2: Claro, pues uno para ti.
1: Este para ti.
0: O una chica que me justo llegaba, bien, ¿eh? Iba a abrir la puerta de su casa y tenía un gato al lado y abrió y el gato se metió y ella decía, perdona, tú no vives aquí, pero el gato ya se subió al sofá y allí se quedó.
1: No sé qué clase de ser odios ha implementado ese sistema, pero bien, me
0: el
1: gusta.
0: El sistema de distribución.
2: Yo no tengo en casa animales, pero sí es verdad que mi hermana tiene y mi cuñado tienen una perra. Y la perrita es mi sobrina. Porque me hace gracia que mañana ellos tienen que salir. María, te tienes que venir a casa a dormir para que Dana no se quede sola.
0: Ah.
2: Pues yo, como si fuese mi sobrina, voy para dormir, para quedarme a dormir con Dana,
1: claro,
2: para sacarla
1: sí
2: a pasear por
1: genial
2: la noche, por la mañana. Y mis padres, pues nada, como si tuviesen un nieto más, porque los fines de semana llegan con Dana y la maleta. Toma.
1: Bueno, son uno más.
0: Eso es muy divertido.
2: No, mis padres súper entretenidos. A las 7 de la mañana tienen que sacar a la perra sí tres veces al día.
0: Ya, eso.
1: Menos si está lloviendo chuzos de punta, que a lo mejor no apetece tanto sacarla. Pero
0: hay perritos a los que no les apetece salir a mojarse, ¿eh? Pero te diría que eso no pasa con los gatos, que son bastante más abandonados.
2: Son autónomos.
0: Sí, pero también se abandonan más porque hay menos control con respecto a las camadas. Creo que todos hacemos muchas veces eso de... Hay una plataforma maravillosa que se llama Pro Animal Ex aquí en Extremadura, de ahí el Ex, que ha comenzado a funcionar hace poquito, que son distintas asociaciones de toda Extremadura, creo que son una veintena casi, todavía siguen creciendo, que se han juntado para coordinar, para ayudarse entre ellos, para, bueno, intentar mejorar un poco las condiciones de los animales. Y contaban que muchas veces tenemos la percepción de que el gato es muy autónomo, entonces el gato se marcha y vuelve, no pasa nada, porque vuelve por la noche. Ya, pero es que la vida de un gato en la calle es mucho más peligrosa y mucho más problemática, y el hecho de que, por ejemplo, si es un macho, preñe una gata, o si vuelve preñada porque no está castrada, tienes un problema porque tienes una camada que pueden ser de parte de una gata sana hasta 5.
1: O peleas entre gatos, que hay muchas.
0: Sí. Pues sí, en fin.
2: Pero esto de las adopciones es nuestra candela para hablarlo con ella, pero lo de las adopciones, yo también, el mundo influencer... Casi nadie te enseña nada de adopciones. El mundo influencer de repente te publica un post en Instagram con los maravillosos perros chiquititos
1: Que acaban de comprar, y los compran, claro.
0: Sí.
2: Que acabáis de comprar. Entonces, no enseñes a comprar, enseña a adoptar. Pero claro, lo idílico y lo bonito para la foto es tener un perro que es una miniatura, que mira lo mono que es.
0: Sí, mira.
2: No un perro que tenga 5 años y haya necesitado tener una casa.
0: Los perros como los hijos. Si no lo vas a querer, si es feo, no lo tengas.
1: Eso
0: fin,
1: es.
0: Si es que no tiene
1: nada
0: más historia. En cualquier caso, chicos, estos datos no me gusta nada traerlos, pero bueno, que oye, que merece la pena que
1: adoptar
0: sigamos
1: más,
0: quizá dándole una vuelta a incluir un nuevo miembro en la familia. Pero antes de pasar, Juanma, acá a tu sección, ahora voy a dar una noticia que me alegra un poco más.
1: Ah, pues venga.
0: Y es que puede ser casi por alusiones este tema. ¿Ha tenido algo que ver turno de tarde? No lo sé. Ahora lo veremos. La semana pasada trajimos a esta mesa el caso de las universidades de mayores, que lo llamo así, el caso de las universidades de mayores. Parece que hay una trama
1: el
0: criminal
1: caso
0: detrás.
1: De las universidades
0: la
1: de
0: mafia
1: mayores.
0: Del croissant. No somos gloriosas de repente, ¿no? Nada más lejos de la realidad. Lo que hay son muchísimos usuarios. Tantos que este año Navalmoral, Villafranca y Montijo abren nuevas sedes de estos centros debido precisamente a esa gran afluencia de estudiantes.
1: Me
0: cosa
1: encanta.
0: Que siempre es una buena noticia. La última vez que hablamos del tema no había un acuerdo firmado, sino que era un programa, vamos a decir, no sé exactamente la terminología, puesto sobre la mesa. Una opción que estaba, ¿no?
2: Un borrador.
0: Estaban valorando. Exacto. Pero ahora sí está. La tinta además está fresquísima porque ayer mismo la Consejería de Educación y la Universidad de Extremadura afianzaron ese acuerdo que permitía incorporar estos nuevos centros en las localidades. Ahora que el curso se viene, tenemos más cifras. En 1998 la Universidad de Mayores arrancó con 248 alumnos. Ahora, para este último próximo curso hay más de 4.500 matriculados. No podemos tampoco ofrecer cifras más exactas sobre los cursos o sobre qué cursos llaman más la atención de los estudiantes, pero todo parece indicar que apuestan por arte e historia. Desde arqueología a cursos sobre arte y historia local, pasando por historia medieval, historia antigua, patrimonio. Por cierto, últimamente también lo está petando la astronomía, la literatura, que siempre está bien, y la salud, especialmente en cuestiones como nutrición y dietética o genética, que también son cursos que reciben muchas solicitudes. A esto se suma pues teatro, pintura, música y, oye, ni tan mal.
2: El otro día comentábamos lo de ¿qué harías si llegases a tal edad?
0: Sí.
2: Pues miren, yo a lo mejor apuntarme a la carrera de mayores. Lo he leído.
1: Es más impresión, que no necesitas sacártelo para un trabajo, para no sé qué, no, por gusto.
2: Pero yo
1: es que
2: pienso
1: eso es
2: que tener nutrida la mente, o sea, que tu mente siga activa,
1: sí,
2: en cursos de estos,
1: sí,
2: es lo más importante que puedes hacer.
0: Total.
2: Porque hablábamos de un montón de cosas, pues al final, por ejemplo, si tú te dedicas a algo de la salud, aunque tú ya no estés activamente dedicándote a ello, pero que sigas nutriéndote de conocimientos,
1: sí,
2: y al final pasas una tarde o por la mañana, cuando sea, entretenida con otros compañeros, intercambiando, hablando, que a las personas mayores lo que más les gusta en el mundo, ¿qué es? Que le des conversación.
0: Bueno, a los notas mayores también nos gusta mucho que nos den conversaciones, quiero decir, hay algunos que estamos muy dispuestos a hablar.
1: Al hilo de lo que dice María...
0: Pero también hay que decir que María es... insultantemente joven, entonces
1: sí,
0: qué persona mayor para María, tú y yo, Juan Mabasa.
1: Claro. Sí, totalmente.
0: Hace unos... Claro, dice la tía, claro, así es.
2: Os voy a dar conversación, ¿vale?
1: Vale, vale. Pues al hilo de esto, hace unos días contemplé yo una conversación entre dos señoras que conozco, pues mayores ya, y...
2: ¿Qué años? ¿Qué año para que sean mayores?
1: ¿Qué año? Bueno, pues
0: mayores que Juan Mabasa.
1: Unos 70 años.
0: Ah, bueno.
1: Y la cara de felicidad, de cómo estaban hablando entre ellas de... ¿cuándo empezamos y tal? Y a ver qué profesor toca este año. Pues
0: claro.
1: Se ha apuntado fulanito también este año. Ah, pues yo también me he apuntado tal. Pero esa cara de felicidad al decirlo.
0: Hombre.
1: O sea, es que eso no tiene...
2: Es que como volver
1: no
2: a la juventud.
1: Sí, sí.
2: Como volver al cole.
0: Pero además es que siento que todos tenemos que... O sea, que siempre es bueno estar activo. Evidentemente también es bueno echarse la siesta y descansar. A ver si ahora voy a ser yo la más trabajadora. Ya os digo que no. Pero sí que creo que, por ejemplo, cuando llegas a ese momento de jubilación y estás muy cansado y probablemente quieres tocarte la barriga, qué susto, ¿eh?, el rato que te apetezca, pues entiendo que es necesario y esencial el descansar. Pero... dejar de ser activo, dejar de tener curiosidad, dejar de ver esa cantidad de tiempo que ahora tienes como algo chulo. No, evidentemente no hace falta que de golpe te vuelva físico cuántico. Pero qué guay decir, oye, mira, pues el profesor de este año no me ha tocado mucho, pero después de cada clase nos vamos a tomar unas cañas,
1: ver,
0: o quedamos
1: claro,
0: para
1: no,
0: merendar,
1: es que
0: o
1: claro
0: hacemos
1: que
0: grupo.
1: Que quedan para tomarse el café, para merendar, para la caña y para todo.
2: Exacto.
0: Y para la alegría.
2: Yo no quiero ser mayor para estar sentado en un sofá todas las horas del día.
0: No.
1: Qué pereza.
0: Claro. Es que tan chicas, tan niñas. Hablando de mayores, Juanma Vaca, creo que es turno de la nostalgia. ¿Te parece?
1: Bueno, sí, vale.
0: Pues vamos, con tu sección.

0: Claro, porque estábamos hablando de que María Caro no conocía a Mr. Bombastic, pero esto tú lo conoces.
1: Igual,
0: ¿qué cara ha puesto?
1: Igual tampoco,
0: no sé qué
1: es. Bueno, yo voy a empezar y tú déjate llevar, María. A ver, aquí todos venimos de un barrio. Yo no sé cuál es tu barrio, Lucía, en Moraleja.
0: En Moraleja, Las Angustias, al lado de la ermita.
1: ¿Y el tuyo, María?
2: Pues lo tengo que pensar.
0: ¿Cuál es tu barrio?
2: Yo soy un pueblo más pequeño.
0: Es verdad.
1: Pero también tendrá barrios,
2: entonces, barrio,
1: o zonas,
2: barrio,
1: ¿no?
2: Barrio, barrio.
0: Que viva Salvatierra.
1: O la calle tal con la cual, yo qué sé.
2: Claro, yo vivo por el centro.
1: Bueno,
0: por el
1: pues
0: centro.
1: Ya por el centro de Salvatierra, ¿no? Pues yo era, bueno, por ejemplo, en Plasencia, pues del barrio de Rosalda Ayala, ¿no?
0: Que
1: bueno,
0: es una cuesta.
1: Pero bueno,
0: Rosalda Ayala, todo para arriba.
1: Es verdad, es
0: madre
1: cuesta,
0: mía,
1: es cuesta.
0: Chacho.
1: Pero yo no me refería al barrio de crianza, o el barrio donde vivimos, sino del barrio del que muchos niños y niñas hemos compartido durante diferentes generaciones. Y estoy hablando de Barrio Sésamo.

0: Decía María fuera de micro, si esto es lo de Epi Blas.
1: Claro.
0: Sí, sí, vamos a contar.
1: Yo me he vestido unos carnavales de Epi y Blas.
0: Ve tú, sí que todo tiene relación.
1: Del Sesame Street.
0: Bueno, vamos con el origen del barrio Sésamo español, porque vamos a hablar de español, emitido durante años y años en televisión española, y ese origen está en Sesame Street, creado en Estados Unidos por Joan Garth Cooney y Lloyd Morissette, con la participación fundamental, que esto va a sonar más, de Jim Henson y sus marionetas. Jim Henson, que es el de los teleñecos, los Fraggle Rock, etcétera. ¡Ay, cuántas secciones puedes salir de aquí, Lucía! Bueno, el programa en España se estrenó en el 79, que no estaba María aquí, pero Lucía y yo tampoco.
1: Yo sí. Ah, no, es verdad.
0: No, no, en el 79 no estábamos.
2: Sí, decía el 99.
3: Casi no estaban mis padres.
1: Te descuida, bueno, claro.
0: Mezclaba
1: casi
0: educación...
1: podemos ser tus padres nosotros.
0: Este programa mezclaba educación infantil, canciones, humor, actores y marionetas. La verdad es que era una pasada para la época. Y bueno, la idea era bastante revolucionaria. Era enseñar a los niños conceptos básicos, pues como los números, las letras, el vocabulario, la convivencia, pero siempre desde el enfoque del entretenimiento, para que no fuera aburrido. Yo creo que funcionaba bastante bien esta combinación.

0: Bueno, en España llegó primero mediante fragmentos doblados dentro del programa Un Globo, Dos Globos, Tres Globos, que también es bastante antiguo, bajo el nombre de Ábrete Sésamo. Esto es a mediados de los 70. Pero TV terminó adoptando por hacer algo más ambicioso, adaptar el formato estadounidense a la realidad española. O sea, cogemos lo de Estados Unidos y lo hacemos un poquito más nuestro y más entendible, con producción propia y personajes creados específicamente para España. Lo que nos gusta hacer todo español, ¿eh?
1: Hombre, claro. Mira, ¿eh? Acuérdate del doblaje,
0: doblaje
1: que hemos tenido.
0: Claro, sí, sí. O
1: sea, que hemos tenido muy buenos doblajes, muy, muy de aquí.
0: Sí. Bueno, vamos con un poquito de historia. El primer Barrio Sésamo propiamente español comenzó en el 71 y sus protagonistas eran la gallina Caponata, que
1: ¿verdad?
0: Era una gallina, Pérez Gil, que era un caracol con gafas, y Braulio, y luego Julián, que era el que os creó el barrio.
1: Yo esto
0: y con
1: no lo
0: eso
1: conocí,
0: ya
1: por
0: tiraba. No, claro, esto fue lo más antiguo. La dinámica era bastante sencilla. Caponata, la gallina, pues tenía dudas o no comprendía algo. Y bueno, pues ahí estaba el caracol Pérez Gil para explicárselo, que era un lestillo. Para eso llevaba gafas el caracol. Bueno, a partir de ahí se introducían pues los contenidos educativos, ¿no? RTV conserva incluso el primer programa emitido el 24 de diciembre del 79. Tiene que estar por ahí en el archivo de RTV, que eso es la Biblia de la
1: pues
0: televisión.
1: Sí.
0: Que yo siempre invito a la gente a meterse en archivo RTV porque vais a encontrar cosas que os van a traer un montón de recuerdos. O sea, hay de todo.
1: Es que a lo mejor te das cuenta de todo el tiempo que ha pasado y dices, uy, qué rabia.
2: Entras en depresión.
1: ¿Cómo me moceaba yo cuando estaba esto y ahora? Qué dolor de espalda.
0: Bueno, oye. Bueno, y en esta etapa también aparecían contenidos procedentes de la versión estadounidense con personajes como los que ha dicho María antes, Epi y Blas, que de los que se disfrazó en un carnaval, Coco, Tricky, que era el monstruo de las galletas, o la rana Gustavo, que estos sí que son americanos.
1: ¿No era Coco el monstruo de las galletas?
0: No, Coco era el de Super Coco, cerca y lejos y esas cosas.
1: Ah.
0: Hay mucha gente que los confunde porque eran azules los dos.
1: Ya, creo que eso, efecto, ¿cómo se llama? Efecto Mandela en la cabeza,
0: sí,
1: que te mezcla uno
0: me ha pasado
1: de
0: con
1: cosas.
0: Gente,
1: sí,
0: y yo sí, siempre sí. Hago la aclaración como si fuera un listillo, como si fuera Pérez Gil, ¿no? El caracol. Bueno, esta primera versión no tuvo el éxito esperado, pero la gente de RTV pues no tiró la toalla. Eran gente ambiciosa y bueno, pues tuvieron que crear unos nuevos personajes y aparecieron los míticos Espinete y Don Pimpón. Y esta pues es la etapa que la mayoría de españoles y españolas identifica inmediatamente con Barrio Sésamo, la más exitosa sin duda. En el 83, que yo tampoco había nacido todavía, ni vosotras tampoco, apareció Espinete, un enorme erizo rosa, ojo a la creatividad, interpretado por la actriz Chelo Vivares, que tenía que meterse dentro del traje de erizo, esto era un traje.
1: Uf.
0: Y bueno, el erizo vivía en una caseta verde que se convirtió pues en uno de los escenarios emblemáticos de la televisión infantil española. Y alrededor de este erizo de Espinete pues se creó un pequeño universo. Hay que decir que Espinete era un erizo antropomórfico, o sea, hay que decir que tenía...
1: Sí, todo era aquí muy antropomórfico.
0: Rasgos humanos, de hecho se ponía... Me hacía mucha gracia porque iba todo el día desnudo, pero para dormir se ponía un pijama y un gorro de dormir. Era
1: y tenía
0: curioso.
1: Como todos los... Creo que todos los muñecos que tienen como las manitas cortas, me refiero a los bracitos cortos así que van como tal, eso siempre es gracioso.
0: Sí,
1: siempre
0: sí.
1: Funciona.
0: Y bueno, pues este personaje era curioso, inocente y con una enorme capacidad para meterse en pequeños líos.
3: Oye, ¿sabes que Espinete no existe?
4: No, eso es mentira.
3: No, no te engaño. Espinete es un muñeco de goma espuma.
4: No.
3: Dentro hay una persona.
4: No, eso no es verdad. No.
3: Sí, dentro está Chelo Vivares. Venga, canta conmigo.

0: Pero tú, ¿de dónde sacas estas canciones, Juan Mamaca?
1: Pues una canción muy explicativa que te explica que dentro de Spinetta pues estaba Chelo Vivares, que era la actriz que lo interpretaba y lo manejaba.
2: Pero tienes razón, Juanma, lo de que por épocas no hemos coincidido con Barrio Sésamo. Sí, es verdad que todo el mundo hemos escuchado hablar de Spinetta.
0: Y
2: sí,
0: a Chelo Vivares.
1: Y o sea, Vivares que era la actriz,
2: aunque no sepamos nada...
1: Pero sí,
2: que
1: es verdad que yo creo que toda la gente tiene constancia de que es Barrio Sésamo, incluso las nuevas generaciones.
0: Sí, luego, sí, sí, sí. Mira.
1: Bueno, el resto de personajes de este universo, como hemos dicho, que se creó alrededor de Spinetta, eran Don Ping Pong, interpretado por Alfonso Vallejo, que era pues un vecino aventurero y viajero del barrio.
0: Tenían que goler esos trajes. Pobrecita la Chelo Vivares. Tenía que haber hacer un calor dentro de esa armatoste.
1: Si visteis, el de Spinetta se conservaba en TV, pero lo tuvieron que tirar porque tenía amianto, me parece. Y lo tuvieron que tirar. Sin embargo, el de Don Ping Pong
0: no tenía amianto.
1: Está todavía y
0: se tenía solo radiación emitida. Uranio enriquecido.
1: De hecho, lo ha recuperado ahora David Broncano en la revuelta y lo sacan ahí. Ese, para que lo sepáis, es un muñeco que tiene barba, sombrero y un aspecto así un poquito estrafalario. Pero
2: hay un montón,
1: de vez en cuando sale la revuelta.
2: Claro,
1: ¿eh?
2: Y hay un montón de gente que usa la expresión de ¿dónde va Don Ping Pong? ¿No la habéis escuchado?
0: Sí, sí, sí.
1: Pues mira, pues vendrá de ahí, claro, porque era un señor viajero el personaje. Bueno, había otros personajes como Chema, el panadero del barrio, que te enseñaba al tío a hacer pan. A Luciano le gusta la gente que hace pan,
0: pero bueno.
1: Interpretaba a Juan Ramón Sánchez y era uno de los adultos de referencia para Spinetta y los demás niños.

0: ¿Y cómo se llamaba la otra chica?
1: Pues te lo voy a decir ahora. Se llamaba Ana.
0: Ah.
1: Eran Chema como... y Ana eran como los que hacían de persona, que eran de...
0: Persona.
1: Del barrio. Y esta la interpretaba Isabel Castro. Y bueno, pues era otra de las figuras adultas importantes del barrio y participaba habitualmente pues en las historias.

0: Le tenemos que preguntar a alguien, no sé si el departamento técnico de esta Santa Casa nos puede ayudar, ¿por qué todas las voces sonaban tan nasales? ¿No te da la sensación, incluso la del panadero, que suena como un poco más aguda, como más elevada?
1: No sé si eran efectos o era como se cantaba antes, porque tú te vas a Parchís, a estos grupos musicales que había.
2: Era la moda.
1: Eran también del estilo.
0: ¿Cómo se ha conservado? A lo mejor había determinada manera de grabarlo que hacía. Hay películas antiguas que nos da la sensación de que van más despacio, hay muchas cosas. Me gustaría enterarme.
1: ¿Fueron los métodos de grabación o efectos que ponían? Bueno, y nos falta otro de los personajes así que salían... más que era Julián, el quiosquero, que lo interpretaba José Riesgo, y bueno, pues otro personaje recurrente. Sin duda, una de las claves del éxito de esta etapa era pues que no parecía un programa educativo y así aburrido rollo, ¿no? Ya que esto podría llegar a aburrir si fuera así. Sino que era pues un barrio ficticio donde vivían personas y personajes pues con sus propios trabajos, casas, problemas y relaciones. Vamos, como si fuera algo, lo tomamos como algo natural, como si fuera nuestro barrio, ¿no? Con el tendero, el kiosquero.
0: Y que no era un programa en el que te dieran la sensación que a ti como niño te estaban enseñando, porque tú no querías aprender más. Tú ya habías salido del cole y ya estabas.
2: Tú querías divertirte.
1: Querías ver la historia y los dibujinos. Y mientras, te metían ahí los números, las vocales, no sé qué. Toma ya.
2: ¿Eh? Y tú te lo tragabas. La pecolapa. Claro.
1: Y además, la mejor manera que hay de aprender estas cosas, pues eso, con sketches que eran graciosos.
2: Me imagino que tendría
1: canciones.
2: Una franja horaria, ¿no? Todos los días.
1: Sí, yo creo que por lo menos la que me pilló a mí, yo creo que era por la tarde, no sé si a las 5 de la tarde o a las 5 y pico, que es porque había colegio por la tarde y
0: claro,
1: salimos del
0: pero
1: cole,
0: sería entre el cole de la mañana y el cole de por la tarde, que era el mismo cole, solo que dividido, o a la vuelta. Yo creo que la hora del medio era muy hora de dibujos, antes de que hubiera canales.
1: Si es que
0: tú has
1: horarios.
0: Conocido María, no has conocido
1: claro.
0: Tú has conocido solo la abundancia.
2: Claro, yo entonces, lo de que solo hubiese un canal, yo eso no.
0: No, que los dibujos se pusieran a unas horas concretas. No
2: es
0: había
2: que
0: un canal solo de dibujos.
2: Yo ya nací con Clan.
0: Esta niña nació
1: con Clan TV.
0: Con Disney y con Disney Channel debajo del brazo, con el Nickelodeon. Es que es de verdad.
1: Bueno, pues el formato no era 100% español, como he dicho antes, se integraba con contenidos estadounidenses, pero obviamente pues traducidos a español con los personajes de allí, ¿no? Como hemos dicho antes, con Epi, Blas, Coco, Tricky o la rana Gustavo. Y esta etapa terminó sobre el 88 y hay que decir que Barrio Sésamo pues fue cantera también de actores. Recuerdo nuestro gran actor extremeño Juan Margallo interpretó a algún personaje y también su pareja Petra Martínez, que es conocida como Doña Fina.
0: Ah,
1: de la
0: Doña
1: que
0: Fina,
1: vecina, ¿no?
0: Es verdad.
1: Y bueno, vamos con la última etapa, muy breve ya porque esta duró muy poquito. En el 96 TV recuperó Barrio Sésamo con una nueva generación donde lo protagonizaba Bluki, que era un monstruo azul nuevo que se habían inventado, tipo espinete, pero nuevo.

0: Y bueno, pues esta etapa llegó hasta los 2000 sin demasiada repercusión y de hecho de Bullocky no se acuerda nadie y eso que es el más actual. Reciente.
1: Pero aún así una cantidad de años increíble la que
0: sí, totalmente.
1: Ha estado. Muchachos, que nos tenemos que ir.
0: Podemos seguir el próximo día a lo mejor pues, analizando alguno de estos personajes o algún sketch que no nos ha dado tiempo a poner y yo creo que son curiosos.
2: Gracias, Juanma Vaca. Gracias, equipo. Que pase el boletín.
0: Venga, que pase.
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0: Oli, ¿qué tal? ¿Cómo estáis? 5 y 6 minutos. Si nos estáis escuchando en directo, si nos estáis escuchando en la redifusión, no tengo ni idea de qué hora es, pero sé que es muy temprano, Fernando Nieto.
1: Pues sí, Lucía Semedo, pero en cualquier caso siempre es muy temprano.
0: Bueno, depende.
2: Claro, ¿dónde está el margen de madrugar?
0: No puedes hablar, María, esto que ¿cómo quieres?
1: María Caro, que sigue con nosotros. Ahora ya sí.
2: Ya que me presento sola.
1: ¿Dónde está el margen? ¿Qué querías decir?
2: Claro, es que a lo mejor para ti madrugar son las 10 de la mañana.
0: No, para los de la redifusión madrugar es más, ¿eh?
2: Claro,
0: no, y a lo mejor... escuchando ahora alguien que dirá las 10 de la mañana.
1: Y a lo mejor son
2: las 5. Entonces, para cada persona madrugar tiene un límite horario diferente.
1: Miriam Gallardo, ¿qué piensas de todo esto?
3: Buenas tardes.
1: Buenas tardes.
3: Yo es que madrugo, creo
1: madruga?
3: Yo, ¿eh?
1: ¿A qué hora?
3: Levantas. 6 menos cuarto de la mañana.
0: Eso es día de mi vida.
1: Eso no es madrugar.
2: Eso es poner las calles.
1: No, es que eso no es madrugar.
0: ¿Qué necesidad?
1: Para mí eso no es madrugar. Eso es...
0: ¿Por qué te odias tanto? Sales a correr.
3: Lo hago todo en casa.
1: Eso no, de verdad, que eso no es madrugar. Eso,
0: no
1: es, eso es levantarse tarde.
0: De verdad.
1: Que eso no puede ser a las 5:45.
3: A ver, es cierto que hay veces que estoy tan muerta... ¿Qué digo? Venga, y me dan las 6:15, ¿vale?
2: Pero aún así...
1: ¡Guau!
0: ¡Guau! Media horaza más.
2: ¿Dónde estáis vosotras a las 6:15 de la mañana?
0: Pues mira...
1: 6:15 de la mañana. Yo me despertaba anoche a las 6:15 de la mañana, que me estaba soñando una cosa como que mi familia era como Sucesión, la serie Succession. Es que la estoy viendo ahora.
0: Y está mal.
1: Y me he despertado y estaban mis padres diciéndome... No, hijo, pues te vamos a poner no sé qué. Yo era rico, era inmensamente rico y estaba pasando algo y de repente me he despertado. ¡Ay, señor!
0: Pero eso es
2: ¿Has
0: verdad.
2: Mirado la hora?
3: No soy rico.
1: Sí, pero
3: no
1: era...
3: Rico.
1: No, claro,
3: no soy rico.
1: No soy rico, pero tampoco tengo ese problema que me estaba pasando en el momento. Entonces digo, bueno, pues ya está.
2: ¿Has mirado la hora? ¿Te has dado la vuelta? ¿Te has vuelto a arropar?
1: Serían las 6 y algo.
2: Y has dicho, pues no me queda mi tiempo todavía para dormir.
1: Y Miriam Gallardo ya estaba despierta.
3: Efectivamente, poniéndonos el cafelito. Claro pues que sí.
1: Como ya cafelito todo... colacao con galletas.
3: Bueno, colacaito, colacaito.
0: Como ya estamos todas presentadas, vamos a ir al meollo del asunto, pero antes aprovecho para decir que vamos a charlar en un ratito con el diseñador y maquillador Jesús Cumplido, jurado de la gala Cuminerva, un encuentro cargadito de fantasía, de luz, de brillo y de disfrutoneo. Y también se va a pasar por aquí en nada Daniel Gordo, desde la OSTEC, que están preparando una buena fiesta en el Día de las Lenguas Extremeñas. ¡Hala!
1: ¡Vámonos! Calidad, calidad.

0: Toca quitarse las caretas, Mesa, aunque podéis mentir, si queréis. No pasa nada, aquí nada os compromete a decir la verdad. La
1: luego
0: verdad
1: se nos nota, se nos
0: esto
1: nota.
0: Aquí no hay letrado ninguno, ni jurado, ni juicio. ¿Os orientáis bien o soléis echar mano del GPS?
2: Yo uso el GPS hasta si sé dónde voy. Porque me gusta...
0: Por si acaso.
2: Claro, no. Y porque me gusta que me ponga la hora de la llegada. Para saber, para irme localizando.
0: Saber
2: porque yo no sé ubicarme, entonces digo, ay, pues mira, según GPS, de llegar a tal hora. Y luego también, si llego un minuto antes, digo, ah, te he ganado.
0: Ya, eso da como mucha satisfacción. De golpe eres quien usa Involt, ¿no? Exacto. Rápidamente, güey. 30 segundos y pero todavía que, no había llegado.
1: ¿Hablamos de coche o de andar?
0: Voy a hablar cualquiera de los vehículos. Sí. De barco también incluso.
1: GPS.
0: De tener. Yo también soy muy de GPS.
1: Además lo que dice María, de, ah, bien, puedo ir más tranquila, aprieto un poco, en fin.
0: Estas personas son muy ordenadas, de verdad. ¿Y qué me diríais si os digo que el GPS no es para nada neutral? Ojo a esta información que yo he visto personalmente en el medio muy interesante, un medio interesantísimo, que dice que hay mucha decisión humana detrás de lo que vemos o no en los mapas del GPS. Además, hace poco enganchamos con otro asunto de actualidad que saltaba a la prensa, ya digo, una noticia relacionada con este tema por otra vía. La ONU había pedido que se modificaran los mapamundi para que regiones como las de África y América Latina no aparezcan reducidas y se pueda apreciar su verdadero tamaño en comparación

0: con el resto del mundo. La petición surge desde Togo y ha ido adquiriendo poquito a poco el apoyo de otros países. Y es que la ONU defiende que el mapa no es para nada neutral tampoco. También moldea cómo imaginamos y, por tanto, cómo vemos el mundo que nos rodea. Para entender por qué un mapa nunca es neutro, hay que distinguir tres capas iniciales. Esto es una cosa un poquito complicada, pero veréis cómo lo entendéis rápidamente. Por una parte está la proyección. Esto se hace con cálculos matemáticos y convierte esa imagen, por ejemplo, la de la Tierra redonda, en un plano. La base de datos reúne los nombres, las carreteras, los caminos, vamos señalando por dónde vamos. Y el algoritmo de visualización decide qué mostrar, con qué prioridad y a qué escala. En las aplicaciones de navegación, por ejemplo, se le suman a eso los cálculos de rutas, el tráfico y los tiempos estimados para saber cuándo y cómo vamos a llegar. Es decir, que una proyección puede exagerar el tamaño de un continente, pero también puede ocurrir que un topónimo, una senda o un negocio no llegue a mostrarse porque nadie los ha incorporado, validado o licenciado. Nadie le ha dado al OK. El mapa no solo deforma, también selecciona. Y tenemos que tener mucho cuidado con esto. El mapa más común que utilizamos, de hecho prácticamente todos, es el de Mercator. No sé si Mercator es mejor. O sea,
1: mola más, tío, es Skeletor, tío.
0: Pero Mercator lo diseñó en el siglo XVI. Este mapa estaba estupendo para la navegación, así que fue el preferido de los marineros, porque en el siglo XVI había lo que había. Sin embargo, no atinaba con las proporciones. Groenlandia nos puede parecer comparable a África, cuando en realidad África es aproximadamente 14 veces más grande, que se dice pronto. La distorsión no es un error, sino una consecuencia lógica de la propiedad que Mercator decidió preservar, navegar sin perder el rumbo. En estos casos los mapas, jolín, tenían un fin y era que los navegantes pudieran llegar a puerto. Frente a este modelo apareció más tarde Equal Earth. Es una proyección equivalente que conserva las proporciones relativas de superficie entre las distintas regiones. A cambio, sí que es verdad que deforma otras cosas, la forma, los ángulos y sobre todo las distancias, especialmente hacia los bordes. Está pensada para mapas mundiales temáticos, no quizá para guiar el coche por una rotonda. O sea que Mercator nos sigue sirviendo a la hora de conducir, pero Equal Earth nos da una idea más clara de cómo es verdaderamente la Tierra.
2: Claro, porque nosotros estamos acostumbrados a ver nuestro mapa que nos han enseñado siempre, pero si de repente África es inmensamente más grande, ¿cómo de grande?
1: 14 veces.
0: 14 claro, veces más que Groenlandia.
1: Claro.
0: Imagínate más que España, que más chica que Groenlandia.
2: Verlo
0: imagínate.
2: Visualmente impacta más que te lo cuenten, porque te lo cuentan y te quedas tú tiesa y dices, ah, vale, pues muy bien.
0: ¿Y no habéis visto los vídeos de internet que me encantan de americanos no teniendo ni idea de nada? No, no son esos, que también los habéis visto. De personas que van mostrando el mapa mundi habitual, pero desde otra parte del mundo. Por ejemplo.
1: No.
0: Tú ves tu imagen del mapa mundi y lo principal, lo que te sale a ojo es España, que está ubicada en el centro, sí. Porque normalmente pues estamos aquí, lo estudiamos desde aquí, estructuramos el mundo desde aquí. Pero para una persona de la India, el mapa que se le enseña no tiene España en el centro.
2: Claro.
0: Que esto parece una... O sea, es una tontería, pero yo hasta que no me lo dijo internet no se me había ocurrido ni pensarlo, ¿sabes? O lo que el mapa que se vea en Cuba o el mapa que se vea en cualquier parte... Ostras, claro, tiene otra perspectiva, que es desde el centro para las personas, o sea,
1: zona, claro.
0: El centro ubicado a las personas que creo que van a mirar este mapa. Entonces, me parece súper chulo porque dices, claro, yo sé más o menos cómo es el mundo.
1: Mentira.
0: Hasta que lo miras desde otro lado.
2: Claro, eso impacta igual que cuando viajas en avión y por casualidad pasas encima de a lo mejor algunas islas o de cierto territorio que te dicen, pues tal sitio es este. Y tú tenías tu imagen en la cabeza, la del mapita, no sé qué, dices de repente,
0: así es.
2: Pues es
1: no
2: esto.
1: Se parece.
0: No se parece en absolutamente nada. Ya está, simplemente quería traer esta información, no porque realmente vaya a cambiar nuestra vida lo que vemos reflejado en un mapa, sí lo que nos enseñan el algoritmo, ojo, los negocios sobre todo, pero sí que creo que es importante tener en cuenta que el mundo es lo que es y a la vez es muchas cosas. O el mundo es lo que es, pero son distintos los ojos que lo miran. Esa reflexión la queríamos poner sobre la mesa. Pero bueno, tranquilos, que no hace falta que nos vayamos a Mercator y al siglo XVI ni a África. Que aquí en Extremadurita, querida, hay planes para el sábado. Mira este.
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0: Amiguitos y amiguitas, os lo hemos dicho 20 veces, quien avisa no es traidor, es avisador. Y eso venimos a hacer. Este sábado, día 26, estamos de celebración. Es el Día de las Lenguas de Extremadura. Vivimos la novena edición, si no me fallan a mí los cálculos, de un día que lleva nuestro acento. Todos nuestros acentos. Y eso es muy importante. Lo organiza el órgano de seguimiento y coordinación del extremeño y su cultura, la OSCEC, además del Ayuntamiento de Fuente de Cantos. Y cuenta con el impulso de la Junta de Extremadura. Evidentemente, es aquí, en Fuente de Cantos, donde se celebra todo este sarao. Pero para que nos lo explique bien, le vamos a dar la bienvenida a Daniel Gordo, presidente de la OSCEC. Hola, Dani.
1: A ver,
0: ¿te escucho perfectamente o no te escucho perfectamente?
1: Sí, te escucho perfectamente.
0: Perfecto. Muchas gracias por pasarte por turno de tarde. Dani, un gusto hablar contigo siempre. Y te iba a decir, no sé si te escucho, a ver, cuéntame, ¿qué has comido? Pero mejor te pregunto por los platos fuertes del programa, la verdad.
1: Oye, primero, qué buena música ahí, digo, a la Brigi, ahí nos ha puesto ahí para entrar estupendamente. Que eso, que Día de la Lengua de Extremadura, Fuente de Cantos. Y vamos a tener a gente que está sembrando ese futuro, ¿no? A la gente que está haciendo que todo esto cada vez, vamos a hablar más de futuro, que hablantes jóvenes, iniciativas jóvenes, gente que está hablando desde los pueblos, desde las urdes, a Eneida, Martín, que tenemos desde las urdes, tenemos a Diego López, chico de la institución, que está removiendo ahí todos los ibores, está poniendo patas arriba todo aquello, ¿vale? Sí. Tenemos un chico que rapea en el extremeño, que nos va a acompañar, ¿vale?
0: Sí, sí.
1: Y, por supuesto, le vamos a dar el premio, que vamos por la tercera edición, vamos a dar el premio.
0: Uy, te estoy oyendo un poquito mal, Dani, a ver si podemos arreglarlo.
1: Vale.

0: Nuestro técnico Roberto Carlos, de la familia técnico de toda la vida, ha hecho su magia. Y Dani, creo que tenemos que estar escuchando un poquito mejor ahora. ¿Me recibes?
1: A ver ahora.
0: Yo hombre, es que claro, pareces otra persona, chacho. Dime.
1: Yo que te sentí estupendamente, digo, pues no habrá problema ninguno, ¿sabes?
0: Hombre, es que parece, digo, claro, no, aquí los duendes de las ondas, que a veces hacen de las suyas. Nos hemos quedado, lo último que he captado era que hablabas del premio que vais a entregar, que es la tercera convocatoria.
1: Eso es un premio que otorgamos a la gente que da pasos, ¿no? Es decir, este año se lo damos a Jacobi Ceballos, ¿vale? Que es concejala del Ayuntamiento de Cáceres, que ha sido la primera vez, el Ayuntamiento de Cáceres, ha sido el primer ayuntamiento que se ha atrevido a poner en marcha cursos de lengua extremeña desde la Universidad Popular. Entonces eso, ¿no? Eso nos parece como un paso muy importante en ese tipo de lenguas en peligro, que es dejar que sea una cosa que está en casa, que lo hablaba mis abuelos, que lo hablaba en el pueblo, es como de nostalgia, y convertir una cosa, normalizar lo que decimos, ¿no? Que sea una cosa, entonces, que sea una cosa como normal y con futuro, y habitual, ¿no? Es decir, que perdamos ese miedo, que es decir, que se nos haga una cosa como normal y de costumbre. Entonces, para eso es lo que celebramos, eso es lo que pretendemos visibilizar, y por eso nos vamos también hasta Fuente de Canto, donde la gente a lo mejor dice, y ahí no, ya ahí abajo no se habla, y digo, ya lo vamos a ver, ya lo vamos a enseñar, como al final es una cosa que nos une a toda Extremadura. Así que encantadísimos de poder lanzar también este día, como dices, con el impulso de la Junta de Extremadura.
0: Además, es que pasa una cosa, Dani, que con el extremeño parece que no se habla en ningún sitio. Todo, no, en no sé dónde no se habla, no, en no sé dónde no se habla. Y empiezas a preguntar y dices, claro que se hablaba. Claro que a lo mejor yo no, porque vine...

0: de País Vasco, de Galicia. Y dije, joder, no sabíamos, Daniel, no sabíamos que en Extremadura había pueblos que la gente hablaba portugués. Digo, si no lo sabemos ni los extremeños. No, es una cosa como que hemos ido dejando, te refieres a eso, pero yo pensé que eso era hablar mal. Entonces eso, digo, sí. Eso es lo que te han dicho, ¿no? Lo que nos han dicho en la escuela.
1: Sí.
0: Entonces también, por eso vamos a empezar también en el programa con la actividad del Ayuntamiento de Fuente de Cantos. Va a traer a todos los muchachos del colegio, de la escuela. Vamos a empezar desde por la mañana a hacer actividades, porque es lo más bonito, ¿no? Ver que los niños, a ellos no les da vergüenza, ¿no?
1: Los zagalinos, que se dice en mi zona.
0: Dagalino.
1: Dagalino,
0: es decir, digo, a ver, ¿qué hemos hecho? ¿Una brecha? Una pitera.
1: No, una pitera.
0: ¿Brecha? Pues eso de brecha, eso de brecha, que yo eso no lo digo. Yo digo pitera. ¿Qué, tenéis frío o estáis arrecio?
2: Arrecio. Me encanta esa palabra.
1: Claro, y además aquí que tenemos el aire acondicionado a tope, arrecitas a veces, anda que nos descuidemos, te diré.
0: Y a ver, ¿eso está estropeado o está changado?
1: Está changado.
0: Changado, se dice mucho más. Digo, claro, digo, pero si ponéis changado o arrecio o pitera en el examen, ¿qué pasa?
1: Claro.
0: Ah, ¿verdad? ¿Me lo tachan? Digo, ¿por qué lo tachan? Ah, pues no lo sabía, digo, muy bien.
1: Digo,
0: claro, entonces, es verdad que maestros y profesores que vienen de fuera, ¿no? Sí. que no vienen de Extremadura, pero claro, yo pensé que esto no lo usaban, que me estoy dando cuenta que es que hasta los muchachos en los pueblos lo siguen usando, ¿no? Entonces, digo, es eso, es una cosa como que hemos querido ocultar, dejar que no salga ahí, que sin embargo está ahí, ¿no? Entonces, este es el objetivo de todo esto, ¿no? El objetivo del trabajo que hacemos es que la gente se reconozca.
1: Total.
0: Y deje de ver al vecino diciendo, no, ese vecino es muy bruto, ese habla muy bruto. Digo, espérate. Entonces es que ese es el que habla bien el extremeño. Escúchale con otros ojos, ¿no? Míralo con otros ojos, ¿no? Que hemos tenido la costumbre de meter en ese cajón de... No, o sea, lo veo, es decir, en mi pueblo aquí, en el que veo que la cobertura en Montante, donde estoy ahora mismo...
1: Nos pasa
0: que hay esas familias que diciendo, claro, no, es que pobrecitos no tuvieron oportunidad de acceso a la cultura, a la educación. Y, claro. Y no, lo sigo metiendo en ese cajón.
1: Claro,
0: ¿no?
1: es que si borras la cultura y la educación que nosotros estábamos construyendo, o que se construía en los pueblos y en distintas zonas, claro, si la borras, claro que no tuvieron acceso a la de Madrid o la de otros sitios, a la suya la tuvieron, pero si la arrancas o la quitas o la tapas o la denostas, pues claro que te va a dar la sensación que aquello era un vacío, porque no estás escuchando.
0: La tuya la tienes, eso es.
1: Cualquier caso, Dani, yo por aquí te tengo que dejar, pero ¿dónde pueden encontrar nuestros oyentes la información sobre este Día de las Lenguas? Me refiero,
0: vale.
1: ¿La tenéis en redes sociales? ¿Cómo pueden? Lo digo porque ahí tenéis un montón de charlas, de ponencias. Se va a echar un día chulo, por lo menos que puedan echar un vistazo al programa para saber a qué hora está lo que más les interesa.
0: Eso es, lo tienen, pueden buscar por Fuente de Cantos, por el Ayuntamiento de Fuente de Cantos, y por nosotros, desde luego, por usted que es Maura Oficial, que es nuestra cuenta de Ostec.
1: Sí.
0: Y también en Facebook Ostec, en Twitter Ostec, tenemos ahí todo el programa, en castellano, por si acaso alguien no lo entiende, en extremeño también, de contado. Es bilingüe, ¿no? Que tomamos esa idea que se puede hablar en castellano perfectamente, y luego también somos capaces de hablar en extremeño.
1: Pues sí, también hablaremos.
0: Paldremos.
1: Dani,
0: que,
1: sí, te
0: mucho. No, agradecido de cómo se cae abierto la radio en la gran Extremadura Radio.
1: Ay, muchísimas gracias, Rey. Hablamos pronto, palramos pronto.
0: Palramos pronto, muy bien.

0: Un punto que tenemos aquí todas, ese extremeño que nos une, maravilloso. Sí. Otro punto que tenemos en común, que tenemos muchísimo calor. Todo el rato.
1: ¿La calor o el calor?
0: La calor, salvo en Tornavacas, que me consta a mí que están a 10 grados menos. Un beso para Tornavacas, qué suerte tenéis.
2: Esto es tanta con la rebequilla, ¿no?
0: De Morales hasta Zafra hace un calor que no se puede aguantar. La campaña Plazas Infernales viene a hablar un poquito de esto. La promueve Ecologistas en Acción de Extremadura, que revelaba que las superficies cementadas de la región soportan temperaturas extremas durante todo el verano, llegando a registrar diferencias de hasta 25 grados en comparación con otras zonas arboladas. Vecinos de hasta 27 localidades de Extremadura, hablamos de Cáceres, de Mérida, Plasencia, de Badajoz, pero también de localidades más pequeñitas, han ido colaborando enviando las fotos y las mediciones con termómetros láser.

0: de la temperatura a la que estaba el pavimento. Los resultados, vamos como de verdad para caerse de espaldas. Mientras el suelo de la Plaza de Santa Ana en Plasencia alcanzó los 57 grados y la de Santa María de Mérida los 55,6, los parques con árboles cercanos se mantuvieron en torno a los 32 y 34 grados respectivamente. Es que hablamos de 20 grados de diferencia. La organización denunciaba que este infierno urbano, entre comillas, pero quizá no hace falta entrecomillarlo de infierno, es el resultado de esas remodelaciones de las últimas décadas, las cuales han ido sustituyendo los arbolados tradicionales por grandes superficies de cemento, piedra y adoquín. Esto produce lo que en términos meteorológicos se conoce como el fenómeno de la isla de calor urbano. Nos lo explican de manera muy detallada nuestros compañeros de Univisión.
1: Es la isla de calor urbano. Soy su meteoróloga Nelly Carreño y eso habla de por qué las ciudades en general son 3 a 5 grados más cálidas en comparación a las zonas rurales con más vegetación. La razón es que las ciudades tienen el concreto, el asfalto, las carreteras, los edificios que absorben la radiación solar y la vuelven a emitir. Eso quiere decir que nos llega el calor por abajo y también por encima y ayuda a que suba la temperatura. Tampoco tenemos tanta vegetación como las zonas rurales. Las plantas y los árboles ayudan con la evapotranspiración y eso ayuda a bajar la temperatura. Y finalmente, el asfalto y también el concreto no absorbe la lluvia y no tenemos suficiente humedad para bajar la temperatura en las ciudades.
0: En Extremadura, esto pues ya hemos visto, va más allá. Al comparar esas plazas actuales con fotografías antiguas, se evidencia una drástica pérdida de vegetación que ha reducido al mínimo las zonas de sombra gratuitas. Esto genera un grave problema social y de habitabilidad, ya que en muchos de estos espacios la única sombra disponible que tenemos pertenece a las terrazas de los negocios hosteleros, obligando a los ciudadanos a consumir para poder asegurarse o poder resguardarse del calor, asegurarse de estar un poquito más fresquito. Ante esta situación, los ecologistas, Ecologistas en Acción concretamente, exigen a los ayuntamientos de la región la puesta en marcha urgente de planes de renaturalización urbana. La asociación reclama que se revisen los criterios de diseño público para poder priorizar la sombra natural frente al pavimento duro y que las futuras reformas integren de forma obligatoria la adaptación al cambio climático. Esto lo habéis tenido que notar vosotras también.
2: Muchísimo. Y sobre todo...
0: Y eso que tú tienes 10 años, eso que tú eres muy chica. Que te ha dado...
2: No, pero sobre todo lo que hablamos en las ciudades. Uf. Yo comparo la calor que yo he pasado viviendo en Badajoz durante 4 años con la calor que yo he pasado en mi pueblo y se nota muchísimo más. Se nota tanto por la noche, la manera en la que tú duermes por la noche, por el tipo de casas, sí. No vivir en un piso, en un quinto, que cuando sales a la calle, yo que vivía en plena autopista, salías y el asfalto te quema. Eso da una calor que es increíble. Y al final las calles del pueblo, que si son de piedra, que si son de adoquines, tal...
3: Que tienen árboles, también,
2: exacto,
3: vegetación.
2: Sombra, un parquecito. Al final calles estrechas, que una casa le da la sombra a la otra... Al final la calle está en sombra, pero tú sales a grandes ciudades y es lo que hablamos, o te vas a un parque o te vas a un sitio que esté techado o te mueres de la calor.
0: Y cada vez hay menos sitios agradables para estar, ¿eh? Yo cuando, vamos, me tengo que retrotraer a mis tiempos de mocita, tampoco fue tanto, ¿eh? A ver si pensáis, tal. Pero recuerdo que siempre había parques o era lo habitual era quedar con los amigos en el parque, comías unas pipas... Los más osados se bebían una litrona, pero de todo había, ¿no? Y tengo la sensación de que ya no están, de que ya no tienen un espacio los más jóvenes para estar sin gastar dinero. Y eso me parece también importante traerlo, porque creo que tiene relación con esto.
3: Y encima las nuevas construcciones lo que hacen es quitar árboles y no poner... Con lo cual, lo que tú comentabas antes, ¿no, Lucía? De mucho asfalto, mucha piedra y poca sombra.
2: Y que al final no es solo que pasemos más calor o menos, que es un dato de mortalidad alto, porque el calor extremo, según los datos del Instituto de la Salud de Carlos III, en los veranos españoles se registran miles de muertes atribuidas al exceso de temperatura. En el verano de 2024, por ejemplo, se estimaron más de 3.000 fallecimientos, o sea, madre que no mía. Es una broma, que es que hay un montón de casos que se dan de golpes de calor paseando por la calle.
0: O que como poco agravan una condición física que pueda ser de una persona mayor o alguien con algún tipo de necesidad especial o de afección que le impida o que sea más complejo regular la temperatura. En fin, que creo que hay muchas maneras de nuevo, un poquito conectar con eso, depende de cómo miremos las cosas. Entonces, quizás si volvemos a mirar los espacios públicos como

0: algo a lo que pertenecen también los árboles, nos encontremos con que quizás no es el infierno pasear por tu calle, aunque sea verano y aunque sepa que es determinadas horas. Claro, es que siempre va a hacer calor. Desde luego, a unas 4 de la tarde en un Plasencia.
1: Tanto
0: la...
1: que avanzamos para unas cosas, a ver si avanzamos también para otros aspectos.
0: A ver si nos volvemos un poquito más verdes, que es alegría. Pero, chicas, de todos los planes del finde, aquí tengo otro. Bueno, tela, tela, tela.

0: Efectivamente, si escuchamos esa sexy walk de RuPaul Drag Race que se volvió icónico, porque le quiero dar la bienvenida a Jesús Cumplido, diseñador, maquillador drag y jurado de la gala Q-Drag de Badajoz. Hola Jesús Prenda, ¿cómo estás?
1: Hola, buenas tardes.
0: ¿Cómo se siente? Primero lo que te... No, ¿cómo llegas tú al mundo del drag? Me refiero... Al ser diseñador, al diseñar ropa, ¿cómo decides tú que vas a ir por este camino? Porque es mucho más divertido.
1: Digo, mira, esto fue una locura, porque mi vida es una locura y yo la califico como locura literal. Fue algo que yo jamás me hubiera pensado, algo que fue totalmente de imprevisto. Fue una locura con un amigo que él es drag y me dijo, venía por primera vez aquí al Q, Badajoz. ¿Ah? Y me dijo, nene, ¿por qué no te atreves y me haces un traje para poderlo yo estrenar la primera vez que voy a Extremadura? Total, que fue así, eso fue el año pasado, por esta fecha,
0: ahora mismo,
1: hasta el día de hoy.
0: Qué chulo. Y cómo se... además, te conectamos con precisamente la gala Q-Drag, porque eres diseñadora, además de jurado, por supuesto, pero hoy no nos vamos a meter, que no queremos que nada suene al soborno. Pero sí que también diseñas varios... es que no sé si traje es la palabra adecuada, no sé si uniforme, porque yo esto me lo tomo muy en serio, pero sé que diseñas al menos varios vestidos, varios ropajes para distintas personas que forman parte de la gala. ¿Esto cómo se vive?
1: Pues a ver, muchos nervios. Ahora mismo acabo de terminar el último.
0: ¡Ostras!
1: He terminado ahora mismo el último, que ha sido el más especial, el que más ganas y con el que más cariño he puesto, porque es la hija drag de la que a mí me lanzó a dedicarme al mundo drag.
0: Ay.
1: Así que bueno, pues ella es la presentadora del concurso. Así que bueno, pues lo he hecho con muchísima ilusión, ya después de un año que llevamos para concretar poder hacer algo juntos. Ella es de Jerez de la Frontera. Y por bueno, por circunstancias de kilómetros que nos separan, nunca hemos podido concordar fechas ni nada. Pero bueno, esta vez lo hemos conseguido, así que bueno, otro de los outfits que hay en esta noche será el mío, obviamente. Y pues nada, muy contento y muy ilusionado. Sobre todo tengo que agradecerle a Julián, Raúl y Alberto que hayan contado con mi presencia otra vez, porque este es el segundo año consecutivo que yo me presento como diseñador, como jurado al concurso. Y la verdad es que el año pasado fue una verdadera locura.
0: Madre mía.
1: Locura. Y la de este año pues va a ser todavía superior.
0: Hombre, y siempre creciendo. Aprovecho para preguntarte, Jesús. Claro, no quiero que la gente que esté menos familiarizada, yo porque soy una auténtica friki, crea que aquí pues necesito un vestido y necesito que sea rosa. Hombre, no. Hay una performance, hay una historia, hay un personaje y ese vestido debe encajar con el personaje que en este caso está desarrollando y que está defendiendo, claro, la reina drag, ¿no? Que lo está defendiendo en este momento. Entonces, ¿cómo es ese proceso? Yo entiendo que a ti te llaman, te dicen, te sobra un poquito de tela, vamos para allá. ¿Cómo se empieza? ¿Cómo se empieza?
1: Es mucho más complejo, claro. Mira, pues esto a mí me llamó mucho el mundo drag porque, bueno, para mí el drag es una rama más del arte.
0: Sí.
1: Que va muy apegada a la mía, a la que a mí me llama, ¿no? Que es el diseño. Entonces, bueno, yo para mí lo esencial es contar una historia en todo lo que hago y en todos mis trabajos es contar una historia. Y bueno, la primera vez que yo hice el primer vestido drag fue algo muy, o sea, muy bonito, sí. Porque me permitió a mí contar mi historia en su performance.
0: Claro.
1: Entonces fue algo, bueno, yo estaba en un momento de mi vida un poco... de altibajos. Estaba pasando, bueno, una enfermedad llamada depresión y a mí me permitió descargar todo en ese vestido que me acuerdo perfectamente, era blanco y negro y bueno, pues me dejó contar mi historia y ahí vi que el mundo drag iba completamente apegado al mío, que era el diseño, ¿no? El contar una historia con un traje es algo muy bonito porque el contar una historia con el traje, con el maquillaje, cómo montan esas películas, esas pelucas, cómo montan ese montaje. Va todo acorde, ¿no? Y cuando ya está en el escenario la artista y tú lo ves todo, dices, ¡guau! Ahora sí merece la pena, ¿no?
0: Hostias.
1: Ahora no es un trozo de tela con forma, ahora es la forma, ¿no? Ahora es la historia al completo.
0: Total.
1: Y es muy emocionante el poder ver eso.
0: Y además creo que el drag tiene un poder que cualquiera que ve una, que puede, tiene la oportunidad de disfrutar de un espectáculo drag, ya sea una gala, ya sea incluso programas de televisión, aunque todo se ve más bonito en directo y más poderoso en directo, pero bueno, que la tele también, la tele internet nos viene muy bien. Pero que me refiero que siempre, cuando no lo conoces, cuando llegas de nuevas, te da la sensación quizá que esto es todo frivolidad y pasárselo bien, que es súper necesario, tanto pasárselo bien como su buen ratito de frivolidad, que no podemos estar intensos todos los días. Pero a nada que descubres, a nada que indagas, tiene detrás un universo de todo lo que, como bien señalas, todo lo que yo quiero contar. Y quiero contarlo de una manera creativa. Quiero, a lo mejor, no quiero hacer una fotografía que plasme. Quiero usar unos iconos, usar unas imágenes, transmitir. Es que creo que tiene que ser un trabajazo. Y también entiendo que puedes tener tú en cuenta como diseñador el recorrido que haga el artista sobre el escenario, ¿no? Porque entiendo que quien baila o quien lleva unos tacones de determinado tipo, aunque los tacones rara vez se los perdonan, ¿no? Pero entiendo que quien baila o quien tiene una coreografía o quien tiene determinado movimiento, que muchas veces son súper espectaculares, eso también lo tienes que tener en cuenta tú, ¿no?
1: Buah, no te lo puedes llegar ni a imaginar, porque yo soy una persona que le gusta mucho trabajar la forma del cuerpo, ¿no?
0: Sí.
1: Le gusta mucho trabajar la forma, le gusta todo muy ceñido, le gusta corset, que no dejan ni respirar, porque las pobres mueren. Las pobres mueren con mi corset, pueden morir sin respirar. Entonces, bueno, pues todo eso lleva un trabajo muy importante, muchas pruebas, mucho... Lleva muchos rompederos de cabeza para que cuando llegue al escenario, porque bueno, hay artistas que se mueven mucho más, hay otras que se mueven mucho menos, ¿no? Entonces, pues claro, las que se mueven mucho más y a la hora de bailar, a la hora de hacer la performance que hacen, pues es muy complicado, ¿no? Es muy complicado que todo vaya bien, que las ballenas que llevan los corsés, por ejemplo, no se pueden partir. Se pueden partir y hacer mucho daño a la persona que lo lleva, ¿no? Y bueno, pues es algo muy, muy, muy complicado.
0: Total, total. Y además, eso, pensando siempre en la seguridad y en el ejercicio físico que se hace, que también es enorme. Ha pasado por aquí, recuerdo hace unas temporadas, tuve la oportunidad de hablar con la Femurosa, estupenda y maravillosa, que es ella.
1: Además, le tengo un cariño especial porque estudiamos juntas.
0: Ay, mira, de verdad, es que todo conectado. Y una cuestión que me encantó que sacara fue que el drag también era una vía de expresión. Creo que fue, si no me equivoco, fue hace un par de años y creo que fue a raíz de unos talleres que dio en Cáceres o una especie de charla que estaba dando, quizá. A lo mejor me equivoco, pero lo que a mí me caló fue el mensaje, porque yo me cojo unas tijeras para hacer primero mis aperos, mis pingos y mi traje y me corto tres dedos, te lo digo, yo te llamaría a ti. Pero... me gustó mucho la forma en que decía, esto es expresión, esto es un ejercicio que te permite desarrollar la imaginación, desarrollar un poquito el gusto, querer contar una historia, una ingente cantidad de cosas que son esenciales y necesarias para que estemos un poquito más a gusto y conocernos a nosotros mismos. Y me dejó en el sitio esa perspectiva, Jesús, me pareció tan sabio, tan disfrutón el poder decir, mira, me monto esta fantasía drag y encima aprendo sobre mí, me desahogo y oye, que toda la alegría del mundo sobre la mesa.
1: Así es, para mí, pues mira, te digo una cosa, él fue una del, él estudió conmigo, él empezó, empezamos juntos a estudiar y él fue la primera drag que yo vi. A él fue la primera drag que yo conocí, la primera drag que yo vi, la primera persona que me quedó con la boca abierta y dije, joder, aquí hay una historia detrás, ¿no?
0: Claro.
1: Cada gesticulación, cada movimiento, cada palabra, todo bien, lleva un hilo. Que nunca lo pierden, ¿no? Y es algo súper importante. Y a mí me quedo con la boca abierta y dije, aquí es donde yo quiero estar.
0: El
1: mundo drag lo admiro muchísimo, porque lo admiro muchísimo. Yo, que soy una persona que amo mi barba.
0: Por el drag.
1: No quería drag nunca por el tema del trabajo que hay detrás. Y yo que lo vivo desde dentro, no me quitaría mi barba nunca.
0: Bueno.
1: Pero para mí es admiración pura lo que yo siento hacia todas y cada una de ellas.
0: También puede ser una señal de identidad. Una barba de repente, una barba brillante, neón, purpurina, aunque luego, claro, la purpurina luego para quitarla te la lleva a tu casa.
1: Totalmente, mi madre ya bastante tiene con la purpurina de la tela.
0: Oye, no sé hasta qué punto nos puedes chivar sobre los trajes, porque yo entiendo que esto muchas veces es auténtico secreto de Estado, que va de la mano de la performance y que aquí no queremos adelantar nada. En el teatro pasa lo mismo, que no se puede escapar ni un solo dato antes del estreno de lo que estamos haciendo y dejando de hacer. Pero te pregunto, ¿hay algo que nos puedas chivar de tu look, por ejemplo?
1: Sí, bueno, mira, Te voy a llevar como yo me veía venir esta pregunta y me la venía a suponer.
0: Claro,
1: pues te voy a contar un poco la historia, por ejemplo, de mi traje. Yo llevo, voy a contar, llevo algo hecho con resina.
0: ¿Con resina?
1: Sí.
0: O sea, me he quedado en el
1: llevo
0: sitio.
1: Algo, llevo una estructura muy bonita en el cuerpo. Bueno, llevo mi estructura del cuerpo, lo que es mi cuerpo hecho en resina.
0: ¡Ostras!
1: Bueno, pues pintado pues con mis colores, ¿no? El color que más, con el que yo más me identifico, que es con el negro y con el dorado.
0: Ajá.
1: Porque al mismo tiempo que en mi vida hay muchas luces, también hay muchas sombras, y eso siempre me irá conmigo y siempre será mi fiel acompañante, como yo digo. Entonces, pues bueno, ya te chivoteé un poquillo. Y luego, pues en el traje de la presentadora te puedo decir que la esperanza es lo último que se pierde. Y el color de la esperanza, pues bueno, podéis imaginar más o menos cuál puede ser.
0: Puede ser el del Betis también de repente, ¿no?
1: Efectivamente.
0: No vamos a dar información.
1: Bueno, pues por ahí va la cosa.
0: No vamos a dar información, que a ver si luego van a poner la oreja y vas a decir, oye, ¿tú qué andabas contando de mi vestido? Que esto era secreto. Oye, pero el tema de la resina, ¿pero cómo es? ¿Como un molde o cómo se trabaja eso?
1: Pues bueno, yo hice mi propio maniquí con mi cuerpo.
0: Claro, con tus medidas exactas, entiendo.
1: Claro, yo me forré mi cuerpo de escayola. Yo forré mi cuerpo de escayola y con esa misma escayola, pues ahí fue moldeando la tela, bueno, humedecida con la resina.
0: ¡Ostras! ¿Y cuánto se puede tardar en hacer eso?
1: Pues tardé alrededor de 40 horas o por ahí, más o menos.
0: Madre mía, ¿eh? Es que te pasa un poco... Porque creo que nos es muy sencillo entender el arte desde la perspectiva de los pintores, de los músicos, quizá de vías de arte más tradicional o que tradicionalmente las hemos entendido así. Pero en el tema del diseño, tú que además juegas en este mundo drag que permite tantas cosas, que se sale de lo de quizá de lo ordinario, de lo más común, ¿tú tienes claro un diseño antes de ponerte a trabajar en él? Me refiero, ¿tú tenías
1: sí.
0: claro eso era? Sí, ese sí me parecía conectado perfectamente.
1: Totalmente sí.
0: Claro.
1: Es algo que al final con los años tú te vas dando cuenta, ¿no? De la forma de la persona que contacta contigo y que quiere, ¿no? Y más o menos, pues, contándote la persona que sea, la idea que tiene, y bueno, guiándola tú un poco por tu sabiduría y por tus, hombre, por tus estudios y tal, pues creo que al fin y al cabo te acabas imaginando el vestido o el traje ideal que sea para la persona. Y por muy cerrada que esté la persona, siempre creo que a día de hoy siempre he conseguido llevármela a mi terreno y siempre ha sido un 100% acierto.
0: Siempre ha sido mi idea la buena, que eso da mucha satisfacción poder decirlo, ¿eh? Poca gente lo puede decir siempre, pero me parece que es mucha satisfacción. Pues mira, Jesús, yo te voy a dejar tranquila, pero una última pregunta que quiero hacerte. Por cierto, la gala Badajoz Drag 2026, el Cuminerva, ya lo saben todos, lo ubican, pero... aquellos que nos están escuchando y digan, quiero conocer un poquito más su trabajo, o incluso les interese para algún tipo de propuesta de diseño, ¿cómo pueden encontrarte o cómo pueden ver tus obras?
1: Pues en mis redes sociales.
0: Claro, como los jóvenes, es que te chiquillo.
1: Efectivamente.
0: ¿Y cómo te pueden encontrar?
1: Pues mira, mi red social, la que utilizo sí. con el tema de mis diseños, es Suso con 2O110.
0: Uh-huh.
1: Y bueno, pues ahí pueden encontrar todos mis diseños, todos mis trabajos y... Y ahí estar pendientes de todo lo que va a poder pasar en este viernes, que con muchas ganas lo estamos esperando.
0: Qué nervios. Pues mira.
1: Sí, la verdad que sí.
0: Yo, Prenda, te dejo ya tranquilo. Muchísimas gracias por este ratito.
1: Yo quiero que me permitas decir
0: una cosita.
1: Sí,
0: claro.
1: Pues mira, simplemente decir, primero agradecer a Raúl, a Julián y a Alberto, que son los organizadores del evento. Dar las gracias a todas las participantes, porque... Y invito a todo el mundo a que venga a verlo, porque esto no es un concurso cualquiera. Esto es el reconocimiento a todos los comienzos de todas y cada una de ellas que se presentan, de las 10 participantes. Mm. Los comienzos todos sabemos que son muy complicados
0: sí.
1: para todo el mundo y merecen todo el respeto, porque allí, bueno, es un concurso y tiene que la corona se la lleva una, pero bueno, ellos, que son los organizadores, ellos tres que son los organizadores, saben darle el lugar que merecen a todas. Así que invito a todo el mundo a que venga a verlas, a que venga a disfrutar con nosotros y que en lo que nuestra mano esté, siempre se hace todo con muchísimo respeto y muchísimo cariño y apoyo al colectivo.
0: Y que viva el Q, y que viva el arte, y sobre todo que viva la alegría. Así que muchísimas
1: así
0: gracias,
1: es.
0: Jesús Cumplido, así por este ratín, y a ver si nos podemos ver el sábado.
1: Venga, chao.
0: La gente quizás no lo sabe, pero una cosa que hace Miriam Gallardo es gesticular mucho, también cuando no está interpretando. Porque está escuchando la entrevista y está haciendo signos que no sé si alguien podría entender. Me refiero, no sé si son signos de disfrute o signos de transmitir información, aunque todo signo transmite información.
2: Efectivamente, un idioma, con lo cual... Pues mira, he dicho interesante, he dicho curioso, o sea que bueno.
0: Yo voy a ir tomando nota, claro, para poder aprender cada vez un poquito más. Todavía me acuerdo de nuestra sesión del último jueves, cómo era comer en sus distintas formas, pero yo quiero aprender más. Entonces, lo primero, qué alegría tenerte un jueves más aquí.
2: Hombre, yo estoy encantada, Lucía, de volver a compartir contigo este jueves y con las personas que nos escuchan, claro. Y que te iba yo a contar, que yo me fui de aquí el otro día diciendo, ay, nos hemos puesto aquí de palique, de piqui piqui.
0: Eso nos pasa aquí en la radio mucho.
2: Y digo, y no he terminado de explicar por qué es universal, no es universal la lengua de signos, no es universal. Y es que, ¿sabes qué pasa? Que depende de la zona, de las costumbres, de las tradiciones, de todo lo que tú te puedas imaginar, del espacio en el que se convive, todo eso influye.
0: Sí.
2: Total. Si nos influye en nuestra comunidad autónoma, por ejemplo, pues imagínate a nivel mundial.
0: Claro que tú piensas, ¿por qué no hay un lenguaje de signos universal? Bueno, ¿por qué no hay un idioma universal? De hecho, cuando se ha intentado hacer...
2: El del amor.
0: Claro, el del amor, sí. El de la calle, la universidad de la calle. Pero cuando hablamos, por ejemplo, del esperanto que se intentó crear, o las lenguas artificiales, que sobre el papel dice, bueno, todos aprendemos esto y todos podemos hablar esto. Pues nada, ha funcionado. A lo mejor es que hay algo más, que no es simplemente vamos a ponernos de acuerdo.
2: Los caracteres de la gente.
0: ¿Cómo somos? ¿Cómo
2: crees,
0: somos?
2: ¿No?
0: ¿Cómo somos? ¿Cómo somos?
2: Y bueno, el otro día dejamos como unos deberes, ¿no? Los vídeos.
0: Sí.
2: ¿Qué?
0: Creo que la gente no lo terminó de entender mucho.
2: No. Habrá que darle ahí un empujón.
0: Claro.
2: Así es que hoy vuelvo a traer otra palabra.
0: Pues dale caña cuando tú quieras.
2: Vale. Bueno, luego haremos un vídeo, si puede ser, de los signos de comer del otro día, ¿vale? Que fue el ejemplo que pusimos como universal. Y, por supuesto, el del juego, ¿vale? Averiguar el signo. Esa gente que no se ha atrevido, pues que diga, vale, de esto se trata. ¿Vale? Así es que traigo otro. Y, bueno, el otro día nos quedamos, que lo recalcamos ahí, con el concepto de sordomudo.
0: No nos hace gracia.
2: Para nada, y al colectivo muchísimo menos. Si lo recordamos, viene por el título del libro de Hervás y Panduro, este que decía Escuela Española de Sordomudos, ¿sí? O Arte para enseñarles a escribir y hablar el idioma español. Os recuerdo que era de 1795, o sea que, vale, venga, lo vamos a consentir por entonces.
0: Sí. Podemos entender que había otros códigos y que se permitían otras cosas y que teníamos otro entendimiento.
2: Claro, porque como no hablaba, pues ya está, pues mudo.
0: Y sordo encima.
2: Claro, todo, lo tenía todo. Y luego ya pues tenía más discapacidades adquiridas, pues imagínate, ¿no? ¿Y qué? ¿Tú sigues usando ese término?
0: Pues mira, intento no usarlo porque no entiendo, o sea, no entiendo. Me da la sensación de que no hace mucha gracia o que quizás es un poco, o que pueda llegar a ser despectivo e hiriente, pero es verdad que nunca he indagado en por qué. Entonces procuro no usarlo porque intento hablar de personas con otras capacidades o personas con diversidades o con lo que sea. No sé si lo hago bien. Pongo mi buena intención y ahora tomo nota para no volver a decirlo.
2: Esa buena intención, mira... Porque además...
0: Por algo se empieza.
2: Eso es. Y aparte, intentas evitar ese término. Con lo cual, oye, pues siempre es de agradecer. Pero mira, es que a mí me resulta muy gracioso. Hay una anécdota que resulta que, bueno, pues estaban en un piso, pues de fiesta, ¿no? Había personas sordas, signantes, amigos sordos, signantes.
0: Sí, porque voy a hacer un pequeño inciso.
2: Claro.
0: Las personas sordas... también tienen derecho al botellón.
2: Hombre, por favor. Bailan.
0: Porque a veces, ¿sabes?, da la sensación que es como, no, bueno,
2: no se divierte.
0: Claro, imaginamos que lo único que estás es tú pensando, ay, ojalá se oyera. Bueno, te quedan más cosas en la vida, sí, y las disfrutas como puedes.
2: Es cierto que lo que es el ocio y la cultura está muy restringida porque no hay accesibilidad, pero bueno, ahí estamos peleándola para que sí que la haya, ¿no?
0: Y por lo menos en los botellones la hay.
2: Hombre,
0: luego
2: eso
0: cada cual que beba lo que quiera, ahí, un estilo que tú quieras.
2: Pues bueno, estaban de fiesta en un piso, ¿vale? Y a las tantas de la mañana llaman a la puerta, la policía. ¿Qué pasaba? Pues un vecino había llamado porque había mucho ruido. Y tú dices, pero vamos a ver, ¿cómo va a haber ruido si era una fiesta de sordos? Pues no, vamos a ver. ¿No? Eso es lo que la gente piensa, sordos, ruido, no puede ser. Hombre,
0: claro,
2: piénsalo, no escuchan, pues hacen todos los ruidos posibles, sí, porque no son conscientes de ello.
0: Claro,
2: ¿vale? Entonces, pues no escuchan, correcto, o tienen dificultades,
0: sí,
2: ¿vale? Porque, oye, no todas las personas sordas son iguales.
0: Sí, ¿vale? Y de la misma forma que puede ser ciego total y no ver nada, o tener un porcentaje que sí ves,
2: es,
0: o ver de cerca.
2: Pues, eso pasa con las personas sordas, ¿no? Que pueden tener audífonos o no, implantes cocleares, utilizar la lengua de signos o no, ser oralistas, tener otras discapacidades, otras dificultades u otras facilidades.
0: Sí.
2: Vamos, lo que viene siendo cada cual un mundo. Porque nosotros los oyentes no somos iguales, ¿no?
0: Totalmente, y no todos los oyentes oímos igual de bien. Hay gente que tú dices, pero bueno, si te estoy hablando, tiene que ver con la atención, pero también tiene que ver con que entiendo que no todos oímos igual, ni vemos igual.
2: Ni entendemos igual, ni nada.
0: Ni golemos igual.
2: Ay, ese término. Bueno, pues en la condición de mudo, ¿vale? Sí. Desaparece en el momento en que sus cuerdas vocales están correctas,
0: sí,
2: si friccionan, si están enteras, si no tienen ningún tipo de enfermedad, ni rotas, ni si friccionan y hacen sonido, esa condición de mudo desaparece.
0: Vale.
2: Con lo cual el colectivo ruido hace y mucho. Con lo cual ese concepto debe desaparecer.
0: Fuera. Entiendo que sí que puede haber personas, ¿no? Que pero por otra patología o por...
2: Efectivamente, por simplemente por tener cáncer, que le tenga que quitar las cuerdas vocales.
0: Claro, que
2: entonces ahí ya... Pum.
0: Que puede coincidir, me refiero, que tú tengas un problema de audición y que a la vez se te dé otro que haga que pierdas el habla. Sí. En ese caso sí, pero es el caso concreto de...
2: Efectivamente,
0: pues
2: yo en 20 años que llevo en esto no he conocido a ninguna persona muda.
0: Claro.
2: Siquiera la persona esta que te estoy comentando, que sí, tuvo en su día cáncer, que le quitaron las cuerdas, tal.
0: Sí.
2: Pero bueno, nada. Y al hilo de esto, todavía queda mucho por hacer, como el feminismo, que se ha avanzado bastante, totalmente,
0: claro,
2: pero no lo suficiente. Y es que esta semana, del 21 al 27, se reivindican los derechos de las personas sordas.
0: Dale.
2: De hecho, justamente ayer, el 23, fue el Día Internacional de las Lenguas de Signos. Y aquí, bueno, pues se leen los manifiestos, que se cubran las necesidades, pues, sí, que requiere esta discapacidad. Y dan a conocer su cultura a través de conciertos, teatros, poesías, conferencias y todo lo que te puedas imaginar. Por supuesto, con su accesibilidad correspondiente. Intérpretes de lengua de signos, subtítulos, bucles magnéticos, carteles. Y esto, se elige esta fecha porque diréis, ¿por qué esta fecha, no? Porque fue el primer aniversario del Congreso Mundial que se celebró en Roma en 1951.
0: ¡Ostras! Mira, ya es tiempo, ¿eh? Que nos da una sensación que es... Como
2: total,
0: siempre, nos da una sensación que es una reivindicación de ayer mismo.
2: Total,
0: mira,
2: igual,
0: pues
2: ¿no?
0: Medio siglo o más.
2: Y aquí, no hace mucho, en lo que es España, aquí hay dos lenguas de signos reconocidas, la española y la catalana, tenemos la fecha de la lengua de signos española, que es el 14 de junio.
0: Ah, mira.
2: Y es esta fecha porque coincide con la creación de la Confederación Estatal de Personas Sordas, que ese es como el sumum del colectivo, ¿sabes? Y
0: los
2: bueno,
0: jefes.
2: Sí, los jefazos, los que crean los signos y todo. Y fue a partir de, o sea, en el 1936. Bueno, no quiero que nos pase como el otro día que nos pillamos los dedos para el signo, ¿vale?
0: Vale.
2: Y antes de finalizar la sección y hacer la que más nos gusta, la parte que más nos gusta,
0: sí,
2: que
0: dale,
2: es la del signo...
0: Dale, que nos quedan 4 minutos.
2: Sí, ahí rápido. Bueno, contaros para la gente que estéis interesadas en aprender esta maravillosa lengua, que la universidad...

0: La Universidad de Extremadura, a partir de sus aulas, perdón, a través de las aulas abiertas, ofrece lengua de signos para todas las personas. Todas las personas que estén interesadas en aprender este apasionante mundo. No hace falta ser alumno de la universidad, ni tener X estudios. Se puede apuntar cualquier persona que esté interesada.
1: Iniciación, vamos a decir. Sí. El A1.
0: Bueno,
1: como
0: es venga, vamos aquí hacia equilibrarlo como el A1.
1: Lo digo por los que estamos apuntados a la escuela de idiomas, para
0: fantástico,
1: que nos hagamos,
0: mira,
1: una idea.
0: Para que nos hagan una idea, algo así. Y bueno, pues a partir de los 16 años te puedes apuntar.
1: ¡Ay, mira!
0: Empieza el 14 de octubre y finaliza el 30 de noviembre. Lunes y miércoles, de 4 vale. a 6 y media.
1: ¿Y es presencial?
0: Presencial, es mucho mejor.
1: Sí.
0: Yo,
1: sí.
0: Vamos, abogo por los presenciales, siempre. A menos que, bueno...
1: A menos que no me pueda ir yo de Mérida, claro que...
0: Efectivamente,
1: que porque... más de la puñeta que decir mi abuela.
0: Sí, porque esto se lleva a cabo en el espacio UX de Cáceres.
1: Vale. Bueno.
0: Pero es que si resulta que si este ya lo tienes... pues tienes, digamos, un nivel un poquito mayor que para ampliar y que sería de 6:30 a 9.
1: Vale.
0: Vale. Recordamos, aulas abiertas, Universidad de Extremadura y las inscripciones a partir del lunes 28.
1: Y toda la información en internet, que no sea también un por... No, hija, no me diste tal dato. Está todo internet. De verdad en internet. Somos muy pesados, pero antes remitíamos a los trísticos. Ahora lo tienes todo en la página web de la UX probablemente.
0: Efectivamente.
1: Así que fechas, que no se te pase nada.
0: Y bueno... ¿Vamos, sí?
1: Ay, dale. No voy a mirar, ¿eh? No voy a mirar. Yo no estoy mirando por si aquí hay datos.
0: Atentos y atentas, venga, ¿eh?
1: Me desvinculo del guión. Dale.
0: Mano con la que escribimos. Tres dedos. ¿Pulgar? ¿Sabemos cuál es?
1: Sí, pulgar.
0: Bueno,
1: ¿chiquitito?
0: Es que no toda la gente lo sabe. No, el chiquitito es el meñique, dice la gente.
1: Ah, pero...
0: El gordo, ¿no? Dice el gordo.
1: El gordo, sí.
0: Pero vamos, es el pulgar.
1: All dedos are beautiful también.
0: Índice y corazón.
1: Vale.
0: ¿Sí? ¿Los tenemos?
1: Sí.
0: Vale. Dedos abiertos y los ponemos a modo pistola. ¿Sí? Ok. No disparamos, ¿eh? Y mientras echamos el codo hacia atrás, que no hacia atrás,
1: ajá,
0: el índice y corazón doblan solo dos falanges de los dedos hacia atrás. ¿Sí?
1: Vale.
0: ¡Pum! ¿Y ya lo tendríamos? ¿Qué te parece? Tú lo estás haciendo genial.
1: También es verdad
0: los
1: que yo la veo, ¿eh?
0: Bueno. Son avanzados. Quiere vuestros vídeos que se anime la gente, ¿eh?
1: Vale.
0: Es una pasada.
1: Mira.
0: ¿Dónde los pueden mandar?
1: Pues mira, 699-80-41-30. De todas formas, si nos ha quedado claro, tranquilos, que esta sección va a ir a Xplay, a nuestra página web, a todas nuestras plataformas, para que puedan no verla, porque es radio, pero sí que oye, que les quede, que puedan repetir la explicación. Recuerdo número 699-80-41-30. 1.30, es el mismo que decimos siempre. Si lo sabéis de otro día, ese es. Y no sé, ¿algo más que añadir?
0: Y ya está, que nos vemos dentro de dos jueves, con mucho más.
1: ¿Luego me chivas qué significa este?
0: Sí.
1: Ah, vale. Muchas gracias,
0: privilegio,
1: querida
0: para
1: Miriam
0: ti.
1: Gallardo. Oye, por aquí viene el boletín informativo y en 5 minutos todavía mucho que contar.

0: 6 y 7 minutos, seguimos aquí en turno de tarde. Efectivamente, esto es Canal Extremadura, como decía por ahí una promo que había. Y a mi lado están sentados Alba García.
1: Buenas tardes.
0: Muy buenas. Sol Díaz y Cristina Fernández.
2: Oli, ¿por qué no presentas en tanda? Que la gente no sabe quién es Epi y quién es Blas.
0: ¿Cómo en tanda?
2: Porque presentas a Alba y luego Sol Díaz y Cristina Fernández.
3: No, cállate. Da tiempo que digamos
2: buenas tardes. Dame un tiempo
3: tarde.
2: Que yo diga hola por lo menos y que la otra diga hola por lo menos, ¿no?
0: Sí, sí, vale. O sea, ya está. Vale. Es que no te puedo decir otra cosa. Es verdad que estaba despistado. O sea, estaba intentando hablar de memoria sin pensar.
2: ¿No te sabes lo que
3: cómo nos
0: que sí? Oye, de verdad, ¿cómo son, tú? No se puede uno... ¿Esto qué?
1: Para que empieces de nuevo.
0: Ah, vale. Lo voy a hacer bien, venga. 6 y

0: 6:08 de la tarde, cuando comienza esta tercera hora de turno de tarde aquí, efectivamente, en Canal Extremadura Radio. Alba García.
1: Buenas tardes.
0: Muy buenas tardes.
1: Muy buenas.
0: Cristina Fernández.
2: Buenas tardes.
0: ¿Qué tal?
2: Muy bien, aquí estamos otra semanita más.
0: Me alegro. Sol Díaz. ¿Qué tal?
3: Pues estupendamente, ¿no ves? Así sí, las cosas bien hechas, bien parecen, que decía mi abuela.
0: Juanjo Fernández, a lo mejor, ¿qué ahí tal? Está. ¿Cómo está? Y ahora empieza a hablar todo el mundo, ¿no? Bueno, escuchadme una cosa. ¿Pokémon qué tal?
2: Muy bien. Pikachu. ¿Trabaja? Pikachu.
0: Tiene sentido lo que estás diciendo, porque quizás es de lo único que se quedó, ¿eh? Ahí está.
4: Pica.
0: Era adorable, yo era de Digimon, pero vamos a hablar de Pokémon.
2: No.
0: Es posible que hay gente que no se acuerde, por lo que sea o que no lo haya vivido, pero hubo un fenómeno que marcó el mundo del entretenimiento tal y como lo conocemos, y ese era Pokémon. Pa' cuando llegó a Europa y a Españita ya tenía el camino allanado gracias a su fama, pero aquí ninguna franquicia había cubierto tele, videojuegos, cómics y muchas más cosas. Esto fue hace unos años. A día de hoy sabemos quién es Pikachu, como sabía Chris quién era Pikachu, pero es cierto que el producto pues ya no es tan mainstream y los más jóvenes ya no sueñan con recorrer el mundo librando combates y ganando a los líderes de gimnasio. Ahora la cosa sí que se mantiene, pero dentro de unos ambientes más frikis y disfrutones, porque sigue habiendo ahí hueco para jugadores. Uno de ellos es el Metropolis Center, un local en el corazón de Madrid, donde sucede prácticamente la totalidad de las cosas del planeta Tierra, donde la cultura asiática audiovisual sigue teniendo su merecido y respetable espacio. En 6 años, cuidadito con esto, el Metropolis Center ha pasado de 6 empleados a 30, especializados en cartas. Cartas coleccionables, no sé si sabéis las diferencias que hay. Cartas coleccionables, sí. Cartas jugables, cartas de One Piece, cartas de Yu-Gi-Oh!, cartas de Magic, cartas Pokémon, por supuesto. O sea, brutalidad.
5: En muchas ocasiones, estas cartitas con el Cosmo Holo, las cartas promocionales, son muy buscadas por una cosa muy particular que no sé si todos conoceréis, que es el denominado Swirl. Os lo voy a enseñar con esta preciosa cartita promo del Pokémon Day de este año. El Swirl es una marca en forma de espiral que le sale a estas cartas. Si os fijáis, por aquí se ve bastante palpable lo que os estoy comentando. Por aquí, inclusive, tenemos otro de esos Swirls.
0: La sutil diferencia entre Pokémon y Pokémon, ¿eh?
3: Sí, total, por lo que sea.
0: Claro, yo soy de esa época en la que era Pokémon, Digimon, no sé qué, pero al parecer este muchacho dice Pokémon.
2: Yo siempre he escuchado Pokémon. Yo también.
0: Bueno, pues esta persona que se dedica a esto ha dicho Pokémon. Ya. Algo tendremos que aprender de esta persona. Esta persona es Marco Casado, que cada año viaja, cuidadito, hasta 3 veces a Japón para seguir ampliando el número de cartas de la tienda. Va a la caza de las más raras y codiciadas, porque esto no es una cuestión solamente de jugar, sino de estrategias para tener aquello que otros no tienen. En declaraciones a los medios, él hablaba de esto con términos casi bursátiles. En Chataka explicaba: trabajamos con datos, gráficas y estadísticas. Tratamos de predecir qué cartas van a subir a corto y medio plazo e intentamos diversificar nuestra cartera de inversión para controlar el riesgo.
2: Con cartas, ¿eh? O
0: sea, con cartas.
2: Con cartas Pokémon.
0: Es que es flipante, ¿eh? O sea, es el mismo lenguaje que cualquier otro...
2: Sí, mercado. Sí.
0: La fiebre, según él, despegó con la pandemia. Llegaron compradores sin interés genuino por la saga, solo con ganas de especular. En España, en El Rastro, ya hay un espacio para que se junten las personas que compran, venden e intercambian cartas. En El Rastro, Madrid. Pero en el resto del mundo los eventos son enormes, son muchísimo más grandes. Y claro, a lo mejor tú estás ahí escuchando turno de tarde diciendo, pero vamos a ver, ¿quién se puede tomar así de en serio las cartas Pokémon? Pues la respuesta es clara y concisa. La gente que quiere, puede y le dé la gana. ¿Quiénes somos nosotros para juzgar a seres humanos que están divirtiéndose o especulando en algún caso? Pero ahí están.
3: Bueno, ahí no hacen daño a nadie, ¿no?
0: No hacen daño a nadie.
3: Su dinero, su juego, sus movidas.
0: Más que te tiren una carta así por lo que sea fuerte, que te dé de borde, pero no te van a hacer daño.
3: Una patada de Pikachu.
2: No, claro, claro, las de colección no las tiran. Yo he pasado y he visto lo del retiro. Es verdad. O sea, lo del rastro, perdón. Es que en el retiro también hay. En el Retiro están cazando.
0: Ah,
2: en el Retiro claro, van cazando Pokémon.
0: Es que todavía se juega eso, ¿eh?
2: Sí. Sí, por allí, por la estatua del Ángel Caído. Y digo, ¿cuántos hay aquí? Y están ahí con los móviles.
0: Así lo cazo.
2: Y en el rastro, sí, es como un parquecito que hay. Y claro, y tú ves y dices, ¿qué hace esa gente ahí? Y ya te asomas y hay como colas y gente con las típicas carpetas estas con plástico.
3: Sí.
2: Y los tienen ahí guardados y entonces va la gente. Pero, o sea, no estoy hablando de niños.
0: No.
2: Hablando de personas adultas, señores y señoras. Hay algunos niños.
0: Pero no era por ella. No, es por la gente que está ahí.
2: Comprándola, pero hay colas, ¿eh? Y súper temprano además, y se pasan la mañana entera ahí.
0: Los que tienen perra.
2: Tiempo y dinero.
0: ¿No? Al final, por eso, ¿por qué de repente? Bueno, hace poco, no sé si habéis visto, han remodelado, no sé qué, es una tienda Disney, no sé si estaba dentro de Disney World o Disneyland o alguna cosa de esta, y la han remodelado. Claro, ya ha pasado de festival de los colores y de las formas y no sé qué, a una tienda como muy sobria, donde por Pixar, no sé qué, una tienda como de... Claro.
3: Como de aeropuerto,
0: porque,
3: ¿no?
0: Sí, porque
3: como
0: ya...
3: Como un almacén.
0: Porque ya no apelan a los chiquillos. Ya saben que los chiquillos no
2: claro,
0: son su público.
2: No,
0: que su público
2: no.
0: Son gente de 30, 40, 50, adulta. 60 años. Eso, claro. Que le da igual si hay un pato volando o un no sé qué. Van a lo
3: pues
0: que van.
3: A mí no me da igual.
0: Eso es lo que iba a decir. A mí tampoco me da igual, ¿eh?
3: Claro.
0: Hace poco también lo comentábamos con McDonald's, ¿no? Como con
3: sí.
0: La sensación de haberse convertido todo en futuribles o posibles estaciones de metro o de tren.
3: ¿Qué fue del payaso de McDonald's?
0: Claro,
1: eso
0: todo
1: estuvimos un poco hablando.
0: Anodino.
2: Ronald.
0: El señor Ronald.
1: Yo sí que iba a decir... mi hermano tenía muchísimas cartas de Yu-Gi-Oh! O sea, muchísimas. Y ya está, eso se quedaron. Y nosotros bueno, yo jugaba sin tener mucha idea. Una vez que ya crecimos, nos mudamos... Y ahora, a lo mejor un par de años, que fue cuando empezó todo este del mercado de las cartas, yo reconozco que fui a mi madre y le dije, mamá, ¿dónde están estas cartas? Que parece ser que se están vendiendo por ahí por un dineral. Mira, si cuela, cuela. O sea,
2: pues
1: yo
2: tengo Pokémon, ¿eh?
1: Estas eran de Yu-Gi-Oh! Digo, voy a ver esta carta, ¿qué precio está?
0: ¿Y qué pasó?
1: ¿Qué pasó?
0: O sea, ¿las tenía?
1: No,
2: las había tirado.
1: No sabemos qué pasa con ellas en la mudanza. Era un baúl, además un baúl antiguo de mi abuela o algo así. Pensábamos que la habíamos guardado, pero...
0: El drama,
1: claro. Pero había cartas para enterrarnos a todos ahora mismo.
3: El baúl no era un baúl, era un palé.
0: Era un baúl, pero de Harry Potter, ¿no? Que lo abre y el baúl tiene 8 pisos.
2: Y te traga. Eso.
1: Y nada, así que no pude... No puedo hacer mi venta del año, seguramente.
2: Yo las voy a buscar.
1: Y aquí estamos, exacto.
0: Y aquí estamos.
1: Si la hubiese vendido.
2: Yo las voy a buscar porque yo sí tengo cartas Pokémon.
0: Mira,
3: pues, a ver si nos hacemos
2: si
3: rica,
2: tengo,
3: amiga.
2: Si tengo.
0: Yo desde aquí quiero mandar un... Sé que hay gente que lo ha pasado mal en ese aspecto, ¿eh? Gente que ha perdido cosas. Gente que regaló para ir una Sega no sé qué.
2: Ah,
0: o
2: sí.
0: Una... Y ahora de repente se da cuenta que cuestan una pasta. Y nos ha pasado a todos, que nos hemos deshecho de algo que hemos dicho, va, esto, los ondeo para ahí.
2: Yo tengo cosas guardadas que... Tengo una cosa que sé que vale una pasta y la tengo guardada.
0: Un kilo de oro.
2: Tengo
0: un lingote de oro.
2: No,
0: yo creo que eso vale dinero, ¿no?
2: Un vinilo original.
3: Ah, sí.
2: Tengo un vinilo original.
0: ¿Quieres decirlo?
2: Vale, no lo digo.
0: Tienes un vinilo original.
2: Vale, tengo
0: luego
2: un vinilo,
0: lo dices a
2: un vinilo original que vale mucha pasta.
0: Ya está.
3: Pero está buen recaudo,
2: por si acaso,
3: ¿eh?
2: Está buen recaudo.
0: Y no está en tu casa.
3: No. Evidentemente no.
0: Ni en la tuya.
2: En una caja de seguridad.
0: Muy bien, así es como se tienen que tener las cosas. Tú no digas de qué, que nunca sabemos quién nos escucha y no vaya a ser qué tal. Yo pienso que... es que iba a decir una cosa, y es que vi hace poco en Canal Extremadura, como no puede ser de otra manera, la noticia de que con el tema del Mundial y los cromos del Mundial, también estaba pasando que se estaban reuniendo en Badajoz, en no sé qué plaza, se estaban reuniendo para hacer intercambio y tal, y entonces estaba como muy guay, ¿no? O sea, volver a ese momento en el que conectas con otros seres humanos por un hobby, sin más, que llegas allí, oye, la carta, sí, le, no le, sí. No sé qué, oye, por eso me parece como que está guay, siempre y cuando... vayas con, o sea, quiero decir, con criterio, que hay mucha gente que está muy tonta y
3: sí,
0: muy loca.
3: Sí, no, claro, pero es verdad que es bonito, ¿no? Volver a tener ese tipo de reencuentros que son eran tan típicos, pues eso, cuando éramos niños, en los 90 y tal, y que ahora se ha perdido prácticamente.
2: Claro, lo que pasa es que yo creo que esto de lo que estamos hablando ahora de las cartas es como en un nivel súper top, o sea, que no es de niños jugando
0: claro.
2: a cambiarse, sino que es un mercado...
3: Sí, sí, de compraventa total.
2: De compraventa y a lo bestia.
0: Pero oye, que si eso ayuda, y otras cosas como los cromos de los mundiales o de las ligas, ayudan a que de repente volvamos a ese tipo de cosas y nos volvamos a conectar en las calles, oye, pues bienvenido sea.
1: Y el mantener esos elementos físicos como son las cartas, cromo, las pegatinas, eso cuando Grefusa sacó las pegatinas, que ya o los tazos. Yo hacía el intercambio de los tazos también.
0: Qué maravilla los tazos.
1: Y
0: los chiquitazos.
3: ¡Ostras! Los chiquitazos. ¡Qué maravilla!
0: ¿Eh? Y eran los tazos de Chiquito la Calzada, perdón, para que no se... Sí, vamos, sí. Tengo 89 años metidos por dentro. ¿O no son tan viejos los chiquitazos?
1: Y además yo me acuerdo que los poníamos en el parque, así, apoyado en como en un escalón, y entonces también jugábamos, y ya no era un intercambio, sino era como un campeonato. Entonces quien consiguiese tirar todos los tazos, pues se llevaba el tazo. O habíamos juntado, o cada uno habíamos
0: puesto... El megatazo, ¿no?
3: Sí, había uno más grande.
1: O cada uno habíamos puesto un tazo, hombre, que estuviese chulo, o que... Pues a mí me falta y no sé qué. Entonces tú ibas compitiendo por el tazo ese que te faltaba. Entonces,
0: ¿no está pasando que así? Según decimos más veces la palabra tazo, me está sonando cada vez peor?
2: Cada vez peor, sí.
0: ¿Tazo?
2: A ver, yo arriesgándome a que Juanjo me ponga la música, yo los tazos...
0: Lo no,
2: yo he trabajado los ACIs. ¿Os acordáis de los ACIs?
1: La tenía preparada.
3: Tú los ACIs no.
0: Siglo XVII.
3: Tú los ACIs no. Entre los ACIs y los tazos estaban los toy.
0: Es que no sé de qué estáis hablando, perdón. Que lo siento en el alma, pero no sé de qué estáis hablando. O sea, de verdad, ¿eh? He creído recordar algo, pero no.
3: Los toy seguro que sí. Los toy eran unos muñecos que venían, o sea, unas pegatinas de unos muñecos que venían con los bollicaos.
0: Ah, sí, los toy, sí.
3: Eso sí.
2: Y antes de en los 90 eran los ACIs, que eran los emoticonos de ahora del WhatsApp, eran los ACIs de toda la vida, que eran trippies, vamos.
0: ¿Cómo ACIs? Sí,
3: eran ácidos y son los emoticonos.
2: Los ACIs eran los emoticonos.
3: Efectivamente.
2: O sea, ¿habéis visto la camiseta esta de Nirvana que se lleva ahora porque la vende Inditex?
0: Porque es un smile, ¿no?
3: Sí.
2: Eso es un ACI.
3: Eso es un ACI de...
2: Eso no es un smile ni es un emoticono. Es un ACI de los 90.
3: Efectivamente.
0: Oh. Wow.
3: Incluso se vendía en gominola, vamos, en gominola, que eran como pastillas de chuchería con, de diferentes colores.
2: Claro. Y eran los ACI.
3: Sí.
0: No, pues eso no lo tenía
2: eran
0: yo tan...
2: Eran chapas, eran parches que te ponías en los vaqueros, eran...
3: Pins.
2: Eran pins y eran... igual que los emoticonos de WhatsApp, pero eran otra cosa.
3: Estamos colocados como por edad, ¿no?
0: ¿Sabes? Sí.
2: Los estaban colocados
0: pues también. Creo que os va a gustar mucho el tema que viene ahora. Ya veréis. Y es que hay cosas que parecían estar destinadas a desaparecer, como Pokémon, que nunca lo hizo, hasta que de repente vuelven. Y una de ellas, o otra de ellas, son el ganchillo, el bordado, el punto, los bolillos, cosas que entiendo que...
2: Nos está mirando a nosotras, ¿no?
0: Cosas que entiendo que os suenan como muy cercanas, ¿no? Estas labores de los años 60 en España, no sé qué. Estas labores que durante años asociamos casi exclusivamente a nuestras abuelas y que ahora vuelven a aparecer en las manos de gente mucho más joven. Porque hacer punto ya no es solamente sentarse en casa a pasar el rato. Hay talleres, hay encuentros para tejer en público, hay cuentas en redes sociales e incluso gente que ha convertido estas técnicas en una forma de creatividad, de desconexión y hasta de hacer negocio. Una creadora de contenido, Teresa Sanz, utiliza sus redes para fomentar estas prácticas. Pero no la vamos a escuchar. Porque no dice nada especialmente...
3: No pasa
0: Esperamos,
3: nada.
0: Que dice,
3: no
0: viene a querer nada. Decir eso. Hemos perdido, perdón, hemos perdido el corte. Iker Jiménez perdió todo el primer programa cuando empezó Cuarto Milenio y nosotros hemos perdido un corte,
3: no pasa nada. Ya te digo yo que es una maravilla.
0: En Extremadura hay 13 asociaciones de encajeras de bolillos. 8 en la provincia de Badajoz y 5 en Cáceres. Mientras que bordadoras hay 6 en toda la región. Y es que pertenecer a uno de estos grupos tiene más beneficios que el de de la propia actividad. Ayuda a combatir la soledad, el aislamiento y un detalle muy importante, no hace falta sentarse en un círculo para hablar de problemas personales. Se puede hablar mientras se trabaja, enseñar a otra compañera, preguntar cómo se hace un punto, comentar un patrón, tomar un café, en fin, ese tipo de interacciones de las que hablábamos antes de forma muy natural. Vamos a escuchar, tampoco vamos a escuchar, no tenemos nada de esta noticia. Hemos decidido que no vamos a poner nada de esta noticia. Datos oficiales no hay de cuánto ha crecido el número de este tipo de prácticas versus a otras, porque sí que hay datos oficiales de otro tipo de artes, ¿no? Como
1: en las encuestas que se hacen un poco para ver cómo los españoles cómo utilizan un poco su tiempo libre, sí que hay como un concepto de manualidades, como sí, algo así, pero no hay no hay este tipo de labores que al final entran dentro de lo textil.
0: Claro.
1: Entonces sí que hay manualidades, pues ha crecido, no ha crecido, pero realmente como el ganchillo, las asociaciones de bolillos que hacen encuentros y hacen un montón de cosas, uh-huh. Pero eso no queda registrado como datos en España de si crece o no crece. Entonces yo creo que por eso también se queda un poco como por debajo y se piensa que ya no se hace o que es un poco, nada, las cuatro señoras más mayores del pueblo, pero realmente no es así. Lo que pasa es que no está dentro de los datos oficiales.
0: Pues habría que empezar a hacer este tipo de cálculos porque eso a lo mejor nos puede dar pistas de cómo estamos evolucionando como sociedad, de hacia dónde estamos yendo, de si queremos cosas más reales, que si queremos quitarnos, que es la sensación que me da a mí, si queremos desintoxicarnos de estar constantemente con las pantallas y que todo nuestro ocio y nuestro tiempo libre pase por estar mirando pantallas, y a lo mejor lo que queremos es volver a este tipo de cosas y hay que fomentarlas.
3: Sí, aparte de lo que pasa con este tipo de actividades, como pues de repente hacerte algo de ropa con un patronaje y tal, o hacer punto, ya no es solamente la satisfacción que te da de decir esto lo he hecho yo, sino que es verdad que es muy... Es muy placentero, es muy relajante.
2: Eso iba a decir, que es relajante.
3: Es muy relajante. Entonces, claro, ¿qué pasa? Que venimos de pantallas todo el rato, que relajante no es, te entretiene, pero relajante no es.
0: No es relajante, total, claro. Te pone nervioso todo el rato.
3: Te pones de repente, hace punto, aunque no sepa, aunque nada más que haga una bufanda cuadrada, que eso va saliendo solo, y es verdad que es súper relajante, o sea, a mí se me han ido tardes.
0: Porque tú sí, porque claro, tú has vuelto a todo eso, ¿no?
3: En algún momento, o sea, ahora mismo no, pero en alguna etapa de mi vida yo sí que me apunté a unas clases de patronaje y diseño, y entonces sí que me tengo ropas que me echo yo, que de vez en cuando pues también digo, ay, pues me voy a hacer un pantalón, me voy a hacer
0: una chaqueta. Y lo guay que es decir, mira, esto lo he hecho yo.
2: Esto lo he hecho yo, sí.
3: De hecho, hay gente que te dice, ay, qué chulo el vestido, y te da una satisfacción de decir, pues me lo he hecho yo, no hay otro igual.
0: Pues me lo he hecho yo.
3: Me lo he hecho yo.
0: ¿Qué te
2: me
0: parece?
2: Yo hacía bolillos. Pequeña, es súper difícil.
0: Sí. ¿Cómo son los bolillos?
2: Los bolillos son una...
3: Los bolillos es lo que tienen los actores cuando...
0: cuando no tienen mucho, tienen algunos bolillos por ahí.
2: Los actorillos tienen bolillos. Son como unos...
3: Como unos palitos de madera.
2: Unos palitos de madera que va, el hilo va enganchado ahí y entonces vas haciendo... O sea, tú tienes como la base del dibujo pegada en digamos, una almohada y en la almohada pones la base del dibujo y vas con los bolillos, vas anudando... Mm. Y van marcando con alfileres para que se vaya haciendo la forma. Lo que pasa
0: es
2: que a
0: mí eso es difícil, ¿no?
2: Es difícil y además coges una agilidad de moverlo, que es que además suena clic, clic, clic, porque mueves los dedos súper rápido.
3: ¿Cómo suena?
2: Clic, clic, clic, clic, clic, clic, clic. Juanjo, ponme un sonido de bolillos.
3: Claro, espérate. Ha puesto cara de sí, espérate que lo tengo aquí en el botón.
2: No, pero...
0: A ver, a lo mejor en 3, 4, 5 años sí que es capaz de generar la IA inmediatamente el sonido, pero ahora de momento no...
2: Es muy chulo, lo que pasa es que es muy difícil porque además como te equivoques en poner el alfiler donde tienes no, ya haces el nudo al revés y lo que haces son puntillas. Las típicas puntillitas estas. Mira.
3: Sí, ahí está.
0: Canal Extremadura tiene
3: si es que
0: de
3: es un
0: todo.
3: Gato, es Juanjo un crack.
2: Ahí está Juanjo for president. Que son las puntillitas estas que llevan los vestidos, todo eso
1: sí,
2: se hace con encajes.
1: O abanicos también, o rosarios también. Sí. Es que mi madre hace bolillos.
0: ¿Y tú no?
1: Yo hago ganchillo.
0: Qué bueno.
1: Claro, por eso he traído esto.
3: Yo también es muy guay.
1: Juanjo, ¿te estás pasando? No.
0: Sí, hoy está por lo que sea.
3: Está
0: tiene el edadismo y lo tiene el cogido. O sea, ahora mismo, de los que estamos en la mesa, ¿quién ha vuelto como a... O sea, está intentando desintoxicar de pantallas con algún tipo de... Pues de otro ocio, ¿no? O sea, cromos o lo que sea, o bolillos.
3: Pues yo creo que todas, ¿no? Por lo que hemos dicho, o sea, de al menos las tres mujeres, tú no sé. Pero claro, al menos, o sea,
2: ¿qué haces? Yo los bolillos era de pequeña, pero ahora sí manualidades.
0: Lego.
3: Ah, pues es verdad. Claro. Claro.
0: Sí, sí, yo.
3: Es que aparte, yo, bueno, el Lego no sé, pero supongo que también no. Son trabajos que requieren como concentración. Y entonces, claro, te hacen estar aquí y ahora con lo que estás haciendo. Y creo que es, yo creo, sin ser yo psicóloga ni nada de eso, creo que es súper positivo para. Pues sí. Para conectar contigo con una actividad en concreto y no tener la mente todo el rato en modo multitarea.
2: Te despejas porque estás concentrada. A mí me gusta mucho. Yo voy probando muchas cosas.

0: recuerde algo y entonces ya no sea, aunque no sea mirar tu móvil, ¿no? Pero es como, ostras, este ha abierto el ordenador y yo acabo de recordar que tenía que haber enviado un correo electrónico y que
1: totalmente
0: no lo he hecho. Entonces ya te has ido, ya
1: totalmente
0: no estás aquí ahora, ¿no?
1: Todo, defensa mortal del cine, pero no deja de ser otro, sí, otra cosa más que sí nos puede,
2: estímulo,
1: o sea, otro,
2: un
1: estímulo audiovisual, ¿no? El estar haciendo nada, incluso hacer nada.
0: Eso ya es muy difícil. Eso ya yo creo que es para mente privilegiada.
1: Que se te caiga
0: de hacer nada y que
1: un poquillo el hilillo de baba. Mirando por la...
0: No. Bueno, sin el hilo de baba también.
3: También se puede no hacer nada.
1: Mirando a la gente en la calle, te sientas en un,
3: en el balcón. A mí eso sí me gusta.
1: En el balcón y a ver pasar.
3: Sí, a mí eso sí me gusta. También yo creo que tu zona tiene que dar pie a ello.
0: Sí.
3: Yo me acuerdo en cuarentena donde pasaba el canal de mi pueblo. Entonces ahí era...
1: ¿Cómo el canal?
3: Un canal.
1: Un
3: sí,
1: canal,
3: un,
1: vale.
3: Un canal.
1: Claro,
3: sí,
1: que aquí
3: para
1: en, canal, decir no eso en canal, que aquí,
3: ah,
1: que aquí
3: canal
1: conocemos
3: de
1: a canal, canal.
3: Vale, canal de un agua. Canal de agua.
1: Sí.
3: Ahí era donde dejaban, cuando el COVID, cuando empezaron a levantar un poco las restricciones y tal, era donde ya dejaban, dejaban salir por todo el pueblo, pero el canal de agua atraviesa prácticamente todo el pueblo. Entonces ahí se iba la gente con las bicis, los perros, los patines. Entonces, las veces que yo no salía, yo me sentaba en mi pequeño balcón con una silla y un líquido para ver pasar la tarde. Y me encantaba, yo veía a la gente, veía correr el perrito, el que se ha caído con los patines, y la verdad
1: música
3: es que me lo pasaba
1: de,
3: muy bien.
1: Como de mirar.
3: Sí, de, música de mirar. Yo cuando miraba sonaba esto también.
1: De hecho, a no ser, voy a hacer un ejercicio radiofónico, a no ser que estés conduciendo, en ese caso no nos hagas caso, deja de mirar lo que sea. Ponte a mirar por la calle, un momento por la ventana. A la gente que está a tu alrededor. Para, no mires nada. El móvil, déjalo. Y ya está. Nada más.
3: Pues sí que era una canción para mirar, ¿eh?
1: Inhala.
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1: Vaya hombre, hemos tenido que meter la cuña, perdón, es que no podemos hacerlo sin meter una... Pero tú sigue mirando para ahí, te repito, si estás conduciendo, no, por favor, te lo pido, ¿eh?
0: No
1: te me despistes.
0: Estás
2: conduciendo, mira hacia adelante.
1: O mira para adelante. O sea,
0: claro,
1: como...
0: mira para adelante, mira para adelante.
2: Claro, claro.
0: Centrado en la acción.
3: A ver si...
1: Te vamos a regalar estos 5 segundos de tranquilidad.

0: ver qué nos tienen que contar Sol Díaz.
1: Buenas tardes de nuevo.
0: Cristina Fernández. 6:31 y me temo que hoy tenéis también mantequilla.
1: A ver, ¿y cómo no?
0: ¿Y cuándo no?
1: ¿Y cuándo no es fiesta? En Canal Extremadura con las Esquenes.
0: Aquí, en el hemisferio norte, en Occidente.
1: Exactamente, espérate. Porque la semana pasada a las Esquenes se nos pidió de alguna manera que trajéramos una leyenda o un mito de Australia, por ejemplo.
0: Por ejemplo.
1: Así que hemos decidido traer tres.
2: Pues eso, porque cuando nos ponemos, nos ponemos.
1: Claro, y entonces lo que pasa es que las Esquenes te lo cuentan, las Esquenes se lo inventan y además te lo argumentan. Las Esquenes a veces se documentan. ¡Vamos allá!

0: Os tengo que creer cuando me decís esto, ¿eh?
1: ¿El qué?
0: Esto que las quienes se documentan.
2: Hombre, claro.
1: A veces.
2: Mira, vamos a empezar hoy hablando de la leyenda de Bungil.
0: Vale.
1: O Bungil, ¿vale? Porque esto es como Pokémon, bueno, o Pokémon.
0: Decidís vosotros y ya a partir de ahí agarraros a ese verbo.
2: Yo digo Bungil.
1: Bungil. ¿Vale? Pues ya empezaba ella. Pues,
2: venga, esta historia pertenece especialmente a las tradiciones de pueblos del sureste de Australia, entre ellos los Burundjeri. Y otros pueblos de la región de Victoria. Al personaje que da nombre a la leyenda se le presenta como un águila de cola de cuña, aunque en algunas narraciones también aparece como un ser humano.
1: Para quien no haya oído hablar de ellas, de las águilas con cola de Australia, y una de las más grandes del mundo, mide entre 0,90 y 1,3.

0: metros.
1: Por favor.
0: Eso en algunas casas no cabe. Además, es preciosa. Se le llama así porque esta águila tiene la cola en forma de cuña, como su propio nombre indica. Es muy curiosa y, además, esta cola le sirve para estabilizarse en el aire.
2: Me va a dejar. ¿Puedo seguir? ¿Puedo seguir?
0: Ay, sí, perdón, usted continúe.
2: Hombre,
0: ¿cómo
2: me corta a mí?
0: Ay,
1: no.
2: Muchas gracias, señora Sol Díaz.
0: De nada, Cristina Fernández.
2: Bueno, el Dreaming, que es el conjunto de tradiciones ancestrales que explica la creación de las leyes y las relaciones entre los seres, en el Dreaming, el Bunyil es una figura ancestral, madre mía, me atasco, ancestral, que está asociada con la creación, el orden y la protección.
0: Según algunas versiones, Bunyil creó elementos del mundo y estableció las normas que debían seguir las personas. No se trataba solamente de crear montañas, ríos o animales, sino que también estableció cómo debían comportarse los seres humanos entre sí y cómo debían relacionarse con la tierra y con los elementos de la misma.
2: Uh-huh. Efectivamente, Bunyil pues tenía una familia y además tenía varios compañeros. Finalmente pues llegó el momento de abandonar la tierra. Entonces cogió a su familia, cogió a sus acompañantes, a sus amigos y ascendió al cielo llevado por un gran viento.
0: Fíjate que ahora que te escucho parece como la sinopsis de unos dibujos animados de los 90. Sí. Bunyil es tu fiel amigo.
2: Oliver Bunyil.
1: Claro.
0: Sí, todo el cuadro. El caso es que desde entonces pues allí permanece, en los cielos, observando al mundo. Una interpretación tradicional de esta historia es que Bunyil no desapareció realmente, sino que su presencia continúa formando parte del mundo y del cielo, y las leyes que estableció siguen siendo importantes para quienes mantienen estas tradiciones.
2: Es una característica muy interesante de las historias del Dreaming. Pasado, presente y paisaje están profundamente conectados con todo ello. Una montaña, un río, un animal o una formación rocosa puede ser o estar relacionada con acontecimientos protagonizados pues por seres ancestrales, en este caso por Bunyil.
0: Qué muy bonito esto, ¿no?
1: Bonito, bonito.
0: ¿No? Sí. Yo la verdad es que no paro de fascinarme yo a mí misma con las historias que vamos trayendo. Pero
2: que
0: bueno,
2: nos documentamos.
0: A veces. Pero vamos a continuar que tenemos algo más que contar. Nos vamos ahora a otra leyenda muy distinta de la que acabamos de hablaros. Se trata de un personaje llamado Yaramayahu.
3: Más querida.
0: Claro. Yaramayahu. 2, 3, Yaramayahu. Hombre, esto lo cantábamos de niña, ¿no? Claro. El Yaramayahu. Yo creo que la temporada que viene, si nos renováis, ponernos un lunes o un martes.
1: Así nos renuevan a nosotros.
0: Porque esto de estar los jueves no es bueno. El caso, Yaramayahu es un pequeño vampiro.
2: Esta historia procede de la tradición oral asociada a pueblos aborígenes de Nueva Gales del Sur, que es el estado más antiguo y más poblado de Australia.
0: El Yaramayahu es descrito como una criatura pequeña, de color rojizo, con una apariencia que recuerda vagamente a un hombre diminuto o un ser parecido a una rana.
2: Que también dices tú, ¿qué tiene que ver un hombre pequeñito con una rana?
0: Yo qué sé, amiga. La historia no me la he inventado yo. Pero espera que ahora viene lo mejor. Que es lo que verdaderamente da terror son sus brazos.
2: ¿Perdona?
0: Sí. En las puntas de los dedos, este ser tiene ventosas.
1: Sí, hombre.
0: Parecida a la de un pulpo, como te lo estoy contando. La criatura se esconde en los árboles y espera a que pase una persona, pues, intentando conectar con la naturaleza, dando un paseo, lo que sea. El caso es que esté desprevenida. Cuando aparece, el Yaramayahu extiende sus brazos, como los boomers, como os acordáis del señor boomer
2: que
0: de
2: no,
0: los 90.
2: Que
0: bueno, pues que extiende sus brazos y se aferra a su víctima. Las ventosas se pegan a la piel y entonces comienza a extraerle la sangre.
1: La víctima.
2: La víctima queda debilitada, pero la criatura no necesariamente la mata.
0: No, si al final.
2: Él dice, yo te chupo la sangre con las ventosas, pero
0: no, te voy a dejar unos litritos para que se regenere.
1: Que te recuperes, claro, y vuelvas a pasar por aquí por el parque. Cuando...
2: Efectivamente, y aquí viene la parte más extraña de la leyenda. Después de alimentarse, el Yaramayahu bebe agua y se va. Dice, me voy a beber un poquito de agua, que estaba un poquito saladita la sangre.
1: Te pega un atracón, luego pide agua. Claro.
2: Y
1: pide
2: ahí
1: agua.
2: Deja a la víctima aparentemente abandonada.
0: Si la persona consigue sobrevivir, bueno, pues puede intentar escapar. Pero según la historia, el monstruo puede volver. Y si consigue capturar a la misma persona 2 o más veces, cada vez que la devora parcialmente ocurre algo más inquietante. Y es que la víctima va cambiando poco a poco hasta que finalmente puede llegar a convertirse también en un Yaramayahu.

0: Exacto.
1: Ay, por favor.
2: El plato claro. Que faltaba.
0: Por eso esta criatura funciona como algo más que un simple monstruo. La historia tiene ese elemento característico de muchas leyendas tradicionales. El peligro no termina necesariamente cuando sobrevives al encuentro.
2: Ojalá estemos invocando a la lluvia. Y al frío ahora mismo.
0: Yaramaya es uno.
2: Ay, por favor, una tormenta buena.
1: No, tormentas no.
2: Bueno, pues una lluvia.
0: Sí que sí.
1: Bueno, yo es que estoy en mitad de los dos que les gusta el invierno, de verdad.
2: Es que te, deja que invoquemos a la...
1: Pero si esto no es de lluvia, esto es otra
2: cosa. Da igual,
1: cosa.
2: Lo que se quema, yo no lo sé, de qué están hablando las personas.
1: Bueno, vamos a seguir está, con venga, la última sí. De las historias que traemos hoy.
0: Venga, la última historia de hoy se trata de la leyenda de las siete hermanas y es una de las grandes tradiciones del cielo nocturno australiano. Pero hay un detalle importante, no existe una única versión australiana, como sucede con la gran mayoría de los mitos.
1: Eso es. Diversos pueblos aborígenes tienen tradiciones sobre las Pléyades y Orión, y una de las más conocidas actualmente es la tradición de las siete hermanas de pueblos de Australia Central, especialmente vinculada a comunidades como los Martu y otras naciones del desierto occidental.
0: La leyenda nos cuenta que hace muchísimo tiempo, cuando el mundo todavía estaba siendo ordenado por los seres ancestrales, siete hermanas viajaban juntas por la Tierra. Eran jóvenes, alegres y estaban profundamente unidas entre sí.
1: Pero no eran simplemente siete muchachas que caminaban por el desierto. Y aquí es donde la belleza lo inunda todo. Eran seres ancestrales cuyas aventuras quedaron grabadas en el paisaje. Allí por donde pasaban podían surgir caminos, montañas, fuentes de agua o lugares de importancia espiritual.
0: Las hermanas viajaban juntas porque sabían que había peligros. Había alguien que las perseguía.
1: ¿Alguien quiere decir un hombre? Claro.
0: Efectivamente. Claro. Un hombre llamado Wati Niru. El nombre y los detalles cambian, van cambiando según la tradición, ¿vale? Pero lo que no cambia nunca es que se había quedado fascinado por las siete hermanas, porque dice, era un señor, dice, yo con siete.
2: Lo
0: con siete
2: falta.
0: Puedo.
2: Sí, hombre,
0: con siete puedo. Obvio. Y como no, él no podía decir, ay, mira que sale la muchacha, van haciendo río, fuente. No. Él quería atraparlas.
1: Y, lógicamente, ¿a quién le va a gustar? Pues estas hermanas no querían ni verlo.
2: Claro.
1: Así comenzó una persecución que atravesó enormes extensiones de Australia. Las siete hermanas corrían por el paisaje intentando mantenerse siempre juntas.
0: Él la seguía.
1: ¿Y cuando ellas cambiaban de dirección?
0: Él cambiaba de dirección.
1: ¿Cuando intentaban esconderse?
0: Pues él buscaba otra manera de encontrarlas.
1: Pero esta persecución no era solamente una aventura personal. En las tradiciones relacionadas con las siete hermanas, el viaje de los personajes ancestrales explica lugares concretos del territorio y acontecimientos del mundo.
0: Así, la Tierra se convierte en escenario de la huida. Las hermanas llegaron a distintos lugares y utilizaron sus conocimientos para escapar.
1: En algunas versiones intentaron engañar a su perseguidor.
0: En otras se escondieron en cuevas, cambiaron de apariencia o utilizaron elementos del paisaje para protegerse.
1: La historia está llena de transformaciones.
0: Y esto es fundamental para entender las narraciones del Tuyurpa, que es término empleado por algunos pueblos del desierto occidental, aunque cada pueblo posee sus propias lenguas y conceptos.
1: Sí, y es que una historia no está simplemente contando algo que sucedió hace mucho tiempo, sino que el relato puede explicar simultáneamente por qué existe un determinado lugar, cómo se deben utilizar los recursos, qué relaciones deben respetarse, qué comportamientos están permitidos o prohibidos y qué se puede observar actualmente en el cielo.
0: Por eso la tierra y el cielo se convierten en una especie de memoria viva de la historia.
2: Bonito, ¿eh?
0: Sí,
1: sí, sí que lo es, sí.
0: Y hay una cosa que a mí me parece muy curiosa y es que en varias versiones de la historia de las siete hermanas aparecen episodios relacionados con agua, alimentos y supervivencia. Y esto tiene un significado especialmente profundo en el desierto australiano, porque como es lógico, pues encontrar agua puede ser una cuestión de supervivencia.
1: En mitad del desierto.
0: Imagínate.
1: Por eso, cuando una historia ancestral señala un lugar donde existe agua, no estamos ante un simple detalle decorativo. El conocimiento del territorio transmitido mediante las historias podía tener una dimensión práctica, espiritual y social al mismo tiempo.
0: Las hermanas conocen el territorio, saben dónde esconderse, saben dónde encontrar agua y continúan huyendo.
1: Y una de las características más hermosas de estas tradiciones es que la persecución puede estar representada en el propio paisaje. Por ejemplo, una roca puede ser una hermana que se ha escondido, una montaña puede marcar un episodio de la persecución.
0: Una cueva puede señalar un escondite o una depresión en el terreno puede recordar

0: un acontecimiento ocurrido durante el viaje.
1: Claro, y de esta manera, caminar por el desierto puede equivaler a recorrer físicamente una historia, y así la narración se convierte en una especie de mapa.
0: Pero un mapa mucho más profundo que uno convencional, porque contiene conocimientos sobre el lugar, relaciones familiares, normas culturales, espiritualidad y memoria también.
1: Pero escúchame, nos estamos desviando un poco de la historia en sí, ¿no? El caso es que las hermanas continúan escapando y escapando, sí, y escapando. Y como el perseguidor seguía ahí, R, que no se cansaba, la persecución terminó trasladándose al cielo.
2: Mira que hay Australia, ¿eh?
1: Pues no se cansaba.
2: Mira que hay Australia.
0: Pues no se cansaba. Pues no se cansaba. El muchacho no se cansaba.
2: Fíjate.
0: Total, que las siete hermanas ascendieron al firmamento y allí quedaron convertidas en Pléyades.
1: ¡Ay, bien bonito! Así, cuando miramos el cielo nocturno y encontramos ese pequeño grupo de estrellas conocido como las Pléyades, estamos viendo dentro de estas tradiciones a las siete hermanas.
0: Y el hombre que las perseguía quedó asociado con Orión, que aparece en una región cercana del cielo.
1: De repente, una noche despejada deja de ser simplemente una colección de estrellas, se convierte en la continuación de una historia. Las hermanas siguen juntas y su perseguidor buscándola.
0: Qué pesado el muchacho, te puedes comprar un libro y entretenerte.
2: Hace ganchillo.
0: Hace ganchillo, hace bolillo.
2: Cambia cartas Pokémon o algo.
1: Por ejemplo, aunque en verdad, si lo miramos de otra manera, la persecución nunca termina porque el cielo recuerda la historia. Y esto es importante, recordar lo que hemos vivido para que no vuelva a sucedernos, lo que no queramos que nos suceda.
0: Y ahora ya, para terminar, pues vamos a relacionar a los protagonistas de hoy con personajes teatrales, como venimos haciendo. Empezamos con Bunyil, amiga.
1: Venga, claro que sí. El protagonista de la primera leyenda de hoy, que como hemos visto es un ser ancestral, creador y legislador, a este le hemos encontrado coincidencia con el personaje de Próspero de La Tempestad de William Shakespeare.
2: ¿Ah?
1: ¿Por qué? Pues porque ambos
2: ¿por
1: son...
2: ¿Por qué?
1: Te lo voy a explicar. Me encanta que me hagas
0: José
1: esa pregunta.
0: Luis López Bajé ha aparecido de repente.
2: ¿Por qué?
1: Porque
2: pero
1: ambos,
2: si son pelos de... No voy a decir.
1: Claro, de moño.
2: De moño.
1: Porque ambos son figuras que poseen conocimiento y poder y que establecen y transforman el orden del mundo. Claro.
0: Y vamos a continuar con el temible Yaramayahu.
1: Dos, tres.
0: Esa criatura monstruosa que ataca y transforma. Y lo relacionamos pues con otro personaje también de La Tempestad, que es Caliban.
2: ¿Quién?
1: Caliban. Caliban. Tienes que leer La Tempestad. Me parece a mí que si te la has leído en algún momento, la tienes un poco difusa.
2: ¿Te has dado cuenta tú también de que no me la he leído?
1: Sí. Pues ya tienes plan para esta noche.
2: Sí, hombre.
1: ¿Tú no querías una tormenta.
0: Desintoxicación.
2: No, si luego...
1: La Tempestad.
2: Sí, de que salga de aquí tengo una reunión.
1: Anda. Bueno, el hombre pulimentado.
0: Bueno, total, que a Caliban lo relacionamos con Yaramayahu porque vemos que los dos tienen como esa capacidad de ser el otro, de ser alguien diferente de sí mismo por momentos, o ser distinto al grupo al que pertenecen, aunque eso sí, sus significados culturales son muy diferentes. Por supuesto, también guarda muchísima relación, como no, con el Drácula de Bram Stoker, que ya sabemos que ha sido llevado al cine en varias ocasiones.
1: Sí. Tantas veces como...
0: Tantas veces como dedo tiene Drácula.
1: Como por camino ha perseguido el...
0: Pero realmente de Drácula de Bram Stoker no hay... La única versión es la de Coppola, que es el único que consiguió...
2: ¿Habéis visto cómo de repente la sesión ha pasado a un debate cinematográfico sobre sí?
1: No, perdón. Yo ya cuento con qué hemos relacionado a las siete hermanas y, mire usted, pasamos a otra cosa. A las tres hermanas le hemos encontrado cercanía con las troyanas de Eurípides. Una vez más, los grandes tragediógrafos vienen a esta mesa. ¿Por qué? Pues porque este señor Eurípides coloca en el centro a un grupo de mujeres que comparten una experiencia traumática y que de alguna manera funcionan como una voz colectiva, y las siete hermanas en realidad también podemos pensarlas o entenderlas teatralmente como un único personaje colectivo.
2: Pues sí, porque aparte de lo que pudieran generar, van siempre juntas, ¿no? Y al final acaban siempre juntas, siendo las Pléyades.
3: Sí, porque les daba miedo lo que se pudiesen encontrar.
2: Sí. Claro, son una unidad, ¿no? Sí. Son un mismo ente que hace
1: fuerza. Una unidad que hace fuerza, ¿no? Porque en realidad, si este señor, el perseguidor, la hubiera encontrado...
2: Orión en el futuro.
0: ¿Tú has visto eso de he visto lágrimas más allá de Orión?
1: Efectivamente.
0: Claro, por eso lloraba el Orión, porque decía, ay, las siete
2: por
0: hermanas.
2: Era, por eso era, el tipo del director de la peli.
1: ¿Quién tuviera el brazo del Yaramayahu? Pero no lo tengo.
0: Por favor.
2: Esto es cuando te liberas del Yaramayahu.
0: Claro, son las ventosas soltándose.
2: Te ha quedado pachope. Pues os voy a dejar yo ahora con un temita de redes sociales, os voy a dejar yo también pachope.
1: Venga, venga.
2: Ver el cerebro pachope.
1: Verás tú. Antes.

0: reina del baile.
1: Perdona, no me gusta el Valore, ¿eh? En el Valore, en el directo, pero es muy bonita, ¿eh? Muy bonitas estas historias, muy guay.
2: Ah, son muy guay.
1: Es que no me gusta el Valore de, dentro de la radio, porque eso es como muy de la berrea, pero está muy guay.
2: Ah, muy bien, pues muchas gracias. Seguimos una semana más, Chris.
1: Sí.

0: Qué bonito.
1: Pues sí, hoy es el día el que ha llegado esta canción aquí a Turno de Tarde para que no salga de vuestras cabezas en días. Esto yo creo que también es servicio público,
0: sí,
1: ¿no?
0: Sí, mira.

0: sabe.
1: No tiene, tiene todo, lo sigue desde las maquetas.
2: Ya yo soy bestia.
0: ¿Conocías el grupo?
3: ¿Qué voy a conocer el grupo?
0: Ay, no sé.
3: ¿Te has salido todo de dónde ha salido?
0: Bueno, pues esta canción que estamos escuchando es la versión original de un tema de 2015 de una banda madrileña que se llamaba Bromas Aparte, que además dejó de tener actividad hace ya años. Y la artista Ana Mena, al año siguiente, en el 2016, pues grabó una versión de esta misma canción que se llama La Dama y el Vagabundo con esta banda, con Bromas Aparte, cuando además cuando Ana Mena todavía no tenía la dimensión que tiene ahora.
3: Claro, claro.
0: Se juntaron entre ellos y dijeron, vamos a hacer la versión. ¿Qué pasa? Que esta canción, que tiene ya 10 años, ha resurgido más fuerte que nunca gracias, o en parte, o de nuevo,
3: gracias
0: a las redes sociales. Entonces, que entre el audio.

0: Ojalá pudiesen ver el momento que se ha creado. Quien, bueno, no sé.
1: Ha pasado muchas cosas al mismo tiempo.
0: Sí. Para que no sé.
1: En la
0: Sol
1: radio,
0: Cristina,
1: la gente no se lo cree, pero en la radio pasan miles de cosas al mismo tiempo que nosotros que no vivimos y claro, no las podemos contar todas.
0: ¿La habéis escuchado?
2: No.
0: Es que os veo un poco la primera vez.
3: Yo soy de modestia aparte, ¿vale? O sea, yo bromas aparte, no. Yo soy de modestia aparte.
1: Ten cuidado que no lo han visto. ¿Cómo estarán de aisladas de las redes sociales?
3: Totalmente,
1: que no lo han visto.
3: Haciendo bolillos ahí todo el día.
1: Bueno, lo vamos a contar.
0: Todo ser humano, quitando
1: a la Ekene,
0: a Sol y Cristina, que lo hayan escuchado, bueno, que no solo lo hayan escuchado, lo hayan visualizado, se habrán imaginado el momento que ha sucedido aquí en el estudio. Entonces, os presentamos a la familia Caño. Están papá, mamá y un total de 6 unidades de hermano.
3: Estaban ¿De seis unidades? Un total de 6 unidades de hermano.
0: Estaban de vacaciones este agosto en Huesca. Entonces, bueno, y también a toda esta familia le acompañaban amigos e incluso una mujer que ellos ni conocían. Como han comentado en otros medios.
3: Una mujer. Que se le metió en la maleta.
0: Estaría ahí porque estaban de vacaciones en Huesca, ella estaría en la otra casa y diría, ¿qué está pasando aquí?
1: Hay cancaneo ahí.
2: Mujer en el bancal.
0: Sí. Entonces, nada del vídeo, nada de la canción estaba preparado. Estaban haciendo como una sobremesa de toda la vida. Ajá. Estaban fuera de la casa, todos reunidos en familia, y esta señora que no sabían quién era. Y entonces, si seguimos desgranando un poco más, bueno, y empiezan a cantar esta canción que hemos escuchado. Este vídeo de tan solo 40 segundos, dura 40, ha conseguido los 39 millones de reproducciones en X y 23 millones de reproducciones en Instagram. O sea,
1: bastantes son mías.
0: Sí, nos hemos dado cuenta.
2: La has puesto muy
1: ahí. A menos 50, 60 son mías, fácil.
0: Y entonces también en el vídeo se ve a un hombre con la guitarra en mano. Entonces dice, ¿esto que estaba preparado? Pues no, porque ese hombre era el padre, el papá, de la familia Caño, que suele sacar la guitarra cada noche en su casa para cantar en el pasillo a sus 6 unidades de hijos antes de dormir.
3: Todas las noches.
2: Tiene como vocación, porque tiene vocación de Boy Scout ese señor. Igual ha sido Boy Scout.
3: Todas las noches.
0: Todas las noches.
3: O sea, vivir en esa casa que todas las noches tu padre saca la guitarra para cantar. Y toda la noche, perdón, ¿toda la noche le canta esta canción o va cambiando?
0: No, yo creo que tiene más versiones. Todo esto lo ha contado un amigo de la familia.
1: ¿Pero el padre es el que aparece sentado?
0: Sí, el padre es el señor de la guitarra.
3: Es Kevin Spacey.
1: El padre es Kevin Spacey.
3: Me quedo mucho más tranquila pensando que el padre que toca la guitarra para acostar a los niños es Kevin Spacey.
0: Y entonces, pues eso, esto lo ha contado un amigo de la familia en medios de comunicación. Y ya que mencionamos medios de comunicación, la familia, no todos, porque si no, no caben en los estudios, han visitado 9 medios distintos.
1: Flipa.
0: O sea,
1: menos este.
0: Pero ¿por qué? Menos
1: no,
0: este.
1: ¡Que pase la familia!
0: La familia Caño.
1: No.
0: Han estado en Los 40, en Onda Cero. Ayer mismo estuvieron en Antena 3, que entraron cantando en el programa La Mesa con Cristina Pardo. También estuvieron en La COPE. Y también, pues, han estado, le han dedicado artículos que han aparecido también en el periódico como El País o El As. O sea, esto está siendo una locura. Entonces, después de todos estos datos, creo que llevamos demasiado tiempo sin escucharla. Así que, Juanjo, haz los honores.
4: Los

0: Es que
1: además está justo de Conexión de Extremadura, están tocando la guitarra, entonces parece todo como un mix,
2: la misma,
1: ¿no?
2: Sí, sí.
1: Hay como una especie
2: de... Si ahora mismo, quien nos está escuchando pone la tele sin sonido y nos escucha, es que todo cuadra.
1: Pero nada que ver, ¿eh? O sea, el personaje no tiene nada... De hecho, no. Creo que es diametralmente opuesto a...
2: Sí, totalmente. Y además... Si esta versión se os queda corta y ya la habéis escuchado en bucle, cierta persona que está aquí también sentada, tenemos buenas noticias. Han sacado la canción en su versión extendida, o sea, la versión entera, estos son 40, pues ahora entera, en YouTube y en Spotify. Y antes de que vayáis a escucharla, pues ahora ya cuando se acabe el turno de tarde, me gustaría resaltar que la portada de la canción son los mejores frames del vídeo. O sea, maravilloso. El momento, y a veces se me olvida, todas las caras de esa familia Caño.
1: Dios mío, ¿no?
2: Servicio público.
1: O sea, servicio público.
3: Pero escúchame, a ver, es que no estoy entendiendo yo.
1: Mira,
3: de qué estamos
1: hablando. Este vídeo, este audio.
3: Estos han subido un vídeo y después han subido un vídeo y ahora están yendo...
1: No.
3: Por programa de televisión.
1: Claro, esto que acabamos de escuchar, es el audio del vídeo, ¿vale? Es un vídeo normal y corriente.
3: Es un vídeo como si Sofía y yo nos ponemos a cantar y
1: tú te pones a grabar a tu alrededor, ¿vale? Entonces, ¿qué ha pasado? Que de repente a las redes esto le ha... ha sido fuego puro, o sea, ha sido puro queroseno. Y entonces ha ardido de una forma velocísima. Y claro, los han acabado llamando para todas las cosas.
2: Claro, que ha saltado de las redes sociales un vídeo.
1: Claro.
2: Además, el vídeo lo publicaron.
3: Claro, pero el vídeo no tiene nada, ¿no?
2: No,
3: nada,
2: una familia
3: que...
2: cantando. Una familia cantando.
3: Que las 6 unidades de hijos, que me ha hecho mucha gracia.
1: Claro.
2: Y papá y mamá.
1: ¿Qué pasa? Que
2: lo,
1: los orígenes de esto, para quien no lo sepa, y que va a haber mucha gente como vosotras dos, los orígenes de esto, o sea, los primeros orígenes del meme es porque es evidente por la apariencia que es una familia, bueno, pudiente, ¿vale? O parece una familia pudiente. Entonces, ¿qué pasa? Que se han hecho pues muchas bromas, ¿no?
2: Sí, sobre todo al final hay subculturas y tribus urbanas, no pasa nada. Entonces, pues por su forma de vestir, este grupo familiar, podríamos decir que está dentro de los Cayetanos. No los conocemos personalmente, pero por la estética,
1: claro,
2: dentro de esta subcultura. Entonces, claro, ¿qué pasa?
1: Muy respetable, ¿eh? No nos metemos con nadie.
2: No, una subcultura como la de los modernos y no pasa nada. Entonces, ¿qué pasa? Que de ahí han aparecido algunos nombres paródicos como A de Bogotá. O Calle 13, calle claro, con Y de Cayetano, entre otros, ya que pues que se suele.
1: Entre otros muchos, es buenísimo. Que sí, nos estamos ahorrando porque tienen contenido político, ¿vale? Entonces
2: exacto,
1: ahí no nos vamos a meter. Pero claro, podéis imaginar, ¿vale?
2: Y ya está, y entonces...
3: ¿Cuándo ha sido esto?
2: Este vídeo lo publicaron en agosto, cuando estuvieron en Huesca de vacaciones.
3: Y lo ha petado ahora.
2: Que
1: a saber quién lo ha visto, lo ha empezado a subir, ha hecho un chiste, le ha hecho gracia a otro.
2: No me acuerdo ahora mismo del nombre, una cuenta verificada en X, lo subió y puso ojalá sea IA o alguna cosa así. Entonces, claro, eso empezó a petar.
1: Claro.
2: La gente buscó el usuario, que es uno de los hermanos el que lo subió, y claro, eso ha ido... Ha saltado de las redes sociales para llegar eso a todos estos medios que hemos dicho.
1: Sí, sí.
2: Que entre encantando han sacado su canción grabada en un estudio.
4: Sí, hombre, se han venido arriba, han dicho, pero
1: claro,
4: 40 segundos.
1: ¿Sabéis qué pasa?
3: La semana que viene están en el Movistar Arena.
1: ¿Sabéis qué pasa? Que más allá de la... O sea, más allá de todos los memes que ha habido con el hecho de que si son Cayetanos, que si son pijos, que si son no sé qué, que si el padre de la COE, verás cuando nos quiten, no sé cuánto. Había habido muchos chistes, ¿no? Que es humor, pero claro, lo bueno del vídeo y lo bueno de que se haya hecho viral este vídeo es que no tiene nada de malo.
2: No,
4: claro.
1: Es una familia cantando tranquilamente en su casa y ahí está. Y nosotros lo teníamos este tema desde hace varios días en la redacción, se había preparado, por eso hoy hemos podido contar que han estado muchos medios, pero nosotros hemos decidido ir como al vagón de cola, ir los últimos, ya que el resto de cadenas dicen lo que tenían que decir.
3: Porque nos hemos enterado nosotras que no lo sabíamos.
1: Tenía que salir tarde o temprano.
2: Y además también ha hecho que esta canción, que recordemos que es del 2016, claro, imagínate este grupo que lleva inactivo años,
1: claro.
2: De repente se encuentra que es su tema... ha alcanzado los 3 millones de oyentes. Claro, es que esto también beneficia a
1: mucha
2: gente.
1: Y nosotros nos vamos ahí, os vamos a dejar con la canción y os vamos a dejar con ganas de que la escuchéis más. En la técnica hemos tenido a Javier García Iglesias, Roberto Fiedrich y Juanjo Fernández. Muchas gracias. Y en la producción, Laura Gómez. Hasta aquí, turno de tarde. Hasta mañana a las 4.
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6: Son las 7, buenos días. Junta y empresas del transporte se reúnen esta mañana para planificar el futuro de las rutas escolares en un momento complicado para el sector por la subida del gasóleo que condiciona la viabilidad de las empresas.
7: Hay un observatorio de precios nacional con respecto al combustible y bueno, pues en Extremadura sí que es verdad que está más alto del precio que marca ese observatorio, pero insisto, trabajaremos de la mano para intentar llegar al mejor acuerdo y que en ningún caso perjudique a ninguna de las partes.
6: Mientras en Madrid el vicepresidente y ministro de Economía se reúne esta mañana con los sectores de la distribución, la logística y el transporte de cara a las medidas que debe tomar el gobierno el próximo martes para paliar esta subida.
8: Ese dinero ha aumentado casi en un 20% en la última subida que ha habido, que es bastante, ¿eh? Para el sector de transporte es bastante. Todo el que no repercuta la subida es insostenible.
6: También el martes el gobierno podría aprobar un nuevo decreto antidesahucios tras las protestas por el caso Mari Carmen, que han llegado también a Extremadura este jueves en Mérida, hoy en Cáceres.
9: Yo estoy trabajando para que podamos llevarlo el martes con el compromiso de los grupos de poderlo aprobar lo antes posible en el Congreso.
10: El gobierno el martes tiene que estar a la altura porque no le podemos fallar a la gente.
6: Arranca la campaña de la aceituna en Extremadura y también el dispositivo de la Guardia Civil para evitar robos en el campo. La vigilancia se va a reforzar desde el aire con drones y helicópteros, además de un escuadrón de caballería. Se pone el foco en el campo, en los puestos de compra y en el transporte.
11: El que roba al final la tiene que vender. Y entonces, sobre todo también que se controlen mucho los puestos y las zonas donde se pueda vender este tipo de aceitunas.
6: En clave política, el caso Viedma llegará a la Asamblea. El PP ha registrado una iniciativa para condenar la actuación de las cloacas del PSOE para amedrentar a la jueza del caso David Sánchez.
12: No hemos escuchado una palabra de condena del señor Sánchez Cotrina. No hemos escuchado una palabra de apoyo a la jueza Viedma por parte de nadie del Partido Socialista de Extremadura.
13: Ahora se va a dedicar a hacer condenas institucionales de todos los posibles casos de corrupción que se dé, aunque la instrucción no tenga escrita ni tres páginas.
6: El caso estuvo muy presente ya en el pleno de este jueves, en el que, por cierto, Unidas por Extremadura y la presidenta de la Junta chocaban por los proyectos de biometano en marcha en la región.
14: ¿A usted le parece bien que Extremadura se convierta en el gran gestor de los residuos de este país?
15: ¿Hay algún proyecto empresarial en esta tierra al que usted haya dicho sí?
6: Es viernes, es 25 de septiembre, es el Día Internacional del Farmacéutico. Tenemos más noticias que contarles, titulares con Luis Moral.
16: Nueva muerte en las carreteras extremeñas. Un motorista de 77 años perdía la vida en Badajoz tras colisionar contra un automóvil. Por cierto, que en octubre va a entrar en vigor un nuevo reglamento de la DGT que incluye la figura del usuario vulnerable, en la que están precisamente motoristas y peatones.
17: El año pasado hubieron 222 fallecidos. Esto es lo que queremos proteger. Es que la mitad de los fallecidos en las ciudades es por atropello.
6: Marruecos acusa a España de obstaculizar la devolución de los inmigrantes que entraron masivamente en Ceuta el pasado mes de julio. Lo ha hecho en Nueva York el ministro de Exteriores marroquí en su primera reunión tras esa entrada con el ministro español.
16: Y este jueves, en el Día Mundial de la Investigación contra el Cáncer, las asociaciones de pacientes y familiares con enfermedades oncológicas defendían la necesidad de invertir en esos trabajos para mejorar la supervivencia de los afectados y su calidad de vida. El futuro, dice el investigador Francisco Javier González, pasa por los tratamientos adaptados a cada paciente.
18: Ese es el avance grande que se quiere hacer. Eso evidentemente llevará tiempo, se acabará consiguiendo. Sí. Es una cosa de tiempo, de inversión de tiempo, de dinero y costosa, pero hacia ahí es hacia donde queremos ir.
6: Y en la previsión del tiempo, sigue el calor y siguen los avisos. Carlos Benito, buenos días.
19: Buenos días. No dejamos de hablar aún de calor ni de estas temperaturas más propias del mes de julio, aunque la buena noticia es que a partir ya de hoy y durante toda esta recta final de la semana, los termómetros sí comenzarán a apuntar a la baja, un descenso que apenas se nota en las mínimas hoy, que vuelven a dejarnos a esta hora valores en algunas zonas de la mitad oriental, sobre todo por encima de los 22 y hasta de los 23 grados, y que en general apenas rebajan los 17, 19, 20 grados. En las máximas, aunque hoy tampoco esperamos una bajada muy notable, ya sí será algo más difícil encontrar termómetros esta tarde por encima de la raya de los 39, como ha pasado estos tres últimos días, o incluso de los 38, sobre todo por el tercio occidental. En zonas bajas de la mitad este sí llegaremos o pasaremos hoy todavía de esos 38, y en general superaremos los 35, 37 grados grados en todas las comarcas, lo que, por cierto, y a pesar de todo, aún hará que para hoy volvamos a hablar de algunos avisos por calor, avisos amarillos, que esta tarde está previsto que se activen solo por el extremo norte, cuarto día consecutivo por aquí, por cierto, con avisos, y por Montánchez, Villuercas e Ibores, tercer día seguido en estas zonas también con aviso amarillo. En un día soleado de nuevo, aunque hoy ya a lo largo de esta primera mitad del día comienzan a colarse algunas nubes altas desde el suroeste, que pasarán, eso sí, prácticamente desapercibidas.
6: Gracias, Carlos, y vamos a ver algunas claves del día, de qué tendremos que estar pendientes. Juan Carlos Blasco, buenos días.
20: Saludos, Javi. Como apuntabas, el ministro de Economía, Carlos Cuerpo, se reúne en Madrid hoy con el sector de la distribución y el transporte, y por este motivo, a partir de las 9, charlaremos en este espacio con el secretario general de Centrales, Alonso Sánchez. También es el Día Mundial del Farmacéutico y conversaremos con el presidente de Coxfar, Juan José Hernández Rincón. En Cáceres sigue el encuentro Potencial Digital, del que El Sol Sale por Oeste hará un seguimiento especial. La Junta dará más detalles de las nuevas ayudas a la conciliación e inicia la negociación de las rutas del transporte escolar para el próximo curso. Este viernes conoceremos un informe sobre el tomate extremeño para industria. También la población de Talaván nombra hijo predilecto a José Manuel Pizarro. Hoy tiene lugar las actividades de la noche de las investigadoras y Badajoz empieza las celebraciones de su fiesta almosasa.
6: Gracias, Juan Carlos. Y vamos con un apunte de la información deportiva con José Antonio Reina. Buenos días.
21: Buenos días. Extremadura y Coria abren mañana la jornada del fútbol extremeño de Primera Federación. Desde las 12, una hora antes de lo previsto, el Extremadura recibirá al Zamora sin Manchón sancionado ni con los lesionados Zarfino y Luis Nicolás. Ya él podría reaparecer. Desde las 4:30 el Coria visitará la Cultural Leonesa con todos disponibles salvo Trapero y Garrido, que entrenan con el grupo pero no están al 100%.
6: Julio López está en los mandos técnicos, Laura Nieto en producción. Saludos de Javier Trinidad en nombre de todo el equipo. 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Comenzamos.
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16: El sector de la distribución y el transporte se reúnen hoy en Madrid con el ministro de Economía para analizar el alza de los carburantes, cómo afectan a su actividad y buscar posibles soluciones. El gasóleo supera los 2 euros el litro en muchas estaciones de servicio y amenaza la supervivencia de muchas empresas. En Extremadura su incidencia también puede afectar a la actividad de las cooperativas agrarias y ganaderas. Juan Carlos Blasco, buenos días.
20: Buenas, como apuntábamos hace un momento, el ministro de Economía, Carlos Cuerpo, se reúne a las 9 con representantes de la distribución y a mediodía con responsables del transporte y la logística para analizar esa evolución de los costes en ambos sectores. Tratarán el impacto del encarecimiento de la energía sobre las empresas y los precios. Los encuentros llegan justo cuando el diésel supera los 2 euros por litro en numerosas gasolineras. Fenadismer apunta a que si el gobierno mantiene el actual sistema de ayudas para los transportistas, ellos exigirán que intervenga los precios de los carburantes, limitando el máximo de venta al público. Un modelo que ya estuvo vigente, dicen, en la década de los 90. José Noriega, de Transportes Noriega, en Almendralejo, resume la situación actual con estas palabras.
8: Ese dinero ha aumentado casi en un 20% en la última subida que ha habido, que es bastante, ¿eh? Al sector de transporte es bastante. Todo el que no repercuta la subida es insostenible.
20: Las cooperativas agroalimentarias de la región sufren un doble riesgo. Por un lado, sus agricultores y ganaderos están sufriendo la subida del diésel cuando usan el tractor, también el encarecimiento de los fertilizantes. Y por otro, padecen ese encarecimiento también, esa subida de la logística a la hora de llevar sus productos y cosechas a los mercados. Su presidente Ángel Pacheco pide medidas excepcionales para una situación que también es excepcional.
22: Una forma de mostrarle qué estamos haciendo en las cooperativas, en otros sectores, no solo en la producción, en la transformación, en la industria agroalimentaria y luego pues todo el esfuerzo que estamos haciendo por llevar nuestros productos cada vez con menos eslabones de por medio en la cadena de valor hasta el consumidor final, ¿no?
20: Otro problema es el mantenimiento continuo que necesitan las cooperativas y cuyos costes también se han disparado, incidiendo en sus balances y cuentas de resultados.
16: También hoy la consejera de Educación se reúne con el sector del transporte escolar para sentar las bases de ese servicio el próximo curso. El objetivo, garantizar su prestación y que no haya sobresaltos. Sandra Valencia añadía que no hay una cláusula específica sobre el control de precios de los combustibles, aunque dice se estudiará.
7: Hay un observatorio de precios nacional con respecto al combustible y, bueno, pues en Extremadura sí que es verdad que está más alto del precio que marca ese observatorio. Pero, insisto, trabajaremos de la mano para intentar llegar al mejor acuerdo y que en ningún caso perjudique a ninguna de las partes. Pero que consigamos entre todos el objetivo prioritario, que es que todos los alumnos tengan garantizado el transporte.
16: Bueno, pues la subida del petróleo con el Brent por encima de los $105 y de los intereses de la deuda aumenta la presión sobre las hipotecas de cara a octubre. La media provisional del septiembre del Euribor se mantiene por encima del 3,2% y supondría una subida de hipotecas variables de en torno a 85 euros al mes, por encima de esa cifra que es la actual. Y reunión en la delegación del Gobierno para planificar la campaña contra los robos de aceituna en el campo, que en los dos últimos años se han reducido casi a la mitad. Para continuar con este control de esos delitos, se van a reforzar los equipos Roca con vigilancia aérea y se van a vigilar también tanto el transporte como los puntos de venta.
20: Vamos a ir un poco más al detalle porque 7 equipos Roca con cerca de 40 agentes especializados en el ámbito rural vigila las zonas olivareras de este pasado día 15. Les apoyan unidades de seguridad ciudadana, Seprona y la USECIC. También drones y helicópteros para llegar a las mejoras de las fincas más apartadas y efectivos también del escuadrón de caballería para las zonas de difícil acceso. En la misma línea que los años anteriores, como apunta el general jefe de la Guardia Civil en Extremadura, Andrés Velarde.
2: Estos dos últimos años la actividad ha sido realmente satisfactoria en cuanto a la disminución de las infracciones penales como los hechos más graves que se producen en el entorno, con lo cual se ha conseguido reducir en más de un 50% el total de las incidencias que había. Y con esa experiencia este año hemos vuelto otra vez a desarrollar una orden de servicio, un esfuerzo potencial que generará como el año pasado más de 4.200 servicios en el entorno derivado de esta problemática que tenemos con el sector olivarero.
16: Habrá puntos de verificación para exigir el documento de trazabilidad que garantice la legalidad del producto. Y para esta recogida de la aceituna se espera mano de obra disponible suficiente por el reciente proceso de regularización extraordinaria. Piden también los colectivos del campo y las cooperativas más control sobre el olivar de Almazaras, incluso que se reconozca como sector en un país que es el principal productor mundial de aceite de oliva. Por ello reclaman que se proteja como producto estratégico y que se controle el fraude tanto en el etiquetado como en los procesos industriales. En la Asamblea, el PSOE recriminaba a la Junta precisamente la gestión que está haciendo de sectores como el olivar tradicional, entre otros, en el campo. El secretario regional de los socialistas Álvaro Sánchez Cotrina volvía a criticar que el consejero de Agricultura delegase en su homólogo de Castilla y León su voto en el Consejo Asesor Agrario. Dice que la presidenta no tiene el control de su gobierno y que este auspicia muchas protestas del sector. María Guardiola defendía las medidas y echaba en cara a los socialistas sus políticas en asuntos como la PAC.
3: Es que está pasando esto, es que las tractoradas que usted negaba, insisto, ahora mismo las estamos viendo cómo las van a alentar algunos y algunas en la calle y no vengan precisamente de la oposición, vienen del sector del campo.
4: Por tanto, en lugar de estar tan preocupado por quién va o no va a una conferencia sectorial, preocúpese porque la nueva PAC contemple las necesidades del campo extremeño, porque es el ministro Planas quien la tiene que negociar. ¿Qué va a hacer el ministro Planas con la nueva PAC?
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16: Pues en ese pleno, debate encendido sobre ese otro asunto, la investigación del supuesto intento de coacción a la jueza Beatriz Viedma en la instrucción del caso David Sánchez. Hechos que considera muy graves la presidenta de la Junta, mientras la delegación del Gobierno niega que las fuerzas del orden o la Fiscalía actúen por indicaciones de un partido político. Juan Pérez.
23: En el pleno de la Asamblea era la presidenta María Guardiola la que arremetía contra el PSOE por las informaciones que apuntan a los intentos de las cloacas socialistas por desacreditar a la jueza Viedma para tumbar la causa contra el hermano del presidente.
4: Están a cosas tan terroríficas como buscar sicarios para amedrentar y amenazar a una magistrada por hacer su trabajo.
23: Informaciones a las que ha restado credibilidad el delegado del Gobierno en la región, José Luis Quintana.
24: La Policía Nacional y la Fiscalía no actúa por disposiciones políticas y así se ha actuado aquí. Aquí no hay ninguna persecución por una indicación política.
23: Sin embargo, el PP quiere que el PSOE extremeño se pronuncie en la Asamblea. Por eso ha registrado una propuesta para condenar estas actitudes y de apoyo a la jueza Viedma, decía textualmente José Ángel Sánchez Juliá.
12: No hemos escuchado una palabra de condena del señor Sánchez Cotrina. No hemos escuchado una palabra de apoyo a la jueza Viedma por parte de nadie del Partido Socialista de Extremadura. Única y exclusivamente el silencio. El silencio es complicidad.
23: Mientras, desde Vox, Ángel Pelayo Gordillo califica a los hechos de extrema gravedad.
25: Estamos llegando a un punto en España que es urgente desalojar a Pedro Sánchez y toda su estructura mafiosa del poder.
23: Por su parte, la asociación Liberum, otra de las acusaciones del caso, también ha presentado escrito en la Audiencia Nacional para personarse como acusación particular y posible perjudicada por las cloacas del PSOE.
16: Pues tras comunicarse la sentencia de ese caso a las partes, Ricardo Cabezas anunciaba su acta de concejal en el Ayuntamiento de Badajoz. Ayer pasaba por la Audiencia Provincial para recoger ese fallo judicial. Y volviendo al Pleno de la Asamblea, también cruzaron reproches gobierno y oposición por la gestión de la sanidad pública. PSOE y Unidas por Extremadura denuncian el deterioro del SES y la consejera defiende las medidas puestas en marcha por el Ejecutivo.
20: La consejera de Salud, Sara García Espada, defendía las medidas del gobierno extremeño y ha vuelto a responsabilizar a la gestión heredada de la situación actual.
1: Teniendo que rehacer de nuevo su proyecto, teniendo que ampliar al doble el presupuesto, señora Gil, los cacereños van a tener por fin, con la presidenta María Guardiola, el hospital que ustedes le construyeron la mitad y les negaron la otra mitad.
20: Comparecencia a petición del PSOE, que pedía explicaciones por lo que califican como una situación de deterioro del SES. Isabel Gil Rosiña.
5: Si es que nosotros no venimos aquí a derribarla a usted. Es que nosotros no venimos aquí cada pleno a derribarla a usted. Es que venimos a darle voz a los ciudadanos de Extremadura, que se han incrementado en un 30% los seguros privados en la región, porque hay un deterioro que ya es palpable y medible.
20: Según Vox, las personas que optan por la sanidad privada contribuyen a reducir la presión asistencial sobre el sistema público. Unidas por Extremadura echan falta planes para combatir los problemas del sistema sanitario.
16: En esa sesión, Unidas mostraba su rechazo a las plantas de biometano proyectadas en la región, postura que censuraba la presidenta de la Junta, que indicaba que esa formación se opone a todos los proyectos industriales. Y el Partido Morado pedía además un plan de reconversión en el campo Arañuelo como alternativa al cierre de la central nuclear de Almaraz. Su propuesta era rechazada, Juan.
23: Desde Unidas por Extremadura, Juan Sirinci no solo defendía la necesidad de impulsar un plan de reconversión industrial en el campo Arañuelo, en previsión del futuro cierre de la central nuclear, sino que además defendía mantener la ecotasa por cuya retirada se dejarán de ingresar 150 millones de euros, decía.
9: 150 millones, y ustedes se los quitan a grandes empresas eléctricas para seguir condenando a nuestra tierra a la pobreza.
23: Desde el PSOE, Raquel Medina también apoyaba mantener este impuesto y señalaba que no hace falta una reconversión industrial, sino desarrollar el plan de industrialización impulsado por Fernández Vara, que critica se ha guardado en un cajón.
10: Era un plan que cubría industria, empresas, educación, infraestructura y conectividad.
23: Mientras, desde el PP, Nélida Martín defendía el trabajo de la Junta en favor de la comarca.
11: El gobierno de la presidenta Guardiola está trabajando para atraer inversión extranjera que genere nuevas oportunidades de desarrollo, empleos estables y de calidad.
23: Por su parte, sindicatos como Comisiones Obreras reclaman que se aproveche la prórroga de la vida útil de la central para fomentar el desarrollo económico de la zona.
16: Frente a la Cámara se concentraban sindicatos en el inicio de las movilizaciones para exigir a la Junta la equiparación salarial de los empleados públicos. Las partes volverán a reunirse la semana próxima. Las organizaciones sindicales se concentraban allí para pedir que en ese encuentro haya voluntad real, señalan, de negociar con cifras sobre la mesa. Escuchen a Benito Román de CESIF y a la consejera Elena Manzano.
13: Y es que nosotros hoy estamos aquí elevando la voz, una voz de esos 35.000 empleados públicos que quieren lo que estamos hoy aquí reivindicando, y son unos salarios dignos.
26: Pero que no tengan ninguna duda los empleados públicos de Extremadura. El gobierno de la presidenta María Guardiola está a su lado y lo ha demostrado, no con pancarta, lo ha demostrado con hechos, con una realidad, con dotación presupuestaria y con pago que a día de hoy perciben y que ven los empleados públicos en sus nóminas mensuales.
16: 7 y 18. Un motorista de 77 años perdía la vida ayer por la mañana en un accidente en la X310. Fallecía tras el choque de la moto con un turismo entre la urbanización La Desilla de Calamón y el cruce del cementerio Virgen de la Soledad, a pocos kilómetros de Badajoz. Motoristas que se ven afectados por uno de los cambios en el reglamento

0: de circulación que entran en vigor el 1 de octubre introduce la figura de usuario vulnerable que define explícitamente a peatones, ciclistas, motoristas y usuarios de patinetes eléctricos, también menores, ancianos y personas con movilidad reducida. La reforma sitúa a las personas y sus formas de desplazarse en el centro y deja atrás un modelo basado en la carretera y el vehículo. Pera Navarro, director general de Tráfico.
1: En el ámbito urbano, al año hay 500 fallecidos.
0: Fallecidos en distintos accidentes en las ciudades. También podrán adelantar los motoristas por el arcén a 30 kilómetros por hora cuando haya retenciones. La edad mínima para conducir patinetes eléctricos pasa a ser 15 años y si hay un accidente, la baliza V16 sigue vigente a pesar de los bulos. Y en la Asamblea se leía una declaración institucional en la que los grupos expresaban su preocupación por la falta de capacidad de los centros de exámenes para conducir en Extremadura para dar respuesta a todos los aspirantes, sobre todo en la provincia de Cáceres. Y se pedía también en el Pleno un plan específico para prevenir accidentes laborales. El consejero de Economía defendía que se están esforzando para reducir esos siniestros. Además, les contamos que la Guardia Civil ha detenido a los tres ocupantes de un coche robado en Madrid tras una persecución de más de 100 kilómetros, parte de ella en sentido contrario por la autovía A5.
2: Sí, porque los hechos se produjeron el pasado martes. Circulaban en un coche robado en Madrid y tras repostar e irse sin pagar en una gasolinera de Sierra de Fuentes, la Guardia Civil activó un dispositivo en la A5 para interceptarlos. Finalmente les alcanzaron cerca de Guadalupe. Uno de ellos intentó escapar saltando del coche en marcha para esconderse entre las zarzas y tuvieron que rescatarle los propios agentes.
0: Y la audiencia de Cáceres confirmó la pena de 4 años y 4 meses de prisión para un hombre por conducción temeraria y atentado a la policía local de Plasencia. Los agentes le localizaron haciendo trompos y circulando a 100 por hora por la ciudad. Al ver la presencia policial huyó, pero finalmente dieron con él. Y la Junta refuerza la seguridad en el centro de menores de Trujillo. Reconoce que se han producido incidentes de extrema gravedad tras las denuncias de varios trabajadores que aseguran haber sufrido agresiones y amenazas. El director general de Servicios Sociales es Eliseo Fernández.
3: Ha aumentado la seguridad en los turnos y en los momentos de máxima tensión y máxima peligrosidad en el centro Francisco Pizarro. Además de ello, hemos decidido doblar la seguridad de forma permanente por el momento.
0: Y en cuanto a Ceuta, Marruecos acusa a España de poner obstáculos a la devolución de los inmigrantes que permanecen allí tras la entrada masiva de finales de julio.
2: Este asunto ha centrado la reunión en Nueva York entre el ministro de Asuntos Exteriores español, José Manuel Álvarez, y su homólogo marroquí, Nasser Bourita. El primer encuentro presencial entre ambos desde la crisis migratoria de finales de julio. Rabat insiste en que está dispuesto a colaborar en los retornos, mientras el gobierno español recuerda que los procedimientos deben ajustarse a la legislación vigente, especialmente en el caso de los menores. Una de las cuestiones más complejas sigue siendo la situación de los menores no acompañados que permanecen en Ceuta. La legislación española exige procedimientos individualizados y con garantías antes de cualquier retorno. En las calles de la ciudad autónoma, más de 3.000 migrantes seguirían allí. Para ayudar en las labores de vigilancia, una unidad de policías de Badajoz viajará la próxima semana.
0: Por cierto, que más de 600 personas han llegado por mar a Canarias y Baleares en las últimas horas. A las costas del archipiélago canario han arribado 429 inmigrantes a El Hierro y Lanzarote a bordo de 5 embarcaciones y en el Balear han localizado otras 10 con 183 personas. Y atención a esta condena, 5 años de prisión para un padre por abusos sexuales reiterados a su hijo con autismo.
2: Ha ocurrido en Málaga. Según la resolución judicial, el condenado, que hacía creer al menor que se trataba de un juego, no puede acercarse a la víctima durante una década. Los abusos ocurrieron durante 3 años y comenzaron cuando el niño tenía 8. El Tribunal Superior de Justicia de Andalucía ha ratificado esa pena.
0: Y Dinamarca alerta de un posible ataque ruso contra uno o varios países de la OTAN en los próximos meses. Según los servicios de inteligencia daneses, la agresión podría producirse con armas de largo alcance contra infraestructuras vitales de los países de la Alianza Atlántica. Un apunte más, el presidente de Francia, Emmanuel Macron, dice que es posible que Rusia lance un ataque contra su país, como el reciente de este verano, contra el aeropuerto de Leipzig, en Alemania. Es momento ya de contarles otras noticias.
2: A partir de este sábado se pueden pedir ya las ayudas económicas que la Junta destina en una primera convocatoria a autónomos y pymes para facilitar la conciliación de la vida laboral y familiar. A este fin el gobierno autonómico destina 1.800.000 euros. El plazo de solicitud acaba el 15 de noviembre y así lo publica el DOE.
0: Ya se pueden solicitar otras ayudas, las enfocadas a contratar servicios de cuidado para menores de 3 años en centros privados. El periodo subvencionable comprende del 1 de julio de este año al 30 de junio del año que viene. El límite máximo es de 200 euros por menor.
2: El SES abonará un 50% más por cada hora de trabajo a los médicos internos residentes que acepten hacer guardias adicionales en las urgencias hospitalarias. Una medida de carácter extraordinario y voluntario con la que las autoridades sanitarias intentan reforzar la atención de esos servicios.
0: Extremadura está entre las autonomías que menos financian la enseñanza concertada, según un informe de la Fundación Ramón Areces y la Fundación Europea Sociedad y Educación. La región destina a la concertada el 8% de su gasto educativo. El sector pide una subida salarial de 50 euros al mes.
2: Detienen en Zorita a un hombre que intentó robar a una mujer una cadena de oro que llevaba puesta. Se investiga a una mujer que le esperaba en un coche y que le ayudó en la huida. Y en Talavera la Real han arrestado a otro varón como presunto autor de varios robos en establecimientos de esa población.
0: La Policía Nacional investiga en Badajoz un presunto caso de violencia de género. El miércoles se producía en la barriada de Los Colorines una riña tumultuaria. Detrás, dice el delegado del gobierno, podría estar una agresión machista en la que habría varios detenidos. No ha cuantificado el número.
2: En la Asamblea, el PSOE y Unidas por Extremadura denunciaron censura en los espacios para la creación joven por la retirada de banderas y cartelería LGTBI feminista de esos centros. El consejero de Desregulación dice que trata de unificar la imagen y anuncia una revisión de los programas del Consejo de la Juventud para evitar duplicidades con el Instituto de la Juventud.
0: La carretera provincial BA-080 de Hornacho Sallera cerrará el tráfico desde la próxima semana durante un mes por obras de reparación de los daños causados por las lluvias. El desvío alternativo se hará por Hinojosa del Valle a través de la BA-079.
2: Adif adjudica por 3.300.000 euros los trabajos para mejorar la protección de 9 pasos a nivel en la provincia de Badajoz, en la línea convencional Mérida-Los Rosales. Se ubica en el trayecto Zafra-Llerena de la citada línea, en los términos municipales de Puebla de Sancho Pérez, Usagre, Bienvenida y también Villa García de la Torre.
0: Mérida estrena el primer centro de formación de maquinistas de Extremadura. La nueva autoescuela ferroviaria homologada comenzará las clases en noviembre con los primeros 6 alumnos y ofrecerá más de 1.100 horas de formación teórica y práctica.
2: Extremadura es la región donde más se ha encarecido la ITV en motos y coches en centros privados, según Facua. Somos una de las 6 comunidades autónomas que han congelado los precios para pasar la ITV en las privadas, pero no en las públicas.
0: El gasto medio diario por viajero que llegó a Extremadura durante el segundo semestre del año fue de 63 euros, el segundo menor entre las comunidades autónomas de destino. Por contra, el gasto de los extremeños que viajaron fuera se situó en los 87 euros.
2: Y la UEX, la Universidad de Extremadura, organiza la Noche de los Investigadores, que llega hoy a distintos espacios de los campus de Badajoz, Cáceres, Mérida y Plasencia. Se han preparado talleres, cuentos científicos, una investigación criminal y charlas sobre los secretos de la inteligencia artificial, entre otras muchas iniciativas.
0: El desahucio de Mari Carmen, la mujer de 87 años que reside en Madrid, se ha convertido en la chispa de una gran movilización social. Tras las manifestaciones espontáneas del miércoles en distintas ciudades del país, hoy hay convocatorias en Cáceres. Ayer hubo una protesta en Mérida.
2: Cerca de un centenar de manifestantes denunciaban en la capital autonómica extremeña la crisis habitacional y la especulación inmobiliaria. Reclamaban al gobierno que desbloquee el decreto de vivienda.
4: La solución es regular el mercado, porque el mercado no se regula solo.
5: Y mientras que haya gente en la calle sin vivienda, no podemos permitir que otros estén haciendo negocio.
6: La Constitución reconoce que es un derecho que tenemos a la vivienda y no puede ser un elemento de especulación.
7: Venimos a defender el derecho a la vivienda y a que los fondos buitres no acaben con la vida de más personas, con la tranquilidad de más personas.
2: Hoy viernes la concentración está prevista en Cáceres frente a la subdelegación del gobierno a las 8 de esta tarde. La convoca la plataforma vecinal Stop Alquileres Abusivos en Cáceres. Mari Carmen se recupera en el hospital Gregorio Marañón de Madrid de un cuadro de agotamiento severo y un ataque de ansiedad durante el desalojo. Allí seguirá al menos 2 días más y de momento no tiene otra vivienda. Desde Nueva York, el presidente del gobierno, Pedro Sánchez, prometía medidas urgentes en esta materia y responsabiliza a la Comunidad de Madrid y al Ayuntamiento.
8: Desgraciadamente, el Ayuntamiento de Madrid y la Comunidad Autónoma de Madrid, más preocupados en comprar y vender con dinero público aticazos con 200 metros de terraza.
2: Isabel Díaz Ayuso insistía en que el desahucio cumplía la ley. Le respondía a los ministros de Inclusión, Pablo Bustindoy, y el de Función Pública, Óscar López.
9: Un desahucio de los 25.500 que se ejecutan todos los años en España. Lo que intentan sobre todo es deshumanizarnos y acosar.
10: La señora Díaz Ayuso es una psicópata social.
11: Que ella no es la víctima es Mari Carmen.
2: Sumar, socio de gobierno, exige llevar la expropiación de la casa de Mari Carmen y el decreto de vivienda al Consejo de Ministros. Junts negocia con el PSOE ese texto que tres veces han tumbado Junts, PP y Vox. Incluiría una moratoria antidesahucios para personas a las que no se les pueda ofrecer una alternativa habitacional.
0: Los desafíos de la inteligencia artificial, la ciberseguridad y la robótica son algunos temas que se aborda la tercera edición

0: Parte de todo lo que hemos puesto en internet.
1: Parte de nuestro magazine El Sol Sale por el Oeste se emite hoy desde ese foro. Y Zafra será desde el 1 de octubre epicentro ganadero nacional con su histórica Feria de San Miguel. Reúne este año 2.000 cabezas de ganado y más de 330 expositores. Escuchamos a Santiago Malpica, que preside el comité organizador, y al alcalde segedano Juan Carlos Fernández.
2: Yo creo que la feria goza de buena salud. Tenemos que ir mejorando porque las cosas se están quedando obsoleta, ¿no?
3: Nosotros ya no queremos apostar por la masificación, no queremos apostar por la cantidad, sino por la calidad.
1: Un apunte más, Rosa Álvarez va a ser la candidata del PP a la alcaldía de Trujillo tras la renuncia de Inés Rubio. Llegamos así a las 7:30 de la mañana.
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5: Comienza la campaña de la aceituna en Extremadura y también el dispositivo de la Guardia Civil para evitar robos en el campo. La vigilancia se va a ver reforzada desde el aire con drones y helicópteros, además de un escuadrón de caballería. Se pondrá el foco en el campo, en los puestos de compra y en el transporte.
6: El que roba al final la tiene que vender. Y entonces, sobre todo, también que se controlen mucho los puestos y las zonas donde se pueda vender este tipo de aceitunas.
5: Pendientes hoy de varias citas. En Madrid, el vicepresidente y ministro de Economía se reúne esta mañana con los sectores de la distribución, la logística y el transporte de cara a las medidas que debe tomar el gobierno el próximo martes para paliar la subida de los combustibles.
7: Ese dinero ha aumentado casi en un 20% en la última subida que ha habido, que es bastante, ¿eh? Al sector de transporte es bastante. Todo el que no repercuta la subida es insostenible.
5: Y en Mérida, Junta y Empresas del Transporte se reúnen hoy para planificar el futuro de las rutas escolares. Además, en clave política, el caso Viedma llegará a la Asamblea. El PP ha registrado una iniciativa para condenar la actuación, dice, de las cloacas del PSOE para amedrentar a la jueza del caso David Sánchez. Una iniciativa que critican los socialistas.
8: No hemos escuchado una palabra de condena del señor Sánchez Cotrina. No hemos escuchado una palabra de apoyo a la jueza Viedma por parte de nadie del Partido Socialista de Extremadura.
9: Ahora se va a dedicar a hacer condenas institucionales de todos los posibles casos de corrupción que se dé, aunque la instrucción no tenga escrita ni tres páginas.
5: El caso ya estuvo muy presente en el pleno de este jueves, en el que, por cierto, Unidas por Extremadura y la Junta chocaban por los proyectos de biometano en marcha en la región.
10: ¿A usted le parece bien que Extremadura se convierta en el gran gestor de los residuos de este país?
11: ¿Hay algún proyecto empresarial en esta tierra al que usted haya dicho sí?
5: Y en el Congreso, el Gobierno negocia con sus socios, sobre todo con Junts, un nuevo decreto antidesahucios que podría aprobar el martes tras las protestas por el caso de Mari Carmen, que han llegado también a Extremadura este jueves en Mérida, hoy en Cáceres.
12: Yo estoy trabajando para que podamos llevarlo el martes con el compromiso de los grupos de poderlo aprobar lo antes posible en el Congreso.
13: El Gobierno el martes tiene que estar a la altura porque no le podemos fallar a la gente.
5: Tenemos que lamentar una nueva muerte en las carreteras extremeñas. Un motorista de 77 años fallecía este jueves en Badajoz tras chocar contra un coche. Por cierto, que en octubre, el día 1, entrará en vigor un nuevo reglamento de la DGT que incluye la figura del usuario vulnerable en la que están motoristas y peatones.
14: El año pasado hubieron 222 fallecidos. Esto es lo que queremos proteger. Es que la mitad de los fallecidos en las ciudades es por atropello.
5: Y Marruecos acusa a España de obstaculizar la devolución de los inmigrantes que entraron masivamente en Ceuta el pasado mes de julio. En cuanto al tiempo, sigue el calor y siguen los avisos. Carlos Benito, buenos días.
15: Buenos días. De momento no dejamos de hablar de calor ni de este ambiente de pleno mes de julio, aunque la buena noticia es que por lo menos las temperaturas ya no subirán más e incluso ya a partir de esta tarde y para todo el fin de semana comenzarán a bajar. Un descenso que no se nota de momento en las mínimas que esta mañana vuelven a pararse por encima de los 21 o 22 grados todavía en algunas zonas de la mitad oriental y que en general apenas rebajan los 17, 19, 20 grados otra mañana más. Las que sí se quedarán un poquito más cortas hoy, eso sí, serán ya las máximas, aunque de todas maneras hablamos para esta tarde de un descenso más bien discreto que no va a evitar todavía que en general se supere este último viernes ya de septiembre la raya de los 36, 37 y hasta la de los 38 grados. Lo que sí será más difícil ya esta tarde es superar los 39, como en las tres últimas jornadas, sobre todo hacia el extremo occidental, por donde más se va a notar este cambio de tendencia en los termómetros. En cualquier caso, y a pesar de todo, con estos valores en las temperaturas, hoy de nuevo se van a activar algunos avisos por calor. Avisos amarillos de nuevo en el extremo norte, cuarto día consecutivo por aquí, con aviso, por cierto, y por tercer día seguido también en Montánchez, Villuercas e Ibores. Así que mucha precaución y hoy también de nuevo mucho ojo con los riesgos de incendio. Más de la mitad de los municipios extremeños está hoy en riesgo muy alto y en el

0: Y el Ambroz incluso en algunas zonas en riesgo extremo, todo en un día que volverá a ser soleado, aunque hoy se nos han comenzado ya a colar algunas nubes altas desde el suroeste, que de todas formas no serán tampoco muy destacables.
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8: Vamos a ponernos cómodos, vamos a colocar el asiento, vamos a mirar por el retrovisor para conocer esos tiempos pretéritos que tanto nos gustan y que hoy tienen unos matices muy musicales. Beatriz Rosado, buenos días.
9: Buenos días, muy musicales y muy buenos. Prepárate porque este 25 de septiembre viene cargado de buena música. Bueno, escuchamos a la banda irlandesa U2.
8: Sí, que es buena música, sí.
9: Todos sabemos quiénes son.
8: Sí.
9: Bueno, pues un 25 de septiembre de 1976, hace justo 50 años, nacía este grupo de rock.
8: Medio siglo tiene,
9: sí,
8: U2.
9: Exactamente,
8: ya.
9: 50 años. Lo hacían en un barrio del norte de Dublín, se reunieron sus cuatro integrantes y decidieron formar un grupo. Desde entonces han publicado 15 álbumes, el último en 2023, y han ganado más de 22 premios Grammys. No sabemos si este viernes anunciarán un nuevo disco y gira. Ojalá lo hagan por este 50 aniversario.
8: Pero que muy bien. No creo que caiga esa prueba, pero bueno.
9: Y si 22 Grammys ha ganado U2, pues 14 ha ganado la cantante española Rosalía.
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9: Rosalía nacía también un 25 de septiembre de 1992, así que hoy cumple 34 años.
8: Pues esta no me gusta a mí tanto. No soy yo muy de Rosalía.
9: Es muy diferente una música y otra,
8: sí.
9: No sé si sabes que participó en un concurso de esos de talentos que tienen mucha fama. Ella participó en uno que se llama Tú sí que vales. En 2017 tenía 15 años en ese momento.
8: Ah, pues no sabía que había salido del Tú
9: sí
8: que vales.
9: Sí, sí, sí.
8: ¿Ah?
9: Y sorprendentemente, Luis, fue eliminada.
8: Anda.
11: Yo creo que tienes mucho potencial, pero que aún no sabes sacarlo. Por lo tanto, lamentándolo mucho, voy a decir que no.
12: No pasa nada, yo he venido...
11: Has desafinado bastante regularmente durante...
9: Bueno, pues esto le decía al jurado, así que ya sabes.
8: Eran unos linces, ¿eh? ¡Qué visión!
9: Aunque te critiquen, tú hagas una cosa y te critiquen, si tú estás seguro de que puedes hacerla, continúa.
8: Hazla,
9: ¿vale?
8: Hazla,
9: continúa.
8: Claro que sí, sí.
9: Venga, un 25 de septiembre de 2020, un tribunal de Orleans declaraba a la empresa Duralex en quiebra por suspensión de pagos. Esta histórica marca francesa se fundó en 1945, lo hizo como una vajilla para la clase obrera, pero lo que posiblemente muchos no sepan es que esta empresa en sus inicios fabricaba lunas de automóviles.
8: Anda,
9: ¿eh? Yo creo que es su resistencia.
8: Oye, ¿quién no ha tenido una vajilla Duralex en casa?
9: La blanca, la amarillita, esa típica.
8: Oye, que es verdad que se caían al suelo y muchas veces no se rompían.
9: Claro, pues sí, por eso, porque hacían lunas para vehículos.
8: Ahora lo entiendo.
9: Bueno, vamos a recordar uno de los primeros anuncios de esta histórica firma.
13: En esta factoría, estas modernas máquinas producen Duralex. Prensado y templado, se convierte...
9: Bueno, seguimos porque nos quedamos sin tiempo. En 2021 fue adquirida por la compañía internacional Cookware, así que si quieres comprar una vajilla, puedes todavía hacerlo.
8: Uh-huh.
9: Y este 25 de septiembre también pasó algo muy importante en el terreno deportivo, concretamente en Fórmula 1.
14: Yo sé que está con otra, pero eso no era para ti.
9: Y de eso te acuerdas tú, seguro.
8: Joder, vaya que sí que me acuerdo, me parece que sí.
9: El piloto asturiano Fernando Alonso se convertía tal día como hoy, en 2005, en el campeón del mundo de Fórmula 1 más joven de la historia, tras ganar el Gran Premio de Brasil. Y así lo celebraba.
8: Qué subidón, ¿eh?
9: Así pues, es con este grito, con este momento, como tú dices, de subidón total, nos despedimos este 25 de septiembre.
8: Qué tiempos, bueno, Fernando Alonso ganaba carreras, cómo ha cambiado la película.
9: Y cómo los veíamos aquí los fines de semana.
8: Lo disfrutábamos, ¿te acuerdas? Qué
9: claro,
8: recuerdos,
9: que sí.
8: Qué maravilla. Gracias, compañera, buen
9: Hasta
8: fin de semana.
9: El lunes, chao.
8: Hasta luego.

0: A afrontar ahora esa sección diaria que dedicamos a la actualidad de las principales ciudades extremeñas. Crónica local que iniciamos en Badajoz. Nira Flores, buenos días.
1: Buenos días, Luis.
0: Allí se ha aprobado el plan de inundaciones de la ciudad, ¿no?
1: Sí, por unanimidad y por urgencia en el pleno de este jueves, una herramienta fundamental, según la portavoz municipal Gema Cortés, para anticiparse pues a sucesos como los vividos en años anteriores y ofrecer una respuesta adecuada coordinando todos los efectivos de emergencia.
2: El PANIM identifica los elementos vulnerables como centros sanitarios, residencias de mayores, colegios y otros puntos sensibles y establece cómo se debe actuar en caso de emergencia, cómo se activa el plan, cómo se avisa a la población, cómo son las rutas de evacuación, dónde se establecen los puntos de encuentro y cuándo se hace necesario evacuar o confinar a la población.
1: Bueno, ahora para implantarlo dice es necesario darlo a conocer, formar a todos los actores y hacer incluso pues simulacros.
0: El pleno que también aprobaba, Nina, más de 20 millones de euros con cargo al remanente de tesorería para varios proyectos.
1: Un crédito extraordinario y suplemento de crédito con valor de 21,1 millones de euros para vivienda, mejora de asfaltado y acerado o para material para el parque de bomberos.
0: ¿Y de qué tenemos que estar pendientes hoy, compañera, en la capital pacense?
1: Atención los más jóvenes, porque hoy y mañana se celebra en la Factoría Joven el Play Badajoz Fest. Esta tarde, a partir de las 5 en el Hospital Centro Vivo, la Noche de los Investigadores. Y para toda la ciudad, pues a partir de las 11:30 se inaugura Almosasa, ya sabéis, esa fiesta con la que conmemoramos la Fundación Árabe de Badajoz.
0: El pasado árabe de la ciudad, que sigue estando muy presente, sobre todo este fin de semana. Gracias, Nina. En Cáceres, Charo López, buenos días.
3: Hola, buenos días.
0: Hoy es noticia el futuro aeródromo.
3: Sí, porque la Consejería de Infraestructuras, Transporte y Vivienda ha adjudicado provisionalmente la redacción del proyecto. La elaboración estará a cargo de la empresa Airina Ingeniería y Servicios por un importe de 180.000 euros, un aeródromo que se ubicará en el paraje conocido como Marradas de la Sociedad, sobre una superficie aproximada de 50 hectáreas.
0: Y también se han adjudicado obras en el saneamiento de la ciudad.
3: Sí, en este caso ha sido Aquaes la que ha adjudicado por más de 23 millones de euros la primera fase de las obras de los colectores e impulsiones de la estación de depuración de aguas residuales y ha aprobado el pliego para licitar la segunda fase.
0: También nos interesa conocer, Charo, qué va a ser noticia este viernes en Cáceres.
3: Pues hoy Cáceres acoge un congreso de la abogacía extremeña. También se inaugura Extremoda Fashion Week y se celebra la Noche Europea de los Investigadores e Investigadoras.
0: Al igual que en Badajoz y en las principales ciudades extremeñas. Continuamos en Mérida. Isa Casilda, ¿qué tal?
4: Muy buenos días, Luis.
0: La ciudad está de estreno. Ayer abrió sus puertas el primer centro de formación de maquinistas de Extremadura.
4: Así es, se trata de la nueva autoescuela ferroviaria homologada que comenzarán las clases en noviembre con los primeros 6 alumnos. Recibirán unas 1.100 horas de formación teórica y práctica cada año. Se formarán unos 25 maquinistas que contarán con un simulador de conducción. Francisco Marín es el presidente del Centro Europeo de Formación Ferroviaria.
5: Está que es nuestro curso estrella, un curso que dura más o menos un año y bueno, consta de 1.160 horas, 5 o 6 meses de teoría y 5 o 6 meses de práctica. Mérida, porque creo que tiene un futuro ferroviario tremendo, porque por aquí ahora mismo está pasando todo el tráfico que va hacia Andalucía por el problema de Peñaperros, por proximidad a Portugal.
0: Y atención, conductores, porque la capital autonómica va a contar con una nueva estación móvil de ITV.
4: Sí, está previsto que realice unas 1.500 revisiones al mes, una cifra que podrá incrementarse en función de la demanda de los conductores, tanto de la ciudad como de los pueblos de alrededor. Y la nueva ITV estará ubicada en el polígono industrial El Prado y comenzará a prestar servicio durante el próximo mes de octubre.
0: ¿Y cómo viene la agenda de Meritense del día? A ver, cuéntame.
4: Pues hoy se da a conocer el sello de correos que ha dedicado al mosaico de Medusa y como en el resto de ciudades, ya lo comentaban las compañeras, se celebra la Noche Europea de los Investigadores e Investigadoras. El objetivo, pues, acercar el conocimiento científico al público en general y en particular a los más jóvenes.
0: Y en Plasencia toca hablar. Jimena Matías, buenos días.
6: Buenos días, Luis.
0: De una escuela que une infancia y naturaleza.
6: A ti te encantaría la escuela de pequeños exploradores de Viendo Verde. Tú estarías ahí el primero.
0: Seguro que sí.
6: Dirigida a niños entre 6 y 9 años, un espacio para aprender cosas como las que explica, le vamos a escuchar a Alejandro Palomo, su director.
7: Lo primero, identificar animales y plantas básicos, pero luego los niños nos sorprenden. Para ti a lo mejor es básico, pero ellos se lo aprenden y cada vez investigan. Van aprendiendo más, investigan más, llegan a casa al día siguiente ya vienen con una guía de aves y demás. Entonces, bueno, por lo menos lo que tenemos en el entorno humano, el entorno humano y urbano, las especies también protegidas de Extremadura, espacios.
6: Ya está abierto el plazo de inscripción. Comienza el 6 de octubre en el Parque Los Pinos, los martes y miércoles.
0: Y para acabar, Jimena, ¿qué destacamos en la agenda placentina del viernes?
6: Pues un curso de ocio y tiempo libre. Conoceremos los detalles del Festival de Música Antigua de Diputación de Cáceres. Por la tarde, visita guiada por la isla organizada por AFAS. El Centro Universitario acoge la Noche de los Investigadores entre las 5:30 y las 9. En la Factoría Joven se representa Los Miserables. Y el sábado, jornadas sobre autismo organizadas por Cologex, centradas en la adolescencia.
0: Vamos ya con la información del Servicio Público. Nuria Labrador, buenos días.
8: Muy buenos días, compañero.
0: Ligero repunte hoy otra vez en el precio de la luz.
8: Pues sí, casi un incremento de más del 1,5, de 1,5 € con respecto al día de ayer. Alcanza el precio medio de 1,59 megavatios hora. Será más cara, en este caso la luz, durante las horas pico de la tarde y por la noche, especialmente entre las 7 y las 10 de la tarde. Mucho cuidado, la luz es más barata, eso sí, de 12 a 2 de la mañana.
0: Pues ahí es cuando hay que poner la lavadora. ¿Cómo viene el precio de la gasolina?
8: Bueno, pues no varía con respecto al día de ayer, ya ha ido subiendo a lo largo del tiempo y bueno, se queda tanto gasolina como diésel prácticamente igualadas en 1,94.
0: Y vamos a saber dónde podemos hacer nuestras donaciones de sangre hoy en Extremadura.
8: Pues apúntense porque es importante. Las donaciones hoy las tenemos en Alburquerque, en el Centro de Salud, en La Zarza, en su Centro de Ocio y Cultura y en el Centro Cultural Escuelas de Sierra de Fuentes, todo en horario de tarde.
0: Y también queremos conocer, compañera, las ofertas de trabajo que nos trae el portal Sexpe Emplea.
8: Pues sí, tenemos, por ejemplo, una oferta para mecánico o electromecánico en Mérida. En Cáceres se buscan tanto albañiles como pintores como fontaneros. Parece que están poniendo guapo algún sitio. Y en Garrovillas de Alconétar hay una oferta de cocinero.
0: Y en el deporte fútbol, los equipos extremeños terminan de preparar sus choques de liga de este fin de semana. José Antonio Reina, buenos días.
9: Buenos días. Extremadura y Coria abren mañana la jornada del fútbol extremeño de Primera Federación. Desde las 12, una hora antes de lo previsto, el Extremadura recibirá al Zamora sin Manchón sancionado, ni con los lesionados Tarfino y Luis Nicolás. Ballesteros podría reaparecer. Quique Márquez se medirá a su ex-equipo.
10: Me hubiera gustado otra situación tal, pero bueno, ha tocado jornada 5 y como se suele decir un poco jornada cara de perro, ¿no? Por las necesidades de ambos. Sí que es verdad que el equipo sobre todo me transmite mucha tranquilidad cuando compite a día de hoy en el Francisco de la Era.
9: Poco después, desde las 4:30, el Coria visitará la Cultural Leonesa con todos disponibles a excepción de Trapero y Garrido, que entrenan con el grupo pero no están al 100%. El club cauriense aprovechó sus dos salidas consecutivas a León y Zamora para resembrar el terreno de juego de la isla. Ray suspira por lograr un resultado positivo en León.
11: Sabemos dónde vamos a ir, el rival que nos vamos a encontrar, pero bueno, muy ilusionados y con ganas de competir, de hacer un buen partido y de aprender de los errores pasados y seguir mejorando. Y si eso nos lleva a conseguir un resultado positivo, pues para nosotros puntuar allí en el Reino sería increíble.
9: En segunda, según el diario Hoy, el Badajoz sumó a su deuda 1 millón más hace 2 temporadas, mientras su deuda con Hacienda y Seguridad Social se redujo en más de 500.000 por el embargo de lo recaudado con los abonos hace 2 años. Además, Viriato Sport es el máximo accionista del club pacense tras convertirse en el 5º miembro del Consejo de Administración, una abogada de confianza de la familia Oliver. En tercera, el mercado de fichajes sigue deparando novedades. Diego Miragani vuelve a la Zuaga procedente del Malpartida y Gabriel Pedroso es la 8ª renovación del Jaraíz tras un fugaz paso por la Unión Deportiva San Fernando. Además, el Talayuela recibe el domingo al Sporting de Alcázar en la ida de la ronda previa de la Copa del Rey. El técnico tabaquero Beni Besale hace el siguiente llamamiento a la afición.
12: A lo de Talayuela, pues que no dejen a los chicos, que los apoyen, que puede ser el único partido que se juegue de previa, bueno, es el primero y puede ser el último en muchísimos años. Yo creo que es una oportunidad única para poder ayudar a apoyar a los jugadores de casa, que hay muchos jugadores de casa y de la zona y de los pueblos colindantes, pues eso, pues que nos vengan, que nos ayuden, que yo creo que

0: que puede ser un botín importante para si pasamos esta eliminatoria, pues puede ser, la verdad, que una ilusión tremenda.
1: En escalada, Alberto Ginés agradece el Premio Extremadura del Deporte 2025, aunque no podrá asistir a la gala de Jaraí de la Vera.
2: Y sobre todo le pongo mucho énfasis, o a lo que más contento me pone, es el hecho de tener el reconocimiento de mi tierra, que por mucho que ahora vive, o sea, que cada vez está un poco más lejos, que hace 2 años me fui a Barcelona y ahora, 2 años después, me he ido a Eslovenia, o sea, cada vez estoy un poquito más lejos, siempre llevo hasta más por adentro, o sea, soy extremeño y siempre lo digo. De hecho, ya por aquí en Extremadura empiezan a saber lo que es Extremadura, lo que es Castro, es Trujillo, ya se empieza a hablar un poco del norte de Extremadura. Así que me pone muy contento que, de alguna forma, seguir vinculándome con mi tierra.
1: Fuera de la región, en tenis, Alcaraz y Jódar abren hoy la primera jornada de la Laver Cup. El murciano formará pareja con Mensik y el madrileño se medirá al kazajo Bublik.
3: Vamos a asomarnos ya al mundo de la cultura. Cristian Polanco, buenos días.
4: ¿Qué tal, Luis? Muy buenos días.
3: Acetre, a los que estamos escuchando, celebra 50 años de magia y tradición musical este sábado en Badajoz. El Teatro López de Ayala acoge mañana la fiesta de celebración de las 5 décadas de historia de esa formación, compañero.
4: Qué bonito suena, por cierto, este tema de Acetre, precioso, muy brusa la formación. Nació en Olivenza, como cuentas, en 1976 y tiene preparado para este sábado un concierto, fiesta, celebración muy especial en el Teatro López de Ayala y quedan muy poquitas entradas. Han recordado para esta casa, para Canal Extremadura Radio, su aniversario, su leyenda, su tradición, José Tomás Sousa y Ana Jiménez, que nos cuenta, mirad, el origen de este tema de Moi Brusa.
5: Está recogido en Cedillo por Joaquín Arroque y el grupo El Despertar de allí, que sabéis todos que Cedillo está justo en la frontera con Portugal. Allí hablan una variante dialectal de portugués muy interesante, ¿no?, que se conserva sobre todo, aparte de en el habla, primitivamente a través del canto.
6: Sí, y además luego pues nos ha sorprendido que incluso la han versionado gente de ni siquiera de aquí de España. Hemos visto versiones en Turquía, en coros.
4: Nacieron hace ahora 50 años en Olivenza, así rescatando, investigando, pero con mucho vértigo.
5: Siempre desde el año 76, cuando empezamos a hablar con la gente mayor, la que teníamos más a mano. Yo recuerdo mi madre, Francisca Díaz, mi abuelo, Tomás Díaz, mi otra abuela. Por parte de padre, Laura Costa, y así, pues bueno, empezamos la familia a conocer lo que ellos cantaban, ¿no?
6: Porque hay mucho cariño, ¿no?, en los conciertos, y luego cuando te bajas, pues cuando la gente habla contigo, y tiene además, pues eso, un cariño especial, hay gente de todas las edades.
4: Hace 10 años recibieron la medalla de Extremadura, concierto el sábado a las 8:30 de la tarde, con muchos invitados y amigos sobre el escenario.
3: Vamos a bajarnos al kiosco, a darnos una vueltecita por lo que nos trae la prensa. Rocío Asensio, buenos días.
7: Buenos días, Luis.
3: ¿Cómo vienen hoy los periódicos extremeños?
7: Pues en el Hoy podemos leer sobre la instalación de 35 plantas de biometano en la región. Y si bajamos un poco la mirada por su portada, la instantánea principal es de una farmacia que ilustra el aumento de la venta de mascarillas. Por otra parte, el periódico Extremadura abre con la reducción de la Junta de la nota necesaria para acceder a sus bolsas de empleo. Y su imagen principal es para Ian Gibson y Ana Belén en el Festival Escribidores de Cáceres.
3: ¿Qué nos traen los diarios, los periódicos de tirada nacional?
7: Pues en El País se habla de la expectativa de un pacto a raíz del desahucio de Mari Carmen y lo acompaña una foto del dirigente chino Xi Jinping y Donald Trump, que se reunieron ayer en la Casa Blanca. Y en El Mundo, Europa se pone en guardia ante la escalada de Rusia y volvemos a ver las caras de los presidentes de China y Estados Unidos. Miramos también al ABC, que pone la vista en el PSOE, que estalla por el origen de las joyas de Zapatero, y volvemos a ver a los protagonistas del día, Trump y Xi Jinping. Y en La Razón, la imagen principal es para Luis de la Fuente, que asegura que los 18 meses que estuvo en el paro fueron una gran lección.
3: Y vamos a acabar con la prensa deportiva.
7: Pues la portada de Marca es para Eric García, que asegura que ganar nunca te cansas. Y en Sport volvemos a ver al futbolista bajo un llamativo Capitán Eric.
3: Pues no te vayas muy lejos, Rocío, porque hoy vas a conducir esta habitual sección de Otra Mirada, que nos trae siempre guiños simpáticos y divertidos de la actualidad, de los protagonistas de la misma o de los que no somos protagonistas pero la contamos, de los periodistas. ¿Qué nos traes hoy?

0: Así es, he cogido el relevo de la sección y quiero que hoy hablemos de los guiones, porque nosotros los hacemos con la mejor disposición posible, con sus negritas, sus regulares, sus espacios entre párrafos, para que nadie se equivoque. Intentamos que el esquema esté claro para que cada uno sepa lo que tiene que leer. Pero de vez en cuando se nos va la línea, Luis.
1: Tenemos más noticias que contarles, titulares con Luis Moral.
2: Hoy comienza la reserva de los viajes del Imserso para la nueva temporada. Los pensionistas extremeños acreditados pueden empezar a elegir destino dentro de un programa que oferta cerca de 900.000 plazas en toda España.
1: Y hoy comienza la reserva de los viajes del Imserso para la nueva temporada. Los pensionistas extremeños acreditados podrán empezar a elegir destino dentro de un programa que oferta cerca de 900.000 plazas en todo el país. Y vamos a conocer las claves del día, de qué tendremos que estar pendientes. Beatriz Rosado, buenos días.
0: Pues contado está, ¿eh? Quien no se haya enterado de que empiezan los viajes del Imserso, que no estaba escuchando, porque se ha contado por partida doble.
3: Mejor contarlo dos veces que ninguna.
0: Y nos vamos ahora a la calle, porque las encuestas tienen algo maravilloso. Podríamos hacer secciones y secciones con los que nos contesta la ciudadanía cuando sacamos el micrófono a la calle para preguntar sobre cualquier asunto. Nunca sabes qué te vas a encontrar. A uno de nuestros encuestados le pedimos una respuesta rápida. Lo primero que se le ocurrirá, así, a bote pronto.
4: A voz de pronto,
0: bastante parecido. La cosa es que se entendió, ¿no? Que era lo importante.
3: Tú en el portugués de Brasil también.
0: Ya ves, pues yo le había visto un aire italiano, así, a voce pronto,
3: también podría ser, sí.
0: Y nos vamos ahora a escuchar a los compañeros de deportes de Onda Cero, que hay que decir que esto es un error muy habitual. En vez de decir la palabra que es correcta, decimos su contrario y claro, pues ya nada tiene sentido y como en este caso, pues pierde todo el sentido.
5: El entrenamiento va a ser a puerta cerrada con muchísima gente. Ahí está Gonzalo Palafox. Gonzalo, ¿qué tal? Muy buenas.
6: Hola, Paco, ¿qué tal? Buenas tardes. Así es, máxima expectación de cara a una sesión de entrenamiento a puerta abierta.
0: Pues ya ve, a puerta cerrada, con miles de personas, pues muy cerrada tampoco estaba la puerta, ¿no?
3: ¿En qué quedamos, no?
0: Y terminamos en casa otra vez, porque ya hemos hablado aquí de la carguitis, que es cuando nombramos a gente presidente sin serlo, y a veces pues se nos va, pero este caso es diferente. Aquí lo que ha habido es un baile con los títulos y su antigüedad. Le pasó a Isa Casilda en el resumen de prensa.
7: La fotografía está destinada a la Soledad, que ella ejerce como alcaldesa perpetua. En la foto vemos a Ignacio Grajera, el alcalde de Badajoz, entregando el bastón de mando a la nueva patrona de la ciudad, en este caso,
3: la patrona Soledad. Y nueva alcaldesa perpetua, en este caso.
7: Eso es.
3: Patrona de toda la vida.
7: Patrona de toda la vida, nueva alcaldesa.
0: De toda la vida, ¿eh? Porque nueva tampoco, que la Virgen de la Soledad lleva ya siendo patrona de Badajoz bastante tiempo.
3: Ese cargo lo ocupa desde hace ya mucho.
0: Claro, sí. Que sí. Lo que se aprobaba, como bien decía Luis, era su nombramiento como alcaldesa perpetua de la ciudad. Es decir, que Isa tenía los cargos, pero los colocó un poco de aquella manera.
3: Estas cosas que nos pasan a veces, oye, que somos humanos y que el que tiene boca
0: se equivoca.
3: Y el que tiene micro delante, pues ya más ves. Todavía. Gracias, compañera. Buen fin de semana.
8: 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Sin necesitar de nadie, hay mi soledad.
3: Con Emilio José y este tema, Soledad, que ya tiene sus añitos, ponemos fin a este primer tramo, esta primera hora de información aquí en Canal Extremadura Radio.

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2: Son las 8 de la mañana.
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2: ¿Qué tal? Muy buenos días. Junta y empresas del transporte se reúnen esta mañana para planificar el futuro de las rutas escolares en un momento complicado para el sector del transporte por la subida del gasóleo que condiciona la viabilidad de todas las empresas.
4: Ese dinero ha aumentado casi en un 20% en la última subida que ha habido, que es bastante, ¿eh? Para el sector de transporte es bastante. Todo el que no repercuta la subida es insostenible.
2: Mientras en Madrid, el vicepresidente y ministro de Economía se reúne también esta mañana con los sectores de la distribución, la logística y el transporte de cara a las medidas que debe tomar el gobierno el próximo martes. Ese día también podría aprobar un nuevo decreto antidesahucios que ya negocia con sus socios tras las protestas por el caso de Mari Carmen, protestas que han llegado a Extremadura este jueves en Mérida, hoy en Cáceres.
5: Yo estoy trabajando para que podamos llevarlo el martes con el compromiso de los grupos de poderlo aprobar lo antes posible en el Congreso.
6: El gobierno el martes tiene que estar a la altura porque no le podemos fallar a la gente.
2: Arranca la campaña de la aceituna en Extremadura y también el dispositivo de la Guardia Civil para evitar robos en el campo. La vigilancia será reforzada desde el aire con drones y helicópteros, además de un escuadrón de caballería. Se pondrá el foco en el campo, los puestos de compra y el transporte.
7: El que roba al final la tiene que vender. Y entonces, sobre todo, también que se controlen mucho los puestos y las zonas donde se pueda vender este tipo de aceitunas.
2: En clave política, el caso Viedma llegará a la Asamblea porque el Partido Popular ha registrado una iniciativa para condenar la actuación, dice, de las cloacas del PSOE para amedrentar a la jueza del caso David Sánchez, iniciativa que critican los socialistas.
8: No hemos escuchado una palabra de condena del señor Sánchez Cotrina. No hemos escuchado una palabra de apoyo a la jueza Viedma por parte de nadie del Partido Socialista de Extremadura.
9: Ahora se va a dedicar a hacer condenas institucionales de todos los posibles casos de corrupción que se dé, aunque la instrucción no tenga escritas ni tres páginas.
2: El caso estuvo muy presente en el pleno de este jueves, en el que, por cierto, la líder de Unidas por Extremadura y la presidenta de la Junta chocaban por los proyectos de biometano en marcha en la región.
10: ¿A usted le parece bien que Extremadura se convierta en el gran gestor de los residuos de este país?
11: ¿Hay algún proyecto empresarial en esta tierra al que usted haya dicho sí?
2: Es viernes, es 25 de septiembre, es el Día Internacional del Farmacéutico. Tenemos más noticias que contarles, titulares con Luis Moral.
12: Nueva muerte en los viales extremeños. Un motorista de 77 años fallecía en Badajoz tras colisionar contra un automóvil. Por cierto, que en octubre va a entrar en vigor un nuevo reglamento de la DGT que incluye la figura del usuario vulnerable. En ella están precisamente motoristas y peatones.
13: El año pasado hubieron 222 fallecidos. Esto es lo que queremos proteger. Es que la mitad de los fallecidos en las ciudades es por atropello.
2: Desde mañana sábado se pueden pedir las ayudas económicas que la Junta destina en una primera convocatoria a autónomos y pymes para facilitar la conciliación de la vida laboral y familiar. La Junta destina 1,8 millones de euros. Los detalles en el Diario Oficial de Extremadura.
12: Marruecos acusa a España de obstaculizar la devolución de los inmigrantes que entraron masivamente en Ceuta el pasado mes de julio. Lo ha hecho en Nueva York el ministro de Exteriores marroquí en su reunión con su homólogo español.
2: Y en el Día Mundial de Investigación sobre el Cáncer, las asociaciones de pacientes y familiares con enfermedades oncológicas piden más inversión. El futuro, dice el investigador Francisco Javier González, pasa por los tratamientos adaptados a cada paciente.
14: Ese es el avance grande que se quiere hacer. Eso, evidentemente, llevará tiempo, se acabará consiguiendo. Sí. Es una cosa de tiempo, de inversión de tiempo, de dinero y costosa, pero hacia ahí es hacia donde queremos ir.
2: Y vamos a conocer algunas claves del día de qué tendremos que estar pendientes. Juan Carlos Blasco, buenos días.
15: Saludos a todos. El ministro de Economía, el extremeño Carlos Cuerpo, se reúne hoy en Madrid con el sector de la distribución y el transporte. Por este motivo, a partir de las 9 charlaremos en este espacio con el secretario general de Centraex, Alonso Sánchez. También es el Día Mundial del Farmacéutico y conversaremos con el presidente de Coexfar, Juan José Hernández Rincón. En Cáceres sigue ese encuentro potencial digital del que El Sol Sale por el Oeste hará un especial seguimiento. La Junta da hoy más detalles de las nuevas ayudas a la conciliación e inicia la negociación de las rutas al transporte escolar para el próximo curso. Este viernes conoceremos un informe sobre el tomate extremeño para industria. También la población de Talaván nombrará hijo predilecto a José Manuel Pizarro. Hoy tiene lugar las actividades de la Noche de los Investigadores y Badajoz empieza las celebraciones de la fiesta almosasa.
2: Y vamos también con un apunte de la previsión del tiempo. Sigue el calor y siguen también los avisos. Carlos Benito, buenos días.
16: Buenos días. No dejamos de hablar de calor todavía ni de este ambiente más propio del mes de julio aún, pero la buena noticia es que ya a partir de esta tarde y durante todo el fin de semana comenzarán a bajar por lo menos algo las temperaturas. Hoy, de todas maneras, con descensos más bien discretos. De hecho, esta tendencia a la baja apenas se nota en las mínimas, que aún nos dejan hoy valores en algunas zonas de la mitad este que apenas caen por debajo de los 21 o 22 grados y que en general cuesta que rebajen los 17, 19 20 grados y que tampoco será de momento ni generalizada ni demasiado destacable en las máximas, que volverán a subir más allá de los 36-38 grados esta tarde. Eso sí, lo que sí costará ya más es que se alcancen o se superen hoy los 39, como en los tres últimos días, sobre todo por el extremo más occidental, por donde más se va a notar esa tendencia a la baja en los termómetros. Unas temperaturas que, por cierto, vuelven a activar hoy avisos por calor, avisos amarillos este viernes solo en el extremo norte y en Montánchez, Villuercas e Ibores. Mucha precaución, igual que con los riesgos de incendio que hoy en más de la mitad de los municipios vuelven a ser muy altos o extremos. En un viernes soleado, aunque con el paso de algunas nubes altas.
2: La semana que viene ya refresca, ¿no?
16: La semana que viene va a aparecer otoño incluso.
2: ¡Ay, qué bien! Gracias, Carlos. Vamos a ver cómo amanecen las principales ciudades de la región. Comenzamos en Badajoz. Nina Flores, buenos días.
17: Buenos días. Tenemos 18 grados a esta hora en la capital pacense. La previsión es que alcancemos los 38 de máxima. En crónica local, el Pleno Municipal ha aprobado por unanimidad y con urgencia el plan de inundaciones de la ciudad, una herramienta para dar respuesta a situaciones de emergencia como las vividas, por ejemplo, con las últimas borrascas.
2: Parada también en Cáceres, Charo López, buenos días.
18: Buenos días, hasta ahora tenemos unos 20 grados y cielo parcialmente nuboso y en local la Consejería de Infraestructuras y Transportes ha adjudicado provisionalmente la redacción del proyecto del futuro aeródromo de la ciudad a la empresa Aérea Ingeniería y Servicios por un importe de unos 180.000 euros.
2: Vemos cómo amanece Mérida. Isa Casilda, buenos días.
19: Buenos días, pues en Mérida viviremos un nuevo día de calor, 18 grados a esta hora y alcanzaremos los 36 de máxima. Y en crónica local, la ciudad contará con una nueva estación móvil de la ITV. Realizará unas 1.500 revisiones al mes. Luego os contamos más.
2: Y vamos al norte de la región para ver cómo amanece en Plasencia. Jimena Matías, buenos días.
20: ¿Qué tal, Javi? Pues aquí amanecemos con cielo despejado, 20 grados que van a llegar a los 35. Por quinto año consecutivo vuelve a Los Pinos la Escuela de Pequeños Exploradores. Niños de entre 6 y 9 años aprenden a respetar y a reconocer todos los aspectos de la naturaleza.
2: Y vamos también con un apunte de la información deportiva con José Antonio Reina. Buenos días.
21: Buenos días. Extremadura y Coria abren mañana la jornada del fútbol extremeño de Primera Federación. Desde las 12, una hora antes de lo previsto inicialmente, el Extremadura recibirá al Zamora sin Manchón sancionado ni con los lesionados Zarfino y Luis Nicolás. Ya él podría reaparecer. Desde las 4:30 el Coria visitará la Cultural Leonesa con todos disponibles a excepción de Trapero y Garrido, que entrenan con el grupo pero no están al 100%.
2: Y sepamos cómo se circula hasta ahora por las carreteras extremeñas. Dirección General de Tráfico, Marta Míguez, buenos días.
22: Buenos días. En estos momentos les pedimos especial precaución ya que debido al incendio de un vehículo van a encontrar cortada la A66 a su paso por Monesterio. En estos momentos van a encontrar el desvío alternativo debidamente señalizado por la Nacional 630. Al margen de esta incidencia, afortunadamente se circula con mucha más normalidad. En el resto de vías no registramos mayores complicaciones, pero como siempre les pedimos mucha atención al volante en esta jornada de viernes.
2: David Moreno está en los mandos técnicos, Laura Nieto en producción. Saludos de Javier Trinidad en nombre de todo el equipo. Esto es Primera Hora, Canal Extremadura Radio y Televisión. Comenzamos. Y comenzamos pendientes hoy de dos reuniones que tienen que ver con el transporte en Mérida y Madrid. Comenzamos por esta última porque el sector de la distribución y el transporte se reúnen esta mañana con el vicepresidente primero y ministro de Economía, con el extremeño Carlos Cuerpo, para analizar el alza de los carburantes, cómo afectan a su actividad y buscar posibles soluciones. El gasóleo supera los 2 euros el litro en muchas estaciones de servicio. Y claro, amenaza la supervivencia de muchas empresas, Juan Carlos.
15: El ministro de Economía, Carlos Cuerpo, se reúne a las 9 de esta mañana, en pocos minutos, con representantes de la distribución, y a mediodía, a las 12, con responsables del transporte y la logística para analizar la evolución de los costes en ambos sectores. Tratarán el impacto del encarecimiento de la energía sobre las empresas y los precios. Los encuentros llegan justo cuando el diésel supera los 2 euros por litro en muchos postes de las gasolineras. Fenadismer apunta a que si el gobierno mantiene el sistema actual de ayudas para los transportistas, ellos exigirán que se intervengan los precios de los carburantes limitando al máximo la de venta al público, un modelo que ya estuvo vigente en los años 90. José Noriega, de Transportes Noriega Almendralejo, resume la situación actual con estas palabras.
4: Ese dinero ha aumentado casi en un 20% en la última subida que ha habido. Que es bastante, ¿eh? Al sector de transporte es bastante. Todo el que no repercuta la subida es insostenible.
15: Las cooperativas agroalimentarias de nuestra región sufren un doble riesgo. Por un lado, sus agricultores y ganaderos están padeciendo esa subida del diésel cuando usan el tractor. También el encarecimiento de las dificultades de los fertilizantes. Y por otro, padecen ese encarecimiento además de la logística a la hora de llevar sus productos y cosechas a los mercados. Su presidente Ángel Pacheco pide medidas excepcionales para una situación excepcional.
0: Una forma de mostrarle qué estamos haciendo en las cooperativas, en otros sectores, no solo en la producción, en la transformación, en la industria agroalimentaria y luego pues todo el esfuerzo que estamos haciendo por llevar nuestros productos cada vez con menos eslabones de por medio en la cadena de valor hasta el consumidor final, ¿no?
15: Otro problema es el mantenimiento continuo que necesitan las cooperativas y cuyos costes también se han elevado, incidiendo en sus balances y cuentas de resultados.
2: Y también este viernes la consejera de Educación se va a reunir con el sector del transporte escolar para sentar las bases de ese servicio el próximo curso, Luis.
12: El objetivo es garantizar su prestación y que no haya ningún sobresalto en un momento en el que los costes son el principal problema del sector. Sandra Valencia añadía que no hay una cláusula específica sobre el control de precios de los combustibles, aunque dice se estudiará.
1: Hay un observatorio de precios nacional con respecto al combustible y bueno, pues en Extremadura sí que es verdad que está más alto del precio que marca ese observatorio, pero insisto, trabajaremos de la mano para intentar llegar al mejor acuerdo y que en ningún caso perjudique a ninguna de las partes, pero que consigamos entre todos el objetivo prioritario, que es que todos los alumnos tengan garantizado el transporte.
2: La subida del petróleo y los intereses de la deuda también aumenta la presión sobre las hipotecas de cara a octubre. El barril de Brent vuelve a superar los 105 dólares y el bono español a 10 años ofrece una rentabilidad superior al 4%. Y ojo, porque la media provisional de septiembre del Euribor, y estamos a 25, se mantiene por encima del 3,2%. Si el mes cierra con estos niveles, se encarecerán las hipotecas variables, que se revisen ahora con un incremento promedio de unos 85 euros. Arranca la campaña de la aceituna y este jueves se producía ya una reunión en la delegación del Gobierno para planificar la campaña contra los robos en el campo, robos que en los dos últimos años se han reducido casi a la mitad. Para continuar con ese control de este tipo de delitos, se van a reforzar los equipos Roca con vigilancia aérea y se vigilarán tanto el transporte como los puntos de venta. Nina Flores.
3: 7 equipos Roca con cerca de 40 agentes especializados en el ámbito rural vigilan las zonas olivareras desde el 15 de septiembre. Les apoyan unidades de seguridad ciudadana, Seprona y USECI, también drones y helicópteros para llegar a las fincas más apartadas y efectivos del escuadrón de caballería para las zonas de difícil acceso. Dispositivo similar a los años anteriores, como apunta el general jefe de la Guardia Civil en Extremadura, Andrés Velarde.
23: Estos dos últimos años se ha conseguido reducir más de un 50% el total de las incidencias que había. Con esa experiencia, este año hemos vuelto otra vez a desarrollar una orden de servicio que generará más de 4.200 servicios en el entorno derivado de esta problemática que tenemos con el sector olivarero.
3: Habrá puntos de verificación para exigir el documento de trazabilidad que garantice la legalidad del producto. Se pide la colaboración de agricultores y ciudadanos, llamamiento que comparten las organizaciones agrarias. Juan Moreno de COAG, Fernando Miranda de UPA.
24: Cualquier cosa sospechosa, pues que automáticamente lo pongan en conocimiento de los equipos Roca y así evitar
5: posibles robos o hurtos. Lo que más da al agricultor, pues que cuando llega a una parcela se encuentre no solo la sustracción del producto, sino también el árbol estropeado, que a lo mejor hay algunos que tardan 2-3 años en volver a echar fruto.
6: El que roba al final la tiene que vender. Y entonces, sobre todo, también que se controlen mucho los puestos y las zonas donde se pueda vender este tipo de aceitunas.
3: El dispositivo se mantendrá hasta el 27 de febrero, aunque se puede ampliar si se alarga la recogida de aceituna. En la última campaña se redujeron los robos un 27% respecto al año anterior. Hubo 32 personas investigadas y se esclarecieron el 30% de los robos denunciados.
2: Y una campaña para la que el ministro de Agricultura espera que haya mano de obra disponible suficiente, en este caso, dice Luis Planas, por el reciente proceso de regularización extraordinaria.
7: La recogida de la aceituna, que estemos en condiciones de responder a la situación. Desde luego, por parte del Gobierno, hemos puesto todos los medios. Hay quien nos ha criticado por ello. Nosotros tenemos la conciencia muy tranquila. Tiene un sentido económico, tiene un sentido laboral, tiene un sentido social y ético.
2: Piden también las organizaciones agrarias y cooperativas más control sobre el olivar de Almazaras, incluso que se reconozca como sector en un país que es el principal productor mundial del aceite de oliva. Reclaman por ello que se proteja como producto estratégico y que controle el fraude tanto en el etiquetado como en los procesos industriales. Y en la Asamblea también se hablaba de campo. El PSOE recriminaba en el pleno de este jueves a la Junta la gestión que está haciendo de sectores como el del olivar tradicional, entre otros en el campo.
12: El líder de los socialistas en Extremadura, Álvaro Sánchez Cotrina, volvió a criticar que el consejero de Agricultura delegase en su homólogo de Castilla y León su voto en el Consejo Asesor Agrario. Dice que la presidenta no tiene el control de su gobierno y que este auspicia muchas protestas del sector. María Guardiola defendía las medidas y echaba en cara a los socialistas sus políticas en asuntos como la PAC.
8: Es que está pasando esto, es que las tractoradas que usted negaba, insisto, ahora mismo las estamos viendo cómo las van a alentar algunos y algunas en la calle y no vengan precisamente de la oposición, vienen del sector del campo.
24: Por tanto, en lugar de estar tan preocupado por quién va o no va a una conferencia sectorial, preocúpese porque la nueva PAC contemple las necesidades del campo extremeño, porque es el ministro Planas quien la tiene que negociar. ¿Qué va a hacer el ministro Planas con la nueva PAC?
12: Por otra parte, la líder de Unidas por Extremadura, Irene de Miguel, criticaba los polémicos proyectos programados en nuestra comunidad en torno al biometano y pedía a la Junta que no los autorizase.
10: ¿A usted le parece bien que Extremadura se convierta en el gran gestor de los residuos de este país? Eso es lo que muchos extremeños y extremeñas nos tememos, que Extremadura a este paso se convierta en el gran vertedero de este país.
11: ¿Hay algún proyecto empresarial en esta tierra al que usted haya dicho sí? No a la energía nuclear, a la agroindustria, a la minería, al biometano. Usted lo que tiene es un problema con la empresa. Usted tiene un problema con la inversión.
12: Defendía Guardiola que la Junta es garantista en este asunto y que se están estudiando alegaciones a los proyectos.
2: Y debate encendido sobre otro asunto en este pleno de ayer, de nuevo sobre la mesa de la investigación del supuesto intento de coacción a la jueza Beatriz Viedma en la instrucción del caso David Sánchez por parte de miembros de la llamada cloaca del PSOE, hechos que considera muy graves la presidenta de la Junta, mientras el delegado del Gobierno niega que las fuerzas del orden o la Fiscalía actúen por indicaciones de un partido, Juan Pérez.
25: En el pleno de la Asamblea era la presidenta María Guardiola la que arremetía contra el PSOE por las informaciones que apuntan a los intentos de las cloacas socialistas por desacreditar a la jueza Viedma para tumbar la causa contra el hermano del presidente.
24: Están a cosas tan terroríficas como buscar sicarios para amedrentar y amenazar a una magistrada por hacer su trabajo.
25: Informaciones a las que ha restado credibilidad el delegado del Gobierno en la región, José Luis Quintana.
26: La Policía Nacional y la Fiscalía no actúa por disposiciones políticas. Y así se ha actuado aquí. Aquí no hay ninguna persecución por una indicación política.
25: Sin embargo, el PP quiere que el PSOE extremeño se pronuncie en la Asamblea. Por eso ha registrado una propuesta para condenar estas actitudes y de apoyo a la jueza Viedma, decía textualmente José Ángel Sánchez Juliá.
27: No hemos escuchado una palabra de condena del señor Sánchez Cotrina. No hemos escuchado una palabra de apoyo a la jueza Viedma por parte de nadie del Partido Socialista de Extremadura. Única y exclusivamente el silencio. El silencio es complicidad.
25: Mientras, desde Vox, Ángel Pelayo Gordillo califica los hechos de extrema gravedad.
28: Estamos llegando a un punto en España que es urgente desalojar a Pedro Sánchez y toda su estructura mafiosa del poder.
25: Por su parte, la asociación Liberum, otra de las acusaciones del caso, también ha presentado escrito en la Audiencia Nacional para personarse como acusación particular y posible perjudicada por las cloacas del PSOE.
2: Gracias, Juan. Y anoche en el foro de Canal Extremadura Televisión se pronunciaban sobre este asunto, sobre esa propuesta del Partido Popular, tanto el PSOE como Unidas por Extremadura. La portavoz socialista Isabel Gil Rosiña criticaba esa iniciativa, mientras desde Unidas Irene de Miguel pedía que se investigue, pero con pruebas.
9: Es decir, que la Asamblea de Extremadura, donde están representados los intereses de los extremeños, ahora se va a dedicar a hacer condenas institucionales de todas las instrucciones del conjunto del país, de todos los posibles casos de corrupción que se dé, aunque la instrucción no tenga escrita ni tres páginas.
13: Con lo cual yo lo que pido es que se investigue a fondo, que esto no sea la rumorología, que no nos caigamos en creer a una persona que de repente llama a un programa de televisión magazine y cuente una historia un poco delirante y que haya pruebas y que se investigue realmente.
2: Por cierto, que tras la comunicación de la sentencia de ese caso, David Sánchez a las partes, Ricardo Cabezas ha renunciado a su acta de concejal socialista en el Ayuntamiento de Badajoz, en el pleno municipal en el que se despedía de él la portavoz de su grupo, Silvia González.
14: Que terminará tu etapa como concejal, pero estos años de pasión, de dedicación, de entrega, forman ya parte de tu trayectoria y de la historia de este grupo municipal.
2: Ayer pasaba por la audiencia provincial David Sánchez para recoger el fallo judicial, como han hecho ya los otros condenados, en su caso por su contrato en la Diputación. Y de vuelta a la Asamblea, frente al hemiciclo, se concentraban sindicatos en el inicio de las movilizaciones para exigir a la Junta la equiparación salarial de los empleados públicos. Rocío Asensio, buenos días.
16: Buenos días. Las partes volverán a reunirse la próxima semana para intentar avanzar en la negociación, en la que los sindicatos exigen que entren también los trabajadores de la sanidad. Escuchen a Manuel María Nicolás de Comisiones y a la consejera Elena Manzano.
17: Para nuestra sorpresa, en la reunión que tuvimos el lunes con la consejera de Hacienda Elena Manzano, se nos lanzó únicamente una propuesta para hablar de la Administración General. Ha dejado fuera el SES y creemos que esto obedece a una estrategia, intentar echar a pelear los trabajadores del SES con los trabajadores de la Administración General.
18: Pero que no tengan ninguna duda los empleados públicos de Extremadura. El gobierno de la presidenta María Guardiola está a su lado y lo ha demostrado, no con pancartas, lo ha demostrado con hechos, con una realidad, con dotación presupuestaria y con pago que a día de hoy perciben y que ven los empleados públicos en sus nóminas mensuales.
16: Sin avances presupuestarios, las centrales mantienen su pulso, protesta en los centros de trabajo durante octubre y huelga general en los servicios públicos del 11 de noviembre. También se han manifestado en Madrid los empleados públicos temporales para que la justicia europea actúe para atajar el abuso de los contratos temporales. Aseguran que a pesar de los procesos de estabilización, todavía hay contratos encadenados. Otra movilización ayer por la huelga estatal del profesorado de enseñanza pública no universitaria convocada por Síndica. El seguimiento en Extremadura ha sido prácticamente nulo.
2: Exactamente, 4 de los 18.000 docentes. Y el desahucio de Mari Carmen, la mujer de 87 años que reside en Madrid, se ha convertido en la chispa de una gran movilización social tras las manifestaciones espontáneas del miércoles en distintas ciudades. Hoy hay convocatoria en Cáceres y ayer hubo protesta en Mérida.
12: Cerca de un centenar de manifestantes denunciaban en la capital autonómica la crisis habitacional y la especulación inmobiliaria. Reclaman al gobierno que desbloquee el decreto de vivienda.
19: La solución es regular el mercado, porque el mercado no se regula solo.
20: Y mientras que haya gente en la calle sin vivienda, no podemos permitir que otros estén haciendo negocio.
21: La Constitución reconoce que es un derecho que tenemos a la vivienda y no puede ser un elemento de especulación.
29: Venimos a defender el derecho a la vivienda y a que los fondos buitres no acaben con la vida de más personas, con la tranquilidad de más personas.
12: Para este viernes la concentración está prevista en Cáceres frente a la subdelegación del Gobierno a las 8 de la tarde. La convoca la plataforma vecinal Stop Alquileres Abusivos Cáceres, mientras el Gobierno negocia con sus socios un nuevo decreto antidesahucios que podrían aprobar el martes en Consejo de Ministros, en el que Sumar quiere que se expropie también la vivienda de Mari Carmen. Escuchamos a la ministra de Vivienda, Isabel Rodríguez, y al titular de Cultura, Ernest Urtasun.
30: Yo estoy trabajando para que podamos llevarlo el martes con el compromiso de los grupos de poderlo aprobar lo antes posible en el Congreso.
31: El gobierno el martes tiene que estar a la altura porque no le podemos fallar a la gente.
12: Junts negocia con el PSOE ese texto que por tres veces han tumbado el propio Junts, Partido Popular y Vox. Incluiría una moratoria antidesahucios para personas a las que no se les pueda ofrecer una alternativa habitacional.
2: Un motorista de 77 años perdía la vida en la mañana de ayer en un accidente en la Extremadura 310, cerca de Badajoz. Fallecía tras el choque de la moto con un turismo entre la urbanización La de Silla del Calamón y el cruce del cementerio Virgen de la Soledad, a pocos kilómetros de la capital pacense. Motoristas que se ven afectados por uno de los cambios en el reglamento de circulación que entrarán en vigor el próximo 1 de octubre. Ese reglamento de la DGT introduce la figura del usuario vulnerable, Diana Calderón.
0: Usuario vulnerable define a los peatones, ciclistas, motoristas y usuarios de patinetes eléctricos, también a menores de edad, ancianos y personas con movilidad reducida. La reforma sitúa a las personas y sus formas de desplazarse en el centro, dejando atrás un modelo basado en la carretera y el vehículo. Pere Navarro, director general de la DGT.
1: En el ámbito urbano, al año hay 500 fallecidos.
0: Para quienes usen motos y ciclomotores, los requisitos se enfocan al equipamiento obligatorio. Deberán utilizar guantes de protección en vías interurbanas y circular con calzado cerrado en cualquier tipo de vía.
3: Bien, es una buena medida, ya que el calzado es importantísimo a la hora de tener cualquier accidente, poner el pie.
0: Y podrán adelantar por el arcén a 30 kilómetros por hora cuando existan retenciones. Atención, patinetes eléctricos, la edad mínima para conducirlos son 15 años, uso obligatorio de casco homologado, luces encendidas, además de chaleco reflectante en situaciones de baja visibilidad. Y si hay un accidente, la baliza V16 sigue vigente pese a los bulos. Navarro de nuevo.
1: La V16 dejará de ser obligatoria a partir del 1 de octubre. 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Mentira.
0: Y para proteger a los ciclistas, los conductores deberán reducir la velocidad en 20 kilómetros por hora respecto al límite de esa vía al adelantar en carreteras secundarias. El incumplimiento de estas normas se penalizará como una infracción grave con multas que ascienden hasta los 200 euros.
2: Y la Guardia Civil ha detenido a los tres ocupantes de un coche robado en Madrid tras una persecución de más de 100 kilómetros. Y ojo, parte de ella en sentido contrario por la autovía A5.
12: Los hechos se produjeron este martes. Circulaban en un coche robado en la capital de España y tras repostar e irse sin pagar en una gasolinera de Sierra de Fuentes, la Guardia Civil activó un dispositivo en ese vial, en la A5, para interceptarlos. Finalmente les alcanzaron cerca de Guadalupe. Uno de ellos intentó escapar saltando del coche en marcha para esconderse entre unas zarzas y tuvieron que rescatarle los propios agentes.
2: Y la audiencia de Cáceres confirma la pena de 4 años y 4 meses de cárcel para un hombre por conducción temeraria y atentado a la policía local de Plasencia. Los agentes le localizaron haciendo trompos y circulando a 100 kilómetros por hora por la ciudad. Al ver la presencia policial huyó, pero fue localizado. Hay más noticias que contarles aquí en Primera Hora.
12: Detienen en Zorita a un hombre que intentó robar a una mujer una cadena de oro que llevaba puesta. Se investiga a una mujer que le esperaba en un coche y que le ayudó en la huida. Y en Talavera la Real han arrestado a otro varón como presunto autor de varios robos en establecimientos de esa localidad.
2: A partir de mañana sábado se pueden pedir las ayudas económicas que la Junta destina en una primera convocatoria a autónomos y pymes para facilitar la conciliación de la vida laboral y familiar. La Junta destina 1,8 millones de euros. El plazo de solicitud se cierra el 15 de noviembre. Los detalles esta mañana en el Diario Oficial de Extremadura.
12: Ya se pueden solicitar otras ayudas, las enfocadas a contratar servicios de cuidados para menores de 3 años en centros privados. El periodo subvencionable comprende del 1 de julio de este año al 30 de junio del año que viene. El límite máximo es de 200 euros por menor.
2: El Servicio Extremeño de Salud abonará un 50% más por cada hora de trabajo a los médicos internos residentes que acepten hacer guardias adicionales en las urgencias hospitalarias, una medida de carácter extraordinario y voluntario con la que las autoridades sanitarias intentan reforzar la atención de esos servicios.
12: Extremadura está entre las autonomías que menos financian la enseñanza concertada, según un informe de la Fundación Ramón Areces y la Fundación Europea Sociedad y Educación. La región destina a la concertada el 8% de su gasto educativo. El sector pide una subida salarial de 50 euros al mes.
2: Adif adjudica por 3,3 millones de euros los trabajos para mejorar la protección de 9 pasos a nivel en la provincia de Badajoz, en la línea convencional Mérida-Los Rosales. Se ubican en el trayecto Zafra-Llerena de esta línea, en los términos municipales de Puebla de Sancho Pérez, Usagre, Bienvenida y Villagarcía de la Torre.
12: Y la Universidad de Extremadura organiza la Noche de los Investigadores, que llega hoy a distintos espacios en los campus de Badajoz, Cáceres, Mérida y Plasencia. Se han preparado talleres, cuentos científicos, una investigación criminal y charlas sobre los secretos de la inteligencia artificial, entre otras iniciativas.
2: Zafra se convierte a partir del 1 de octubre del próximo jueves en la capital de la ganadería con su histórica Feria Internacional Ganadera y Tradicional de San Miguel. Cita imprescindible que este año reúne 2.000 cabezas de ganado y más de 330 expositores, además de los tradicionales concursos y subastas. Milagros Báez.
4: En torno a 2.000 cabezas de ganado vamos a poder ver en la Feria de Zafra, que se celebra del 1 al 6 de octubre. De estos animales, 1.100 son ovejas y 120 cabras. Habrá una importante representación de bovino con una raza que es la primera vez que viene a la feria, la churra del Algarve portugués. Se exhibirán un centenar de caballos de pura raza y otro tanto de porcino. Este año se celebrará una jornada técnica sobre la peste porcina. Santiago Malpica es el comisario de la Feria Internacional Ganadera.
5: Porque van a hablar, lógicamente, del problema que les preocupa ahora a todos los ganaderos porcinos, que es la peste porcina africana, ¿no? Que, como sabéis y hemos estado viendo en los telediarios, pues en la zona de Cataluña pues hay peste porcina africana en los jabalíes y se han sacrificado cerdos y se han sacrificado muchos animales, y eso les preocupa mucho porque en cualquier momento puede saltar a cualquier granja de las que tenemos.
4: Por su parte, el alcalde segedano, Juan Carlos Fernández, ha anunciado que el próximo año se reformarán las naves y la iluminación del recinto ferial con una partida de 1,5 millones de euros que viene de Europa. Otros 200.000 euros de la Junta servirán para renovar el asfalto. La secretaria de Estado de Agricultura, la extremeña Begoña García Bernal, será la encargada de inaugurar la feria.
2: Y lo que sigue en Cáceres es la tercera edición del Congreso Potencial Digital, al que asisten unas 5.000 personas y que están abordando

0: Internet.
1: Así llegamos a las 8:30 de la mañana. Pendientes hoy en primera hora de dos citas. En Mérida, Junta y Empresas del Transporte se reúnen para planificar el futuro de las rutas escolares, mientras que en Madrid el vicepresidente y ministro de Economía se reúne a partir de las 9 con los sectores de la distribución y este mediodía con la logística y el transporte de cara a las medidas que debe tomar el gobierno el martes para paliar la subida del gasóleo que condiciona la viabilidad de las empresas.
2: Ese dinero ha aumentado casi en un 20%. Es la última subida que ha habido, que es bastante, ¿eh? Para el sector de transporte es bastante. Todo el que no repercuta la subida es insostenible.
1: También el martes el gobierno podría aprobar un nuevo decreto antidesahucios que ya negocia con sus socios tras las protestas por el caso Mari Carmen, protestas que han llegado a Extremadura este jueves en Mérida, esta tarde noche en Cáceres.
3: Yo estoy trabajando para que podamos llevarlo el martes con el compromiso de los grupos de poderlo aprobar lo antes posible en el Congreso.
4: El gobierno el martes tiene que estar a la altura porque no le podemos fallar a la gente.
1: Y lo que comienza ya es la campaña de la aceituna en Extremadura y también el dispositivo de la Guardia Civil para evitar robos en el campo, Luis.
5: La vigilancia se reforzará desde el aire con drones y helicópteros, además de un escuadrón de caballería. Se pondrá el foco en el campo, los puestos de compra y el transporte.
6: El que roba al final la tiene que vender. Entonces, sobre todo también que se controlen mucho los puestos y las zonas donde se pueda vender este tipo de aceitunas.
1: En clave política, el caso Viedma llegará a la Asamblea. El PP ha registrado una iniciativa para que se condene la actuación de las cloacas del PSOE para amedrentar a la jueza del caso David Sánchez, iniciativa que ya han criticado los socialistas.
7: No hemos escuchado una palabra de condena del señor Sánchez Cotrina. No hemos escuchado una palabra de apoyo a la jueza Viedma por parte de nadie del Partido Socialista de Extremadura.
8: Ahora se va a dedicar a hacer condenas institucionales de todos los posibles casos de corrupción que se dé, aunque la instrucción no tenga escrita ni tres páginas.
1: El caso estuvo ya muy presente en el pleno de este jueves, en el que, por otra parte, la líder de Unidas por Extremadura y la presidenta de la Junta chocaban por los proyectos de biometano en marcha en la región.
9: ¿A usted le parece bien que Extremadura se convierta en el gran gestor de los residuos de este país?
10: ¿Hay algún proyecto empresarial en esta tierra al que usted haya dicho sí?
5: Un motorista de 77 años ha fallecido en Badajoz tras colisionar su moto contra un coche. Por cierto, en octubre entrará en vigor un nuevo reglamento de tráfico que incluye la figura del usuario vulnerable. En ella están precisamente motoristas y peatones.
11: Marruecos. El año pasado hubieron 222 fallecidos. Esto es lo que queremos proteger. Es que la mitad de los fallecidos en las ciudades es por atropello.
1: Ahora sí, Marruecos acusa a España de obstaculizar la devolución de los inmigrantes que entraron masivamente en Ceuta el pasado mes de julio. Lo ha hecho en Nueva York el ministro de Exteriores marroquí en su reunión con su homólogo español.
5: Y este jueves, en el Día Mundial de la Investigación sobre el Cáncer, las asociaciones de pacientes y familiares con enfermedades oncológicas defendían la necesidad de invertir en esos trabajos para mejorar la supervivencia de los afectados y su calidad de vida. El futuro, dice el investigador Francisco Javier González, pasa por los tratamientos adaptados a cada paciente.
12: Este es el avance grande que se quiere hacer. Eso evidentemente llevará tiempo, se acabará consiguiendo. Es una cosa de tiempo, de inversión de tiempo, de dinero y costosa, pero hacia ahí es hacia donde queremos ir.
1: Vamos ya con la actualidad de las grandes ciudades de la región y comenzamos en Cáceres, donde la Consejería de Infraestructuras, Transporte y Vivienda ha adjudicado ya provisionalmente la redacción del proyecto del futuro aeródromo de la ciudad. Charo López.
13: Sí, es un nuevo paso en el desarrollo de una infraestructura estratégica para la ciudad y su entorno. La elaboración del proyecto ha sido propuesta para su adjudicación a la empresa Airía Ingeniería y Servicios por un importe de unos 180.000 euros. El futuro aeródromo se ubicará en el paraje conocido como Marradas de la Sociedad, sobre una superficie aproximada de 50 hectáreas y tiene previsto atender las necesidades de la aviación general y deportiva, facilitar operaciones de aeronaves ligeras y servir de apoyo a labores de emergencia, protección civil y rescate. Y por otra parte, Aquaes ha adjudicado por más de 23 millones de euros la primera fase de las obras de los colectores de la estación de depuración de aguas residuales. Marco Infraestructuras y Medio Ambiente ha sido la empresa adjudicataria entre las 28 ofertas que se presentaron. En esta primera fase se incluyen, entre otras actuaciones, la construcción de dos nuevas estaciones de tratamiento y bombeo de aguas residuales en el polígono industrial de Capellanías y en la carretera de Malpartida, y dos conducciones que las conectarán con el colector norte.
1: Gracias, Charo. En Badajoz, el Pleno Municipal ha aprobado el plan de inundaciones de la ciudad. Nina Flores.
0: Sí, por unanimidad y en trámite de urgencia después de que el plan recibiera esta semana el visto bueno de la Comisión de Protección Civil de la Junta. Una herramienta fundamental, según la portavoz municipal Gema Cortés, para anticiparse a situaciones como

0: las vividas, por ejemplo, con las últimas borrascas. Recuerda que el plan regional, el INUNCAES, identifica para Badajoz una peligrosidad extrema, una vulnerabilidad media y un riesgo alto.
1: Hablamos además de un término municipal muy extenso con la ciudad, con sus pedanías, con los núcleos y con viviendas dispersas. Por eso necesitamos contar con una planificación. El PANIM identifica los elementos vulnerables como centros sanitarios, residencias de mayores, colegios y otros puntos sensibles y establece cómo se debe actuar en caso de emergencia, cómo se activa el plan, cómo se avisa a la población, cómo son las rutas de evacuación, dónde se establecen los puntos de encuentro y cuándo se hace necesario evacuar o confinar a la población.
0: El Pleno, que también aprobó 21 millones de euros con cargo al remanente de tesorería para 9 proyectos, la mayor partida, 13 millones, irá a vivienda. Se invertirá también, por ejemplo, en asfaltado o equipos para el parque de bomberos.
2: Gracias, Nina. En Mérida van a contar con una nueva estación móvil de la ITV que prevé realizar unas 1.500 revisiones al mes, Isa Casilda.
3: Sí, esa es la cifra inicial que aumentará progresivamente en función de la demanda. La nueva ITV estará ubicada en el polígono industrial del Prado y comenzará a prestar servicio durante el próximo mes de octubre. Y contamos que ayer abrió en Mérida el primer centro de formación ferroviaria de la región. Francisco Martín es el presidente del Centro Europeo de Formación Ferroviaria.
4: Mérida se va a empezar con un curso de maquinistas, que es nuestro curso estrella. Un curso que dura más o menos un año y bueno, consta de 1.160 horas, 5 o 6 meses de teoría y 5 o 6 meses de práctica. Mérida, porque creo que tiene un futuro ferroviario tremendo, porque por aquí ahora mismo está pasando todo el tráfico que va hacia Andalucía por el problema de Peñaperros, por proximidad a Portugal.
3: Cada año se formarán unos 25 maquinistas que recibirán las clases teóricas y prácticas y también contarán con un simulador de conducción. Ya hay inscritos 6 alumnos y el curso comienza en noviembre.
2: Y gracias, Isa. Y en Plasencia, por quinto año consecutivo, vuelve a Los Pinos la Escuela de Pequeños Exploradores. Niños de entre 6 y 9 años aprenden a respetar y a conocer la naturaleza. Jimena Matías.
5: Se trata de un lugar donde Javi y los pequeños están en convivencia con la naturaleza, un espacio abierto de 5 hectáreas, el Parque de los Pinos. Allí aprenden a distinguir las distintas especies de árboles, huellas de animales, un tiempo volviendo a lo esencial y alejados, esto es muy importante, de pantallas. Alejandro Palomo, organizador.
6: Un formulario, tiene un precio, son 25 euros al mes, que lleva, con eso entran los seguros de responsabilidad civil, seguro de accidente, y bueno, todo el material y los monitores que expertos que acompañan a los niños en su desarrollo a lo largo del año y a lo largo del curso.
5: Es una actividad que organiza el Ayuntamiento. Ya está abierto el plazo de inscripción. El curso comienza el 6 de octubre y se celebra los martes y miércoles entre las 4 y media y las 6 de la tarde.
2: Y miramos ya a otras localidades de la región. Las tres diócesis de Extremadura se unen este domingo día 27 en el Palancar para celebrar el undécimo encuentro regional de migrantes. Nuria Labrador, buenos días.
7: Buenos días, pues sí, una jornada que está concebida como un espacio de acogida y convivencia que va a tener como escenario ese convento ubicado en Pedroso de Acín, en Cáceres. Un programa centrado en los derechos humanos y la infancia en el que se celebrará también un festival folclórico. El lema, incluso uno solo de estos pequeños, Ángel Martín.
8: Vamos a tener una charla sobre los derechos de la infancia y la va a dar Alejandro Corchado, que es el presidente de Amnistía Internacional aquí en Cáceres.
7: El acto central, la celebración de una Eucaristía que estará presidida por el obispo de Coria, Cáceres, con los derechos humanos como centro de todas estas actividades.
2: Muchas citas para el fin de semana ligadas también a San Miguel. Ya hemos hablado de Zafra, hablamos del corcho en San Vicente de Alcántara y en Navalmoral. La apertura del ferial será esta misma tarde.
7: Pues se inicia a las 4 con las atracciones situadas junto al nuevo multiusos. Es una de las citas más esperadas para pequeños y también para los padres para esta primera jornada, en la que además la fiesta la pondrá la orquesta Panorama, ya después un poquito más tarde, con un evento gratuito en la explanada de San Isidro. Además se abre feria agroalimentaria en el Jardincillo y la actuación de academias de baile y mucho deporte.
2: Y si ayer les avanzamos la noticia de que la actual alcaldesa de Trujillo, Inés Rubio, no repetirá, en las últimas horas ha dado ya a conocer quién la sustituirá como candidata del PP en esa localidad.
7: Será Rosa Álvarez, trujillana y actual presidenta de la gestora encargada, bueno, de tomar las riendas de la Junta Local Popular, que según el secretario general del Partido Popular de Extremadura, Abel Bautista, reúne todo lo necesario. Dice que tiene experiencia de gestión, equipo, madurez política y cercanía con la calle. Y destaca como su mayor cualidad la escucha permanente. permanente. También se ha presentado al candidato en Villanueva de la Serena, que será el empresario Javier Pineda.
2: Y un asunto más, las localidades de la provincia de Cáceres volverán a ponerse guapas gracias a las plantas ornamentales de temporada que les ofrece la Diputación.
7: En total, 36.000 especies diferentes que pueden solicitar y que se han desarrollado a través del área de Medio Ambiente, Transición Ecológica y Agricultura de la Diputación Provincial de Cáceres en el vivero provincial de la finca Aza de la Concepción. Para elegir, que apunten los ayuntamientos, alelíes, margaritas blancas y coles ornamentales, que son plantas de otoño y que van a lucir en las calles de toda la provincia.
2: Vamos con la crónica nacional e internacional y la noticia que les avanzamos a las 7. Marruecos acusa a España de poner obstáculos al retorno de los inmigrantes que permanecen en Ceuta. Jorge Solís, buenos días.
9: Qué buenos días. Sí, el ministro marroquí de Exteriores, Nasser Bourita, ha hecho esas acusaciones tras reunirse en Nueva York con su homólogo español, con José Manuel Álvarez, en el marco de la Asamblea de Naciones Unidas. Según Bourita, Marruecos está dispuesto a recibir a quienes entraron en Ceuta a finales de julio, pero el regreso se está retrasando por obstáculos y polémicas en España, dice. Álvarez no ha respondido a esa acusación, asegura que Marruecos reitera su colaboración para el retorno de quienes no tengan derecho a solicitar asilo.
10: Si les mineurs ne sont pas retournés, il faut poser la question pas au Maroc, il faut la poser à l'Espagne.
11: Mi homólogo marroquí me ha reiterado la plena colaboración de Marruecos con el fin de que regresen lo antes posible.
9: Esta es la primera reunión presencial de los dos ministros desde la entrada masiva. Álvarez ha defendido la buena relación con Marruecos basada en el respeto de la soberanía y la integridad territorial de España.
2: Zapatero pide apartar a la segunda joyería designada para tasar las joyas investigadas.
9: Sí, la defensa del expresidente ha impugnado la elección de la joyería Llanes por una supuesta falta de imparcialidad. Alega que su director estimó en televisión que la colección podría valer cerca de 2 millones de euros antes de recibir este encargo judicial. El juez investiga el origen de las joyas y ha pedido una segunda valoración tras una tasación preliminar de 1,3 millones. Zapatero sostiene que recibió las piezas como un regalo de la Casa Real Saudí durante una visita oficial en el año 2007. Su abogado ha pedido que se designe a otro perito. El juez aún debe resolver esa solicitud.
2: Y Pedro Sánchez admite casos de corrupción en el PSOE, pero rechaza las acusaciones contra su familia.
9: Sí, ha sido en Estados Unidos, esa visita que viene después de la Asamblea General de la ONU. Una pregunta de una estudiante de la Universidad de Harvard ha llevado al presidente del gobierno a responder sobre la corrupción de su partido. Sánchez ha reconocido que ha habido casos de corrupción en el PSOE y en su gobierno y ha defendido su respuesta ante ellos, pero ha dicho que lo de su mujer y su hermano es otra cosa y ha acusado a la oposición y asociaciones de extrema derecha de cruzar líneas rojas con los ataques a su familia.
12: My wife and my brother, those are not corruption, those are other things. The opposition and some far right associations have crossed some red lines.
2: La Asamblea General de la ONU se vacía ante el discurso de Netanyahu, España entre las delegaciones que abandonaron la sala.
9: Sí, parte de los representantes presentes en la Asamblea General de Naciones Unidas, más de 70 delegaciones han salido de la sala como protesta antes de la intervención del primer ministro israelí. Benjamín Netanyahu los ha llamado cobardes morales y asegura que el genocidio de Gaza es la mentira del siglo.
13: Accusing Israel of genocide is the greatest lie of the century.
9: Netanyahu también ha presentado los ataques a instalaciones nucleares iraníes como una medida necesaria para proteger a Israel.
2: La justicia tailandesa mantiene la cadena perpetua a Daniel Sancho.
9: Sí, un tribunal de Tailandia ha rechazado el recurso de su defensa y no repetirá el juicio como habían solicitado sus abogados. Sancho fue condenado en 2024 por el asesinato y descuartizamiento del cirujano colombiano Edwin Arrieta. Los magistrados todavía no se han pronunciado sobre la petición de la familia de la víctima de elevar la condena a pena de muerte. Esa cuestión está prevista para una nueva vista el próximo 7 de octubre. Sancho ha seguido la decisión por videoconferencia desde la prisión tailandesa en la que está cumpliendo condena.
2: También del exterior, Donald Trump y Xi cierran el primer día de su encuentro con gestos de acercamiento, pero pocos avances concretos.
9: Eso es, el presidente de Estados Unidos ha recibido a Xi Jinping en la Casa Blanca en la primera visita del líder chino en 11 años. Tras sus conversaciones, Trump ha afirmado que nunca se habían llevado mejor, mientras que Xi ha pedido explorar nuevas formas de colaboración entre las dos potencias. La jornada ha terminado con una cena de Estado en la Casa Blanca.
14: Melania and I are delighted to welcome you once again to the White House. You are amazing people.
9: Por ahora, el avance más concreto es la prórroga de 2 meses de la tregua comercial, acordada previamente por sus equipos negociadores. Sobre la mesa otros asuntos como el comercio mundial, la inteligencia artificial o el futuro de Taiwán.
2: Y en Portugal continúa sin control el incendio de Odemira en el sur del país.
9: Sí, el fuego declarado ayer por la tarde en Naveredonda sigue activo esta mañana. Protección Civil ha reforzado el dispositivo. Hasta ahora ya se encuentran trabajando 500 efectivos y casi 150 vehículos. Dos bomberos han resultado heridos leves en un accidente durante las labores de extinción. El terreno complicado y la vegetación seca están dificultando el trabajo de los equipos.
15: Si sembrar quieres, hasta San Vicente no sudes la frente.
2: Bueno, pues por San Miguel vamos a seguir sudando porque sigue el calor y siguen los avisos, Carlos.
16: Seguimos un día más, sí, con estas temperaturas de pleno mes de julio, así que hoy volveremos a hablar de un ambiente de pleno verano, aunque la buena noticia es que a partir de esta tarde y para todo el fin de semana los termómetros ya sí comenzarán a bajar e incluso a partir del próximo lunes, martes, estaremos pendientes de la llegada de una nueva borrasca y de la posibilidad de algunas precipitaciones. Hoy de momento no, y decíamos, seguimos con este ambiente de pleno verano y con mínimas a las que les cuesta bajar de los 17, 19, 20 grados. Incluso, de hecho, esta mañana, de nuevo, por la mitad este, sobre todo, algunos termómetros ni siquiera bajan todavía de los 21 o 22. Las que sí comenzarán ya a apuntar a la baja serán las máximas, que en cualquier caso todavía nos van a dejar valores muy por encima de los propios de esta recta final de septiembre. Esta tarde aún superaremos los 36, 38 grados. Lo que sí será ya más difícil es ver termómetros alrededor o por encima de los 39, como ha pasado en estos tres últimos días, sobre todo hacia el extremo occidental, por donde comenzaremos ya hoy a notar, aunque de forma muy discreta, ese cambio de tendencia en los termómetros. Unas temperaturas que de nuevo nos harán hablar para hoy de avisos por calor en la región. Avisos amarillos este viernes que están previstos que se activen en el extremo norte, cuarto día consecutivo, por cierto, por aquí con avisos, y en Montánchez, Villuercas y Bores, por donde con el de hoy serán tres días seguidos en los que los que tendremos activos esos avisos amarillos, así que mucha precaución. Y ojo también con los riesgos de incendio, que hoy en más de la mitad de los municipios de la región serán muy altos o incluso en el Valle del Ambroz de nivel extremo. Todo en un día en el que de momento veremos poco movimiento aún y volveremos a hablar de un ambiente soleado. De todas formas, en este primer tramo del día ya se nos han comenzado a colar algunas nubes altas por el suroeste, unas nubes que no serán demasiado destacables, pero que cruzarán sobre la vertical de la región a lo largo de la mañana y durante el tramo central del día. Nubes que pasarán desapercibidas, pero que son otro indicio más de ese cambio de tiempo previsto para la próxima semana.
2: Y vamos a repasar los titulares que nos deja la prensa digital con Rocío Asensio. Empezamos por canalextremadura.es.
17: Así es, nuestra web ponemos la mirada en las protestas por el desahucio de Mari Carmen, y el hoy.es abre con los primeros casos de gripe y especialmente de COVID que llegan en plena ola de calor. Y en el periódico extremadura.es pues ponen el foco en la Junta, que rebaja de un 5 a un 3 la nota para entrar en las bolsas de empleo y acelera las oposiciones para garantizar personal.
2: ¿Y otros, qué otros digitales tenemos en Extremadura?
17: Pues vamos con Región Digital, que abre con los más de 5.000 inscritos en el Potencial Digital 2026 de Cáceres, donde estarán hoy nuestros compañeros del Sol Sale por el Oeste. El Extremadura 7 días cuenta que habrá pruebas de ADN para poner nombre a 97 represaliados en la provincia de Badajoz. Y la portada de Extremadura mira a la Guardia Civil, que reforzará la vigilancia contra el robo de aceituna.
2: Vamos con otros medios nacionales, ¿qué traen?
17: Pues El País mira a la ola de indignación por el caso Mari Carmen y presiona a Junts ante una votación clave para los desahucios. El Mundo abre con la SEPI, que condiciona mantener el rescate a Plus Ultra a que su primer accionista se aparte por colaborar con la investigación. Y por otra parte, El Español mira a Sánchez, que exige más policías y cortes de calles cuando acude al Congreso. Por último, El Diario.es, en el que se muestran vídeos que confirman palizas de militares a migrantes en Ceuta.
2: Y vamos a contarles ya algunas de esas noticias curiosas que nos llaman la atención. Les hablamos del mercado de las cartas Pokémon, que están causando auténtico revuelo e incluso especulación.
17: Así es, atentos todos los nostálgicos de la infancia y también los lobos de Wall Street, porque Pikachu acaba de cambiar las Pokéballs por maletines de altas finanzas. Agarraos, porque la última moda no es hacer cola para el concierto del año, no. El pasado fin de semana, en pleno barrio de Argüelles, en Madrid, cientos de personas se plantaron a la una de la madrugada con sacos de dormir y latas de bebida energética frente a una mítica tienda friki. El objetivo, comprar la nueva edición especial de cartas Pokémon, con la firme idea de no abrirlas jamás. El capitalismo puro y duro. La idea es comprarlas a precio de tienda para revenderlas por internet al triple. Y ojo, que no estamos hablando de un jueguecito de niños. El índice que mide el valor de estas cartas acumula una subida de más del 168% desde 2024. Aquí ya nadie habla de si Charmander le gana a Squirtle. Ahora se habla de diversificar la cartera, de aplicaciones móviles para parecer auténticos neobancos para vigilar tus cromos y de piezas únicas que se venden por cientos que quitan el hipo, llegando a superar las seis cifras. Yo flipando. Así

0: Ya sabéis, si tenéis vuestra antigua colección de cartas Pokémon tirada en el altillo, dejad de buscar el oro y revisar la caja de zapatos de vuestra abuela, que igual tenéis metido un plan de pensiones valorado en miles de euros.
1: Y vamos ya con los deportes. Corea y Extremadura realizan hoy sus últimos entrenamientos antes de afrontar mañana una nueva jornada liguera. Iván Herrero, buenos días.
2: Muy buenos días. Y el Extremadura va a jugar en casa con cambio de hora. El partido se adelanta a las 12 para intentar mitigar el calor. Se va a jugar a la 1, pero se adelanta una hora. El equipo azulgrana va a recibir al Zamora, un favorito que no ha empezado bien la temporada. Al igual que el Extremadura, el Zamora suma un punto más que los almendalejenses. Vienen necesitado tras disputar el año pasado fase de ascenso. Por eso, en el vestuario del Extremadura se toma conciencia de la dificultad del envique. Quique Márquez, jugador del Extremadura.
3: Me hubiera gustado otra situación tal, pero bueno, ha tocado jornada 5 y, como se suele decir, un poco jornada cara de perro, ¿no? Por las necesidades de ambos. Sí que es verdad que el equipo, sobre todo, me transmite mucha tranquilidad cuando compite a día de hoy en el Francisco de la Era.
2: El Extremadura se ejercita esta mañana, también lo hará el Coria antes de viajar a León para medirse a la Culta. El cuadro cauriense acudirá al partido con las mismas bajas que la semana pasada, Trapero y Javi Gallardo. El resto de la plantilla está disponible para intentar sumar los primeros puntos de la temporada como visitante. Eso sí, tendrá que hacerlo en un campo especialmente complicado ante una Cultural leonesa que viene de descender. Partido especialmente ilusionante para el técnico Rey Rosa.
4: Sabemos dónde vamos a ir, el rival que nos vamos a encontrar, pero bueno, muy ilusionados y con ganas de competir, de hacer un buen partido y de aprender de los errores pasados y seguir mejorando. Y si eso nos lleva a conseguir un resultado positivo, pues para nosotros puntuar allí en el Reino sería increíble.
2: El resto de equipos siguen su preparación de cara a los partidos del domingo. Ourense, Cacereño y Mérida Logroñés en la Primera Federación Masculina. En féminas, el Sport Extremadura visitará el Levante, pendiente de la evolución de Ana y Alba Zafra. El cacereño jugará ante el Real Unión de Tenerife su primer partido en casa, con la necesidad de ganar después de sus dos primeras derrotas. Ernesto Sánchez, entrenador del cacereño.
5: Pues la verdad que mala. Al final, el inicio de competición, el calendario, pues no ha beneficiado absolutamente nada. Tener que hacer dos desplazamientos tan largos, luego en Copa de la Reina también jugar fuera, nos ha venido fatal y encima no hemos competido como deberíamos. De manera normal, o sea, creo que hemos estado muy por debajo de nuestro nivel.
2: Al margen del fútbol, ayer pudimos hablar con Alberto Ginés López tras ser reconocido con el Premio Extremadura del Deporte 2025. El campeón olímpico y reciente campeón de Europa se mostró en zona mixta agradecido, sobre todo por el reconocimiento de su tierra, viviendo a miles de kilómetros y tras una década fuera de casa.
6: Sobre todo le pongo mucho énfasis, o lo que más contento me pone es el hecho de tener el reconocimiento de mi tierra. Si cada vez estoy un poquito más lejos, siempre llevo Extremadura adentro, o sea, a veces soy extremeño y siempre lo digo. De hecho, ya por aquí en Extremadura empiezan a saber lo que es Extremadura, lo que es Castres, Trujillo, y se empieza a hablar un poco del norte de Extremadura, así que me pone muy contento que de alguna forma seguir vinculándome con mi tierra.
2: Ginés mostró su pesar por no poder asistir el 19 de octubre a la entrega del premio. Ese día volará a Chile para disputar la última prueba de las series mundiales. Por lo demás, pendientes hoy del Mundial de Ciclismo. Esta mañana se disputa la prueba en línea sub-23 con la presencia del corredor de la Extremadura pebetero Paco Fernández. Una presencia que alaba especialmente el director del equipo extremeño, Alfonso Rodríguez.
7: La verdad que increíble para nosotros, porque tener un corredor en el Mundial es que nadie sabe lo difícil que tener un corredor entre los 6 elegidos por el seleccionador nacional, cuando en la categoría sub-23 hay muchísimos corredores profesionales, y que coja un corredor amateur, número 1 del ranking, sí, pero un corredor amateur para disputar los mundiales, para nosotros un hito muy importante.
2: En ese Mundial oro ayer para Benjamín Noval en categoría junior, ha logrado Noval imponerse tanto en la crono como en la prueba en línea. Y en pádel, Paula José María ha sido convocada por España para disputar la fase final de la Copa del Mundo el próximo mes de noviembre en Qatar.
8: Hace unos meses hicimos historia. Ahora os toca a vosotros. Coqui Nieto,
9: Ale Galán,
8: Paula José María, Mike Yanguas.
2: Así sonaba la convocatoria, con las voces de Ferran Torres o Fabián Ruiz. Los integrantes de la selección campeona del mundo de fútbol masculino va a entrenar esta mañana en Las Rozas. Lo hará antes de viajar a Inglaterra, donde mañana inician una nueva temporada de la Liga de las Naciones.
10: Manuelita, una vez
9: se enamoró de un tortugo.
1: Y vamos con la cultura. Ana Belén estuvo ayer en Cáceres participando en la actividad literaria Escribidores, también Ramoncín o Lucía Méndez. Además, Acetre prepara su concierto especial por el 50 aniversario. Cristian Polanco, buenos días.
10: Buenos días, Javier. Manuelita la Tortuga, que está sonando aquí ahora mismo con Ana Belén, Rosa León y Alejo Estivel. La relación entre la literatura y el cine está a debate estos días en Cáceres, en Escribidores 2026. Lo organiza la Cátedra Vargas Llosa por primera vez en Extremadura. Hasta ahora han pasado por allí Ray Loriga, David Trueba, Inma Rubiales, Ana Belén, Ian Gibson, Ramoncín, muchísima gente. Raúl Tola, director de la Cátedra y coordinador de Escribidores.
11: Hemos diseñado para este festival tres líneas de trabajo. En primer lugar, la literatura juvenil, este gran caldo de cultivo de lectores, de fomento de la lectura, que además ahora se ha puesto, gracias a fenómenos como los Juegos del Hambre o por supuesto Harry Potter, de muchísima moda y muchísimo movimiento en la literatura juvenil, y nosotros hemos querido traer parte de ese movimiento a Cáceres.
10: Hoy la cita de Escribidores es con Juan del Val y Natibel Preciado a partir de las 12 del mediodía, Sala Capitol, y Selene Pascual e Iria Parente por la tarde. Acetre, la formación que nació en Olivenza en 1976, tiene preparado para este sábado un concierto, fiesta, celebración muy especial en el Teatro López Ayala. Quedan muy poquitas entradas. Han estado en esta casa, en Canal Extremadura Radio, relatando su aniversario y cómo será el concierto. Por ejemplo, José Tomás Sousa y Ana Jiménez nos han hablado del origen de este tema, de Moby Brusa.
12: Está recogido en Cedillo por Joaquín Arroque y el grupo El Despertar de allí, que sabéis todos que Cedillo está justo en la frontera con Portugal. Allí hablan una variante dialectal de portugués muy interesante, ¿no?, que se conserva sobre todo, aparte de en el habla, primitivamente a través del campo.
13: Sí, y además luego pues nos ha sorprendido que incluso la han versionado gente de ni siquiera de aquí de España. Hemos visto versiones en Turquía, en coros.
10: No hay lugar donde no le pidan esta alborada del Jarramplas. Nacieron ahora hace 50 años en Olivenza, rescatando, investigando.
12: Siempre desde el año 76, cuando empezamos a hablar con la gente mayor, la que teníamos más a mano. Yo recuerdo mi madre, Francisca Díaz, mi abuelo, Tomás Díaz, mi otra abuela, por parte de padre, Laura Costa, y así, pues bueno, empezamos la familia a conocer lo que ellos cantaban, ¿no?
13: Porque hay mucho cariño, ¿no?, en los conciertos, y luego cuando te bajas, pues cuando la gente habla contigo. Y tiene además, pues eso, un cariño especial. Hay gente de todas las edades.
10: Hace ahora 10 años, en 2016, Acetre recibió la medalla de Extremadura. Concierto el sábado a las 8:30 de la tarde, con muchos invitados y amigos sobre el escenario. Y en la agenda de este viernes, muchísimas cosas. Hay concierto de la Orquesta de Extremadura dentro de la Catedral de Badajoz. 8 de la tarde celebra su 750 aniversario. Comienza la ruta del romanticismo en Almendralejo, es fiesta de interés turístico regional. También Almosasa en Badajoz, también fiesta de interés turístico. La Filmoteca está en Coria y en Herbás con Angán Rojo, y en Cáceres con Al otro lado del río y entre los árboles. Cáceres, que prepara ya para mañana sábado toda una celebración dentro de este festival monumental, concierto gratuito en plena Plaza Mayor de Rosario.
9: ¡Marcha, marcha!
10: Rosario, que está de gira este el año 2026 con su último trabajo, con Universo de Ley, con el que ha realizado muchísimas colaboraciones. La última que conocimos hace unos días con Sebastián Yatra. Pero bueno, este Muchas Flores estará sin duda mañana sobre el escenario de la Plaza Mayor de Cáceres en este concierto. Ya lo hemos dicho, lo repetimos, totalmente gratuito a partir de las 10 de la noche.
1: Gracias, Cristian.
10: Gracias, Javier.

0: Son las 9 de la mañana.
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0: Seguimos en Primera Hora en Canal Extremadura Radio y Televisión. En unos minutos estará con nosotros el secretario general de Asentraex, Alonso Sánchez. Hoy se reúne, ya sabe, con el ministro de Transporte, Carlos Cuervo, para trasladarles la situación que atraviesa el sector por la subida de la energía. También charlaremos con el presidente del Consejo de Colegios de Farmacéuticos, con Juanjo Hernández de Rincón, porque hoy celebran el Día Internacional del Farmacéutico. Pero antes, vamos a repasar las noticias más destacadas a esta hora. Beatriz Rosado, buenos días.
2: Buenos días. Comenzamos este repaso mirando las carreteras, porque según informa la DGT, también la Guardia Civil nos lo acaba de confirmar, la autovía 66 está cortada al tráfico a la altura de Monesterio. Un camión ha salido ardiendo y obligado a detener la circulación sentido Sevilla. Hay un desvío señalizado por la Nacional 630. Si circulan por esa zona, moderen la velocidad. Por lo demás, a esta hora comienza una reunión entre el sector de la distribución y el transporte con el vicepresidente primero y el ministro de Economía para analizar el alza de los carburantes, cómo afecta a su actividad y buscar también posibles soluciones. El gasóleo supera los 2 euros el litro en muchas estaciones de servicio y amenaza la supervivencia de muchas empresas. José Noriega, de Transportes Noriega, en Almendralejo, resumen la situación actual.
3: Ese dinero ha aumentado casi en un 20% en la última subida que ha habido, que es bastante, ¿eh? Al sector de transporte es bastante. Todo el que no repercuta la subida es insostenible.
2: También este viernes a las 11:30 de la mañana la consejera de Educación se reúne con el sector del transporte escolar para sentar las bases de ese servicio el próximo curso. Santa Valencia señala que no hay una cláusula específica sobre el control de precios de los combustibles, aunque se estudiará.
4: Hay un observatorio de precios nacional con respecto al combustible y bueno, pues en Extremadura sí que es verdad que está más alto del precio que marca ese observatorio, pero insisto, trabajaremos de la mano para intentar llegar al mejor acuerdo y que en ningún caso perjudique a ninguna de las partes, pero que consigamos entre todos el objetivo prioritario, que es que todos los alumnos tengan garantizado el transporte.
2: Bueno, pues todo cuando arranca la campaña de la aceituna en Extremadura y también el dispositivo de la Guardia Civil para evitar robos en el campo. La vigilancia será reforzada desde el aire con drones y helicópteros, además de un escuadrón de caballería. Se pondrá el foco en el campo, los puestos de compra y también el transporte. Andrés Velarde es general jefe de la Guardia Civil en Extremadura.
5: Estos dos últimos años la actividad ha sido realmente satisfactoria en cuanto a la disminución de las infracciones penales como los hechos más graves que se producen en el entorno, con lo cual se consiguió reducir en más de un 50% el total de las incidencias que había. Y con esa experiencia este año hemos vuelto otra vez a desarrollar una orden de servicio, un esfuerzo potencial que generará, como el año pasado, más de 4.200 servicios en el entorno derivado de esta problemática que tenemos con el sector olivarero.
2: Una campaña para la que el ministro de Agricultura espera que haya mano de obra disponible suficiente gracias al reciente proceso de regulación extraordinaria. Luis Planas.
6: La recogida de la aceituna, que estemos en condiciones de responder a la situación. Desde luego, por parte del Gobierno hemos puesto todos los medios. Hay quien nos ha criticado por ello. Nosotros tenemos la conciencia muy tranquila. Tiene un sentido económico, tiene un sentido laboral, tiene un sentido social y ético.
2: Y en clave política, el caso Viedma llegará a la Asamblea. El Partido Popular ha registrado una iniciativa para condenar la actuación de las cloacas del PSOE para amedrentar a la jueza del caso David Sánchez. Escuchamos al popular Sánchez Juliá y a la socialista Isabel Gil Rosiñá.
7: No hemos escuchado una palabra de condena del señor Sánchez Cotrina. No hemos escuchado una palabra de apoyo a la jueza Viedma por parte de nadie del Partido Socialista de Extremadura.
8: Ahora se va a dedicar a hacer condenas institucionales de todos los posibles casos de corrupción que se dé, aunque la instrucción no tenga escrita ni 3 páginas.
2: Este caso estuvo muy presente en el pleno de este jueves, en el que Unidas y la Junta chocaban por los proyectos de biometano en marcha en la región. Escuchamos a Irene de Miguel y a la presidenta María Guardiola.
9: ¿A usted le parece bien que Extremadura se convierta en el gran gestor de los residuos de este país?
10: ¿Hay algún proyecto empresarial en esta tierra al que usted haya dicho sí?
2: Y un motorista de 77 años fallecía en Badajoz este jueves tras chocar contra un coche. Por cierto, que en octubre entrará en vigor el nuevo reglamento de la DGT que incluye la figura del usuario vulnerable, en la que están precisamente motoristas y peatones.
11: El año pasado hubieron 222 fallecidos. Esto es lo que queremos proteger. Es que la mitad de los fallecidos en las ciudades es por atropello.
2: Y el desahucio de Mari Carmen, la mujer de 87 años que reside en Madrid, se ha convertido en la chispa de una gran movilización social. Tras las manifestaciones espontáneas del miércoles en distintas ciudades españolas, hoy hay convocatoria en Cáceres y ayer la hubo en Mérida.
12: La solución es regular el mercado, porque el mercado no se regula solo.
13: Y mientras que haya gente en la calle sin vivienda, no podemos permitir que otros estén haciendo negocio.
2: La Constitución reconoce de algunos de los manifestantes que ayer fueron a la convocatoria de Mérida. Este viernes, como decimos, la concentración será en Cáceres frente a la subdelegación del Gobierno a las 8 de la tarde. La convoca la plataforma vecinal Stop Alquileres Abusivos Cáceres. Y mientras el Gobierno negocia con sus socios un nuevo decreto de antidesahucios que podría aprobar el martes en Consejo de Gobierno. Y ya fuera de nuestro país, Marruecos acusa a España de obstaculizar la devolución de los inmigrantes que entraron masivamente en Ceuta el pasado mes de julio. Lo ha hecho en Nueva York el ministro de Exteriores marroquí en su reunión con el ministro español. Y ahora sigamos con la previsión del tiempo para este viernes. Carlos Benito, buenos días.
14: Buenos días. De momento no dejamos de hablar de calor ni de este ambiente de pleno verano que nos acompaña durante toda la semana y en general a lo largo de prácticamente todo este mes de septiembre. Pero la buena noticia es que los termómetros ya a partir de esta tarde y para todo el fin de semana apuntan a la baja. Un descenso que apenas notamos esta mañana en las mínimas, que vuelven a dejarnos valores a los que les ha costado rebajar los 17, 19, 20 grados incluso, y que tampoco será muy destacable ni generalizado en las máximas. Y más aún. De hecho, esta tarde, solo por el extremo occidental, esperamos una bajada más bien discreta de las temperaturas. Aún así, lo que volveremos a ver hoy serán máximas de más de 36, 38 grados. Eso sí, costará este viernes ya rondar o pasar de los 39 que hemos alcanzado durante los tres últimos días. Unas temperaturas que, de todas formas, todavía activarán hoy avisos por calor. Avisos amarillos de nuevo en el norte, cuarto día consecutivo por aquí con avisos, y en Montánchez, Villuercas y Bores, por donde con el de hoy serán tres días seguidos en los que se han tenido que activar esos avisos amarillos. Mucha precaución. Y ojo también, claro, con este calor, con los riesgos de incendio que siguen en niveles muy altos o extremos en más de la mitad de los municipios. Todo en un viernes que será soleado de nuevo, aunque hoy con el paso de algunas nubes altas que se han colado ya desde el suroeste y que en general serán de todas formas muy poca cosa.
0: Pero ya no queda nada, Carlos.
14: Ya está, ya queda menos.
0: A partir del domingo ya, otoño de verdad.
14: A partir del lunes.
0: Del lunes, vaya.
14: Domingo,
0: bueno,
14: todavía transición. Será. Domingo transición.
2: Empezamos bueno. Ya con la desescalada del calor.
0: Que ya es hora. Gracias, Beatriz. Gracias, Carlos. En unos instantes veremos cómo está el sector del transporte ante las citas que tiene esta mañana, sobre todo la del ministro de Economía, del vicepresidente Carlos Cuerpo, y también conoceremos cómo está la farmacia extremeña hoy, si el Día Mundial del Farmacéutico. Tendremos también tiempo de tertulia a partir de las 9:30 con Carlos Arjona, Carmen Apolo y Rocío Sánchez, y como cada día queríamos saber también qué tendremos en El Sol Sale por el Oeste, que comienza dentro de una horita, más o menos. Mané Vallejil, ¿qué tal? Buenos días.
15: Buenos días, Javier Trinidad. Me has recordado ahora con el día de la farmacia que tengo que ir por las pastillas del colesterol. Ahora que me estoy acordando, menos mal. Servicio público siempre, la radio pública extremeña. Servicio público siempre. En fin, ¿qué le vamos a hacer?
0: Bueno.
15: ¡Es viernes!
0: Que ganas ya de que refresque un poco, ¿no?
15: Sí, ya, con ganas, sí, porque además se hace ya las tardes, se hacen un poco... Bueno, noches, en mi caso, las tardes.
0: Estas noches además han sido...
15: Sí, pero no han sido noches toledanas, que se decía antes. Eso ya pasó la historia. Pero bueno, aún así...
0: Bueno,
15: que ya, que cambiemos ya de tiempo, que ya esto ya nos hemos aburrido de este y queremos empezar con el otro. Luego ya cuando lleguemos una semana, que sí, ya diremos, ¡ay, cuándo sale el sol otra vez!
0: El buen tiempo.
15: En fin, bueno, tertulia, empezamos.
0: Sí, la semana que viene hay algún día que prevén algo de lluvia.
15: Claro, lo que también, tiene el otoño, se supone que falta, el otoño y en la primavera se supone que tiene un poquito de inestabilidad.
0: Tiene que,
15: ¿no?
0: En fin, tiene que llover.
15: Venga. Tiene que llover, que decía el gran Pablo Guerrero. Tiene que llover a cántaros. En fin, bueno, primera hora de sol, vienen los repobladores, viene la gente de la Fundación Repoblación, que vienen a presentarnos a dos repobladores que han venido a Extremadura a formar con sus proyectos de vida y están haciendo cosas muy chulas. Uno se llama Luis, mi otro se llama César, vamos a conocerlos hoy aquí. Y mientras tanto, pues hablaremos también del huerto que tienen ahí, el huerto que tienen allí, ya están cambiando las historias, nos dirán cómo lo tienen. Y luego vamos a hablar también de romanos, ¿vale? Como muy recurrente hablar de romanos, pero es que Rubén Montoya ha sacado un libro, él es doctor en arqueología romana y nos va a aportar alguna serie de curiosidades que nos parecen muy interesantes. Luego, Hoy hay un montón, bueno, hoy siempre hay un montón de actividades en la región, pero es que este fin de semana hay muchísimas, desde Sellos en Mérida, Almosasa en Badajoz, una fiesta en las Alquerías en el norte, en las Urdes, Cava, mucho Cava en Almendralejo, bueno, la noche de los investigadores. Bueno, vamos a hacer un repaso a lo largo del

0: El programa de todas estas actividades. Vienen nuestros médicos seniors. Hoy vamos a hablar del cáncer y sobre si nos asusta o no, cómo trabajarlo. Lo haremos con Carlos Arjona. Y tenemos a Antonio León, que se ha ido al Congreso de Potencial Digital que se está celebrando en Cáceres. Al final, ayer consiguió hablar con Sara García Alonso, con la astronauta. En un alarde ahí de como estos jugadores que regatean en los campos de fútbol, pues ahí consiguió, entre la ponencia y que hablara con la presidenta de la Junta, se metió Antonio León ahí por medio y conseguimos hablar con ella 7 minutillos. Y nada, estuvo muy chulo, muy interesante. Y luego hay una fiesta de ahí, una comunidad de nicaragüenses importantes aquí en Extremadura, pues hoy tienen una fiesta chula, han montado una fiesta chula en Mérida, en el Parque de las Siete Sillas, y nos van a contar qué es lo que vamos a poder encontrarnos si nos acercamos allí, por lo típico, la comida, el baile, en fin, todas esas cosas. Y eso, ya estaremos una hora entera, de 12 a 1, en ese congreso de potencial digital, en el que vamos a, por ejemplo, va a estar, este lo conoces seguro, el Suco el Espía, que sale de vez en cuando en El Hormiguero, gente muy mediática y tal, que se van a pasar por Cáceres y que nosotros los vamos a incorporar aquí en la escaleta del día, ¿sabes?
1: Bueno, y lo que surja también.
0: Y lo que surja, claro, evidentemente, esto está abierto, la puerta esa se derrumba rápidamente cuando las noticias entran en la redacción de Canal Extremadura.
1: Bueno, pues estaremos pendientes, gracias Manet, todo eso y más a partir de las 10:10 en El Sol Sale por el Oeste, el magazine matinal de Canal Extremadura Radio. Hacemos una pequeña pausa y hablamos ya de la situación del sector del transporte.
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0: 9 y 13 minutos, la subida de los carburantes está poniendo de nuevo en alerta al sector del transporte por carretera. El gobierno se reúne hoy con las organizaciones del sector para analizar la situación y estudiar posibles medidas ante el encarecimiento del combustible, que está elevando y mucho los costes de las empresas. Es un asunto que queríamos abordar con Alonso Sánchez, el secretario general de Asentraex, dentro de la Confederación Española de Transporte de Mercancías. Alonso, ¿qué tal? Muy buenos días.
1: Hola, buenos días. Encantado de estar con vosotros.
0: Bueno, ¿cuánto, por hacernos una idea, con el precio de los carburantes como está, en torno a los 2 euros el litro en el diésel, cuánto puede haber aumentado el coste de funcionamiento de un camión en las últimas semanas como consecuencia de esta subida?
1: Pues aproximadamente un 23%, y de los costes fijos de las empresas de transporte, el combustible constituye ahora actualmente más del 40% de los costes fijos.
0: Uh-huh. ¿Estamos hablando ya, por tanto, de un problema serio para la viabilidad de las empresas?
1: Yo creo que estamos hablando de un problema serio para la viabilidad del país en líneas generales. Es que esto no es un problema de las empresas de transporte. Las empresas de transporte no pueden trabajar a pérdidas, o podrían trabajar pues durante un espacio de tiempo muy pequeño, porque no tienen tampoco recursos propios como para poder hacer frente a un periodo prolongado de pérdida. Y si las empresas de transporte no trabajan, los productos no se distribuyen y habría auténticas carencias. Por otro lado, si las empresas de transporte tienen que trabajar con los precios actuales, lo que es lógico y normal, y supongo que todo el mundo comprende, es que esos incrementos

0: Entonces, costes se tendrán que terminar trasladando a sus empresas, a los cargadores, y los cargadores a su vez los tendrán que trasladar al consumidor final. A lo mejor cuando una barra de pan cueste 4 euros, pues en este país que está narcotizado empezamos a reaccionar.
1: Claro, porque las empresas pueden repercutir esta subida a sus clientes o ahora mismo están absorbiendo parte del incremento de los costes, porque aquí puede estar una de las claves del problema, ¿no?
0: No, no, las empresas legalmente pueden y deben repercutir estos incrementos de costes a sus clientes a través de un real decreto que se aprobó hace 2 años que permite unos incrementos que se llaman indexación del precio de combustible, cuanto entre el momento en el cual se contrata el transporte y el momento en el cual se realiza, se produce un incremento del precio del combustible de más de un 5%. Esto es legal, esto se está aplicando y se está sancionando por parte de Inspección de Transporte y de Hacienda a las empresas que lo incumplen. A su vez, las empresas de transporte lo que tienen es que hacer que esto se cumpla, que se aplique la ley y la indexación salga adelante, porque es el instrumento que tienen para trasladar sus incrementos de coste.
1: ¿Y encuentran problemas en ocasiones para hacer esto, para poder trasladar el precio?
0: Bueno, se encuentran problemas como se han encontrado siempre. Hay empresas que lo entienden, que lo asumen, como es lógico, y hay otras empresas que dicen, no, yo no pago eso. El problema que tienen ahora esas empresas que dicen es que yo no lo pago, es que se está realizando una adecuación entre oferta y demanda, con lo cual no vale decir ya otro vendrá que me lo haga. No, porque cada vez la oferta y la demanda de transporte, como consecuencia de esta falta de rentabilidad, en muchos casos se van adecuando más.
1: Bueno, lo decía al principio, esta mañana el vicepresidente y ministro de Economía, Carlos Cuerpo, se reúne con el sector del transporte, entre ellos la Confederación Española de Transporte de Mercancías, donde está Asentraex. ¿Qué esperan de esta reunión?
0: Pues de esta reunión esperamos que el gobierno por lo menos prolongue hasta el mes de diciembre las actuales ayudas que se están dando al gasóleo profesional para poder paliar estos incrementos en el precio del transporte. Esas ayudas que se aprobaron hasta el mes de julio, que posteriormente se han mantenido vigentes hasta el mes de septiembre, que se sigan manteniendo, porque en caso contrario, pues como le digo, lo que va a haber es un incremento de los precios de todo y un incremento de la carestía de la vida, pues muy elevado. Y el sector lo que sigue pidiendo desde hace 25 años es la creación de un gasóleo profesional con un tratamiento fiscal específico para el sector del transporte padecido al que puede tener el gasóleo agrícola o pesquero. Es que no olvidemos que quien tiene en las manos quitar gran parte de estos aumentos de precios del gobierno, que más del 60% de lo que cuesta un litro de gasolina o de gasóleo se va en impuestos y que cualquier subida al final repercute en una subida de impuestos también. Por eso se pueden hacer las cosas como se hacen. Los incrementos de precios son rapidísimos y las bajadas pues son a marcha lenta. ¿Por qué? Porque se recauda más. Lo que se le pide al Estado es que reduzca ese nivel impositivo, como se va a hacer en Francia y como se está haciendo en otros estados de la Unión Europea.
1: Hay otras asociaciones de transporte lo que pedían al gobierno directamente es que intervenga los precios de los combustibles. ¿Ustedes estarían a favor?
0: Mire usted, intervenir los precios de los combustibles lo vemos francamente muy complicado en una situación como la actual, en la cual existen una serie de cuestiones a nivel macroeconómico que escapan a nuestro control derivado de guerras que existen actualmente en el mundo y lo que está claro es que establecer un precio obligatorio pues sería muy difícil. Reducir el nivel de impuestos al transporte profesional, yo no estoy hablando al combustible que usamos los usuarios a diario, que al fin y al cabo pues nos pueden decir que usemos transporte público, pero es que lo que se usa para trasladar las mercancías, que hay que recordar que el 95% de las mercancías en España se transportan en camión por carretera, eso es un coste que no puede quitar el transportista y lo

0: Lo que pedimos es que ahí haya una reducción de impuestos. Hablar de fijar un precio fijo, creemos que es prácticamente imposible. De todas formas, eso estuvo ya en vigor en la época anterior a la democracia y bueno, tampoco es que diera unos resultados estupendos.
1: ¿Y qué previsiones manejan? Porque se está hablando de que el petróleo va a continuar alto durante los próximos meses y continúa así y no se toman medidas, podemos estar ante un problema grave, ¿no?
0: Pues podemos estar ante un problema grave, pero no para el transporte. Se lo vuelvo a repetir. La gente lo que tiene que entender es que las empresas, lo primero que están, me da igual que sean de transporte, de alimentación, de construcción, de lo que sea, lo primero que están es para ganar dinero y obtener beneficios. Si no los tienen, tienen que cerrar. Aparte de la inmensa labor social que realizan, teniendo trabajadores, pagando impuestos, etcétera. O sea, esto no es un problema del transporte, esto es un problema de la sociedad en general, que puede ver cómo la carestía de la vida en lugar de un 4 y pico% se puede ir a un 10, a un 15, no lo sé. Y tampoco se puede pedir en las negociaciones colectivas una subida de un 20% de los salarios, porque es inasumible. ¿Cuál es el problema? ¿Cuál es la forma? Reducir los impuestos, reducir el nivel impositivo, reducir gastos generales del Estado y así sí se podrán hacer cosas. ¿Qué es lo que están haciendo otros países de la Unión Europea? Es tan sencillo como esto, mantener los actuales descuentos que se están dando en el gasóleo profesional, mantener la fórmula de indexación de las subidas de más de un 5% que se repercutan automáticamente y que en caso de no repercutirse sean de obligado cumplimiento, como lo son en la actualidad judicialmente y con inspecciones de Hacienda y de Transporte, pero al mismo tiempo reducir la imposición. Existe una imposición abusiva y en muchos casos incluso duplicada del tema del gasóleo o de la gasolina, me da igual, de los impuestos de los combustibles.
1: Y ya para terminar, no sé si no salen satisfechos de esa reunión, si se plantean algún tipo de medida de presión o de protesta.
0: Mire usted, nosotros como asociación a nivel nacional con 45.000 empresas y más de 120.000 vehículos, las decisiones las tomamos democráticamente. Y en cualquier caso, cualquier medida que se adopte tendrá que ser mediante la convocatoria de una junta directiva a nivel nacional o de una asamblea y tratándose ahí. No actuamos a raíz de lo que puede ser el impulso de una persona o de 4 o 5 dentro de la asociación nacional. Se tomarían los distintos opciones que habría, se verían y a partir de ahí se tomarían las decisiones.
1: Bueno, pues estaremos muy pendientes de esa reunión y de las medidas que se puedan adoptar en una situación, como decía Alonso Sánchez, muy complicada. Alonso Sánchez, secretario general de Asentraex, muchísimas gracias por estar con nosotros en primera hora.
0: Gracias a ustedes por permitirnos hablar sobre el tema.
1: Bueno, pues estaremos muy atentos a esa reunión que va a comenzar a las 12 en la sede del Ministerio de Economía de cara a que el Gobierno pueda tomar medidas el próximo martes en Consejo de Ministros. Y hoy queremos acercarnos también a las farmacias porque es el Día Mundial del Farmacéutico, una jornada que pone en valor el papel de estos profesionales como parte esencial del sistema sanitario. En Extremadura contamos con más de 700 oficinas de farmacia, la mayoría en el mundo rural, donde el farmacéutico es muchas veces el sanitario más accesible. Saludamos ya a Juan José Hernández Rincón, al presidente del Consejo de Colegios Oficiales de Farmacéuticos de Extremadura. Juan José, ¿qué tal? Muy buenos días.
2: Buenos días, Javier, ¿qué tal?
1: Bueno, ¿qué significa para usted celebrar este Día Mundial del Farmacéutico?
2: Bueno, para nosotros es un día importante porque nos ayuda a poner en valor la profesión y bueno, lo primero también es que al hablar de profesión farmacéutica, y no me quiero olvidar de nadie, decir que no solo tenemos farmacéuticos en las farmacias, tenemos farmacéuticos en los hospitales, en los centros de salud, en laboratorios de análisis, en la industria, en investigación, en distribución, en docencia, en compañeros en la administración y tenemos también compañeros que se han especializado en óptica, en ortopedia, en odoprótesis, en dermofarmacia, en nutrición, en dietética, ¿vale? Yo lo primero que tengo que hacer como presidente del colectivo es decir que es el día de todos.
1: Bueno, el lema de este año para todos es fortaleciendo la salud con el farmacéutico. ¿Qué quieren trasladar con este lema a los ciudadanos?
2: Bueno, queremos trasladar un poco visibilizar la labor del farmacéutico en todos estos campos de actividad que tenemos, que estamos imbricados dentro del centro de salud y ya así en particular también hablando de las oficinas de farmacia, como bien has dicho, en Extremadura que tenemos una farmacia principalmente rural y que poco a poco pues vamos intentando participar cada vez más de una forma más directa, más estrecha con el sistema, con los centros de salud, con los compañeros médicos y ayudar con esto a mejorar la salud de la población.
1: Hay un dato especialmente significativo cuando hablamos de la farmacia en Extremadura y es que más del 80% de las farmacias están fuera de las capitales, están en el mundo rural. ¿Qué supone esto para una región tan extensa y con tantos municipios pequeños?
2: Sí, a ver, nosotros somos la comunidad autónoma más extensa del país, pero con una densidad de población bajita. Somos las dos provincias más grandes, con pueblos pequeños, sobre todo la provincia de Cáceres. No es que sea el 80 esté fuera de las capitales, es que el 70% están en pueblos de menos de 5.000, el 60% en pueblos de menos de 1.000 y bastantes farmacias en pueblitos de menos de 500. Tenemos una red que la tenemos, la verdad, es que muy imbricada y bastante engrasada para que en estos pueblitos la atención que reciban los ciudadanos sea igual que la que reciben en las capitales.
1: Y además Extremadura, ya sabemos, tiene una población muy muy envejecida. ¿Hasta qué punto la farmacia se ha convertido en un servicio de proximidad fundamental en los pueblos? ¿Qué papel juega el farmacéutico en esa Extremadura rural?
2: Bueno, los pueblos, sobre todo los más pequeños que no cuentan con centro de salud, sin embargo, sí que tienen una farmacia que abre todos los días, con unos horarios de guardia también muy, muy continuados. Y eso hace que seamos el primer punto de contacto y el primer punto de consulta sanitaria para toda la población. Y luego también un punto que también nos gusta mucho decir, estamos muy orgullosos, es que no solo somos un punto de atención sanitaria, sino también que somos un punto de atención social importante porque la gente nos consulta todo tipo de cosas y estamos pendientes de la gente. Y además hay una cosa muy importante y es que contamos con la historia de vida de la... de los ciudadanos. O sea, conocemos a la gente de mucho tiempo, conocemos sus familias, sus problemas, sus enfermedades, y eso nos permite detectar cuando pueda haber cualquier patología nueva, cualquier sospecha de que puede estar pasando algo con un paciente, o incluso problemas como la soledad no deseada, que en nuestros pueblos cada vez más frecuente, también poder actuar con los servicios sociales en estos casos.
1: Luego seguimos hablando de la profesión farmacéutica, pero cuando dice que les consultan cosas, no sé si en las farmacias se están notando en los últimos días, en las últimas semanas, más casos o más consultas de casos de gripe y COVID-19.
2: Sí, llevamos 2 o 3 semanas. Nosotros nuestro principal termómetro es la venta de test y estamos detectando en las últimas semanas un repunte sobre todo de COVID. Hay bastantes casos de positivos en COVID, pero bueno, la tranquilidad es que en la mayoría de los casos son casos muy leves. Alguna afección respiratoria, hay casos también de afección intestinal con diarreas y demás, pero bueno, no yo creo que en los hospitales lo que yo sé es que no hay un repunte importante de casos ni hay que preocuparse. Yo creo que es un poco normal. En los últimos años, en esta época del año, sí que siempre ha habido estos repuntes de COVID. Yo no sé si por el fin de las vacaciones y empiezan los colegios o qué, pero sí es verdad que nosotros detectamos los picos de demanda de test.
1: ¿Se puede estar adelantando respecto a otros años?
2: Pues yo creo que no, yo creo que es similar, similar al año pasado. Yo recuerdo que por esta época el año pasado estábamos igual.
1: Volviendo al tema de la profesión farmacéutica, en los últimos meses hemos tenido una novedad importante, es la implantación de la tarjeta sanitaria virtual, para no tener que llevarla ya en mano, sino en el teléfono móvil. ¿Está funcionando bien su implantación?
2: Sí, la verdad es que ha funcionado desde el primer día de una forma progresiva. Se comunicó bien, la gente lo tuvo conocimiento por los medios y por las redes y bueno, desde la farmacia hemos ayudado a utilizarla. Al final tienes que tener en el móvil o bien clave o bien un certificado digital para poderte descargar un QR y bueno, es una vía de acceso más al tratamiento en las farmacias y a otros servicios sanitarios. Y bueno, yo creo que es positivo porque nos encontramos incluso casos a veces que llegan a la farmacia y dicen, uy, me he olvidado la tarjeta en casa. Bueno, pues no te preocupes porque si tienes móvil te ayudamos a sacarla y así no tiene que volver al centro de salud. Yo creo que es un paso más y es una vía de acceso al sistema.
1: Hablando de más pasos, se está hablando de ampliar el papel del farmacéutico. ¿Hasta dónde debería avanzar la farmacia extremeña y española?
2: Pues estamos dando pasitos para imbricarnos de forma más directa en el sistema. Yo creo que ya lo hemos hablado más veces. Para comunicarlos con el médico a día de hoy, o utilizamos al paciente para que vaya de correo y dile, o tenemos el contacto directo en los pueblos del móvil personal del médico y le podemos llamar y contactar.

0: avisar con un pequeño mensaje que cuando alguien introduzcamos su tarjeta sanitaria nos diga que es un paciente susceptible de ser vacunado. Y con eso poder actuar y preguntarle, oye, ¿estás vacunado? Sí, no, ¿por qué no te quieres vacunar? En fin, ayudar a que a subir los porcentajes de vacunación y lo mismo con los cribados. Estamos participando en una campaña que la verdad es que estamos muy, muy orgullosos y satisfechos, que es de cribados de enfermedad renal en el mundo rural. Una campaña que se llama Radar. Esta semana, el mismo lunes, se presentó la segunda fase, que es con una unidad móvil que va por distintos pueblos del área de Navalmoral, de La Vera. Y bueno, en la primera fase, que fue un pequeño piloto, que fueron solo 9 farmacias durante 3 semanas, se llegó a cribar a más de 1.000 pacientes. Y de estos 1.000 pacientes había un 15% casi un 15% de positivos. En el primer pueblo donde empezó, que fue Guijo de Santa Bárbara, es un pueblo de 230 habitantes, pues hubo casi 130 habitantes que dieron positivo. Eso supone, o sea, perdón, 130 habitantes que realizaron la prueba, de los cuales 15 dieron positivo. Estos 15 positivos son 15 ciudadanos, que normalmente es gente mayor, a los que les van a diagnosticar una enfermedad renal antes de que empiece a dar síntomas. Y esto es muy importante porque la enfermedad renal crónica, cuando da la cara y ya presenta síntomas, es porque ya hay un daño irreversible y los problemas pueden ser mucho mayores que con una detección precoz.
1: Y esto se va a llevar al resto de la región, entiendo.
0: De momento es un proyecto de investigación. La segunda fase es en 15 pueblos. Hay una tercera fase más ambiciosa por el número de pacientes que se va a realizar a partir de mediados de octubre en 20 farmacias. Y yo lo que espero es que, bueno, con los datos que salgan de esta investigación, se pueda extender a toda Extremadura, por supuesto.
1: Bueno, pues estaremos muy, muy pendientes. Juan José Hernández Rincón, presidente del Consejo de Colegios Oficiales de Farmacéuticos de Extremadura. Muchísimas gracias por estar con nosotros en Canal Extremadura Radio y Televisión. Y bueno, pues felicidades para todos los farmacéuticos extremeños.
0: Muchas gracias y buen fin de semana a todos.
1: Pues son ya las 9:33. Despedimos a los espectadores de televisión y nos quedamos en radio con el tiempo de tertulia.
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0: 9 y 34 minutos de la mañana. Vamos ya con el tiempo de tertulia, el tiempo de análisis y de opinión hasta las 10. Hoy con la opinión, el análisis de Carlos Arjona, que está en Cáceres. Carlos, ¿qué tal? Bienvenido, buenos días.
1: Muy buenos días.
0: Tenemos a Rocío Sánchez en Badajoz. Rocío, ¿qué tal? Buenos días.
2: Buenos días.
0: Y también en Badajoz a Carmen Apolo, la directora del Economista en Extremadura. Carmen, ¿qué tal? Bienvenida, buenos días.
3: Hola, buenos días.
0: Bueno, pues hoy queríamos hablar de varias cuestiones, del caso, el llamado caso Viedma, que centraba parte del Pleno de la Asamblea de Extremadura, donde va a volver con una iniciativa que ya les contamos, ha presentado el Partido Popular. Queríamos hablar también de la situación de los desahucios, pero antes de nada, y os quería preguntar por la campaña de la aceituna que comienza en Extremadura y se pone en marcha también, en paralelo, el dispositivo especial de la Guardia Civil para evitar los robos en el campo, una campaña que ya se ha desarrollado en años anteriores y en el que se ha conseguido, por ejemplo, que el año pasado esos robos se redujesen en un 27%.

0: Se pone el foco, ya saben, en el campo, pero también, muy importante, en el transporte y sobre todo en los puestos de compra de aceitunas. Campaña Arjona que parece que está funcionando.
1: Sí, además, claro, han introducido las nuevas tecnologías, como el caso de los drones, que, claro, hacen una labor, la labor que podrían hacer entre varios agentes se realiza con un dron muy fácilmente. Entonces, yo creo que el control que se está siguiendo es más exhaustivo, se está buscando, desde luego, pues pues con estas comunicaciones y con estas notas de prensa que sacan, pues también el disuadir a los posibles maleantes que tienen planificado ese robo de aceitunas, que antes era una cosa muy sencilla porque se metían en el campo, ya sea por las noches incluso, o en zonas de más difícil ubicación, y la verdad que se llevaban las cosechas enteras. Y ahora mismo, bueno, pues este tipo de campañas están permitiendo que pues como estabas comentando, que ese tipo de robos esté bajando.
0: Rocío.
2: Sí, bueno, llevamos 2 años, ¿no? Sí, con esta bajada en el robo de aceitunas durante la campaña. Y es cierto que, bueno, que la Guardia Civil manda un mensaje triunfalista de las medidas que están funcionando, están muy contentos, las organizaciones agrarias también, de manera que, bueno, que efectivamente, pues, las medidas parece que sí, ¿no? Que en este caso, pues, sí están dando resultados. Destacabas tú, Javier, lo de el control en los puntos de venta, que me parece súper importante, y también la coordinación con Portugal, ¿no? Porque ya sabemos que la frontera y la raya también es una manera de que, bueno, de que escape un poco lo que se roba y se pueda vender más allá de la frontera, ¿no? Creo que también es importante. Y sí me gustaría destacar, que no tiene nada que ver con los robos, pero sí con la campaña, que en el informativo previo, no recuerdo quién lo ha dicho, pero sí alguien del sector que estaba muy contento, que gracias al proceso de regularización, pues este año, pues tienen más, pueden contar con más mano de obra y no van a tener tantos problemas como en otras campañas, porque, bueno, ya cuentan con.
0: Ha sido el ministro Luis Planas.
2: Ah, sí, el ministro Luis Planas, sí, que lo he escuchado rápidamente. Pues bueno, pero vamos, que es una opinión, no sabía que lo ha dicho el ministro, sí, sí. Pero bueno, cambio un poco el matiz, ¿no? Pero es cierto, pensaba que había sido alguien del sector, pero es cierto que el sector está bastante contento en este sentido, porque ya lo dijeron en su momento. Que bueno, que esto va a permitir que haya más mano de obra, que se pueda contratar, ¿no? Y no tener los problemas, porque es cierto que es algo que de lo que el campo siempre se ha quejado, ¿no? Aunque lo diga el ministro, que no sabía que había sido él, aunque lo diga, que evidentemente le viene muy bien decirlo, porque es idea del gobierno, obvio, pero es cierto que el campo siempre se ha lamentado de esta falta de mano de obra en las campañas agrícolas.
0: La noticia sería que hubiese dicho lo contrario, claro.
2: Evidentemente.
0: Carmen.
3: Pues continuando con lo que comenta Rocío, ¿no? Yo creo que la regularización, aunque ha sido criticada políticamente por la oposición, todos los sectores empresariales y las organizaciones agrarias, sobre todo en sectores como la agricultura, la hostelería, el sector de los cuidados, lo han acogido con agrado, pues precisamente por eso, ¿no? Por poder contar con más facilidad de mano de obra, tener que evitar muchos contratos en origen, con todo lo que ello conlleva de cara a una campaña, ¿no? Con la peculiaridad que tiene todo el sector agroalimentario, que tú meses antes puedes prever una cosecha, pero cuando llega el momento de la colecta, pues te encuentras con que tienes la mitad o la cuarta parte. Sobre las medidas de vigilancia y control, yo creo que han sido un acierto desde el punto de vista de incorporar, como decía el compañero Carlos Arjona, las nuevas tecnologías. O sea, eso permite una inmediatez casi, vamos, una inmediatez inmediata. Nos ponemos en los años 80 o 90, cuando lo que había en los términos rurales era el guarda forestal, guarda de campo, que terminaba su jornada, la Guardia Civil suplía, alguien daba el aviso, se llegaba a esa finca. Cuando se quería llegar, pues evidentemente el que robaba estaba ya bastante lejos del sitio donde se había robado, ¿no? Con lo cual, toda esta incorporación de nuevas tecnologías, esta rotación de efectivo, la colaboración con Portugal y que también, por ejemplo, en Andalucía, pues se hace también un seguimiento prácticamente idéntico. Yo creo que permite que todos vayamos de la misma mano y poniendo las mismas medidas, las mismas iniciativas, pues es una gran noticia que se haya podido reducir los delitos de hurto y de robo casi un 30%, que no es mal dato.
0: Bueno, vamos a cambiar de asunto con otro tema que ha vuelto a ocupar buena parte del debate político en Extremadura. Es el caso de la jueza Beatriz Viedma, que recordamos investigó la contratación de David Sánchez en la Diputación de Badajoz y que ha pedido personarse en la Audiencia Nacional en el caso que investiga a Leire Díez y otras dos personas por presuntas presiones a esta magistrada, hechos que bueno, centraban parte del debate ayer en la Asamblea de Extremadura. Se pronunciaba la presidenta de la Junta, que lo considera muy grave. El delegado del Gobierno niega que las fuerzas del orden o la Fiscalía hayan actuado por indicaciones de un partido, y el PP ha registrado una iniciativa para condenar la actuación de las cloacas del PSOE para amedrentar a esta jueza. ¿Cómo se ve desde el ámbito judicial, en este caso desde la abogacía, Arjona?
1: Sí, bueno, desde la abogacía, desde luego, siempre lo que entendemos es que las pruebas están ahí, y yo no sé por qué se está tratando de negar de uno y otro lado, es decir, o introducir cuestiones de uno y otro lado que a lo mejor no están ni probadas, es decir, meros comentarios, meras insinuaciones, y tratar en el debate de confundir al ciudadano. Es decir, hay unas grabaciones, hay unos informes de la UCO, desde luego, no tiene ningún tipo de vinculación política, por mucho que se quiere decir. Estamos hablando de la policía, y estamos hablando de atentar contra uno de los poderes públicos, que es el Poder Judicial. Entonces, yo creo que es una cosa grave, como hay una situación, además, a nivel personal, porque lo que se hablaba en esos posibles contactos era, en esos contactos, porque la realidad está ahí, hablaba de la frase quitarla de en medio. Lógicamente, todos nos vamos a pensar incluso en el último extremo, es decir, una gravedad tremenda. No sabemos al final qué era lo que se pretendía, pero por lo menos la gravedad de las palabras está ahí, y la gravedad de lo que se pretendía está ahí, y desde luego es legítimo que esa magistrada quiera personarse y, como víctima, que además es el caso, como víctima, desde luego ejercer las acciones que le correspondan. Por cierto, ayer, hablando de los poderes, el poder legislativo, ayer en el programa de Canal Extremadura, el foro, que estuvo muy bien, desde luego, explicaron desde luego las diferentes posturas. Y a mí lo que me preocupa de esta situación, por mucho que ahí, de hecho, los políticos que estaban participando en la misma, los portavoces de diferentes partidos, trataban de decir que se quería quitar lo que es el, bueno, pues la anécdota o la politización de este tipo de asuntos judiciales, al final lo que llevan a cabo los partidos políticos es tratar de llevar el caso a su terreno y de tratar de confundir al ciudadano. Tenemos que verlo desde un punto de vista objetivo, y así yo creo que la mayoría de medios de comunicación lo están tratando desde un punto de vista objetivo, y que sea el ciudadano el que, desde luego, interprete lo que se dice.
0: Rocío.
2: Yo estoy en parte de acuerdo con lo que dice Carlos, pero es cierto que en este caso y en otros muchos sabemos que separar la justicia de la política nunca es fácil, y hay veces que no se hace, y eso tiene sus consecuencias, ¿no? Y es cierto que hay decisiones judiciales que cuesta entender, y hay que cuestionar, y hay muchas veces que ese cuestionamiento tiene que ver con el matiz político, ¿no? Dicho esto, evidentemente, o sea, todo lo que está pasando en torno a este juicio que empezó con la condena al hermano de Pedro Sánchez, pero ya se está ramificando en cosas surrealistas, ¿no? Que o sea, propio de una serie de Netflix ya, ¿no? O sea, que no, ¿quién quiere ficción cuando tenemos aquí la realidad por delante, ¿no? Pero en toda esta trama, que evidentemente a mí me parece mal que se persiga una jueza, pero también es cierto que hay matices que llaman mucho la atención. Yo creo que fue antes de ayer, y creo que fue Miguel Tellado, esta vez creo que no me equivoco, el que dijo en el Congreso algo así como que al PSOE los rochos tienen más dignidad que su clan. O sea, habló de los rochos en el Congreso de los Diputados. O sea, me parece surrealista. No sé hasta qué punto se está valorando la gravedad de lo que está diciendo, ¿no? Y después te ve a Cintia Rocha, que es la viuda de el asesinado aquí en la gasolinera de Vaquerizo, con el clan del narcotráfico con el que supuestamente Lere Díaz ha tenido contacto, a esa viuda en Telecinco dando declaraciones, pues hace que todo adquiera un matiz surrealista que cuesta diferenciar de qué es verdad, qué es mentira, hasta qué punto todo está desvariando, y la justicia pues no te la tomes tan en serio como deberías, ¿no? Entonces creo que hay muchos matices que hay que tener en cuenta en este caso. Y evidentemente después está la parte política. Estoy muy de acuerdo con Carlos cuando dice que cada partido se quiere traer la historia a su terreno. Evidentemente, este caso ha tenido ya consecuencias políticas, se ha llevado por delante a Gallardo, se ha llevado por delante a Ricardo Cabezas, que se me ha olvidado el nombre, gracias Javier, y bueno,
0: al alcalde de Castuera.
2: Sí, y a la concejala de Olivenza, bueno, que se ha llevado a varios políticos por delante, y entonces, claro, evidentemente el PP sabe que agarrándose a este caso y fomentándolo y moviéndolo, sabe que de cara a las próximas a la próxima cita electoral puede sacar mucho beneficio, porque a la gente, claro, o sea, tú escuchas las conversaciones en la calle, en las redes redes sociales, bueno, pero sobre todo en la calle, en los bares, la gente está muy indignada con todo lo que ha pasado, y sobre todo muy escandalizada, ¿no?, con la relación, o sea, porque al final lo que queda en la mente es la relación entre el PSOE, el narcotráfico, o sea, el acoso a la jueza, el impedimento de que la justicia haga su trabajo. Entonces, claro, saben que es un arma perfecta para la próxima campaña electoral, ¿no?
1: Uh-huh. Y la mala imagen que queda Badajoz en toda esta historia, en Extremadura en general, al pensar que tengan influencia o tanto poder, pues los clanes de narcotráfico, etcétera, que yo creo que la imagen que se está dando de Extremadura, desde luego, no queda muy bien.
0: Uh-huh. Carmen.
3: Pues como dicen los compañeros, ¿no? Yo creo que Badajoz ahora mismo está en primera plana política, de actualidad, no lo sé muy bien cómo situarlo. Y por algo, efectivamente, pues no muy positivo para la imagen de Badajoz, ¿no? Como dice Rocío, yo creo que este caso está derivando en muchas aristas, que como dice una serie de Netflix, yo casi que parece una superproducción cada día, que nos vamos encontrando más cosas, ¿no? Se mezclan muchos elementos que hacen que sea una historia pues que tenga su tirón político. Y entonces no se puede desligar en este sentido la justicia de la política. Y tienen las herramientas propias pues para utilizar en la próxima campaña electoral, ¿no? De haber pruebas, yo siempre digo, hay que fiarse y confiar en la justicia. Si hay pruebas en este caso, pues habrá que investigarlas, llevar su proceso y a ver en qué queda todo, ¿no? Lo que sí es cierto es que se está mediatizando tanto unas declaraciones que puede confundirse donde acaba la realidad y empieza la ficción.
0: Bueno, pues estaremos pendientes de esa investigación y también de la vertiente política, porque, como les decíamos, el Partido Popular ha presentado una iniciativa en la Asamblea para debatir sobre este asunto y que haya una condena del Parlamento regional. Yo quería terminar preguntando, nos quedan todavía 12 minutos largos, por una historia que ha provocado una enorme reacción social y que vuelve a colocar la vivienda en el centro del debate. Hablamos del desahucio de Mari Carmen, esa mujer que llevaba casi 71 años viviendo en la misma vivienda, que fue desahuciada y trasladada al hospital. El caso ha provocado movilizaciones también en Extremadura y ha reabierto el debate sobre los límites del derecho a la propiedad, del derecho a la vivienda y de la vulnerabilidad. Ya sabéis que el gobierno está negociando con sus socios, sobre todo con Junts, un nuevo decreto para intentar frenar este tipo de desahucios, pero el debate está de nuevo ahí, Arjona.
1: No, a ver, y de hecho está el debate ahí, y con ese decreto, desde luego, si lo pretenden publicar tal y como estaba, por ejemplo, casos como el de Mari Carmen, pues no se hubiera solventado con ese decreto, porque no contempla esas situaciones. Estamos hablando de, no era una propietaria, era una arrendataria de renta antigua, que se había subrogado en una segunda subrogación, porque su madre era la primera que se había subrogado en el contrato del padre, pasaba la madre y luego pasó ella, y con los límites legales que existen de esa normativa que viene desde la época de Franco, pues su contrato se ha considerado extinguido. Por tanto, en este caso no sería una cuestión a solventar por ese decreto, pero sí que pone, como estabas comentando, otra vez en el candelero, la cuestión referente al tema del derecho a la vivienda y sobre todo la vulnerabilidad, porque aquí el principal problema que nos encontramos, si se trataba de una persona de hecho más joven, no hubiera tenido tanta repercusión, porque ha habido casos vulnerabilidad, porque fuera gente incluso que tuviera menos recursos económicos, porque no olvidemos que Mari Carmen en este caso sí que tenía una pensión y ha tenido durante todos estos años un trabajo, es decir, no se trata de una persona que careciera de ingresos, pero sí que pone, otra vez los ojos en esto, es una problemática que la vemos día a día, que es el problema no solo de la vivienda, sino en el caso de situaciones como la que nos ocupa, donde son personas que tengan, pues bien una incapacidad o bien como este supuesto, como decía, aquí el dramatismo está en la edad, y eso es lo que ha llamado sobre todo la atención.
0: Rocío.
2: Bueno, en la edad, por supuesto, porque esa imagen de una señora de 87 años saliendo en camilla de su casa desahuciada por un fondo de inversión, por un fondo buitre, pues yo creo
1: no es un fondo buitre, ¿eh?
2: Bueno,
1: no es un fondo
2: buitre, sí. Bueno, o sea, un fondo
1: parecido,
2: de inversión, vale.
1: Bueno, una versión vale. Light, efectivamente.
2: Vale, bueno, pero al final el objetivo es el mismo, ¿no? O sea, hacer mucho dinero comprando un bloque
1: un piso
2: de vivienda,
1: en el barrio Salamanca, ¿sabes? Por 240.000 euros que compraron, pues yo creo que han sacado una buena tajada esa empresa.
0: Valía tres veces más, por lo visto.
2: O sea, en fin.
1: Sí.
2: Al final es el negocio, ¿no? Pero bueno, que decía que esa imagen va a ser difícil de olvidar, aunque también te digo que hemos visto imágenes peores y la olvidamos rápido porque, en fin, no, tampoco parece que la empatía y la concienciación se nos pasa pronto, ¿no? Pero sí es cierto que ha marcado un punto de inflexión y decía Carlos que, bueno, que ni siquiera era una mujer sin recursos, ¿no? Pues imagínate si llega a ser una persona sin recursos, ¿no? Porque cómo está el nivel de vida, cómo está la situación ahora mismo socioeconómica, que una mujer con recursos tampoco tiene opciones, ¿no? De esa, porque ¿dónde se va con esa pensión ahora mismo alquilada? O sea, es imposible, ¿no? O sea, un alquiler asequible, no existen opciones ahora mismo en el mercado, ¿no? O sea, yo no sé quién decía o dónde leía que, bueno, que la legislatura de Pedro Sánchez empezó sin poder comprar una vivienda porque los precios de la vivienda estaban por la nube y la tasa terminamos sin poder comprar y sin poder alquilar. Y sí creo que, aunque evidentemente se han hecho cosas, evidentemente el problema es muy difícil de conseguir, que se marcó esta legislatura como la legislatura de la vivienda y creo que va a ser el problema que se va a llevar al gobierno por delante, porque yo sí noto tambores de 15M, ¿no? O sea, hay una indignación que ha vuelto a la calle. Yo hacía tiempo que no veía esas manifestaciones en la calle de gente tan cabreada con una historia que nos afecta a todos, ¿no? O sea, solamente hace falta entrar en Idealista e intentar mirar los precios de una vivienda aquí en Badajoz. O sea, es desorbitado. O sea, entonces, ese problema hace que la gente pues no se pueda independizar, no se pueda divorciar si quiere porque ni dinero para pagar dos casas, un montón de consecuencias, ¿no? Entonces, creo que sí que es un problema social, económico y sobre todo político que tenemos y que no se ha resuelto, ¿no? Entonces, bueno, parece que sí, que esto ha marcado un punto de inflexión, parece que Junts ahora está dispuesto a abrir la puerta a la negociación, esto va a generar pues una separación entre los socios de gobierno, sumar que la vivienda es como su tema más fuerte, pues lo va a aprovechar al máximo para evidenciar que el gobierno no ha hecho todo lo que podía, y es cierto que para resolver este problema en un sistema capitalista en el que estamos y con un capitalismo cada vez más agresivo, a las pruebas me remito, si se quieren tomar medidas y si se quieren hacer leyes para controlar el precio de la vivienda, hay que ser valiente y hay que hacer medidas que a la mayoría de la gente no le gustan porque con pequeñas cosas que se hacen nos llevamos las manos a la cabeza. Entonces, si no se interviene el mercado de manera real, porque bueno, si se habla de hacer un parque de viviendas público, todo eso está muy bien y perfecto, pero si no se interviene el precio, este problema no se va a resolver nunca, y creo que es el momento de tomar medidas valientes. El gobierno no está a la altura, y con esto ya termino, pero la oposición tampoco, o sea, la derecha y la ultraderecha están obsesionados con las oficinas antiocupación, o sea, no les escucha a ninguno hablar de oficinas antidesahucio y ahora están todos muy indignados con este desahucio y con la imagen que ha supuesto esta señora de 87 años saliendo de su vivienda, pero no les he visto nunca estar preocupados por eso, ellos solamente se preocupan por la ocupación, ¿no?
0: Carmen.
3: Yo creo que el caso del desahucio de Mari Carmen, más allá de la triste pena, desgracia, solidaridad y empatía que todo este país puede tener con ella por lo que le ha pasado y en el momento en el que le ha pasado y de la forma en la que le han sacado de su casa, ¿no? Yo creo que eso pone los pelos de punta a cualquier persona que pueda ponerse en la piel de una señora de 87 años cuando su salud está deteriorada y que vea que la sacan a la fuerza de la que ha sido su casa durante 70 o 71 años, ¿no? Pero más allá de ese drama, yo creo que evidentemente tienen que darle una solución habitacional ya y debe de ser la que ella decida, bien un piso de protección oficial, de algún piso que puedan darle, bien una residencia, bien lo que ella decida. Yo creo que eso, los gobiernos, los distintos gobiernos, no sé de quién será la responsabilidad, si de la Junta, del Gobierno de Madrid o del Gobierno de España, pero tienen que dar una solución. Pero yo creo que más allá de todo esto, escenifica lo que es un fracaso como país en materia de vivienda, ¿no? Estamos hablando de una mujer de 87 años con una pensión de viudedad, creo que he leído por ahí de 1.200, casi 1.300 euros, que estamos hablando no de las pensiones de viudedad, perdón, de jubilación. No estamos hablando de las pensiones más bajas, como pueden ser pensiones del sector del campo o de los autónomos que cotizan bajo o pensiones que se quedan en el entorno de los 800 o 900 euros. Estamos hablando de una persona que ha tenido, que tiene una renta, una pensión con la que debería de cubrir la vivienda, la alimentación, la ropa, el ocio e incluso algún gasto personal que le hiciera falta, ¿no? Y pensar que en un país democrático, que luchamos por los pilares del estado del bienestar social, una persona que tiene recursos económicos para decir es esa jubilada de clase media.

0: media, por decirlo de alguna forma, y no puede pagar una vivienda, pues extrapolamos a familias, a jóvenes que se independizan, o sea, es que la realidad es que no se puede acceder a una vivienda. Y entonces creo que este punto debe de ser el punto de inflexión en el que una vez por todas los gobiernos se pongan a trabajar de la forma que sea para que podamos tener una vivienda digna.
1: La pregunta también, en este caso, Arjona, de ese decreto que prepara el gobierno, si se puede compatibilizar la opinión de Sumar o de Podemos con la de Junts, que es el que tiene la clave, el que tiene los votos que le faltan.
2: No, es complicado porque, bueno, por mucho que queramos, aquí hay dos puntos de conflicto y dos puntos de ver estas realidades, y de hecho lo comentabas, tan pronto no estamos hablando de los pobres que tienen sus viviendas con ocupas, de los pobres que tienen que ser desahuciados de las viviendas que ocupan. Es decir, estamos hablando de un conflicto muy importante donde, por un lado, hay propietarios y, por otro lado, hay inquilinos. No es tan claro el tema, sobre todo de los arrendamientos. Porque el tema hipotecario yo creo que todos más o menos lo tenemos claro. Es decir, el banco, el magnate bancario que expulsa a la persona que no ha podido pagar su hipoteca, eso todo el mundo lo tenemos más o menos claro y no entra tanto en el foco del debate. Y, de hecho, las entidades financieras tienen mucho cuidado y los juzgados también mucho, se ralentizan mucho estos tipos de ejecuciones para, bueno, solventar y garantizar el tema de la ocupación de esos propietarios, porque eso sí que son propietarios. Ahora bien, el debate lo tenemos sobre todo en estos supuestos, en el de los arrendamientos. Claro, cuando es un gran fondo de inversión, parece que también tenemos claro el debate, pero ¿qué sucede con ese tipo de normativas? ¿Cuándo nos encontramos con un propietario, un pequeño propietario que tiene uno o dos pisos en alquiler y que está pagando una hipoteca y tiene por otro lado un inquilino que no le paga? Es decir, estamos hablando de un conflicto muy importante y que además a nivel económico...
3: Sí, pero que no es el foco. Claro, o sea, que eso es un conflicto, pero que no, que,
1: claro,
3: que no
1: pero
3: es el
1: quería
3: tema,
1: preguntar,
3: o sea.
1: Por ejemplo, con el tema del decreto, muy rápido, que nos queda minuto y medio, con el tema del decreto, ¿hay que prohibir todos los desahucios o en función de las circunstancias de cada caso?
2: De las circunstancias de cada caso y de quién sea el propietario, que es a lo que iba a llegar.
1: Rocío.
3: Pues depende, yo creo que hay que la mayoría de los desahucios que se provocan creo que son bastante, bastante injustos. De hecho, ayer creo que fue el relator de vivienda de la ONU, la relatora, no sé qué exactamente, el relator Coldo creo que se llama, que decía que por qué la jueza no había evitado este desahucio, ¿no? Yo creo que la mayoría de los desahucios que se producen en este país son tremendamente injustos porque al final, o sea, el banco se quedó con muchísimas viviendas, pero es que rescatamos a los bancos, que eso hay que recordarlo, ¿sabes? Entonces es una pescadilla que se muerde la cola y hemos convertido el sistema en el mercado de la vivienda completamente inaccesible. Entonces hay que tomar medidas valientes, insisto, en esta historia. Y si quiere un matiz solamente, sí, que a mí me pareció vergonzoso, me ha parecido vergonzoso cómo los partidos políticos todos se echan las culpas unos a otros, o sea, ninguno quiere asumir responsabilidades en vez de hacer decir, vamos a ver, la sociedad tiene toda la razón, hay que solucionar este problema y hay que trabajar en conjunto, ¿no? Y la historia está en culparse unos a otros y no buscar soluciones, ¿no?
1: Carmen, 20 segundos.
0: Pues poco más, ¿no? Yo creo que los desahucios, una cosa, un pequeño propietario no llegaría nunca a esta situación porque ajustarían el precio y no habría problema. Los problemas vienen cuando son grandes tenedores, fondos de inversión, fondos buitres, entidades bancarias que son las que van a por todas y le importa muy poquito quién viva dentro.
1: Bueno, pues estaremos pendientes el próximo martes, que es lo que se aprueba finalmente en el Consejo de Ministros, si es que se aprueba. Carlos Arjona, Carmen Apolo, Rocío Sánchez, gracias por estar en Primera Hora.
3: Gracias a vosotros.
0: Gracias, buen día.
1: Nos volveremos el próximo lunes cuando sean las 7 si nos oyen en radio, las 8 si nos ven en televisión. Pasen buen fin de semana, adiós.

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1: Son las 10, buenos días. El alza del precio de los carburantes preocupa al transporte por carretera porque sus costes se disparan. Gobierno y asociaciones del sector están reunidos desde las 9 para intentar buscar soluciones. Las actuales ayudas que esperan el 1 de octubre las ha absorbido las petroleras. La Confederación Española de Transporte de Mercancías pide al Ejecutivo que limite el precio de venta al público de los combustibles como hizo en los 90. A pesar de pertenecer a ella, al colectivo extremeño Asemtraes. En esta sintonía, su secretario general, Alonso Sánchez, lanza un mensaje a la Administración General.
2: Pues de esta reunión esperamos que el gobierno por lo menos prolongue hasta el mes de diciembre las actuales ayudas que se están dando al gasóleo profesional para poder paliar estos incrementos en el precio del transporte. Esas ayudas que se aprobaron hasta el mes de julio, que se han mantenido vigentes hasta el mes de septiembre, que se sigan manteniendo.
1: Reclaman además que se dupliquen las ayudas, que se cobren de forma inmediata y lleguen directamente al transportista. Y también este viernes, pero a partir de las 11:30, la consejera de Educación se reúne con el sector del transporte escolar de la región para sentar las bases de ese servicio el próximo curso. Sandra Valencia señala que no hay una cláusula específica sobre el control de precios de los combustibles, aunque se estudiará.
3: Hay un observatorio de precios nacional con respecto al combustible y bueno, pues en Extremadura sí que es verdad que está más alto del precio que marca ese observatorio, pero insisto, trabajaremos de la mano para intentar llegar al mejor acuerdo y que en ningún caso perjudique a ninguna de las partes, pero que consigamos entre todos el objetivo prioritario, que es que todos los alumnos tengan garantizado el transporte.
1: Y según informa la DGT, la autovía 66 está cortada al tráfico a la altura de Monesterio. Un camión salía ardiendo la pasada noche y ha obligado a detener la circulación sentido Sevilla en ese punto. Hay un desvío señalizado por la Nacional 630 que se mantendrá hasta que el vehículo sea retirado de la vía. Y más asuntos. En julio, la compraventa de viviendas descendió un 6,4% en Extremadura, con 1.124 operaciones inscritas en los registros de la propiedad. Unos datos que publica el INE y según los cuales el mercado inmobiliario regional también registró una caída en las transmisiones de fincas, que bajaron un 11,4% respecto al mismo mes del año anterior, el mayor descenso del país. Unas bajadas que también se dieron en otras comunidades. Y las organizaciones agrarias y las cooperativas piden al gobierno medidas urgentes ante la pérdida de rentabilidad del aceite y el aumento del fraude. Exigen declarar el olivar de Almazara como cultivo estratégico, reforzar los controles y aplicar sanciones penales. Juan Carlos Blasco.
4: Asaja, COAG, UPA y cooperativas agroalimentarias denuncian un deterioro económico continuado y reclaman que el olivar sea reconocido como cultivo estratégico. Piden mejorar la gestión del agua, ampliar el regadío y priorizar el acceso al recurso para garantizar la viabilidad del cultivo en un contexto de sequías y temperaturas extremas. Reclaman reforzar los controles de calidad y etiquetado, verificar procesos industriales y vigilar mezclas con otros aceites. Además, exigen sanciones penales para quienes incurran en fraude y el uso de nuevas tecnologías para cruzar datos de los distintos registros y sistemas de información. Los operadores deberían identificar contratos y precios en los movimientos declarados y se tendría que aplicar con rigor las medidas de regulación de la oferta y la demanda. Las OPA reclaman además transparencia en las importaciones y la supresión de los regímenes aduaneros que permiten la entrada de aceite sin trazabilidad, con especial referencia a Túnez, y que se dote de eficacia la ley de la cadena alimentaria, además de plantear un plan de reconversión y otro estratégico para el olivar tradicional.
1: Y miramos también a Ceuta. Aumentan las plazas de acogida en el campamento de la hípica para albergar a más mujeres y niñas. Hasta ahora han estado viviendo en tiendas de campaña y chabolas en los alrededores de ese centro. Y por otro lado, Sumar sigue presionando a la parte socialista del Ejecutivo para que el próximo martes lleve el decreto de vivienda al Consejo de Ministros. Considera que el caso de Mari Carmen es un punto de inflexión y que están obligados a dar una solución. Pablo Agustín Duy, ministro de Derechos Sociales, en declaraciones a Radio Nacional.
5: Ya no puede haber más dilaciones, no puede haber más excusas, y las soluciones están encima de la mesa. Entonces, con suficiente voluntad política, se puede hacer. El martes se puede sacar adelante un paquete de medidas que alivie la realidad.
1: Vamos vamos ya con los deportes. Iván Herrero, buenos días.
6: Muy buenos días. El Extremadura Zamora de mañana se adelanta una hora. Se jugará a las 12 para intentar mitigar ligeramente el calor. El equipo de azulgrana se entrena a esta hora, última la preparación de ese encuentro. También lo hace el Coria antes de viajar a León, donde mañana visita a uno de los favoritos, la Cultural Leonesa. Trapero y Javi Garrido son bajas en el equipo de RAI. El resto de conjuntos extremeños, Cacereño, Mérida, Cacereño Femenino y Sport Extremadura, siguen su preparación de cara a los partidos del domingo. En pádel, Lorena Rufo juega hoy los cuartos de final del FIP Platinum de Lyon y Paula José María ha sido convocada para disputar el Mundial por equipos del mes de noviembre. Ya en ciclismo, Paco Fernández del Extremadura Pebetero disputa hoy la prueba en línea del Mundial Sub-23.
1: Es todo, nueva cita con la información a las 11.
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19, casi 10 de la mañana, se cumplen 40 años, 40, de que se llevara al cine El nombre de la rosa, la novela de Umberto Eco que se convirtió en éxito mundial, ¿no? También se... bueno, 40 años de la película, ¿eh? De la película. También se cumplen 35 años del Nevermind de Nirvana. El tiempo pasa, amigos, inexorablemente.

0: 10 y 12 de la mañana, están aquí ya los repobladores, Fundación Repoblación, está Gustavo. Gustavo, ¿qué tal? ¿Cómo estás?
1: Muy bien, aquí disfrutando de la música que tenías puesta hoy.
0: Esta era de tu generación, tú eres también más joven también, ¿no? Esto
1: yo,
0: lo escuchabas bien, ¿no?
1: Sí, lo escuchaba.
0: Bueno, ¿cuándo estabas en Venezuela?
1: Bueno, en Venezuela tenía 6 años cuando me
0: entonces
1: vine.
0: Entonces no.
1: Yo tengo 48.
2: Ahí escuchaba el Puma.
0: José Luis Rodríguez del Puma, qué grande.
1: Pavo real.
0: Maravilloso. Natalia, ¿qué tal? ¿Cómo estás?
2: Hola, Mané. Pues bien. Muy arriba con este arranque de programa que nos acabas de poner.
0: ¿Te gustó más la película o el libro?
2: El
0: Nombre de la Rosa.
2: El libro, sin duda.
0: Sí. Lo que pasa es que claro, la película sirvió para que mucha gente se llegara a la historia, ¿no?
2: Sí, y hay que decir que la serie de televisión que la sacaron hace 2 temporadas, ¿cuándo?
0: Pues me pillas. Si estuviera Antonio, te lo contaría y te diría el mes exacto. Pero
2: claro, la serie de televisión ahí sí que aprovecharon todo lo que son la cantidad de capítulos, los 12 capítulos, para poder ser muy fieles a la novela. De hecho, casi eran tan fieles que decías, no.
0: Claro, eso ya lo han contado.
2: Sí,
0: lo han contado seguramente mejor, ¿no? De alguna manera. En fin, sí. Qué interesante. Yo, fíjate, de Humberto Eco, el último, bueno, me leí hace uno que se llamaba Número Cero, que hablaba un poco.
2: Era muy divertido.
0: O sea, a mí me gustó mucho. Que sí. Lo he repasado antes, era del 2015. Que
2: pues
0: me parecía...
2: Yo creo que ya casi debió salir póstumo, ¿no? El lanzamiento en español, al menos.
0: Pues
2: creo que
0: tienes
2: fue
0: razón,
2: un
0: ahora
2: después.
0: Mismo. No lo sé, sí. Pero, o sea, aquí en España se publicó en el 2000. Bueno, no, ya
2: 16.
0: Tampoco lo sé.
2: Pues,
0: puede ser, ya dudo. Pero bueno, si alguien todavía no lo ha pillado por ahí, que lo recupere. Número Cero es un libro espectacular. Bueno, que venís acompañados, ¿no? ¿Qué pasa? ¿Qué pasa? A ver, venga, ¿quién ejerce de maestra o de maestro de ceremonia?
2: Empieza la temporada de la repoblación y lo celebramos a lo grande.
0: A ver.
2: Hoy está aquí con nosotros Luismi Barral, no es su primer programa.
0: No, ha venido aquí también ya
2: algún
0: día.
2: Y cada vez que venía, yo no sé si os acordáis que siempre decía, no, yo vendré.
0: Claro.
2: Pues este es el programa en el que viene a contar que viene.
0: Que se queda, ¿no?
2: Que se queda.
0: Como os acordáis del meme ese famoso de los futbolistas, de Piqué con Neymar cuando aparece.
1: Se queda.
0: Pues lo habéis conseguido. Luis, ¿qué tal? ¿Cómo estás?
3: Hola, ¿qué tal? Muy bien. Pues efectivamente, he quedado.
0: Hemos coincidido algunas veces cuando hemos ido, bueno, cuando viniste aquí a la radio la primera vez y cuando hemos estado
2: en algunos eventos de
0: la fundación y la verdad es que siempre nos ha parecido un tipo muy interesante por lo que contabas, cómo lo contabas. Estamos encantados de que te sumes aquí a la Pandi.
3: Pues la verdad que yo no sé si me lo merezco tener estos grandes amigos en Burguillos, pero ya por fin, ayer firmamos ya una casa para rehabilitar y estoy súper, súper contento.
0: Qué bueno. Bueno, vas a estar con...
2: ¿Cómo le brillan los ojos?
0: No, no, si se le nota, está reluciente. El sol ha salido en su cara hoy, además. Sí. Qué bueno. Oye, ¿dónde tenéis al resto del equipo?
2: Bueno, pues el resto del equipo, María está camino de Orense, lleva camino de Orense desde ayer por la tarde, que empezó...
0: ¿Qué va, en burro o en tren?
2: Lo segundo.
0: Va en tren, pero claro, tiene que ir por Valencia, Madrid, tiene que ir a Teruel, y luego volver por el otro lado.
2: Sí, entonces más o menos llegará hacia el mediodía de hoy, no subiera. Decíamos, bueno, a ver si nos coincide, pero está viajando ya y no nos quisimos arriesgar. Y ahora está en el tramo bueno, que se supone que es el de la Bella de Madrid-Orense,
0: sí.
2: Y va a participar en un congreso que organiza la Fundación Vicente Risco, que es una fundación gallega en homenaje. Bueno, en realidad su misión es salvaguardar toda la obra de Vicente Risco, que fue un señor en la transición del siglo XIX al XX, uno de estos hombres muy de su época, poeta, pensador, escritor, dibujante y, bueno, pues a lo largo de político, a lo largo de su vida fue atesorando toda una serie de obra propia y también de sus coetáneos, y ahora la Fundación, por una parte, está haciendo todo lo que es la custodia de su obra, la digitalización de buena parte, y en esta están iniciando una nueva etapa donde quieren tener mucha vinculación al territorio, de toda esa línea de pensamiento que viene atesorada desde todo el siglo pasado, ir llevándola a como dice Luismi muchas veces, ¿no? ese tejido donde los humanos nos relacionamos con el medio para producir transformación. Uh-huh. Y a lo largo de todo el día de mañana pues va a haber allí geógrafos, gente de la cultura, arquitectos, filósofos, y también vamos a estar desde la Fundación Repoblación.
0: Qué bueno, le leí un comentario a David, me imagino si era en Telegram, no me acuerdo, en una red social, sí, y tal, en la que decía que en esa zona se estaban haciendo muchas cosas en lo rural y que muchas de éxito, y que muchas que no se están replicando en otros lugares.
2: Sí, para nosotros Galicia es una zona de referencia, pero son muy innovadores a la hora de plantear políticas desde lo público, desde entidades sociales. Uh-huh. Y también muchas veces en colaboración. Nosotros les estamos pidiendo todo el rato, bueno, pues información cuando implementan políticas, por ejemplo, las casas nido en las aldeas gallegas, que no tienen posibilidad de tener una guardería, y entonces la política de la casa nido permite a emprendedores crear guarderías más al estilo familiar, de cuando las abuelas o las tías se quedaban con los niños, y entonces eso tiene una ayuda para la apertura de la guardería desde la política pública. También tiene un seguimiento para ver que todo eso pues también cumple la normativa de seguridad, de todo, vamos, para que los niños estén igual de protegidos que estarían en un recinto habitual. Y lo que permite es también generar líneas de negocio, porque hay personas y familias que pueden abrir una guardería, y entonces estás creando empleo, estás solucionando un problema social y estás permitiendo el arraigo.
0: A medida que pasa el tiempo y nos atropellan noticias, como por ejemplo ayer del desahucio de Mari Carmen, y todo, yo cada vez me da la impresión de que nos estamos equivocando en la política de vivienda, pero de cabo a rabo, o sea, de principio a fin. Lo que pasa que cuesta en ver ¿cuál es el consenso para decir, esta es la línea que vamos a...? Me está mirando Luismi como diciendo, es que es el meollo, ahí está la madre del cordero, ¿no? Faltan viviendas, que puede ser discutible si faltan viviendas o dónde faltan viviendas, y son muy caras, pero las construimos barracones para que la gente se acumule ahí y tal, o hacemos ya algo que merezca la pena, que sea de futuro, que tenga un sentido, y eso hay que financiarlo, claro, de alguna manera, público, privado.
2: Y que sea bonito. Y que sea bonito.
0: Claro, todo eso, sí, porque al final nosotros tenemos un espacio con el CUADE, con el Colegio Oficial de Arquitectos de aquí, y a veces nos dan a conocer proyectos preciosos, pero a los que el común de los mortales no
2: puede acceder.
0: Llega. No lo sé, Luismi.
3: A mí siempre, en los ámbitos rurales en concreto, me ha sorprendido siempre la cantidad de vivienda en desuso que hay, incluso en deterioro, que no está disponible, que no se pone en el mercado ni en alquiler. Bueno, en venta sí, hay mucho cartel de se vende, se vende, se vende, pero alquiler hay poquísimo.

0: Entonces ahí está pasando algo, hay una fricción entre un bien que ya existe, que no había que crearlo de nuevo, hay que rehabilitarlo y recondicionarlo, y la salida de ese mercado para que esté, de ese bien para que esté disponible en el mercado para la sociedad. Yo hace un tiempo supe de la existencia, porque me contaron Natalia, David y María, de la existencia de una figura jurídica que se llama el comodato. Es un tipo de contrato en el cual una propiedad te permite el uso de esa propiedad, no a cambio de un alquiler, sino a cambio de una mejora. Tú entras en un inmueble, lo mejoras, lo reformas, que puede ser cambiar las ventanas, que puede ser poner placas solares, que puede ser hacer la cocina nueva o un baño nuevo, etcétera, durante un tiempo, y cuando acaba ese tiempo, entregas la vivienda a su propietario y el propietario la recibe mejorada. No ha cobrado ningún alquiler, no ha cobrado una renta, pero su bien no se deteriora. No solo eso, sino que se revaloriza. Una cosa tan sencilla como esa no está en el imaginario ahora mismo, no existe. Nadie piensa, bueno, pues esto lo vamos a poner como dato. No. Alquilas o vendes. Y no es tan fácil. Alquiler hay menos de lo que debería haber porque hay una psicosis con no, que el inquilino va a entrar, no me va a pagar, blu, blu, blu, blu, blu. Cosa que no es verdad. Solo es verdad en muy pocos casos. Y luego la otra solución es la de la propiedad, pero claro, comprar no es sencillo. Y comprar cuando no tienes claro si quieres vivir allí, porque por ejemplo en nuestro caso los repobladores,
1: Es una apuesta. Es una
0: pues,
1: apuesta
0: claro,
1: gorda.
0: yo en mi caso personal he tardado 3 años en decidirme, porque primero va, viene, rodeas, tal vez cómo va la cosa, la calidad humana es clave. Yo me voy a venir a un pueblo que no soy de aquí, que no tengo familia aquí, pero conozco a alguien. Hay vínculo, ¿eh? Para que pueda haber arraigo, te cabe vínculo. Entonces, esa decisión de comprar una casa así de buenas a primeras, ¿quién la puede tomar? Entonces necesitamos mucho bien que existe en desuso. Si es que a mí lo que me llevan los demonios es que eso se está deteriorando por tenerlo cerrado.
2: En muchos pueblos de Extremadura, el centro, que es donde estaban las casas antiguas, que están en deterioro, y se está construyendo fuera, un poquito
0: Claro.
2: más. Ya cuesta en un pueblo encontrar
3: Sí, el centro.
2: el centro, ¿no? Pues te encuentras que el centro está deteriorado en un pueblo relativamente pequeño y haciéndose casas nuevas en polígonos que están
0: Sí.
2: quizás con menos encanto, pero es verdad que les permite, con unos terrenos más grandes, pues tener un poco las, entre comillas, comodidades que se supone que te
3: Comodidades
2: dan
3: modernas.
2: comodidades modernas.
1: Sí, y la sensación que te da cuando llegas a un pueblo y justamente la parte histórica es la que te encuentras por las viviendas que están más deterioradas, no están pintadas, claramente en abandono y lo que hace es a alguien que lo ve por primera vez le expulsa, no le genera esa imagen idílica de qué bonito sería vivir aquí, pero luego cuando te vas a ver las nuevas promociones, pues ya no son las casas blancas con su cancela y sus
2: No, además luego ya son
1: flores.
2: estándar, da igual que estés
1: Claro, en un sitio que
2: en
1: en
2: Zarza
1: otro.
2: de Montanche que en Albuquerque, da igual, luego ya da
1: Sí.
2: lo mismo, en fin. Oye, hemos empezado fuerte. Hemos presentado a Luismi, pero tenemos al teléfono a otro repoblador.
1: Tenemos al
2: A ver,
1: teléfono a
2: venga.
1: otro repoblador. ¿Ya nos
2: Esto
1: está
2: se nos está yendo
1: escuchando?
2: de las manos, ¿eh?
1: Es
2: Vamos
1: que no
2: a...
1: paramos y tenemos, y aún hay más.
2: Ahí, vale, venga, pues vamos si quieres con el siguiente repoblador y nos vas
1: Dale.
2: contando más cosas. Vamos avanzando. Está al otro lado del teléfono. Él es César Fernández. Él está repoblando Puebla de Sancho Pérez. Y es que ha montado además a ver si no lo digo bien, me corregís, una escuela de bellas artes en Zafra que se llama Inspira.
1: Eso es.
2: César, ¿lo he dicho bien? Buenos días.
4: Sí, exacto. Buenos días. ¿Qué tal? Encantado de saludar.
2: Pues aquí con estos locos de la Fundación Repoblación, los maximalistas, que estamos hoy súper contentos porque el hecho de que digamos que podamos decir que tenemos nuevos repobladores, pues ya es un motivo de satisfacción enorme. Cuéntanos, César, un poco tu historia. ¿Por qué estás en Puebla de Sancho Pérez? ¿Por qué has abierto la Escuela de Bellas Artes Inspira en Zafra?
4: Bueno, al final, como todo, la mayoría de los jóvenes supongo que buscan ciertas oportunidades, pues tuvimos que salir. Y ya son varios años que llevaba fuera y tal, y al final lo típico de que la tierra acaba tirando. Y decidí montar este proyecto, que lo cogí de traspaso, es como que se encendió la luz. Justo estaba yo pensando, rodaba por mi cabeza esta idea de irme viniendo. Y dio la casualidad que se traspasaba este negocio y digo, pues esta es la oportunidad. Y a
2: Porque
4: raíz de ahí, dime,
2: sí,
4: dime,
2: no, no,
4: perdón.
2: dime, dime, dime, y a raíz de ahí.
4: Y a raíz de ahí ya empecé a gestionar.

0: Empecé a montarme la escuela, gracias al apoyo de mi pareja también, que me ayudó mucho en el diseño, para hacerlo un lugar acogedor, tranquilo, sereno, fuera de las pantallas también. Y empecé, bueno, si quieres te cuento un poco la trayectoria que tuve y
1: Nos
0: tal.
1: encanta que nos cuentes la trayectoria, César.
0: Perfecto. Pues al final siempre lo típico, ¿no? Que, bueno, aprendemos a dibujar antes que hablar. Eso está más que comprobado. Entonces siempre tuve esa inquietud artística, pero claro, no había medio de explotarla por aquellos entonces. Y nada, yo me metí a hacer un curso de soldador y empecé a trabajar con los hierros, claro. Pero lo típico, que no estás contento, que te falta algo, y entonces ya decidí dejar todo y me fui a Mérida primero, que hice allí el bachillerato artístico, y después me fui a Granada a hacer Bellas Artes, ciudad preciosa, por cierto.
1: Lo es, lo es.
0: Y el último año me fui ya a Italia de Erasmus también, aprovechando, porque al final creo que viajando es como se aprende, te vas nutriendo de distintas culturas y te vas un poco haciendo esa personalidad que te incita, ¿no?, a crear, que pierdes miedo. Y ya decidí después irme a Madrid, me preparé lo del profesorado y tal, pero ya claro, la grande ciudad es lo que hablabais antes, que os estaba escuchando, que al final vos acaba quemando, acaba estresando, y yo sinceramente, como la vida en pueblo, no hay nada. La serenidad, la paz mental que te aporta es algo único.
1: Es un patrón que se repite más o menos la historia de César. ¿Y tu pareja también piensa como tú? ¿Estáis en la misma onda? ¿Cómo la convenciste de...? Porque no sé si... ¿Por qué? ¿Cómo convenciste a tu pareja que se fuera a Puebla de Sancho Pérez? Y entiendo que tú también eres de allí o eras de allí.
0: Sí, yo soy de la
1: Vale.
0: Puebla de siempre, mi pareja es italiana, entonces estamos ahora un poquito en proceso de ir y venir, y ella teletrabaja, entonces que ella no tiene problema tampoco, ¿sabes?, de traspasarse aquí a una zona más tranquilita. Por el tema de la vivienda también que estabais hablando, ¿no? Que al final vivir en una gran ciudad se vuelve ya insostenible, no puede tirar para adelante de ninguna manera. Entonces estamos ya buscando distintas alternativas, claro.
1: ¿Y cómo os conocisteis, Natalia?
2: Pues fíjate, nos conocimos en La Candela y por el trabajo, que es la mejor manera casi de conocer gente. Un buen amigo de Sergio es maquinista, y en concreto es el maquinista
1: De la general, el maquinista de la
2: el
1: general.
2: maquinista de la excavadora con la que estamos haciendo los primeros movimientos de tierra, la preparación de la cimentación y demás. No, no, le saludamos también desde aquí, un tipo fantástico. Y dice: oye, pues yo tengo un amigo que a vosotros os iba a caer genial. Dijimos: ah, pues venga, tráetelo, venid un día para acá. Y entonces así, así fue.
1: Qué bueno.
2: Terminamos tomando unas cervezas debajo de la encina al final del trabajo, y ahí ya pues nos estuvo contando todo, su ir viniendo, como dice, también
1: Ir viniendo, qué bueno.
2: una que nos llamó mucho la atención, porque nos contaba que su pareja de Italia, pero concretamente en Italia, de una zona que podría ser casi como la Extremadura. Y entonces decíamos: pues
0: Exactamente.
2: mira,
1: Así de, ¿a qué
2: qué
1: región
2: coincidencia,
1: os
2: ¿no?
1: referís exactamente, César?
0: ¿El qué, perdón?
1: ¿A qué región exactamente italiana? ¿A qué zona?
0: La Molise.
1: ¿Por dónde está? Los que no la conocemos.
0: Claro, es que es eso, que es la Extremadura italiana, que eso lo digo.
1: Tienes razón, pero está más al norte, más al sur. Qué
0: Sí,
1: bueno.
0: está como a 2 horitas de Nápoles, tirando para el Adriático.
1: Bueno.
0: Y es eso,
1: En la
0: no,
1: punta
0: no
1: de la
0: tiene
1: bota, vamos, en la punta de
0: aeropuerto.
1: la bota, sí.
0: Claro, no tiene aeropuerto, las carreteras así, tampoco autovía. Y digo, mira, es
1: Que
0: que...
1: se siente como en casa, entonces, tu pareja, sí, se siente
0: Sí,
1: como
0: yo
1: en
0: cada
1: casa,
0: vez que voy
1: sí.
0: allí es como, mira, la Extremadura italiana, me siento aquí a gusto.
1: Cada vez para verse son
2: Sí,
1: como
2: sí.
1: 5 días. Sí, hemos
2: Y
1: mandado a
2: el...
1: María a Orense y hemos tardado 2 para ir a ver a la pareja de César,
2: Sí.
1: esos 5 días,
2: Y la
1: 6.
2: verdad es que
1: Sí.
2: no, nos llamó mucho la atención y nos parece muy valiente, ¿no? Porque tenemos los dos casos. Luismi, que hace un ejercicio de, en un momento dado, decido que quiero vivir de otra manera y me instalo en un sitio que me es ajeno, a excepción del vínculo que nos une. Y César, que es ese proceso al que nos referimos muchas veces, ¿no? Que podamos ofrecer la posibilidad de quien haya iniciado un viaje de ida, también que explore la posibilidad.

0: Y la verdad que estoy súper contento, la verdad.
1: César, pues hoy te vamos a dejar, pero te prometemos que vamos a ir a ver allí la Escuela de Bellas Artes y un día hacemos allí un medio programilla, ya cuando los alumnos y las alumnas ya hayan pillado un poco
2: El ritmo.
1: el ritmo, ¿te parece? ¿Te parece bien?
0: Tenéis la puerta abierta. A Natalia, a David y a María, ya les he mandado ubicación. Quiero hacer muchos proyectos con ellos, me están viniendo muchas ideas porque el sitio en el que están es idílico para hacer un tallercito de pintura al aire libre, cualquier historia. Yo encantado y ha sido un placer de verdad conocerlo y espero seguir en contacto y seguir haciendo proyectos chulos, que la verdad que hace falta más, hace falta gente como vosotros, sinceramente, en estos sitios.
2: Al revés, necesitamos a muchos más como tú, así que cuenta con ello y con nosotros,
0: Bueno.
2: siempre.
1: El mundo se
0: Sí,
1: derrumba
0: sí.
1: y nosotros nos enamoramos, que decían en Casablanca. ¡Qué
2: Sí.
1: bonito!
2: Siempre
1: ¡César!
2: nos quedará una
0: Claro, siempre me
2: encina.
0: quedo con ganas de que no desaparezca.
1: Un abrazo, César, que quedamos
2: Un
1: pendientes para esa
2: abrazo.
1: visita, ¿vale? Un
0: Venga,
1: abrazo.
0: muchísimas gracias. Hasta
1: Chao, qué
0: luego. Hasta
1: bueno.
3: luego, César.
1: Qué
2: Chao.
1: bueno, qué bueno. Es que hay que ser valientes también,
2: Hay que
1: ¿eh?
2: ser
3: Me río yo que
2: valiente,
3: la
2: sí.
3: encina de la Candela, me río yo del roble de Guernica. Ojo lo que va a salir
1: Ojo lo que va a
3: ahí.
1: ser eso, lo que va saliendo. Porque, ¿cómo vais avanzados en la candela? Por un lado tenéis el huerto, que lo tenéis a pleno rendimiento, y por otro las obras de movimiento de tierra de lo que va a ser la futura biblioteca, ¿no?
2: Sí, exacto. Esta semana hicimos ya la base de la cimentación, que es el hormigón de limpieza, le dicen, que es como la
1: ¿Pero
2: donde.
1: vosotros hacéis la masa también y todo eso o no? Eso
2: No,
1: son
2: además
1: profesionales, sí.
2: el de la cimentación ya tiene que venir, viene directamente hecho desde fábrica, desde la planta,
1: Sí.
2: con los requisitos específicos de la calidad de hormigón, las densidades, todas esas cosas muy técnicas.
1: Que eso
2: Porque,
1: es ahí,
2: claro,
1: con eso no se juega, eso es lo
2: estamos
1: principal, ¿no?
2: fundando.
1: Son la
2: Nosotros
1: lo
2: lo
1: que
2: que ponemos es esa cajita donde pretendemos que todo lo que somos nosotros, todo lo que hacemos, irradie al
1: Ajá.
2: edificio.
1: ¿Has dicho cajita o casita como la de Bad
2: No,
1: Bunny?
2: caja, caja.
1: Ah,
2: En
1: vale,
2: este caso es
1: cajita,
2: una
1: vale.
2: caja de madera que un regalo de justamente José Manuel, el constructor. Y entonces hay una parte ya también propia del trabajo que va a estar integrado en los cimientos. Tenemos un obsequio muy personal y de mucho valor de Luismi. Tenemos todo lo que se vincula a nuestra trayectoria en los últimos casi más de 24 años, de libros escritos, nuestros sellos y demás. Bueno, pues que todo eso sea el espíritu de la candela.
1: Qué bonito, eso es como ahora está muy de moda.
2: Las
1: Esto se está
2: cápsulas del
1: las
2: tiempo.
1: cápsulas del tiempo, ¿no? Pero que están un poco de moda, pero que esto ha existido siempre. Yo me acuerdo incluso en las inauguraciones de las carreteras, de las autovías, que venían allí, guardaban los periódicos del día, los políticos,
2: Sí.
1: y los dejaban ahí, que me parecía una cosa como marciana,
2: Sí, nos
1: pero.
2: hablaban de la cápsula del tiempo y nosotros decíamos, no queremos tanto informar a un posible arqueólogo del futuro, porque además esto no se va a caer jamás. Va a ser imposible llegar a esa cápsula del tiempo. Pero sí, ¿sabes? Esa cosa también muy romana de cómo el animus está en contacto con los objetos, ¿no? Con aquello que está pensado para perdurar.
1: Qué bueno. Has dicho los romanos. Luego vamos a hablar a menos cuarto, una cosita así. Vamos a hablar con Rubén Montoya, que es un doctor en arqueología romana y ha escrito un libro que se llama Hispania, una historia de Roma en Iberia. Pero eso lo vamos a hacer como a menos cuarto, una cosita así. Pero yo creo que es el momento de que Luismi ya nos
2: Sí.
1: cuente un
2: Bueno, y
1: poco
2: con
1: con.
2: permiso de Luismi, que todavía no terminamos la rueda de presentaciones,
4: Nada.
2: y tenemos a Dori, que
1: Qué
2: todavía
1: vergüenza, es
2: que
1: verdad. Qué
2: está,
1: vergüenza,
2: que
1: qué
2: se está
1: vergüenza.
2: comiendo el micro.
5: Sí,
1: Dori, ¿qué
5: sí.
1: tal? ¿Cómo estás?
5: Bueno, pues muy bien. Encantada de estar aquí y de volverte a ver. Que desde que nos vimos en Valverde, ya,
1: Amigos
5: nada.
1: para siempre, ¿no?
5: Sí.
1: Que decía la canción de que se cantó en
2: Sí.
1: los Juegos Olímpicos, ¿no? Que.
2: Y este es el primer programa de Dori, de
5: Sí.
2: uno de
5: Sí,
2: muchos.
1: sí.
2: Lleva trabajando en la Fundación Repoblación desde abril, si no me
5: Abril,
2: equivoco.
5: desde abril. Y encantada de estar con ellos porque, vaya, yo
1: Irradian.
5: sí. Yo creo que he encontrado o que me ha tocado la lotería con ellos, más que nada porque las cosas que hacen...
2: ¿Qué hacemos?
1: Esa misma sensación, Dori, nos pasa a nosotros. Es la que tenemos nosotros aquí en el Equipo del Sol, que y lo hemos hablado muchas veces, la suerte de ese día famoso de la rueda de prensa con nuestro compañero Jorge y tal. Pero nos pasa un poco eso, la suerte de haberos conocido y sobre todo por lo que irradiáis, que eso es... Hay el espíritu de lo que de lo que queréis hacer, ¿no? Y que tanto nos llama la atención y al mismo tiempo nos gustaría que...

0: que fuera un poco más así el día a día de esto, pero bueno, en
1: Sí,
0: fin,
1: pues
0: paso a
1: está
0: paso.
1: siendo, pero yo creo que ahora, como le decía, si Luismi nos cuenta un poco aquí cuáles son los planes para la temporada repobladora.
2: Bueno, pues así a corto plazo
0: Sí.
2: tenemos el plan más a corto plazo es el fin de semana del 6 de noviembre, 6, 7, 8 y 9. Hacemos la segunda edición del viaje de estudios en el que unas estudiantes de geografía de la Universidad Complutense de Madrid, a los que yo tengo la gran suerte de darles clase los lunes y los martes, muy tempranito por la mañana, a las 8:30, y ahí están, lo cual me llena de gozo.
0: Además van libre y voluntariamente, sin
2: Y
0: ser coaccionados de ninguna manera.
2: comiéndose un marrón en el metro, porque metro hay, pero las sardinas en lata existen y las humanas también, ¿sabes? Entonces vamos a venir durante 3, 4 días a la comarca. Yo espero que vengan en torno a 6, 8 alumnos. Es un viaje voluntario, no influye en la nota. Esto se hace aposta para que realmente venga que quiere venir. Y disfruten del encuentro con la comarca, el encuentro con la cultura de la Fundación Repoblación y de esta invitación, porque lo que hace la Fundación nos invita a poner lo mejor de nosotros. ¿Cómo? Poniendo ellos lo mejor de ellos. Entonces se produce un encuentro de lo bueno, no, de lo mejor con lo mejor, y ahí puede brotar intereses, vocaciones, me vengo, no me vengo, pues tipo lo que nos ha contado César, ¿no? En el caso de César es un poco más, recuerda un poco a ahora que está de moda, Ulises,
0: Sí, y
2: el
0: tanto que está de
2: retorno
0: moda,
2: a Ítaca, ¿no? Aquí, pues pueden ser personas como en mi caso, yo no retorno a Ítaca, pero, bueno, retorno a un Ítaca personal, ¿no? Pero, o sea, no tienen por qué ser personas que tienen ya arraigo en la comarca, pero que puedan decidir que una comarca como la nuestra, el mundo rural de Extremadura, es un lugar donde montar una vida. Una vida, no es solo un curro, no es una vida. Y tengo mucha ilusión, ese es el proyecto a corto plazo. Y luego ya un poquito, ya a nivel personal, mi proyecto es con mi hija, y espero que con mi hijo también, se sumen a mi iniciativa repobladora y empecemos ya a diseñar la reforma de la casa de Valverde, de Burguillos, que hemos comprado ayer.
0: O
2: Es
0: sea, que
2: una,
0: vienes del notario, como quien dice,
2: no, no, está
0: directamente. O
2: la,
0: sea,
2: la, tinta de, la tinta de la escritura sigue ahí, está todavía húmeda.
0: está todavía allí con la pluma y con el.
2: Exacto, ¿no?
0: Qué cosas. Pero claro, y luego, claro, tú eres profesor, como
2: Sí.
0: estás diciendo, y cómo en el futuro, cómo se va a manejar esa relación. Tendrás que ir, venir.
2: Bueno, mi profesión realmente no era de profesor. El profesor es un capricho. O sea, tengo un capricho porque la docencia siempre me ha gustado mucho, el contacto con la gente joven. Es una asignatura cuatrimestral, voy 2 días a la semana. Mi oficio de verdad, yo soy geógrafo e investigador social. Entonces, tengo una empresa que se dedica a hacer estudios de investigación social. Y hoy en día todo esto lo hacemos en remoto. Entonces, pues tengo esa libertad de moverme en el espacio, puedo trabajar perfectamente desde Burguillos o desde cualquier otro lugar. Y esa será la base fundamental de mi oficio, le seguiré manteniendo.
0: No me gusta la palabra convencer, pero ¿cómo vas a hacer que tus hijos, o cómo vas a intentar que tus hijos
2: Sí.
0: disfruten de
1: Vean la
0: los
1: luz.
0: vínculos? Sí, ve la luz, me parece muy bien.
2: Vean la
0: No,
2: luz.
0: porque estábamos
2: Sí,
0: hablando,
2: muy
0: ¿no? O sea, tú
2: interesante.
0: vienes por unos vínculos que has encontrado en un entorno que te parece fantástico y que consideras que puede tener posibilidades. ¿Cómo crees que pueden, cómo van a trabajar o cómo puedes trabajar con ellos para que ellos no vengan obligados porque vienes tú, sino que vengan
2: Claro.
0: gustosos y deseosos de poder participar de este proyecto personal y tal?
2: Digamos que mis hijos ya son adultos. Mi hija tiene 28 y mi hijo 26. Mi hijo todavía anda en la vida con el radar puesto, no tiene muy definido por dónde. Y le gustan tantas cosas que, papá, que yo no sé. Pero mi hija sí que está encontrando, o sea, ella tiene claro que lo que le gusta es trabajar con las manos. Es muy, muy, muy artista, ella es actriz, pero lo que quiere es trabajar con las manos y la tierra. Digo, pues, hija, aquí hay un camino. Tú verás, a lo mejor enganchas, no enganchas, arraigas, no arraigas, pero un camino para trabajar con las manos y la tierra, pues es el mundo rural. ¿Y por qué no Extremadura? Sí, ¿no? Entonces, bueno, sí, yo creo que Itxaso, que así se llama,
0: Ah, claro,
2: vendrá.
0: la conocí en el último, cuando estuvo en el último, ahora que lo estás contando, sí,
2: Efectivamente, sí,
0: efectivamente, estuvimos
2: exacto,
0: hablando con ella,
2: exacto, exacto.
0: sí.
2: Pues ahora está haciendo el Camino de Santiago, justo estos días, y cuando acabe, pues espero que se sume a la comitiva.
0: Qué bueno, qué bueno. La reforma de la casa, que claro, aquí hemos puesto en valor muchas veces que nos gusta trabajar con materiales

0: tradicionales,
1: Tradicionales, buscando
0: nobles,
1: la
0: bellos.
1: sostenibilidad sobre todo. Tienes que hacerle muchas cosas, tienes que dedicarle, darle muchas vueltas a cómo hacerlo, o vas a encontrar ciertas facilidades, me refiero, pues está ya casi todo hecho.
2: No, no, muy importante lo que has dicho es pensarla. Hay que pensarla mucho. Yo lo que quiero hacer ahora es ir a la casa, no está para habitar, ¿no? Para visitar, sí. Entonces, pasar horas allí, a distintas horas del día, por la mañana, por la tarde, cuando el sol cae, cuando el sol sale. Ver el, decías antes, el ánima de la casa, o sea, porque es un objeto en materia, pero hay un espíritu ahí, y eso está habitado, eso está vivido. La persona que nos ha vendido la casa, además, que desde aquí le mando un saludo, me encanta, señor Ángel. Yo le he dicho, Ángel, yo quiero que tú vengas conmigo a la casa, que me hables de tus vivencias, de por qué, o sea, dónde dormías, cuál era el lugar, esta roca para que la usabais, el huerto, que tiene un huerto estupendo, ¿no? ¿Cómo organizabais la huerta? ¿Por qué? O sea, un trabajo de, al final la decisión la tomaremos nosotros, pero informarnos de que eso no deja de ser un punto en el espacio y en el tiempo, que yo no llego allí y soy un Adán que va a crear algo nuevo. No, no, voy a ser el siguiente eslabón de una cadena prácticamente infinita, que espero que dure mucho, que va a rehabilitar un lugar que lleva unos 10 años sin ser habitado.
1: Qué interesante.
2: La casa tiene una estructura bastante sólida, pero claro, tiene lo que hablábamos antes, tiene los problemas del desuso. Tú en el momento que un inmueble lo dejas en desuso, pues un día se cae una teja, otro día el viento ha soplado muy tal, empieza la humedad,
1: Las
2: sube
1: tuberías.
2: claro, entonces hay que reverdecer algo que es una materia noble, pero hay que reverdecerla. Entonces, sobre todo, pensarla bien y luego ya actuar. Y sí, vamos a hacer todo lo posible para que los materiales y las técnicas y las personas que las rehabiliten sean personas no solo de la comarca, sino también conscientes de que están haciendo algo más que poner un ladrillo sobre otro, sino recuperando un pedacito de vida, ¿no?
1: Esto enlaza un poco con la conversación del principio, ¿no? Cuando estábamos
2: Sí.
1: hablando de cómo, que para mí es una rayadura que yo tengo, ¿no? De cómo hacemos las casas y cómo, desgraciadamente, las ciudades al final ya no tienes esa posibilidad. ¿Es esto, o lo coges o lo dejas? Y si no, y entonces, claro, no hay esa maduración de decir, ¿por qué quiero estar aquí? ¿No? Lo que decía, ¿por qué esa familia tomaba el café en un sitio o por qué se echaban la siesta en otro? Pues aquí pues, está más fresquito, aquí
2: Exacto.
1: entraba
2: Eso
1: más
2: es.
1: luz, aquí por la mañana. Y ese tipo de cosas que en el día a día nos estamos dando cuenta que los que compramos encima, con lo que cuesta comprar una casa, no nos hemos parado a decir, oye, ¿hasta qué punto merece la pena? Porque al final compramos cosas o entramos en sitios que dices, he
0: Sí.
1: cometido un error enorme.
0: Sí, que realmente la habitabilidad de esas viviendas modernas hablo que tampoco está pensada y muchas veces entras pues, porque se ajusta a tus posibilidades y muy poquito más. Este
1: Sí,
0: verano.
1: pero fíjate, no sé lo que te ha costado la casa y no quiero que me lo digas, Luismi, pero entiendo que lo que vas a hacer en tu casa, eso sería impensable en una gran ciudad a años luz.
2: No, bueno,
0: Desde
2: es
0: luego.
2: que ni me lo
1: Ni en una gran ciudad
2: plantearía.
1: ni en una ciudad mediana, digamos, una capital de provincia.
2: Es que, ¿sabes, Mane? Lo que yo veo en la casa de Burguillos es que más que una casa voy a crear un hogar. Y es como, yo tengo un profesor en la facultad que nos enseñó la diferencia entre espacio y lugar. El espacio es, pues eso, un poquito como, pues una superficie. El lugar es lo que pone el hombre ahí. Lo hace lugar, le llena de carga afectiva, le llena de vida, le llena de significado, de sentido. Entonces, cuando tú estás en la casa que tú te construyes, la que tú diseñas, la que tú piensas para ti, no la que compras porque te la vendió la inmobiliaria, que también es necesario, o sea, no
0: Claro.
2: vamos a decir que no tiene que haber eso, lo hay. Pero ya que tienes la suerte de poder habitar la casa que tú diseñas, eso es un lugar, no es un simple espacio, no es un simple cubículo. Entonces, joder, qué oportunidad de que el hombre moderno también pueda pensar su casa, como hacían nuestros antepasados.
1: Qué bueno. Dori, no te hemos dado mucha bola. El otro día que vengas, tranquilamente hablamos.
0: Sí,
1: Pero lo que decías antes,
0: tranquilo.
1: claro, tú te encuentras esto, que claro, que ya te los encuentras por la calle todos los días, no solamente en el trabajo. ¿Y qué
0: Hombre.
1: dice la gente de allí cuando hablas, cuando no están ellos delante?
0: Bueno, pues la gente en un primer momento le sorprende que se hayan venido de una ciudad aquí a un pueblo.
3: a lo mejor le genera un poquito de incertidumbre, pero luego cuando los conoce ya, vamos, allí en lo que es en la Plaza Alta se los tienen ganado a todos. O sea, que la calle en San Juan, vamos, allí cada vez que los ven ya los conocen, y están encantados.
1: ¿Por cuántos años lleváis, Natalia, ya en Burguillos, entre Burguillos y Valverde?
0: Creo que tres.
1: ¿Cinco? No, tres,
0: ¿vamos,
1: no, más.
0: Para cuatro?
1: No, no, nos conocemos
0: cuatro,
1: más, yo
0: ¿sí?
1: creo. El otro día estábamos repasando, llevo yo en el programa ya 6 años y no me lo creía. O sea, yo creo sí. que nos conocimos el primer año o el segundo.
0: Sí,
1: o sea que
0: es verdad,
1: por
0: cuatro,
1: lo menos cinco.
0: Entonces, cuatro, cinco.
1: Cuéntalo, Dios. Mira, vas a tener tiempo de darle una vuelta
4: no,
1: porque...
4: son tres.
2: Tanto no, ¿eh?
1: ¿Tres?
2: Es que se han hecho tanto que parece mucho más.
0: Yo creo que a Valverde sí. vinimos en el 23.
4: Yo monté Guareña en el 23.
0: En el 23.
1: La ciudad de Guareña entera. Sí, antes del Turuñuelo.
0: Exacto, fue la continuación de...
1: Mira, ahora que he dicho Turuñuelo, 10:47, tenemos un invitado, vamos a hablar de romanos, El Turuñuelo fue antes de que llegaran los romanos a la península. Vamos a hablar con el doctor en arqueología romana, historiador, Rubén Montoya, que acaba de publicar hace una semanilla, el día 16, un libro que se llama Hispania, una historia de Roma en Iberia. Rubén, buenos días, ¿qué tal?
5: Buenos días, ¿qué tal, Mané? ¿Cómo estamos?
1: Pues nada, mira, estamos aquí en una tertulia que siempre tenemos todos los viernes, llamamos una tertulia de repobladores, porque son gente que vivían en ciudades y se vinieron por distintas razones, por proyectos personales, porque tienen una mentalidad común en la manera de ver ciertas cosas, y viven aquí en la Extremadura rural. Y nos parecía oportuno incorporar tu conversación con ellos, primero porque nos interesa mucho siempre su punto de vista, y porque queríamos darle una visión un poco diferente cuando hablamos... Claro, libros de romanos, Rubén, tenemos la tira, pero el tuyo nos parecía especial porque te centrabas especialmente en lo que pasaba en Iberia, en lo que es la península. Y claro, siempre con las connotaciones, imagínate aquí, de todos los yacimientos romanos que tenemos. Rubén, ¿por qué te decidiste hacer el libro y qué querías contarnos exactamente que no se había contado ya?
5: Pues comencé este libro un poco como una aventura, que no sabía que iba a ser tan ambiciosa, intentando inspirarme en alguno de mis profesores de Reino Unido cuando hice mi tesis doctoral, en David Mattingly, que además hizo uno sobre Britania y toda la provincia en época imperial. Pero luego me di cuenta, cuando comencé, de que era un proyecto bastante ambicioso. Tenemos tres provincias romanas, en la mayor parte del ámbito cronológico que iba a abarcar, en la península ibérica. Y tuve ahí que enfrentar un poco un periodo de crisis, de creatividad, de ver cómo lo iba a enfrentar. Y es cierto que cuando comencé, pues partí de la base de todos los manuales y estudios de profesores míos de historia y de arqueología y de otros tantos compañeros que continúan dedicándose a pie de excavación a ello. Entonces pretendía partir de lo que ya se había hecho, porque al final la historia tiene puntos clave que siempre vamos a repetir, pero iluminar estas fases históricas o estos siglos de presencia romana en la península ibérica con algunas pinceladas arqueológicas, a poder ser recientes en el tiempo para actualizar un poco el relato y también un poco alejarnos de estos tópicos que hemos heredado del siglo pasado, de cómo pensábamos que había sido tanto la historia de Roma como la de la propia península ibérica dentro de esta órbita romana.
1: Fíjate, hablaba Luismi antes de la diferencia entre espacio y lugar, y tú hablas, por ejemplo, del concepto de provincia, que inicialmente no era una provincia la delimitación de un territorio, ¿no?
5: Claro, nosotros pensamos, o sea, lo primero que se me viene a la cabeza cuando estoy escribiendo el prólogo, intentando un poco de componer este concepto de provincia para que lo entendiese el lector, pensamos en un espacio geográfico, a la manera en la que concebimos una provincia hoy en día, con luego ciertos tintes administrativos. Pero inicialmente, en época romana, además, dependiendo de la época en la que nos centremos, en época republicana, era algo completamente distinto, era un mandato, era como una orden. Era, vaya usted a tal territorio a hacer algo. Podía ser una guerra, podía ser un encargo concreto, y eso era provincia. Y con el tiempo, poco a poco, comenzó a utilizarse para designar el espacio, tanto geográfico como luego la estructura administrativa que se configuró en la península ibérica a partir de Augusto. Tenemos tres provincias, anteriormente hubo dos, y después del 297, que Extremadura, nuestra Extremadura actual, comienza a tener mucho más peso todavía, tenemos primero cinco y llegan hasta haber siete provincias articuladas en la diócesis de las Hispanias, la diócesis hispaniarum, que tendría el centro en Mérida. Sería la capital de todas las Hispanias a partir de ese momento. Entonces vemos cómo este concepto de lo que es una provincia va cambiando y lo que va sucediendo dentro de este de estas provincias también va cambiando pues al son de lo que está sucediendo en el resto del mundo romano.
1: Rubén, imagínate que aquí siempre tiramos un poco para casa, ¿no? Con el tema de Augusta Emérita y todo ese tipo de... Bueno, siempre centramos en Mérida, pero claro, los yacimientos arqueológicos romanos son muchos, los teatros, en fin, todo ese tipo de cosas. Desde fuera, porque además si me dices que esta mirada la compartes desde, digamos, la historiografía británica, que muchas veces hemos criticado, no solamente por cómo nos han contado la historia o cómo han querido contarnos la historia, ¿qué conflicto o qué diferencias he encontrado o qué manera, a ver si lo explico bien, qué diferencia hay en la manera que tienen los británicos de entender ese proceso de romanización en Iberia al que tú, por ejemplo, puedes desarrollar o has encontrado con otros historiadores?
5: Pues yo lo que aprendí de los británicos fue que no debía utilizar la palabra romanización. Esta fue como la primera lección al llegar al Reino Unido. Y porque tiene tintes colonialistas. Es cierto que hay algunos investigadores que con el tiempo han propuesto una romanización 2.0, 3.0, como otras versiones limpias de esos sesgos colonialistas, pero más o menos lo que ya aprendí es que en realidad era algo, tampoco dicen algo distinto a lo que ya han dicho tantos investigadores españoles en el siglo pasado, pero que Roma no llega como una fuerza que se impone, un imperio que se impone y que borra todo lo que había anteriormente, sino que se da una suerte de diálogo, de contacto, de transición cultural en la que muchos aspectos de los pueblos locales perviven una vez Roma está aquí. Es cierto que tras 200 años de conquista, Roma aporta una estructura, unifica todos los pueblos de la península ibérica o unifica el gobierno de la península ibérica bajo un mismo ente que es lo que viene desde Roma y lo que se impone, pero ello no implica que las comunidades locales desaparezcan por completo o incluso algunas identidades. Una de las cosas que aprendí, quizá la más importante, es que este periodo de llegada de los romanos fue algo que tuvo dos caras, que no solo impuesto desde arriba por el imperio que viene y que se asienta sobre un territorio, sino que el territorio tiene mucho que decir y toma decisiones ante la llegada de este poder.
0: Claro, de alguna manera es el despliegue de una civilización, y las civilizaciones pues siempre se instalan sobre lo que ya hay. No hay una destrucción total y absoluta ni una imposición 100%. Sería imposible dominar pues una nueva zona geográfica bajo esa lógica, ¿no? Entonces ahí tiene mucho sentido ese despliegue, sí, sobre algo, porque hay algo que existe ahí.
5: Efectivamente, además el problema lo tenemos nosotros, que cuando hemos escrito esta historia quizá hemos dado más peso a Roma y hemos olvidado, o a la hora de dar forma al relato, hemos olvidado en algunos casos a esas comunidades locales que estaban dando forma. Y también un poco lo que me he dado cuenta, que a veces es un poco cuestión de perspectiva y de dónde ponemos el foco de las cosas, porque la evidencia, como bien dices, está ahí y no desaparece por completo.
0: Claro, y la forma de integrarse en eso nuevo que llega. Hay un caso que es muy curioso, que es justamente en las minas de Guadalcanal, donde los romanos por primera vez no utilizan esclavos para la explotación de la mina, sino que ya empiezan con el concepto moderno de asalariado. Y es la población, los que estaban allí ya trabajando con sus conocimientos y sus técnicas, y que los asumen como asalariados, pues se dan cuenta de que son más eficaces y en una forma más eficiente como asalariado que como esclavo. Y eso marca...
1: ¿Y montaron una cooperativa, Natalia, o no montaron una cooperativa?
0: Me temo que no les dio tiempo.
1: No les dio tiempo.
0: Oye, no, teníamos que haber andado por allí en esa época.
1: Llegaste tarde. Rubén, ¿y por qué decías que Extremadura Mérida cobró cierto protagonismo en la parte final, a partir del 289?
5: Bueno, Mérida, le he dicho antes, al final, a partir de 200, porque se convierte, 297, perdón, sí. Más o menos, 98, hay una reestructuración completa de todo lo que es la parte occidental del mundo romano, pero Mérida siempre ha estado ahí. Yo creo que es lo importante también, y barriendo para casa, como nos gusta hacer a todos, hay que darle el protagonismo que tiene. Fue fundada en el 25 antes de Cristo para asentar a los veteranos de dos legiones. Después cuando Lusitania como provincia ya está configurada, porque también el proceso de formación de las tres provincias en época de Augusto, la cronología a veces cambia, pero a partir del 16 antes de Cristo ya estaba ejerciendo de capital de esta provincia de Lusitania, de una de las tres provincias que había en la península ibérica, y comienza un boom urbanístico bajo Agripa. Tenemos el teatro, el anfiteatro, cuyas obras ya tenemos documentadas en esa fase final de la República, a partir del 8 antes de Cristo, el 16 antes de Cristo, ya están las obras en marcha y ya están convirtiendo esa capital en una insignia monumental que va a ser el centro de esta provincia para organizar el territorio. Es muy interesante porque el caso de Mérida es que es capital, una de las capitales provinciales desde Augusto, pero con esta reestructuración a partir del 297 con Diocleciano, detrás de la reestructuración hay una necesidad económica. Tenemos que recaudar más impuestos y de una manera más efectiva, entonces se reestructuran las provincias y todas las Hispanias pasan a depender, o el centro que se situaría en Mérida, se añaden más provincias, se crea la diócesis hispaniarum y, por ejemplo, el norte de Marruecos, Mauritania Tingitana, pasa a ser otra provincia más. Uh-huh. Con el tiempo, casi 100 años después, las Baleares dejan de estar dentro de la Tarraconense y se configuran como otra provincia más. Galaecia, en el norte, se configura como otra provincia. Esto es una manera un poco de delimitar mejor los espacios para asegurar una recaudación de impuestos y un control del territorio y de esos recursos económicos de forma más efectiva. Quizá, cuando estaba leyendo para escribir toda esta parte del libro, sobre todo de la etapa final, a partir del 297, la elección de Mérida como este centro capital de todas las Hispanias, quizás se deba a que controlaba la Vía de la Plata, que había también una necesidad de descentralizar, porque Tarraco había sido hasta ese momento el centro principal en lo que era la península ibérica, y también estaba mejor situada en cuanto a cercanía para gobernar la Mauritania Tingitana. Uh-huh. Entonces hay como una serie de características que llegan a los investigadores a pensar que que Mérida era la candidata ideal para ejercer este papel a partir de este momento. Tenemos a Ausonio, por ejemplo, en estos siglos finales, que escribe, por ejemplo, que Hispania, que ante Hispania, Hispania entera se arrodillaba ante Mérida. O sea, la cita literal no la recuerdo bien, habría que buscarla, pero ya en ese momento hay una necesidad de resaltar la importancia de Mérida, y luego lo vemos en la arqueología, que nos ha legado ejemplos maravillosos, no solo en Mérida, sino en el territorio circundante.
1: Rubén Montoya, ha sido un placer saludarte, conocerte. Estamos deseando poder terminar de leer el libro Hispania, una historia de Roma en Iberia, porque a mí por lo menos me está dando la impresión de que la historia que me habían contado no era del todo, no albergaba todas las curiosidades que tienen dentro. Que Rubén, muchas gracias por acercarte.
5: Muchísimas gracias.
1: Un abrazo.
5: Gracias.
0: Un abrazo.
2: Hasta luego, Rubén.
1: Luismi, bienvenido. Dori, bienvenido.
0: Gracias.
1: Natalia, Gustavo, nos hemos quedado
0: lo decían tiempo. Los romanos, este es el mejor lugar.
1: Desde luego. Un abrazo a todos, nos seguimos escuchando y viéndonos. Un besito, chao, llegan las noticias.
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7: Son las 11, buenos días. El consejero de Transportes advierte de que la red ferroviaria extremeña está colapsada desde el 6 de septiembre por el desvío de todos los trenes de mercancías que no pueden circular por Despeñaperros. Francisco José Ramírez señala que ya se han registrado media docena de incidencias, la última este viernes en Monfragüe, que ha cortado la circulación a Madrid y ha afectado a trenes desde Cáceres y Badajoz. Ramírez culpa al gobierno central de la falta de previsión, reclama el intercambio de Braza-Tortas, la Ruta de la Plata y el ramal de Expacio Mérida para evitar que las mercancías, que los trenes mercancías crucen Mérida. Bueno, pues hemos preguntado a Renfe, confirma que sí que se han producido dos incidencias esta mañana a causa de una avería de un tren de mercancías de la empresa Continental. Explica que quedó detenido entre la Bazagona y Monfragüe por una incidencia técnica. Este tren fue retirado por una locomotora y como consecuencia se han visto afectados el servicio Cáceres Madrid y el Alvia Madrid Badajoz. Los dos circulan a esta hora con retrasos. Y en la Asamblea está en marcha la Comisión de Desregulación. Antes, la directora general del Instituto de la Juventud se ha referido a los proyectos con los que trabaja el Instituto. María José Tobar ha defendido que mantendrán los que funcionan, como la campaña de verano, espacios de creación joven y factoría joven, también los proyectos europeos, y revisarán los que se puedan mejorar.
8: Pues hay que ir viendo poco a poco. Llevamos 5 meses trabajando desde el instituto. Todavía no hemos hecho ninguna detección de ningún proyecto que no vaya a seguir en pie. Por ahora todos siguen y se seguirá trabajando igual.
7: Y el 15 de octubre termina la época de riesgo de incendios y desde Unidas por Extremadura apelan a la Junta a trabajar en la prevención. Irene de Miguel ha presentado una moción con 14 puntos enfocadas al aumento de la plantilla de bomberos forestales, mejorar también sus retribuciones, además de mejorar los planes de ordenación. De Miguel exige a la Junta que toda la gestión forestal recaiga bajo la misma consejería.
9: Una política forestal que no puede estar dispersa entre 3 consejerías, porque esto es un sin Dios. Que los agentes del medio natural estén en la consejería del señor de Vox, que delegan el señor de Castilla y León sus competencias en las grandes citas y reuniones, como hemos visto hace 2 días. Que la gestión forestal esté con la señora Morán y que los bomberos estén con el señor Bautista no tiene ningún sentido.
7: Y media hora comienza en Mérida la reunión que mantendrá la consejera de Educación, Sandra Valencia, con el sector del transporte escolar para asentar las bases de ese servicio el próximo curso. El objetivo es garantizar su prestación y que no haya ningún sobresalto en un momento en el que los costes son el principal problema de este sector. Y la vuelta de las vacaciones está dejando un repunte de COVID en la región dentro de la normalidad, eso sí, de los últimos años. Así lo constata el presidente del Colegio de Farmacéuticos de Extremadura, Juan José Hernández Rincón, que pone de manifiesto el importante papel de los profesionales en el Día Mundial del Farmacéutico. En el caso del COVID, su termómetro es la venta de test.
10: Estamos detectando en las últimas semanas un repunte sobre todo de COVID, alguna afección respiratoria y casos también de afección intestinal con diarreas y demás, pero en los hospitales lo que yo sé es que no hay un repunte importante de casos ni hay que preocuparse. Yo creo que es un poco normal. En los últimos años, en esta época del año, sí que siempre ha habido estos repuntes de COVID. Yo no sé si por el fin de las vacaciones y empiezan los colegios o qué, pero sí es verdad que nosotros detectamos los picos de demanda de test.
7: Y más asuntos. Cataluña acelera la fase final del plan de erradicación de la peste porcina africana tras más de 40 semanas de despliegue y con casi 400 positivos confirmados desde el mes de noviembre. Precisamente de la peste porcina se hablará en una jornada técnica en la Feria de Zafra que comienza el próximo jueves. Juan Carlos Blasco, cuéntanos.
11: La Generalitat trasladó a los ayuntamientos catalanes afectados que el dispositivo se centra ya en eliminar cualquier posibilidad de circulación del virus de la peste porcina dentro del perímetro controlado, reforzando capturas, retirada de cadáveres y vigilancia nocturna. Se incrementa el control para evitar daños en cierres y trampas homologadas, esenciales para mantener la zona encapsulada operativa. Se han abatido más de 12.300 jabalíes desde el inicio del brote, apoyados por 1.100 efectivos entre grupos de intervención y orden. En paralelo, las sociedades de cazadores siguen haciendo redadas en la zona de bajo riesgo bajo autorización del Departamento de Agricultura. Los análisis de muestras han detectado desde noviembre casi 400 positivos, todos en municipios de la zona de alto riesgo y en las 19 localidades afectadas. El Govern constituirá un grupo de trabajo con consistorio y equipos técnicos para evaluar la reapertura progresiva de espacios restringidos en ese lugar. La peste porcina va a ser un tema que se trate en una jornada técnica específica en la próxima Feria de Zafra que empieza el 1 de octubre.
7: Tiempo ya para los deportes. Iván Guerrero, buenos días.
12: Muy buenos días. El Coria realiza a esta hora su último entrenamiento antes de visitar a la Cultural Leonesa. El equipo cauriense partirá hacia León con 2 bajas en su plantilla, Javi Garrido y Trapero. Eso sí, Trapero entrena con el grupo, podría reaparecer la próxima semana. Por su parte, el Extremadura también realiza su sesión de trabajo, la última antes de recibir al Zamora. Por cierto, hay cambio de hora para ese partido. Se adelanta a las 12 para intentar mitigar ligeramente el calor. Zarfino, Luis Nicolás y Marco Manchón serán baja. Y en pádel, Lorena Rufo juega hoy los cuartos de final del FIB Platinum de Lyon. La extremeña y Jess Castelló se enfrentan a las 12 a Martina Fassio y Águeda Pérez.
7: Gracias, Iván. Esto por el momento. Nueva repaso a la actualidad cuando sean las 12.
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Bueno, 11 y 12 comenzamos la segunda hora de Sol. Estamos escuchando a María Dolores Pradera. Ya sabéis que nos encanta María Dolores Pradera siempre. Y esta es una canción a las 5 de un 5 de junio que en su día pues le dedicó Carlos Cano a Federico García Lorca. Y es que Lorca fue protagonista ayer en Escribidores, en ese evento literario que se está desarrollando en Cáceres, en el que pues estuvo Ian Gibson, estuvo Ana Belén y en el que sigue su curso. Hoy, por ejemplo, en el Teatro Capitol, a partir de las 12, van a estar Juan del Val y Nativa el Preciado. A partir de las 6 de la tarde estará Iria Parente y Selene Pascual. Con Juan del Val y con Nativel Prezado está Edu Galán, con el que hablamos el otro día. En fin, bueno, hay un montón de actividades que se van desarrollando y que creo que merece la pena el que pueda, y si encuentran, si hay huequecillo, que no lo sé. Y decía que Lorca fue protagonista ayer en Escribidores, y lo es hoy también porque ya sabéis que se estrena La Bola Negra, la película de los Javis, que es la candidata al Oscar por España. Y que bueno, de la que tanto habla la gente, aunque todavía no hemos tenido la oportunidad de verlo. En fin, como decía, 11 y 13, vamos, que nos queda mucho programa por delante.

0: Al otro lado del río. ¿Qué nos gusta Jorge Drexler? ¿Cómo nos gusta cómo canta? Y nos encanta más todavía lo que dice normalmente. Muchas veces lo encontráis en las redes, fragmentos suyos de algunas conferencias, algunas historias. Nos encanta Jorge Drexler. Somos Jorge Drexler Team, que es lo que dicen ahora los chavales. Bueno, 11 y cuarto de la mañana. Queríamos hablar de voluntariado y queremos hacerlo con Volpa, que es un programa del que os hemos hablado algunas veces aquí en el programa, que promueve la Fundación Entre Culturas y Alboam, y que, bueno, pues como cada año, pues organizan un montón de actividades, formación, en fin, un montón de historias, y queremos conocerlas de la mano de Lucía Aragón Luque, que es la coordinadora del programa Volpa. Lucía, ¿qué tal? Buenos días.
1: Hola, muy buenos días. ¿Qué tal? ¿Cómo estáis?
0: Pues con muchas ganas de hablar contigo y que nos pongas un poco al día de qué es lo que estáis haciendo, del programa de voluntariado, en fin, que nos pongáis un día, porque nos gusta, os llamamos una vez al año, más o menos, y ya más o menos nos ponéis al día, y yo creo que es de mucha ayuda dar a conocer el trabajo que hacéis, primero porque, bueno, pues es un trabajo inmenso, y luego porque siempre hay gente que desconoce lo que hacéis y dice, oye, pues yo aquí puedo, quizás podría aportar algo, ¿no?
1: Pues sí, yo creo que toda persona que se sienta un poco llamada o le llama la atención las experiencias internacionales, Volpa es su lugar, ¿no? No es solo una experiencia, no es un voluntariado quizás al uso, porque estamos hablando de un voluntariado internacional de larga duración. Eso quiere decir que no vas a estar uno o dos meses allá donde vayas a ir, sino que vas a estar mínimo 9 meses. Para que puedas estar y convivir de verdad con la realidad en la que se te va a insertar, ¿no? Donde vas a estar. De 9 meses como máximo a 24 meses, como a 2 años. Y esto, cuando yo entrevisto a la gente, lo primero que me dice es como tanto tiempo. Y luego, desde mi experiencia propia, a toda la gente que acaba volviendo, siempre se acaba haciendo corto, ¿no? El tiempo que uno comparte por allá. Los lugares donde se pueden ir, pues estamos con proyectos en América Latina, en África y algunos en Asia también. Y eso va a depender muchísimo de la persona, de sus inquietudes, de cómo haya sido el trabajo en el año, porque hay muchas personas que estamos todo el rato pensando en quiero ir a hacer algo, ¿no? Y por eso nosotros le damos mucha importancia a la formación previa, porque durante ese tiempo es cuando la gente se pregunta, ¿por qué me he apuntado realmente a esto? ¿Por qué me llama la atención? Y vamos descubriendo juntas durante toda la formación, que dura un año previo, más o menos, 9 meses, cuál es de verdad el interés por irte a un lugar diferente, a conocer otra cultura, otra realidad y a otra gente.
0: Y ese camino entonces es de acompañamiento casi, o sea, no, ese ejercicio no se acaba el día que cogéis el avión y os vais, ¿no? O sea, ese ejercicio previo de por qué me quiero apuntar, por qué quiero yo unirme a este proyecto, por qué voy a aportar, eso no es más que el inicio de todo el proceso, entiendo.
1: Justo, o sea, nosotras decimos que uno nunca deja de ser Volpa, y Volpa empieza cuando empiezas a preguntarte. Nosotras siempre usamos el para qué te quieres ir de Volpa. Una persona se apunta ahora y en octubre empezamos la formación. En Extremadura tenemos lugares donde se da la formación Volpa y uno se apunta y empieza a formarse. Y durante todo octubre, noviembre, diciembre hasta junio nos preguntamos por qué y empezamos a aprender herramientas, empezamos a conocer los contextos, empezamos a preguntarnos a nosotras mismas por qué, para qué tenemos que formarnos. Y luego la gente se empieza a ir de voluntariado en octubre o septiembre del año siguiente, o sea, de 2027.
0: Claro, esto requiere, Lucía, tener claro que quieres dar ese salto, ¿no? O sea, aunque habrá gente que se quede en el camino, que por distintas razones al final no pueda completar un poco la formación y luego la experiencia en el terreno, ¿no? Pero claro, esto no es un capricho.
1: Claro, y la formación está para eso. Yo cuando alguien, desde la coordinación, alguien se nos acerca y nos pregunta con ese interés, yo siempre animo a que se apunten a la formación, porque no es una cosa que diga, tengo la inquietud, venga, mañana coges el vuelo y te vas. La formación está para que de verdad nos preguntemos por qué lo estamos haciendo. Y tienes muchos momentos donde tú vas a ir aprendiendo cosas nuevas, aprendiendo la importancia del voluntariado, no solo para que cuando vayamos allá vayamos a hacer cosas, sino para que sea una experiencia transformadora tanto para la persona voluntaria como para la comunidad que te está acogiendo durante todo ese año, ¿no? Que a veces es un esfuerzo muy grande que alguien te acoja y que se pueda compartir desde ese lugar más de tú a tú.
0: Lucía, yo estoy dándole vueltas, me parece que está bien, no sé cómo hacerlo y tal, pero digo, ¿y qué voy a aportar yo cuando esté en el sitio donde digamos, hayan decidido que puedo aportar cosas? ¿Qué es lo que voy a hacer allí? ¿Qué hago allí en el día a día?
1: Pues proyectos hay tan diferentes como personas que se apuntan. El programa Volpa es súper individualizado, entonces desde la coordinación hacemos mucho trabajo para que la persona vaya de verdad a un lugar donde encaje. No proponemos lugares desde el inicio o destinos desde el inicio porque la propia persona durante la formación que ella quiere cambiar y alguien que es ingeniero luego acaba diciendo, pues mira, a mí me gustaría explorar otra vía de trabajo. Hay proyectos de educación, hay proyectos de trabajo con migrantes, hay proyectos de acompañamiento a personas, hay variedad de proyectos.

0: pero más que ir a pensar en aportar, siempre vamos a pensar en convivir, en compartir, en la importancia de ir a estar y conocer otra realidad, que es al final a lo que vamos cuando vamos a conocer otros lugares.
1: Nos está escuchando Federico Gerona Pla, que él es voluntario del programa. Federico, ¿qué tal? Buenos días.
2: Hola, buenos días.
1: Hablaba Lucía de que es una experiencia transformadora. ¿Cómo de transformadora fue en tu caso?
2: Bueno, a mí me cambió la vida. Yo en mi caso fui con mi mujer, fuimos a Brasil y fue un cambio de vida absoluto. O sea, nosotros ya teníamos claro las inquietudes, un poco lo que comentaba Lucía, un poco las inquietudes ya las teníamos y por eso nos apuntamos y por eso hicimos el año de formación. Pero te hace deconstruirte y mirar la vida de otra forma, desde luego.
1: ¿Y qué fue lo que más te llamó la atención en este caso concreto, Federico?
2: Bueno, nosotros fuimos 2 años. El primer año estuvimos trabajando con migrantes haitianos, con migrantes que acogían. Nosotros estábamos en la Amazonía brasileña. Y con migrantes que llegaban allí, acompañándoles en todo el proceso, y que no era fácil para personas migrantes. Y luego estuvimos con comunidades indígenas de Amazonía. Y hombre, para mí fue tanto lo de los haitianos como las comunidades indígenas fue un choque de realidad impresionante. Y para mí, desde luego, me chocó mucho, pues, cómo los indígenas, por ejemplo, entienden el territorio, entienden sus derechos y todo esto.
1: ¿Y cómo ha sido la vuelta después del voluntariado?
2: Bueno, nosotros no
1: Es
2: fue
1: algo que te pregunto, parece una pregunta un poco tonta, pero claro, es que
2: no lo es.
1: si...
2: Nosotros nos fuimos hace ya tiempo, ¿eh? Nos fuimos en el 14, del 14 de 2014 a 2016. Y volvimos, nos fuimos como novios y volvimos ya con un hijo incluso.
1: Ahí va.
2: Y entonces nos vinimos aquí con el niño recién nacido y estuvimos aquí unos meses, pero la organización con la que trabajamos, indigenista, allí en Amazonía, nos preguntó si queríamos volver. Lo hablamos con las compañeras de Entre Culturas, les pareció bien y ya fuimos contratados por la otra organización, ya no como voluntarios de
1: O
2: Entre
1: sea, que
2: Culturas.
1: fue lo suficientemente transformador como que
2: Y luego nos quedamos
1: cambió
2: ahí
1: la
2: otros
1: vida,
2: tres
1: claro.
2: años, nos quedamos
1: Sí.
2: otros 3 años hasta que vino la niña y ya nos volvimos a. Ahora estamos en Badajoz.
1: Lucía, ¿este caso es normal? ¿Te encuentras casos como estos?
0: Pues hay casos como eso, hay casos de casamientos, hay casos de volver. Nosotros siempre animamos que la experiencia tiene que terminar a la vuelta, ¿no? Porque hay que volver a tu contexto y conocer y un poco contarle a tu entorno lo que has vivido, porque tú eres la viva experiencia de ese cambio. Pero luego hay veces que los latinos siempre llaman, ¿no? Como le puede pasar a Fede, y vuelves ya, pero con otra conciencia, después de haber vuelto a tu entorno y luego regresar a hacer otras cosas o a continuar el trabajo que empezaste de otra manera. Pero sí, ha habido bodas Volpa, ha habido hijos Volpa, y este año parece que va a haber alguien que se vaya de Volpa que es hijos de Volpa. O sea que imagínate.
1: ¡Hala! ¡Qué bueno, qué
2: En
1: bueno!
0: 35 años que cumplimos este año, imagínate la cantidad de experiencias y vidas de cambio que pueden haber.
1: Oye, Lucía, eso hay que organizarlo, ¿eh? Esa persona hay que invitarla un día y os venís aquí a la radio y nos contáis todo con más detenimiento, ¿te parece?
0: Por favor, claro que sí, claro que sí.
1: Oye, una cosilla, alguien que nos está escuchando, ¿qué requisitos se necesitan? Hay que ser mayor de edad, imagino, no sé cuáles son los requisitos iniciales, aparte de ponerse en contacto con vosotros.
0: Pues te puedes poner en contacto a través de volpa.extremadura@entreculturas.org. Ahí nos escribes y te vamos a dar toda la información ya con más detalle. Y los requisitos son sobre todo que uno tenga más de 22 años, porque se presupone o la experiencia nos puede decir que tienes un grado de madurez psicológica y humano para trabajar en equipo, y que hayas tenido una experiencia previa de voluntariado en España. No, que no puede ser que tu primera experiencia de voluntariado vaya a ser en el extranjero. Entonces no pasa nada si no la tienes, porque durante el año de formación se puede hacer y se puede convivir con realidades vulnerables también en tu entorno. Y luego simplemente antes de entrar al programa para formarte, te hacemos una pequeña entrevista para que nos conozcamos y veas si Volpa te encaja 100%, una charlita amena y amable para conocernos y ya está. Y ya empezaríamos el mes que viene.
1: Qué maravilla. Ahora mismo, digamos que estamos

0: ahora en el proceso de preselección, en el momento en el que la gente puede contactar con vosotros y decidir ya exactamente que quieren dar ese paso, ¿no? Es ahora el mejor mes para hacerlo, ¿no?
1: Efectivamente, si alguien quiere conocer experiencias, puede seguirnos en Instagram, en Volpa Voluntariado, acercarse a otra gente, preguntar a otros Volpas, que hay un montón por todo el mundo, diría. Y si no, preguntarnos a nosotras, que vamos a estar dispuestas a guiar a cada interés de cada uno.
0: Lucía, tenemos que montar una mesa con un montón de experiencias como la de Federico, ¿vale? Nos hablamos y buscamos un hueco, ¿te parece?
1: Muchísimas gracias, claro que sí.
0: Gracias, Lucía. Federico, muchas gracias y
2: Gracias a
0: muchas gracias
2: vosotros.
0: por atendernos y gracias por contarnos esa
2: No.
0: experiencia vital tan chula.
2: No, gracias a vosotros por llamarme.
0: Un abrazo. Hasta luego.
1: Gracias.
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1: Muchos os estaréis preguntando, ¿dónde está hoy María Díaz? ¿Dónde se habrá ido? Pues yo lo sé, pero quiero que me lo cuente ella. María, ¿qué tal? ¿Cómo estás?
2: Hola, muy buenas, Mané. Pues hoy no me he ido muy lejos del estudio.
1: No.
2: Estoy en Mérida porque estos días se convierte en un punto de encuentro para los amantes de los sellos y del coleccionismo. Y aquí de viaje te tengo que decir que hay mucho. Aquí hay de muchas partes del mundo. Estos días se celebra Exfilna 2026 en la Exposición Filatélica Nacional, una cita que reúne colecciones de todo el país, de todo el mundo, y que además pues tiene un carácter competitivo. Esto es lo importante. Estamos ante el Campeonato de España de Filatelia, que se dice pronto. Pero, bueno,
1: ¿y eso cómo es? ¿Vas con sellos y hay un jurado que decida que tu sello vale más que el otro o cómo?
2: Efectivamente, pues ahora nos vamos a acercar a conocer todo esto. Pero bueno, más allá de los sellos, aquí hay mucha historia, muchísimo arte, hay documentos y muchas horas de trabajo. Ya he estado por aquí viendo detrás de cada colección. Y bueno, para conocer cómo se está viviendo esta cita desde Extremadura, primero vamos a hablar con Jesús González Herrera, que es el presidente de la Federación Filatélica Extremeña. Muy buenos días, Jesús.
3: Buenos días, ¿qué tal?
2: Bueno, para empezar por lo básico, quienes vengan aquí al Palacio de Congresos estos días, ¿qué se va a encontrar? ¿Quién venga por primera vez a Exfilna?
3: Bueno, se va a encontrar con una cosa muy atractiva y poco vista en Extremadura y en Mérida, que es un campeonato de filatelia. ¿Qué es esto? Es un certamen donde unas personas coleccionistas exponen sus trabajos filatélicos para una competición con una serie de reglamentaciones, una puntuación y unos premios. Para ello exponen visualmente en paneles verticales sus colecciones formadas por sellos, por cartas, por marcas especiales y documentos relacionados con el mundo del correo, y todo ello concurre en una especie de exposición visual, estética y de tipo histórico muy bonita para cualquiera que lo venga a ver.
2: Pero ya no solamente es visual, te tengo que preguntar por las actividades. Una de las más llamativas son las 5 formas de enviar una carta, ¿verdad?
3: Claro, en cada fin hay una serie de actividades complementarias y en este caso en Mérida se han hecho una consistente en 5 formas de enviar una carta. Referencia a lo que eran tipos de correos antiguos, que había correo a pie, correo en bicicleta, correo a caballo, correo en globo y correo por paloma mensajera.
2: El más llamativo es el correo en globo, que ya lo habéis probado.
3: Sí, ayer se hizo una primera sesión de ascensión de un globo. Hombre, no exactamente igual, un globo de verdad viajero con correspondencia iba, digamos, al viento, donde llevas el viento, y de un lado a otro, este está sujeto, sube y baja, pero bueno, representa lo que fue un correo antiguo, un globo.
2: Bueno, yo creo que para conocer la experiencia no está nada mal. Decíamos que es la primera vez que Mérida y que Extremadura acoge por primera vez esta gran cita nacional, el primer gran concurso. ¿Qué se supone esto para la filatelia extremeña?
3: Para nosotros es un punto, digamos, de una cima en nuestras aspiraciones. Ten en cuenta que una Filna, una exposición filatélica nacional, tiene muchos aspirantes, es muy prestigiosa. Ha estado en toda España, ya van 64 ediciones. Se intentó hacer aquí en Extremadura, en Cáceres, en el año 2020, pero tuvimos la muy mala suerte de que nos cogió la pandemia del COVID y no pudo hacerse. Entonces, una espina que teníamos clavada a los extremeños y ahora ya por fin la tenemos aquí. Para nosotros es un motivo de grandísimo orgullo y satisfacción.
2: Te tengo que hacer una pregunta importante. No sé si sigue habiendo jóvenes interesados en los sellos o es precisamente uno de los grandes retos de la filatelia, acercarla a las nuevas generaciones.
3: Es un reto tener en cuenta que lo que no se ve en la calle no atrae tanto. Entonces, hoy día, por ejemplo, la

0: ellos ni por todo este mundo para convencerle de que se acerque estos días al Palacio de Congreso, a la Plaza Margarita Xirgu, que también se extienden por ahí las actividades.
1: Bueno, mira, sí. Realmente, una persona que no conoce este mundo, creo que a muchas personas les va a atraer como algo desconocido. Primero le va a atraer porque es una cosa que representa un trabajo digno de admiración el que hacen los coleccionistas y que se expone. Por tanto, primero es ver la exposición y después acercarse a su asociación local o territorial para intentar entrar en el conocimiento de este mundo, porque a través de él van a encontrar una vía de ocio muy placentera, muy relajante y muy culturizante. Además, va a hacer muy buenos amigos.
0: Muchísimas gracias por atendernos, pero Mané, como estábamos hablando antes,
2: sí.
0: Aparte de conocer qué es lo que es esta exposición, yo también tenía muchas preguntas acerca de ese concurso, de las colecciones,
2: sí.
0: ¿En qué consiste esto del campeonato? Porque detrás de esto hay una figura fundamental, que es el jurado.
2: Ajá.
0: Detrás de cada una de estas vitrinas que tenemos por aquí hay colecciones que, bueno, tienen que ser estudiadas, valoradas, y yo quería saber ahora qué mira exactamente un experto cuando se encuentra delante de
2: cientos
0: de sellos.
2: ¿Tienes un experto ahí al lado?
0: Efectivamente, es
2: wow.
0: Ángel Iglesias, que es miembro del jurado de este campeonato nacional. Muy buenas, Ángel.
3: Hola, muy buenos días.
0: Le tengo que preguntar, cuando se pone delante de una colección, ¿qué es lo primero en lo que se fija un jurado? Y creo que es una pregunta un poco compleja, pero bueno, ¿cómo nos puede resumir?
3: Nos fijamos en muchas cosas, partiendo de la base de que hay unos reglamentos a nivel internacional que dicta la Federación Internacional de Filatelia en los que se valoran. Se valoran dentro de un baremo de 0 a 100 puntos, ¿no? Y en ese baremo de 0 a 100 puntos, pues hay diferentes apartados. Ahí voy. En esos apartados, pues hay cosas tan sencillas y tan fáciles de entender como la presentación, ¿eh? ¿Me gusta? ¿No me gusta? Tiene una valoración. Pero también, más importante, es el enfoque filatélico que hace el coleccionista de su colección. ¿Cómo valora filatélicamente o cómo estudia filatélicamente? No es solo presentar un sello, no es solo presentar una carta, es estudiar ese sello, estudiar esa carta, para qué salió, para qué se hizo, y entonces todo eso es lo que vamos valorando y se le da una puntuación.
0: Hay un gran trabajo de investigación detrás de cada uno de todos estos elementos. ¿Es más importante tener sellos muy antiguos o, bueno, quizá que la colección tenga una buena historia, que esté muy bien documentada?
3: Vamos a ver, lo importante, evidentemente, esto es una colección filatélica y entonces una colección filatélica lo importante es el material, ¿eh? Luego hay que saber montarla y hacerla y desarrollarla, eso es fundamental también. Pero si son sellos antiguos, pues depende. Esto es la ley de la oferta y la demanda. O sea, si hay sellos antiguos, que hay muchísimos, pues no es fundamental, porque hay muchos. Y sin embargo, a lo mejor hay sellos modernos que por cualquier motivo, imaginemos un sello de hace 3 años, que resulta que sale con un defecto, ¿por qué? Hay un sello que por un defecto en la impresión en la fábrica no se ha hecho el diente y sale sin dental. Y lo consigue alguien, va a un estanco, va a correo, se lo dan. Eso es una rareza importantísima que es muy difícil de conseguir, que nadie tiene. Y eso, aunque sea de hace 3 años, se valora mucho, claro.
0: Y a modo de curiosidad, en concreto aquí en esta exposición y concurso, ¿hay algún sello o pieza que pueda sorprender especialmente al público?
3: Hombre, claro, hay muchas. Hay piezas que son de, yo diría, de museos y de museos de categoría, ¿no? Hay piezas por ahí, por ejemplo, tenemos las primeras cartas que se enviaron a América del Imperio Español, las primeras, ¿eh? Antes de que hubiera y tal, o sea, eso puede tenerlo cualquier museo en el mundo, vamos, ¿no? Pero eso, es que cada colección filatélica para esa a veces una pieza de museo, ¿eh?
0: Ángel, ya la última pregunta que le hago. Imagino que detrás de estas colecciones hay años y años de trabajo. ¿Cuánto tiempo puede llevar montar una colección como las que estamos viendo aquí?
3: Pues depende, una gran colección y una buena colección, hay colecciones que duran toda la vida, ¿eh? Que se están perfeccionando continuamente. Hay colecciones a lo mejor que se hacen es proceso para un motivo como por ejemplo participar en esta exposición y a lo mejor pues se hacen, se tiene el material ya en casa, no tienes que buscarlo y a lo mejor en 5 o 6 meses pues lo has montado. Pero vamos a ver, el coleccionista porque el coleccionista nace, aunque se decía antes mi amigo que no se puede luchar contra los tiempos. Claro que no se puede luchar contra los tiempos, pero siempre, siempre nacerá un coleccionista, siempre, y entonces ese coleccionista

0: Siempre va a buscar la rareza y va a disfrutar con su afición.
1: Pues muchísimas gracias, yo diría además que es bastante única en el mundo toda esta colección y bastante desconocida, ¿eh, Mané?
2: Pues sí, pues tengo muchas ganas de acercarme, luego como está aquí al lado de la radio, pues me intentaré hacer. Está abierto todo el fin de semana, entiendo, ¿verdad, María?
1: Así es, yo te lo recomiendo venir, hay actividades en el Palacio de Congresos, en la Plaza de Margarita Xirgut, de 10 a 2 y de 5 a 8 de la tarde, menos el domingo, tenemos que decir que solo va a ser en horario de mañana, así que si hay algún curioso ya sabe dónde puede acercarse para adentrarse un poquito en el mundo de la filatelia, que ya digo que hay para perderse pasillos y pasillos.
2: Gracias, María. Hasta luego.
1: Adiós. Oh.

0: Doctor Dimas Igual, buenos días, ¿qué tal?
1: Hola, buenos días, aquí estamos, al pie del cañón.
0: Al pie del cañón, volvemos con las colaboraciones mensuales, con el...
1: Después del verano,
0: después
1: sí.
0: Del verano, que en el verano hemos estado semanalmente, un poquito menos de tiempo,
1: correcto.
0: ¿Verdad, Dimas?
1: Sí,
0: en el
1: sí,
0: que hemos
1: sí.
0: seguido avanzando y conociendo... Bueno, hablando de salud, con la vocalía senior del Colegio de Médicos de Cáceres, que tú coordinas, por decirlo de alguna manera, ¿verdad, Dimas? Y que y eres capaz de hablar con tus compañeros y deciros, pasaros por la radio, que tenéis cosas que contar, que la ciudadanía necesita saber, como decía el programa antes de la tele, y nosotros que estamos encantados, Dimas.
1: La verdad que mis compañeros siempre están dispuestos, todos me dicen que sí a la primera. Y hombre, el objetivo y lo que intenta el Colegio de Médicos de Cáceres es que esta información sanitaria llegue a la población a través de personas con formación y rigurosas, como son los médicos que solemos traer, porque hoy día es tan fácil que cualquier persona por las redes sociales y eso opine de cualquier tema sanitario sin la formación y sin el criterio adecuado que pretendemos bueno, que el rigor esté por encima de todo.
0: Y luego con algo que tú destacas y yo también lo quiero subrayar, que es el carácter humanista de la mayoría de los médicos que ha pasado por aquí. No hay más que escucharos, ver la pasión con la que habláis de vuestra profesión, y eso yo creo que se transmite.
1: Correcto, correcto. Bueno, pues hoy tenemos un ejemplo estupendo. Mira, el tema que vamos a tratar hoy es si nos asusta el cáncer, ¿no? Este problema tan serio que tiene nuestra sociedad, y para eso tenemos un invitado de lujo. Y ya veréis cómo a lo largo de su colaboración lo va a demostrar. Él es médico, licenciado en medicina, ha sido presidente de nuestro colegio durante muchísimos años. Estoy hablando de Carlos Arjona Mateos. Es académico de la Academia de Medicina de Extremadura. Bueno, todo esto es muy importante, pero yo creo que de lo que más orgulloso se siente es que ha estado ejerciendo 44 años como médico de familia en medio rural, luego se jubiló en la ciudad. Yo tuve la suerte de que fuimos compañeros, nos jubilamos en el mismo centro de salud y colaboramos juntos, y ha sido un placer estar con él. Pero lo más importante, Carlos es un médico humano, es un humanista, es un conocedor de la medicina y del ser humano, ¿no? Y desde luego siempre está dispuesto a colaborar con cualquier actividad que la sociedad le pida, y siempre de una manera altruista. Así que aquí le tenemos. Muchísimas gracias, Carlos, por estar con nosotros esta mañana.
2: Buenos días. Gracias, Dima, por tu amable presentación.
1: Pues no lo sé, pasamos ya a la primera pregunta para nuestro invitado. Y Carlos, el título de la charla, ¿nos asusta el cáncer?
2: Sí, es un tema que todo el mundo lo tiene siempre en consideración. La palabra cáncer en sí encierra una serie de connotaciones como una enfermedad muy amenazante, ¿no? Es lo que se ve. Cuando una persona es diagnosticada de cáncer, indudablemente se crea una situación de incertidumbre, de sufrimiento, y porque interrumpe la vida cotidiana tuya y de tu familia, todas las personas que están a tu alrededor. Eso hace que se tenga en ese momento una gran ansiedad. Ansiedad por la propia enfermedad, en una parte, por la situación familiar que se crea, por la incógnita de futuro, por lo desconocido que vamos a tener en un futuro, y porque muchas veces la palabra cáncer se asocia a la palabra muerte. Algo que no es así, es lo que un poco tenemos que empezar a conocer. Cuando uno le

0: diagnostican la enfermedad del cáncer, lo primero que piensa es, me voy a morir. Pues no, no, no es así, ¿no? Eso es lo que un poco queremos un poco desterrar. Es verdad que tiene un estigma negativo muy fuerte de toda la vida, pero yo podría decir que en este momento, si se hace un buen diagnóstico rápido y con los tratamientos actuales, antes la gente fallecía, ahora mismo más del 55% de las personas que padecen cáncer se curan. Eso hace unos años no lo era, pero ahora mismo tenemos que pensar en esa posibilidad. Y es más, en los años 30, es decir, dentro de 4 años, posiblemente estamos hablando ya del 60% de curaciones.
1: Carlos,
0: Incluso
1: perdona, ¿qué dato has dicho? O sea, en el 30 del 60%.
0: en este momento el 55% se curan. Y algunos cánceres, como por ejemplo el de mama o el de tiroides, el 90% de las personas se curan.
1: Es un
0: Hay
1: dato
0: otros
1: muy
0: cánceres,
1: esperanzador.
0: claro,
1: Sí, sin lugar a dudas.
0: y en el año 30 la idea es que el 60% se curen. Por eso digo que hay que desterrar esa idea de cáncer igual a muerte, ¿no?
2: No.
0: Es algo que tenemos que un
2: Se está
0: poco hacer.
2: transformando en una enfermedad crónica, es decir, que
0: Efectivamente.
2: no mortal.
0: Sí,
2: Crónica, pero no mortal.
0: efectivamente. Es verdad que la prevalencia es mayor porque hay mayor número de casos entre los que viven y los que se diagnostican, pero el número de mortalidad es lo que está disminuyendo de una forma más importante. Así como el diagnóstico aumenta, la mortalidad
2: O
0: disminuye.
2: sea que se está incrementando el número de personas de las que diagnosticamos cáncer, pero a la vez estamos reduciendo el número de personas que fallecen
0: Sí,
2: por cáncer.
0: efectivamente, eso es lo que está sucediendo. Lo que pasa es que, claro, cuando una familia o una persona se le diagnostica de cáncer, pues claro, sufre una transformación de toda su vida diaria y eso es lo que hace que esa ansiedad, esa angustia nos lleve a una serie de parámetros, ¿no? Es normal que la persona que se le ha diagnosticado el cáncer tenga un momento de ansiedad, un momento de rabia. Que tienen que ser evaluados como algo totalmente normal, pero de ahí a lo demás. Lo que sí tenemos que un poco empezar a ver cómo tratamos a estas personas que tienen cáncer. Bueno, frases como no te preocupes, hay que ser positivo, tienes que luchar. Pues muchas veces esa persona ya de por sí tiene bastantes problemas con la enfermedad, como para que encima le agobiemos como que tiene que curarse y que tiene que estar tranquilo, que no tiene que tener ansiedad. Eso va todo unido. Y nosotros como médicos tenemos un poco también que hacer una selección. El paciente de cáncer no es un paciente de consulta normal, tiene que ser un paciente que se le trate aparte. ¿Por qué? Porque yo no puedo estar hablando con una persona que tiene un cáncer o con su familia y estar pendiente de que me suena la puerta, me suena el teléfono y una serie de connotaciones. El paciente de cáncer hay veces que quiere hablar y hay veces que no quiere hablar, no se encuentra con ganas y esos silencios los tenemos que dar como algo normal y positivos.
2: Sí, meter a nuestros pacientes en esa burbuja terapéutica en la que el profesional y el paciente y el familiar próximo están, bueno, comunicándose. Es tan terapéutico y es tan bueno que consigamos ese ambiente. Pero fíjate, cuando he anunciado el título del tema, me ha parecido, Mané, que has hecho,
1: Sí,
2: uf,
1: sí,
2: ¿ves cómo estamos
1: sí es verdad.
2: transformando algo que dice, uf, en algo que, bueno, sin lanzar las campanas al vuelo inoportunamente, pero bueno, el mensaje está siendo alentador y no tan, uf,
1: Tienes
2: como
1: razón.
2: parecía al comienzo, ¿eh?
1: Sí, porque es que uno de los momentos más complicados es cuando vas a la consulta y el médico te habla de tumores y tú ya lo siguiente que quieres saber es si el tumor es benigno o es maligno, ¿no? Es un
2: Pues
1: poco.
2: mira, eso. Quería preguntárselo hoy a Carlos. Esto, cuando los médicos hablamos de tumores, cuéntanos un poquito, a ver, porque claro, la gente oye la palabra tumor y ya se pone a temblar. No, no siempre es así.
0: Sí, no, vamos a ver. Todo nuestro cuerpo, las células, se van regenerando y creciendo, multiplicándose, pero también se van autodestruyendo. Cuando no existe esta autodestrucción porque se ha modificado el ADN de la célula, es cuando crece de una forma indefinida. Dependiendo de la forma de crecer, podemos encontrarnos que no expande hacia alrededor, simplemente va creciendo, que no va a otros órganos. Eso supone que es un tumor benigno. Puede ser un quiste, puede ser una serie de cosas. Por ejemplo, un quiste de mama. No es un cáncer. Sin embargo, la mujer se nota un nódulo. Sin embargo, cuando ese crecimiento celular incontrolado va a otro, crece alrededor del inicio o se va a otros órganos, que son las metástasis, es cuando en ese momento

0: momento si consideramos que puede ser un tumor maligno. Es decir, tenemos que diferenciar entre el benigno y el maligno. ¿Y cómo se hace la diferenciación? Una biopsia. Aparte de otras pruebas, que simplemente muchas veces con una simple ecografía ya nos estamos dando una idea, pero bueno, a veces hay que pincharlo y hacer el eso. Por eso no todos los tumores son malignos. Hay tumores benignos y tumores malignos.
1: Y eso solamente
0: Así.
1: se sabe con una biopsia, doctor.
0: Sí, bueno, normalmente si, por ejemplo, en una mama se hace una mamografía, indudablemente si vemos que no existe, como si dijéramos ramaje hacia los lados, por eso es la palabra cáncer, lo que era el cangrejo, ¿no? Las patas que crecían por los tejidos. Si ese está muy limitado y existe una cápsula, esos suelen ser todos benignos, entonces no hace falta nada. Pero si, pero nos queremos quedar más tranquilos, se hace una biopsia, sea en el órgano que sea, y eso nos ayuda a diferenciar entre el benigno y el maligno.
2: Así que cuando oigamos la palabra tumor con nuestros médicos y tal, no ponernos a temblar directamente, que la mayor parte de las veces detrás no tiene por qué haber un cáncer.
0: Sí.
2: Pero Carlos, nos has hablado de un incremento de los diagnósticos. ¿Qué factores podemos poner ahí, asociar o decir que están relacionados con este incremento de los diagnósticos? ¿La edad o hay otros factores o?
0: Sí, vamos a ver, cada vez se diagnostican más cánceres, indudablemente. Una de las cuestiones que influye, pues claro, que es el envejecimiento de la población. Sabemos ahora mismo que los cánceres, las personas mayores de 65 años, serán el 60% de los cánceres, mientras que los menores de 40 años, solo el 5%. Es decir, que indudablemente a más edad, cada vez vivimos más años, afortunadamente, indudablemente vamos a tener más cánceres. La segunda causa del incremento de cánceres, afortunadamente, son los screenings que se está haciendo en estos momentos, el de mama, el de colon, el de cervix, de las mujeres. Todo este screening hace que detectemos cánceres. Pero es que un cáncer cogido a tiempo, normalmente es curación. Un cáncer que se deja evolucionar es cuando vamos a tener problemas con unos tratamientos más agresivos. Por eso existe un incremento. También es verdad que además el que haya más cáncer es porque viven más años. Una persona diagnosticada de cáncer, que como estábamos diciendo, que antes el fallecimiento era indudable, ahora al vivir más años tenemos mayor número de personas con cáncer entre los nuevos diagnósticos y los que siguen evolucionando. Entonces, por eso tenemos un mayor número de
2: El
0: cánceres.
2: concepto matemático de sumatorio ese que nos enseñaban en la escuela, ¿no?
0: Sí,
2: El sumatorio de, claro, lógico.
0: Pero yo insistiría sobre todo en el screening para que las personas fueran a realizarlo. Y luego también otro de los temas que se hacen es las nuevas técnicas, el nuevo aparataje. Hoy día tenemos unos aparatos que hacen unos diagnósticos muy precisos y con una mínima posibilidad de errónea, ¿no? Entonces, todas estas cuestiones es lo que nos ha hecho que tengamos más cáncer. Pero también, digo, la edad es importante.
2: Claro, y nos estás destacando que el factor más importante de conseguir estos niveles de curación de procesos cancerígenos que queremos que se incrementen son el participar en las campañas de screening, en las campañas de despistaje, en las campañas de tamizaje, en las campañas de detección precoz. Es importante que incidamos en eso, ¿verdad, Carlos?
0: Sí, es curioso, en este momento hay tres tipos de screening en nuestra comunidad autónoma y bueno, en España, posiblemente dentro de poco habrá el cuarto, que sería el de pulmón, pero en este momento tenemos el de mama, el de colon y el de cervix, de cuello uterino de la mujer. El de mama está consolidado, las mujeres reciben las cartas y más del 70% en nuestra comunidad autónoma, posiblemente cercano ya al 80%, asisten a realizarse la mamografía cada 2 años, eso está claro. Es más, se va a incrementar la edad, en este momento era de los 50 a los 69, progresivamente las comunidades autónomas van a ir hacia arriba, hacia los 75 y van a disminuir también hacia abajo porque se han empezado a detectar en mujeres más jóvenes. Bueno, cuando la mujer tiene antecedentes familiares, las mamografías empiezan a los 40 años. Bueno, decíamos que ahí tenemos una cifra muy alta, del 70%. El de cervix de la mujer, también de nueva implantación, también como consecuencia de que es una infección de por el papiloma, se están haciendo unos controles muy importantes en los centros de salud, se están haciendo un seguimiento de la mujer muy importante, y también las cifras están muy por encima del 70%. Sin embargo, el cáncer de colon, que es el más importante, el del que más padecemos en nuestra comunidad autónoma y en España, el cáncer de colon, bueno, pues resulta que nos encontramos que tan solo el 40-45% de las personas que reciben la carta asisten al hacerse el test, un test que es facilísimo, es simplemente con un pincel tocar un poquito de las heces y ver si tiene sangre o no en las heces. Sin embargo, no entendemos por qué el miedo al cáncer de colon cuando es el más importante. Yo creo que es algo que teníamos que mirarlo, porque un cáncer de colon cogido en un principio es un pequeño pólipo que se hace con la colonoscopia, se extrae, se corta, se quita y ha quedado curado. Si eso se deja evolucionar, es el problema de un futuro.
2: Este es, seguramente es uno de los grandes retos que tenemos que solucionar en nuestra comunidad, en toda España, pero quizás en nuestra comunidad estamos un poquito más bajos. Es que es tan sencillo un día hacer la deposición colocado un poquito pues al revés y coger el pincel y poner ese pincel en las heces, no duele, no es ninguna molestia. Eso se lleva y nos va a permitir diagnosticar y tratar y curar directamente a cantidad de personas. Este reto hemos de luchar y sensibilizar mucho a la población con este tema, Mané, claro. Y los médicos.
1: Sí, a mí me llama la atención, doctores, que eso, que todavía sigue habiendo como mucho miedo a un montón de pruebas que han ido evolucionando ya con el paso del tiempo y nos hemos quedado, sí. Y muchas de ellas ni son dolorosas, ni son incómodas, o sea, a ver, no todas, pero que ha habido una gran evolución en todo eso y seguimos pensando que vamos allí casi a la puerta del matadero, ¿no?
2: A ver, en este aspecto que estamos, y perdón porque me estoy metiendo yo, pero es un tema que me preocupa muchísimo. Es que es tan sencillo hacer la prueba del test de sangre oculta en heces y luego, si da positivo, hoy día la colonoscopia realmente no se entera uno si no se dan. Si, a ver, puede que lo más incómodo sea la preparación del día previo porque hay que limpiar el intestino. Pero nada más, de verdad que la prueba no se entera uno, Carlos. Sí. Yo tenemos que ser pesados en esto y conseguir
0: sí,
2: que la
0: tengo
2: gente
0: que
2: acuda.
0: Que ese, la mujer es el de mama, en el hombre es el de próstata, pero conjunto de hombres y mujeres es el de colon. Son los datos que ahora mismo tenemos en Extremadura y en toda España.
2: Y es que es tan claramente curativo cuando se ve un pólipo con malignidad que en la misma colonoscopia te lo quitan y se acabó el problema. O sea, es tan todo tan fácil y tan inmediato. Por eso nos da tanta pena a los médicos que tener tan poco éxito en la aceptación de estos programas de screening del cáncer de colorrectal.
0: Sí, bueno, lo que sí, tenemos que tener en cuenta que tenemos que estar muy pendientes de nuestro cuerpo y saber qué es cómo evoluciona, ¿no? No es normal que una persona que tenga sintomatología, pues problemas de estreñimiento o problemas en la orina, que orina sangre, o que tiene un bulto o un lunar que empieza a crecer, cuando acuden al médico muchas veces ya ha pasado el tiempo que era fundamental para haber hecho ese diagnóstico. Entonces, esas son las consultas que a los médicos de atención primaria nos gusta hacer.
2: Y son los grandes retos que tenemos.
0: Son los grandes retos que tenemos de futuro, conseguir la disminución del cáncer. Por eso nos asusta el cáncer. Digo, sí, todo el mundo se asusta mucho, pero luego cuando reciben una carta para hacerse una prueba, pues muchos la rechazan. No entiendo que debería de ser, pues en el cáncer de mama, en el caso del screening, pues prácticamente todas las mujeres acudieran al de cervix y el de colon, lo mismo. Por eso es fundamental esa colaboración.
1: Y discúlpame, no sé si todavía, si se puede hacer algo más, por ejemplo, en el acompañamiento con los enfermos que han superado la fase más crítica del cáncer, que quizás ya se ha cronificado, pero ese acompañamiento posterior para posibles miedos, porque algunos casos que nos cuentan de gente que ha pasado por ese proceso, que en la radio nos lo han contado, tengo miedo a que me vuelva a volver a recaer. ¿Cómo se puede manejar eso?
0: Bueno, yo diría que primero consultar con su médico de familia es fundamental. No es consultar con otra gente, personas, y decir, bueno, ¿cuál ha sido tu experiencia? Para eso está el médico de familia, para todas estas consultas. Y luego, si tiene una necesidad de un psicólogo, la Asociación Española contra el Cáncer tiene un trabajo enorme con su propio psicólogo, sus propios equipos. Yo añadiría, pues, contactar con la asociación. Tienen todas las posibilidades de informarnos de una forma importante para todo ello.
2: La asociación está haciendo una tarea. Yo, claro, siempre se me ve el primero, que he sido médico de primaria, entonces lo primero que pido, que los médicos de primaria tengan tiempo. Si un médico

0: María tiene tiempo, va a atender, la inmensa mayoría de las veces va a atender de maravilla esto y con la suficiente empatía, pero luego la Asociación contra el Cáncer está haciendo una tarea ingente, de verdad, tiene unos recursos y
1: Incluso
0: es
1: no
0: admirable.
1: solo cuando ya ha pasado, sino durante todo el proceso del tratamiento del cáncer, ellos son una pieza fundamental que tenemos los médicos para ayudar a estos pacientes.
0: Y no solo con los pacientes, con los
1: Con los
0: familiares también.
1: familiares
0: Con los
1: también.
0: familiares hacen una tarea importantísima. Un poco buscando conclusiones, Carlos, ¿cuál sería el principal reto que nos gustaría llevarnos de aquí para sensibilizar a nuestra
1: Pues
0: población?
1: primero, incidir sobre los factores de riesgo que provocan el cáncer, como el tabaco, el alcohol, la obesidad, la alimentación, todo esto es fundamental, son las normas que siempre damos porque es la prevención primaria, una prevención secundaria que son los screening y el diagnóstico precoz, y luego, por supuesto, una vez que esto ha sucedido, pues bueno, el seguimiento del paciente y de su familia. Y siempre colaborar con el médico de familia. El diagnóstico precoz salva, el miedo al cáncer lo único que hace es retrasar. No es posible que la gente por tener miedo no vaya a una consulta. Y cuando vaya, pues como nos hemos encontrado, le puede pasar a Dima o me ha pasado a mí, ya con una evolución muy grande de que puedes ver a lo mejor una mama que es el doble que la otra. No puede ser que esa persona por miedo haya dejado que ese cáncer de mama haya evolucionado hacia ya un momento muy difícil. O personas que te cuentan que llevan sangrando cuando hacen las heces, cuando hacen el vientre, y llevan un año sangrando. Y dice, y ahora me lo cuentas, claro, cuando ya lleva un año sangrando porque la hemorragia es muy grande.
0: En fin,
1: En fin.
0: que está en nuestras manos la mayoría de las medidas que hay para prevenir el cáncer y que merece la pena.
2: Qué conversación tan interesante con dos médicos de familias maravillosos que durante tanto tiempo han dado tanto a las sanidades públicas de esta región y ahora comparten con nosotros experiencias y vivencias espectaculares. Dimas, Carlos, gracias a los dos por acercaros a El Sol Sale por el Oeste.
1: Gracias a
0: Desde el
1: vosotros.
0: humanismo y desde el rigor siempre.
1: Un
0: Gracias a
1: abrazo.
0: vosotros
1: por difundir
0: Gracias.
1: estos temas.

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1: Son las 12. Buenas tardes. La Junta y el sector del transporte escolar mantienen a esta hora una reunión para asentar las bases de ese servicio de cara al próximo curso. Recordamos que tanto el curso pasado como el actual tuvo problemas en la asignación de algunas rutas. Isabel Casilda, buenas tardes.
2: ¿Qué tal? Ya está en marcha la primera toma de contacto para intentar abordar los problemas que afectan al servicio de transporte escolar en la región y sentar las bases de cara al próximo curso. Las empresas reclaman certidumbre y una planificación que permita evitar situaciones como las de este curso, cuando varias rutas quedaron desiertas y tuvieron que recurrirse a contratos de urgencia para garantizar el servicio. El objetivo de la administración no es otro que evitar que vuelva a ocurrir y garantizar la presencia del transporte escolar sin sobresaltos. También establecer la mesa para continuar con los contactos. En el encuentro de hoy se dan cita el sector del transporte, representantes de familias, Instituto de Consumo, la Consejería de Movilidad y Transporte y también las empresas de acompañantes.
1: Gracias, Isa. Y Gobierno Central y asociaciones del sector del transporte también mantienen hasta ahora una reunión para buscar soluciones ante la subida del precio de los combustibles. Piden al Gobierno que limite su precio de venta al público como hizo en los años 90. Esperan que se alarguen al menos hasta diciembre las ayudas al gasóleo profesional. Llevan 25 años pidiendo uno específico para esta actividad. A esta confederación pertenece el colectivo extremeño ASEMTRAEX. Su secretario general es Alonso Sánchez.
3: Entre el momento en el cual se contrata el transporte y el momento en el cual se realiza, se produce un incremento del precio del combustible de más de un 5%. Esto es legal, esto se está aplicando y se está sancionando por parte de Inspección de Transporte y de Hacienda a las empresas que lo incumplen.
1: Y a partir de este sábado se pueden pedir las ayudas económicas que la Junta destina a una primera convocatoria a autónomos y pymes para facilitar la conciliación de la vida laboral y familiar. A este fin, el Gobierno autonómico destina 1,8 millones de euros. El plazo de solicitud se cierra el 15 de noviembre. Así lo publica hoy el DOE. Por otro lado, ya se pueden solicitar otras ayudas, las enfocadas a contratar servicios de cuidado para menores de 3 años en centros privados. El periodo subvencionable comprende del 1 de julio de este año al 30 de junio del año que viene. El límite máximo es de 200 euros por menor. Según la Secretaría General de Igualdad y Conciliación, se beneficiarán de esta convocatoria más de 3.000 niños y niñas de la región. Ara Sánchez.
4: Se beneficiaron entre 2.000 niñas y niños y este año, bueno, pues hemos hecho unas estimaciones de que pueden llegar a beneficiarse más de 3.000 niños. Desde el Gobierno teníamos un objetivo claro, que era que esta ayuda fuera una ayuda universal de la que se pudieran beneficiar niños y niñas de 0 a 3 años y este objetivo pues se ha cumplido, se ha convertido en una realidad.
1: Y hablamos ahora de la operación Amparo desarrollada por la Policía Nacional este jueves en el casco antiguo de Badajoz para prevenir la venta de drogas. Los agentes desarrollaron 5 controles entre la Plaza de España, 4 esquinas, Cervantes y Puerta de Trinidad. Participaron 24 agentes de UPR y radiopatrullas con motos, patrullas a pie y guías caninos. Se identificaron a 62 personas, se levantaron 5 actas por arma blanca y drogas. Además, se detuvo una persona por conducir sin permiso. Esta actuación se enmarca dentro de la operación Bastión del Cerro de Reyes y busca reforzar la seguridad tras los incidentes de los últimos meses en la capital pacense. Y en Badajoz nos quedamos porque desde este viernes se conmemoran los 1.151 años de su fundación con una nueva edición de la Almosasa. La fiesta llenará el casco histórico y la Alcazaba de zoco, recreaciones y gastronomía.
5: Pongo ahí nombres, cualquier palabra bonita, una frase también, un proverbio, cualquier cosa, como he dicho, que veo que se puede plasmar ahí, pues yo lo intento.
6: Que venimos de Madrid y tengo ahí marroquinería, tengo bolsos, lámparas turcas, mochilas, carteras, monederos, todo hecho a mano.
1: Esta edición trae como novedad el gran vestidor de la Taifa del Batalius, una propuesta que se desarrollará el sábado en la calle Encarnación con talleres de turbantes y accesorios para que el público se sumerja de lleno en esa época. Y un apunte más, se continúa cortada el tráfico la A66 a la altura de Monesterio. Un camión salía ardiendo la pasada noche y ha obligado a detener la circulación sentido Sevilla en ese punto. Hay un desvío señalizado por la Nacional 630 que se mantendrá hasta que el vehículo sea retirado de la vía. Vamos ya con los deportes. Iván Guerrero, buenas tardes.
7: Muy buenas tardes. El Don Benito niega vínculo alguno con el trabajador de la FIFA demandado por el Badajoz por su presunta injerencia en la suspensión de sus derechos federativos. El club pacense acusaba a este trabajador de haber demorado la tramitación de los documentos. El Don Benito ha querido manifestar que no existe relación y que dicha persona ni ha formado parte ni ha sido nunca abonado del club. Consideran grave que circunstancias familiares o geográficas se expongan como fundamento para relacionar a el Don Benito con lo ocurrido hace un año. En lo deportivo, tanto el Club Calabazón como el Badajoz siguen preparando sus partidos desde fin de semana. También pasa en Primera Federación, donde hay cambio de horario. En el Extremadura Zamora de mañana, el partido se adelanta a las 12 del mediodía.
8: ¡Marcha! ¡Marcha! ¡Queremos marcha! ¡Marcha!
1: Y todo preparado en Cáceres para el concierto mañana sábado de la cantante Rosario. Tendrá lugar en la Plaza Mayor y es un concierto gratuito. Está dentro de la gira de este año con su último trabajo, Universo de Ley. El concierto comenzará a las 10 de la noche. Así nos despedimos. Próximo repaso a la actualidad cuando sea la una.
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0: 12 y 10 con el ritmo de Karol G. Comenzamos esta tercera hora de Sol, en la que, ya lo hemos dicho antes, tenemos una cita pendiente, una supercita en Cáceres, en el Congreso, en el Palacio de Congresos, donde Antonio León, que sepamos, ya ha hablado, por lo menos ha hecho una foto con uno de esos robots humanoides que de los que hemos hablado esta semana tanto y que parece que por ahí están todavía pululando. Antonio León, buenas tardes.
1: Hola, buenas tardes, Mané. Sí, son esos ejércitos de robots que van a venir directamente a la radio y van a ocupar los puestos de redactor, de técnico, los puestos de la dirección, todo el mundo directamente. Van a desembocar como en la Guerra de la Galaxia. Van a abrir una puerta, desembocan un montón y ala, directamente.
0: Parecen muy cookies ahí, tan bonitos.
1: Más es simpático, es como cuando, ¿sabes? Cuando los perros amaestrados que le dicen, mira, levanta la patita, levanta, pues este es igual, levanta la mano, te da la mano y tal, y el hombre va ahí todo tranquilo. Kilo por ahí. Luego vendrán, luego vienen y nos lo cuentan. Hay un humanoide y hay un perro también, que utilizan sobre todo para temas de seguridad y todo esto. Va a venir el director del máster de innovación y de tecnología de la Universidad de Extremadura y se va a traer aquí al perro, le hemos dicho que lo traiga para hacer un vídeo y luego lo contamos.
0: Vale,
1: pero
0: estupendo.
1: Ahora vamos a entrar directamente primero con el señor consejero. Así que te dejo ahí, Mané, y ya completamos la hora nosotros. ¿Te parece?
0: Venga, perfecto.
1: Vamos al lío.
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1: Pues estamos con el consejero de Economía, Empleo y Transformación Digital de la Junta de Extremadura, Guillermo Santamaría. ¿Qué tal? ¿Cómo estamos?
3: Buenas, Antonio. Muy bien. Gracias por la entrevista, por la oportunidad y por estar aquí cubriéndolo.
1: Y siempre que nos vemos recordamos la primera vez que hablamos en El Sol como responsable de Telefónica de Extremadura desde San Pedro de los Majarretes, donde ya se estaba hablando de la cobertura tecnológica y digital.

0: ambiental del entorno rural, ¿no? Una de las grandes cuestiones en Extremadura.
1: Efectivamente, llevamos mucho tiempo trabajando, intentando que haya las mejores comunicaciones aquí, en otros ámbitos, en otras competencias, pero bueno, ahí seguimos, intentando mejorar la vida de los extremeños.
0: Estamos viendo que el empleo tecnológico ha crecido 8 veces más rápido que el empleo, digamos, analógico, ¿no? Supongo que eso se va a multiplicar exponencialmente, ¿no? Y además los datos dicen que Extremadura va un poquito más rápido. No sé si porque partimos desde un poquito más atrás, ¿no? Pero ¿cuál es la fotografía de situación ahora en ese sentido, en ese viaje digital?
1: Bueno, yo creo que la fotografía es muy buena. La intensidad digital ha crecido en Extremadura por encima de la media nacional en 2025 por primera vez en la historia. Creo que lo estamos haciendo bien, sin ser triunfalista, porque hay muchísimo que hacer. Hemos pasado de tener el 44% de los trámites accesibles vía electrónica al 91%, por encima de la media europea. Hemos sido la región de España que más ha crecido en digitalización, y sobre todo, y lo importante, son oportunidades para nuestra gente, para los extremeños, porque el empleo tecnológico, como muy bien dices, crece a 8 veces más velocidad que el normal, se generan 8 veces más empleo, y el salario medio es un 38,5% más en el sector tecnológico que en cualquier otro sector. Yo creo que es una oportunidad transversal. En todos los sectores hacen falta perfiles tecnológicos, pues desde desarrollo software, datos, inteligencia artificial y ciberseguridad, y tenemos que aprovechar este tren, no se nos va a escapar este tren. Yo creo que Extremadura llega muy bien preparada a este mundo de la transformación digital, y tenemos que seguir empujando para que en esta legislatura, de verdad, pues mi ambición sería liderar la transformación digital en España.
0: Claro, ya lo hablábamos con Javier Peinado y justo nos decía, ¿no? Las pymes se están actualizando rápidamente, pero esto lo cruzamos con otro programa que hay de la Junta de Extremadura, de relevo generacional, en el que hay mucha gente de 50 y los boomers famosos, ¿no?, que están ya en la puerta de salida, que no encuentran relevo. Ese relevo ya vendría a ser nativo digital. Claro, esto es un crossover, ¿no? Hay muchos asuntos a la vez que en los que hay que empujar para que esto funcione.
1: Sí, hay que empujar desde muchos planos, desde muchos vectores. Esta semana, por ejemplo, hemos aprobado la nueva convocatoria de autónomos de 26-27, y hemos intensificado mucho la ayuda. Antes había 1.500 euros adicionales a quien se hiciera cargo de un relevo, lo hemos elevado a 4.000, y en poblaciones de menos de 10.000 habitantes a 6.000. Y desde luego hay que focalizarse en los sectores que son más vulnerables, que vienen siendo jóvenes, mujeres y parados de larga duración, y ahí estamos. Y sin duda la digitalización es una herramienta para generar oportunidades de vida y empleo. Yo siempre digo que no hay una política más social que el empleo, porque cuando uno tiene un buen empleo puede entablar un proyecto de vida, y en ese camino tenemos que andar, dándole oportunidades a los extremeños. Y por supuesto, la herramienta de competitividad clara de nuestras empresas y que la están adoptando. La manera de ser más competitivas es digitalizar o automatizar sus procesos internos o su apertura en los mercados para llegar a más clientes. Al final son herramientas de competitividad.
0: No, y en ese terreno del trabajo se habla mucho de los nómadas digitales, ¿no? De que un territorio como el nuestro, que necesita población, puede tener ahí un buen nicho poblacional, atraer gente aquí que trabaje, que teletrabaje. Pero yo no sé si eso todavía sigue siendo anecdótico o realmente empieza a ser significativo.
1: Bueno, sacamos un primer programa, como sabéis, con capacidad para atraer 200 nómadas. Tuvimos más de 600 solicitudes y se han establecido en Extremadura, en ese primer programa piloto, digamos, algo más de 400 nómadas que vienen con sus familias, que vienen con buenos salarios y que al final nos ayudan a luchar contra la despoblación rural. Y son personas que nos suben el número de ocupados, que nos bajan un poquito el desempleo y que contribuyen, pagan impuestos aquí, y son empleos cualificados. Yo creo que es una buena política, sin duda. La sacamos, pues como cuando siempre uno saca una nueva política, no sabe cómo va a funcionar, la hace con todo el cariño, y ha funcionado y vamos a seguir apostando por ahí, porque todo lo que nos trae ese programa es beneficioso, claro, para Extremadura.
0: Y en todas estas cuestiones, consejeros, se habla muchas veces de que esa frase que ahora ya es un poco mantra, ¿no? De la mayoría de los trabajos que se van a desarrollar dentro de 10 años todavía ni existen, ¿no? Hay una frase que se repite mucho a ese respecto. Claro, se necesita mucha formación para que la gente luego pueda ocupar los puestos de trabajo tecnológicos, ¿no? Ahí entra la Universidad de Extremadura, la formación profesional. ¿Cómo se está organizando todo eso?
1: Bueno, desde el principio pusimos en marcha el plan de talento digital. Es imprescindible que en las especialidades que se formen los estudiantes o los demandantes de empleo correspondan con las necesidades que tiene el tejido productivo. Es paradójico que tengamos en torno a 60, 61 mil desempleados y que los empresarios no encuentren la mano de obra que necesitan. Tenemos que conseguir hacer ese match y al final ese plan de talento digital engloba a la universidad, a la formación profesional y a la formación para el empleo para precisamente formar en lo que se necesita. En la universidad tenemos que potenciar el número de egresados en carreras STEM, en ingenierías. Tenemos prácticamente 3.000 ingenieros al año, tenemos que subir el número de egresados porque hacen falta. En formación profesional tenemos en torno a 20.000 graduados al año y estamos está haciendo un magnífico trabajo la consejera de Educación acercando esa demanda a lo que necesitan las empresas. Y en formación para el empleo es una herramienta más cortoplacista, pero muy útil, es muy ágil. Pues por ejemplo, cuando viene un proyecto estratégico, le hacemos un plan de formación a medida, le hacemos un traje e incluso lo paga o lo subvencionan todos los extremeños con tal de que el 50% de los que formemos sean contratados con contratos indefinidos. Entonces, tenemos, por eso yo creo que es tan importante que la competencia de economía y la de empleo estén en el mismo sitio, porque lo que tenemos que hacer es esa formación para el empleo, esa mejora de empleabilidad, que tenga que ver con lo que necesitan las empresas.
0: Sí, se destaca mucho el tema de la formación profesional dual, ¿no? El FP dual, ahora se habla mucho de eso, precisamente por eso, porque mucha gente habla de esa desconexión, de que no hay ese match al que se refería, ¿no? Las empresas piden por un lado, la universidad va por otro, y claro, si no los juntamos tenemos un problema, ¿no?
1: Efectivamente, a ver, no es sencillo y no es de un día para otro, pero tenemos una herramienta que está resultando muy útil, que son los programas mixtos de formación en alternancia con el empleo, como el Pasarela Empresa, lo habréis escuchado, que es un programa que están formándose durante 10 meses las personas. El primer mes es pura formación y los siguientes 9 se están formando en la propia empresa, en lo que necesita la empresa, y están cobrando el 75% del salario mínimo interprofesional o de lo que marque su convenio. Ya están cobrando, ya están cotizando, y el 65%, hasta el 65% del tiempo se pueden estar formando en lo que la compañía necesita. Estos programas, como el Pasarela Empresa, están generando una tasa de inserción altísima porque se están formando en lo que necesita la empresa. Y esta es una herramienta a corto plazo muy ágil, en tanto en cuanto vamos virando la formación profesional dual, la universidad, que tardamos un poco más, pero están dando resultados y bueno, ahí lo tenemos, estamos en máximo de afiliación de la historia de Extremadura, nunca ha habido tantas mujeres trabajando ni tantas personas trabajando y tenemos que seguir por ese camino, no nos conformamos, seguimos teniendo 61.000 personas que necesitan un empleo y un empleo digno de calidad que les permita tener un proyecto de vida y tenemos que seguir trabajando ahí.
0: Sí, el tema de la feminización de la tecnología es otro tema pendiente, las habilidades STEM, ¿no? Ayer lo hablábamos con Sara García Alonso, y justo ella es un ejemplo, ¿no? Un referente para las mujeres. Lo que yo no sé es si todos estos cursos de formación en la universidad se van a tener que dar en chino, o por lo menos una parte se van a tener que estudiar en chino. Hemos visto cómo se reunían Xi Jinping y Trump esta madrugada pasada, hora española. Casi, aunque no lo sepa Trump, para pasarle el cetro directamente del liderazgo mundial. Yo no sé en su caso si todavía sigue un poquito de jet lag del viaje a China.
1: Un poquito, pero bueno, contento, satisfecho e ilusionado, porque sabéis que hemos hecho esta segunda misión de atracción de inversiones a China con mucha ilusión, mucho cariño. Estamos todavía un poco convalecientes porque ha sido duro. Pero ilusionados, sabéis que hemos firmado 3 acuerdos con empresas y 3 con gobiernos o de ciudades o de provincias que ya muestran la intención de algunas empresas y de algunos gobiernos por invertir en Europa a través de Extremadura. Nosotros tenemos la vocación de ser la puerta de Europa para las empresas chinas, que Extremadura lo sea, e incluso para Latinoamérica por nuestra relación histórica con ellos. Y China lo tiene claro, quiere abrirse al mundo y quiere producir de una manera sostenible. Están las empresas trabajando para cumplir la normativa europea y tienen la decisión tomada, y para nosotros sin duda es una oportunidad de generación de empleo y riqueza que queremos aprovechar. Queremos completar las cadenas de valor del vehículo eléctrico, la del hidrógeno verde. Queremos atraer inversión tecnológica, en definitiva oportunidades para los extremeños. y en ese camino estamos.
0: Guillermo Santamaría, un placer vernos aquí, muchísimas gracias. Esto la verdad que es precioso, este montaje, es súper bonito ir pasando por unos sitios y otros, los stands, ves el robot, ves a la gente, hay un hormigueo, una efervescencia aquí que es maravillosa. Y eso, que pase aquí, nuestra tierra. Consejero, pues muchas gracias.
1: Gracias a ti, Antonio, hemos hecho con mucha ilusión este congreso. Quiero felicitar a todo el equipo que ha trabajado de la Consejería de FEVAL. Lo ha hecho con muchísimo cariño y creo que está siendo un éxito, lo estáis viendo.
0: Sí, sí, sí, ha venido muchísimo talento y ahora algunas de las personas más talentosas que están aquí van a pasar por estos micrófonos.
1: Muy bien,
0: muchas gracias.
1: Muchas gracias a vosotros, Antonio.
0: Muchas gracias. Estamos en directo desde el Palacio de Cáceres. En directo desde el Palacio de Congresos de Cáceres a las 12 y 22 minutos del mediodía hasta la 1. Aún queda mucha gente por pasar por aquí.

0: Ha pasado por este Congreso Potencial Digital de Cáceres esta mañana una de las mujeres referencia en el campo de la IA y de la innovación tecnológica en nuestro, bueno, en nuestro país y a nivel europeo, porque ella también es comisionada de la ONU, de la Organización de Naciones Unidas. Es Carme Artigas. No tenía tiempo para estar en directo con nosotros, así que hemos tenido que grabar la entrevista con ella porque merecía la pena escucharla. Es una persona, ya digo, referencia en el campo de la inteligencia artificial y por eso hemos grabado esta entrevista con ella. Carme Artigas, buenos días, ¿qué tal? ¿Cómo estamos?
1: Hola, buenos días. Pues mira, encantada de estar aquí en este evento maravilloso, Potencial Digital, y nada, encantada de estar en Extremadura.
0: Bueno, ¿qué tal ha ido la charla? ¿Qué tal la ponencia? ¿Qué tal las sensaciones?
1: Bueno, yo me lo he pasado muy bien. Fíjate que por primera vez he contado lo que es la inteligencia artificial con un título que dice El salseo de la IA, porque es que esto ya es un salseo, de verdad. O sea, ya antes tú tenías que informarte en revistas tecnológicas, en el MIT Review, en el Tecnautas, y ahora tienes que leer prácticamente Lola, porque esto es un juego de poder, un juego de egos, de villanos, de héroes, que nos van a matar, otros que nos van a salvar. Es muy divertido.
0: Lo he hecho todo así.
1: En pan salseo.
0: Carme Artigas, para la gente que no sepa quién es ahora mismo, digamos, una de las grandes referencias, ¿no? En cuanto a la IA, a todo lo que se refiere a desarrollo tecnológico, a ciberseguridad también, no voy a decir el currículum porque es larguísimo la cantidad de
1: pero
0: cosas.
1: Pero básicamente, como tengo muchos años, hay muchas líneas en el
0: currículum. Bueno, ya has estado en sitios muy importantes. O sea, quiero decir que tienes una visión, todo esto era para decir que tienes una visión de conjunto grande desde una buena atalaya, ¿no? Y eso es lo que quería preguntarte. ¿Sabes? Como no tenemos tiempo para meternos tampoco en muchos detalles, la sensación de hacia dónde vamos, porque hay mucha sensación ahora, hay mucha distopía, ¿no? De la IA va a acabar con nosotros, va a acabar con el mundo, va a acabar con los puestos de trabajo. Y quería pedirte a ti esa sensación, ¿no? Que nos dijeras tú, que conoces mucho este mundo desde dentro, desde diferentes puntos de responsabilidad muy importante en nuestro país, ¿cómo ves el momento ahora en 2026 con la IA?
1: Sí, como tú dices, mira, yo llevo 30 años de profesión, vi nacer Internet, nacer el Big Data, nacer el 3G y nacer la IA, ¿no? Uh-huh. Y lo he hecho desde el ámbito privado, el ámbito público y también desde el punto de vista de la gobernanza internacional en Naciones Unidas.
0: Sí, sí.
1: Y este momento es único. Yo creo que estamos ante el inicio de una nueva era, de donde en los modelos anteriores que veníamos de la época industrial, el modelo económico, productivo, social, ya no funciona. Y estamos diseñando uno nuevo. Nosotros somos esa generación de transición, ¿no? A caballo entre un mundo que ya no existe y no funciona y un mundo que aún tenemos que inventar. Pero es fundamental el rol que tengamos nosotros, porque lo que está por venir no es inevitable. El futuro no es ni utópico ni distópico, depende de lo que hagamos hoy, depende de lo que decidamos hoy. ¿Y qué está pasando hoy? Estamos ante una tecnología que por primera vez tiene unas características únicas respecto a cualquier otra revolución tecnológica anterior. Mira, en primer lugar, afecta absolutamente a todos los sectores industriales y de actividad económica sin ninguna excepción. A la agricultura, a la industria, al retail, a la banca, al comercio, todo. Por primera vez, fíjate, Andrés Jesús, que afecta a una serie de industrias que nunca antes habían estado impactados por la tecnología, que son las industrias creativas. Pensamos que pintar, que hacer radio, que escribir, que hacer poemas, era algo exclusivo de las personas. Y ahora resulta que la tecnología también lo permite hacer. La segunda gran característica es que no solamente afecta a la economía y a los medios productivos, sino que también afecta a la sociedad, porque cambia la percepción de la realidad. No sabemos lo que nos podemos creer, lo que leemos, lo que escuchamos, lo que vemos, porque la IA nos hace creer en un mundo que igual no es verdad. Y eso afecta también la democracia, afecta el rol del ser humano y afecta también los derechos fundamentales. Y eso nunca había ocurrido con la tecnología. La tecnología era algo asociado a la industria, algo asociado a la productividad y a la economía. Por tanto, afecta a la economía, afecta a la sociedad y el tercer gran elemento, que es la razón por la que ahora de golpe nos preocupamos, cuando muchos como yo ya hemos preocupado desde el año 2020, no hace dos meses, es que es la primera tecnología que puede seguir evolucionando sin intervención humana, sin agencia humana. Entonces, es muy importante que el ser humano mantenga el control de esa tecnología, porque si la dejas libre, llega un momento que igual no podemos ejercer ese control. ¿Qué ha pasado estas últimas semanas? Que los propios laboratorios de más capacidad de desarrollo, en este caso en Estados Unidos, igual también les ha pasado a los chinos y no nos lo han contado, porque esto nunca se sabe, sino que han descubierto que ciertas tecnologías pues hacen cosas para las que ellos no las habían diseñado. que van por libre, vaya, que van por libre. Sí. Que dices, oye, tú vete para derecha. Bueno, pues no, va a ser que no, ¿no?
0: Te lo dicen de forma más sutil, te dicen, ha habido una fuga.
1: Una fuga,
0: ¿no?
1: Sí.
0: Que es como que queda como desdibujado. ¿Una fuga qué quiere decir?
1: Pues nada, que va por libre.
0: Claro, exactamente.
1: Que tú decías,
0: que se ha independizado.
1: Tú imagínate que dices, mira, estoy en esta sala de conferencias, está, oye, por favor, ¿me puedes bajar el termostato? Y la IA te dice, pues no. ¿Cómo que no? Que no, que te lo voy a subir, pero que me estoy asando a ti. Ya, ¿no? O sea, estamos en ese punto.
0: Sí,
1: ciencia ficción, pero es así. ¿Cómo se regula eso? Es que se regula. Es que llevamos 6 años diciendo, cuidado, la tecnología no va por libre. La tecnología es resultado del trabajo humano. Y tú decides si una cosa sirve para una o para otra. Es decir, la IA no decide, la IA no dice, voy a matar. No, tú has diseñado que pueda matar. Porque veis que la IA también está, en estos momentos, mezclándosele con la industria armamentística y bélica. Sí. Dice Carissa Velez, que es una gran catedrática de Oxford, dice, a ver, la persona que inventó una pistola no la hizo para remover un caldo en un puchero. Tú no se te ocurre coger una pistola para remover el caldo en un puchero. O sea, tú coges la pistola, es para amenazar o para matar, punto. Por tanto, si la IA tiene unos usos negativos, es porque alguien ha diseñado que podían ser posibles. Por tanto, los mismos que lo hemos diseñado los tenemos que poner límites. Y parece falta regulaciones, temas técnicos, porque técnicamente se puede evitar que la IA haga cosas que no queremos que haga, pero también legales, porque no solamente tenemos que a estar al tanto de un uso indebido de la tecnología de manera involuntaria, es que hay malos actores que van a utilizar la IA para hacer cosas feas de manera voluntaria. Por tanto, ahí es donde tienes que combinar el avance tecnológico con la regulación.
0: Y luego también quería preguntarte desde tu posición de embajadora de Women on Data for Science, claro, la cuestión de la perspectiva de género y la cuestión de que la tecnología no perpetúe diferentes actitudes racistas, clasistas, machistas, xenófobas, porque se está hablando mucho de que si alguna IA tiene esa perspectiva, y claro, lo que totalmente dicen es, no, es que tiene la perspectiva porque esa perspectiva tiene la sociedad. Entonces, claro, este es el momento, ya que estamos haciendo la transición a lo virtual, a lo digital, sería un buen momento para corregir ese tipo de actitudes, ¿no?
1: Fíjate que la IA en el fondo es un gran espejo de aumento, ¿no? La IA no es un monstruo, en todo caso refleja el monstruo que somos nosotros, en todo caso, ¿no? Porque tú la has entrenado con todos los datos que había en la humanidad desde el principio de Internet. Entonces, todo lo que había en Internet, que no deja de ser nuestro conocimiento explícito, traducido, tácito, traducido a explícito, o sea, lo que tenemos en la cabeza traducido en algo tangible, en obras, en artículos científicos, en fotos, en pinturas, en canciones, ¿no? Eso es nuestra humanidad, que la hemos traducido en algo reproducible, tocable. Y la IA se ha alimentado todo eso. Oye, si eso sesgaba, la IA va a sesgar. Pero es que fíjate una cosa, que esto es muy importante. Uno de los temas que detectamos en Naciones Unidas, a nivel de qué gap existía a nivel de gobernanza global, la primera es el de la inclusión. Toda la IA que conocemos hoy en día solo se ha entrenado con datos del norte global, no con datos del sur global. Tú le dices a cualquier herramienta de la IA, hazme una foto, un dibujo de alguien escribiendo o pintando. 100 de cada 100 veces va a ser diestro, nunca te va a proponer un zurdo. O sea, ya si estamos sesgando entre diestros y zurdos, imagínate en niveles más fundamentales, pues de género, discriminación, a nivel de raza, a nivel de visión de la vida. Por tanto, necesitamos, para que la guía sea justa, necesitamos alimentarla de datos inclusivos, de datos representativos. Y de también una iniciativa de Naciones Unidas para ayudar al sur global a crear esos ecosistemas de datos más representativos e inclusivos para que ellos desarrollen sus soluciones, no vengamos tecnocolonialismo, es decir, esas son mis soluciones y usted las aplica. Luego, a nivel más operativo, sí que las grandes empresas han hecho muchísimo trabajo en minimizar estos datos, ¿no? De la misma manera que al principio, pues, los fabricantes de coche no tenían en cuenta a los niños y las mujeres, y los cinturones de seguridad estaban pensados para los hombres, para el peso de los hombres, y las mujeres se mataban, hasta que se dieron cuenta que las mujeres las tenían que

0: Como Dorian Gray, ¿no?
1: Fíjate que hace ya más de 10 años Microsoft hizo un experimento con un bot que se llamaba Tai,
0: ¿sí?,
1: que lo dejó corriendo solo por internet, por Twitter. Lo dejó corriendo solo y al cabo de 24 horas lo tuvo que apagar porque se había vuelto misógino, fascista, racista, todo lo peor de la humanidad.
0: Carmen Artigas, muchísimas gracias por estos minutitos.
1: Muchísimas gracias. En cualquier caso, el mensaje debe ser positivo.
0: Sí,
1: la
0: sí,
1: IA
0: sí,
1: debe
0: sí.
1: ser la gran oportunidad que tenemos para reventar el mundo y hacerlo mucho más justo.
0: Muchas gracias.
1: A vosotros.
0: Pues ya ven, 12:33, Carmen Artigas, que ya digo, es una de las grandes referencias de la inteligencia artificial en nuestro país, nos dejaba ese mensaje en positivo, ¿no? De, tenemos posibilidad de hacer un mundo mejor con la IA, pero me ha parecido interesantísimo esa perspectiva de cómo nos está reflejando lo que somos. Y le estamos diciendo a la IA, oye, no seas así, no seas asá, y la IA no le dice, oye, que yo soy lo que me digáis que sea, ¿no? Y que esto que os estoy reflejando es lo que vosotros sois ya. O sea, que si yo soy machista, soy clasista, soy racista, es porque lo sois vosotros, que yo no tengo ningún tipo de sesgo, ¿no? Leticia López Domingo, ¿qué tal? Hola.
2: ¿Qué tal? Buenos días.
0: Interesante, es que hay, en este asunto ya de la tecnología, claro, se mezcla la filosofía, se mezcla la antropología, es que son... Totalmente. Estamos hablando de todo un cambio de era tecnológico, ¿no?
2: Totalmente.
0: Y esto nos afecta a todo. Leticia López Domingo es una de las responsables de innovación en movilidad conectada y drones de Telefónica, ¿verdad? Y tu charla ha sido sobre el acuerdo que se ha firmado con el 112 Extremadura para tener un servicio de drones vigías, ¿no? No sé exactamente cómo lo llamáis vosotros, habéis conectado directamente con el dron y el nido, ¿no? Y los técnicos para un servicio con el InfoEx para vigilar focos de incendios, ¿no? Pónnoslo tú en pie, Leticia, ¿cómo es este acuerdo con el InfoEx?
2: Sí, bueno, más que un acuerdo, es una prueba de concepto, es un piloto, una prueba, sí, una experiencia que estamos haciendo con el InfoEx. En Telefónica tenemos un servicio de drones conectados por 5G y lo más importante es que se pilotan de manera remota, es decir, el piloto no tiene que estar al lado del dron, sino que se pilota desde Madrid, desde un centro que tiene Telefónica, porque los pilotos son también de Telefónica.
0: Sí.
2: Cuando lanzamos comercialmente el servicio, lo primero que dijimos fue vamos a validarlo en un entorno real y qué mejor que con la Junta de Extremadura. Ya habíamos colaborado con ellos, con la unidad de emergencias el año pasado, probando una tecnología nueva de la red que se llama slicing, y la verdad es que son unos grandes pioneros y volvimos otra vez a contactar con ellos y concretamente con emergencias, el grupo de InfoEx. Hemos puesto una tecnología nueva que se llama Drone in a Box, que es un nido y un dron, ¿vale? El nido es como una caja donde guarda el dron, el dron queda protegido, cargan sus baterías y cuando hay que ejecutar una misión, el nido se abre, el dron realiza el vuelo y vuelve para volver a cargar la batería. Ese nido y dron lo hemos dejado en Cuacos de Yuste, en un emplazamiento que tenemos allí, y junto con el InfoEx, ese dron realiza vuelos rutinarios o vuelos de emergencia.
0: Este ruido que están escuchando de fondo es que ya está por aquí el perro de la Universidad de Extremadura, está aquí haciendo una exhibición, girando, saltando, ahora hablaremos un poco de eso. Está por aquí Serafín Doblado del área de emergencias del 112. Hola Serafín, ¿qué tal? ¿Habéis hecho la ponencia conjunta, de hecho, verdad?
3: Sí, la hemos hecho en conjunto y fenomenal, Leticia es una speaker estupenda y nos hemos compenetrado muy bien.
0: Claro, y esto es una idea fantástica para tener un buen vigía, ¿no?, a la hora de detectar focos de incendios.
3: Efectivamente, la alerta temprana. Para nosotros la parte de protección civil, la parte de planificación, la parte de toma de datos, la parte de prevención. Si tenemos una buena prevención, si tenemos una buena toma de datos, si somos capaces de analizar datos con antelación, con suficiente antelación, véase el piloto que hemos montado en Cuacos de Yuste con Telefónica, con ese dron, que lo que está haciendo es supervisando la zona en busca de posibles conatos de incendio o posibles situaciones que se puedan dar desde el punto de vista de la alerta temprana para este caso, para el InfoEx. Uh-huh. Para nosotros tener esa alerta temprana, esa prevención, nos ayuda a la toma de decisiones, pues para acelerarla y para ser más
0: Pues más eficaces, claro.
3: Más eficaces.
0: Claro, recordábamos justo el incendio de Jarilla hace dos años, que fue terrible. Hubo un montón de focos que además venían por los rayos, por las tormentas eléctricas, en sitios.

0: inaccesibles, difíciles de encontrar, pero claro, un dron sí los encuentra.
1: Ahí está. Por eso, si somos capaces de tener esa prevención y esa alerta temprana y esa información, la toma de decisiones es mucho más óptima.
0: Claro, y ahí si se ve un foco que están haciendo, directamente se puede mandar un helicóptero con agua y acabar con el incendio antes de que...
1: Incluso,
0: acabar con él cuando es un niño pequeño, antes de que sea un adulto.
1: Esa es la idea de la alerta temprana, esa es la idea de la planificación y de la prevención. Si tú tienes la información antes, en el caso que estás poniendo, pues claro, tú puedes enviar un retén, puedes enviar un medio terrestre o puedes enviar un medio aéreo para primero ver qué está ocurriendo, por ejemplo, un medio aéreo, y si hay que llevar y verter agua sobre ese foco para que no vaya a mayores, pues estás previniendo una emergencia.
0: Claro, el servicio es completo de Telefónica, ¿verdad, Leticia? O sea, no es que vendáis un dron al 112, es os ofrecemos la cobertura de todo esto, ¿no?
2: Efectivamente, nosotros decimos que es extremo a extremo al final, porque nos encargamos, o sea, no solamente de lo que es el dron, de desplegarlo, nos encargamos de mantenerlo, que es muy importante, ¿vale? Ajá. Cada X tiempo hay que ir ahí a supervisarlo, nos encargamos de tramitar los permisos, estamos hablando de permisos de vuelo remoto, ¿vale? El piloto no está in situ, con lo cual son unos permisos como muy complicados, ¿vale? La regulación aquí es muy, muy exigente. Estamos hablando también del pilotaje y luego todo lo que es la conectividad y procesamiento de las imágenes también con computer vision, ¿vale? Uh-huh. Pues para dar todavía la información más masticadita a, en este caso, a emergencias, ¿no? Las coordenadas, por ejemplo, las coordenadas, claro, del foco de calor.
0: Pero ahora hablamos de momento de un dron en Cuacos de Yuste, ¿no?
1: Sí, el piloto era un dron. Entonces, de ahí es una prueba piloto. Eso. Se está viendo las bondades del sistema, se está viendo la madurez de la tecnología, se está viendo cómo eso nos ayuda a nosotros a la toma de decisiones. Es un piloto, no está en producción. Está, si no recuerdo mal, hasta noviembre o diciembre estaba el piloto, y luego a partir de ese piloto se sacarán conclusiones y se llevará ya a modelos productivos en otro momento.
0: Claro, y desde Telefónica este servicio supongo que irá creciendo cada vez de forma más exponencial, ¿no?
2: Claro, lo que pasa que para nosotros esta prueba ha sido fundamental, ¿no? Porque digamos que hemos combinado la tecnología con la operación, con el conocimiento de lo que es una emergencia, el conocimiento real. Entonces, de aquí sacamos muchísimos aprendizajes que, por supuesto, tenemos que seguir evolucionando porque hay muchos retos todavía que en el mundo de los drones tiene mucho potencial, pero también tiene muchos retos. Y ya los hemos identificado, nos gustaría seguir trabajando conjuntamente y avanzando, ¿no? Que creemos que avanzando con la Junta de Extremadura, que creemos que es la línea a seguir.
0: Y esto, claro, decías que ahora lo complicado, de hecho, en los próximos años vamos a tener que ir regulando un poco el cielo porque esto se va llenando de drones, ¿no? Poco a poco cada vez va a ser más. Y yo creo, esto ya entró dentro de la decubración, pero los drones taxi, pues están, esos vienen mañana por la tarde, vamos, o sea, estamos en ello, ¿no? Aquí se habló en Elysium, que luego Elysium se quedó en nada, tal. Bueno, pero los drones taxi ya hay sitios donde funciona. En fin, que a lo que voy, que estamos construyendo autopistas en el cielo, que esto se va a tener que ir regulando. Yo no sé si esto empieza por el entorno rural, si es más sencillo en una región como la nuestra, con menos ciudades y con menos complicación aérea.
2: Efectivamente, para volar drones el requisito a día de hoy es que haya poca densidad poblacional, es decir, volar donde no haya gente, con lo cual los entornos más favorables, vamos a decirlo así, son los entornos rurales o en industrias, porque en industrias al final hay trabajadores, pero los trabajadores pueden dar permiso para que el dron vuele sobre ellos. El entorno urbano es mucho más a largo plazo.
0: ¿Una desventaja la convertimos en ventaja?
1: Totalmente. Además, no es una desventaja, yo digo que siempre es una oportunidad. De una desventaja, que suele ser siempre un problema, sale una oportunidad y de esa oportunidad siempre sale una capacidad de negocio, de servicio para la empresa privada o para nosotros como servicio público, ¿no? Y fíjate, eso que estabais hablando de los drones, es otra parte de la que hemos puesto hecho en la ponencia. Los drones y todos los servicios asociados a los drones pueden llevarse a cabo mientras tengamos conectividad. El problema es si falla la conectividad, si fallan las antenas. Pero hay también Telefónica, es grato decirlo, que Telefónica sí está haciendo mucho I+D+I, apoyado por servicios como Emergencias de Extremadura, para que se haga estudio e investigación sobre cómo damos solución a la conectividad en el momento que se está produciendo la emergencia. No en la parte de prevención, sino en la parte del momento, porque en el momento lo primero que ocurre, como bien sabe Leticia, es que se queman las infraestructuras terrestres.

0: antena, la fibra. Y sin eso, ni vuela un dron, ni tenemos IA, ni tenemos la mayoría de las veces telefonía.
1: Bueno, parte de la conferencia, Leticia, eso sobre el tema de los satélites.
0: Eso. Y...
2: Sí, es una línea por la que la verdad es que estamos apostando bastante, siendo línea de innovación, que al final es utilizar las comunicaciones satelitales como segunda vía de comunicación cuando no haya cobertura móvil o para reforzar la fiabilidad de las operaciones. Hay una nueva constelación que es la de Leo, que es el famoso Starlink, opera en esas órbitas. Son órbitas que están más cerquita de la Tierra, con lo cual tienen ventajas en cuanto a las capacidades que necesitan los drones, ¿no? Y estamos trabajando en esa línea de embarcar antenas satelitales en los drones. De momento tienen que ser drones grandes, ¿vale? Porque aquí también hay mucho reto al final en la tecnología en cuanto a las dimensiones, peso, consumo, tienen que ser compatibles con los drones, que lo serán. Y esa es la línea de investigación que estamos haciendo.
1: Bueno, Serafín Doblado, Leticia López Domingo, muchísimas gracias. Desde el 112 Extremadura y desde la innovación, movilidad conectada y drones de Telefónica. Gracias a los dos.
2: Un placer.
1: Gracias
2: a usted.
1: Muchas gracias. Justo en este momento están escuchando a un montón de gente que sale del Palacio de Congresos, porque estamos al lado de donde se realizan las principales ponencias, justo en el auditorio principal, ¿no?, del Palacio de Congresos. Y han venido muchos chicos y chicas de colegios, que es el ruido que están escuchando de fondo. Y nuestro siguiente invitado, que ya está por aquí, que es el responsable del Máster de Innovación de la Universidad de Extremadura, pues viene con un invitado muy especial. Se llama Chema Suárez, él dirige el Máster de Robótica, aunque el nombre oficial es un poquito más largo. Hola, Chema, ¿cómo estás?
3: Buenas tardes.
1: Has traído uno de los invitados estrella, ¿no?, directamente.
3: Sí, efectivamente. Este es el robot cuadrúpedo de la Universidad de Extremadura, del Máster de Informática Industrial y Robótica, que se llama Harry. Y bueno, lo tenemos un poco ahora mismo de demostración. Y también en el futuro queremos hacer tareas de investigación con él.
1: Estamos grabando vídeos y haciendo fotos para que lo vean luego en las redes de Canal Extremadura Radio y Televisión. Luego le van a poder ver. Harry está aquí al lado de nosotros y está montando un jaleo tremendo, claro, porque a la gente le llama mucho la atención. ¿Cómo describimos para la gente que solo escucha la radio cómo es Harry?
3: Harry es un robot cuadrúpedo, pequeñito, de baja altura, pero que es capaz con los sensores que tiene en la parte delantera, es capaz de ver el entorno con cámaras y también de medir las distancias y reconstruir un mapa tridimensional del entorno para saber por dónde puede caminar y por dónde no, a través de un sensor que se llama LIDAR, que mide la distancia a los objetos.
1: ¿Te habéis traído a Harry y a un humanoide, que no sé si tenéis puesto nombre también?
3: No, el humanoide todavía no, porque ha sido una reciente adquisición. Y ha sido una colaboración con la empresa Asimov Stores, ¿sí?, con la que la Universidad de Extremadura tiene convenio. Y la idea es poder utilizar también el humanoide primero en tareas de divulgación y también de tareas docentes de momento.
1: Claro, esta es la cuestión. Antes hablábamos, Chema, con el consejero, con Guillermo Santamaría, de que la universidad tiene que estar muy conectada con el gobierno regional y con las empresas, porque el reto que tenemos ahora es potentísimo. Hay que formar a la gente, nos decía el consejero. ¿Cómo es posible que los empresarios digan que no encuentran gente para trabajar y sin embargo tengamos 60.000 desempleados? Claro, hay una desconexión entre lo que la sociedad necesita ahora y la formación que tiene la gente, que digamos que es todavía una formación un poco más analógica, ¿no? Porque estamos, claro, abriendo camino en esto.
3: Sí.
1: Este es el gran reto, ¿no?
3: Efectivamente, el reto de la Universidad de Extremadura ahora mismo es, primero, difundir los másteres, los grados y másteres que tenemos, y sobre todo el máster estrella, que es el de Informática Industrial y Robótica.
1: Bueno, has visto la que se acaba de montar aquí. Hay un montón de chicos y chicas. Le voy a hacer una foto para que luego lo vean en las redes sociales. Hay un montón de chicos y chicas jóvenes aquí acariciando el perro. Claro, es que esto es la estrella del Congreso, ¿no?
3: No, no, Perdón, no lo toquéis, no lo toquéis, por favor.
1: No, que es un poco tímido, por favor, es un poco tímido, no por le agobiéis.
3: Separaros un poquito, por favor.
1: Están aquí agobiando a Harry, tenemos montado aquí un jaleo
3: tremendo. Es que Harry, al ser autónomo, si los alumnos lo levantan, lo tocan, lo que sea, él intenta equilibrarse.
1: Sí.
3: Y entonces, inadvertidamente, le puede dar un golpe. Entonces, por eso queremos que los alumnos se separen un poquito de siempre hay que mantener la seguridad. Aunque Harry cumple las tres leyes de la robótica de Isaac Asimov, en la que la primera de ellas es no hacer daño al ser humano, pero claro, también hay que tener cuidado, es una máquina programada por un ser humano.
1: Claro.
3: Y como tal, a pesar de ser máquina y automatizada, también comete errores, no son perfectas las máquinas.
1: Claro, claro, porque sobre todo Harry serviría para la seguridad, ¿no? Para la vigilancia.
3: Harry sirve para muchas cosas. Sirve para vigilancia, seguridad. Nosotros tenemos intención de ponerle sensores que detecten, por ejemplo, contaminación, problemas de incendios, salud medioambiental, etcétera, etcétera.
1: Claro.
3: O sea que realmente al tener la capacidad de moverse y de con las cuatro patas de llegar a sitios más escarpados, pues claro, es una gran herramienta de ayuda como complemento a otros
1: claro,
3: dispositivos.
1: Fíjate que antes hablábamos justo del acuerdo de Telefónica y 112 para empezar a utilizar drones. Claro, a Harry igual le puedes soltar ya está en Sierra de Gata y le tienes ahí patrullando para que descubra el foco de fuego, ¿no?
3: Sí, eso es. Y no solo del fuego, también puede ayudar a los agricultores. Por ejemplo, puede patrullar por las zonas de vides, de cultivos, etcétera, simplemente como medida disuasoria de seguridad o simplemente de vigilancia también,
1: claro,
3: en caso de cualquier problema.
1: Claro, ahora que estamos hablando del robo de las aceitunas, que es tan problemático, ¿no? Y que, claro, la Guardia Civil muchas veces no da abasto, ¿no? Para todo eso podemos utilizar este tipo de servicios. Pero discúlpame, Chema, porque antes nos han interrumpido cuando han venido todos los chavales, que hablábamos del tema de la formación, ¿no? Sí. De cómo la universidad se está poniendo un poco las pilas para eso y cómo la propia gente tiene que, los propios demandantes de empleo tienen que empezar a formarse por aquí, ¿no?
3: Efectivamente. La idea, sobre todo si quieren meterse en el mundo de la robótica, automatización avanzada, la idea es que estudien los alumnos un grado especializado, por ejemplo, en ingenierías industriales, un grado en matemática, en física. Todos esos grados son importantes porque realmente les dota de las herramientas necesarias para luego ponerse en tareas como, por ejemplo, la inteligencia artificial, que requiere en muchos casos de herramientas avanzadas matemáticas.
1: Uh-huh. ¿Y eso, esa tendencia la estáis observando desde la universidad? O sea, ¿cada vez hay más demanda por ahí?
3: Sí, de hecho nos llegan alumnos que quieren estudiar. Uno de los principales atractivos es la inteligencia artificial, aunque la inteligencia artificial es muy amplia y se puede aplicar a muchos campos. Nuestra idea es que se aplique al campo industrial, sobre todo, porque es a lo que nos dedicamos. Yo vengo de la Escuela de Ingeniería Industriales y entonces, claro, intentamos que todas las aplicaciones de la inteligencia artificial vayan al campo industrial, pero claro, la industria es amplísima. La industria va desde la parte médica hasta un cultivo o por ejemplo, la aviación o cualquier...
1: Claro.
3: La industria es amplísima.
1: Claro, claro, es que ese es el asunto. La universidad tiene que ir poco a poco desarrollando. Claro, es que esto no es... Hacemos un grado en IA, ¿no? Un grado en IA es una cosa tan genérica, ¿no? Sí. O sea, tenemos que ir estableciendo todos los grados que se vayan demandando en función de los trabajos que van surgiendo, ¿no?
3: Sí, de hecho, antes que un grado en IA, yo lo que sugeriría sería cualquier grado en el que haya fundamentos de física, matemática, sobre todo de las ciencias fundamentales, que es lo más importante, porque luego sirve de base para el resto. Y evidentemente, dependiendo de donde te quieras luego aplicar, pues tendrás que estudiar una formación u otra. Yo sugeriría un máster dedicado también a, por ejemplo, inteligencia artificial, que también es posible. Pero ahí la Universidad de Extremadura ha puesto en marcha varios másteres ahora, como el de informática industrial y robótica, etcétera, etcétera. Entonces, claro, hay herramientas para que los estudiantes estudien y se formen adecuadamente.
1: Bueno, pues este es el mundo que estamos construyendo. Chema Suárez, director del máster de robótica de la Universidad de Extremadura.
3: Informática, no sé, robótica. Perdona que te corrija, me llamo José Ignacio.
1: Yo pensaba que era José María, perdón.
3: No,
1: que creo que antes, cuando nos hemos conocido, alguien te ha llamado Chema. Pues,
3: puede ser.
1: José Ignacio
3: puede
1: Suárez,
3: ser.
1: Perdón.
3: No pasa nada.
1: Para el año que viene, cuando nos veamos aquí en Potencial Digital, me acordaré, José Ignacio Suárez.
3: Muchas gracias.
1: Muchísimas gracias por venir a vernos.
3: Gracias por la invitación.
1: Y por traernos aquí
3: a Harry.
1: Al robot estrella, a Harry.
3: Sí.
1: Muchas gracias.
3: Gracias a ustedes.
1: Esto se va volando. Nos quedan 8 minutos y tenemos a Suco con nosotros. Sergio González, que luego nunca me acuerdo es el nombre real, porque es Suco el espía. Hola Suco, ¿qué tal? ¿Cómo estás?
4: Muy bien, te pareces muchísimo a uno con el que estuve hablando el año pasado en Badajoz.
1: Sí, de hecho esto ya va camino de consolidarse como amistad, ¿eh? Ya el año que viene ya consolidamos la amistad.
4: De hecho me han dicho, tienes que ir a hacer una entrevista y digo, ostras, venga, vamos corriendo. Y ya cuando te he visto me he relajado, digo, ah, bien, amiguetes siempre.
1: Claro, claro.

0: Claro.
1: ¿Cómo
0: estás? Año no he traído la música de tu grupo, porque ya la pusimos el año pasado, pero...
1: Bueno,
0: no,
1: pero no, ya te ganaste mi respeto ahí.
0: Claro, dije, no vamos a llevar todos los años lo mismo, ¿no? Esa es la cuestión. ¿Qué tal, cómo te ha ido? Que te he visto en la terraza ahí presentando.
1: Bueno, pues muy bien, porque ha sido una mañana muy frenética, pero muy bonita, porque hoy he hecho dos charlas, otras veces he hecho solamente una, para estudiantes, y este año he hecho una para estudiantes y una para personas mayores. Lo cual me parece maravilloso porque demuestra que la tecnología ya no es solamente para los frikis, sino que ya queremos involucrar a las personas mayores, queremos ayudarles y queremos hacer que haya una sinergia maravillosa entre la gente que ya lo sabe todo y que está creciendo en un mundo totalmente digital y las personas a las que le está costando muchísimo porque se lo hemos impuesto a base de pescozones y me alegra mucho que ya un congreso como este, tan chulo, tenga cabida para personas mayores, estudiantes, profesionales y que todo el mundo seamos iguales. Entonces es maravilloso, maravilloso.
0: Claro, todo el mundo va viendo que realmente tiene muchas aplicaciones interesantes este mundo. Primero que es obligatorio, o sea, que ya es por narices, esto se está imponiendo, este es el mundo que viene, ¿no? Y luego que está todo el mundo viendo cómo la IA le puede ayudar en su vida cotidiana, ¿no? Recuerdo que hablamos con un grupo de mayores que trabajaba en el norte de Extremadura, que se formó en el norte de Extremadura en el tema de la IA, y había una mujer que estaba contentísima porque había descubierto una aplicación que se la enfocaba a sus plantas y le decía lo que tenía que ponerle, lo que no, por qué estaban bien, por qué estaban mal. Y estaba contentísima, decía que tenía las plantas más bonitas que nunca gracias a la IA y que jamás pensó que eso fuera posible, ¿no? Porque realmente es verdad que cuando pensamos en la IA pensamos en una especie como en la película Tron o en lo que sea, Star Trek, ¿no? Como naves espaciales, y es que esto ya es la vida cotidiana, ¿no?
1: Claro, claro, evidentemente nosotros tenemos que aprender a utilizar la IA pues como una herramienta que nos ayude. Entonces yo, que hablo mucho con personas mayores y hago muchas charlas así para personas mayores, lo que dices tú, ellos le encuentran unos usos que son maravillosos. Yo he conocido a gente que, a personas mayores, una señora de 88 años que utilizaba el ChatGPT para intentar recordar las recetas de su madre de cocina. Entonces ella le decía al ChatGPT, pues me hacía un potaje que no sé qué, no sé cuánto, que le echaba un poco de comino, que le echaba, y le decía un poco lo que ella se acordaba, y la IA le hacía una receta basada en todo lo que él le hacía, y ella estaba intentando guardar todas las recetas de su madre, diciéndole al ChatGPT lo que ella recordaba que le echaba y los sabores que ella tenía. Entonces, me parece tan guay. Hoy en la charla teníamos preparado para hacer una restauración entera de una fotografía, conseguir una fotografía muy antigua de tus antepasados, primero restaurarla, después colorearla y después incluso generarle movimiento para que ellos vean de repente una persona que lleva sin ver a su abuelo 50 años, de repente lo ve otra vez moverse. Yo, que llevo sin ver a mi abuelo menos tiempo, me sigo emocionando cuando cojo fotografías de mi abuelo o de mi abuela conmigo y las consigo generar, o sea, las genero en movimiento porque digo, joder, o mi padre que ya no está, pues me encanta ver una imagen en la que yo tengo a mi padre y yo soy pequeñito y ver de repente cómo me anima, me mira mi padre, tal. Es muy guay, es una cosa muy bonita, pero claro, o sea, poco a poco, y muchas veces ellos nos dan una lección de que hay muchas utilidades que se le puede dar y que nosotros no caemos porque lo que tenemos claro en la cabeza es que sea como lo más guay, lo mejor y lo más futurista del mundo. Lo que dices tú, que al final la IA no son robots intentando conducir tanques, sino también hay una base nostálgica y muy bonita que puede ayudar a muchísimas personas a nivel personal y a nivel profesional, claro.
0: Y hay que terminar esta hora con un mensaje un poco optimista, ¿no? Parte de tu charla ha ido sobre las fotografías fakes, ¿no? La suplantación de identidad, que es, claro, hay mucha alerta sobre ese tema, la ciberseguridad. Ahora se está incidiendo mucho en el tema de que ya, de hecho, la policía dice que ya no hay delitos, ya hay más ciberdelitos, ¿no?
1: Claro.
0: O sea, ya hay gente que se pone la media para entrar en el banco a robar, eso ya no existe, ya están en un ordenador directamente, ¿no? En una casa, tal. Pero insistir mucho en los que trabajáis en esto, Suco, en que no seamos negativos, no seamos pesimistas, ¿no? Que esto nos puede dar alas como especie, aunque nos pongamos un poco intensos y un poco filosóficos, ¿no?
1: Sí, nada, totalmente. Esto es, hay que aprender a saber todo lo malo que nos puede hacer, porque en base a aprender lo malo es cuando se empieza a disfrutar de lo bueno. Porque yo lo digo siempre, y creo que incluso te lo dije a ti, o sea, cuando tú quieres aprender a conducir, te tienes que aprender todas las señales de tráfico y tienes que saber todo lo que es ilegal. Tienes que saber que no puedes ir a 130, tienes que saber que en un stop te tienes que parar y tienes que saber que en un semáforo en rojo te tienes que parar. Y una vez que aprendes todo lo que no puedes hacer porque es lo ilegal y lo que da más miedo, entonces es cuando dices, y ahora sé conducir. Pues es lo que estamos intentando hacer ahora, que es aprender las normas de la circulación de la inteligencia artificial o de la tecnología para que conozcamos

0: lo suficiente como para que disfrutemos de ella conociendo sus límites, lo bueno y lo malo.
1: Claro, lo que pasa es que normalmente se crea algo, luego lo estudiamos y lo utilizamos, pero esto es un mare magnum que se está desarrollando a tal velocidad, se está implantando a tal velocidad, claro, estamos todos un poco mareados, ¿no?, con esto.
0: Claro, es que es una cosa que funciona a una velocidad tan increíble que incluso sus propios creadores a veces flipan. Entonces, claro, ahora estamos en un momento de una transición en el caos, en el que parece ser que si va por aquí puede pasar esto, parece aquí que si puede pasar esto, y al final nosotros somos los que tenemos que intentar tener el control y, sobre todo, pues de lanzar un mensaje a las grandes potencias que trabajan con inteligencia artificial, de decir que esto no es, y perdona la expresión, una carrera de a ver quién tiene los huevos más gordos, sino tiene que ser una carrera en la que a ver cómo conseguimos que haya un nexo común, en que la inteligencia artificial sea algo global para todos de una manera que nos beneficie a todos y no sea esto una batalla por saber quién es el primero, porque al final, lo que decíamos antes, esto es la bomba atómica, Oppenheimer.
1: Sí. La verdad es que con los líderes que tenemos ahora es un poco esa carrera, ¿eh? Hemos visto a Netanyahu, cómo le dejaban solo en la ONU, tenemos ahí a Trump, que es un... también, en fin, que es un poquito bruto,
0: sí,
1: ¿no?
0: Sí,
1: en
0: sí.
1: fin, estamos en una carrera un poco así, pero vamos a tratar de ponerle inteligencia al tema.
0: Es verdad.
1: Suco el espía, Sergio, muchas gracias. Te vemos en El Hormiguero y el año que viene en el Congreso.
0: No, hombre,
1: ¿vale?
0: Eso espero. Muchísimas gracias y un placer verte.
1: Muchas gracias. Y a ustedes, que sean muy felices. Llegamos a la una, sigue ahora el sol, todavía hasta las dos.
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1: 1:00 p.m. repasamos las noticias más destacadas del viernes. Saben que se lo contamos todo en detalle a las 2:00. En Madrid sigue reunido el gobierno con las empresas del transporte de mercancías. Analizan el alza de los combustibles y buscan posibles soluciones. Y es que el gasóleo ha superado los 2 euros el litro en buena parte de las estaciones de servicio. Y eso, Luis Moral, amenaza la supervivencia de muchas empresas.
2: Fenadismer pide al gobierno un tope al precio máximo de venta, como en los 90, y que duplique las ayudas. La Confederación Española de Transporte de Mercancías no lo ve viable. No pueden trabajar a pérdidas y repercuten el precio al cliente. A menudo hay obstáculos. Alonso Sánchez, secretario general de Asentraex.
3: Hay empresas que lo entienden, que lo asumen, y hay otras empresas que dicen, no, yo no pago eso. El problema que tienen ahora esas empresas es que se está realizando una adecuación entre oferta y demanda, con lo cual no vale decir ya, otro vendrá que me lo haga.
2: Exigen una bajada tributaria, como en Francia, y prolongar hasta diciembre las ayudas al gasóleo profesional. Más del 60% del precio se va en impuestos.
3: Podemos estar ante un problema grave. La gente lo que tiene que entender es que las empresas, lo primero que están, me da igual que sean de transporte, de alimentación, de construcción, lo primero que están es para ganar dinero y obtener beneficios. Si no lo obtienen, tienen que cerrar.
2: Lamentan la duplicidad de ciertos tributos a los carburantes.
1: Subida de los carburantes que al final nos acaba afectando a todos como consumidores. Tenemos hoy algunas cifras. El precio de los productos frescos se ha incrementado un 4,7% en el último año, pero es que la alimentación acumula ya un 40% de subida en los últimos 5 años, según un informe de la OCU.
4: El incremento de los productos no es ni más ni menos que el incremento que tiene el gasóleo, que es mucho y a diario, con lo cual tenemos que trabajar con unos márgenes reducidos. Y obviamente es día a día los incrementos de los productos.
1: Un ejemplo, los tomates han subido un 33% y parece que van a subir más porque la recolección del tomate para la industria acaba de finalizar y ha sido nefasta, según cooperativas agroalimentarias, por la caída de la producción, por el calor, los bajos precios y la falta de materias activas para combatir las plagas. Una merma del 11% con respecto a lo previsto, que tampoco era mucho. Juan Francisco Blanco, de Cooperativas.
5: Nosotros desde Cooperativa vamos a recomendar que si no se corrige precio y no hay autorizaciones excepcionales, vamos a recomendar luego cada agricultor haga lo que crea conveniente, pero vamos a recomendar que hagan, no hagan tomate o hagan lo mínimo posible.
1: En Mérida la Junta sigue reunida con las empresas de transporte escolar, se tratan de sentar las bases de una estabilidad en este servicio de cara al próximo curso. Y más sobre transporte público, porque el consejero de Infraestructuras advierte de que el desvío de todos los trenes de mercancías que van de norte a sur por Extremadura, por obras en España, perros, está provocando ya incidencias ferroviarias importantes. La última esta mañana por una avería en un tren de mercancías cerca de Monfragüe, se han visto afectados 180 pasajeros, lo detallaba Francisco Ramírez.
6: Que la avería

0: De un tren de mercancía ha dejado tirado a 180 pasajeros en primera instancia. Han sido capaces de remolcar mediante una locomotora ese tren de mercancía y esos 180 personas llegarán con 75 minutos de retraso a Madrid. También otro Alvia que venía de Badajoz va a sufrir un retraso de 42 minutos.
1: Desde hoy se pueden solicitar las ayudas de 200 euros al mes para la conciliación, en concreto para financiar el coste de los centros de educación infantil de 0 a 3 años. Se financia el periodo entre el 1 de julio de este año, por lo tanto con carácter retroactivo, y el 30 de junio del próximo.
2: La ayuda para la guardería desde un primer momento nos ha venido muy bien de cara a la conciliación, porque podemos dejar a los niños en un entorno seguro.
3: Por una parte, creo que la palabra más adecuada sería alivio, sobre todo, ¿no? De ver que tus hijos pues pueden estar en el entorno de tu pueblo, de un entorno rural, y pues conseguir una ayuda real que nos beneficie a todos, tanto a los autónomos que tienen guarderías privadas como a los padres.
1: Y en un entorno rural nos quedamos porque el prestigioso cocinero José Manuel Pizarro, que tiene restaurantes en Londres y en Abu Dhabi, acaba de recibir en su pueblo, en Talabán, el título de hijo predilecto.
4: Este reconocimiento viene del lugar donde nací, donde crecí y donde comenzó todo. Del pueblo que me enseñó quién soy antes incluso de que yo supiera lo que quería hacer con mi vida. Hoy no siento solo que Talabán me concede un título, siento que mi pueblo me abre los brazos y me dice: sigue siendo uno de los nuestros.
1: Iván Herrero también es uno de los nuestros. Buenas tardes.
5: Muy buenas tardes. En Extremadura ya espera la llegada del Zamora tras su entrenamiento de esta mañana. El partido se va a jugar finalmente mañana a las 12, una hora antes de lo previsto. David Rocha ha restado importancia al cambio. Sí ha reiterado el error que supone fijar los encuentros a esta hora con el calor que está haciendo. Para el choque ante el Zamora, Rocha no podrá contar con Zarfino, Luis Nicolás ni Marco Manchón. Ya él sí podrá jugar. Por su parte, el Coria viaja a León para medirse mañana la Cultu. No estarán los lesionados Javi Garrido y Travero.
1: Y la Orquesta de Extremadura celebra el 750 aniversario de la Catedral de Badajoz con un concierto, lógicamente en la Catedral, dedicado a las grandes obras del barroco europeo. La cita a partir de las 8 de la tarde. Así terminamos. A las 2 les esperamos para repasar toda la actualidad informativa de la jornada.
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Bueno, 1:10 de la tarde, qué temazo nos ha puesto aquí Diego López hoy a los mandos de la parte técnica en esta cuarta hora de sol. Cuarta hora de sol que vamos a dedicarla íntegramente a hablar de las muchas cosas, muchas actividades que se han organizado para este fin de semana. Algunas han comenzado ya y otras se van a ir desarrollando el sábado, el domingo. Ya veréis, hay un montón de cosas. Voy a contar con la ayuda de María Díaz, que nos va a hacer un repaso importante. Pero el primer sitio al que queremos irnos es a Badajoz, a Almosasa, con Nina Flores.

0: Bueno, una y once, lo que decía Nina Flores, está en el meollo de la Almochacha 2026 que acaba de comenzar, o que por lo menos está en plena efervescencia. Estoy escuchando ritmos árabes por ahí de fondo. Nina Flores, ¿qué tal? ¿Cómo estás?
1: Hombre, aquí me pillas a mí preparando el turbante y los siete velos.
0: Yo pensé que estabas ya con la danza de los... ¿Cómo? La danza del vientre.
1: Sí,
0: estabas
1: sí,
0: ya allí
1: aquí
0: encima.
1: Con los ritmos.
0: Sí, sí. Qué bien. Qué chulo.
1: Bueno, pues Plaza Alta, Plaza de San José y parte de la Alcazaba son ya un gran zoco árabe. Paseamos por ahí, vemos miles de colores. Por supuesto, ese aroma a temoruno, a especias y un sinfín de productos, todos relacionados con la cultura árabe. Marroquinería, ¿qué te digo yo? Pues también frutos secos, por supuesto, hay kebab, hay unos dulces que
0: pistacho,
1: tienen una pintaza.
0: Ahora muchos pistachos, seguro.
1: Pistachos, dulces de pistachos, me han contado, de pistachos, de nueces con miel, en fin, que no te voy a poner yo los dientes largos, pero quiero empezar, Mané, por una de las novedades de este año, porque es verdad que Almochacha ha ido creciendo, como te digo, va ganando escenarios, pero siempre desde el principio pues se ha querido implicar a los participantes. La previsión es que unas 150.000 personas pasen por este mercado de la Plaza Alta durante todo el fin de semana. Son muchos visitantes y cada vez más algunos vienen ataviados, vienen vestidos con la ropa típica pues de esos tiempos de Imaruán, cuando se fundó Badajoz, pero la cosa es todavía tímida. Y entonces, ¿qué pasa? Pues que ha surgido este año una iniciativa de la mano del Silencio, que lleva dos años haciendo unos talleres de turbantes que han funcionado bien, y este año han decidido abrir un ropero donde hay pues más de 200 artículos, chilabas, turbantes, también pañuelos, túnicas, y han montado aquí un vestidor, el gran vestidor de la taifa del Batallaus, por el que tienen que pasar todos los que quieran integrarse en esta fiesta. Van a vestirles, van a maquillarles, y para que nos cuente cómo funciona, estamos con uno de sus promotores, con Julián Monje. Él nos va a contar. Buenas tardes, Julián.
2: Hola, ¿qué tal? ¿Cómo estáis?
1: Pues ya veo este vestidor totalmente montado. ¿Qué tenemos aquí?
2: Pues ahí tenemos una fantasía. Algo que se ha decidido por y para la ciudad de Badajoz, a partir del Silencio, Arte, Ocio y Evento, que empezó con una idea de turbantes y que la aceptación fue tal en estos últimos dos años, que este año hemos decidido
1: ampliarlo.
2: Se lo hemos presentado al ayuntamiento con una propuesta económica, claro, y el ayuntamiento, la idea ha sido bienvenida.
1: Así que ahora solamente falta que también el público...
2: Oye, el público tenemos ya las listas llenas. Almochacha tendría que tener cuatro días más.
1: Porque ya ha habido que hacer las reservas y ahora tienen que venir aquí. ¿Cómo funciona?
2: Pues nada, la gente pide reserva. Cuando viene aquí, primero elige su vestido, después la llevamos a maquillaje, después a peluquería, y luego sale con el vestido y sus accesorios y puede pasar el tiempo que quiera con él.
1: Y salen convertidos en...
2: en una divina de la muerte.
1: Hay para todas las edades, de todas las
2: tallas. Para todas las edades y para todas las tallas, que es muy importante.
1: Para los niños también.
2: Para los, por supuesto, los niños los primeros. Y sobre todo las tallas, porque aquí somos pomposos, ¿me entiendes? A ver si tú me entiendes. La 32 y la 36 de Valenciaga se quedan allí. Aquí somos pomposos.
1: Y si queda un poco grande, tallas. Pues ahí se puede ceñir. Lo malo es que quede pequeña y no entre, ¿verdad?
2: Sí, aquí sí, claro, pues tenemos cinturones, bueno. Como sabe la mayoría de la gente, yo fui un gran profesional del estilismo en París, entonces, bueno...
1: O sea, algo sabes.
2: Tenemos, algo sé. Bueno, tenemos hasta taller de costura, que es decir, te cogemos la Bastilla...
1: Para eso cuentas también con el apoyo de Saray.
2: Saray en maquillaje, que es lo mejor que hay ahora mismo en Badajoz, bajo mi punto de vista. En maquillaje tuve la suerte de trabajar con ella y con su marido ya para la Feria de la Moda y la Belleza, que hicimos unas cosas súper bonitas. Y es una chica súper implicada, profesional y con mucho gusto.
1: Dinos los horarios, Julián, de este vestidor.
2: Pues mira, lo de los horarios es como todo, hasta que tú quieras.
1: Pero por lo eso menos, tiene mucho peligro, ¿eh?
2: Bueno, lo que pasa que es que yo no sé decir que no, si soy un blando. Entonces, que llegas a él, dices hasta las 2, llega a las 2:10 y no te cojo, pues no. Vamos a tratar de que Bueno, a las 8 de la noche ya no se puede más porque no hay luz.
1: O hasta que se acabe, ¿en cuántos vestidos hay?
2: Pues en total tendremos unos 160 vestidos para niño, hombre y mujer.
1: ¿Qué han venido de dónde? ¿De dónde
2: están? Pues mira, resulta que cuando se confirmó este proyecto, yo pensaba que era más fácil encontrar fresquito, porque una chilaba no deja ser fresquito de tu madre que ha llevado toda la vida, que la gente que le da mucho contemplación al mundo este, pero un fresquito como lo que tú llevas, lo que tú llevas.
1: Yo lo más fresquito que con este calor.
2: Lo que tú me entiendes, es árabe, en fin. Un bambú fresquito. Y yo pensaba que era todo mucho más fácil. Cuando me puse a ver, vi que en Badajoz no tenemos ni una sola tienda que podamos comprar este tipo de producto. Y llamé a mi amiga Zilda, la de Montijo, porque el día de los romanos en Mérida vi una señora que entró, se compró un vestido súper simple y le añadió una tela y ya iba de romana. Digo, pues eso exactamente es lo que yo quiero hacer. Me dice Zilda, pues no tengo. Digo, Johnny, ¿qué vamos a hacer ahora? Dice, pues a Barcelona. Total, que llamamos a Barcelona con la esperanza de encontrar. ¿Y cuál fue nuestra suerte? Que a las niñas que llamé, que son chicas que trabajaron conmigo en París hace 20 años y que tienen una historia de marroquinería, no mariconería, de marroquinería. Dice, ay, Juli, pues yo tengo que ir para Marrakech. Digo, ¿cuándo? Digo, yo me vas muta. Dice, bueno, venga, a 60 euros del vuelo ida y vuelta desde Barcelona. Digo, pues meteros las dos.
1: Y nos traéis todo lo que podáis.
2: Traéis todo lo que podáis. Le dimos un presupuesto, nos hicieron un trabajo estupendo, parecíamos que estábamos haciendo de nuevo un shooting en París, todo ordenado por colores, por tallas, por hombre, mujer, por accesorios, por, o sea, una maravilla. Una
1: o sea, que
2: maravilla.
1: Vienen directamente de Marruecos a estrenar.
2: De Marruecos vienen limpias, es muy importante decir a las personas que estos son de primer uso, está limpio y todo lo que se va utilizando se va mandando a una tintorería en San Roque, que es una maravilla, que me lo hace todo súper.
1: ¿De tu barrio?
2: De mi barrio, claro. Porque mira, mira lo que está comiendo Machá, lo que a mí me gusta. Y la verdad es que es un proyecto muy interesante. Mira, tú ves, aparte es muy familiar, porque mira a Saray dándole a su nuevo hijo la teta ahí en la calle, no me digas. En medio de ese vestidor y todo lo que estamos hablando. No me digas que no. Me parece súper mega familiar lo que está la madre de Johnny, que es la que ha traído la máquina.
1: Ya se han caracterizado de las primeras personas que
2: sí,
1: han pasado
2: ya
1: por aquí,
2: ya
1: ¿verdad?
2: Pasado, ya ha pasado, claro, que la gente no se puede retener. Hombre, te maquillan, te peinan. Y
1: se pone maravillosa, pues ya está.
2: No,
1: luego hay que devolver los vestidos,
2: sí,
1: se
2: devolver los
1: porque
2: vestidos.
1: Hemos dejado una fianza para llevarnos.
2: Sí,
1: ¿no?
2: La gente tiene que dejar una fianza. La fianza no es un cobro, es simplemente una fianza para asegurarnos que el vestido viene de vuelta.
1: Vale.
2: Ya está.
1: Luego se recupera, el vestido va a la tintorería de San Roque.
2: Claro.
1: Y
2: mañana,
1: el año
2: a
1: que viene.
2: De la mañana está listo y el año que viene nos volveremos y supongo que coger otra destinación, porque a mí Argelia siempre me ha gustado. Y nos traeré, seguiremos trayendo este tipo de indumentarias que nos
1: para
2: parece
1: seguir
2: que
1: sumando este ropero,
2: sumando,
1: pero bueno, que quien tenga algo en casa. Claro.
2: Sí, quien tenga algo en casa que se lo traiga y nosotros le ponemos lo que falta.
1: Exactamente.
0: Claro,
1: y así
2: claro,
1: vamos cada vez ganando en
2: es muy bonito.
0: Qué bonito.
2: Claro que sí, Palmosas es precioso.
1: Pues voy a dar una vuelta por la Plaza Alta a ver qué encontramos. Julián, muchas gracias y que vaya fenomenal esta iniciativa.
0: Qué apañado,
1: si te parece,
0: qué apañado siempre. Sí,
1: claro,
0: sí.
1: Tengo que decirte que esto está en la calle, bueno, el Silencio en Moreno Zancudo y en uno de los laterales donde han preparado ellos una sombra, pues para que, claro, es que el fin de semana promete con las altas temperaturas. Uh-huh. Bueno, pues que todo el mundo esté a gusto mientras le maquillan. Tengo que decirte que ya han pasado por aquí, que yo haya visto dos personas, dos chicas, y que han salido maravillosas, vamos, estupendas y guapísimas.
0: Es una ideaca, es una ideaca, sí.
1: Claro, porque la gente, es verdad que aquí nos gusta mucho el carnaval, como sabe. ¡Anda! Que estoy viendo aquí, fíjate, a una de las chicas que ya han pasado por este vestuario. ¡Hola!
3: ¡Hola!
1: Cuéntame, ¿qué es lo que te han hecho ahí? Es que somos radio, no se ve lo guapísima que estás. Cuéntame.
3: Gracias. Bueno, tengo mucha suerte que vengo aquí a Badajoz y hoy tiene la feria, vengo aquí para disfrutar. Me ha puesto el vestido y maquillaje, me gusta mucho. Y bueno, tengo un canal de China que se llama Alicia Pan en...
1: Como Peter Pan, ¿verdad, Alicia?
3: Sí, en un canal de WeChat. Y bueno, me gustaría explicar las ciudades de España a los chinos, a mis amigos, a conocer mejor aquí. La semana pasada estoy en Almería y el lunes estoy en Alicante. Hoy estoy aquí en Badajoz. Me gusta muchísimo en la feria.
1: Muy bien, pues como habéis podido comprobar, Alicia no es de Badajoz,
0: no.
1: Es de China, ¿no?
3: Sí, sí.
1: Bueno, Alicia, que disfrutes mucho, que vuelvas a Badajoz y que disfrutes de Almosasa.
3: Gracias.
1: Pues, oye, ya veis, ella lleva un kaftán precioso en rosa fucsia con unos tonos dorados. Oh. Y a ver por aquí... ¿Qué más? Mira, te cuento un poco lo que voy viendo. Un puesto de especias, un puesto de caligrafía. A ver, vamos a preguntarle a este señor. Hola, buenas.
0: Hello.
1: Cuéntenos qué hace usted aquí. Veo que tiene unos pues marcapáginas, letreritos. ¿Y qué es lo que hace aquí?
4: Pues nada, yo me dedico a la caligrafía árabe. Para quienes quieren su nombre bien escrito en letra árabe, bienvenido y bienvenida.
1: ¿Es su primer año en Almosasa?
4: No. Esta es la octava vez. Es uno de los mercados más grandes y más apreciables de parte de nosotros, porque viene mucha gente y hay y todo, pues está muy contento casi.
1: Muy bien, pues bueno, muchísimas gracias, que disfrute de Almosasa.
0: Nina, por lo que estoy viendo, esto pues, toda la mañana y toda la tarde, así hasta el domingo, ¿no?
1: Hasta el domingo. Te cuento que, por supuesto, ahí... Ahora me voy a acercar un momentito a la tetería, que nos falta con esos dulces, pero sí. Hay también puestos de comida con kebab y con también mucha variedad, porque tengo que decirte que con que es un mercado árabe, pues por aquí también hay un cerdito dando vueltas, en plan medieval, ¿sabes? Bueno, que... Claro, el escenario es increíble, porque con estas casas coloradas, que es que ya la decoración, bueno, sí ponen las jaimas y ayuda, pero tampoco necesitaría mucho, mucho más. El horario del mercado es hasta la 1:30 de la mañana, tanto esta noche como mañana. Hay también teatro en la explanada de la Alcazaba, hay cuentacuentos, hay cetrería, hay, por ejemplo, mañana un pasacalles nocturno que tiene también una pintaza, y hay muchos talleres para los niños de geometría árabe, de cocina, en fin, que hay muchísimas actividades para no perderse, como te decía... Hasta la 1:30 esta noche y mañana, y desde las 11 de la mañana y hasta las 11 de la noche el domingo. Pues mira, estoy por aquí por la tetería, pero andan un poco ocupados, así que yo voy a entrevistar a algunas de las primeras visitantes al mercado, pues no, porque me salgo un poco tímida. Cuénteme si es su primera vez en Almosasa.
5: No, venimos todos los años, pero que no quiero.
1: ¿Les gusta, no, Almosasa?
5: Sí. Sí, además venimos todos los años, sí.
1: ¿Y suele haber mucha gente? ¿Hoy menos?
5: Hoy hay menos, no sé por qué, porque lo que ha sido el desfile ha sido muy cortino. Otros años dura más y hay más gente por aquí, hay más ambiente. Y este año no sé por qué notamos que hay menos gente. No sé.
1: Igual por el calor.
5: También. Es que yo no sé si estamos hoy, me parece que a 39 grados. O sea que échale. Qué bueno. Tuvo demasiado.
1: Venga, en fin. Gracias, bueno. Que se diviertan. Niña. Hola. ¿Qué?
0: Que me tengo que ir, que tengo más cosas aquí, que yo sé que es llegar ahí a Almosasa y disfrutar y perdemos la noción del tiempo.
1: Eso es. Que, bueno, pues ningún problema, yo me quedo aquí, que ya he encargado yo un temor uno de estos con
0: sí
1: hierbabuena y
0: sí,
1: sabes, unos dulcitos de pistacho y esas cosas.
0: Qué maravilla, Nina Flores, como siempre, un abrazo, muchas gracias.
1: Adiós.
0: Cuídate mucho, chao.

0: 6 de la tarde ya. Yo he puesto aquí una cumbia del Caribe, pero por la cara que me han puesto Nidia y Alejandra han dicho, esto no es de allí de Nicaragua ni por asomo. ¿Qué tal, Nidia? ¿Cómo estás?
1: Hola, Mane, ¿qué tal? Un poco afónica, pero por aquí estamos.
0: Uy, esa voz es porque ha habido mucho esfuerzo, mucho trabajo, mucha fiesta previa.
1: Más que todo unos virus que andan ahí en el ambiente
0: vale, me han pillado. Te han pillado. Por eso has traído refuerzos y ha venido contigo Alejandra. Alejandra, ¿qué tal? ¿Cómo estás?
2: Mucho gusto, muy bien.
0: Muy bien. Que, claro, yo digo, ¿qué música? Es que, claro, si siempre que pongo, yo voy al YouTube o al Google y digo, música de Nicaragua. Y entonces, siempre que pongo música de Nicaragua en el YouTube, al final acaba saldando esto. Mira, que es lo de siempre. Ya
1: verás. Que pida a la chavala linda.
0: La chavala linda. Pues no, a mí lo primero que me salía era esto.
3: ¿Qué cosa es el sonidello?
1: Hombre,
3: le pregunté a Baltasar Micoya.
0: Y él tiró una piedra. Es un clásico, ¿no? Además, siempre recuerdo esto, la voz que estaba ahí. Un segundo, vamos a escucharlo un segundo.
3: Mírela cómo se sonidella.
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0: A ver, esto que Nidia, que esto es del año Latana, pero ¿qué es esto? A ver.
1: Seguro que Alejandra ni soñaba en nacer cuando esa canción.
0: Efectivamente,
1: pero bueno,
0: muy antiguo,
1: tiene muchos,
0: ¿no?,
1: años.
0: Carlos Mejía Godoy hace mucho tiempo, ¿no? Con los Palacagüina y tal, sí, que es un poco como como Julio Iglesias aquí en España, ¿no? Gente de hace un montón de tiempo, que todo el mundo lo conoce allí, pero claro, que claro, las nuevas generaciones...
1: Que también las nuevas generaciones van conociéndole y la música se ha perpetuado en cada corazón de toda la población nicaragüense.
0: Me decías que entonces para el próximo día, ¿qué canción, si quiero hablar de Nicaragua, qué canción es la típica que ahora es más actual?
1: Bueno, que más actual es La Chavala Linda, se llama.
0: La Chavala Linda, que es un grupo.
1: Es un grupo. No, la canción se llama así.
0: Ah, La Chavala Linda es la canción, vale. Qué bueno.
1: Que está sonando, o sea, que es bastante moderna, no tan lejos como la de Carlos Mejía, pero...
0: Vale. No sé si nos va a dar tiempo, se lo voy a pedir a mis compañeras de producción, a ver si son capaces de conseguir que la pongamos al final del ratito de radio, ¿vale? Y nos despedimos con esa, a ver si lo conseguimos, ¿vale?
1: Vale.
0: ¿Por qué estamos aquí? ¿Qué habéis montado mañana? Que sé que tenéis Sarao bueno aquí en Mérida.
1: Bueno, estamos la comunidad nicaragüense, que estamos por Mérida y toda Extremadura, estamos organizándonos en una asociación de nicaragüenses. Uh-huh. Y claro, hemos querido arrancar un poquito ahí de una manera violenta y organizando una actividad para la comunidad nicaragüense. La idea es sacar a toda esa gente pinolera de todos los rincones de Extremadura, incluso viene gente de Sevilla. Uh-huh. Y nos vamos a poner aquí en el Parque Las Siete Sillas mañana a partir de las 12 del mediodía hasta las 12 de la noche aproximadamente. Y pues tenemos un montón de actividades y, claro, va para la comunidad organizada por la Asociación de Nicaragüenses, pero dirigida también a la comunidad latinoamericana y, por supuesto, a los emeritenses y toda la gente que quiera.
0: Cuando habláis de que, bueno, que hay, es un germen, ¿no?, de intentar unir a toda la comunidad nicaragüense, ¿de qué estamos hablando? ¿De cuánta gente estamos hablando que tengáis? Bueno, siempre habrá más, evidentemente, que no esté en el radar, pero ¿de cuánta gente estamos hablando más o menos en Extremadura? ¿A cuánto asciende el número de personas nicaragüenses que ahora mismo vivís en Extremadura? Alejandra, no los habéis contado uno a uno, ¿no?
2: No. Pero habemos muchos, ¿eh?
0: Sí, o sea, y además os reconocéis cuando os encontráis y todo ese tipo de cosas, ¿sí?
1: Y de ahí vos, cuando nos vemos, y de ahí vos,
0: claro,
1: ¿qué
0: eso...
1: onda, Prix? Ah. O sea, nuestros saludos desde Nicaragua. Y claro, yo me he tenido ahí la tarea como, si escucho que alguien es de Nicaragua, entonces le pido el número de teléfono y trato de que nos vayamos conociendo entre nosotras, ¿vale? Porque esa es la idea. Y somos muchos, no estamos contados, porque si te vas aquí a la población que de las personas de otros países que más hay en la zona, no, ni siquiera salimos en las estadísticas. Pero
0: claro. Pero
1: sí sabemos que somos... Podemos hablar de miles, ¿eh?, ya en estos lados de Extremadura.
0: Y además, claro, a ver, esto tiene una lógica. Nosotros tenemos la mala costumbre de aquí en Europa de meternos en el mismo pack latinoamericano, ¿no? Y claro, al final dices, pero es que Latinoamérica, Centroamérica es enorme, o sea, y además no tenemos, o sí tenemos mucho o poco que ver con la comunidad hondureña, con la de Puerto Rico, con la de, qué sé, Venezuela, con la de Panamá, ¿no? O sea, que al final siempre intentamos simplificar, pero vosotros sí, evidentemente, os identificáis simplemente con el acento, por ejemplo, ¿no?
1: Sí, a veces cuando alguien es de Honduras, bueno, que más es la población de Honduras que es la que está acá, siempre te confunden con... Bueno, te dicen Sudamérica.
0: Sí, ya te meten todo en el mismo... Todo lo que sea debajo de México ya es Sudamérica.
1: Es Sudamérica. Sí, sí, sí. Sin embargo, entre nosotras, claro que nos identificamos y compartimos muchísimas cosas con la población, con el resto de Centroamérica, pero hay algo muy muy identificativo de los y las nicaragüenses. Entonces, es lo que queremos rescatar y unificar, de que sentamos ese orgullo de ser nicaragüenses, que sabemos que por circunstancias estamos lejos de casa, pero que aquí nos reconocemos y queremos formar esa comunidad, así como hay otras comunidades de otros países, y que podamos vivirlo y sentirlo. Y esa es la idea de la actividad de mañana, que podamos cantar nuestras canciones, bailar nuestro folclore, y sobre todo la comida típica de Nicaragua, que es exquisita. Y a ver si te pasa por allá.
0: Ahí es donde yo quería llegar, a la gastronomía. Primero, una cosa antes. Fiesta pinolera. ¿De dónde viene lo de pinolera?
2: Por una bebida típica que tenemos nosotros los nicaragüenses, que se llama pinol. Entonces, por ahí nos conocen como los pinoleros.
0: Ajá, o sea, que es algo, por ejemplo, si yo soy de Honduras, yo a los nicaragüenses digo, son pinoleros. Exacto. Eso es, más o menos, ¿no? ¿Y en qué consiste esa bebida? ¿Lleva alcohol o no lleva alcohol?
2: No
0: lleva alcohol. A ver, ¿cómo se hace, Alejandra? ¿O cómo lo bebéis? A ver, ¿qué se parece a una Fanta de naranja o a una cerveza, a un combinado? A ver, ¿qué es eso? A ver.
2: No, qué va, es una bebida natural, de envasada de maíz, ¿no?
0: ¿Maíz?
2: Sí, con cacao.
0: O sea, a ver cómo coger las mazorcas.

0: Eso es la bebida principal. Es la bebida típica
1: De
0: de
1: Nicaragua.
0: Nicaragua. Yo siempre y eso, a ver, ¿qué me contáis? Siempre me pregunto, claro, en un país como el vuestro, que por un lado es Caribe y por otro lado es Pacífico, no sé si hay dos almas dentro de la misma Nicaragua.
1: Sí, sí lo hay, claro,
0: ¿Sí?
1: por supuesto. E incluso uno de los bailes que vamos a tener mañana, y ojalá que se nos acerque la población africana, porque son justamente es un baile afrodescendiente. Se llama Palo de Mayo, que es ese Palo de Mayo, también lo pueden buscar en la radio, pueden buscarlo en YouTube, y es música totalmente de origen africano, porque Nicaragua está partida justamente en eso. Hay muchos afrodescendientes y también estamos los del Pacífico, que somos más, que hablamos español y que traemos pues la historia con España, ¿no? Pero dentro del país está esta otra cultura y al unirlas ambas sale algo enriquecedor totalmente.
0: Estamos hablando, claro, de folclore tradicional del país, cómo son los vestidos, cómo son los ritmos, contanos un poquito. Y luego otra pregunta, o sea, ¿tenéis cantera aquí? O sea, ¿tenéis un grupo, por decirlo de alguna manera, de coros y danzas, que es lo que decimos aquí?
1: Sí,
0: O algo parecido, claro.
1: claro, bueno, van a venir desde Badajoz porque las chicas están allá y vienen con, nos vienen baile, la colochita de la cumbia, que ahí la pueden buscar en TikTok,
0: La colochita.
1: la colochita de la cumbia, ella nos va a deleitar con música en vivo y también vamos a tener desde la alianza con Cuba un chico que nos va a, que también va a llegar a cantar música
0: O
1: en
0: sea que al
1: vivo.
0: mismo tiempo que podemos probar por primera vez el pinol, al mismo tiempo que podemos ir comiendo lo que nos vais a decir ahora en un ratito, siempre va a haber música en directo durante todo el
1: Sí,
0: día. Bueno,
1: bueno,
0: durante todo
1: no.
0: el día, hombre, la hora de la siesta casi que no, ¿no? Pero luego ya un poquito más tarde, porque esto empieza a las 12 del mediodía hasta que el cuerpo aguante, que decimos aquí, o tenemos una hora límite.
1: No tenemos límite porque, claro, no, no. A ver, ¿qué pasa? Que muchas de las mujeres de Nicaragua trabajan de internas y que precisamente nosotras hemos organizado esto para ellas, que se desconecten un poco de estos tipos de trabajo y que se vengan a disfrutar su
0: Tengan
1: música,
0: un
1: su
0: día de
1: baile, sí,
0: disfrute, que se olviden de
1: que
0: los
1: se
0: problemas
1: olviden
0: del día a día y
1: totalmente
0: que puedan evocarse un poco
1: y que nos ha
0: al
1: sido complicadísimo porque, claro, salen cada 15 días, algunas no van a poder estar, pero bueno, las que sí van a poder, que vengan a disfrutar y que coman y que les lleven a las otras que no pueden venir. Así que sí, vamos a tener música en vivo, los bailes, poemas y la gastronomía que Alejandra te va a contar un poquito de lo que nos vamos a tener.
0: Venga, Alejandra, venga, tengo aquí. Venga, menú, tengo aquí, voy
1: Sí,
0: apuntando. Venga, ¿qué
1: bueno,
0: vamos a probar?
1: dentro
0: ¿Qué
1: del
0: podemos
1: menú
0: probar?
1: tenemos nuestros riquísimos nacatamales.
0: ¿Cómo? Perdona.
1: Nacatamales.
0: Nacatamales.
1: Sí, sí,
0: Nacatamales,
1: sí.
0: ¿en qué consisten?
1: Pues un poquito de, a ver, es masa.
0: La masa.
1: Con carne de cerdo, de pollo, como tú lo prefieras. Le pone un poquito de arroz también y es un tamalito así
0: ¿Puede
1: envuelto
0: ser
1: en
0: algo
1: hoja
0: parecido en
1: de.
0: la idea, como si fuera un taco, más o menos? No,
1: No,
0: no, es que
1: no.
0: al decírmelo de la masa me ha quedado así un
1: Sí,
0: poco.
1: no,
0: O sea,
1: pero.
0: no, no es una. No, no lo envuelve.
1: No. Lo envolvemos en una hoja de. De chagüite.
0: Claro, es que.
1: De
0: Es que
1: plátano, de
0: no, no, no, me
1: plátano.
0: parece muy bien. No, pero si además es que me encanta, porque tenemos que acostumbrarnos a que el castellano, el español, como lo queráis decir,
1: Claro.
0: es muy rico y tenemos que acostumbrarnos a cómo decís las cosas, lo
1: Claro.
0: mismo que vosotros acostumbráis a cosas que nosotros decimos de una manera que a
1: Claro.
0: vosotros al principio os puede llamarle mucho la atención, ¿no? Así que nada, lo único que
1: Sí.
0: somos muy preguntones porque queremos decirlo bien. Mira, yo tengo aquí apuntado nacatamales, ¿no? Eso ya
1: Exactamente.
0: es
1: Una
0: una.
1: palabra náhuatl.
0: Eso, náhuatl, efectivamente. Y luego
1: Sí.
0: ya el pinol, que ya lo tengo aquí, ya voy aprendiendo más cosas. Va
1: Bueno.
0: en una hoja grande de plátano, por decirlo de alguna manera, ¿no?
1: Sí, envuelto.
0: Envuelto.
1: Sí. También
0: Mezclamos allí
1: tiene.
0: la carne, sea de cerdo, de pollo, mezclamos la
1: Sí,
0: masa,
1: y se hace
0: arroz.
1: al vapor. Sí.
0: Qué bueno. ¿Y eso se toma en celebraciones importantes, en el día a día?
1: En el día a día.
0: Es
1: Más que
0: algo.
1: todos los fines de semana es muy típico.
0: Se utiliza
1: Para
0: para comer, para desayunar.
1: desayunar, para la hora de la comida, cuando te parezca.
0: Vale, pues eso
1: Con
0: ya.
1: nuestra
0: No lo
1: tacita de
0: cenes, no lo
1: café.
0: vayas a cenar. No, no, pues ya me imagino que no. Vale, los nacatamales, más cosas. ¿Qué vamos a probar?
1: Tenemos también chancho con yuca.
0: Chancho.
2: Sí, así lo decimos nosotros, pero es carne de cerdo, con yuca, que ahora la encontramos mucho.

0: Por acá antes era más complicado, pero ahora
1: Uh-huh.
0: sí hay más variedad de cosas latinas
1: Uh-huh.
0: y entonces,
1: Sí, lo que pasa es que a veces,
0: sí.
1: aunque llegue, os costará muchas veces, o sea, reconoceréis que algunas no son como el de allí, ¿no? Que bueno, lo mismo nos pasa aquí cuando vamos a otro lado, ¿no? Vamos a Moscú y queremos comer una tortilla de patata y tenemos toda la ilusión y la hacen súper bien, pero no es lo mismo, ¿no? Pues me imagino que pasará un poco con
0: Así
1: la
0: es.
1: yuca igual, ¿no?
0: Sí, sí, sí.
1: Vale, y eso también para comer, ¿no?
0: Clara, y
1: Vale.
0: también tenemos tacos. Nosotros los hacemos de una manera diferente a los de México, ¿no? Nosotros los envolvemos, los hacemos como un rollito y los ponemos a freír.
1: Ajá.
0: Sí.
1: ¿Y son picantes? No, no son tan picantes
0: No, le puedes
1: como.
0: poner picante si tú
1: Sí.
0: quieres, si
1: Pero
0: no,
1: no,
0: no.
1: no es una comida tan picante como la mexicana, por
0: No,
1: ejemplo,
0: no,
1: que es
0: no,
1: un poco
0: no.
1: como seña de
0: Eso
1: identidad, ¿no?
0: al gusto tuyo. Si quieres
1: Frutas, frutas,
0: ponerle.
1: frutas. Tenemos frutas, traéis frutas, se puede comer
0: Ah.
1: fruta, la echáis mucho de menos, entiendo, ¿no?
0: Sí, hay una fruta que echo mucho de menos que se llama jocotes.
1: ¿Jocotes?
0: Sí, que a veces en las tiendas latinas, ay, lo que pasa es que están congelados, pero son, yo no me he querido atrever a comerme uno porque, digo, un jocote congelado, pero sí, no hemos podido conseguir, lo único que sí traemos desde Nicaragua va a ser el cacao, porque dentro de las bebidas típicas que vamos a tener va a ser cacao con leche.
1: Cacao con leche, o sea,
0: Así.
1: un Nesquik de toda la vida, un Colacao que tomamos aquí, pero alguna diferencia habrá. Venga,
0: Sí,
1: cuéntamelo,
0: o
1: sí.
0: sea, claro, porque vas al campo a sacar el cacao, lo trituras y lo preparas. Así que no pasa todo este proceso que lleva el colacao, ¿me entiendes? Sino que
1: Todo natural
0: viene
1: y eso lo
0: natural.
1: conseguís aquí, lo podéis traer, lo podéis
0: Lo
1: conseguir de
0: hemos
1: vez en
0: mandado a
1: cuando.
0: traer desde Nicaragua.
1: Hoy vamos a que, madre
0: Sí,
1: mía,
0: sí,
1: estaréis
0: sí.
1: deseando que llegue el momento
0: Sí,
1: para
0: sí,
1: probarlo
0: sí,
1: y
0: sí.
1: trasladaros allí a tiempos pasados. Qué bueno.
0: También otro platillo típico va a ser el bajo.
1: Bajo.
0: Bajo se llama.
1: ¿Eso qué es? Venga.
0: El
1: Alejandra,
0: vaho.
1: te tenemos aquí de traductora de la comida nicaragüense.
0: Bueno, el vaho también tiene dos tipos de carne, ¿no? Sí, le ponemos plátano también, plátano macho, pero maduro. Y también
1: Plátano
0: le
1: macho
0: ponemos
1: maduro.
0: plátano verde, ¿no?
1: Oye, me llama
0: Sí,
1: la atención porque es
0: sí.
1: verdad, pero en cambio, bueno,
0: Yuca.
1: sí, pero el
0: Así
1: tema del
0: es.
1: pescado, siendo un país que tenéis mar por un lado, mar por otro, no sé si forma parte del pescado de la tradición culinaria de Nicaragua.
0: Sí, pero en la costa Caribe.
1: Sí. En
0: O
1: esa zona
0: sea,
1: más, allí
0: más en el
1: sí.
0: Atlántico. Acá pocas personas hay de la costa Caribe de Nicaragua. Más todos estamos del lado norte del país y de Managua.
1: De la
0: Es,
1: capital.
0: sí, de la capital. Así que no tenemos, no, no vamos a tener dentro de los platillos, no vamos a tener pescado, porque igual los pescados nuestros allá, pues.
1: No, y además me imagino serán diferentes también y no eso, pero y traslado y todo no es tan fácil, ¿no? Pero me llamaba la atención que los platos tradicionales fueran casi más de carne, ¿no? Bueno, aquí
0: Sí,
1: también pasa
0: hombre.
1: también, o sea que si tú lo miras y dices, bueno, España también
0: Todo
1: está
0: es
1: rodeado
0: carne.
1: por agua por todos
0: Sí,
1: lados porque hace cocido, ¿no? En fin,
0: claro. Todo es
1: efectivamente.
0: carne, todo es carne.
1: Qué bueno. Postre, postre, postre. ¿Hay algún postre?
0: Sí, claro.
1: Sí. ¿Sois muy golosos allí los nicaragüenses o no?
0: Ay,
1: Sí, sí, sí.
0: sí.
1: Sí. Aparte del chocolate, entonces, ¿alguna cosita así?
0: Cajetas de leche.
1: Cajetas de
0: Sí,
1: leche.
0: esa es otra palabra que tienes que
1: Sí.
0: anotártela.
1: Cajetas de leche, ¿vale?
0: Sí, vamos a tener cajetas, también cajetas de coco.
1: ¿Qué son como galletas entonces o no? No, no
0: No,
1: tienen por qué.
0: se hace de la leche. Se parece aquí hay unos dulces de leche que le
1: Sí,
0: dicen.
1: sí, sí.
0: Pues se parece un poco a eso, solo que todo es cocinado de manera natural. Vamos a tener cajetas de coco, piñonate, que tampoco, esa es una palabra que también te
1: No, pero el
0: la.
1: piñonate se utiliza aquí también en Extremadura. Sí,
0: Sí,
1: sobre todo es
0: pero
1: un. Pero no es lo mismo entonces.
0: no, no son
1: Ah,
0: los mismos.
1: vale.
0: Claro, la palabra sí existe, ¿no? Pero nosotros lo hacemos de papaya, pero es papaya verde.
1: Wow.
0: O sea que no, la papaya tiene que estar sazona, no, no madura. Y eso es un exquisitez también,
1: Estoy
0: hermano.
1: pensando que la conversación hoy no la. Qué pena que lo hayáis organizado el sábado, que lo teníamos que haber hecho allí en directo y fuéramos probando directamente
0: Sí,
1: todo
0: sí,
1: esto. Esto hay que
0: sí.
1: repetirlo, pero ya con la comida adelante, ¿eh?
0: Claro,
1: Esto hay que
0: y
1: repetirlo.
0: por supuesto que sí.
1: Qué bueno. El tema de que habíamos dejado pendiente, el tema de las danzas y de los grupos tradicionales y de cómo hacéis. ¿Tenéis un grupo de gente, de chavales y de chavalas que bailan los bailes tradicionales y como el folclore aquí en Extremadura van de un pueblo a otro y tal? ¿O a eso todavía no habéis llegado?
0: No, no hemos llegado a eso, pero pretendemos hacerlo en el futuro.
1: Lo digo porque eso une, en los pueblos al final une mucho,
0: Claro.
1: en el pueblo y en las ciudades, en los barrios une mucho al
0: Sí,
1: final.
0: en Madrid o en ciudades como Sevilla, Zaragoza, sí existe, pero en Extremadura no lo tenemos todavía. No lo tenemos, así
1: Poquito,
0: que,
1: poquito a
0: pero
1: poco.
0: poquito a poquito y esos son los planes para el futuro. También agregar, Mané, que nos hemos aliado con Mujeres Sembrando, porque claro, dentro de Mujeres Sembrando están las nicaragüenses que son forman parte, pero están todas estas mujeres de Latinoamérica, de África, de Rumanía, y entonces pues no se pueden quedar fuera.
1: Qué bueno.
0: Así que nos hemos unido con ellas para que pues nos acompañen mañana a degustar. Así que aparte de la comida nicaragüense que te estamos describiendo ahora mismo, uh-huh, pues vamos a tener comida de Bolivia, de Perú.
1: Oh, o sea, que va a ser un acercamiento a,
0: sí,
1: a
0: de la Venezuela,
1: cultura,
0: Colombia.
1: Qué bueno, qué así pasada. Que vamos a repetirlo antes de despedirnos. Parque de las Siete Sillas en Mérida, mañana, 26 de septiembre, a partir de las 12. Hasta una hora prudentita, ¿vale? Pero esto, a ver si el tiempo es verdad que a ver si levanta un poquillo, que no haga tanto calor y podemos disfrutar de la siesta. Mucha música, mucho baile. ¿Qué más se puede pedir? Pues que lo paséis muy bien.
0: Hablar con Dios, que no haga mucho calor.
1: Que no haga mucho calor. ¿Han encontrado la canción de La Chavala Linda? Si os parece que nos despidamos con ella.
0: Claro que sí, muchas gracias por el espacio.
1: Gracias a las dos, nos seguimos viendo. Un besito.
0: Adiós.
1: Chao.
0: Buena música, buena música.

0: Bueno, 1:46, hemos estado en Almosasa, plan en Badajoz, la fiesta pinolera aquí en Mérida, pero hay un montón. Yo esta mañana cuando estaba hablando con María Díaz, digo, pero María, es que no nos da la vida, no podemos estar en todos los sitios.
1: Muy buenas, es tal, imposible María? Abarcarlo todo.
0: Desde
1: imposible,
0: luego.
1: ¿Eh?
0: Desde luego,
1: en
0: desde
1: Cáceres,
0: luego.
1: En Badajoz, en todos lados. En todos
0: ya
1: lados.
0: Nos ha contado lo de los sellos esta mañana, por ejemplo, efectivamente.
1: Una propuesta para aquí, para Mérida.
0: Muy chula, pues otra calle en Mérida ahora mismo no, que empieza mañana, es la del Manga Fest.

0: Bueno, el Mangafest es un clásico aquí en Mérida, María. No sé si, si has ido algún día y tal. Montan un saraíto guapo ahí.
1: Además va un montón de gente, ¿eh?
0: Sí, sí. Además, yo no sé, porque hay veces que hay ediciones en las que se agotan las entradas. Yo no sé si... Yo sé que voy a ir el domingo.
1: El año pasado fue, es verdad, el año pasado se agotó, que ya no podía ir nadie.
0: Por eso. Yo sé que voy a ir el domingo con mis niños, pero es lo único que sé. Por eso, Mangafest, por si estáis un poco descolocados y os había pasado, que lo sepáis. ¿Dónde vas a ir tú, María? ¿Dónde nos ofreces...?
1: Pues yo me he puesto un poco, bueno, de la naturaleza. Ah, a ver, vale. ¿Qué te parece?
0: Venga.

con mis ojos. Es la 17ª edición de la Ruta a Caballo Corazón de Monfragüe. Yo te doy una canción un poco así. La organiza la Cofradía Ecuestre del Santísimo Cristo de la Victoria en Serradilla. Va a ser el sábado a partir de las 9:30 de la mañana, ¿vale? A esa hora se van a encontrar los jinetes en el camping de Monfragüe para después, bueno, salir hacia el parque. Yo te

0: Después van a estar en Villarreal de San Carlos, que es la pedanía de Serradilla. Uh-huh. Allí van a tener una comida. Esto está abierto para todo el mundo, ¿eh?
1: Sí, aunque haya gente
0: que tenga caballo.
1: Sí, porque vas en una ruta a caballo y tú de pie ahí corriendo.
0: A ver, es que es un poco larga, es un poco larga. En Villarreal van a tener una comida y después sobre las 3:30 más o menos van a iniciar el camino de vuelta a Serradilla sobre las 7:30 de la tarde. Yo creo que va a ser el momento más especial. Yo ya lo he visto, yo se lo recomiendo a todo el mundo, lo repetiré. Sobre esa hora van a llegar al santuario del Santísimo Cristo de la Victoria. Hay una bendición y una ofrenda floral. Es decir, cada jinete se acerca a la puerta del santuario y le entrega una rosa, pues como ofrenda al santo.
1: ¿Y esto lo hace? ¿Qué fecha? ¿Qué has dicho que era? ¿Edición número?
0: Decimoséptima.
1: Decimoséptima, guau.
0: Mucho tiempo lleva ya.
1: Sí, sí,
0: pero además que, de verdad, insisto, está muy chula. Pero por si no fuera suficiente, yo te voy a doblar la apuesta. Yo te voy a organizar ya el fin de semana, ¿eh?
1: ¿Ah, sí?
0: Para los que no tenemos caballo, yo entro aquí, ¿vale? Pues podemos aprovechar esta otra. El domingo se celebra la fiesta de esta pedanía de Villarreal de San Carlos. Sobre las 11 de la mañana va a salir el autobús, ya no es a caballo ni a pie, desde Serradilla. Sobre las 12 va a haber una misa, también un aperitivo y luego ya, pues después del aperitivo a la 1, de vuelta a Serradilla en autobús.
1: Qué bueno, está muy bien.
0: Hombre,
1: está muy bien la acción.
0: Además, en pleno Parque Nacional, ¿qué más quieres?
1: ¿Qué más se puede pedir? Porque no haga mucho calor, es lo único que se puede pedir. En fin, mira, falta. Te voy a poner una canción muy chula que cuando se creó, tú no habías nacido.
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1: Esto eran los Brincos, María. Esto eran los Brincos.
0: Ni me suena, ni cuenta con ello,
1: ¿no? Efectivamente. Pues nada, un sorbito de champán. Y yo lo que no quiero reivindicar el champán, que también nos gusta. Yo quiero reivindicar el cava. Y sobre todo el cava de Almendralejo, que es un cava espectacular. Y es que tienen la Cofradía Extremeña de Gastronomía han montado para mañana sábado una jornada gastronómica en la que, claro, todo gira en torno al cava. Y desde las 10 de la mañana hasta la hora de la comida, pues hay, por ejemplo, catas comentadas. Hay, bueno, la típica asamblea, ahí un poco se reúnen, visitas guiadas por Almendralejo, van a visitar el Museo del Cava de Almendralejo, o sea, digamos que si te quieres acercar un poco a la cultura del cava, que tiene una gran importancia en Almendralejo y en Extremadura, pues yo creo que no vas a decir, no voy a probar un champán más en mi vida, pero vas a decir, oye, qué rico
0: que
1: está
0: que
1: esto.
0: Que lo que tenemos aquí también
1: esto
0: está muy bien,
1: está,
0: ¿eh?
1: Esto está de escándalo. Pues eso, así que nada, pues ahí, por si te animas, ahí tienes jornada gastronómica Almendralejo, Ciudad del Cava, mañana sábado.
0: Muy chula, muy chula. Yo te traigo ahora otra canción que tampoco es de mi época, pero la han recuperado y creo que muchos nos la sabemos por Sanguijuelas del Guadiana y no por los cabales. Yo creo que ya sabes cuál es.
1: Venga.

0: Bueno, este sábado se celebra el Día de las Lenguas de Extremadura. No sé si lo he dicho bien, pero bueno, en Fuente de Cantos. Es un evento que bueno pretende poner en valor el patrimonio lingüístico de nuestra región. Lo organiza la OSDEC, el órgano de seguimiento y coordinación del extremeño y su cultura. Cuidado con el nombre, mejor la abreviación. Junto al Ayuntamiento de Fuente de Cantos. Bueno, la inauguración es oficial a la 1:00 p.m, pero desde las 11 ya van a tener talleres, un taller artístico del extremeño. A las 2 se va a entregar el tercer premio de las Lenguas de Extremadura. Este año lo va a recibir Jacobi Ceballos, una concejala del Ayuntamiento de Cáceres. También lo va a presentar Darío Muñoz. Durante toda la jornada lo va a amenizar un poco. Por la tarde sigue, hay proyección de documentales, hay mesas y demás para hablar del origen y demás de estas lenguas. Pero yo te digo que a partir de las 10 de la noche va a haber fiesta. El momento más especial, va a haber conciertos en la nave del ferial y te destaco en Blay, El Chorrero y Diván Dudón. Que hay más extremeño que Diván Dudón con macetas de colores.
1: Nada, vamos, no hay más extremeño, sí, dos cosas más y poco más, en fin. Qué chulo. Venga, me vamos a ir a Navalmoral porque... Bueno, voy a poner una música que es más antigua que la anterior, aunque no tiene nada... Venga, vamos a escuchar la canción y te va a sorprender mucho. No lo vas a reconocer públicamente, pero esto te mola, ¿eh?
0: Me suena.
1: Esto es Radio Topolino, de la Orquesta Topolino, que esto era una cosa de los años 50 del siglo pasado, en fin. Pero, mira, de hecho, la canción es un poco... no sé si políticamente correcta, pero bueno, en fin. Pero esto se bailaba en los mejores bailes de...
0: Esto es que es muy de verbena, ¿eh? Como el venado y todas estas cosas, ¿sabes?
1: Ahí donde yo iba, porque en Navalmoral de la Mata... Este fin de semana son las fiestas de San Mateo y tal, tienen una feria agroalimentaria, pero además la Orquesta Panorama, esta que es tan famosa,
0: grande
1: y que ha estado este verano en varios municipios de la región,
0: de
1: pues va a estar allí y bueno, pues nada, había que decirlo y se ha dicho, ¿no?
0: Y se ha dicho,
1: pues venga, otra cosa, mariposa, ¿dónde quieres irnos ahora?
0: Venga, vámonos a ponernos un poco deportistas.
2: Mañana bien tempranito nos vamos de
1: de Montería, prima.
0: Bueno, se celebra la edición número 25, también tiene más años que la Tana, la Feria del Perro y la Caza en Aigal. Va a ser el domingo. Va a coger esta feria, que bueno, centrada en el sector cinegético. Va a arrancar bien tempranito, a las 9 de la mañana van a abrir ya los stands y se van a iniciar las inscripciones para la muestra canina. Aquí también puede ir cualquiera, con perro, evidentemente, pero bueno, es que,
1: puedes
0: por si
1: ir
0: acaso,
1: a la ruta de caballo sin caballo y a la Feria del Perro y la Caza sin perro.
0: Lo pueden intentar, pero no sé si van a dejar inscribirse. Durante toda la mañana, muchísimas actividades. Exhibición de realas, actividades virtuales, tiro con arco, de carabina, con dardos. También hay una demostración de taxidermia y tampoco puede faltar la comida. Yo siempre te traigo comida.
1: Siempre.
0: Desde las 10:30 va a haber un asado de jabalí en directo.
1: Como Asterix y Obelix. Se me saltan las lágrimas.
0: Se van a repartir tapas de embutidos salvajes. También va a haber degustación de dos jamones de jabalí. Van a hacer también tataquis de jabalí. Bueno...
1: Qué bien suena, tataki de jabalí. Luego no sabemos cómo sabrá, pero suena estupendamente. Qué maravilla.
0: El plato fuerte va a ser ya a las 12:30 con la exhibición canina de obediencia y protección deportiva y luego ya pues la entrega de premios de la muestra.
1: Me parece maravilloso. Esta performance que estamos haciendo aquí musical no podía faltar, como no podía ser de otra manera, Leonardo Dantes.

0: Ay, la de Extremadura. Leonardo antes había que ponerlo y se ha puesto, como decíamos antes. ¿Por qué? Porque es la fiesta, la feria del corcho en su pueblo, en San Vicente de Alcántara, y allí siempre montan salados gordos. He visto esta mañana ahí en la tele los cabezudos, los gigantes y cabezudos, que eso es precioso.
1: Sí, es verdad, la programación
0: así
1: además.
0: Así que, pues nada.
1: Amplísima.
0: Sí,
1: pues
0: otra cosa antes de, antes de que terminemos, también tengo que hablar de un festival de moda que hablamos el otro día con Patti Gruar y con Lau Rob, que es el Extremoda Fashion Week, que está en Cáceres, y del Game Fest
1: en Badajoz,
0: ¿vale? ¿Quieres terminar con alguna que te falta?
1: Pues sí, te quiero comentar una
0: más. ¿Qué te falta? Te falta mucho. Tienes
1: sí,
0: aquí
1: bueno,
0: para
1: hay
0: aburrir,
1: un montón,
0: pero bueno,
1: hay un
0: pero
1: montón.
0: Venga, pues...
1: Pero quiero terminar con una muy especial y además tengo que terminar casi en mi casa.
0: El Maíz Arona. ¡Wow!
1: Vamos a terminar con deporte. Se celebra la 18ª edición del Ultra Artesanos de Torrejoncillo. Es una prueba profesional, en concreto es el Arte Trail del Campeonato de Extremadura de Larga Distancia de FEXME. También el trail es puntuable. Bueno, esto es para la gente que entiende, ¿vale? Pero hay varias modalidades. Una de 35 kilómetros, de 23, de 8. También hay una ruta de senderismo para los que no corremos. Para todo ello es necesaria inscripción, pero no solo es esto. Hay otras actividades paralelas como la ruta de la tapa para promocionar todo el entorno de la Plaza Mayor de Torrejoncillo. Esta me gusta más también que el cross, también te digo.
0: ¿Sí?
1: Pero bueno, también hay un concurso fotográfico que está muy, muy, muy guay para dar más visibilidad a los corredores. Que, por cierto, tiene premio. No hace falta estar ser un profesional de la foto. Tú puedes ir a hacer las fotos a los corredores mientras están participando y después mandarlas y se entra automáticamente en el sorteo. Y también está el Peque Trail, bueno, para promocionar el atletismo entre los más pequeños.
0: Qué
1: que además
0: bueno.
1: Torrejoncillo es una cuna de atletas.
0: Qué bueno. No va a ser todo salir a beber allí y a comer
1: pero
0: y
1: bueno,
0: tal, hombre.
1: Luego podemos ir a la ruta de la tapa y de todo. Una de cal y otra de arena.
0: Bueno, quedan dos minutos para terminar el programa. La última hora del sol de esta semana. Están sonando los Beatles, y es que en la jornada, en el evento de escribidores ayer, Ramoncín, cuando estaba ahí hablando y reflexionando sobre cómo las redes condicionan el pensamiento y la cultura, pues Ramoncín dijo textualmente: en los años 60, si hubiera habido todo esto de internet y la inteligencia artificial y el algoritmo, los Beatles
1: no existirían.
0: Así que hemos dicho, ¡toma, algoritmo! ¡Nos vamos con los Beatles! ¡Hasta la semana que viene! ¡Un abrazo a todos!
1: ¡Adiós!
0: ¡Llega las noticias! ¡Chao!

0: El sector del transporte de viajeros y de mercancías busca estabilidad ante las amenazas. Hoy estamos pendientes, justo a esta hora, de dos reuniones. En Mérida, de la Junta con las empresas de transporte escolar. En Madrid, del ministro de Economía con las empresas de transporte de mercancías.
1: 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Pedro Fernández.
0: ¿Qué tal? ¿Cómo están? Buenas tardes, son las dos. El curso escolar, saben que han comenzado con normalidad, con todas las rutas de transporte escolar funcionando, pero no deja de ser un parche porque se adjudicaron mediante contratos de emergencia hasta que se resuelva la nueva licitación.
2: El objetivo de la reunión de hoy, a la que también han asistido representantes de las familias, es dar estabilidad al servicio el próximo curso.
3: La finalidad es que pongamos cada uno nuestros problemas y nuestras necesidades encima de la mesa, que la Administración nos escuche y que tome las medidas necesarias para que todo vaya bien y no vuelva a haber ningún problema.
4: Lo principal es que todo esté bien planificado y que arranque el curso con la seguridad que debe arrancar cualquier curso escolar.
0: Y en Madrid, el Gobierno y las empresas de transporte de mercancías analizan el alza de los carburantes y buscan posibles soluciones. Para que se hagan una idea, el gasóleo supera ya los 2 euros el litro en más del 40% de las gasolineras extremeñas. Evidentemente eso amenaza la supervivencia de muchas empresas.
5: Si las empresas de transporte tienen que trabajar con los precios actuales, lo que es lógico y normal, y supongo que todo el mundo comprende, es que esos incrementos de costes se tendrán que terminar trasladando a sus empresas, a los cargadores, y los cargadores a su vez los tendrán que trasladar al consumidor final.
0: Y eso es lo que está ocurriendo. El precio de los productos frescos se ha incrementado casi un 5% en el último año, casi un 9% el pescado, un 33% los tomates, y la alimentación hoy en España es un 40% más cara que hace 5 años.
6: El incremento de los productos no es ni más ni menos que el incremento que tiene el gasóleo.
7: Va a llegar un momento y no va a tardar mucho que no vamos a poder comer ni carne, ni pescado, ni huevo.
8: Yo sí bastante lo noto. Somos 4 en casa y lo noto bastante.
0: El consejero de Infraestructuras advierte el desvío de todos los trenes de mercancías de norte a sur de España por Extremadura, por las obras en Despeñaperros, está ya provocando numerosas incidencias, dice.
2: La última, esta misma mañana, la avería de un tren de mercancías en las proximidades de Monfragüe ha interrumpido la circulación hacia Madrid. 180 pasajeros de tren Cáceres-Madrid han llegado a la capital de España con 75 minutos de retraso. También se ha visto afectado el Alvia-Badajoz-Madrid con unos 45 minutos de demora.
9: Es que Extremadura está soportando una carga ferroviaria extraordinaria para mantener la conexión logística de todo el país. Lo estamos haciendo con una infraestructura que arrastran déficit histórico.
0: No solamente ha habido cortes en el tren, también en las carreteras, en concreto, interrumpido el tráfico en la 66, interrumpido sigue a la altura de Monesterio por el incendio de un camión. Salía ardiendo la pasada noche y a un desvío señalizado. Nos cuentan que todavía habrá que esperar hasta que se reabra el tráfico, cuando se retire ya ese vehículo. Vamos a interesarnos por esa incidencia y alguna más si la hay. DGT, Marta Míguez, buenas tardes.
10: Buenas tardes. En estos momentos les pedimos especial precaución, ya que debido al incendio de un vehículo van a encontrar cortada en Badajoz la A66 en el entorno de Monesterio. En estos momentos el desvío es por la Nacional 630, así que les pedimos mucha atención en esta zona. Afortunadamente, en el resto de vías extremeñas se circula con total normalidad y no registramos mayores incidencias.
0: Los farmacéuticos y farmacéuticas de la región están detectando un repunte de casos de COVID, también de gripe, pero sobre todo COVID, en algunos casos asociados a problemas gastrointestinales, pero en general de carácter leve.
11: Nosotros, nuestro principal termómetro es la venta de test y estamos detectando en las últimas semanas un repunte sobre todo de COVID. Hay bastantes casos de positivos en COVID, pero bueno, la tranquilidad es que en la mayoría de los casos son casos muy leves, alguna afección respiratoria y casos también de afección intestinal.
0: Y Badajoz disfruta de los actos centrales de Almosasa, la fiesta que rememora el origen árabe de la ciudad.
2: Durante todo el fin de semana van a encontrar en el casco antiguo mercados, pasacalles, conciertos y otras muchas actividades para todos los públicos.
12: Me gusta mucho la fiesta de la Almosasa, que para mí es la reivindicación de toda la Plaza Alta y de toda nuestra historia.
13: Y hacemos aquí dulce árabe, pastela, bregua, semel y todo. Aquí llevamos especies de toda clase, de plantas medicinales, para el reuma, para la artrosis, para diabetes.
0: Almosasa con tiempo de veroño, más de verano que de otoño. Altas temperaturas hoy, mañana bajarán el domingo hasta 38 grados de máxima. El norte de la región y la comarca de las Tibercas están en aviso amarillo. Vamos con los deportes, Alex Carpallo, buenas tardes.
14: ¿Qué tal? Buenas tardes, es viernes y los viernes toca analizar lo que han dicho los entrenadores en rueda de prensa de cara a la previa del fin de semana. Escucharemos sus voces, lo que cuentan y, por supuesto, analizaremos toda la agenda del fin de semana. Una agenda que nos deja en fútbol, por ejemplo, ese Talayuela Sporting de Alcázar, partido de ida de la previa de la Copa del Rey, el Talayuela que busca enfrentarse a un primera si pasa esta eliminatoria. O en el resto de deportes, hablando mucho de baloncesto, y es que este fin de semana tenemos, por ejemplo, las finales de la Copa de Extremadura, tanto en categoría masculina como en baloncesto femenino. Ojo ahí, porque se va a jugar en el multi un Alcáceres Miralba. Y además vendrá, como siempre, Marcos Millán los viernes para resumirnos lo que no debemos perdernos. Mucha agenda, mucho deporte a las 3 y cuarto en zona mixta.
2: Y en cultura comienzan las principales actividades de la Ruta del Romanticismo en Almendralejo, fiesta de interés turístico regional. Abraham Cupeiro llega al Palacio de Congresos de Villanueva. Entrevistamos a Benito Zambrano, que viaja a Cáceres para participar en Escribidores, y detallamos la agenda para este viernes.
0: Claves informativas para esta tarde en Extremadura.
2: La Universidad de Extremadura celebra la Noche Europea de los Investigadores e Investigadoras 2026 con un centenar de actividades repartidas entre Badajoz, Cáceres, Mérida y Plasencia. En Mérida, la plataforma del voluntariado organiza el 13 Encuentro Solidario y Participación Social. Y en Cáceres, a las 8, la plataforma Stop Alquileres Abusivos organiza una concentración frente a la subdelegación del Gobierno tras el desahucio de Mari Carmen.
0: 2:07, hora punta en la radio pública extremeña. Noticias hasta las 3:15 con Roberto Carlos Bedelich en la técnica y Estefanía Verdejo en la producción.
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0: Hoy el gasóleo cuesta más de 2 euros el litro, casi en el 40% de las estaciones de servicio de la región. Para las empresas del sector del transporte, la situación es ya prácticamente inasumible. El ministro de Economía se reúne con el sector a esta hora para analizar la situación y también posibles medidas. Tengan en cuenta que un camión, la puesta en marcha diaria de un camión es un 23% más caro. El combustible acabará prácticamente ya el 40% de los costes fijos de estas empresas. Luis Moral.
15: Fenadismer pide al gobierno que intervenga precios, como ya hizo en los 90. Más del 60% se va en impuestos. Asentraex, que pertenece a la Confederación Española de Transporte de Mercancías, duda que sea viable. Su secretario general, Alonso Sánchez, alerta del riesgo de desabastecimiento.
5: Y si las empresas de transporte no trabajan, los productos no se distribuyen y habría auténticas carencias. Si las empresas de transporte tienen que trabajar con los precios actuales, lo que es lógico y normal es que esos incrementos de costes se tendrán que terminar trasladando a los cargadores y los cargadores a su vez al consumidor final. A lo mejor cuando una barra de pan cueste 4 euros empezamos a reaccionar.
15: La ley les ampara para repercutir precios al cliente. Alertan de una falta de rentabilidad. Piden que el Ejecutivo alargue al menos a diciembre las ayudas al gasóleo profesional. Llevan 25 años pidiendo uno propio para el sector. Exigen el cobro inmediato de las ayudas, duplicarlas, que lleguen directamente al transportista y bajen los impuestos como ha hecho Francia. En ocasiones hay duplicidad de tributos.
5: Existe una imposición abusiva y en muchos casos incluso duplicada del tema del gasóleo o de la gasolina, me da igual, de los impuestos de los combustibles.
15: El 95% de las mercancías en España se transportan por carretera.
0: Y ya saben, cuando sube el combustible, sube todo, sobre todo la cesta de la compra, que es un 40% más cara que hace 5 años, aunque se ha moderado algo. En el caso de los productos frescos, en el último año han subido casi un 5%, hablamos de 342 euros más al año de media, y por lo tanto con esos precios elegir bien el súper donde compramos es importante, puede suponer un ahorro de hasta 1.300 euros, Ximena Matías.
16: O lo que es lo mismo, un 20% del presupuesto anual medio, que fue de unos 6.600 euros por hogar en el último año. Elegir bien el supermercado puede suponer una gran diferencia, según el estudio realizado por OCU, que refleja una subida de los productos frescos del 4,7%. Lo que más subió fue el pescado, un 8,6%, seguido de la carne, un 3,7%, y las frutas y verduras, un 3,5%.
6: El incremento de los productos no es ni más ni menos que el incremento que tiene el gasóleo, que es mucho y a diario, con lo cual tenemos que trabajar con unos márgenes reducidos y obviamente es día a día los incrementos de los productos.
16: Los extremeños somos muy conscientes de estos incrementos.
17: Al menos un 30% en perecedero y un 20% en conservas y elaborados.
18: Los huevos han subido mogollón y depende del sitio tienes que ir mirando un poco el precio, sí.
19: Yo sí, bastante lo noto. Somos cuatro en casa y lo noto bastante.
7: Y luego con todo lo que nos están todo el día diciendo que comamos sano, fruta tampoco. Así que no sé, vamos a comer bellotas.
16: En definitiva, la subida anual que ha constatado los técnicos de OCU es del 5,18%, lo que supone más de 340 euros con respecto al año pasado. Para elaborar este estudio han analizado 101.520 precios en 690 establecimientos de toda España.
0: La Consejería de Educación ha puesto en marcha hoy la Mesa del Transporte Escolar. Se va a reunir periódicamente con todos los agentes implicados para tratar de dar estabilidad a este servicio, este curso y también en los próximos. En esa mesa, además representantes de la Junta de Extremadura, están las empresas del sector del transporte y, por supuesto, las asociaciones de familias. Isa Casilda.
20: El objetivo es analizar las dificultades existentes, plantear posibles soluciones y sentar las bases para mejorar la planificación y prestación del servicio de transporte escolar de cara al próximo curso. Nerea Carpintero es el representante de ETRANSA, la Asociación del Transporte.
21: Problemas en precio, problemas en regulación, etcétera, etcétera. ¿Vale? Cambios que tiene que haber, adecuación a los días de hoy.
20: Otra de las reivindicaciones es una cláusula que vaya ligada al precio de los combustibles. Desde la consejería les trasladan que lo estudiarán. Por su parte, desde la Federación Regional de Asociaciones de Padres y Madres, también presentes en el encuentro, reclaman certidumbre y una planificación que permita evitar situaciones como las de este curso, cuando varias rutas quedaron desiertas y tuvieron que recurrirse a contratos de urgencia para garantizar el servicio. Escuchamos a Maribel Rengel, presidenta de FREAMPA.
4: Lo principal es que todo esté bien planificado y que arranque el curso con la seguridad que debe arrancar cualquier curso escolar en cualquier punto de España, y eso incluye también a Extremadura.
20: En el encuentro, además de representantes del sector del transporte y de las familias, han participado responsables del Instituto de Consumo, de la Consejería de Movilidad y Transporte y de las empresas de acompañamiento durante los trayectos. De momento, las 356 rutas de este curso están prestando servicio con normalidad.
0: Y una más sobre transporte, pero en este caso ferroviario, y el consejero Francisco Ramírez advertía de las consecuencias que está teniendo ya el desvío de todos los trenes de mercancías que recorren nuestro país de norte a sur por Extremadura, porque hay unas obras en Despeñaperros. La última incidencia ha afectado a un tren de mercancías en Monfragüe y la consecuencia es que 180 pasajeros han tenido que esperar para llegar a su destino a Madrid. Un retraso considerable también en el tren Alvia, en este caso el Badajoz Madrid, Milagros Báez.
22: Ramírez afirma que Extremadura se ha convertido en el único corredor alternativo para todos los trenes de mercancías que circulan entre el sur y el norte de España, en unas infraestructuras que, en su opinión, no están preparadas para soportar ese volumen de tráfico. El consejero de Transporte, Francisco Ramírez, señala que esta misma mañana se han producido incidencias.
23: Que la avería de un tren de mercancía ha dejado tirado a 180 pasajeros en primera instancia. Han sido capaz de remolcar mediante una locomotora ese tren de mercancía y esos 180 personas llegarán con 75 minutos de retraso a Madrid. También otro Alvia que venía de Badajoz va a sufrir un retraso de 42 minutos.
22: Además, ha recordado que según las previsiones de Adif, el desvío de mercancías por Extremadura supondrá la circulación de entre 20 y 25 trenes diarios adicionales, lo que duplica el tráfico ferroviario actual en algunas líneas de la región.
23: Es que Extremadura está soportando una carga ferroviaria extraordinaria para mantener la conexión logística de todo el país.

0: que esta carga extraordinaria que estamos soportando lo estamos haciendo con una infraestructura que arrastran déficits históricos y que siguen esperando las inversiones y las actuaciones del Gobierno de España.
1: Ramírez insta al Gobierno a reunirse con la Junta para buscar una solución. Por su parte, Adif ha confirmado que esta mañana un tren de mercancías quedó detenido entre La Bazagona y Monfragüe y tuvo que ser retirado por una locomotora, una incidencia que afectó al servicio Cáceres-Madrid y a un Alvia de la línea Madrid-Badajoz.
2: Hoy se abre todo el plazo en Extremadura para pedir las ayudas a la conciliación familiar, en este caso el cuidado de menores de 0 a 3 años en centros privados no homologados, fundamentalmente pensadas para el medio rural. Cuéntanos, Rocío Asensio.
3: Las familias extremeñas ya pueden pedir esta subvención que cubre hasta 200 euros al mes por hijo para costear centros privados para el cuidado de 0 a 3 años, no incluidos en el conocido como cheque guardería. La medida busca aliviar el bolsillo y favorecer la conciliación. Desde la Junta se estima poder ayudar a 3.000 niños en esta convocatoria. Escuchamos a Ara Sánchez, secretaria general de Igualdad y Conciliación.
4: Pero estas ayudas sí son complementarias con las puestas en marcha por la Consejería de Educación. Incluyen los servicios de cuidado, las familias pueden obtener hasta 200 euros por cada uno de sus hijas e hijos con un máximo de 12 mensualidades.
3: Para las familias, esta inyección económica supone un respaldo fundamental en el día a día.
5: Desde un primer momento nos ha venido muy bien porque podemos dejar a los niños en un entorno seguro y encima pues subvencionado.
6: Por una parte, creo que la palabra más adecuada sería alivio, de ver que tus hijos pues pueden estar en el entorno de tu pueblo, de un entorno rural, y pues conseguir una ayuda real que nos beneficie a todos.
3: Esta medida también se percibe directamente en las aulas. Pilar Remedios es directora de uno de estos centros en Gébora.
7: Hace, por ejemplo, 3 años, podría haber 8 en todo el centro. Ahora mismo hay 18, hay 10 niños más.
3: El plazo permanecerá abierto hasta el próximo 5 de noviembre.
2: Y en esta línea, a partir de mañana, se pueden pedir las ayudas económicas de la Junta para autónomos y pymes con el objetivo de facilitar la conciliación de la vida laboral y familiar. Se destinan 1,8 millones de euros. Tiene los detalles en el DOE, lo detallaba la Secretaria General de Igualdad y Conciliación, Ara Sánchez.
4: Se trata de 2 líneas, una para implantar el teletrabajo y otra para implantar la flexibilidad horaria. Las empresas podrán beneficiarse de una ayuda de 2.500 euros por trabajador con un máximo de 10.000 euros por cada una de ellas, cantidad que se puede incrementar en 1.000 euros más por cada una de las líneas. Sí, existe en la empresa una ocupación femenina igual a la masculina.
2: La Junta insiste en que recurrirá el traslado de menores no acompañados procedentes de Ceuta. Lo ha dicho en la Comisión de Desregulación de la Asamblea el secretario general, director general de Servicios Sociales, Eliseo Fernández. Una postura que desde el PSOE tachan de racista y poco humana. Escuchamos a Fernández y la respuesta de la portavoz del PSOE, Soraya Vega.
8: Nosotros nos vamos a poner por todos los medios posibles, políticos, legales, judiciales, todo lo que esté en nuestra mano lo vamos a hacer para intentar evitar que efectivamente los menores vengan.
9: Nosotros estamos convencidos de que tenemos que echar una mano. Entendemos que ese es el verdadero patriotismo y no el negar la acogida en la península de, por ejemplo, las 500 menores que está pidiendo el Ministerio, el Gobierno de España, que sean reubicadas en centros en la península.
2: En esa misma comisión parlamentaria, la directora del Instituto de la Juventud, María José Tobar, ha dicho que se están analizando qué proyectos se quedan en marcha y cuáles se van a suprimir, ha dicho, para evitar duplicidades.
10: Seguiremos trabajando con aquellos proyectos que están funcionando, revisaremos aquellos que se pueden mejorar y, por supuesto, aquellos que a lo mejor necesiten darles una vuelta, pues se planteará una manera distinta de trabajarlos.
2: Y también en la Asamblea del PSOE ha registrado una propuesta para modificar la ley de montes y la devaluación ambiental. El objetivo es favorecer la gestión y la planificación del monte quemado con la creación de paisajes resistentes a las llamas, fomentando también la ganadería y la agricultura de montaña. El portavoz del Grupo Socialista es Eduardo Bejar.
11: Nosotros hemos registrado hoy la proposición de ley para cambiar las leyes, para que se pueda hacer el proyecto mosaico, para que se puedan proteger los pueblos, para que se puedan hacer los planes preurbanos, para que cuando haya un incendio no haya que esperar 30 años para modificar los usos, y hay que cambiar la ley.
2: También en materia de incendios, Unidas por Extremadura ha registrado en la Cámara otra propuesta, en este caso con 14 medidas, instando a la Junta a reforzar la plantilla del Infoes, mejorando sus condiciones salariales, renovando casetas de vigilancia e impulsando planes de ordenación y prevención forestal en comarcas como la de las Urdes.
12: Creo que son medidas que vienen a hacer un cambio de modelo en lo que viene a ser la prevención y la gestión de una

0: política forestal que no puede estar dispersa entre tres consejerías.
1: También han registrado una iniciativa para instar al Gobierno central a impulsar un plan integral que incluya formación de los profesionales sanitarios, acciones preventivas, garantizando el suministro de tratamientos hormonales para las mujeres. Y cruce de argumentos en la Comisión de Cultura de la Asamblea por la Cruz de los Caídos de Cáceres. El PSOE cuestiona que deba ser declarada bien de interés cultural. La Junta defiende la apertura del expediente. Vox considera que esa cruz quedó resignificada tras la retirada de su simbología original.
2: El socialista Gonzalo Romero ha cuestionado qué valores excepcionales tiene este monumento para recibir la máxima protección patrimonial y ha defendido que el expediente debería archivarse desde la Junta. La directora general de Patrimonio, Adela Rueda, recuerda que la consideración de la cruz como monumento no parte de este gobierno, sino Plan General de Cáceres, aprobado cuando gobernaba el PSOE. Y Playo Gordillo, de Vox, acusa al gobierno de Pedro Sánchez de utilizar la Ley de Memoria Democrática para generar división.
3: Pero la pregunta que ustedes tienen que contestar es: ¿qué tiene esa cruz de excepcional, singular e irreemplazable para merecer la máxima protección patrimonial? La cruz no puede ser un bien de interés cultural porque no es legal, ni moral, ni humano.
4: Llamarlo monumento no es algo que haya hecho la Junta de Extremadura, sino que lo dice el Plan General de Cáceres, plan general precisamente aprobado por resolución por un gobierno del PSOE, por un consejero del PSOE, mientras en el ayuntamiento había una alcaldesa del PSOE.
5: Los intentos del señor Sánchez son simplemente dividir a los cacereños y dividir a los españoles.
1: Los letrados extremeños se dan cita en Cáceres en el sexto Congreso de la Abogacía, que pone en valor su trabajo y la independencia de su labor. También se reflexiona sobre los retos de presente y de futuro, sobre todo con las nuevas herramientas de inteligencia artificial. Nuria Labrador.
6: Abogados de Cáceres y Badajoz, pero también de otras comunidades autónomas, con el apoyo de otras instituciones del entorno judicial, se reúnen hoy en torno a varias conferencias y mesas redondas en las que afrontar el presente y futuro de los colegios de la abogacía. Así se denomina la primera de las mesas de trabajo de este sexto congreso, en el que también se aborda la nueva ley orgánica del derecho de defensa y donde uno de los puntos a analizar es el de la realidad del uso de la inteligencia artificial en el día a día de su trabajo. Alberto Montero, decano de los Abogados de Cáceres.
7: Lo vemos más como una herramienta que como un peligro real de que pueda acabar con la profesión. Nos parece realmente exagerado, pero de que pueda suponer un daño grande a la profesión. Lo vemos más como una herramienta que como un peligro.
6: Pero inevitablemente también se ha colado en la jornada el tema de la independencia judicial ante el caso de la juez Diezma. Tanto el presidente del Consejo de la Abogacía Española como la presidenta del Tribunal Superior de Justicia extremeña y el vicepresidente de la Junta, presentes en el acto de inauguración, han abogado por la necesaria independencia de los jueces.
8: Sin independencia judicial no hay justicia, la labor del abogado no tendría sentido.
9: No cabe ninguna otra cuestión distinta más allá de volver a reiterar y asentar la absoluta independencia e imparcialidad de nuestros jueces.
10: Un momento crucial, en un momento de máxima gravedad en nuestro Estado de Derecho, en la impartición de justicia, en la independencia judicial, y lamentablemente no se puede ejercer en este momento en libertad en nuestro país.
6: Un encuentro que finalizará este sábado con una exposición general de conclusiones.
1: La vuelta de las vacaciones, que ha tenido la suerte de disfrutarlas, está dejando un repunte de casos de COVID en Extremadura, aunque matizan los farmacéuticos dentro de la normalidad. Es el día hoy del farmacéutico y la farmacéutica. Estos profesionales piden al SES más agilidad para poder contactar con los centros de salud o participar en campañas de vacunas y cribados. Beatriz Rosado.
11: El regreso al trabajo a las aulas aumenta el contacto social y con ello la transmisión de gérmenes y virus, por lo que las farmacias están detectando el aumento de casos de gripe A y de COVID, aunque en unas cifras normales para principios de otoño. Lo ha dicho el presidente de COEXFAR, Juan José Hernández, quien añadía que en cuanto al coronavirus, su termómetro es la venta de test.
12: Estamos detectando en las últimas semanas un repunte sobre todo de COVID. Hay bastantes casos de positivos en COVID, pero bueno, la tranquilidad es que en la mayoría de los casos son casos muy leves, alguna afección respiratoria y casos también de afección intestinal.
11: Palabras de Juan José Hernández en el Día del Farmacéutico. Las farmacias tienen un papel fundamental en poblaciones pequeñas como las extremeñas, en donde muchas ocasiones es el primer punto de atención sanitaria y social. Por eso pide a la Junta un mayor y más rápido contacto con los centros médicos para poder colaborar en próximas vacunaciones y cribados.
12: Nos podrían avisar. avisar con un pequeño mensaje que cuando alguien introduzcamos su tarjeta sanitaria nos diga que es un paciente susceptible de ser vacunado. Y con eso poder actuar y preguntarle, oye, ¿estás vacunado? Sí, no, ¿por qué no te quieres vacunar? En fin, ayudar a subir los porcentajes de vacunación y lo mismo con los cribados.
11: En Extremadura el 80% de las farmacias se encuentran en poblaciones de menos de 10.000 habitantes y garantizan una atención de la misma calidad que los grandes municipios.
1: Ya saben que el desahucio de Mari Carmen ha reabierto la negociación de un nuevo decreto de vivienda. Sumar quiere que llegue al Consejo de Ministros del martes. El Gobierno confirma que está buscando el apoyo imprescindible de Junts y el PP ya adelanta que no apoyará unas medidas que no conoce Jorge Solís.
13: El caso de Mari Carmen está llamado a cambiar la legislación relativa a la vivienda de nuestro país. La mujer desahuciada de 87 años asegura desde el hospital donde sigue ingresada que seguirá luchando para que otros inquilinos no pasen por lo mismo.
14: No lo he logrado, defender mi casa, pero sí he luchado para que los demás aprendan a luchar por la suya.
13: Hoy en Vitoria se ha ejecutado el desahucio de una familia con dos hijos de 8 y 10 años, a pesar de la concentración de vecinos que intentaba impedirlo. Y en Madrid está a punto de perder su casa Paquita, con 82 años.
15: No quisiera que me echaran de mi casa, porque es mi casa.
13: PSOE y Sumar reconocen que tratarán de llevar al Congreso un decreto que pueda salir adelante. Para ello necesitan el apoyo de Junts. El PP adelanta que no va a respaldar unas medidas que no conoce. Escuchamos a los ministros Félix Bolaños y Ernest Urtasun y Alberto Núñez Feijóo.
16: Estamos hablando con todos los que desean acabar con este problema de la vivienda. Estamos hablando con Junts para llegar a un acuerdo.
17: Tenemos que tratar de construir un decreto donde todo el mundo se sienta reflejado.
18: Utilizar a Mari Carmen para hacer política, yo no lo voy a hacer. El gobierno no puede responsabilizar de su falta de política de vivienda a nadie.
13: Junts, por su parte, se muestra dispuesta a encontrar un mínimo común denominador para aprobar el decreto cuanto antes.
1: De este asunto han hablado también los partidos políticos extremeños. Desde el PSOE dicen que el gobierno central seguirá trabajando para sacar adelante ese decreto que evite desahucios. Vox acusa al presidente del Ejecutivo Central de destruir el mercado de la vivienda. Piden protección a los inquilinos y a los propietarios por igual. Y dice Unidas por Extremadura, lo que piden son medidas valientes frente a la especulación. Soraya Vega, PSOE, Ángel Pelayo Gordillo, Vox, Irene de Miguel, Unidas por Extremadura.
19: El Partido Socialista va a seguir trabajando para poder llegar a ese acuerdo, para que se convalide ese Real Decreto Ley y para que, desde luego, podamos evitar el ver imágenes como hemos tenido que ver.
20: Que en régimen de igualdad se construya vivienda, se libere suelo, se promuevan leyes que protejan a los inquilinos y a los propietarios por igual.
21: Y hay que anteponer la vida al mercado. Y yo creo que hay que dar pasos contundentes y valientes hacia ello.
1: Pues precisamente la vivienda. La vivienda es un derecho. Construyámosla es el lema de la Semana de la Arquitectura. Los actos en Extremadura se van a celebrar del 7 al 29 de octubre con visitas guiadas explicadas por arquitectos, paseos urbanísticos, coloquios, ciclos de cine, actividades en Trujillo, Cáceres, Badajoz, Mérida. El decano del Colegio de Arquitectos de Extremadura es Manuel Cavalcante.
22: La Semana de la Arquitectura lo que pretende no es solo que los arquitectos celebremos nuestra profesión, sino que la gente ajena a nuestra profesión disfrute de los edificios, de los entornos arquitectónicos y conozcan un poco más el ámbito en el que se mueven.
1: En sucesos hablamos de la operación Amparo desarrollada por la Policía Nacional en el casco antiguo de Badajoz para prevenir la venta de drogas, controles en la Plaza de España, en Puerta Trinidad. 24 agentes participaron, se identificó a 62 personas, se levantaron 5 actas por arma blanca y drogas y hubo un detenido por conducir sin permiso. Esta acción se enmarca dentro de la operación Bastión de Cerro de Reyes, que busca reforzar la seguridad tras los incidentes de los últimos meses en la capital pacense. Y concluye la campaña del tomate, que para las cooperativas ha sido nefasta, casi la tormenta perfecta. Caída de producción importante por el calor, han subido los costes, faltan materias primas para combatir las plagas, en fin, un desastre, Juan Carlos Blasco.
23: La previsión era recoger casi 2 millones de toneladas de tomate, pero problemas de polinización por el calor de junio, el ácaro, que no se ha podido tratar con ningún insecticida, o la subida del gasóleo, han dejado la cosecha en 1,8 millones de toneladas y muchos agricultores trabajando a pérdidas. Ya son 2 años así, y el presidente de la Mesa del Tomate de Cooperativas Alimentarias de Extremadura, Juan Francisco Blanco, pide a la industria que pague mejores precios en 2027 y que los seguros agrarios contemplen los siniestros por calor prolongado.
24: Y vamos con los seguros agrarios, que estamos en la mesa de contratación de los seguros, en el Ministerio, vamos a incluir este nuevo riesgo que es las altas temperaturas persistentes, ¿no? que no se contemplaba antes, ¿no?
23: Si no mejoran las condiciones y el tomate no vuelve a ser rentable, Cooperativas Agroalimentarias recomendará a los productores que elijan otros cultivos, aunque hay pocas alternativas. Juan Francisco Blanco.
24: Nosotros desde Cooperativa vamos a recomendar que si no se corrige el precio y no hay autorizaciones excepcionales, vamos a recomendar, luego cada agricultor haga lo que crea conveniente, pero vamos a recomendar que hagan, no hagan tomate o hagan lo mínimo posible.
23: En la región apenas hay firmas que procesen salsas y productos finales derivados del tomate.

0: que es lo que da más valor añadido, una práctica más generalizada en Navarra y sobre todo en Italia.
1: Y el arroz no está mucho mejor. La plataforma extremeña se ha reunido en Don Benito con el Grupo Popular en la Asamblea para tratar la difícil situación que atraviesa este cereal. Bajos precios, competencia desleal en otros mercados. El presidente de la plataforma es Jesús Calderón. Agradece al PP que vaya a defender en Bruselas la rentabilidad del arroz. Lo escuchamos a él y al diputado popular Javier Argueta.
2: Y espero y deseo que, bueno, que políticamente, insisto, saquen la cara por nosotros en Europa, que es donde realmente lo necesitamos, porque son acuerdos comerciales, y bueno, y podamos seguir viviendo de nuestro producto, porque realmente es lo que queremos.
3: Tenemos más que demostrado que producimos bien, pero nos hace falta comercializar mucho mejor. Insisto en esto porque tenemos que comercializar mucho mejor y para ello tenemos que defender nuestro producto, tenemos que controlar las importaciones y sobre todo que todo eso sea devuelto al agricultor.
1: 2:30, vamos a repasar las principales noticias de la jornada que les estamos contando en la Radio Pública Extremeña.
4: El gobierno y las empresas del transporte analizan el alza de los carburantes, cómo afectan a su actividad y buscan posibles soluciones. El gasóleo supera los 2 euros el litro en muchas estaciones de servicio y amenaza la supervivencia de muchas empresas.
1: Subida de costes que al final nos afecta a todos. El precio de la cesta de la compra ha subido de manera notable. La alimentación hoy es un 40% más cara que hace 5 años. En el último año los productos frescos han subido un 4,7%, sobre todo el pescado.
4: En Mérida, la Junta se ha reunido con las empresas de transporte escolar para asentar las bases de ese servicio para el próximo curso. El objetivo es garantizar su prestación y que no haya ningún sobresalto.
1: El consejero de Infraestructuras dice que el desvío de todos los trenes de mercancías por Extremadura por obras en Despeñaperros ya está provocando incidencias graves. La última hoy, la avería de un tren de mercancías cerca de Monfragüe, que ha interrumpido la circulación hacia Madrid, afectando a 180 pasajeros.
4: Y los farmacéuticos de la región están detectando un repunte de casos de COVID, en algunos casos asociados a problemas gastrointestinales. En cualquier caso, el presidente del Colegio de Farmacéuticos de Cáceres asegura que casi todos esos casos son leves.
1: Finaliza hoy en Cáceres el Congreso Potencial Digital, dedicado a la transformación digital, la inteligencia artificial, la ciberseguridad y la robótica. Y allí, como siempre, los grandes eventos. Ha estado Canal Extremadura Radio, nuestro magazine El Sol Sale por el Oeste, entre otros invitados. Guillermo Santamaría, el consejero de Economía, Empleo y Transformación Digital, ha dicho que el sector tecnológico genera 8 veces más empleo que otros, con salarios medios un 38% más altos.
5: Es una oportunidad transversal, en todos los sectores hacen falta perfiles tecnológicos, pues desde desarrollo software, datos, inteligencia artificial y ciberseguridad, y tenemos que aprovechar este tren, no se nos va a escapar este tren. Yo creo que Extremadura llega muy bien preparada a este mundo de la transformación digital y tenemos que seguir empujando para que en esta legislatura de verdad pues mi ambición sería liderar la transformación digital en España.
1: Y el chef extremeño internacionalmente reconocido porque tiene restaurantes en Londres o en Abu Dhabi, José Pizarro, medalla de Extremadura en 2024, ya es hijo predilecto de su pueblo, de Talaván. Al acto ha asistido la presidenta de la Junta de Extremadura. También ha estado allí Charo López.
6: Visiblemente emocionado, José Pizarro ha recibido hoy el reconocimiento de todos sus vecinos por llevar la gastronomía extremeña por todo el mundo. En una casa de cultura abarrotada, el alcalde de la localidad, Luis Enrique Periañez, destacaba el orgullo que supone para el municipio que haya llegado tan lejos, un orgullo que compartía el presidente de la Diputación, Miguel Ángel Morales, al demostrar que la excelencia, decía, también sale de los pueblos. Pizarro agradecía el cariño de sus vecinos.
7: Siento que mi pueblo me abre los brazos y me dice: sigue siendo uno de los nuestros. Y no hay reconocimiento más grande ni palabras más bonitas que esas.
6: Ha recordado su infancia, sus travesuras, su época de monaguillo, pero también los olores, los sonidos y el valor de las cosas sencillas que le enseñó su pueblo. Un acto que ha terminado con las palabras de la presidenta de la Junta, María Guardiola, que insistía en lo especial de esta distinción.
8: Y no hay título que se parezca a este, porque no lo concede un jurado, porque no lo firma un ministerio, porque lo está concediendo tu pueblo, que es la instancia más cercana y más sincera, porque conoce a la persona antes de que llegue a ser una figura ilustre.
6: Pizarro ha estado arropado por su familia, incluida su madre, que le ha acompañado al escenario para recoger su distinción.
1: De forma breve les contamos otras noticias de interés hoy en Extremadura. Diana.
4: Un juzgado de Badajoz declara improcedente el despido de una trabajadora indefinida no fija de la Junta. Reconoce además de forma diferenciada su derecho a percibir una compensación económica por no obtener plaza en el proceso de estabilización, por lo que fija en su conjunto la indemnización de 82.000 euros. Según afirma el sindicato USO, se trata de una sentencia pionera porque reconoce de forma diferenciada

0: Información de ámbito municipal. En Cáceres, el ayuntamiento inicia el expediente de los presupuestos participativos del año que viene. 1 millón de euros para propuestas vecinales. Ese proceso comenzará en las próximas semanas. Charo López.
1: Es el primer paso para poner en marcha un nuevo proceso de participación ciudadana que permitirá a los vecinos y vecinas de la ciudad proponer actuaciones. El objetivo es continuar trabajando para que Cáceres disponga de presupuesto para el próximo ejercicio, ha dicho el portavoz del equipo municipal de gobierno, Ángel Orgaz, que ha recordado que hasta ahora han ido aprobando los presupuestos a pesar de no tener mayoría absoluta.
2: De esta manera también lo haremos en este último año de legislatura y por lo tanto será en las próximas semanas donde comenzará todo ese proceso, como digo, que se hará en idénticas condiciones o como se ha realizado en el ejercicio anterior y que pues abrirá un periodo para que podamos escuchar a los vecinos y vecinas de Cáceres que sigan proponiendo mejoras.
1: El portavoz también ha mostrado su satisfacción por cómo siguen avanzando dos proyectos estratégicos para el futuro de Cáceres: la modernización de la red de saneamiento y depuración y el futuro aeródromo de la ciudad, que ayer recibieron el respaldo de las instituciones.
0: En Plasencia, el ayuntamiento acometerá una segunda fase de mejora del parque de la Granja de San Miguel para recuperar sus zonas verdes y también favorecer su uso vecinal. Jimena Matías.
3: Serán los técnicos de la Escuela Taller quienes determinen la solución más adecuada para desarrollar esta iniciativa dentro del parque y serán quienes mantengan ese mismo parque con una inversión de 240.000 euros, todo al objeto de que los vecinos recuperen el uso de una zona que estaba muy deteriorada y en desuso. David Dónigar, alcalde.
4: La obra consiste en adecuar unas zonas peatonales, unas sendas peatonales y como os digo también, pues la recuperación de las zonas verdes que en su día existieron en este parque y también la dotación con mobiliario urbano, que son los bancos que podemos ver en estos puntos también, una fuente en este punto, diferentes árboles también y dos huertos verticales.
3: Además, llegarán al barrio mejoras en materia de alumbrado, superan los 400.000 euros de inversión y permitirán renovar las luces e incorporar sistemas de mayor eficiencia energética. En cuanto al nuevo mobiliario, serán bancos y papeleras.
0: En Mérida, el yacimiento arqueológico de la Huerta de Otero ha acogido la presentación oficial del nuevo sello de correos dedicado al célebre mosaico de Medusa. La pieza, por cierto, galardonada con el Premio National Geographic, pasa a formar parte ya de la serie filatélica de tarifas variables sobre arqueología. Eso permitirá llevar el patrimonio meritense y extremeño a cartas y a colecciones de todo el mundo. Ana Grajera.
5: Durante el acto en el propio recinto de la excavación se puso en valor el trabajo realizado desde el año 2019 por la Escuela Profesional Barraeca del Ayuntamiento de Mérida, cuya especialidad de arqueología logró intervenir y recuperar este yacimiento. La delegada de Formación para el Empleo, que es Pilar Amor, recordó que Medusa es un símbolo de protección para los romanos y espera que este nuevo sello sea un éxito y que proteja a quien lo adquiera. Por su parte, la responsable de Filatelia de Correos destacó la importancia de estas emisiones para la memoria cultural. Escuchan a Nuria Lera.
6: Dirá que esta pieza descubierta en Mérida pueda viajar por toda España y traspasar sobre todo nuestras fronteras y que cada carta franqueada con él, cada colección que lo incorpore y que cada aficionado que lo conserve contribuirá a difundir la riqueza histórica y cultural de esta ciudad.
5: El evento concluyó con el tradicional mata sellado de honor que certifica la puesta en circulación oficial de esta nueva joya filatélica de la España romana.
0: Pues de Roma al pasado árabe de Badajoz. Ha comenzado ya Almosasa, aunque los actos se iniciaron el lunes, pero digamos que los actos centrales hasta el domingo. La fiesta que transforma la ciudad en un gran zoco, sobre todo el corazón, el casco antiguo. Se invita a los asistentes a acudir ataviados de la época o a hacerlo al llegar en el gran vestidor de la taifa de Battleways. Es la mayor novedad de este año, Nina Flores.
7: Chilabas, turbantes, túnicas, pañuelos, hasta 200 prendas traídas directamente de Marruecos se ponen a disposición del público en la calle Encarnación junto al Silencio, que son los promotores de la iniciativa Julián Monge del Silencio Saray Márquez Maquilladora.
8: La gente pide reserva, primero elige su vestido, después la llevamos a maquillaje, después a peluquería y luego sale con el vestido y sus accesorios y puede pasar el tiempo que quiera con él.
9: Pues vamos a conseguir unas pieles bronceadas típicas del desierto para hombres y para mujeres y también incluso para niños, más divertido con piedras de colores.
7: Solo hay que depositar una fianza y no hay límite de horas para tener la ropa, todo el tiempo que se necesite para recorrer, como un auténtico árabe, los puestos y actividades de la Plaza Alta, la de San José y la Alcazaba.

0: Tengo ahí marroquinería, tengo bolsos, lámparas turcas, mochilas.
1: De plantas medicinales, para el reuma, para la artrosis, para diabetes.
2: Pongo ahí nombres, cualquier palabra bonita, un proverbio.
3: Y habituales siempre, todos los años.
4: Y la almosasa, sí, es que me encanta. Desde que vine la primera vez, que hace muchísimos años.
5: Es la primera vez que vengo. Bueno, me ha parecido muy bien, muy bonito.
6: Una breve representación de Crónicas de un Reino ha servido para inaugurar esta edición. La obra completa esta noche a las 9:30 en la explanada del Alcazaba. Mañana pasacalles nocturno y todos los días talleres para los más pequeños, cuentacuentos, cetrería o visitas guiadas. El mercado estará abierto hoy y mañana hasta la 1:30 de la madrugada. El domingo cerrará a las 11 de la noche.
7: Y también propuestas para este fin de semana en el resto de la región. Preferia de Zafra, hoy con el pregón de María José Lama, la actuación de Furriones. Se inaugura en Navalmoral la Feria Agroalimentaria, por cierto, fiestas de San Miguel en otros puntos de la región. Mañana la Feria de la Berrea de Extremadura en Malpartida, el Festival de los Oficios en Jaraíz, jornada de puertas abiertas en Villas Viejas del Tabuja, el yacimiento de Botija, y el domingo la Feria del Perro y la Caza en Aigal. Además, el Día del Caballo en Mata de Alcántara mañana, y en Almendralejo la Ruta del Romanticismo, de la que hablaremos enseguida en el Tiempo de Cultura.
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7: Y todo ello con un tiempo bastante estable, con mucho calor, al menos hoy y mañana. Ya el domingo bajan las temperaturas. David López Rey, buenas tardes.
9: Hola, ¿qué tal? Buenas tardes. Comenzamos esta segunda mitad de la jornada del viernes con ambiente soleado en la región, pese a la presencia de algunos intervalos nubosos de tipo alto, y con temperaturas que alcanzan ya los 34 grados en Badajoz, 33 en Cáceres, 32 comparten Mérida, Plasencia y Coria. Para lo que resta de jornada, seguiremos hablando de una tarde casi más propia de finales de agosto que no de la recta final del mes de septiembre, con termómetros que sobrepasarán la marca de los 36-37 y no se descartan puntualmente tocar los 38 en las cercanías tanto del Tajo como del Guadiana. Todo ello con ambiente soleado, aunque, como les decía, con la presencia de nubosidad de tipo alto y algo de nubosidad de evolución en la zona de Sierra del Sur.
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7: Con el repaso a otros asuntos de la actualidad nacional e internacional con Jorge Solís. Comenzamos en Marruecos, Jorge, que acusa a España de poner obstáculos al retorno de los inmigrantes que permanecen en Ceuta.
10: Es lo que dice el ministro marroquí de Exteriores, Nasser Bourita. Ha dicho que esa acusación la ha hecho en Nueva York junto con su homólogo español, José Manuel Álvarez, en el marco de la Asamblea de Naciones Unidas. Según Bourita, si los inmigrantes ilegales no han sido devueltos, la pregunta no hay que planteársela a Marruecos, sino a España. Álvarez no ha respondido a esa acusación y pone el foco en que Marruecos está cooperando para el retorno de quienes no tengan derecho a solicitar asilo.
11: Si les mineurs ne sont pas retournés, il faut poser la question pas au Maroc, il faut la poser à l'Espagne.
12: Mi homólogo marroquí me ha reiterado la plena colaboración de Marruecos con el fin de que regresen lo antes posible.
10: Sobre el terreno para atender el aumento de asuntos judiciales en Ceuta, la Fiscalía General acaba de anunciar que va a mandar a la ciudad autónoma 3 fiscales más, con lo que pasará a contar con 11.
7: Hoy el Papa León XIV ha calificado de crisis humanitaria esa llegada masiva de migrantes a Ceuta.
10: Sí, ha hablado de ello con los periodistas durante el vuelo a París, donde ha iniciado una visita de 4 días a Francia, la primera del pontífice en 18 años. A preguntas de los medios españoles ha dicho que sigue la situación desde el primer día y que hay que buscar respuestas para evitar que se repita una emergencia así. Emmanuel Macron lo ha recibido a su llegada a París, aunque no va a estar presente en los actos del pontífice en Francia.
7: Pedro Sánchez ha metido casos de corrupción en el PSOE, pero rechaza las acusaciones contra su familia.
10: Sí, ha sido a raíz de una pregunta de una estudiante en Harvard, ha llevado al presidente del gobierno a responder sobre la corrupción de su partido. Sánchez ha reconocido que ha habido casos de corrupción en el PSOE y en su gobierno y ha defendido su respuesta ante ellos, pero ha dicho que lo de su mujer y su hermano es otra cosa y ha acusado a la oposición y a las asociaciones de extrema derecha de cruzar líneas rojas con los ataques a su familia.
13: My wife and my brother, those are not corruption. Those are other things. The opposition and some far right associations have crossed some red lines.
7: Noticia que puede interesar a muchos de nuestros oyentes, Jorge, porque Volkswagen y Audi llaman a revisión a millones de coches por un posible fallo en la dirección.
10: Sí, la alarma la ha dado la Autoridad Alemana de Transporte, ha informado del defecto de un tornillo de fijación del eje del volante. La llamada revisión afecta a casi 1 millón de vehículos en Alemania y a más de 2,8 millones en todo el mundo. Entre los modelos citados están el Volkswagen Golf, el Tiguan, el Touran, el Caddy,

0: y el Audi Q3, fabricados todos ellos en distintos periodos entre 2013 y 2024. La compañía recomienda a los propietarios de estos vehículos acudir a un taller para sustituir ese tornillo. Por ahora no se han comunicado daños ni heridos relacionados con este defecto.
1: En el exterior, Zelensky asegura que Donald Trump ha aceptado conceder a Ucrania licencias para fabricar sistemas de misiles Patriot.
0: Sí, el presidente de Ucrania afirma que ya hay acuerdos concretos sobre las condiciones de esa transferencia tras reunirse con Trump durante la Asamblea General de la ONU. Kiev lleva meses reclamando esta capacidad para poder reforzar su defensa antiaérea frente a los ataques rusos. Zelensky también sostiene que la Unión Europea va a aumentar su apoyo a la defensa de Ucrania.
1: Y la justicia de Tailandia mantiene la cadena perpetua para Daniel Sancho.
0: Sí, la justicia de Tailandia ha rechazado su apelación y mantiene esa condena por el asesinato premeditado del colombiano Edwin Arrieta. Queda pendiente además la petición de la familia de la víctima para que la pena se eleve a muerte, algo que se tiene que decidir antes del 7 de octubre. Si la condena llega a ser firme, Sancho sí que podría solicitar una medida de clemencia al rey de Tailandia. También existe un acuerdo entre España y Tailandia que permitiría, bajo ciertas condiciones, que terminara de cumplir su pena en nuestro país.
1: En Cultura, este viernes llega Abraham Cupeiro a Villanueva de la Serena, los escritores Juan del Val y Nativel Preciado a Cáceres, y además todo preparado ya para el concierto de Rosario. En Almendralejo, ya lo avanzamos, ha comenzado la ruta del romanticismo. Cristian Polanco, buenas tardes.
2: ¿Qué tal, Pedro? Muy buenas tardes y mucha más agenda que vamos a desarrollar hasta las 3 de la tarde. Empezamos por el gran músico e investigador Abraham Cupeiro. Llega al Palacio de Congresos de Villanueva de la Serena, hablamos con él en esta casa, en Canal Extremadura Radio. Precisamente nos contó cosas de esta pieza que estamos escuchando, Plegaria a Minerva.
3: Una pequeña anécdota de este tema que has puesto. ¿Sí? El sitio donde lo toqué por primera vez fue en Villanueva de la Serena, ¿sí?, con la Orquesta de Extremadura, este tema de Plegaria a Minerva.
2: Y tienes el recuerdo muy presente, ¿no?
3: Sí, la verdad es que sí, era un tema que me costó mucho porque el cornu romano que utilizo ahí, pues me costó mucho dominarlo, por así decirlo, y en las primeras actuaciones, bueno, pues vas un poco con pocos recursos para poder sacarlo adelante, pero bueno, afortunadamente salió bien.
2: Resonando en el pasado es un viaje por la historia de la humanidad a través de los instrumentos de Abraham Cupeiro que nos guían este recorrido, una colección de instrumentos milenarios. Lo hace con mucho amor, humor y pedagogía. La cita a las 8:30 de la tarde.
3: Mira, el concierto es como lo que yo viví de niño, ¿no? En la cocina de mis abuelos, que aún era una cocina de leña, de noche se contaban historias de todo tipo, se cantaba y se conversaba. Vamos a romper la pared con el público y, no sé, interactúo mucho con el público también tiene que trabajar a veces, lo hago trabajar en el concierto, y como te decía, va a ser una montaña rusa de emociones que nos va a llevar pues a las cuevas de nuestros ancestros, a los coliseos romanos o a la Nueva Orleans del siglo XIX, por ejemplo. Es muy variopinto y me gusta eso, que la gente también se sienta partícipe.
2: ¿Qué nos dijo Abraham Cupeiro en la charla de Música de Guardia? Tenéis la charla completa en la plataforma Xplay, que los instrumentos musicales son las únicas máquinas del tiempo, y es verdad que lo son. Él ha logrado construir, acaba de hacer nuevo inventario, casi 300 instrumentos. Vamos a Badajoz, que hoy estamos de estreno. Día de especial relevancia hoy en la música. Por primera vez la Orquesta de Extremadura entra en la Catedral de Badajoz para celebrar el 750 aniversario de este templo. Tiene programado un concierto a las 8 de la tarde dirigido por la violinista Lina Tour Bonet. El concierto tendrá una entrada libre hasta completar el aforo de la catedral. La Orquesta de Extremadura, que lleva a la catedral un repertorio de grandes nombres del barroco europeo. Comienza a partir de hoy unos meses de programación musical extensa relacionados con la Catedral de Badajoz, con su onomástica. Uno de los trabajos más interesantes lo está llevando a cabo la Orquesta Barroca de Badajoz. Juan Román, fabriquero de la catedral.
4: Se va a recuperar una misa de Requiem, que es una cosa un poco singular, que fue compuesta en 1801, la encargó Godoy, con motivo de la Guerra de las Naranjas. Entonces, se ha recuperado y la Orquesta Barroca la va a interpretar.
2: Hasta mayo tiene lugar esta programación. Lo que ya se ha estrenado hace unos días es el himno del año jubilar.

0: compuesto por el músico extremeño Pedro Monti y por Alfonso Calvo, que hablábamos antes, por cierto, de la Orquesta Barroca. Bueno, por la Orquesta Barroca este domingo clausura el Festival de Música Sacra y Antigua en la Iglesia de San Juan de Ribera a las 6 de la tarde, dirigidos por el violonchelista belga Roel Diltiens. Mañana sábado el festival tiene cita a las 8 y media en el Convento de Santa Ana con Ariel Abramovic, acompañado por la soprano Inés Alonso. Seguimos dando el mismo tono, pero ahora en Plasencia. Vuelve el Festival de Música Antigua de Plasencia, el MAP, espacios patrimoniales de varias localidades que acogen los próximos fines de semana conciertos. Este año se abre, lo estamos escuchando, con la participación internacional de The Counterpoints. Jimena Matías.
1: Se trata de una cita que se está consolidando en el Otoño Cultural del Norte de Extremadura. MAP es la unión de la música con el patrimonio, la posibilidad de escuchar música maravillosa en espacios increíbles como el Auditorio Santa Ana de Plasencia, el Museo Pérez Comendador de Hervás, el Museo de los Escobazos en Jarandilla o la Iglesia de San Juan Bautista en Malpartida de Plasencia. Participan la Orquesta Barroca de Badajoz, la Recercada, Daniel Zapico, muchos más. Y este año se abre a la participación internacional. Esther Gutiérrez, diputada de Cultura.
2: Formaciones y artistas con una gran trayectoria. Este año por primera vez también hay que destacar que la formación internacional de Holanda, The Counterpoints, va a actuar. Por primera vez se abre también el festival a un grupo internacional. Acercar la música antigua a personas que quizás nunca hayan tenido contacto con ella.
1: Habrá tres conciertos hablados con un aforo de unas 100 personas.
2: Son tres encuentros pensados pues para escuchar música, pero también para conocer desde dentro a un poquito más a este tipo de música, para descubrir cómo es una tiorba o cómo una viola da gamba o cómo es un violonchelo barroco, para poder escuchar a quienes lo interpretan y poder también dialogar y conversar con ellos, que nos parece algo fundamental.
1: MAP, bajo la dirección de Nacho Marín, comienza el 2 de octubre y llevará la música antigua a estas localidades durante tres fines de semana. Es un evento gratuito y no se necesita reservar entradas.
0: Continúa la acción de Escribidores 2026 en Cáceres. Hasta ahora han venido por Cáceres Ray Loriga, David Trueba, Inma Rubiales, Ana Belén, Ian Gibson, Ramoncín. Hoy la cita ha sido este mediodía con Juan del Val y Natibel Preciado. Han hablado sobre el agotamiento, ese compañero de viaje. Esta tarde estará Iria Parente y Selene Pascual, que dialogarán sobre enamorarse y romperse a los 16, escribir El espejo del alma. La literatura juvenil es uno de los leitmotiv de este Escribidores 2026. Y mañana sábado, día de clausura, muchísima programación. Benito Zambrano, buenas tardes.
3: Hola, buenas tardes, ¿qué tal?
0: Vienes a Cáceres mañana, se proyecta La voz dormida, tu cinta de 2011 en la Filmoteca de Extremadura, y después charla contigo, con Jesús Carrasco y con Juan Cruz, una cinta, Benito, muy vigente, ¿no? Acaba de cumplir 15 años, pero sigue muy vigente, ¿no?
3: Bueno, sí, sigue muy vigente. Desgraciadamente, parece que los fascismos están volviendo y las derechas extremas, digamos, están volviendo por muchos caminos, ¿no? Es decir, ya nos olvidamos de a dónde nos llevó ese nivel de violencia y de negar al contrario y de hacer, convertir al contrario ideológico, no simplemente en alguien que piense diferente a ti, sino convertirlo ya prácticamente en un enemigo a exterminar, a eliminar, ¿no?
0: Porque el cine, Benito, también es compromiso. ¿En qué momento vive el cine y el compromiso social, ¿no? Esa relación, ¿no? ¿Estamos viendo últimamente cine más blanco o cine más comprometido?
3: El arte, para mí, es decir, es contar historia, en el sentido, es comunicar. Para mí, en mi manera de ver el cine, de ver la cultura y el arte, es estar con el momento, estar con el tiempo, estar con lo que pasa con la gente, estar lo que estamos sintiendo, estar queriendo contar o queriendo aprender, en este caso la voz dormida del pasado, y ver cuántos errores cometimos, ¿no? Para ver cómo podemos evitarlos, ¿no?
0: Por cierto, que hablamos de La voz dormida, así suena la peli.
4: Te quedarás una semana a prueba.
5: Gracias, señora.
4: Y que nadie se entere de que tienes una hermana presa, si no tendré que echarte. se les acusa a todas
0: de cita en la Filmoteca, recordamos, a las 7 de la tarde. Y hablando de Dulce Chacón, recordad que mañana se falla en Zafra el premio Dulce Chacón, más o menos a mediodía, sobre las 12:15 ha tenido lugar ya la convocatoria, ya nos ha convocado los medios de comunicación la Diputación de Badajoz. Los cuatro finalistas son Los Ilusionistas, de Marcos Giral, Comeras Flores, de Lucía Soila Sobral, Una Belleza Terrible, de Edurne Portela y José Ovejero, Lo que no se ve, de Cristina Fernández Cubas. La familia de Dulce Chacón o David Uclés, ganador del año pasado, estarán en ese jurado. Seguimos con cine en Cáceres, que hoy se proyecta en la Filmoteca de Extremadura esta película, Al otro lado del río y entre los árboles. Es una película inglesa del año 2023 con fotografía de Javier Aguirre Sarobe, basada en una novela de Ernest Hemingway. Se proyecta a las 7 y después hay debate. Otra cinta, Hangar Rojo, chilena, llega hoy a Coria a las 8:30 de la tarde y Arbás a las 9:30 de la noche. Vámonos al Almendralejo.

0: Cumbia Pum ha comenzado ya la ruta literaria del romanticismo desde el pasado miércoles hasta el domingo, que está abierta, por ejemplo, la exposición de Almendralejo, Se viste de romanticismo, una instalación de cortinas inspiradas en la estética de ese tiempo. También hubo teatro anoche en el Teatro Carolina Coronado, dramatización del Sainete, y hoy arrancan ya los principales actos. Isabel Ballesteros, concejala de Acción Cultural.
1: Y que volverá a convertir nuestras calles, plazas, edificios y espacios más emblemáticos en un gran escenario dedicado a la cultura, la literatura, la música y la historia. Y, por supuesto, centrada en nuestros dos personajes más ilustres, Carolina Coronado y José Espronceda.
0: Son 21 ediciones y además ya declarada fiesta de interés turístico regional. Hay mercados en la Plaza de Espronceda, la Plaza de España y por la noche, Romantic Punk. Con Cumbia Pum, una fiesta musical con temática steampunk a partir de las 7 de la tarde en los Jardines de Santa Clara. Esta tarde, además, a las 8 y media se falla el Premio Literario de Poesía José de Espronceda. Después, para este viernes noche, varios recorridos callejeros teatrales.
1: La ruta de misterios del romanticismo, una propuesta teatralizada de Rabión Teatro que recorrerá distintos enclaves legendarios de Almendralejo y que permitirá descubrir historias y personajes a través de un recorrido nocturno por la ciudad.
0: La cita para esta ruta en concreto es a las 10 de la noche desde la Fuente del Caño La Negra y hay muchas más actividades hasta el domingo.
2: Ha pasado mucho tiempo, pero ¿cómo voy a olvidar?
0: Así suena el nuevo tema que hemos conocido de Estanco 72, una formación de Badajoz, Andrómeda, que lo estrenaron nada, hace muy poquito. Estanco 72, que están mañana en La Muela, en el quinto festival de las Alquerías de Alboroki, es como se llama este quinto festival. Cosas de agenda para este viernes, cerquita de La Muela, en Pino Franqueado, se celebra Rock in Pino desde las 6 de la tarde. También hay conciertos en Cuatro Caminos, lo tenemos en la plaza de la localidad, La Depuradora. En Plasencia, en el Espacio Origen, está Deliranza. Y en teatro, en Almosasa, ya nos ha contado hace unos minutos Nira Flores, teatro Crónicas de un Reino a las 9:30 de la noche en la explanada de la Alcazaba, producción de Atacama Teatro. Y nos vamos a ir con música.
3: ¡Marcha!
0: Música y con mucha marcha. Todo preparado en Cáceres para el concierto mañana de la cantante Rosario, que tendrá lugar en la Plaza Mayor. Un concierto gratuito. Rosario, que está de gira este año con su último trabajo, Universo de Ley. Concierto que comenzará a las 10 de la noche. Forma parte del Festival Monumental Cáceres, la nueva propuesta cultural que une música y patrimonio con motivo del 40 aniversario de la declaración de la ciudad de Cáceres como Patrimonio Mundial. Escuchamos un minutito a Rosario, sus flores, así nos animamos para ir mañana a ese concierto en Cáceres y a las 3 de la tarde vuelve la información con Pedro Fernández.

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1: Noticias de este viernes que resumimos hasta las 3 de la tarde. Ojo a este dato, el gasóleo ya supera los 2 euros el litro en el 40% de las estaciones de servicio de la región y amenaza la supervivencia de muchas empresas de transporte. Hoy el gobierno central y precisamente empresas de este sector, del transporte de mercancías, se han reunido para analizar la situación y buscar posibles soluciones.
2: Si las empresas de transporte tienen que trabajar con los precios actuales, lo que es lógico y normal, y supongo que todo el mundo comprende, es que esos incrementos de costes se tendrán que terminar trasladando a sus empresas, a los cargadores, y los cargadores a su vez los tendrán que trasladar al consumidor final.
1: Y así viene ocurriendo. De hecho, el precio de los productos frescos ha subido casi un 5% en el último año, un 9% lo ha hecho el pescado, un 33% el tomate, de tal manera que la alimentación hoy en España es un 40% más cara que hace 5 años.
3: El incremento de los productos no es ni más ni menos que el incremento que tiene el gasóleo.
4: Va a llegar un momento y no va a tardar mucho que no vamos a poder comer ni carne, ni pescado, ni huevo.
5: Yo sí, bastante lo noto. Somos 4 en casa. Sí, lo noto bastante.
1: Saben que el curso escolar comenzaba con todas las rutas de transporte funcionando, pero no deja de ser un parche porque se adjudicaron mediante contratos de emergencia. Hoy la Junta, el sector del transporte, las asociaciones de familias se han reunido para empezar a sentar las bases de la estabilidad de este servicio, este curso y los próximos.
6: La finalidad es que pongamos cada uno nuestros problemas y nuestras necesidades encima de la mesa, que la administración nos escuche y que tome las medidas necesarias para que todo vaya bien y no vuelva a haber ningún problema.
7: Lo principal es que todo esté bien planificado y que arranque el curso con la seguridad que debe arrancar cualquier curso escolar.
1: Y lo que comienza en otoño es con un repunte de casos de COVID, lo están advirtiendo los farmacéuticos, en algunos casos asociados a problemas gastrointestinales, pero sin alarmar, en general son casos leves.
8: Nosotros nuestro principal termómetro es la venta de test y estamos detectando en las últimas semanas un repunte sobre todo de COVID.
1: Y Badajoz ya disfruta de los actos centrales de Almosasa, saben, la fiesta que rememora la Fundación Árabe de la ciudad, enseguida lo vemos. Momentos muy complicados para el sector del transporte por carretera, entre otros muchos, por el incesante incremento del precio de los combustibles. Ya les contábamos que el 40% de las gasolineras de la región, hoy el gasóleo cuesta ya más de 2 euros el litro. El ministro de Economía, el extremeño Carlos Cuerpo, se ha reunido con el sector para analizar la situación y posibles medidas que el gobierno debería aprobar en el Consejo de Ministros del próximo martes. Poner en marcha un camión hoy es un 23% más caro. El combustible acapara el 40% de los costes fijos de estas empresas. Luis Moral.
9: Fenadismer pide al gobierno un tope al precio máximo de venta, como en los 90, y que duplique las ayudas. La Confederación Española de Transporte de Mercancías no lo ve viable. No pueden trabajar a pérdidas y repercuten el precio al cliente. A menudo hay obstáculos. Alonso Sánchez, secretario general de Asentraex.
2: Hay empresas que lo entienden, que lo asumen, y hay otras empresas que dicen, no, yo no pago eso. El problema que tienen ahora esas empresas es que se está realizando una adecuación entre oferta y demanda, con lo cual no vale decir ya otro vendrá que me lo haga.
9: Exigen una bajada tributaria, como en Francia, y prolongar hasta diciembre las ayudas al gasóleo profesional. Más del 60% del precio se va en impuestos.
2: Podemos estar ante un problema grave. La gente lo que tiene que entender es que las empresas, lo primero que están, me da igual que sean de transporte, de alimentación, de construcción, lo primero que están es para ganar dinero y obtener beneficios. Si no lo obtienen, tienen que cerrar.
9: Lamentan la duplicidad de ciertos tributos a los carburantes.
1: La subida de los combustibles que se trasladando ya a la cesta de la compra. El precio de los productos frescos ha subido casi un 5% en el último año, un 9% el pescado, un 33% los tomates. La alimentación es hoy un 40% más cara que hace 5 años, según un estudio que ha publicado hoy la Organización de Consumidores y Usuarios. Por eso elegir bien el súper donde compramos puede suponer un ahorro de hasta 1.300 euros al año. Los extremeños son muy conscientes de estos incrementos.
4: Los huevos han subido mogollón y depende del sitio tienes que ir mirando un poco el precio, sí.
5: Yo sí, bastante lo noto. Somos 4 en casa y lo noto bastante.
10: Al menos un 30% en perecedero y un 20% en conservas y elaborados.
11: Y luego con todo lo que nos están todo el día diciendo que comamos sano, fruta tampoco. Así que no sé, vamos a comer bellotas.
1: La subida del combustible que también afecta lógicamente a las empresas de autobuses, al transporte escolar. Hoy primera toma de contacto de la consejería con estas empresas, también con las familias, para analizar las dificultades que encuentran y sobre todo tratar de dar estabilidad a ese servicio de cara al curso, Isa Casilda.
12: El objetivo es analizar las dificultades existentes, plantear posibles soluciones y sentar las bases para mejorar la planificación y prestación del servicio de transporte escolar de cara al próximo curso. Nerea Carpintero es el representante de Etransa, la Asociación del Transporte.
13: Problemas en precio, problemas en regulación, etcétera, etcétera. Vale, cambios que tiene que haber, adecuación a los días de hoy.
12: Otra de las reivindicaciones es una cláusula que vaya ligada al precio de los combustibles. Desde la consejería les trasladan que lo estudiarán. Por su parte, desde la Federación Regional de Asociaciones de Padres y Madres, también presentes en el encuentro, reclaman certidumbre y una planificación que permita evitar situaciones como las de este curso, cuando varias rutas quedaron desiertas y tuvieron que recurrirse a contratos de urgencia para garantizar el servicio. Escuchamos a Maribel Rengel, presidenta de FREAMPA.
7: Lo principal es que todo esté bien planificado y que arranque el curso con la seguridad que debe arrancar cualquier curso escolar en cualquier punto de España, y eso incluye también a Extremadura.
12: En el encuentro, además de representantes del sector del transporte y de las familias, han participado responsables del Instituto de Consumo, de la Consejería de Movilidad y Transporte y de las empresas de acompañamiento durante los trayectos. De momento, las 356 rutas de este curso están prestando servicio con normalidad.
1: Presidente, el consejero de Transporte ha advertido de las consecuencias que está teniendo el desvío de los trenes de mercancías por la región, por obras en Despeñaperros. La última incidencia esta mañana, una avería de un tren de mercancías cerca de Monfragüe, ha afectado a 180 viajeros que han llegado casi con una hora de retraso más de una hora de retraso a su destino, a Madrid. Milagros Báez.
14: Ramírez afirma que Extremadura se ha convertido en el único corredor alternativo para todos los trenes de mercancías que circulan entre el sur y el norte de España, en unas infraestructuras que, en su opinión, no están preparadas para soportar ese volumen de tráfico. El consejero de Transporte, Francisco Ramírez, señala que esta misma mañana se han producido incidencias.
15: Que la avería de un tren de mercancía ha dejado tirado a 180 pasajeros en primera instancia. Han sido capaces de remolcar mediante una locomotora ese tren de mercancía y esos 180 personas llegarán con 75 minutos de retraso a Madrid. También otro Alvia que venía de Badajoz va a sufrir un retraso de 42 minutos.
14: Además, ha recordado que según las previsiones de Adif, el desvío de mercancías por Extremadura supondrá la circulación de entre 20 y 25 trenes diarios adicionales, lo que duplica el tráfico ferroviario actual en algunas líneas de la región.
15: Es que Extremadura está soportando una carga ferroviaria extraordinaria para mantener la conexión logística de todo el país. Que esta carga extraordinaria que estamos soportando lo estamos haciendo con una infraestructura que arrastran déficits históricos y que siguen esperando las inversiones las actuaciones del Gobierno de España.
14: Ramírez insta al Gobierno a reunirse con la Junta para buscar una solución. Por su parte, Adif ha confirmado que esta mañana un tren de mercancías quedó detenido entre La Bazagona y Monfragüe y tuvo que ser retirado por una locomotora, una incidencia que afectó al servicio Cáceres-Madrid y a un Alvia de la línea Madrid-Badajoz.
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1: Se ha abierto el plazo en Extremadura para pedir las ayudas a la conciliación familiar para el cuidado de menores de 0 a 3 años. Son hasta 200 euros al mes. Rocío Asensio.
16: Las familias extremeñas ya pueden pedir esta subvención que cubre hasta 200 euros al mes por hijo para costear centros privados para el cuidado de 0 a 3 años, no incluidos en el conocido como cheque guardería. La medida busca aliviar el bolsillo y favorecer la conciliación. Desde la Junta se estima poder ayudar a 3.000 niños en esta convocatoria. Escuchamos a Sara Sánchez, secretaria general de Igualdad y Conciliación.
17: Pero estas ayudas sí son complementarias con las puestas en marcha por la Consejería de Educación. Incluyen los servicios de cuidado, las familias pueden obtener hasta 200 euros por cada uno de sus hijas e hijos con un máximo de 12 mensualidades.
16: Para las familias, esta inyección económica supone un respaldo fundamental en el día a día.
18: Desde un primer momento nos ha venido muy bien porque podemos dejar a los niños en un entorno seguro y encima pues subvencionado.
19: Por una parte, creo que la palabra más adecuada sería alivio, de ver que tus hijos pues pueden estar en el entorno de tu pueblo, de un entorno rural, y pues conseguir una ayuda real que nos beneficie a todos.
16: Esta medida también se percibe directamente en las aulas. Pilar Remedios es directora de uno de estos centros en Gébora.
20: Hace, por ejemplo, 3 años, podría haber 8 en todo el centro. Ahora mismo hay 18, hay 10 niños más.
16: El plazo permanecerá abierto hasta el próximo 5 de noviembre.
1: La Justa insiste en que va a recurrir el traslado de los menores no acompañados a la región procedentes de Ceuta. En la Comisión de Desregulación lo ha dicho Eliseo Fernández, el director general de Servicios Sociales. El PSOE tacha de racista y poco humana esa decisión. Escuchamos al director general y la respuesta de la socialista Soraya Vega.
21: Nosotros nos vamos a poner por todos los medios posibles, políticos, legales, judiciales, todo lo que esté en nuestra mano lo vamos a hacer para intentar evitar que efectivamente los menores vengan.
22: Nosotros estamos convencidos de que tenemos que echar una mano. Entendemos que ese es el verdadero patriotismo y no el negar la acogida en la península de, por ejemplo, las 500 menores que está pidiendo el Ministerio, el Gobierno de España, que sean reubicadas en centros en la península.
1: La vuelta de las vacaciones está dejando un repunte de casos de COVID en la región, pero en general son casos leves, lo están constatando los veterinarios, nos lo ha contado en el Día del Farmacéutico y la Farmacéutica, el responsable del Colegio de Cáceres, Juan José Hernández Rincón.
8: Estamos detectando en las últimas semanas un repunte sobre todo de COVID, alguna afección respiratoria y casos también de afección intestinal con diarreas y demás, pero en los hospitales lo que yo sé es que no hay un repunte importante de casos ni hay que preocuparse. Yo creo que es un poco normal, en los últimos años, en esta época del año sí que siempre ha habido estos repuntes de COVID, yo no sé si por el fin de las vacaciones y empiezan los colegios o qué, pero sí es verdad que nosotros detectamos los picos de demanda de test.
1: Finaliza la campaña de recogida del tomate que cooperativas agroalimentarias de Extremadura califica de nefasta, con una caída de la producción de hasta un 11% por el calor de junio. A eso hay que sumar la subida de los costes, los bajos precios que paga la industria, la falta de materias primas para combatir las plagas. Ojo a lo que dice Juan Francisco Blanco, de Cooperativas.
23: Nosotros desde Cooperativas vamos a recomendar que si no se corrige precio y no hay autorizaciones excepcionales, vamos a recomendar, luego cada agricultor haga lo que crea conveniente, pero vamos a recomendar que hagan, no hagan tomate, o hagan lo mínimo posible.
1: Y dejamos a Badajoz porque desde hoy se conmemoran, hablamos de los datos centrales, los 1.151 años ya de su fundación, de su origen árabe, con una nueva edición de Almosasa. La fiesta llena el casco histórico y la alcazaba de zocos, recreaciones, gastronomía y numerosas actividades.
24: Es la primera vez que vengo. Pues me ha parecido muy bien, muy bonito, muy bonito.
25: Que vengan a ver esta fiesta que es tan importante para Badajoz, de Inmarwan.
26: Hoy es el mejor día para venir porque hay menos gente. Ya subo hoy el viernes y el domingo. Que hay menos gente, que hay más que puedan andar tranquilamente por aquí.
27: Yo la primera vez, muy bien, pero esto hay que prepararlo con más tiempo. A ver si hacemos un buen grupo y venimos todo el año que viene, todos iguales.
1: Más propuestas para este fin de semana en Extremadura. Hoy llega el músico Abraham Cupeiro al Palacio de Congresos de Villanueva de la Serena, concierto a las 8:30 de la tarde, Resonando en el Pasado. Es un viaje por la historia de la humanidad a través de los instrumentos. Cupeiro nos guía en este recorrido, echando mano de su enorme colección de instrumentos milenarios. De hecho, ha logrado construir más de 300 instrumentos. Lo hace con mucho amor, con mucho humor y con mucha pedagogía.
28: Mira, el concierto es como lo que yo viví de niño, ¿no? En la cocina de mis abuelos, que aún era una cocina de leña, de noche se contaban historias de todo tipo, se cantaba y se conversaba. Vamos a romper la pared con el público.
1: Recuerden que continúan las altas temperaturas. El norte de la región, la comarca de las Villuercas, está en aviso amarillo. El calor continuará mañana, remite algo a partir del domingo y en principio, el lunes vuelve la lluvia. El lunes también volvemos nosotros, pero la información sigue. Próxima cita a las 4. Ahora les dejamos con los deportes. Que pasen un buen fin de semana.

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3: Es verdad que todo lo que vamos a comentar ahora y a los protagonistas que vais a escuchar, posiblemente los volváis a escuchar en Extremadura en Juego durante todo el fin de semana, pero lo primero es saber qué han dicho los entrenadores, qué agenda tenemos para el fin de semana y qué se nos viene en lo que al deporte extremeño se refiere. Iván Herrero, buenas tardes.
4: Muy buenas tardes.
3: Y es que han dicho muchas cosas.
4: Sí, sí, porque jornada 4 y ya se habla con una intensidad y una presión de lo que se viene encima que hace que cada rueda de prensa tenga muchos matices que destacar.
3: Y como decía aquel, como no es lo mismo escucharlo que contarlo, pues mejor que lo escuchéis en este tiempo de Radio y Deporte con Estefanía Verdejo en la producción, Juanjo Fernández a los mandos técnicos, Herrero y Carpallo en los micros. 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

0: Vamos con las previas del fin de semana. Venga, y comenzamos por la primera federación en categoría masculina. Y con el partido del sábado a las, ojo, a las 12 del mediodía, porque no tenía tiempo para cambiar horario la federación, que lo hizo ayer, a las 5 de la tarde.
1: Ya da un cambio drástico, ¿eh? Sí. De la 1 del mediodía a las 12.
0: Es tremendo.
1: Locurón.
0: Es que de hecho cambia todo completamente. Jaja. David Rocha hablando de todo esto.
2: Y respecto al cambio, pues bueno, yo creo que ya el error viene desde el principio, desde poner el partido, un partido en septiembre a la 1 del mediodía y bueno, luego cambiarlo a la de 1 a 12, pues bueno, a nosotros tampoco, la verdad que no, que nos cambia demasiado. Supongo que algo menos de calor hará, sobre todo en la segunda parte quizá, pero bueno, tampoco le veo mucho cambio a ese cambio de horario. Pero bueno, nosotros nos adaptamos, aceptamos las cosas como vienen y nada, a las 12 estaremos aquí para empezar el partido como si hubiera sido a la 1.
0: Es que tiene toda la razón, el error está en el momento en el que se pone un partido a la 1 de la tarde en septiembre en Extremadura.
1: Y puedes a lo mejor pensar que todavía o que ya no va a hacer tan altas temperaturas y rectificar antes.
0: Poquito,
1: o sea, porque a lo mejor dicen, nada, a la 1 ya, a finales de septiembre no hará tanto calor y cuando ven las previsiones, pero vamos, un jueves y cambiarlo una hora, pues nada, nada. Sigan.
0: Y los que quieren seguir, pero en este caso cambiando un poco el rumbo, son los dos equipos que se van a enfrentar. Por un lado el Extremadura, por otro lado el Zamora. Decía David Rocha que son dos equipos que llegan con ciertas dudas.
2: Y un partido pues que tenemos que ganar, ¿no? Al final el inicio no ha sido pues todo lo bueno en cuanto a puntos que quisiéramos. Tenemos que empezar a sumar y bueno, con esa exigencia la afrontamos, ¿no? El partido tiene los condicionantes que tiene, ellos también vienen con ciertas dudas y bueno, será un partido de dos equipos entre comillas con urgencia o con necesidad de puntos y un partido pues para futbolistas.
0: En cuanto a las soluciones para el centro del campo con las bajas, ha dicho Rocha que las circunstancias son las que son, que eso no se puede cambiar y que hay que tomarlo como una oportunidad para el equipo, en este caso para crecer ante la adversidad. Lo positivo es que ya él sí está para jugar mañana, lo negativo pues que siguen las bajas como Zarfino, Luis Nicolás y Marco Manchón y alguna más en cuanto a dudas que no ha querido desvelar Rocha.
1: Lo que pasa es que si es verdad que tiene 22 titulares David Rocha, pero los tres que mañana no pueden jugar son titulares.
0: O al menos no han sido las primeras jornadas, ¿no? A ver, para mí lo serían, pero hay que creer en lo que ponga sobre el césped mañana a las 12 del mediodía. Hablando de césped, nuevo campo de césped natural para entrenamientos del Coria, muy cerquita del campo de la isla, qué buena noticia.
1: Sí, el club lo ha comunicado, ¿no? Hace unas semanas hablaba de las conversaciones con Diputación y con Ayuntamiento y de momento ya van dando sus frutos y se va a poner un césped natural para que el equipo pueda entrenar sin tener que pisar la isla, ¿no? Algo así como lo que estamos viendo de la Ciudad Deportiva del Mérida, pues en los aledaños del municipal de la isla para el crecimiento de la ciudad y del club en particular.
0: También se está resembrando el césped de la isla.

0: Aprovechando que el Coria, por ejemplo, esta semana viaja a León, juega mañana a las 4:30 de la tarde. Juegan mañana en León, en el Reino de León, contra la Cultu y con mucha, mucha ilusión, Ray.
1: Muy ilusionados y con ganas de competir, de hacer un buen partido y de aprender de los errores pasados y seguir mejorando. Y si eso nos lleva a conseguir un resultado positivo, pues para nosotros puntuar allí en el Reino sería increíble.
0: Bueno, la Cultu que va a jugar su segundo partido en casa, que viene de ganar en Almendralejo y que tiene en ataque a un futbolista en racha, como Pedro Benito. Vaya inicio de temporada de Pedro Benito. Va a ser complicado, sí.
1: Este sábado vamos a tener que tener muy presente, porque por muchos momentos la Cultural va a tener el balón, va a estar allí en su campo, arropado por su público, y esa capacidad de sufrimiento la tenemos que tener, ¿no? Y luego también va a haber momentos donde nosotros vamos a tener la pelota, estoy convencido, y le vamos a intentar hacer daño, ¿no? Sabemos que por dónde podemos intentar hacerle daño y por ahí vamos a tratar de llevar el partido.
0: Bajas Trapero y Javi Garrido, el resto, los 22 restantes, van todos convocados. Y ya para el domingo a las 12 del mediodía tenemos un Iván Ourense cacereño.
2: Sí, visita el cacereño al equipo gallego con esa buena sintonía que da la racha de resultados que lleva el cuadro de Julio Cobos. Coliderato, se mantienen invictos, pero con esa circunstancia hoy Cobos ha querido mandar dos avisos a su plantilla. El primero, sobre la clasificación actual.
3: Mira, en la jornada 4, el año pasado, el Guadalajara iba segundo en la jornada 4. Terminó descendiendo.
2: El segundo aviso de Cobos a los suyos, la clasificación que tiene ahora mismo el Ourense.
3: Para el que no lo ha visto y solamente nos guiamos de los resultados y de las estadísticas, parece que pudiese ser un partido fácil, pero nos engañaríamos. Lo que pretendo es que mis jugadores entiendan que es un equipo que está haciendo muchas cosas bien, que creo que va por el juego que han hecho, han merecido más en algún que otro partido, y que de momento no les está saliendo las cosas como ellos quieren, pero que fácil no va a ser.
2: Dice Cobos que más o menos lo mismo que decía la semana pasada del Arenas, que es un equipo el Ourense que tiene mejor juego que resultados, con futbolistas con mucha experiencia, lo que le hace pensar que pronto van a cambiar la dinámica actual. Espera que no sea este domingo.
0: Lo esperamos todos.
2: José Alonso puede volver a la convocatoria. Julio Cobos, por tanto, tiene a toda su plantilla disponible para visitar a Ourense el domingo a las 12.
0: Y también nos parece muy interesante lo que pueda suceder por la tarde a las 6:15 en el Estadio Romano José Fouto, en ese Mérida-Unión Deportiva Logroñés.
2: Sí, Mérida, que es el que peor dinámica lleva de los nuestros. Tres derrotas seguidas, muy malas sensaciones en la primera parte de su duelo ante la Ponferradina. Lo quiere cambiar ya Fran Beltrán, que asegura que pese a la racha, el equipo está bien de ánimo y que los jugadores le transmiten sensaciones para estar convencido de que el juego va a mejorar.
4: Tenemos que mejorar y somos conscientes de que tenemos que ofrecer un buen rendimiento, de que las ocasiones que generamos las tenemos que marcar, de que tenemos que estar más fuertes en situaciones de duelo, en estar más finos en situaciones de balón parado, tener más personalidad con balón. Es decir, hay mucho que mejorar si cogemos sobre todo la primera parte del otro día, pero yo creo, y la sensación, lo que me transmiten los jugadores, es que hay convicción porque va a pasar y porque lo vamos a hacer.
2: Beltrán exige continuidad de las cosas buenas que hacen, no dar pasos atrás, ¿no? Como pasó del Mirandés a la Ponferradina. Tiene claro que no están consiguiendo lo que quieren, sobre todo a nivel defensivo, porque dice Beltrán que el Mérida está entre los 5 equipos que más generan. Así lo dicen al menos los datos. Eso sí, muchos de los goles esperados, pero pocos transformados, y hay que cambiarlo el domingo ante el Logroñés. Habrá cambios arriba, por tanto. También en el centro del campo, donde Gio Almeida ha sido sancionado, seguramente entre Martín Solar, que vuelve tras su última expulsión. Doncel y Chichu podrían entrar en la convocatoria. No parece que vayan a jugar. Salguero sí regresa tras lesión. La única baja segura es la de Aranda, además de la de Gio Almeida. El partido en el Romano... Escucha lo que ha dicho Beltrán de la afición.
4: Somos nosotros los que hemos perdido los partidos, entonces somos nosotros los que tenemos que revertir la situación. Nosotros no estamos en disposición de pedirle nada, ni de demandar nada a la afición. Nosotros tenemos que salir al campo el próximo día y tenemos que salir como auténticos leones. Y eso va a hacer que la afición esté con nosotros, y los buenos resultados va a hacer que la afición esté con nosotros. Entonces nosotros ahora tenemos que callar y rebelarnos ante una situación de resultados que en este momento no es buena.
2: A las 6:15, ese Mérida-Logroñés.
0: Tenemos que callar y rebelarnos en el campo, ¿no?
2: Entiende que el estado de ánimo de la afición esté bajo después de lo que se está viendo.
0: Y vamos ya a la primera federación femenina, porque el domingo a las 12 tenemos dos partidos. Por un lado, el Levante Sport

0: Extremadura, primera salida de la temporada del Sport contra un equipo que viene de golear al cacereño, el Sport, los pacenses, las pacenses en este caso, que llegan con dos empates seguidos en casa. Fernando Pons, presidente del Sport.
1: Competir y tratar de ganar, somos plenamente conscientes de que el Levante es un equipo descendido, un equipo con un presupuesto muy superior al nuestro, con jugadoras, 6-7 jugadoras contrastadísimas, y en un campo en césped natural, campo grande, bueno, pues tendremos que utilizar nuestras armas, que también son muchas.
0: Al contrario que el Sport, el cacereño va a jugar su primer partido en Pinilla. Vienen de dos malos partidos, dos abultadas derrotas. Vamos, que es una buena oportunidad para jugar en casa, por fin, y buscar esa victoria, o al menos los primeros puntos.
2: Lo principal que hay que remarcar es que por fin jugamos en nuestra casa, por fin tenemos un partido oficial en Pinilla. Lo necesitábamos más que el agua, después de un muy mal inicio de temporada, con dos muy malos partidos fuera de casa, no hemos encontrado las sensaciones ni lo que debemos ser como equipo, y eso hay que cambiarlo aquí en nuestro feudo. Vamos a demostrar quiénes somos y eso empieza en este primer partido contra Reunión Tenerife.
0: Es que está claro que ya toca.
3: Y además, es que Copa de la Reina y los dos partidos de Liga, tres encuentros oficiales fuera de Pinilla.
0: Es que van a ser de los cinco que van a jugar para principios de temporada, cuatro de ellos fuera de casa, porque recordemos que a mitad de semana vuelven a jugar Copa en Burgos.
3: Exactamente, o sea que, exactamente.
0: Es un tema lo del calendario, sí. Ya en Segunda Federación Masculina, recordemos, mañana a las 6 de la tarde va a jugar el Don Benito en casa contra el Atlético Sanluqueño. Invictus es el partido, porque lo decíamos antes en la redacción, ninguno de los dos equipos ha perdido un solo partido, aunque llevemos solo tres de liga.
3: Y básicamente lo que nos dedicamos durante la mañana es buscar palabras así guapas para definir los partidos.
0: El resto no, el resto lo hace la inteligencia artificial, nosotros nos dedicamos a simplemente a estar maquinando. Ojito al sanluqueño, y ojito al calor, y ojito al mensaje de Prieto para los que salen desde el banquillo.
4: Un rival muy complicado, un rival con un modelo de juego muy marcado, ¿no? Que por estructura se puede parecer incluso al del Jerez en cierto momento. Entonces, bueno, creo que tenemos que estar muy concentrados, el ser muy preciso con las piezas que empiecen mañana y también las que entrarán después, porque creo que, bueno, va a ser un partido muy, muy largo, un partido que se va a decidir en detalles y, bueno, un partido que a las 6 de la tarde, una temperatura muy alta, creo que las claves, aparte de los que empiezan, creo que van a ser los que entren en la segunda parte.
0: No habréis creído lo de la inteligencia artificial, ¿eh? Nosotros somos súper naturales y los de inteligencia por ahí ya sabéis lo que hay.
3: Aquí también hay que escasear.
0: Vamos a ponernos más serio porque el tema lo merece. El Don Benito ha emitido un comunicado que viene a colación de la demanda del Badajoz interpuesta ante la FIFA y un trabajador de la FIFA. Ya sabéis que el Badajoz alega que en su demanda que el Don Benito pudo sacar rédito de la sanción por ese requerimiento de la FIFA al ser el trabajador de la FIFA una persona que tiene vinculación con Don Benito. Con Don Benito, con Don Benito localidad, a nivel de familia.
3: No culpan directamente al club, sino que dicen que sacó rédito porque evidentemente los tres puntos le permitieron al Don Benito al final ser campeón de Liga y había gente de Don Benito, en teoría, en esa decisión o en esa tardanza de la federación.
0: ¿Qué dice el comunicado? Pues que desmienten cualquier relación con ese empleado FIFA, con vinculación familiar con Don Benito, que quieren dejar claro que en ningún momento han participado ni han tenido conocimiento de procedimiento alguno con respecto a la FIFA y al Club Deportivo Badajoz, y que rechazan que se relacione el nombre del Don Benito con una supuesta adulteración de la competición o actividad irregular. Por supuesto, dicen en el comunicado que se reservan el derecho a emprender acciones legales para defender su honor si así fuera necesario. Hecho está y dicho está. Domingo, 1:00 p.m, Las Palmas Atlético, Badajoz. Segunda salida de los blanquinegros y otro partido más contra un filial, Iván.
3: Sí, a Las Palmas Atlético, ¿no? Que viene de ganar en Linares y mira que empezó mal, con dos derrotas consecutivas, en las que hizo una propuesta y luego ha hecho otra, porque en el partido contra el Linares cambió el estilo de Las Palmas, tuvo menos posesión, no intentó ser tan dominante, pero fue cuando ganó, al contrario de contra Betis y Don Benito. Miguel Ángel Ávila asume que no sabe qué rival se va a encontrar, cómo va a jugar Las Palmas Palmas, pero que está preparado para cualquiera de las dos versiones.
5: No sé qué tipo de rival en cuanto a estructura me voy a encontrar. Obviamente nosotros trabajamos con las dos que han trabajado hasta el momento, y a partir de ahí pues nosotros nos tenemos que centrar en nosotros. Tenemos que hacer las cosas bien, tanto a nivel ofensivo como a nivel defensivo, en un contexto de campo de césped artificial que de dimensiones amplias, pero de estado pues un poquito irregular, y bueno, que todos nos tenemos que adaptar.
3: De ese mal césped no lo quería poner Ávila como excusa. Iker Guarrochena es baja por lesión. Julen Aguirre ya entrena, pero el técnico pide prudencia en su reincorporación. También ha manifestado, escuchábamos antes ¿sí? a Prieto, de los jugadores que salen del banquillo. No le gustó lo que pasó con los cambios el otro día en el nuevo vivero, aunque deja claro que quieren lo mejor para el equipo los jugadores que salen desde el banquillo, y ha pedido que den frescura y mejoren al equipo los cambios, quienes salgan en la segunda mitad.
0: Es entendible lo que dice Ávila. En tercera federación, cuarta jornada, con estos horarios, el domingo a las 12, Villanovense, Montijo y Castuera UPP. A las 12 y cuarto, la Azuaga Jerez, 12 y media, Zafra Yerenense, parece esto primera federación, con los horarios, oye. A las 6 de la tarde, el Jaraí Villafranca, 6 y media, Guadiana Cabeza del Buey y Gébor Atlético Pueblo Nuevo. Y cerrarán la jornada los partidos de las 7, el Santa Amalia Moralo y el Puebla de la Calzada Quintana. Pero es que este domingo, además de todo esto, tenemos el partido de ida de la fase previa de la Copa del Rey. Una fase previa que vuelve a un formato de partido de ida y vuelta, eliminatoria de ida y vuelta, con un Talayuela, que es el representante extremeño, que va a recibir desde las 5:30 de la tarde al Sporting de Alcázar. Es el primero de los pasos para poder cruzarse con un equipo de primera división. Del rival del Sporting de Alcázar hablaba Beni Besal, el técnico.
6: He podido verlos y bueno, pues un equipo muy bien formado, veterano, con gente de superior categoría, pero bueno, no deja de estar en la categoría nuestra, ¿no? Y como tú bien dices, tampoco ha empezado muy bien la temporada, que era una de las cosas que yo le había hablado con mis futbolistas, ¿no? Está muy bien la Copa, no nos podíamos despistar, y si nosotros llegábamos con dos victorias en las dos primeras jornadas de Liga, yo creo que ese hándicap es importante para afrontar el partido del domingo.
0: Eso en lo deportivo, pero en lo institucional, ¿cómo vive el club esta eliminatoria? ¿Qué ambiente hay en Talayuela los días previos? Roberto Gilarte, presidente, buenas tardes.
7: Hola, buenas tardes, Alex, ¿qué tal?
0: Poco más de 48 horas para que llegue ese partido de ida, ¿eh?
7: Esto se pone ya calentito. Pues sí, a escasas 48 horas del partido, mucho nervio. No voy a mentirte, voy a ser sincero, mucho nervio.
3: ¿Muchos nervios y mucho revuelo por el pueblo?
7: Sí, totalmente. Es decir, es raro el momento, el instante o donde vaya o vayamos y no se hable del tema. Creo que le ha venido muy bien a lo que es el municipio de Talayuela que nos pase esto, tanto lo deportivo como en cualquier otro ámbito que pueda hacer que el pueblo se una para esta ocasión.
3: Es que el de disfrutar sería el siguiente, pero el importante y el de la ilusión es este, que no sé si incluso es más todavía, llama más todavía a la afición.
7: Claro, evidentemente, date cuenta que jugamos en casa el primer partido, que vamos a hablar de un objetivo claro, que es ir a Alcázar de San Juan, ir a Alcázar de San Juan con opciones de estar vivo, por supuesto. Entonces, es la primera vez que se juega un partido de estas categorías aquí y la ilusión es máxima, claro.
0: ¿Qué entrada esperáis? Porque imagino que los días previos son de mucha locura, de mucho revuelo y de gente diciendo, a ver qué pasa aquí con las entradas.
7: Sí. Prevemos que va a haber un muy buen ambiente. Muy buen ambiente. No te voy a decir cifras porque realmente tampoco las sabemos, porque bueno, hemos estado distribuyendo invitaciones para recoger entradas anticipadas. El ayuntamiento ha estado vendiendo entradas estos 3 días. Y bueno, hay buenas expectativas. Estamos contentos. A estas alturas y viendo lo que hemos visto este mediodía, estamos contentos y esperamos que el ambiente va a ser bueno.
3: ¿Fantaseas mucho con jugar contra un primera y contra el que te podría tocar?
7: ¿Cómo, Alex? Perdona, que no te entiendo.
3: No, que si fantaseas mucho con la posibilidad de jugar con un primera y el rival que te podría tocar.
7: Te digo la verdad, no. Me han preguntado en varias ocasiones qué equipo me gustaría si pudiese elegir. Yo he dicho que el premio de jugar con un primera ya es lo máximo, con lo cual me daría igual. Es claro que cualquier equipo de nivel altísimo, como puede ser un Valencia, un Bilbao, un Betis, un Sevilla, estaría bonito. Pero te soy muy, muy, muy sincero, de verdad, no he soñado con ese momento, porque si algo tenemos la gente del club es que somos muy humildes y que creo que lo primero es lo primero, y lo primero es el partido del domingo.
0: Como decía, que el primero el uno y luego el dos. Primero el de ida, eso luego es. El de vuelta y luego ya

0: Tardes.
1: ¿Qué pasa, familia? Muy buenas.
0: Qué bonito sería, ¿verdad?
1: Pues sería muy bonito, precioso sería, de hecho, sí, sí. Sí. Pero bueno, veremos, a ver.
0: Hay un jugador, lo he leído hoy, se lo he leído al compañero Jaime Torbellino, un jugador del Talayuela que ha jugado, esta va a ser su tercera eliminatoria previa de Copa del Rey. Lo hizo con Chinato, con Jaraí y ahora con Talayuela. Tema
1: sí, sí,
0: curioso.
1: Pues ahí está, sí, sí, sí, sí.
0: Víctor López, buenas tardes.
2: Buenas tardes.
0: Gus, muy buenas.
3: Muy buenas tardes.
0: Lairado, buenas tardes.
4: Hola, hola.
0: ¿Te llegó el Bizum, no?
4: Me llegó.
0: Vale, bien, bien, bien, bien, bien.
4: Ya solo falta que ganemos algún día.
0: Bueno, el otro día no nos fue mal. Nos costó un poquito, somos diésel, pero... Es que jugamos al pádel juntos.
1: Ah, sí. Perdéis al pádel juntos también.
0: Bueno.
4: Siempre.
0: Javi me dice, recuerda, volumen, vamos a pasar bola la primera, me juego una ficha y la liamos. Así que no puede ser, no puede ser. Bueno, venga, que vamos al lío. Comenzamos por lo de mañana. No sé cómo se va a adaptar el Extremadura al cambio de horario del partido, ¿eh?
5: Complicado.
0: Complicado, ¿eh?
3: Sí.
0: Un adelanto de una hora, es que no tiene sentido. Hecho el chiste. Decía Rocha, duelo de necesitados. Yo me quedo con lo que decía Quique Márquez de la importancia de la victoria, más que por los puntos en sí, que también, por la necesidad de ganar confianza en el vestuario. ¿Cómo lo veis?
3: Totalmente de acuerdo. Creo que habla una voz autorizada en el vestuario y él sabe que los puntos son importantes, pero que las sensaciones, el estado de ánimo, quieras o no, es una plantilla medianamente joven, con experiencia en primera red, y hay que empezar a sumar de tres en tres, más en casa, con buenas sensaciones y ante su afición. Creo que es un partido, no te voy a decir clave, pero sí importante casi todo para el estado de ánimo.
1: Yo también lo pienso, que es más importante para la Extremadura para intentar las sensaciones, para que se vuelva a creer el vestuario, que evidentemente está para competir contra cualquiera en la competición, que plenamente los puntos, que bueno, que aparte de que todavía estamos al inicio, no hay tanta diferencia entre equipos ahora mismo y entre los puntos entre unos y otros, ¿no? Por ejemplo, Zamora tiene simplemente un punto más de momento, ¿no? Es verdad que el Zamora solamente ha ganado un partido, pero le ha tocado jugar la gran mayoría de partidos, menos el de la Arena, que fue el que ganó contra los equipos que están arriba, realmente, ¿no? Y que han empezado mejor la temporada. Pero, al fin y al cabo, las estadísticas y la clasificación dicen que solamente tiene un punto más, ¿no? O sea que, bueno, pues, al fin y al cabo, ellos vendrán también con la necesidad, seguramente más, ¿no? Mentalmente, sí, que el Extremadura.
0: Se,
1: ¿no?
0: Se dan dos circunstancias con respecto a los equipos, y es que, por un lado, el Extremadura tiene problemas en la confección de la alineación en el centro del campo, a priori. La tiene por las bajas que va a tener, y que Zamora llega mermado sobre todo en el eje de la defensa. Vamos a ver cómo se rearman y cómo es el funcionamiento de los dos equipos.
4: Por ir a mí me da miedo, Alex, que el Extremadura deje ser el equipo alegre que yo presupongo este año. Porque la necesidad le lleve a dejarlo. O sea, entiendo, sí, que le pueda llevar a dejarlo puntualmente, y entiendo eso de que hay que ganar. Jornada 5, nos vemos todos locos demasiado pronto. Pero el Extremadura este año, creo que tiene muchos miles, parece un equipo alegre que no tiene que alejarse de ello, porque el alejarse de ello, como norma general, no le va a acercar a la victoria.
0: De hecho, el otro día también nos lo decía Quique Márquez, que le estaba faltando al equipo tranquilidad en ataque. O sea, venía a decirnos que el equipo estaba generando mucho menos de lo que debía.
1: Sí,
0: y no por falta de capacidad.
1: Sí, hemos hablado muchas veces de que la principal cosa que nos transmitía el Extremadura los últimos años, las últimas temporadas, sobre todo el año pasado, después, con ese ascenso en Segunda Federación, era la chispa que tenía en ataque, ¿no? Que era un equipo que tú le veías que estaba fresco y que estaba como una moto prácticamente, que tenía una marcha más que sus rivales prácticamente en todo momento. Pero claro, ahora ha cambiado lo primero, que es una categoría más, evidentemente, que hay futbolistas que tienen un año más, que los futbolistas que quizás son más protagonistas este año, como Quique Márquez, que ha llegado y demás, pues son futbolistas más veteranos, que no es precisamente la chispa ahí y el tener esa rapidez como tal su fuerte. Bueno, es que yo creo que ha cambiado el Extremadura, no mucho en cuanto a nombres, pero los nombres que ha cambiado yo creo que cambia también un poco la manera en la que tiene que estar sobre el campo el Extremadura.
6: Pero tienen plantilla y jugadores arriba para generar muchas más ocasiones y estar más en el área de lo que estuvieron, por ejemplo, contra la Cultu, que prácticamente, bueno, Rodrigo Escudero es que yo creo que no tiró.
4: Era un rival tremendo para eso, ¿eh?
3: No sé. Sí, yo creo que aparte de la faceta goleadora, yo creo que el déficit, bajo mi punto de vista, está en la parte de la defensiva, a nivel grupal. Creo que están encajando con facilidad y para ganar en primera red, si tienes que hacer dos goles, es más complicado. Es más complicado. Y creo que pasa por por la solidez defensiva del equipo y

0: Y tenemos el ejemplo claro que el cacereño sin grandes números goleadores, pero han cajado si no creo un gol, ¿no?
1: Hombre, eso es importante. También pasa, por ejemplo, con el Don Benito,
0: Creo
1: ¿no? Que es otro
0: que
1: equipo.
0: esa es la clave.
1: Del Coria vamos a ver. El Coria lo tenemos ahí y vamos con bastantes expectativas, porque creo que es un equipo que a la Cultu, bueno, pues le va a plantear un partido interesante.
2: Claro, pasa que, por ejemplo, el Coria es un equipo que a este tipo de partido va con no, no, sin esa presión, ¿no? Es decir, está en una situación en la que no va a estar tan exigido como lo pueda estar otros equipos como el Extremadura o el Mérida, aunque el número de puntos sea similar.
1: Lo que pasa es que sí que es verdad que el Coria también tiene un estilo, una manera de jugar. Es un equipo que le gusta tener balón y ser
3: Yo
1: propositivo,
3: veo
1: ¿no?
3: muy difícil que el Coria se imponga en el León. Ahí soy más pesimista porque creo que además la Cultura le va a obligar a un partido incómodo, le va a obligar a no equivocarse, y creo que el Coria está siendo un equipo que está generando más por volumen, y la Cultura es un equipo de llevar muy partido a mínimos, y que ahí en ese tipo de partidos se mueve mejor la Cultura que el Coria.
1: Y tan a mínimos, todos sus partidos han sido 0-0, 1-0, 0-1.
4: Estoy. Sí, yo pienso exactamente lo mismo. Yo creo que se mueve mejor en ese terreno la Cultu que el Coria, y que lo va a buscar la Cultu que el Coria, por decirlo de alguna manera. Es de los pocos partidos quizás esta temporada en los que a priori le interesa más un partido a pocas cosas al rival del Coria que al propio Coria, ¿no? Pero aún así, a ver si soy capaz de explicarme. A priori está más cerca el empate y el puntuar, que al fin y al cabo lo que decía Ray, que iba a intentar en el Reino de León, más de esta manera y en este tipo de partidos que en uno que el Lugo, por ejemplo, ¿no?
2: Es a lo que iba yo, ¿no? Es decir, a lo mejor a nivel futbolístico al Coria no le interesa ese tipo de partido, pero con el 0-0 ni tan mal no creo yo que vaya
1: Ya.
2: incómodo el Ray con el marcador
1: Digo,
2: así.
1: claro.
3: Al Coria no le interesa.
0: Sí,
3: Yo creo que
0: perdona,
3: al
0: pero has
3: Coria
0: dicho.
3: no le interesa y no lo va a hacer, creo, ¿eh? Un partido de meterse atrás, intentar
1: No.
3: minimizar todos los daños.
1: Otra
3: El
1: cosa es que
3: Coria tiene una
1: te
3: forma de
1: metan, pero tampoco
3: otra,
1: lo.
3: pero tampoco te va, creo que tampoco te van a meter, porque yo creo que también la Cultu juega también con esa baza, que le interesa también tener espacios arriba para sus hombres, que son rápidos y que sabe aprovechar muy bien esos espacios. Y yo creo que el Coria va a intentar, por momento, incluso dominar, a lo mejor en posesión, que eso a lo mejor es cuando más problemas pueda tener a nivel defensivo. Pero el Coria tiene muy claro cómo juega, creo que le está yendo bien y no debería de cambiarlo.
1: Lairado, el Mérida. Estamos escuchando las ruedas de Beltrán cada semana, tanto pre como post partido, y la de hoy me parece que va orientada al refuerzo del grupo, ¿eh? Yo creo que ha sido una rueda de prensa para la plantilla más que para los medios, fíjate.
3: Bueno, falta hace, porque la verdad es que el equipo no funciona, y sobre todo fuera de casa está dejando una imagen muy pobre. A mí me preocupa el partido, porque creo que el Mérida no se puede plantear no se puede permitir un partido largo, que al final es lo que mejor te viene siempre, porque creo que el Romano le va a exigir a su equipo y a su entrenador que el partido sea nuestro desde pronto. Que sí, que hay que tener paciencia, que todo eso conduce mal, pero al final la afición lo que quiere es que su equipo gane partidos, y el Mérida no lo está haciendo, ¿no? Creo que es un partido complicado, porque además el Doñez te va a atacar donde peor te puedes defender. Y no sé si el Mérida está preparado para eso. Lo que sí necesita además es un paso delante de los futbolistas, porque aquí en Mérida hacía, iba a decir semanas, pero muchos meses que prácticamente solo se mira al entrenador, pero que la evaluación de los futbolistas acabaría en suspensión a la mayoría.
1: Hombre, es verdad que creo que hay mucho jugador que a lo mejor no está rindiendo al nivel que se esperaba. Es muy pronto, hay muchos jugadores que tienen que adaptarse, pero.
2: Ahora mismo no sé qué jugador te daría como favorito un aficionado del Mérida en este
1: Benei.
2: inicio de liga. Sí, pero
1: Benei,
2: venéis
1: pero
2: más por
1: porque.
2: la trayectoria realmente que por este inicio de
1: Sí.
2: campeonato, sin que se le pueda poner ningún pero no hay nadie en estos primeros cuatro partidos que haya dicho: ostras, qué bueno ese es este.
3: Bueno, con Jai, con
1: No, no.
3: Jota quizás son los futbolistas que más han llenado, pero el colectivo y individualmente estamos muy lejos de lo que tenemos que estar.
1: Quiero ir también al cacereño. Gus, ¿cómo sigue tirando de cautela? Avisa y vuelve a recordar que no se puede fiar de absolutamente ningún equipo, sea cual sea el contexto, sea cual sea la situación en la que llega, pero no nos engañemos. Si el cacereño mantiene el nivel que lleva y sigue con el estado de forma que ha mostrado en las semanas anteriores, Ourense es un escenario idóneo para puntuar.
0: Bueno, sí, yo creo que totalmente de acuerdo, ¿no? Pero yo creo que Julio hace bien y al final es la realidad, ¿no? Creo que el cacereño está implantando su juego como le gusta al capitán del barco, que defendiendo bien sus transiciones, su balón parado, concentración absoluta de todas las facetas del juego. Y es un partido para mí demasiado importante. ¿Por qué te digo que es demasiado importante? Porque parece como que no ha ganado ningún partido el Orense y es el típico partido que si gana parece como que todo el mundo da por hecho que vas a ganar, pero si pierde parece que es como si perdiese más de 3 puntos y anímicamente los puede perjudicar. Entonces creo que es un partido súper importante para el cacereño, tanto a lo anímico como casi todo en los puntos. Ya estamos hablando de 13 puntos a esta altura de temporada, me parecería un paso bastante importante para mantener la categoría.
1: Hasta 11, fíjate.
4: Sí, eso 13 también, hasta 11. También sería muy bueno, evidentemente. Hablábamos la semana pasada de que el partido en casa contra el Arenas era a priori un partido en el que, bueno, que en un equipo que estaba en forma como el cacereño era lo mejor que le podía pasar a priori antes de que empezara.
1: Y lo demostró el cacereño.
4: Pero esta semana yo te diría que todo lo contrario. Es el partido en el que más ojo te tienes que andar, más estando en buen momento de forma como está el cacereño, ¿no? Es un equipo que no ha ganado todavía, que no ha sumado, de hecho, todavía ningún punto. Y eso hace que evidentemente lo necesite más que ningún otro equipo ahora mismo en la clasificación. Y el cacereño no puede ir allí a decir, venga, nosotros hemos empezado divinamente, porque entonces es cuando el rival se te va a poner por encima.
5: El otro día no compitió nada mal el Orense, ¿eh? El resultado, bueno, porque se quedó luego con un hombre menos y ahí evidentemente se notó bastante, ¿no? Pero no compitió, hubo momentos que le compitió muy bien al Unionista, incluso le llegó a empatar el partido, hubo momentos que el equipo se plantó y estuvo bastante, bastante compacto, le hizo también daño en algunas contras. Y luego tiene jugadores, hombre, que te pueden hacer en un partido como es el caso de Ferreiro o el caso de Rufo, son futbolistas con mucha experiencia, que te pueden hacer daño. Y todos los partidos no los van a perder, claro, el Orense. Claro. Entonces, estoy con vosotros de acuerdo que tiene más presión el cacereño, por lo que comentáis, porque parece como que si pinchas es doble pinchazo, que no tiene por qué ser así, porque cualquier partido en la categoría es difícil ganarlo. Pero no va a ser fácil, ¿eh?
1: No va a serlo. Vamos a ver qué es lo que pasa. Oye, Iván, ¿qué te parece que tanto Ávila como Prieto hablen de la importancia de los jugadores del banquillo?
2: Pues que lo hemos dicho muchas veces en esta tertulia, en este formato de competición en el que hay 5 cambios y teniendo en cuenta ahora mismo como el momento de forma en el que están, que estamos empezando la liga con las altas temperaturas, yo creo que los banquillos son los que realmente deciden partidos en esta competición, más incluso que el 11 titular.
1: Desde luego. Vamos a ver qué es lo que pasa, pues son 2 partidos complicados, ¿eh? Tanto para el Don Benito con el sanluqueño, que va a ser un partido serio, importante, como el Badajoz con Las Palmas, que sigue ahí con su particular lucha de filiales.
4: Veremos a ver, son partidos complicados los dos, ¿eh? Efectivamente, el del sanluqueño que tiene que, no te diría despertar porque no ha empezado tampoco tan mal la temporada, pero sí que tiene que dar el golpe en la mesa de decir yo quiero estar también con esa cabecera de equipos de arriba, y Las Palmas veremos a ver, porque yo creo que en este inicio por lo menos no está siendo el típico equipo canario que tú lo ves muy bien en casa y fuera baja bastante, sino que lo mismo te hace el partido bueno en casa como fuera, como que te puede pasar lo contrario en cualquiera de los dos escenarios, así que veremos a ver, y con el viaje del Badajoz y el primer partido, si no me equivoco, en césped artificial, que va a jugar el Badajoz esta temporada.
1: A ver qué es lo que pasa. Hablamos el lunes. Víctor, Javi, Gus, Fenri, muchas gracias, ¿eh?
4: Muy bien, hasta luego.
1: Porque nos vamos a otras cositas del fin de semana, y si hablamos de fin de semana hay que hablar de baloncesto, Iván.
2: Madre mía, la que tenemos preparada. Venga, este fin de semana en baloncesto. Mira, tenemos al seleccionador nacional Chus Mateo mañana a las 11 en Mérida dando una sesión extraordinaria de baloncesto. Por la tarde, Sagrado Corazón y Baloncesto Badajoz se enfrentan en el Guadiana en la final de Copa de Extremadura masculina. A las 6:30 ese partido, y a las 7 Copa de España, con el BCB recibiendo en la Granadilla al Toledo, busca la primera victoria de la competición, aunque no le serviría para clasificarse a las eliminatorias. Creo que no es matemático, pero es prácticamente imposible.
1: Tienes que tener 2.
2: Exactamente. Y 2 quiere el Cáceres, que depende de sí mismo para asegurarse esa presencia. Jacinto Carvajal, eso sí, no es lo que más le preocupa, el hecho de pasar o no el choque de mañana ante el Spanish Basketball Academy.
6: Hacer un buen partido, seguir teniendo buenas sensaciones. Si eso acarrea la clasificación, pues bienvenido, ¿no? Aunque eso luego también supone... cuando ya esté centrado en liga, pues tener que ir recibir a un equipo en casa un miércoles, jugar otra vez con ese partido en tres semanas. Entonces no es algo ni que ni para bien ni para mal nos preocupe, ¿no? Si al final se gana y tenemos un paso más en la Copa, pues estupendo. Y si no, pues tampoco nos preocupa demasiado.
1: Ni bien, ni mal, ni todo lo contrario.
2: Lo único que preocupa es que sigue con tres interiores porque Orlov sigue lesionado y no podrá jugar. Del baloncesto masculino, también empieza esta semana la Primera Nacional, que asciende ya a 16 equipos. Eso ojo al crecimiento.
1: Eso es muy bueno.
2: Tanto en Primera Nacional masculina como en femenina, donde cada vez hay más clubes, aunque siguen en Castilla la Mancha. Tenemos en Moraleja una fase de competición inclusiva, de baloncesto inclusivo, la tercera fase de esta temporada. Y tenemos como plato fuerte el domingo por la tarde a las 6 en el Multiusos la final de Copa Extremadura Femenina, ya un tradicional partido entre Alcáceres y Miralvalle, del que hablaba así el técnico cacereño Jesús Sánchez.
7: Creo que también para ambos equipos es un poco como llega el partido, es un poco también el saber entrar al mismo, y bueno, creo que un poco lo que espero, ¿no? Al final siempre estos partidos pues tienen ese puntito de, bueno, de competición, ¿no? De aun siendo pretemporada, y yo tengo claro que seguramente a ambos nos sirva mucho, ¿no?
1: Alcáceres y un Miralvalle en el que tenemos a una jugadora que está de vuelta.
2: Sí, en los últimos años ha ido haciendo viajes de ida y vuelta a casa. De hecho, estuvo en el Alcáceres, volvió. Luego se ha pasado la última temporada en el Baloncesto Sevilla y ha regresado ahora a casa la capitana Alicia Morales, pues para intentar volver a pelear por el ascenso con este Miralvalle.
1: Alicia, buenas tardes. ¿Qué tal?
8: Hola, buenas tardes.
1: ¿Y qué supone para ti la vuelta a Miralvalle, la vuelta a competir en casa?
8: Bueno, ¿qué voy a decir? O sea, volver a casa, como tú bien dices, muy contenta y a disfrutar este año con la afición, con las compañeras, con el cuerpo técnico y a dar lo mejor de nosotras para intentar cumplir los objetivos.
2: Cuando terminó la temporada en Sevilla, ¿tenías claro que había que regresar a Miralvalle?
8: Sí, bueno, yo tengo también por las oposiciones aprobadas, el hecho de trabajar, que me han llamado por suerte, y entonces pues sí, me viene mejor estar en casa. No me arrepiento obviamente de nada de lo que he hecho antes, ni de la decisión que he tomado antes de empezar esta temporada, y eso, pues muy contenta porque encima puedo hacer las dos cosas que me gustan, tanto trabajar como profe como jugar a baloncesto, y si encima es en casa y con mi gente, pues mejor que nunca.
2: Eso sí, le vas a hacer kilómetros al coche, ¿eh?
1: Sí, mal momento como está el combustible, ¿eh?
8: Alguno que otro sí.
1: Bueno, pero se hacen con gusto, para que luego digan que los y las deportistas no hacen esfuerzos por el deporte que aman. ¿Cómo llegáis a esta Copa de Extremadura?
8: Bien, yo creo que al final sigue siendo pretemporada y queda pues luego otra semana para empezar la liga, que es el objetivo principal. Pero bueno, yo creo que estamos bien, asentando los conceptos principales, conociéndonos entre nosotras y poquito a poco, pues cada día un poco mejor.
2: La verdad es que
8: así que el domingo, pues eso, sobre todo competir y que no se vaya el partido de ninguna manera. Al final ellos sabemos que es una liga más, es un equipo fuerte y la diferencia de categoría, eso se nota, pero bueno, nosotros a competir al máximo, a mejorar nuestro juego, que es lo importante, y a conocernos.
2: Ha habido muchas finales muy peleadas contra el Alcáceres. ¿Hasta dónde creéis que podéis estar compitiendo ahí el domingo?
8: Hombre, yo espero competir a los 40 minutos y que se decida al final. Sería lo bonito también para la gente que vaya a verlo, una final, pero a un partido es que puede pasar cualquier cosa. Puede ser que perdamos de 20, que esté muy igualado, que ganemos nosotras, es que nunca lo sabes. O sea, pero bueno, eso es competir, el domingo se verá y ya está, nosotras vamos a dar lo mejor de nosotras.
2: La sensación que da es que este año sí hay un Miralvalle que pueda estar más en esa brega de estar arriba y pelearle a equipo que sea como el Alcáceres en esta Copa de Extremadura, ¿no? Que este año sí se vuelve a pensar en jugar por el ascenso.
8: Sí, sabemos que es difícil, o sea, la Liga 2 una liga competida, complicada y que hay que jugar todos los partidos.
1: Desde luego. Por cierto, ¿qué tal con Adriana Nesevich?
8: Muy bien, es muy cercana, sobre todo a nosotras, nos ayuda en todo lo que puede, está muy al detalle, que eso al final se agradece porque hay cosas que tú jugando no te das cuenta y desde fuera se ven, entonces con ella muy muy bien, la verdad me ha sorprendido mucho porque hace las cosas muy bien y se nota también que ha sido jugadora muchos años porque entiende también nuestra posición.
2: Da muchas voces desde la banda, ¿eh? Que lo veo yo.
8: Bueno, yo creo que este año está un poco más relajada que el año pasado, porque yo vi.
1: Es que el año pasado era el de transición, ya pagó el peaje y ahora ya es otra película diferente. Alicia, que nos alegramos mucho de saludarte.
8: Y yo.
1: Mucha suerte para la final de Copa.
8: Espero que nos sigamos
1: viendo
8: y hablando.
1: Seguro que sí, claro que sí. Muchas gracias.
8: Muchas gracias a vosotros.
2: Que te cuento más cositas.
1: Hombre, por supuesto.
2: Mira, esta claro tarde comienza la Liga Nacional de Karate, una nueva jornada de la Liga, con Paula García Lozano, la reciente premio Extremadura del Deporte en categoría promesas Candela Peña, también Alba Martín entre las favoritas, a las 6 comienza. En pádel ha caído Lorena Rufo y Jess Castellón en los cuartos de final del FIB Platinum de Lyon, han ido a 3-6 ante Martina Fasio y Águeda Pérez. Acaba de comenzar la prueba en línea del Mundial Sub-23, en la que tenemos a Paco Fernández, del Extremadura Pebetero. Por cierto, que hablando de ciclismo, Isabel Jingo ha sido convocada por la selección para estar desde hoy en la preparación del Mundial de Pista que se celebra el próximo mes de octubre. Y el domingo es la última carrera de la temporada de Jorge Gutiérrez y Pablo Carrascosa con el Ken Pharma en Le Tour de Langkawi, en Malasia. A ver, puede ser la última carrera de la historia de este club, porque todo el momento no han encontrado sustituto a al patrocinador Ken Pharma, que dijo que se iba.
1: En la vuelta decían que estaban trabajando con la llegada de un patrocinador, pero hasta el momento no se conoce. Y es una pena porque es una estructura que no solo a nivel de élite con el Ken Pharma, sino también recordemos que tiene estructura de equipo filial en la que han estado ciclistas extremeños como Jorge y Pablo, que han dado el salto profesionales.
2: Y además que son un equipo que ha dado diversión y ha animado carreras constantemente, como lo ha demostrado en la Vuelta a Ciclista España.
1: Bueno, además de esto, recordemos que tenemos también extremeñas en el Campeonato de Europa de Flag Football, tenemos todo el fútbol sala,
2: el rugby con el CAR, que ya lo comentamos ayer.
1: Pero también tenemos que repasar qué es lo que se nos viene por delante este fin de semana. Marcos Millán, buenas tardes.
9: Buenas tardes, Ale.
1: Antes de nada, permíteme que te hable de Benjamín Noval y su doble título de campeón del mundo en contrarreloj y en ruta. Qué barbaridad en categoría junior.
9: Vaya barbaridad de chaval. Lo estuve viendo, lo estuve sufriendo. Nada, simplemente histórico.
1: De hecho, esta mañana lo comentábamos, que son solo 10 los ciclistas, tanto chicas como chicos, que han conseguido esto. En categoría masculina, el último fue en 2017, un tal Remco Evenepoel. ¿Qué te parece?
9: Casi nada. Ojalá.
1: Ojalá. Con la mitad de lo de Evenepoel, Iván, nos conformamos.
2: Sí, yo creo que evidentemente promete, porque tiene talento, pero que no se nos vaya a la cabeza y no le exijamos más cosas y antes de la cuenta de lo que debemos con Benjamín Noval, que ejemplos tenemos sobrado de esa presión que se ejerce.
1: Pues sí, desde luego. Muchos, muchos nombres de ciclistas a los que les queremos poner ya a la altura de los grandes nombres como Miguel Indurain, El Chava, Valverde, y hay que tener paciencia. Cada uno es como es y cada uno llegará cuando tenga que llegar. Si es que llega, porque en esto del deporte uno más uno, ya lo decíamos antes, no
9: siempre son dos.
1: Desde luego. ¿Mañana juega España contra Inglaterra?
9: Sí, mañana partidazo, mañana España-Inglaterra sin Pedro Porro, porque se lesionó y está fuera de la lista, pero con ganas de ver esas dos estrellas por primera vez y con ganas de ver qué pasa.
1: Vaya sitio Wembley, para estrenar Iván las dos estrellas.
2: Sí, no, de verdad es que el escenario es espectacular, ¿no? Y lo de Pedro Porro parece una tontería, pero es una baja importante porque tiene que estrenar lateral derecho España y fue muy importante para conseguir el Mundial. A ver cómo se asocia en ese sentido con Lamín, ¿no? Que es una conexión especial entre Porro y Lamín.
9: Sí, sí. La verdad es que fue una conexión especial que... Y además, sabiendo que no está Marcos Llorente, porque... decidió retirarse a ver qué hace Luis de la Fuente.
1: A ver qué es lo que hace. Otro día hablamos de todos los nombres de los nuevos seleccionadores. Me sale a mí aquí un equipazo: Xavi Hernández, Rafa Márquez, Mancini, Zidane, Jürgen Klopp, Forlán, Patrick Vieira.
9: ¡Qué equipazo!
1: imagínate.
2: Veo solo Márquez, lo demás tiráis mucho en ataque.
1: Sí, bueno, pero es que nos jugamos con un sistema. 1-7-3, portero 1-7-3, más o menos. Nos quedan 20 segundos. Marcos, ¿qué te parece el anuncio con el que España ha anunciado su equipo para el Mundial de Pádel en el que va a estar Paula José María?
9: una pasada y la verdad es que muy contento por Paula y a darlo todo y a ver si le podemos llegar a la final y ganarle a Argentina.
1: A ver si acaso. Nos marchamos. Gracias, Marco. Chao, chao.
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11: Son las 4, ¿qué tal? Buenas tardes. Vuelve a subir la cesta de la compra en el último año. Según un estudio de OCU, un 5,18%, son unos 342 euros de media al año. Los extremeños son muy conscientes de estos incrementos.
12: Los huevos han subido mogollón y depende del sitio tienes que ir mirando un poco el precio, sí.
13: Yo sí, bastante lo noto. Somos 4 en casa y lo noto bastante.
14: Al menos un 30% en perecedero y un 20% en conservas y elaborados.
12: Y luego con todo lo que nos están todo el día diciendo que comamos sano, fruta tampoco. Así que no sé, vamos a comer bellotas.
11: Otra subida que preocupa y mucho es la de los combustibles. La Confederación Española del Transporte de Mercancías alerta de las dificultades que atraviesa este sector. Pide al Gobierno que limite el precio de venta al público como hizo en los años 90. Espera que se alarguen al menos a diciembre las ayudas al gasóleo profesional. Llevan 25 años pidiendo uno específico para esa actividad. A esa confederación pertenece el colectivo extremeño Asentraex. Su secretario general es Alonso Sánchez.
15: Yo creo que estamos hablando de un problema serio para la viabilidad del país en líneas generales. Las empresas de transporte no pueden trabajar a pérdidas o podrían trabajar durante un espacio de tiempo muy pequeño, porque no tienen tampoco recursos propios como para poder hacer frente a un periodo prolongado de pérdidas.
11: Reclaman que se dupliquen las ayudas, se cobren de forma inmediata y lleguen directamente al transportista. Y hoy se ha abierto el plazo en Extremadura para solicitar las nuevas ayudas a la conciliación familiar dirigidas al cuidado de menores de 0 a 3 años en centros privados. Rocío Asensio.
16: Las familias extremeñas ya pueden pedir esta subvención que cubre hasta 200 euros al mes por hijo para costear centros privados para el cuidado de 0 a 3 años, no incluidos en el conocido como cheque guardería. La medida busca aliviar el bolsillo y favorecer la conciliación. Desde la Junta se estima poder ayudar a 3.000 niños en esta convocatoria. Escuchamos a Ara Sánchez, secretaria general de Igualdad y Conciliación.
17: Pero estas ayudas sí son complementarias con las puestas en marcha por la Consejería de Educación. Incluyen los servicios de cuidado, las familias pueden obtener hasta 200 euros por cada uno de sus hijas e hijos con un máximo de 12 mensualidades.
16: Para las familias, esta inyección económica supone un respaldo fundamental en el día a día.
18: Desde un primer momento nos ha venido muy bien porque podemos dejar a los niños en un entorno seguro y encima pues subvencionado.
19: Por una parte, creo que la palabra más adecuada sería alivio, de ver que tus hijos pues pueden estar en el entorno de tu pueblo, de un entorno rural, y pues conseguir una ayuda real que nos beneficie a todos.
16: Esta medida también se percibe directamente en las aulas. Pilar Remedios es directora de uno de estos centros en Gébora.
20: Hace, por ejemplo, 3 años, podría haber 8 en todo el centro. Ahora mismo hay 18, hay 10 niños más.
16: El plazo permanecerá abierto hasta el próximo 5 de noviembre.
11: También les informamos de que a partir de este sábado se pueden pedir las ayudas económicas que la Junta destina en una primera convocatoria a autónomos y pymes para facilitar la conciliación de vida laboral y familiar. En la Asamblea, el PSOE ha registrado una propuesta para modificar la ley de montes y la de evaluación ambiental. El objetivo es favorecer la gestión y planificación del monte quemado con la creación de paisajes resistentes a las llamas y con el fomento de la ganadería y la agricultura de montaña. El portavoz del InfoEx del Grupo Socialista es Eduardo Béjar.
21: Nosotros hemos registrado hoy la proposición de ley para cambiar las leyes, para que se pueda hacer el proyecto mosaico, para que se puedan proteger los pueblos, para que se puedan hacer los planes preurbanos, para que cuando haya un incendio no haya que esperar 30 años para modificar los usos, y hay que cambiar la ley.
11: Y en clave sanitaria, la vuelta de las vacaciones está dejando un repunte de COVID en la región, pero dentro de la normalidad de los últimos años. Así lo constata el presidente del Colegio de Farmacéuticos de Cáceres, Juan José Hernández, quien pide al SES más agilidad para que las farmacias puedan contactar con los centros de salud o participar en campañas de vacunación no cribado.
22: Estamos detectando en las últimas semanas un repunte sobre todo de COVID. Hay bastantes casos de positivos en COVID, pero bueno, la tranquilidad es que en la mayoría de los casos son casos muy leves, alguna afección respiratoria y casos también de afección intestinal con diarreas y demás.
11: Por otra parte, el SES ha confirmado este viernes 3 nuevos casos de fiebre del Nilo Occidental en Extremadura. Son 2 mujeres y un hombre de 87, 72 y 82 años, todos pertenecientes al área de salud Don Benito Villanueva de la Serena. Uno de estos nuevos casos ha precisado ingreso hospitalario, por lo que en estos momentos hay 3 personas en hospitales de la región por este virus. En total se han detectado ya 62 casos este 2026 y 2 personas han fallecido. Les contamos más noticias a las 5.
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0: Que sí, tranquilos todas y todos. Son las 4:08 y aquí estamos, es viernes. ¿Os está invadiendo un poco esa pesadez, esa sensación de que el fin de semana llega y ya no tenéis quizá tantas ganas, quizá tanta energía de hacer cosas? Pues que se os quite, porque esto es turno de tarde y aquí traemos un montón de historias con las que esperamos acompañaros un ratito. En cualquiera de los casos, y dado lo denso de mis editoriales de la pasada semana, decido simplemente de esta semana que acabamos de pasar. Fernando Nieto, se me está trabando la lengua todo el rato.
1: Soy tu editorial.
0: Mi editorial, simplemente quería decir que después de una semana tan intensa que hemos estado viviendo con tantas cuestiones que nos han afectado, creo que podemos tomarnos un respiro desde aquí y decir que venga el fin de semana y que venga la alegría, chacho.
1: Se puede perfectísimamente
0: menos mal, porque imagínate que me dices no.
1: No, hombre.
0: No se puede, queremos penuria.
1: Hágase una editorial.
0: Que pase la muerte, pelá. No, hombre, no.
1: Que pasen la tristeza. No, hombre. Oye, lo tenemos ya todo listo para este programa de viernes.
0: Claro.
1: ¿Vale?
0: ¿Sí?
1: Vale, lo tenemos todo listo. No, es que me ha mirado con una cara como de que algo pasaba.
0: No, sí, dicho, sí, vale, claro, vale. Está todo listo.
1: Algunas cosas ayer que dijimos, que a lo mejor hay gente que le está dando igual ahora mismo, pero ayer dijimos algunas cosas que al final no se contaron. Por ejemplo, el nada agradable asunto de los piojos y cómo evitar su contagio.
0: Yeah.
1: Aquella lata de alubias que ha supuesto una multa millonaria a una turista, o si es verdad eso de que casarse en Extremadura está de moda.
0: Y entre todos los eventos. Pero hay que ver, de moda para el que se case, ¿no? El resto, bueno, los que tengan que ir.
1: Sí.
0: En cualquiera de los casos, entre todos esos eventos que tenemos este fin de semana, hay uno que pone el cerebro a funcionar, quizá un poquito más que los otros. Hablamos de la noche de los investigadores. Los centros universitarios de Extremadura ya han abierto sus puertas y nuestra compañera Alba García ha ido, micro en mano, a ver qué pasa en las aulas y nos cuentan un ratín, más que noche, la tarde de los investigadores.
1: Porque la tarde.
0: A unas 5:30 que con este Alba, con este equipo,
1: grados,
0: mi niña.
1: Dios mío de mi vida, de verdad. Pero bueno, hoy es viernes. Así que, como decías antes, nos vamos a permitir ese respiro y lo vamos a hacer con la música de Víctor Asuar.
0: Vámonos.
2: Hola, buenas tardes.
0: Pero Víctor, toca.
1: Pero las buenas tardes siempre.
0: Buenas tardes, Víctor. ¿Cómo estás?
1: Aquí va mi música.
2: Es que todo esto, además, requiere una cosa, porque venimos precisamente de todos esos grados que dices, que venimos de la calle y, claro, entramos aquí tan fresquito, con el aire acondicionado.
0: Claro.
2: Y, claro, los instrumentos musicales de cuerda, pues como que se desafinan, ¿no?
0: Sí.
2: Entonces, pues tengo que poner un pelín en orden esto.
0: Esto es Radio Verité total, así es la vida y así es la guitarra, ¿eh?
2: Esto ha sido rapidísimo, lo tengo.
0: Hay que decir que vamos a remitir a los que nos estén escuchando a redes sociales mañana o la semana que viene para que vean que Víctor, además de su guitarra, está rodeado y amurallado por un buen montón de micros para que esto pueda sonar así de bien como va a sonar ahora. ¿Estás preparado, mi niño?
2: Preparadísimo.
0: Pues dale caña.

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Carolina, Espronceda, Zurbarán, Delgado Balondo, El Porrina, Luis Chamizo, Gabriel y Galán y Víctor Chamorro, Adelardo Cobarsí, Pablo Guerrero, Dulce Chacón, las gitanas de la Plaza Alta, Florinda Chico, Meléndez Valdés, Luis Pastor, El Robe y toda su banda.

0: Parece. Bueno, muchísimas gracias por esto que acabas de hacer, ¿eh? Uy,
1: sí,
0: me pondré a llorar al final.
1: Hoy muchas gracias.
0: Bueno,
1: a
0: al final un rato,
1: por
0: ¿eh?
1: La oportunidad.
0: Madre mía, ¿eh? Estamos listos por aquí, ¿verdad? Todo el equipo. Creo que ha habido.
2: Estamos recuperando.
0: Pocas veces ha habido un momento de silencio y de atención. Y mira que aquí, cuando vienen los artistas con la música en directo, lo que requiere, sobre todo cuando vienen muchas personas, hay muchos ojos puestos para que todo salga.
1: Claro.
0: Pero creo que pocas veces hemos estado todos tan atrapados como ahora, así que muchísimas gracias por...
2: Ha sido muy bonito.
0: Por Dios.
2: La verdad es que sí.
0: Claro, y yo empiezo. Punto uno, Víctor Asuar, de Almendralejo. Majísimo este
1: ¡viva
0: chico!
1: ¡Viva Almendralejo!
0: ¡Viva Almendralejo! ¡Viva el romanticismo y viva la Coronado! ¿Cómo estás, Víctor?
1: Pues yo estoy fantásticamente bien y súper contento de estar aquí, además.
0: ¿Tienes agua? ¿Tienes todo?
1: Sí, sí, estoy perfecto.
0: No vamos a mantener más el suspense. De hecho, volvimos a... Tú ya has estado en Turno de Tarde.
1: Sí.
0: Creo que nuestros oyentes a nada que escarben pueden encontrar aquella entrevista. No fue hace tanto. Éramos un poquito más jóvenes,
1: tres, no,
0: pero igual de guapos.
1: Uh-huh.
0: Entonces, perfecto. Pero hemos vuelto a hablar precisamente a raíz de este periplo de premios que tú has tenido en los últimos tiempos.
1: Bueno.
0: Me refiero, selecciones, premios, viajes... Has traído además, que nuestros oyentes no lo están viendo porque esto es radio, pero que si van a redes sociales van a poder contemplar una preciosidad, que estábamos hablando justo antes de artesanía, de arte y de los premios. ¿Esto que me has traído qué es?
1: A ver, este es, bueno, el precisamente es la punta del iceberg de todo esto que he ido construyendo desde aquella vez que estuve aquí.
0: Sí, claro, hombre.
1: Vale, porque aquella vez... Por poner un poco todo esto en contexto, fue la primera vez que yo me presentaba a un certamen de cantautores y estaba intentando, con el voto popular de la gente, poder acceder a aquel certamen, y de hecho lo conseguí, accedí, fui finalista y fue una experiencia increíble, pero bueno, fue el primero de varios que han venido después, ¿no?
0: Madre mía.
1: Estuve ese que fue en Granada, a mí para vivir,
0: sí,
1: una maravilla.
0: Acuerdo.
1: De certamen, estuve en Pozo Blanco, estuve en Trebujena, en Cádiz, y bueno, el último ha sido en Úbeda, en Jaén, ¿vale? En el certamen de cantautores Sabina por aquí, ¿vale? Que es un certamen de cantautores, pues que de alguna forma está apadrinado, es en homenaje a Joaquín Sabina, y es un certamen que tiene mucha importancia, ¿no? Y con mucho prestigio dentro del mundo de los cantautores.
0: Madre
1: pues
0: mía.
1: Bueno, ahí... Hay un par de premios que se dan desde el colectivo Peor para el Sol, que son
0: no
1: los
0: quiero,
1: que...
0: No quiero yo fardar, pero hay un par de premios que se
1: sí,
0: dan.
1: Bueno,
0: alguno...
1: pero no voy a fardar porque de esos
0: no,
1: premios...
0: No, hay que fardar,
1: no,
0: Víctor,
1: no
0: hay que fliparse.
1: No me he llevado ninguno de esos dos premios.
0: Bueno, pero te has llevado otro.
1: Cosa que me habría encantado, pero me he llevado otro que todavía para mí es más especial, ¿no? Porque al margen de esos dos premios hay otro tercero en el cual entra en juego la Fundación Legado Miguel Hernández, que es el premio Albarcas a la mejor letra. Y para mí, bueno, yo creo que para cualquier cantautor, o sea, es un premio que está dotado de menos cantidad económica, es un premio supuestamente menor, pero para mí es todo lo contrario. O sea, yo creo que si me hubiera venido con cualquiera de los otros, me habría encantado,
0: cambio,
1: por supuesto.
0: Hombre, claro, no nos
1: pero,
0: va a parecer mal.
1: Pero
0: ahora.
1: Si no me hubiera venido con este, sí que me hubiera llevado esa espinita.
0: Hablamos del premio Albarcas Miguel Hernández, y hay que decir que sí, te lo has llevado, pero además, otorgado por unanimidad, si no fallan mis fuentes, por el tema Los olores de mi tierra,
1: así
0: que es esto que hemos escuchado.
1: Así es, y lo de unanimidad lo vi después con el tiempo, me enseñaron el vídeo de cuando yo no me había enterado. Sabía que me lo había llevado, obviamente, porque subí a recogerlo.
0: Y estaba contento.
1: Y estaba nerviosísimo. Pero claro, después cuando vi el vídeo de la entrega de premios, vi que había sido por unanimidad. Y cosa que todavía me hace más feliz, ¿no? Y sobre todo que daros cuenta que esta canción que acabo de cantar ahora, Los olores de mi tierra, habla de la gente de Extremadura, de la gente, de los campesinos, de los braceros, de los yunteros, de esa
0: fuerza. De mangurrinos y belloteros.
1: De mangurrinos, de belloteros. Y bueno, pues cantando lo que yo canto o contando lo que yo cuento, que me den un premio que tenga el nombre de Miguel Hernández, cualquiera que conozca un poquito la poesía de Miguel Hernández, creo que puede entender perfectamente lo especial que ha sido para mí, ¿no?
0: Y cuando compusiste este tema... Entiendo que estabas pensando en Extremadura, pero algo que a mí me fascina también de los artistas es cuando hacéis algo tan descomunal como esto que acabas de cantar, ¿estás pensando en que va a sonar así? Tú cuando compones una canción tienes un sentimiento, quieres darle forma a algo, entiendo que ese será el proceso. ¿Tú piensas cuando estás en ello? La verdad es que me ha quedado genial.
1: No.
0: Ese pensamiento viene mucho después.
1: Hombre, a ver, sí que hay sensaciones, ¿no? Cuando uno compone... sí que tiene sensaciones, uno se emociona. Yo me emociono mucho componiendo canciones, pero me emociono incluso con, muchas veces con las malas, que luego después las canto con el tiempo y digo, pues no era tan buena, pero en ese momento significaba mucho para mí. Y entonces yo más es por cómo lo cuento, es lo que cuento, lo que a mí me emociona, ¿no? Y lo que me pone el vello de punta cuando estoy componiendo. Yo soy una persona que además compone letras y música un poco toda la vez, ¿no? Yo no soy capaz, lo he intentado algunas veces, decir, venga, pues voy a intentar componer la letra, que hay mucha gente que lo hace así, tiene muchas letras y luego después le mete música. Yo soy incapaz, yo necesito...
0: La construyes al completo, ¿no?
1: Sí, sí, necesito ir pidiéndose un poco permiso la letra, la música, de alguna forma, ¿no? Necesito pedirle ese permiso al acorde para que me dé pie a hacer después esa letra, a ver qué es lo que viene ahí, ¿no?
0: ¿Y te pasa alguna vez como cuando alguien está hablando, que mantenemos una conversación y de golpe dices, ay, he perdido el hilo, te iba a decir algo y se me ha que tengo el pensamiento pero no le puedo poner palabras? ¿Te ha pasado con alguna canción?
1: Sí, me pasa muchísimo. Muchísimas veces. Eso me pasa muchísimas veces.
0: Pues qué
1: rabia,
0: Víctor.
1: Digo, madre mía, esto lo tengo que escribir rápido, y lo quiero escribir y ya no, se me olvida. O sea, yo tengo un problema con la memoria enorme, porque yo se me olvida las cosas. Soy el despiste personalizado.
0: Bueno, tiene que tener equilibrio, ¿eh? Decía Roberto Juarroz, me falla la memoria, recuerdo demasiado. Y eso también puede ser un problema.
1: Puede ser. Yo que me pasa que me acuerdo de las cosas que no sirven para nada y de las cosas importantes muchas veces me olvido, ¿sabes? Eso es una cosa. Pero bueno, sí que es verdad que me pasa muchas veces de que estoy escribiendo y se me viene de repente una idea fabulosa. Y quiero, pero no soy capaz. En ese momento como que se esfuma, ¿no? Esa sensación de como cuando estás dormido por las noches y te despiertas. Y dices, me he soñado una cosa fantástica, pero estás notando cómo se te está yendo ese...
0: Justo eso te iba a decir, recordar un sueño, que a veces es tan difícil.
1: Claro, exactamente. Y además muchas veces lo estás recordando y a la vez lo estás olvidando. Y es como una sensación extraña, por eso me pasa a mí algunas veces también, ¿sabes? Sí que está claro que cuando yo compongo una canción sé lo que quiero decir.
0: Claro.
1: El problema es cómo lo digo, ¿no?
0: Y de el Víctor Asuar de hace 2 años que pasó por aquí al de ahora, ¿han cambiado los temas que te inspiran?
1: Pues, bueno, yo creo que no, que a mí me sigue inspirando un poco lo mismo. A ver, yo me inspiro con cualquier cosa, ¿eh? También es cierto. Sí que es verdad que he tenido una época de mi vida que me he inspirado mucho en Extremadura, en la gente de Extremadura. Tengo varias canciones, ¿no? Dedicadas a las zonas donde yo me crié de pequeño, a Extremadura en general, a los olores de mi tierra, a la gente que ha vivido aquí. Hablo del 25 de marzo, no hablo del pasado, intentando un poco explicar más con los silencios que con los sonidos qué es lo que ha pasado por la cabeza de los extremeños en todo este tiempo y por qué somos como somos. Cosa que requeriría un programa... Aparte, ¿no? De esa manera, ese conformismo y ese...

0: y esa capacidad que tenemos para intentar pasar desapercibidos por todos los sitios donde vamos.
1: Y además, creo que precisamente volviendo a hablar de los certámenes, nos mencionabas el concurso de Sabina por aquí. Hay un proceso de preselección que también me parece un premio en sí mismo, ¿no? El que haya un jurado que valore o que diga, oye, mira, o un público que pueda decir, oye, apostamos por esto. Pero participabas con artistas como Beto León, como David Galicia, como Adri Macarra. ¿Se hace grupo entre los artistas en esos certámenes?
0: Muchísimo.
1: ¿Ha salido alguna colabo, que dirían los jóvenes?
0: Pues, a ver, colaboración, de momento no ha salido ninguna en este grupo. También tengo que decir que probablemente de todos los certámenes en donde he ido, este ha sido el sitio donde más se ha fomentado que entre nosotros hagamos piña, ¿eh?
1: Qué chulo.
0: O sea, de hecho, al final cantamos una canción todos juntos, un poco desastre, ¿no? Una canción de Sabina.
1: Bueno, yo creo que a Sabina...
0: Peor para el sol, ¿sabes?
1: Yo creo que a Sabina le habría gustado. Pero saber que os habéis tomado una cerveza y que habéis estado muy a gusto y que habéis hablado de música, creo que es algo que le gustaría más que decir, oye, la hicieron Niquela.
0: Totalmente, pero bueno, comimos juntos. Hay muchas cosas, ¿no? Si es que se hace mucha piña. Colaboraciones muchas veces va dependiendo también un poquito, porque al final cada uno es de un sitio, ¿no? Beto es de México, pues ahí Adri Macarra era de Granada. Al final estamos muy repartidos por la geografía y es complicado. Siempre se hacen promesas de tenemos que quedar y vamos a hacer algo, vamos a grabar algo juntos. Pero hombre, yo ya por la pequeña experiencia que tengo de ir a certámenes sé que eso luego es complicado.
1: Sí,
0: sí que ha pasado allí algo que a mí me ha hecho especial ilusión. Porque, el artista invitado que había el mismo día que cantábamos los concursantes era Luis Pastor. Entonces, claro, para mí Luis Pastor es un referente. Bueno,
1: todo
0: ya lo he mencionado,
1: ¿no?
0: En la canción.
1: Total.
0: Y no tenía la suerte de conocerlo. O sea, yo he conocido a Luis Pastor, o me ha conocido él a mí, cantando una canción que lo menciono a él. ¿Sabes? Y para mí fue un momento totalmente mágico que me lo quedaré para el recuerdo, ¿no?
1: Madre.
0: O sea, y el tener su teléfono y poder mandarnos un mensaje, oye, Víctor, que estoy pensando en esto. Y eso de hace 2 semanas para acá, pues, para mí es un sueño hecho realidad, ¿no?
1: Una cosa que te quiero preguntar, Víctor, te voy a pedir que toques otro tema, si te parece, el que tú quieras. Esto aquí, tú has traído el cóctel de canciones que nos va a poner el corazón blandito, pero te pregunto, yo que escuchándote me he puesto a llorar, ¿cómo controla uno la emoción?
0: Uf.
1: Claro, es que acabo de ser plenamente consciente y ha pasado otras veces que afortunadamente yo también me emociono mucho, además con la música, con el arte en general. ¿Pero cómo defiendes una canción cuando te atrapa el sentimiento y quieres llorar, pero a la vez no, pero a la vez sí? Pero ¿cómo se hace eso?
0: Madre mía, pues eso es intentando salir del atolladero. O sea, a mí me cuesta muchísimo. Yo me emociono mucho. Soy una persona que me emociono con muchísima facilidad. Y claro, hay veces que cantando uno se emociona, ¿sabes? Por lo que sea, simplemente por cómo te mira una persona o porque hay una persona en particular que te está escuchando y que sabes que está entendiendo lo que estás cantando, de repente hay algo que se remueve por dentro y te entran ganas de llorar y cuesta mucho, cuesta muchísimo. Alguna vez pues se puede ahí con un dolor de garganta enorme y con un... Pero otras veces no puedes escaparte. Hay veces que es como que ya no puedo. O sea, es imposible. Pero sí que pasa. Mira, hoy, por ejemplo, esta canción de Los Olores de mi Tierra, yo siempre la canto y al final recito una parte de La Nacencia, del poema de La Nacencia, que bueno, aquí no lo he hecho un poco, ¿sabes? Porque muchas veces, claro, mis canciones...
1: No, que vayan al show en vivo, claro,
0: No, yo siempre la canto, o sea, para mí casi que forma
1: parte... Pues hay
0: parte
1: que hacer estrategia, que paguen por el show completo. ¿Queréis que además recite? Pues sí, da sus próximos conciertos, que luego te voy a preguntar por dónde vas a parar.
0: Vale, pero, perfecto.
1: Entonces... Bueno, continúa, disculpa que te...
0: Ah, sí, no te preocupes.
1: Que te he pisado, sueles recitar
0: La Nacencia. Suelo terminar recitando La Nacencia. Bueno, pues hoy aquí no lo he hecho porque, claro, muchas veces cuando hay tanto silencio, a mí me pasa que cuando voy a los sitios a cantar, la gente se suele callar, cosa que es maravillosa. De hecho, yo siempre es maravilloso.
1: Y difícil hablando de radio, ¿eh?
0: Pero hay veces que el silencio incluso te llega a incomodar, te impone. ¿Sabes?
1: Sí,
0: entonces, claro, yo estando aquí en un programa de radio, yo no tengo mucha soltura estando en estas tesituras.
1: Lo dirás tú, perdona.
0: Yo llego aquí y digo, bueno, claro, estoy cantando. Y todas estas cosas las estoy pensando mientras estoy cantando. Es decir, estoy haciendo muchos silencios para hacer esto quizá un programa de radio, ¿no? O esto, ya ves, que es un rollo ahí Jesús Quintero, ¿no?
1: A Jesús Quintero además le funcionaba perfectamente. Claro. Creo que los silencios estaban ubicados donde tenían que estar ubicados para entender la canción.
0: Pero yo creo que los silencios a la única persona que le funcionaban era a Jesús Quintero,
1: sí,
0: ¿no?
1: Sí.
0: O sea, no a cualquiera le puede. Entonces, claro, uno ya le entran pues esas inseguridades y decir, bueno, pues a lo mejor creo que la canción la voy a dejar aquí, ¿sabes? Que también estaba muy completita, ¿vale?
1: Creo que ha quedado perfecta. ¿Pero te puedo pedir que toques otra?
0: Por supuesto que sí.
1: ¿Y cuál quieres tocar?
0: Pues mira.
1: En lo que comprobamos que todo suena bien y que todo está en su sitio.
0: Pues a ver, mientras pongo un poquito esto en orden, como antes.
1: Claro, bueno.
0: Pues, a ver, quiero cantar una canción que se titula Concertina.
1: Sí.
0: Concertina, yo creo que todos sabemos lo que es. Y creo, además, que en el momento en que estamos y con todo lo que está pasando en Ceuta y demás, esta canción la compuse precisamente en uno de los últimos saltos de vallas que hubo y que murió mucha gente. Y a mí me pareció aquello, o sea, al final yo compongo por soltar un poco los lastres y los pesos que tengo dentro.
1: Sí, lo que a ti te apena.
0: Y necesitaba soltarlo y me salió esta canción. Y creo que a día de hoy es todavía tan vigente o incluso más que en aquel momento. Así que bueno, pues esta canción es un poco en solidaridad con todos esos inmigrantes o todos esos migrantes que han llegado. Con esto no quiero dejar de ser solidario con la gente de Ceuta, que creo que es muy importante y que hoy en día tengamos que decir eso me parece incluso hasta un poquito vergonzoso. Pero quiero solidarizarme con toda esta gente que dejan su vida atrás y ponen su vida en peligro para poder llegar a simplemente tener un futuro.
1: Sí.
0: Así que bueno, con todos vosotros, Concertina.

0: Es que, ¿qué te voy a decir, Víctor? ¿Qué palabras voy a poner yo a algo que suena tan tan bonito como esto? ¿Te has emocionado un poco? Yo me he emocionado.
1: Yo me emociono. Me
0: Muchísimo.
1: emociono bastante cuando canto mis canciones.
0: Hombre, es que creo que si uno no conecta con la emoción, ¿para qué hacemos las cosas? En
1: Totalmente.
0: general, en la vida, ¿eh? O sea, yo entiendo que a lo mejor ir al trabajo todas las mañanas y recorrer el mismo camino que uno recorre cada día, pues a lo mejor no es la aventura más apasionante. Pero, jolín, si se nos olvida que las cosas las hacemos para sentirlas y para emocionarnos y para estar muy contentos, o muy tristes, o muy enfadados, o muy, no sé, es que al final es, si no, ¿qué? Si no,
1: Sí,
0: ¿qué hacemos aquí?
1: es así, ¿no? Sí, al final es eso, al final todas las cosas que uno hace o que salen de él, ¿no? Son un peso que te estás quitando de encima, no es una emoción, es.
0: Es compartirse al final. Y no querría yo que se nos pasara entre esta conversación que estamos teniendo, porque somos dos intensos. ¿En qué anda Víctor Asuar ahora? Me refiero, hemos hablado de los premios, hemos hablado de todo el sentimiento, de qué te inspira, pero ahora, ¿en qué punto musical estás? ¿Se viene disco? ¿Se viene en fecha? ¿Se viene qué se viene?
1: Pues a ver,
0: Llamadme,
1: se
0: llamadme.
1: viene alguna cosilla por ahí.
0: Toma.
1: Lo que pasa es que todavía son cosas que no están cerradas
0: Sí, bueno.
1: y tampoco se pueden decir, ¿no? Porque incluso hay
0: Prudentes.
1: además más músicos involucrados y demás. Pero bueno, básicamente en el punto en el que me encuentro ahora mismo es en el punto de que tengo un montón de canciones en mi cajón, ¿no? En el
0: Sí.
1: cajón de mi casa y que yo estoy deseando cantarlas en todos sitios donde puedo. Y estoy deseando grabarlas. Y sí que hay proyectos, pero lo que pasa es que lo que no hay es parné.
0: Las pelas.
1: ¿Sabes? Entonces, ¿qué es lo que yo hago para yo sacarme esta espinita? Porque yo sí que lo tengo que decir, que yo afortunadamente no necesito esto para ganarme la vida. Ojalá me pudiera ganar la vida con esto, ¿eh? También te lo
0: Sí.
1: digo. Pero yo hago esto porque para mí es una necesidad vital, ¿vale? Me he pegado muchos años de mi vida componiendo sin enseñar lo que hacía, porque ni siquiera yo me sentía lo suficientemente reflejado en esas cosas.
0: Madre mía, es fuerte que sonando como suenas, Víctor,
1: Pero llegó
0: tuvieras esa
1: un momento,
0: sensación.
1: un punto en mi vida en el cual sí empecé a verme reflejado y sí que perdí ese celo, ¿no? O esa vergüenza de enseñar lo que hago, porque sí que me sentía identificado con lo que estaba haciendo. No hace tanto tiempo de esto, te estoy hablando hace 4 o 5 años, no hace más. ¿Y qué es lo que yo hago? Pues yo me grabo mis cancioncillas y me las subo a redes sociales y subo a YouTube y bueno, con mi pareja, Pilar, que ella es la que sostiene la cámara y sostiene,
0: La parte
1: bueno,
0: técnica, vamos a
1: la parte
0: decir.
1: técnica y bueno, sostiene mucha más parte, la sentimental también, ¿no? Porque, claro, se respira mucho amor en las cosas que hacemos, ¿no? Entonces, pues la verdad es que nos quedan unos vídeos pues más o menos bonitos y que están bien y se escuchan de una manera más o menos
0: Te queda
1: decentes.
0: muy bien, se escucha muy bien, pero no estás en Spotify, por ejemplo.
1: En Spotify no están.
0: Poco
1: Hasta
0: a
1: ahí
0: poco.
1: todavía no he llegado.
0: Bueno, ya está, no pasa nada,
1: Ahí
0: esto se va
1: es. Ese
0: construyendo.
1: será el próximo paso, intentar llegar. Para mí todas estas cosas son un mundo, ¿sabes?
0: Pero, por ejemplo, si alguien nos estuviera ahora mismo escuchando y dice, madre mía, qué bien ha sonado, vamos a aprovechar estos últimos coleteos del verano, que todavía son los últimos coleteos, 36 grados hoy, déjame decirte, pero vamos a aprovechar que estamos eliminando el otoño en favor del verano y quiero contactar con Víctor para que toque aquí, venga a mi local o venga a mi pueblo, o venga, ¿eso se puede?
1: Por supuesto que sí, claro.
0: Víctor
1: Yo
0: Asuar
1: estoy
0: en Instagram.
1: Víctor Asuar en Instagram o de Víctor Asuar en el Google mismamente y seguro que le va a salir hasta mi teléfono por ahí a quien sea, ¿sabes? O sea que en ese sentido no hay problema ninguno. O sea, cualquiera que quiera contactar conmigo lo tiene facilísimo por redes sociales. No es que sea una persona excesivamente activa, porque yo suelo poner
0: Bueno,
1: solamente las cosas, pues cuando pasan cosas
0: las cosas buenas.
1: especiales, ¿no? Como el tema del premio este, o participo en algún certamen, o hago alguna canción que suba, no sé, cosas así. Pero sí que estoy un poco pendiente, ¿no? Entonces cualquier persona que quiera contactar conmigo, pues
0: Bueno,
1: que
0: está.
1: por favor que lo haga por redes sociales y que yo estaré encantado de responder.
0: Oye, es difícil ser cantautor en la era del trap, porque creo que es el momento en el que más gente se fija, porque ahora si te fijas ahí, conocíamos a muchos artistas que componían letras, pero ahora cada

0: vez que sale una canción, como que ya aparece o ya puedes ver con facilidad quién ha compuesto esta canción, quién ha colaborado. Entonces creo que estamos en un momento en el que entiendo que la composición tiene mucho que ver también con los derechos sobre el tema,
1: Claro.
0: que son del artista y que por supuesto ni una sola crítica. Pero es difícil ser cantautor en la era del trap, en la que todo está como tan medido para que funcione o que busca reproducir alguna fórmula.
1: Pues no lo sé, yo es que la verdad es que el trap para mí es algo que está como tan lejano,
0: Otra
1: ¿sabes?
0: cosa,
1: Es
0: es
1: una
0: otra
1: cosa,
0: cosa que
1: además
0: hay.
1: tengo una capacidad muy grande cada vez que escucho o que mi hijo lo pone muchas veces, que ponen ese tipo de música, como que mi cabeza hace un clic y desconecta, ¿sabes? Es como un reloj, es como cuando escuchas un reloj que está el tic, tic, ¿no? Es
0: Sí,
1: como, pues me pasa
0: pa,
1: una cosa
0: pa,
1: parecida.
0: pa, pa.
1: También tengo que decir cosas y romper una lanza a favor de todos los géneros de música, ¿no? El género de música urbano, ¿no? En este caso, el
0: Sí.
1: trap. Que salen cosas que me parecen maravillosas. Mira, hay un chaval que lo he conocido este verano, que es Milo J,
0: Ah,
1: que hace,
0: sí.
1: que era pues de un género urbano, un género que a mí nunca me había llamado la atención, pero un día mi hijo me dijo, mira, escúchame, escucha esto, papá, que yo creo que te va a gustar. Y fue como,
0: Y chacho, me gustó.
1: me encantó, o sea, me pareció de una sensibilidad las cosas que hacía brutales. Sí que es cierto que el cambio que ha dado este artista, ¿no? Que ha sido pues de unificar música de raíz con
0: Sí.
1: eso, pues le ha dado, yo creo que el alma que para mí muchas veces le falta a esa música, ¿sabes? Entonces ha rescatado la música con más alma que hay, ¿no?
0: Sí.
1: Que esa música de raíz latinoamericana, que al mezclarlo con cualquier cosa va a funcionar siempre, ¿no?
0: Ostras, hay una chica, bueno, hay una chica que se llama Cazu, es una de las artistas argentinas más descomunales, de las primeras que empezó a hacer trap, guapísima, inteligentísima, maravillosa, y ha lanzado un disco que se llama Latinaje, que precisamente son canciones todas de músicas, quizá es que no sé si tradicionales es la palabra, pero tiene un tango, creo que tiene algunas con un poquito de cumbia, aunque la
1: Claro.
0: cumbia es muy disfrutona, pero me
1: Sí.
0: refiero que se está abrazando de una manera muy chula, de la misma forma que aquí hay muchas personas que tocan música electrónica que están virando para lo tradicional, lo de su zona. Hay un grupo murciano, Maestro Espada,
1: Sí, me
0: es
1: encanta.
0: fuerte lo que hacen esos
1: Increíble.
0: chicos,
1: Sí, sí, sí,
0: ¿eh?
1: sí. Me parece una pasada.
0: Es que estoy muy obsesionada con ellos últimamente, casi tanto como con Víctor Asuar. Así que, habiendo hecho promo, habiendo remitido a redes sociales, habiendo conocido un poco en qué punto estás, lanzando aquí que estamos abiertos a colabos, a que alguien diga, oye, mira, fíjate mi música, ¿qué podemos hacer? Todo hecho. ¿Te parece despedirnos con una última canción?
1: Pues me parece
0: Ay,
1: fantástico.
0: ¿cuál va a ser?
1: Pues mira, aprovechando que estamos aquí en Mérida y que el río Guadiana pasa por aquí al lado, una de las últimas canciones que grabé, pues
0: ¿Sí?
1: fue precisamente ahí pegandito al río, en
0: ¡Ay!
1: una canción que compuse hace bastantes años ya al río Guadiana, precisamente.
0: ¡Ay, mira!
1: Entonces,
0: ¿Antes de que
1: pues
0: salieran
1: antes de que
0: los
1: salieran los sanguijuelas,
0: sanguijuelas?
1: sí, por supuesto. Bueno, los sanguijuelas son todavía muy tiernitos, acaban de
0: Sí.
1: salir ahora. Yo te estoy hablando hace unos cuantos de años ya. Y bueno, pues a ver qué os parece.
0: Dale, dale.
1: A ver, otra vez, volvemos otra vez a lo mismo. Estas son las cosas del
0: Bueno,
1: directo.
0: no, y esto es
1: Que
0: la radio viva y la radio que respira, lo chulo.
1: que
0: Cuando la IA haga esto, le daremos al OK y se pondrá como loca, pero
1: sí,
0: mientras somos personas, afinamos
1: totalmente.
0: instrumentos, tosemos, carraspeamos, nos equivocamos y no pasa nada.
1: Totalmente. Antes me preguntaba si era difícil vivir en la época del trap siendo cantautor. Creo que es
0: Sí.
1: más difícil vivir en la época de la IA siendo
0: Sí,
1: cantautor.
0: eso tiene que ser bueno. Buen melón hay
1: Pero
0: ahí.
1: bueno, Guadiana, el río que nos une.

0: regadíos, pantanos casi vacíos, cauces secos por llenarnos de dinero los bolsillos. Nuestros campos convertidos en terrenos baldíos. ¿Qué será de nuestros hijos cuando, cuando ya no tengan río?
1: Como identificarás perfectamente, estos aplausos los hemos ido a grabar a Almendralejo. Que ahora están con la... ¿Qué celebración del Renacimiento hay?
0: El romanticismo.
1: El romanticismo, perdón. El bueno, romanticismo. El Renacimiento muy bien, pero sí, los románticos. Sí. Los románticos siempre funcionan. Pues con eso y un bizcocho yo, Víctor Asuar, te quiero dar unas gracias enormes por haber pasado por turno de tarde, por habernos emocionado a mí y a la gente que nos está escuchando, pues, seguro. Y tú ya sabes que aquí las puertas abiertas de par en par para que traigas lo que tú quieras siempre.
0: Pues muchísimas gracias por haberme permitido estar aquí. Las gracias las tengo que dar yo a vosotros, ¿eh?
1: Gracias.
0: Porque esto es una maravilla y... Estoy contentísimo.
1: Bueno, así que... pendientes de escuchar más canciones, escuchar algún disco, escuchar más noticias de ti.
0: Pronto tendréis noticias nuevas.
1: Seguro que sí. Muchas gracias.
0: Gracias.

0: Son las 4:50, quedan 10 minutos, pero estoy muy, muy contenta porque si ya Víctor Azuar me ha dejado el corazón blandito, aquí vamos a prenderle fuego porque estoy muy, muy feliz de presentar a nuestra colaboradora, Andrea de la Torre.
1: ¡Yay! ¡Lucía!
0: ¿Cómo estás?
1: Yo sí que estoy feliz de estar aquí contigo, ay, pero vamos a ver. Primero este recibimiento con música, hombre, en directo y todo. Y luego estar a tu lado, tú sabes, a tu lado me siento segura.
0: Esto de pronto tirando el chicle, que están...
1: Por ejemplo, sí, tronchimonchi somos.
0: Podemos ser tronchimonchi perfectamente, creo que otras cosas no, pero tronchimonchi capacitadísimas.
1: Que muy feliz.
0: Ay, muy feliz.
1: Muy feliz porque mira, en el turno de tarde es la primera vez que me siento como colaboradora.
0: Total.
1: Porque yo hace 2 años... participé en el jueguino con mi compañera de práctica.
0: ¿Ganaron? ¿O no?
1: Diría que no, no yo no fui a ningún cine. Yo no gané nada, pero bueno, gané el momento, ¿no? La experiencia.
0: El cariño de toda esta gente, exacto, toda la familia técnico, la familia producción al otro lado. Claro, tú eras de la familia producción, ¿eh?
1: Claro. Y bueno, como ya no puedo berrear, pues digo, ¿qué hago? ¿Con quién me voy? Pues me voy con la mejor, con la mejor que hay en toda la radio.
0: Al sol que más calienta.
1: No, el sol sale por el oeste y yo quiero estar con mi querida turno de tarde.
0: Di que sí. Exacto. Salió entonces, hace mucho.
1: Salió por el oeste y ahora se recoge por el este. El caso.
0: El caso.
1: ¿Qué nombre le ponemos a mi sección, Lucía? Naming.
0: Claro, es que yo propuse el tema, entonces, claro, pero no quiero coartarte para
1: no,
0: nada.
1: No, la libertad,
0: quiero,
1: exacto,
0: dejarte libre, quiero dejarte creativa, lo que tú eres, un hada, una ninfa del verano.
1: Venga, pues vamos a volar. Dos opciones. ¿Ligoteo que te veo o ligando que es gerundio? ¿Qué prefieres?
0: A mí me gusta más ligoteo que te veo.
1: Pues ligoteo que te veo, adjudicado.
0: Ligoteo que te veo con la doctora Amor, que eres tú, claro.
1: Hombre, ¿quién hay más experta que yo en ligar?
0: No se me ocurre.
1: Que llevo 4 años fuera de mercado, pero no pasa nada, porque tengo mis vivencias.
0: Y muchas amigas que me lo cuentan.
1: Son vivencias propias, no me estoy copiando. Entonces, me propusiste un par de nombres. Sí. No conozco a esa gente, investigaré, ¿vale? O sea... Ni idea de quién es Cazu, Ángel Aguilar, Cristian Nodal...
0: Pues ese fue mi salseo del año pasado.
1: Vale.
0: El año pasado.
1: Año pasado, bueno,
0: ya
1: pues
0: está.
1: Investigaré, ¿vale?
0: Sí, sí.
1: Investigaré.
0: Sí.
1: Es verdad que me interesa el tema porque leí un poco por encima. Parejas que caen en la rutina, lo dejan por nada o por todo.
0: Mucho trabajo, mucha foto bonita en redes y de la noche a la mañana, ¡fium!
1: Claro, claro, bueno, pero es que los artistas, los así famosos, es, las famosas, tienen así una vida es, sentimental y erótico festiva muy,
0: muy
1: potente,
0: intensa,
1: claro.
0: Muy intensa.
1: Ya está, no les juzgamos, ¿eh?
0: No.
1: Más adelante iré con esa gente, pero ahora de lo que quiero hablar hoy es de un tema de rabiosa actualidad.
0: Dale, dale.
1: Que es inteligencia artificial y aplicaciones para ligar. Es decir, bueno, quiero dejar claro que no me gusta nada la IA.
0: Vale, nos posicionamos
1: pero,
0: en contra.
1: Sí, nos posicionamos en contra porque me da miedo. Pero por si acaso, cuando hablo con ella, siempre por favor y gracias. No vayas que luego...
2: Hola, ¿me puedes dar 10 datos sobre tiqui, tiqui, tiqui, tiqui?
1: Sí, siempre. Buenísimos días, preciosa. Te quiero preguntar... Hombre,
0: te como toda la cara.
1: Te
0: mi
1: como,
0: niña,
1: iba a decir otra cosa.
0: Que tú quieras,
1: te lo como,
0: tía, pero no me mates.
1: Te lo como todo, sí, pero es que está complicado el asunto. Pero bueno, he encontrado un estudio.
0: ¿Qué dice?
1: Publicado a finales de 2025 por el investigador Lidor Ivan, que lo conocen, no sé quién lo conoce,
0: ay,
1: yo
0: ay,
1: no, sobre imágenes generadas por IA en perfiles de cita. Entonces, siento decir que el estudio está sesgado. Porque solamente se analizó a personas heterosexuales, ¿vale?
0: Vaya.
1: Entonces, pido perdón.
0: No es una imagen completa de la sociedad ligoteadora.
1: Efectivamente. Pero que nosotras podemos hacer aquí un estudio en Extremadura. Entonces,
0: llamamos a la Fundación Triángulo.
1: Fundación
0: a ver si
1: Triángulo.
0: Algo que nos puedan decir, claro.
1: Y a todes. Parte. Hacemos un experimento. Bueno, el caso. 831 personas heterosexuales y estadounidenses, que este dato, sin más, quiero decir, heterosexual, blanco, cis, hetero, estadounidense...
0: Classic de Michigan,
1: todo.
0: Classic de Arkansas.
1: Todo. Participaron en este experimento, se les mostraron fotografías reales, por un lado, y otras manipuladas por inteligencia artificial. Fotos de personas, ¿vale? Entonces, tenían que averiguar, estos sujetos tenían que averiguar qué fotos eran reales y cuáles no. Y también explicar en qué se basaban para decidir una cosa u otra. Vale. Entonces, me vas a decir, Andrea, es súper fácil identificar una foto manipulada por IA, ¿no? ¿Sí o no? ¿Tú qué dices?
0: Es que me aventuraría yo a decir que sí. Es que antes yo, les contaban los dientinos, que tenían mucho, los dedos, que de golpe salía un brazo de más en una foto.
1: Pero
0: de
1: es que sin darnos cuenta la hemos entrenado. Y la hemos entrenado para hacer unas imágenes que flipas. Entonces es que ahora mismo está complicado. Es verdad que a otras generaciones sí que se les puede engañar más fácilmente. A mi madre tú le pones un vídeo de un perro cantando por Rosalía... Y duda, bla, está el caniche, es una perla. Y mi madre, mira cómo canta el caniche.
0: Mira lo que aprendí a hacer.
1: Pero nosotras, bueno. Yeah. Entonces, ¿qué pasa? Este estudio también estaba como enfocado en las diferencias entre cómo reaccionaban hombres y mujeres. Entonces, las mujeres que participaron en este experimento, por ejemplo, identificaron mejor el uso de la IA que los hombres. Es decir, las mujeres... elegimos no creer. ¿Vale? Por lo que sea, vemos un buen horro y decimos... debe ser mentira. Es imposible que este Adonis exista. Exacto.
0: Es como ese ático por 600 euros y este mozalbete.
1: Claro,
0: no son reales.
1: Entonces, sí que es verdad que identificábamos mejor la IA. Yo hablo yo estaba en ese estudio,
0: Pues,
1: yo soy Madí de la Torre. ¿Qué pasa? Que también se equivocaban más, porque ya es que no se fiaban de ni una sola imagen. Es decir, hasta las naturales, las fotos reales, también decían, mentira.
0: Este guía.
1: Mentira, fuera.
0: Anda.
1: Este tío no, que está podrido. Otro.
0: Otro, pues fuera. No nos está gustando nada.
1: Exacto. ¿Qué pasa? Que, bueno, espérate porque yo ya me he ido. ¿Qué pistas, por ejemplo, encontraban estas personas para saber que esas imágenes no eran reales? Pues un exceso de perfección. Las imágenes de IA tú las ves y tú dices, por favor, que
0: todo el mundo tiene la misma cara.
1: Qué cutis, qué iluminación, qué... todo.
0: Demasiado perfecto,
1: claro,
0: para ser real.
1: Claro, para ser real, ¿no? Es que no somos nadie perfectas. Entonces eso es imposible. Por otro lado, defectos de imagen, como tú has dicho, por ejemplo...
0: Dientino de más.
1: Claro, 7 dedos, 8... Que también hay personas con 7 dedos, pero no estamos hablando de eso.
0: Pero se notaba que aquí no era...
1: Claro. Entonces, tengo varias preguntas con respecto a este tema. Y es... Bueno, yo pensaba que íbamos a estar más acompañadas ahora mismo.
0: Bueno,
1: entonces yo quería lanzar una pregunta, pero te la lanzo a ti porque
0: yo... A ti y a la audiencia, que puede contestar en el 699-80-41-30.
1: Me lo tengo que aprender porque mira...
0: Bueno, lo tienes ahí puesto.
1: Uy, claro. Pero espérate que lo canto porque no sé si has visto que Berto Romero y Andreu en Nadie Sabe Nada tienen también su número.
0: Sí.
1: Y han creado una sintonía para que te lo aprendas más fácilmente. Entonces tenemos que hacer lo mismo.
0: Vale.
1: Venga, lo voy a hacer, ¿vale?
0: Venga,
1: con nuestro número.
0: Dale, caña.
1: Si tenéis alguna sugerencia, algo que aportar a esta sección, 699-804-130. He copiado la melodía, pero es que, ¿qué hago?
0: Yo no le vamos...
1: Nos inventaremos
0: vamos
1: otra.
0: A hacer? Pedirle a la familia técnico, concretamente Javi técnico, a los mandos, que corte eso para poder darle nosotros y que suene.
1: Perfecto,
0: y que vaya calando.
1: Pero
0: se planteaba una pregunta.
1: Exacto. ¿Has usado, Lucía, la inteligencia artificial en alguna ocasión para ponerte más bacanita, más rechulona en una foto?
0: No. Porque... No por engañar a mí, mentiros, a todos, me da lo mismo. Porque creo que si me acostumbro a verme más guapa con la IA, luego me voy a hacer una foto sin aplicarle y voy a decir, pero bueno, qué craco. Y no
1: Bien.
0: Quiero verme craco, quiero Bien. Verme Scarlett Johansson.
1: Uno,
0: lo que yo soy.
1: Punto número uno, no somos un craco. Punto número dos, tampoco somos Scarlett, somos Lucía Semedo, estamos tremendas.
0: Bueno, y Andrea de la
1: y
0: Torre.
1: Y Andrea de la Torre, estamos tremendas, no necesitamos IA en absoluto.
0: Necesitamos meter lo que nos queda en 45 segundos.
1: ¡Ay, Dios mío! Pues vámonos, no pasa nada. Lo que nos queda.
0: O volver a plantear el tema, no nos queda nada más.
1: ¿Lo planteo?
0: ¿Tú has usado la IA para algo? ¿Para algo de este tipo?
1: Yo para hablar con ella, para desahogarme,
0: claro.
1: Pero tengo que parar. No pasa nada, el timing se nos ha ido. Lucía,
0: no,
1: voy a volver. Es que
0: claro.
1: ¿Sabes qué pasa? Que voy a volver. Entonces, la próxima vez, por favor, ya no voy a decir nada, iba a decir una falta. Volveré.
0: La semana que viene.
1: Abriremos más melones. Gracias.
0: Que vivan los melones y que viva Andrea de la Torre.
1: ¡Muchas gracias!
0: A ti. Viene el boletín, 5 minutos y volvemos, no veis en ningún sitio.
3: Noticias. Son las 5, buenas tardes. El desahucio de Mari Carmen, la mujer de 87 años residente en Madrid, sigue encabezando la indignación en nuestro país, también aquí en nuestra región. Precisamente esta tarde en Cáceres hay convocada una concentración bajo el lema Por todas las Mari Carmen, en apoyo a esta mujer octogenaria que sigue sin alternativa habitacional digna. Diana Calderita.
4: La plataforma Stop Alquileres Abusivos de Cáceres convoca esta concentración para exigir el fin de los desahucios, frenar la compra de viviendas por parte de los fondos buitres y exigir la firma de un decreto de vivienda que proteja a las personas. Y avisan, si no se aprueba el Real Decreto el próximo martes, habrá convocatoria de huelga general, un decreto que debe llevar estas medidas. Pedro Cordero, de la plataforma.
5: Que ha hecho llegar la Confederación Estatal de Sindicatos de Inquilinas, que consiste en la congelación de los alquileres, renovación automática de todos los contratos, suspensión de los desahucios y la reforma de la ley de arrendamientos urbanos. Porque la actual ley de vivienda y la ley de arrendamientos urbanos tienen, digamos, algunas grietas a través de las cuales, por decirlo así, se cuelan los caseros para esquivar las zonas tensionadas y los posibles topes a los precios del alquiler en sus ciudades.
4: Esas grietas o brechas especulativas son el alquiler de temporada y por habitaciones apuntan, solicitan además vetar cualquier normativa que facilite el enriquecimiento o los beneficios fiscales a los especuladores de suelo y megapropietarios.
3: Más asuntos. La Consejería de Educación ha puesto en marcha una mesa de transporte escolar, un foro en el que hacer el seguimiento de la prestación del servicio y ver propuestas de mejora en el que estarán también las asociaciones del sector del transporte y también las familias, junto con distintos departamentos de la administración extremeña. Entre las funciones de esta recién creada mesa, ese análisis periódico de rutas y de estándares de calidad y seguridad. Hoy ha sido la primera reunión. Nerea Carpinteros, representante de Transa, Asociación de Transporte, y Maribel Rengel, presidenta de la Federación Regional Asociaciones de Padres y Madres.
6: Problemas en precio, problemas en regulación, etcétera, etcétera. ¿Vale? Cambios que tiene que haber, adecuación a los días de hoy.
7: Lo principal es que todo esté bien planificado y que arranque el curso con la seguridad que debe arrancar cualquier curso escolar en cualquier punto de España, y eso incluye también a Extremadura.
3: En clave agro, la plataforma extremeña en defensa del arroz se ha reunido en Don Benito con el Grupo Popular en la Asamblea para tratar la difícil situación que atraviesa este cereal con precios muy bajos y sufriendo la competencia desleal en los mercados. Agradecen al PP que vaya a defender en Bruselas la rentabilidad del arroz extremeño. Otra campaña, la del tomate, ha sido nefasta. Así lo resume Cooperativas Agroalimentarias de Extremadura, que lo achaca a la caída de la producción por el calor de junio, la subida de costes, los bajos precios que ofrecía la industria o la falta de materias activas. Se ha cosechado un 11% menos. Juan Francisco Blanco, de Cooperativas, espera que la industria pague más en 2027 y se mejore el seguro, o recomendará que los agricultores opten por otros cultivos.
8: Nosotros desde Cooperativa vamos a recomendar que si no se corrige precio y no hay autorizaciones excepcionales, vamos a recomendar, luego cada agricultor haga lo que crea conveniente, pero vamos a recomendar que hagan, no hagan tomate, o hagan lo mínimo posible.
3: Adelanto de la previsión del tiempo. Jesús Teniente, ¿qué tal? Buenas tardes.
9: Hola, ¿qué tal? Buenas tardes. Seguimos en las mismas con las temperaturas, con el ambiente veraniego que tenemos de forma plena aquí en Extremadura, y con temperaturas que esta tarde están volviendo a registrar, o termómetros que están volviendo a registrar máximas por encima de los 34, 35 grados. Vamos camino otra vez de los 38 y 39 en algunas localidades, sobre todo de las Vegas Bajas del Guadiana. Y eso que hoy tendían a descender un poquito por esa zona de la raya. Pero en general en Extremadura hoy no tenemos cambios en cuanto a las temperaturas máximas, sigue siendo una tarde de calor. Mañana seguiremos sin variaciones, por lo tanto la primera mitad del fin de semana va a continuar con estas temperaturas elevadas, y la próxima noche las mínimas se mantienen también sin cambios, por lo tanto les costará un poquito bajar en las primeras horas de la noche. El cielo está con el paso de nubes de tipo alto, un cielo que va a continuar así lo que resta de día, y el viento está muy flojo y además de componente variable.
3: Información deportiva, José Antonio Reina, buenas tardes.
10: Buenas tardes, Ruth. Sábado grande para nuestro fútbol en Primera Federación. Desde las 12, el Extremadura recibe al Zamora con Yael, pero sin Zarfino, Luis Nicolás y Manchón. Desde las 4:30, el Coria visita la Cultural Leonesa sin Trapero y Garrido. En segunda, desde las 6, el Don Benito recibe al Atlético Sanluqueño con toda la plantilla disponible. Fuera de la región, en baloncesto, en la Euroliga, desde las 7, el Valencia visita al Besiktas en la primera jornada, en la que ayer ganó el Barcelona y perdieron Real Madrid y Baskonia.
3: Se quedan con turno de tarde. Nosotros volvemos a las 6 con más noticias.
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0: ¿Cómo se nota, Fernando Nieto, que es viernes, eh?
1: Se nota por todos lados, sí. Y no me acaba de gustar.
0: ¿Por qué?
1: Porque no me gusta que los viernes parezcan un día distinto al resto.
0: Bueno.
1: Porque tendemos a hacer cosas. Por ejemplo, yo vengo con una cara que me llega hasta el suelo.
0: ¿Por qué?
1: Y eso no está bien. No sé, estoy cansado, ya está. Simplemente
0: pero si ahora
1: es un dato
0: hace fresquito,
1: que tengo ahí.
0: Justo ayer hablábamos de que...
1: ¿Qué hace qué?
0: No, hace fresquito, que por las noches ya refresca, afortunadamente.
1: A ver, yo... que me ahogo, perdón. Yo es verdad que hace ya bastantes noches que no tengo calor de calor. O sea, de tener calor. De no necesitar aire acondicionado ni nada de eso. Pero sí, claro, se van notando, sí. Claro, a 25 de septiembre yo creo que ya estaría bien que se fuesen notando lo que vienen siendo las noches fresquitas. Andrea, ¿tú qué opinas? Que sigues aquí con nosotros.
2: El 22 martes empezó el otoño, pero yo creo que sigue siendo veroño. ¿No?
0: Cada vez.
1: Sí, porque...
2: Hace calor.
1: Sí. ¿Vamos a seguir hablando del calor o tenemos más temas de los que tratar?
0: No.
1: Porque yo creo que tenemos bastante mandanguita en esta segunda hora.
0: Sí, claro.
1: Como para ponernos al lío.
0: Mira, lo que sí que voy a hacer antes de nada es pedir perdón, porque cuando empecemos os van a entrar una de picores.
1: ¡Ay, que me pica todo!

0: Lo cantaban los ganglios y ahora lo cuentan en los coles. Los piojos han vuelto. O quizás no se fueron nunca, pero volver a las aulas, acercarnos unos a otros y disfrutar un poquito de los juegos salvajes en el patio del recreo, pues lleva a que los cepillos de los hogares extremeños y no tan extremeños se hayan puesto a temblar.
1: Que, por cierto, hablando de vueltas, también vuelve Antonio Luis Falcón, que está aquí con nosotros.
0: Está ubicándose.
2: Muy buenas tardes, ¿qué tal?
0: ¿Vienes de país de lejos hoy?
2: Sí, sí, vengo del país...
0: ¿Del país vecino?
2: Al lado, del país vecino.
0: Del país vecino.
1: Entonces no vienes muy lejos tampoco.
2: No, media horita de camino.
1: Media horita, ya está, no pasa nada. Total, volvamos a los piojos.
0: Toca lo de siempre.
1: Qué bonito, ¿eh?
0: Qué bonito.
1: Volvamos a los piojos.
0: Hola, Tori, volvemos a los piojos. En algunos centros educativos de Extremadura ya se han remitido los típicos comunicados a las familias con recomendaciones de prevención y vigilancia ante la posible aparición de estos pequeños parásitos. Son tan desagradables como pesados. A ver, esto de los piojos no es nada nuevo. Son tema obligatorio en la vuelta al cole. Pero como no queremos quedarnos en medias verdades, hemos llamado a la peluquera Gema Galán para consultarle algunas duditas. Por ejemplo, ¿hay piojos todo el año o es que septiembre es un mes más activo?
3: Pues los piojos pueden aparecer durante todo el año. Pero es verdad que hay épocas en las que aumentan los casos, especialmente la vuelta al cole, o cuando hay un contacto cercano entre niños. Sí que es verdad que no es un problema exclusivo ni del verano ni del frío. Pues la principal precaución sería evitar el contacto directo de cabeza con cabeza. Sería importante que no compartieran peine, goma, gorra o cualquier accesorio de pelo. He de decir que los piojos no tienen nada que ver con la falta de higiene. Sí que es verdad que pueden aparecer en cualquier tipo de cabello. Y sí que sería muy importante revisar el pelo con frecuencia, sobre todo en épocas de mayor contagio. Y así pues podríamos actuar rápido si detectáramos alguno.
0: Se alimentan de nuestra sangre, no de la caspa, ni del pelo, ni de otras cosas, que mucho he oído yo por ahí. Ponen entre 5 y 10 liendres al día, que en 7 días uno ya puede tener una colonia instalada en el cogote. ¿Ya nos va picando un poquito la cabeza a todos? ¿Estáis empezando a sentir...?
2: Ese es el tópico, ¿eh?
0: ¿Vuestras abuelas tenían ese infalible vinagre a mano a la hora de quitar piojos, o por lo menos lo compartían? ¿Sí?
4: ¿Abuelas? No, yo recuerdo que me lo hacía mi madre y mi padre... vinagre en la cabeza y luego una bolsa de plástico.
0: Sí.
4: Y me cerraban ahí, me dejaban un ratito para que, bueno, pues esa colonia que has dicho.
2: Para que se concentraran los sabores, ¿no?
4: Se
2: concentraran los sabores bien.
4: Esa colonia muriera y yo me recuerdo con una bolsa de plástico en la cabeza.
0: El vinagre hace que la liendre se pueda arrastrar, entonces tiene todo el sentido del mundo. Pero es verdad que Gema nos recomendaba una cosa un poquito más profesional, a lo mejor.
3: A ver, los métodos tradicionales pueden ayudar, pero lo más eficaz es combinar tratamientos específicos con una buena revisión y una buena extracción de liendre. Evidentemente, un profesional de peluquería que esté especializado pues nos puede ayudar muchísimo más, sobre todo pues eso cuando tenemos una infestación importante y cuesta eliminarlos, claro.
0: Solo tuve piojos una vez. ¿Sí? Pero tantos que quedé total y absolutamente traumatizada. Era muy pequeña, pero dije nunca más.
2: Tuviste para toda la infancia.
0: Para
2: ¿no?
0: toda mi infancia, una única vez. Por lo demás, lo que yo tendía a tener de pequeña y no tan pequeña era, como iba mucho al campo con mi abuelo, alguna pulguilla traviesa.
2: Y garrapata.
0: ¿No? Garrapata alguna vez también.
2: Sí, yo en la barriga, ¿eh?
0: Más ¿sí?
2: Vez, sí, en el campo. Siempre, eso no se me olvidará nunca. Decía, lunares nuevos. Digo, pues no. Son garrapatitas enganchadas. Eso es lo que tienen los campos. Sí. Tiene proserpina. Lo que tiene ya recoger espárragos y setas.
0: Y mi padre contaba, porque yo, por ejemplo, sanguijuelas nunca he visto, pero mi padre sí contaba de bañarse en el Cedillo, la zona, entiendo que será la del Sever. No sé a dónde se iba. No sé si no a dónde se iba a bañar mi padre. Pero hablaba de las lagartijas y de cómo les ponían, las quemaban con un cigarro. Las sanguijuelas, eso, perdón, las lagartijas, dejarlas en paz. Bueno, y a las sanguijuelas también.
2: Las sanguijuelas del Guadiana.
0: Claro, es que todas esas cosas renacuajos del Tajo.
2: Ahí está.
0: Hay que tener mucho cuidado con estas cosas, pero también es verdad que forman parte de una normalidad para todos aquellos que tenemos la suerte de vivir cerca del campito, las cosas como son.
4: Y tener pelo.
0: Y tener pelo, eso también.
4: Porque a otras no le pasa.
0: Algunas cosas que podemos saber de los piojos es que lo más importante es prevenir. Porque no vamos a pedirle a los peques que nos jueguen, porque es lo suyo. Pero quizás sí que tengan un poquito de cuidado con pegarse las cabezas y que se peinen. O eso dice el divulgador y creador de contenido, Farmacéutico Fernández.
5: Determinados peinados facilitan o dificultan mucho el contagio. Los piojos no vuelan, por eso la mayoría de los contagios se producen por contacto directo cabeza con cabeza, así que si tu hijo tiene el pelo largo, suelto y la melena ondeante al viento, es mucho más fácil que pueda tocar el pelo de otro compañero. Si le coges una coleta, reduces mucho la probabilidad. Si le haces trenzas, aún más. Y si le pones un moño, como el radio de acción de su pelo es mucho más corto, es mucho más difícil que lleguen hasta en los piojos. Y si le rapa, se vuelve como un tobogán. Si alguno llega, como no se puede enganchar, hace y se va.
0: Hay que decir que no tener pelo no asegura que no se te pueda enganchar un piojo. Lo que pasa es que lo vas a detectar más rápido. Las cosas como son. Hay muchos mitos aquí. No saltan, no vuelan, como bien dice farmacéutico Fernández. Tampoco son signo de suciedad porque ellos prefieren instalarse en el pelito limpio, donde se agarran mejor y se mueven mejor. No se fijan en a tus mascotas. Los piojos humanos solo quieren sangre humana. Así son, hijo, todos tenemos preferencia. Pero para que sepáis que si tenéis algún perrillo de melena larga, al piojo no le interesa. Tampoco transmiten enfermedades, aunque sí que lesionan la piel y generan picor. No viven tampoco debajo de la piel y aunque se pueden quedar a dormir en almohadas y ropa de cama, pues no es necesario fumigar toda la casa. Ni se reproducen en la ropa de cama, en los pijamas, en las sábanas, ni pueden vivir en ella demasiado tiempo. ¿Es un llamamiento a la calma esto que he hecho?
2: Yo creo que sí, ¿eh? Es todo lo contrario, sí, es todo lo contrario a lo que tenemos inculcado en las casas y el de las madres, ¿eh? No,
4: claro, a ver,
2: todo lo contrario.
4: No hay que entrar en pánico. Y aparte, quiero añadir que hay unos peines especiales.
0: La liendrera.
4: Para las liendres, claro.
0: Claro, papá.
4: Se quedaban ahí.
0: Yo recuerdo aquella vez que tuve piojos. Nunca más. Pero bueno, tuve un amigo que los tuvo de mayor. Y tuvo que raparse la cabeza entera y dice, claro, ser un amable niño, un simpático niño, claro, con la cabecita rapada es una cosa, pero yo que tenía el pelo largo, chacho, qué rabia.
4: Ya.
0: Pero bueno, no todo tema va a ser piojoso. Quiero hablar también de una cuestión que atañe a las cocinas de este país de la bellota.

0: Amigos que nos escucháis, amigos que estáis en mesa, a nada que uno viva solito, que tenga un horario conflictivo o, vamos más allá, a nada que no os guste un pelo cocinar, hay un aliado en la cocina que a todos nos iguala, la latilla de conservas. Bueno, hablamos concretamente de las conservas de pescado. Buenas, bonitas, baratas y muy fáciles de reconocer. Todos sabéis de qué hablamos. Unas sardinillas y unas patatas cocidas a ti te hacen una cena que es poco espectacular, pero muy fiable. Estamos a favor de eso, sobre todo yo que no me gusta cocinar.
1: Sí, sí, por supuesto.
0: ¿Y tú? ¿A ti qué te gusta? Bueno, también.
1: Hombre.
0: Ahora sí, hemos visto en el medio directo al paladar que no es oro todo lo que reluce y que una lata mal ubicada puede convertirse en una auténtica máquina de matar. A lo mejor esto sí era exagerado.
1: Sí, un poquito.
0: Pánico un poco.
2: Se acabaron las melvas.
0: Puede ser una máquina de matar si te degüellan con la lata. En ese caso, sí, pero no estamos hablando de eso. A lo mejor si yo os hablo de esa latuela de la que solo usasteis la mitad y quedó relegada al fondo del frigo, o de la nevera, mejor dicho, ahí todos podemos repetir. Me ha pasado. Yo tengo mi propia latilla por ahí. Nos confiamos y pensamos en que esas sardinas, esos mejillones, esas almejillas o ese bonito del norte son indestructibles cuando los destapamos y llevamos a la nevera. Esto lo ha señalado hace poquito la divulgadora Boticaria García, que es farmacéutica y tecnóloga de alimentos, y recordaba que una vez que se abre la conserva, el deterioro es progresivo y que su blindaje inicial se ha ido al traste. Pensamos además que el frigo todo lo puede. Pues no es el caso, no, tampoco es así. Ella decía que una lata abierta en la nevera es un descapotable con autopista a la infección y al deterioro. Me parece un poco exagerado, pero...
1: Bueno, no
0: si
1: te creas,
0: encaja,
1: ¿eh?
0: Si encaja, el momento en el que abrimos la lata, el oxígeno ya entra en contacto con el alimento y empieza el deterioro. Por eso en ocasiones percibimos un sabor metálico que no señala nada bueno, que a lo mejor significa que tienes que dejar de comértelo. El truco de Boticaria García es meter lo que nos queda en un tupper y no dejar pasar más de 5 días hasta terminar de comérselo. Antonio Falcón,
1: bueno, al final,
0: desde Agallas, Mérida,
1: sí.
0: ¿Confirmas, desmientes?
1: Confirmo totalmente, además es algo normal. Si sabemos que todo lo que pongamos destapado o sin cubrir o sin que no esté herméticamente conservado, todo es un foco de bacterias, todo el aire que remueve la nevera, los ventiladores, toda la conexión entre verdura fresca, todo eso son bacterias al final. Pues si es un alimento ya cocinado que vamos a consumir sin darle un shock térmico para poder matar bacterias, todas esas bacterias están ahí.
0: Madre.
1: Al final, todo lo cocinado que subamos a más de 65 grados, matamos bacterias, pero es que esa lata ya consideramos que viene cocinada, que no la vamos a comer tal cual,
0: sí.
1: Pues entonces al final no le vamos a dar temperatura en ningún ámbito, pues al final comemos bacterias en crudo.
0: A punta pala.
1: Ahí está, esa es la autovía en el descapotable.
0: Mira, total, y te iba a preguntar, tú que además al tener un restaurante que ya no es solo el hecho de cocinar y almacenar, sino esa coreografía que hay que hacer muchas veces en la cocina para que todo el mundo coma en tiempo y forma,
1: sí.
0: Y sin esperar. Cuando hablas con gente, por ejemplo, que quedes tú con tus colegas a tomar algo o vayas a casa de alguien, tú a veces has dicho, madre mía, cómo tiene aquello.
1: Y te lo callas.
0: Claro, queda repelente si uno
1: claro,
0: lo dice.
1: Claro, es que al final es colega. Al final es colega o es conocido de o es conocido. Dices tú, no puedes. Y al final sales de esa casa pues un poquito con las orejillas agachadas.
0: Sí.
1: Dices, pero...
2: Bueno, pero tú como colega no querrás que se intoxique, ¿no?
1: No, pero a ver, no busquemos el extremo. El extremo siempre, ya cuando tú te sientas en la mesa y te da un poquillo de tufillo o algo, bueno, ya compartimos entre todos, mira.
2: Claro.
1: Pues esto, o discretamente lo coges tú y lo tiras a la basura. Pero bueno, al final no es eso, sino es el mantenimiento. Tú ves un poquito reseco, un poquito prueba, dices tú, estás subido de algo... Pero poco, bueno, al final es algo que dejamos pasar.
0: Y el guardar las cosas en la nevera, claro, porque una vez más vosotros queréis, a lo mejor a mí esa media latilla me dura 5 días y días y puesta, hasta que me doy cuenta que la quiero
1: hasta
0: tirar.
1: ¿Hasta que te acuerdas?
0: Claro, hasta que me acuerdo y la veo y si hay algo delante, bueno, aquí puede ocurrir cualquier cosa.
1: Puede pegarse.
0: Pero, ¿tenéis un orden específico en la nevera? Me refiero... ¿Qué tiene que ir más fuera? ¿Qué va más dentro?
1: Eso, al final, en hostelería o lo más profesional posible, se llama un sistema FIFO. Es First In, First Out. Lo primero que entra es lo primero que sale.
0: Vale.
1: Siempre, todo lo nuevo se pone atrás.
0: Vale.
1: Todo lo que está viejo, viejo de tiempo, ¿no? Sí. Aunque tenga un día.
0: Estamos sí, que a lo mejor hablamos de algo de ayer, claro, que se puede aprovechar hoy, pero
1: el
0: que...
1: El ayer para nosotros ya es viejo. Vale. Siempre es así. Los tomates los compras hoy, los tomates que compraste ayer se ponen primero, los tomates que has comprado hoy se ponen detrás.
0: Vale.
1: Eso es un sistema de colocación y de ordenación en una cámara primordial y hace que todo eso que estamos hablando de quedarte detrás de algo no exista.
0: Sí.
1: Al final es una forma de poder trabajar y que tengamos el control sobre todo.
0: Pero creo que también se puede aplicar a las casas, ¿eh? Me
1: sí,
0: refiero.
1: Sí, sí, al final es algo normal, yo creo.
0: Sí.
1: Es algo, si te acostumbras, que siempre lo nuevo lo pones atrás. Todo el tema, por ejemplo, el lateo en conserva, el que guarda en nevera, el que refrigera. Todo el lateo que has comprado antes, lo pones en la parte de adelante y todo vas guardando atrás. Yo creo, igual que los quesos, igual que todo, yo creo que es la mejor forma porque al final haces que no tengas tanta merma o tener que tirar tanta comida que no es necesario tirarla nunca.
0: Totalmente. Además es que una buena lata, hijo, da la vida.
1: Ahí está.
0: No sé, Andrea, oye, no he preguntado qué tal se te da cocinar. Peor que Antonio, como a mí, ¿eh?
1: Bueno, bueno.
2: Iba a decir que en mi casa está el método Fofi, que es al revés.
1: Al revés, ¿no?
2: ¿No?
1: Lo
2: caducado para atrás.
1: Para que dure un poquito más. Son los típicos los yogures, ¿no?
2: A mí lo que me sorprende es que te dure 5 días nada más una lata, te quiero decir.
1: A la hora de abrirla, ¿eh? Después de abierta.
2: Sí, sí, sí, sí, sí, lo he entendido, pero que te quiero decir, 5 días y 5 y 5, sí. Madre.
0: ¿Y cómo?
2: La latilla de confianza del 2009.
0: Claro, totalmente, pero totalmente.
2: No, cocinar, bueno, no es mi fuerte, pero reconozco que me gusta hacerlo, pero hay que hacerlo con calma, ¿eh? Cocinar.
1: Sí.
2: No se puede cocinar con hambre.
1: No, tampoco.
2: Cocinar con hambre.
1: Es que cocinar con hambre, que decía, aperitivo, fuego, chorizo, embutido,
2: no, cocinar,
1: cervecita o agua o vino, más cocinas.
2: Algo medio elaborado, con hambre,
1: no.
2: Desesperante, no te sale bien, no lo haces...
1: Los tiempos
2: claro,
1: no cuadran.
2: Los tiempos no cuadran, exacto, pero no sé. Bueno, tengo que practicar.
1: Bueno, es darle, echarle tiempo.
0: Poco a poco.
2: A ver, luego.
0: Yo tengo que decir que confío mucho en la lata, confío mucho en la patata cocida.
1: Sí, yo confío en el aperitivo.
0: El aperitivo.
1: Para en mi casa la lata es el aperitivo, siempre. No es cena, no es comida, no es nada. Es la previa del partido.
0: ¿Y cómo es esto de que la gente le... No sé, quizá me estoy equivocando. Es que vimos el año pasado una información que habían empezado en Estados Unidos a hacer los nachos españoles, que tú dirás los nachos españoles. Y eran como patatas fritas realmente, con no sé si boquerones o conservas por encima,
1: sí.
0: Algo así, o mejillones incluso.
1: El escabeche.
0: Que el nacho no son, pero...
1: Y una salsa de vinagre, que es una salsa muy típica en el norte de España, que esa es la salsa, se llama la salsa del aperitivo. Mejillones, sardina, quiera lo que quiera, patatas chip debajo, un poquito del vinagre por encima y al final es un aperitivo. Y eso es la bomba.
0: Basta ya.
2: Qué hambre. Porque hemos traído una degustación.
0: Ya está. Es que lo pienso cada vez que viene Antonio, pero te digo que hablar en radio, que comer en radio... Una vez me comí un polvorón Mayorga aquí,
2: bueno.
0: Que digo, me da una pájara que venga alguien.
1: Se hizo trending top, imagínate.
0: Sí.
2: De repente. Vamos y
0: chicos, vamos a ponerle un fin a esto de hablar de comida, porque todavía nos queda un ratito para merendar. Pero tenemos más cosas. Por ejemplo, la noche de los investigadores.

0: Por cierto, 5:23, todo esto es en directo. Seguimos turno de tardes en directo, a no ser que nos estéis escuchando por la mañana en Radiodifusión, que es un madrugón, que madre mía, un besazo enorme, que lo necesitáis. Si tenéis por ahí a mano una batilla blanca, una buena carpeta y para rematar una gafa que se nos escurran por la nariz como estas que yo llevo haciendo ASMR, estáis totalmente preparados para vivir la noche de los investigadores. Y si no tenéis nada de esto, pues también. La Universidad de Extremadura ha vuelto a sumarse a la Noche Europea de los Investigadores, que se celebra desde 2005 de manera simultánea en numerosas ciudades europeas. Es como vivir mil vidas en una noche, desde convertirte en auténticos detectives de la tecnología a ser el de los experimentos locos en el laboratorio. Pero no solo quede la cosa, y es que a través de numerosos talleres, demostraciones y juegos, todos los visitantes podrán acercarse a ámbitos como puede ser la salud, la alimentación, la física, la historia, educación o las mates. Una novedad también este año es el uso de cuentos tradicionales como punto de partida para explicar distintos mecanismos y conceptos científicos presentes en estas historias. Nuestra compañera Alba García, reportera dicharachera de este programa, se ha ido ni corta ni perezosa al Centro Universitario de Mérida y no sabemos si lleva bata blanca o no. Tú me dirás, Alba, ¿qué llevas de uniforme? Vaya, por Dios, no pasa nada. Estamos retomando comunicación con nuestra compañera Alba. Ya sabéis que esto es la radio en directo.
1: No se ha puesto la bata todavía.
0: No se ha puesto la bata, estaba apañando. Como por ahora no podemos transportarnos a los demás centros de la UEX en Cáceres y Badajoz, hemos contactado también con otros investigadores con los que vamos a hablar a medida que avancemos en la información. Pero voy oyendo barullo. Alba García, ¿me escuchas?
2: Sí, te escucho, Lucía. Toma. ¿Qué tal? ¿Qué tal por allí? Por aquí, pues mucho jaleo, como escucháis.
0: Sí, sí, hay mucha gente. Ahora mismo en el Centro Universitario de Mérida, que es donde estás.
2: Están aquí todos súper bien vestidos iguales, con unas camisetas súper chulas de esta noche de investigadores, y están preparando todas las actividades que hay. Pero bueno, mira, que para explicarlo yo, tengo aquí a Pedro Pardo, que es el director del Centro Universitario, que él pues lo va a saber explicar muchísimo mejor que yo. ¿Qué tal, Pedro?
3: Hola, buenas tardes, muy bien.
0: Pedro, ¿nos escuchas por aquí?
2: Pues,
0: ¿o tenemos a Alba de intermediaria?
3: Os escucho, pero como hay un poquito de jaleo aquí en el edificio, os escucho un poco regularcillo, no, pero os escucho.
0: Por unas o por otras, Pedro, hemos hablado, si no me equivoco, esta semana o la pasada sobre ciberseguridad. Así que, oye, todos los caminos llevan al final a la ciberseguridad, a la tecnología y a Pedro Pardo, qué bien.
3: Y al Centro Universitario.
2: Totalmente. Pues, bueno, sí. Pedro, cuéntanos un poco qué es esto. Claro, aquí están empezando ya a preparar, hay mesas de ordenadores, he visto unos limones como enchufados a algo. Cuéntanos un poco.
3: Bueno, a ver, el objetivo principal de la actividad esta es sacar la ciencia a la calle, sobre todo pensando en los más pequeños, ¿no? Entonces, nosotros en la universidad hacemos muchas tareas, además de las docentes, hacemos tareas de investigación, son muy difíciles de hacerlas llegar al gran público. Entonces intentamos pensar experiencias o experimentos que sean sencillos, que sean atractivos, para que la gente jovencilla pues lo entienda y surjan vocaciones científicas en el futuro, ¿no? Entonces tenemos aquí un montonazo de recursos, de profesores, de alumnos de los últimos años que colaboran, intentan hacer experimentos que sean muy, muy vistosos, ¿no? Y uno de ellos es el tema del limón y de generar energía con limón, que eso es un clásico, pero es muy, muy vistoso.
2: La verdad que sí, además tienen ahí todos sus limones muy bien colocados, muy bien enchufados, que ahora ya sobre y media, en un ratillo, empieza ya a llegar todas esas visitas y un poco pueden ir pasando por todos los stands, lleva un orden, no sé si hay alguna dinámica.
3: Pues mira, hace muchos años intentábamos establecer un orden, pero era tal la avalancha de gente que recibíamos que al final ya nos hemos dado por vencidos, y entonces en cada uno de los stands pues se va haciendo una pequeña cola y se va atendiendo a todos los visitantes por orden de llegada y van participando en las distintas demostraciones. Al final son demostraciones porque el público es muy, muy numeroso y suelen ser niños de corta edad, y entonces al final son demostraciones que les hacemos, y desde las 5:30 hasta las 9:30 estaremos aquí en el Centro Universitario atendiendo a todos los visitantes.
2: Pues aquí está todo así, ya empezando a arrancar, vemos ya gente también, y tengo también aquí a dos compañeras que me querían explicar un poquito pues cuál es su actividad. Compañeras, hola. ¿Nos contáis un poquito de qué va un poco vuestra actividad y vuestro stand?
4: Sí, nosotros estamos en... ¿Cómo se llama?
2: ¿Tienen aquí algunas duditas de información?
4: Hombre. Bueno, nosotros lo que queremos hacer es con limones encender un LED y enseñar a los niños que con remedios caseros podemos hacer electricidad.
2: ¿Y puedes explicarme un poquito cómo se puede sacar una electricidad de un limón? Porque veo ahí que tenéis conectado como una pinza, no sé, ¿me lo puedes explicar un pelín?
4: Sí, pues nada, tenemos placas de cobre y de zinc y lo que hacemos es conectar esas placas a través de cables con los limones entre medio y el jugo lo que hace es que se como un camino para los electrones y así se va generando la corriente y se enciende el LED.
2: Y también como estudiantes, ¿qué supone para vosotros que se haga esta noche de los investigadores? No sé si os hace ilusión, yo no la conocía, me parece súper chulo y ojalá haber participado en una. ¿Cómo se hace también para vosotros y para hacer un poco también como de profesores para los visitantes?
4: Pues con mucha ilusión porque al fin y al cabo estamos todos juntos, pasamos un buen rato, conocemos a niños y yo qué sé, también es explicarle algo de la ciencia, hacerles que les guste, que vean que la universidad no es tan aburrida, que también hacemos cosas chulas y así.
2: Pues genial, pues muchas gracias, espero que tengáis mucha suerte y que salga también mucha electricidad de esos limones, que los tenéis muy bien preparados. Y por aquí, compañeros, pues siguen, están aquí preparando, están montando los stands con sus camisetas, también tienen merchandising, o sea que aquí está todo cuidado al detalle.
0: Madre mía, qué chulo y qué buena cita con la ciencia, Alba, te vas a
2: No sé si me estáis escuchando.
0: Sí, claro. Pero parece que hoy se nos ha puesto la ciencia en contra totalmente. No pasa nada, es que de verdad, todo en contra. En cualquiera de los casos, chicos, y antes de que cambiemos de tema, la noche de nuestra compañera Alba está en el Centro Universitario de Mérida, pero esta noche de la ciencia, esta tarde de la ciencia, porque son ahora mismo las 5:30, entonces noche no es, es algo transversal en todos los centros universitarios de Extremadura. Como por ahora ya digo, no podemos transportarnos a los demás, en Cáceres y Badajoz hemos contactado, por ejemplo, con Javier Francisco Morcillo. Él es profesor titular del área de Biología Celular de la Universidad de Extremadura, que además estuvo ayer en la noche de los investigadores de Badajoz. Esto nos dijo.
1: Esta noche se celebra en Badajoz.

0: Badajoz, Cáceres, Mérida y Plasencia, el principal evento de la Noche de los Investigadores. Ayer por la mañana, como jornada previa, nuestro grupo de investigación de Biología del Desarrollo mostró un taller denominado Metamorfosis y Desarrollo Embrionario. A este taller acudieron grupos de alumnos de institutos de educación secundaria de Badajoz y de Ribera del Fresno, y de una manera divertida les mostramos cómo se desarrolla un embrión de gallina o bien cómo el ojo de un pez plano migra de un lado a otro de la cara en los primeros días de vida del individuo. Creemos que es una actividad esencial para despertar vocaciones en los jóvenes de nuestra región y que se adentren en el mundo de la investigación.
1: Pero también hemos hablado con Alberto Ballestín, profesor distinguido Beatriz Galindo del área de inmunología de la Universidad de Extremadura y que participa en la noche de investigadores, en este caso en Cáceres.
2: Hola a todos en turno de tarde en Canal Extremadura Radio, soy Alberto Ballestín y bueno, hoy celebramos en Cáceres la Noche Europea de los Investigadores y bastante personal del área de inmunología, pues vamos a intentar presentar desde los más pequeños a los más adultos, vamos a acercarnos a algo que todos tenemos pero que normalmente no podemos ver, a nuestro sistema inmunitario. La actividad que la coordina mi compañero del área de inmuno Héctor Cordero, en la que participamos varios profesores, investigadores, entre ellos Javier García Casado, Mercedes Núñez y Raquel Tarazona, pues está pensada especialmente para aprender de una forma muy visual y práctica. Por un lado, podremos observar al microscopio diferentes células del sistema inmunitario a partir de muestras de sangre de nuestras mascotas. Son muestras de sangre que se reciben en el Hospital Veterinario de la Facultad de Veterinaria de Cáceres, de la Universidad de Extremadura. Y gracias a estas muestras, pues vamos a mostrar cómo descubrir estas células y cómo ellas nos van a ayudar a detectar posibles enfermedades. Además, los participantes que se acerquen a nuestro taller pues podrán construir mediante piezas que tenemos en impresión 3D pues sus propios modelos de distintas células inmunitarias, y para completar la experiencia también tenemos juegos de ordenador que nos ayudarán a comprender de una manera sencilla cómo funcionan nuestras defensas y por qué son fundamentales para mantenernos sanos. En definitiva, bueno, pues queremos que la gente vea, que toque y que juegue con el sistema inmunitario para entender mejor cómo nos protege cada día ante distintas amenazas como bacterias, virus, parásitos o, por ejemplo, cuán importante es la inmunovigilancia para prevenirnos del desarrollo de cáncer. Así que nada, sea todo el mundo bienvenido a nuestro taller y bueno, muchas gracias y un saludo enorme.
1: Un saludo enorme para ti, Alberto Ballestín, un encanto. Y oye, que las letras también tienen su espacio en esta noche de la ciencia. Luis Conejo es profesor titular del Departamento de Filosofía Inglesa de la Universidad de Extremadura de Cáceres.
3: Hola, buenas tardes y muchas gracias por la invitación. Pues somos un grupo de profesores y alumnos del grado y el Departamento de Filología Inglesa de la Universidad de Extremadura en el campus de Cáceres, que esta tarde, esta noche, con motivo de la noche europea de los investigadores, ofreceremos la actividad del ¿Quién es quién? Interactivo Shakespeare en el siglo XXI. Una actividad que nos enseña no solamente quién es quién en el mundo, en la plétora de los personajes del universo de Shakespeare, de la literatura inglesa, también de la literatura norteamericana, sino que además lo relacionaremos con temas de tanta actualidad como el medio ambiente, la construcción o la evolución de la ciudad, cómo era la ciudad, cómo se vivía en la época de Shakespeare, cómo se vive ahora, y con temas también de género, qué diferencias hay entre la mujer en Shakespeare y la mujer en el siglo XXI. Animamos a todo el mundo a venir, pues seguro que lo vais a pasar muy bien y que vais a aprender mucho.
1: Pues oye, que le den caña a ese cerebro, que celebren los investigadores y sobre todo que le demos una oportunidad. A mí me ha dado un poco de envidia nuestra compañera Alba, que está en el meollo del asunto, pero es que traigo otro tema funesto ahora, entonces no quiero dejar de tratarlo. De todas las cosas que ha cambiado con el paso de los años, por supuesto la ciencia ha sido una de ellas, gracias a la ingente cantidad de avances tecnológicos que hemos vivido, pero hay otra que son

0: No, no, Pelín, he estado casi cerca.
1: Yo en septiembre tengo dos bodas este año. Tuve una la semana pasada, la semana que viene tengo otra.
2: Se ha casado todo el mundo en septiembre. Pues mira, yo no he ido a ninguna boda, pero él ha ido a dos. ¿Tú has ido a alguna?
3: En mayo y en octubre, por eso las he dicho.
2: Claro, es que el mes preferido de los extremeños para casarnos es septiembre. Al menos lo fue durante 2025, claro, a la espera de los datos que puedan venir de 2026. Se concentran aquí el 15,1% de todas las bodas. Los datos publicados por el Instituto de Estadística de Extremadura reflejan un panorama nupcial donde este mes encabeza las preferencias de los casados. ¿Seguido de qué meses? Os lo digo.
3: Momento. Wake me up when las bodas ends.
2: Claro, termina las bodas y tú dices, descanso. Demasiado. Tampoco descansas porque el segundo mes preferido es octubre.
3: Ah, mira, a
2: ver. Y el tercero es junio. Entonces sí que hay un periodo de descanso. Casi la mitad de bodas se dan en estos tres meses. Hablando de junio, de octubre y de septiembre. Por cierto, en Extremadura se han casado 3.535 parejas en el año 2025. De ellas, la amplia mayoría ha sido mediante ceremonias civiles. Iba a preguntar, ¿habéis estado en alguna boda loca loca? ¿Alguna que digáis?
3: Loca, loca, loca. Será la mía. No, no he estado en ninguna boda loca. Lo que sí creo que se nos está yendo de las manos un poco ya lo que has dicho de, jolín, ¿por qué tiene que haber un oso panda hinchable en tu boda? ¿Por qué tengo que pagar eso? No sé si me explico. Se han convertido las bodas en un festival.
2: Yo lo que puedo pensar, yo no estoy casada, me casaré algún día, si me caso será un festival, también os lo digo. Vale,
1: extravagante, bodas extravagantes.
3: Yo estoy de acuerdo en que cada persona obviamente se case por todo lo alto y que tires la casa por la ventana. Pero creo que se está convirtiendo ya en una cosa que, no sé.
2: Lo que me parece problemático es que haya presión entre la gente que se casa, me refiero. Porque muchas veces decimos, es verdad, las bodas son ahora superproducciones, pero a lo mejor tú te estás casando y estás organizando tu boda y vienes con todo esto y te dice tu amiga, ay, ¿no te gustó el instalache que yo puse en la mía? Y tú ya empiezas a pensar, ah, pues mira, a lo mejor sí, ay, aquel otro que tenía tal y aquella otra influencer que se casa y ha contado.
3: Da pie a la comparación.
2: Sí,
3: por eso. Estas superproducciones dan pie a la comparación. Ahora tú tienes una boda sencilla y dices, ah, es que me faltó el sushi.
2: ¿Ves?
3: Me lo pasé bien, pero
2: ¿sabéis cuál es la última tendencia de las bodas?
3: ¿Cuál?
2: De decir, una tendencia que se está notando. El último repunte contundente en quizá algo que se repite en cada vez más bodas son las fiestas adult only.
3: ¿Qué?
2: ¿Cómo?
3: Repite eso.
2: Niño fuera.
1: Doy fe de ello. La última boda que yo fui pasó eso.
2: Era only adult, adult only.
1: Había alguno muy, muy poquito, pero porque yo creo que era ya obligatorio.
2: A lo mejor era el hermano, el primino chico ese que no...
1: La hija de los que se casaban, claro, por ejemplo, ¿no? Pero al final yo creo que la programación va por ese camino, ¿eh?
3: ¿Pero es por algo en concreto contra el colectivo infante o...?
2: Pues no lo sé. O sea, no sé si es que odiamos a los niños. A veces me da un poco la sensación que sí. No se hace referencia tampoco de que se hagan actividades impropias en estos espacios.
3: A eso me refería.
2: Pero según los datos que se ofrecen en bodas.net, una de cada siete bodas prescinde de los niños de la casa. Ahora en nuestro país son una minoría, una de cada siete, vaya esto por delante, ¿no? Pero es verdad que en el sector de la organización y planificación de bodas ya nos sorprende esta petición, que hace 15 años era impensable para la mayoría, que dijeran no pueden ir los chiquillos.
3: Bueno, también hay más opciones.
1: Pero es igual que hoteles, igual que restaurantes, ¿eh? Esa gama o ese ámbito, ese camino lo está cogiendo mucha más gente. En el tema de la hostelería, en el tema de hotelero, en el tema...
3: Creo que digo que también existe el punto medio, ¿no? O sea, yo recuerdo bodas en las que había una monitora de ocio tiempo libre o monitor y se llevaba a los niños a su terreno y jugaban y hacían sus actividades fuera parte de lo que hiciéramos las demás, ¿no?
2: Una amiga mía que se casó se dedicó a estar imprimiendo porque ella es una persona que lo construye todo muy artesanalmente, entonces va siempre organizando las cosas poco a poco. Y se pasó todo el verano con la imprenta con la que hacía las invitaciones y tal, yendo a imprimir recortables para los niños, pues para que hicieran tal, para que tenían una mesita con sus recortables y con sus enredines.
3: Una idea original y que tiene en cuenta a todas las personas, ¿no?, invitadas.
2: Se dice, se comenta que para muchos es una opción para que los padres disfruten también. No lo sé.
3: No sé, yo creo que tenemos que también tener un poco de flexibilidad y consideración con ese colectivo.
2: El colectivo tiene,
3: merecen pasárselo bien ellos también en la boda y bailar lo que sea, la danza kuduro con todo el mundo, ¿sabes?
2: La danza kuduro, Andrea.
3: Bueno, ya.
2: Eres mucho más joven que eso.

0: Ya, pero mucho
1: más joven que
2: pero,
1: eso.
2: Ya, bueno, pero iba a decir el dai-dai, pero es que el mundial en la boda tampoco lo quería meter.
1: Claro, no queremos chocar. En cualquiera de los casos, si vosotros os casaréis, porque no estáis casados, Antonio, ¿estás casado?
0: No.
1: ¿Y si te casaras harías un fiestón?
0: Sí, pero privado.
1: Una
0: y en petit comité.
1: Yo haría una boda festival.
0: Yo más o menos.
1: ¿Ves?
0: Además tengo muchos amigos que son del ámbito de la farándula, que son cantantes, que son de buen rollo, que son flamenco tal, tal, tal, de mi época de Sevilla, y montaría ¿cómo dices tú? Un festival o una fiesta. Muy poquita gente, pero a lo grande.
1: ¿Y sois partícipes de esas bodas que duran tantos días?
0: Ah, sí.
1: Me refiero.
0: Yo sí.
1: Preboda, no sé qué, todo. Pues va todo. Yo lo todo. Quiero, todo lo
0: sí,
1: que
0: ha hecho.
3: Tornaboda.
0: Sí,
1: tornaboda.
0: Sí, a todo.
2: Sí, a todo.
0: Una, se supone
2: nunca
0: que una vez en la vida, ¿no?
2: Por
0: se
2: favor.
0: Supone.
1: Y si te casas más veces, pues lo que no salió bien en la primera lo haces en la segunda, que eso también
0: o lo
1: me
0: que
1: parece.
0: No te gustó lo cambia.
1: Claro, totalmente. Una cosa que me llamó la atención buscando los datos, porque claro, da la sensación de que todo el mundo se casa porque de golpe te tocan muchas bodas a la vez y por otra parte nadie se casa. Por ejemplo, tengo una amiga que va a muchas bodas al año desde hace unos cuantos años. Te digo que hay bodas a las que, o sea, hay años en los que ha podido ir a 6 bodas.
2: ¡Ay, qué dinero!
1: O por lo menos ha sido invitada a 6 bodas. Entonces ella lo maneja pa, pa, pa. Tengo 3 vestidos. Esto me lo puedo poner, este me lo pongo al siguiente, este tal, los zapatos de no sé qué. Eso es eficiente. Ingeniería alemana, te diría.
0: ¿Y los sobres cómo los gestiona?
1: Eso ya no te sé decir. Lo que me di cuenta es que, claro, yo no tengo tantas bodas. No tengo ni un cuarto de esas bodas, de las que ha tenido ya en los últimos 10 años. Claro, porque ella es maestra y su marido es enfermero. ¡Ahí está la España que se casa!
0: Sus ámbitos son bastante amplios.
1: Ahí está la España que se casa, mis amigos. Pues actores, periodistas, comunicadores.
2: Terrible. Hay que tener en cuenta, yo creo, que
3: tienen dinero.
0: Sigamos tirando tierra, ¿no?
3: El tiesismo, ¿eh?
1: Hombre, a ver qué hacemos.
3: Ya,
2: hay que tener en cuenta muchas variables, porque yo una vez llegué incluso a plantearme, ¿tengo amigos? Porque yo no voy a bodas.
1: Yo mira, me está invitando, ¿no?
2: Yo digo, ya no sé si es por su profesión, por si hay pasta o no. Yo creo que es que no tengo amigos, pero ya sí. Tengo 3 el año que viene.
1: Bueno, ¿3 bodas o 3 amigos?
2: 3 amigos.
1: Por lo menos 3 amigos que
2: me han invitado a bodas.
1: Entonces tiene que ser muy amigo.
3: Que te dijera que el año que viene se va a hacer con 3 amigos.
2: Sí.
3: Ahora no.
2: De aquí al año que viene estoy haciendo ya la producción para conseguir captar.
3: Estás también guardando dinero y demás.
2: Claro, ahorrando para tener amigos.
1: He decidido que voy a construir mis redes de amistad 3 años. Cada 3 amigos nuevos cada año. Y ojo, y al final nos juntas un montón.
3: También vas desechando.
1: Oye, Fernando Nieto.
3: Dime, Lucía Semedo.
1: ¿Cuál es tu posición con las bodas?
3: No, terrible.
1: ¿Te gustan?
3: Terrible.
1: ¿No te
3: las bodas
1: mucho,
3: me
1: ¿verdad?
3: Gustan siempre y cuando sean sencillas, en familia. O sea, una boda normal y corriente y no tanto cancaneo, tanta. O sea, lo que no me gusta de las bodas actuales es que se han convertido en un espectáculo gracias y por los estadounidenses. Como todo.
1: Todo vaya.
3: Sí, no. Yo le echo la culpa de muchas cosas a los estadounidenses.
1: Y
3: de
1: esta
3: buen rollo.
1: También.
3: Y esta también, pero porque es una cuestión de su cultura, ¿no? De cómo permea en nosotros. Y al final estamos convirtiendo las bodas en espectáculos, igual que estamos convirtiendo
1: los
3: partidos de fútbol en espectáculos que no lo eran, igual que estamos convirtiendo lo de los 15 años, los 18, el baby no sé qué, el baby no sé cuánto. Esto es todo de Estados Unidos.
1: El gender reveal.
3: Exacto. Entonces, nosotros antes sí, podíamos celebrar una boda por todo lo alto, pero se celebraba con, pues yo qué sé, pues con la gente que quería,
0: con la familia,
3: con la familia, y llegabas allí y la barra libre y para adelante y ya está, y no había, y ahora un carrito de esto y un carrito del otro, y un
1: pero
3: espectáculo
1: es que
3: de no sé qué, que pasen
1: está
3: los elefantes, que hagan no sé qué, oye, ya, oye, por favor.
1: Que pase el gibón, que
3: claro, por tío, y pasan 3 cazas de la fuerza aérea,
0: con los malabares, lo típico.
3: Vamos a pasar ya de esto.
1: ¿Sabes quién tiene la culpa de eso? El otro gran grupo culpable de todos los dolores y las penurias de este mundo, los influencers.
0: Claro.
1: Porque seamos morran a una creación de contenido, pero que tú ves una foto de la boda, qué felices fuimos, 14 hashtags de 14 tiendas, pero si no has pagado nada, sinvergüenza,
3: pero,
1: así también soy yo.
3: Pero todo esto es por la cultura estadounidense, de verdad.
1: Un
3: desastre. O sea, todo viene de ahí, ellos la cogen de ahí, van acumulando y claro, así si cada día de tu vida lo conviertes en un espectáculo, puedes rentabilizar cada día de tu vida, cada cosa que hagas en la vida.
0: Todo
3: o sea, que los niños se gradúan en infantil o no sé qué, y hay un espectáculo.
0: Orla.
3: En primaria,
0: Orla,
3: un espectáculo. En secundaria, un espectáculo. Chacho.
2: El caso es consumir, ¿no?
3: Vámonos.
1: Sí. Y también creo que tiene un poco que cambia mucho más rápido de lo que creemos, porque yo soy 4 años mayor que mi hermano y la fiesta de graduación del instituto era irnos a comer a un sitio donde cupiéramos más o menos todos los que íbamos, ya está.
3: ¿Está?
1: Pero
3: ¿te la pisa normalmente?
1: No, porque yo

0: Yo soy de pueblo chico.
1: Bueno, el de turno
0: que hubiera. Claro, el que haya, en el que quepa.
2: El de los bocatas.
0: El de los bocatas, en el que quepa muchas veces. Como y calla. Claro, exactamente. No tiene drama ninguno. Pero mi hermano ya hicieron ceremonias de graduación en el Parque Fluvial, que es un espacio muy bonito que tenemos en el pueblo, pero ya se hizo la ceremonia y estaban todos guapísimos y todos muy arreglados. Y yo pensé...
2: Sí, sí, eso evoluciona mucho, ¿eh?
1: Sí, tío, te vas de la bocatería ahora al Palacio de Congresos de turno, macho, y dices, pero ¿esto qué está pasando, de verdad? Hemos perdido el norte.
3: Por una parte estoy de acuerdo con Fer, perdón.
0: No, no te preocupes.
3: Pero hay que celebrar la vida también, ¿no? En plan, yo qué sé, venga, lo que sea.
0: Que se case quien quiera como quiera. Sí. También es verdad que... Cuidado con sentir esa presión de las otras bodas, que es de lo que hablábamos un poco, ¿no? Porque Exacto. Es como ahora son como superproducciones. Quizás son superproducciones eso, porque sentimos que hay como tanta expectativa que como yo no lo voy a tener, que no quiero que la gente se aburra. La gente no se va a aburrir, la gente te quiere.
3: Claro.
0: Hasta Andrea, final, que ha ido a tres bodas, que va a ir a tres bodas.
3: Sí, y que una boda al final es una boda. O sea, es celebrar el amor entre dos personas, punto.
1: Y que se pierde lo objetivamente esencial, que es el hecho de compartir de la unión.
3: Claro.
1: Se convierte todo en puro
3: alegrarte
1: show.
3: Alegrarte por tu amiga y por tu amigo, claro.
1: Todo otra cosa.
2: En vez de boda nos vamos de festival.
1: Claro, sí, exacto.
2: Última que estuve yo hace la semana pasada hubo un tributo a Extremoduro, así que imagínate.
0: Mira,
2: pero en lo alto de un escenario, a lo grande, apoteósico.
0: Me parece guay. Yo sí lo tendría.
2: Así el atardecer, sí. Tres temas, cuatro temas, el quinto lo canta el novio a la novia, con el hijo, con la hija encima.
0: Un show drag, de repente.
2: No, la gente flipaba.
0: Bueno, en cualquier caso, cada cual que se case, pero por favor no dejemos nunca de celebrar la alegría. ¿Es hora como de hablar de comer?
1: Sí, yo tengo un montón de ganas.
0: Comer en radio.

0: 17:49, 5:49, 6 menos 10 y vamos a hablar efectivamente de comer, porque no hay nada mejor en este mundo, no hay nada que apetezca más en el mundo. Bueno, sí, pero no vamos a hablar de eso ahora. ¿Qué comer?
1: No es el momento, ¿no?
0: No es el momento, Antonio. ¿Qué vamos a hablar hoy?
1: Bueno, hoy vamos a hablar un poquito de gastromestizaje.
0: ¿Gastromestizaje?
1: Sí, vamos a hablar de eventos próximos.
0: Vale.
1: Que ahí esta semana que viene se está organizando a través de la Junta de Extremadura, Diputación, Ayuntamientos, etc.
0: Vale.
1: Están haciendo una mezcla entre Latinoamérica y Extremadura. Se traen,
0: vale.
1: Se traen 8 cocineros de Latinoamérica, 8 cocineros extremeños y van a crear una fusión.
0: Sí, hombre.
1: Así va a ser la bomba. Cada cocinero...
0: No, se conocían previamente.
1: No nos conocemos de nada.
0: Ah,
1: yo
0: soy
1: uno,
0: vale,
1: de los...
0: Vale, tú eres uno de ellos, vale.
1: Sí, yo soy el de Mérida.
0: ¿Y tú? Y,
1: no, esa... nada, cero. Elige nombre.
0: Un tipo cualquiera,
1: sí,
0: de...
1: Ecuador.
0: ¿Ecuador?
1: A mí me tocó, por ejemplo, el primer día me tocó Ecuador, lo que pasa es que ha habido un lío ahí y me han tenido que cambiar. Pero el primer día o Ecuador o Bolivia o... lo que quiera, he acabado con México.
0: Y yo, sí. Eso te ha gustado,
1: Sí, sí, ha sido muy molón.
0: Ah, te ha gustado.
1: Porque además tiene el chingue ese que tiene gracioso.
0: Y entonces, ¿os mezcláis, os juntáis de repente sin conoceros de nada?
1: Cocina cuatro manos.
0: Wow.
1: Pasé en la escuela de hostelería durante jueves, viernes de la semana que viene. Miércoles, jueves, viernes de la semana que viene.
0: Miércoles, jueves, viernes de la semana que viene.
1: Hacemos cocina cuatro manos y todo va a estar en streaming, en directo. Habrá entrada abierta al público. Va a ser súper gracioso, súper entretenido y muchas explicaciones y mucho show cooking.
0: ¿Físicamente se puede ir o esto está cerrado?
1: Sí, físicamente va a estar. Sí, a partir del viernes estará abierto físicamente para el público y se van a hacer una pequeña degustación de cada plato o recreación que vamos a hacer de mezcla fusión de su país con nuestra comunidad. Vamos a hacer una pequeña tapa para que la deguste la gente.
0: Pero bueno, qué barbaridad.
1: Va a ser un espectáculo.
0: Y si no, por lo que sea, no puede abrir, porque está fuera, porque no eres de aquí, lo puedes ver en streaming. O sea,
1: sí,
0: me parece una cosa como espectacular.
1: Sí, además, han abierto un blog para que todo cocinero se pueda apuntar.
0: Ajá.
1: Y a lo mejor tiene una entrada de varias horas para que esté con nosotros haciendo el evento.
0: Bueno.
1: O sea, va a ser muy entretenido y algo diferente para la comunidad.
0: Ostras, pero diferente, ¿eh? O sea, a mí ya me has convencido.
1: No, la verdad que yo estoy súper animado. Llevamos una semana ya tratando, por ejemplo, yo con el cocinero de México y...

0: Y la verdad que es algo muy gracioso y divertido.
1: ¿Y cómo está siendo eso? O sea,
0: pues
1: ¿cómo?
0: Todo por videollamada, ¿vale? Por WhatsApp, por correo.
1: Tengo aquí unas patatas buenísimas, yo llevo puerro.
0: Bueno, más o menos, por ejemplo, en mi caso, él lleva un mole negro. Vale. Lleva un tipo de maíz que no se consume aquí en España y hace un par de, bueno, un par de tequila con unas mezclas de especias, que es lo que aporta él. Yo aporto el cerdo ibérico, aporto el tomate de Miajada, todo lo que sea producto que tenga IGP o DO o que sea producto de cercanía, pero reconocible y muy reconocido.
1: Claro.
0: Pues yo voy a apostar por ese lado y él va a traer pues lo más autóctono de su, bueno, de su ámbito.
1: Me tiene esta persona que estáis escuchando, por cierto, por si acaso de repente estás diciendo, pero ¿y este tío quién es? Este tío es Antonio Luis Falcón. Este tío es poseedor de 12 restaurantes en Mérida. Digo, porque hay gente que de repente pueda no saber
0: quién eres. Hay mucha gente que no lo sabe.
1: Y te situamos, ¿vale? Sí. Agallas y Escamas en Mérida. Y por eso estás ahí, porque además eres un tipo que ya tienes una fama, un reconocimiento desde hace mucho tiempo.
0: Somos guerrilleros. Somos guerrilleros.
1: A echar un montón de horas en la cocina se le llama guerrillero ahora.
0: Para mí sí, para mí es eso, al final. Horas, dice, hostia, y que sean fructíferas.
1: Claro, que al luego final, salga y diga, yeah.
0: Oh yeah. Te vayas por ahí fuera, por ejemplo, hoy he estado hablando del tema de gastronomía y todo, en Portugal, la Feria de la Vajilla, que justo acabo de llegar ahora mismo. Y...
1: No, ahora mismo no, hace media hora, 40 minutos.
0: Bueno, llega 40 minutos, pero llega
1: también, no engañé a la audiencia.
0: Cinco minutos tarde, por eso, pero bueno, llegar por allí y decir, oh, te he visto, tú eres el de la galla. Y está tomándome una Coca-Cola o lo que sea en cualquier bar, y dice, hostia, tú eres el de la galla, ¿te puedes hacer una foto conmigo? Digo, no.
1: ¿Qué dices? Sí,
0: digo,
1: ¿o
0: yo,
1: qué?
0: Digo, no, esto es broma. Digo, ¿dónde está la cámara oculta? Digo, aquí alguien que me tiene que conocer, está con el cachondeo. Pero no. Me enseñan el móvil y me dicen, este es el Instagram. Dice, y me enseña un vídeo mío. Y dice, tú eres este, ¿no? Digo, ah, pues verdad es que sí.
1: ¿Y cómo te sientes, tío, con eso?
0: A mí me da mucha vergüenza.
1: Y mira que tienes un aspecto de descarado, de jeta, yo manejo la situación. No. Y de repente te viene un tío y te dice, que te conozco, que te admiro.
0: Y te vienes abajo rápido,
1: Qué guay.
0: Y te vienes abajo rápido.
1: Eso denota muchas más cosas, bueno, de las que parecen.
0: Sí, no, la gente muchas veces la primera impresión me dice, va, digo... Hostia.
1: No, si yo
0: es que no cuadra conmigo. Ya. Yo cuando me dicen eso, digo, dice, no, pero después cuando te conozco dos días, o un día, dice, ya cambia totalmente todo lo que pienso de ti, ¿no? Digo, ah, menos mal.
1: Eso es bueno.
0: Menos
1: mal. ¿Y qué has estado haciendo allí?
0: Pues mira, he estado dando un repasito a la vajilla, la verdad que me ha sorprendido mucho. Ya, vamos, faltan dos días del evento, todavía les queda un sábado y domingo para poder ir a echar un ojo. Sí. Es en el VAS, está súper bien.
1: Qué sitio,
0: los precios muy comedidos,
1: sí,
0: y totalmente recomendables. Totalmente recomendable. Una vueltecita de hoja a la vajilla, una vueltecita de hoja a las lámparas y la verdad que muy bien. Muy bien, muy ameno.
1: Qué guay, tío. Qué buen viajecito. Y además es que lo tenemos aquí al lado.
0: Además corriendo.
1: Bueno, sí, estamos en Mérida, en este caso. Pero bueno, que...
0: Estamos en Mérida, son...
1: La mayor parte de Extremadura tiene frontera con...
0: Ahí está, son 45 minutos desde aquí. Así
1: qué maravilla,
0: que
1: he echado
0: un buen ratito.
1: ¿Y qué más quieres contarnos?
0: Pues más
1: traernos.
0: Aparte quiero contar también que en breve, a mediados del mes que viene, hablaremos del mes de octubre, empieza todo el tema del evento de la Feria Espiga. Va a ser la feria, actualmente es la feria más importante en Extremadura de gastronomía. Y todo el ámbito de la alimentación o alimentaria en toda la comunidad.
1: Wow.
0: Y al final pues hay que empezar a darle un poquito de bombo a eso para que toda la gente se anime.
1: ¿En qué consiste exactamente así? Por hacer un...
0: Consiste en muestra, divulgación y show cooking de todas las IGP o de la mayoría de las IGP de Extremadura, aparte del tema de concurso, aparte del tema de visualización, de innovación de productos, técnicas nuevas de cocina.
1: O sea, eso es un macroevento.
0: Es un macroevento que se hace en IFEBA. Y la verdad que...
1: ¿Y cualquier cosa que se haga en una institución ferial o es muy grande o se queda pequeña?
0: Sí, no es así. Siempre se han hecho en otros sitios y al final ha ido creciendo tanto el ámbito, ha ido creciendo tanto la exponencia o la ponencia, claro, que van abarcando cada vez más.
1: ¿Han dicho el Instituto Ferial?
0: Ahí está, y cada vez viene más gente de fuera, que es lo más importante.
1: Bueno.
0: Este año, aparte de Toño, tenemos bastantes cocineros reconocidos en la feria.
1: ¿Tú también?
0: Yo hago ponencia y aparte yo tengo el campeonato de España. Yo este año estoy por cuarta vez o quinta vez el representante de Extremadura en el Campeonato de España, que este año se va a hacer dentro del evento.
1: Parece que pudiera ser buen cocinero este hombre.
0: Solo lo parece.
1: Puede ser. Pudiera ser que tengamos aquí un turno de tarde en Canal Extremadura Radio ahora mismo un crack tifón mundial de la cocina. Puede ser que sí.
0: Bueno.
1: Puede ser que sí.
0: Intentamos ser buenos.

0: y ser diferente, que al final es la gracia, que la gente vuelva y repita. Lo importante es que repita.
1: Sí, eso porque
0: es buena señal.
1: Sí, ¿eh?
0: Sí,
1: oye,
0: a
1: tú, ¿te puedo hacer una, o tienes algo más en concreto que
0: no,
1: quieras?
0: No, dime.
1: ¿Te puedo hacer una pregunta? ¿Qué te parecen los restaurantes de un solo plato?
0: ¿De un solo plato?
1: Así, de repente.
0: Sí.
1: Es que he visto hace muy poco algo de un solo plato. O sea, un restaurante de un solo plato en una famosa ciudad de España.
0: Y todo el mundo come eso.
1: Y claro, y solo puedes pedir eso. Bueno, en realidad tiene como dos cosas.
0: Sí.
1: Es una cosa y otra. O sea, en este caso en concreto.
0: La proteína y la guarnición.
1: Claro. Entonces, ¿cómo lo ves tú eso?
0: Lo veo bien, pero no en exceso. Si estamos hablando de que hay poco o único en la ciudad, como un... Bueno, te puedo decir un corte, un típico entrecot.
1: Ya,
0: ¿no?
1: Como por ejemplo.
0: Por decir algo, ¿no? El corte de la vaca. Pues si solo hay uno o hay dos en ciudades grandes, ámbitos... Pues sí, es una forma diferente de verlo.
1: A mí me ha parecido, ¿eh?
0: Hostia, tú piensas que toda la merma, tú piensas que...
1: No, claro, o sea...
0: Es que todo
1: desecho
0: es rentable.
1: Cero, todo
0: va,
1: es rentable. Tú dices,
0: no hay
1: yo
0: merma,
1: voy a cocinar
0: no hay...
1: lo y ya está, no hay más.
0: Ahí está,
1: es que ahorras hasta
0: no
1: en carta.
0: Hombre, ahorras en todo. Tú piensas que ahorras en todo. Ahorras en tiempo, sobre todo, de atención. En tiempos de servicio, en tiempos de los cocineros. En todo. Ahorras tiempo en todo.
1: O sea, sí, porque, perfecto. Claro, eso versus cartas infinitas, que eso ha sido un clásico en este país, ¿no? Durante muchos años.
0: En Extremadura más que en el resto.
1: Ha sido un clásico de pasar páginas y decir, ¿pero cuándo se va a terminar la carta? Porque yo ya no sé qué he leído en la primera.
0: Y no sabes qué elegiste. Ya
1: claro,
0: no es lo que has leído, es lo que has elegido de la primera página.
1: Bueno, ¿qué será, no? Te hemos pasado de eso. Me gusta muchísimo pasar de
0: a
1: una cosa a la otra. Mira, aquí se come una cosa, pero eso sí, se come muy bien.
0: Ahí está.
1: O debería, ¿no? Porque
0: sí se come muy
1: cosa...
0: bien. Se come muy bien, sé más o menos por dónde vas. Se come muy bien.
1: De medio lado que estés en redes, ya a alguien le habrá salido seguro.
0: Ah, seguro. Eso seguro.
1: Pero tampoco le voy a dar yo publicidad.
0: No, ninguna.
1: Ni a esa famosa ciudad de España,
0: ni
1: a ese restaurante.
0: ¿Para qué?
1: No la necesito.
0: Si le va a salir en Instagram ahora.
1: También, ¿verdad? Nos está escuchando el Instagram y decir, mira.
0: Y lo sabe, la IA, eso es la IA.
1: Sí, sí, tío, lo he visto y me ha llamado bastante la atención. Y de hecho me han entrado un poco como ganas de ir y decir, quiero vivir la experiencia de llegar a un sitio y decir, ya está, es que esto.
0: Lo han conseguido.
1: Sí,
0: lo totalmente. Han conseguido. Al final, con que una persona vaya una vez, número de españoles o gente en España, que con que vaya solo una vez, dime tú a mí, ya es un local lleno durante años.
1: Pero totalmente.
0: No nos hace falta
1: más. Si lo haces medio bien, claro, porque si luego vas allí...
0: Al final es...
1: Hombre, imagínate,
0: si
1: ¿no?
0: Tienes una cosa... tienes que sacar la máxima exposición. O sea que al final máxima virtud de ese producto no la puedes perder. Eso lo tenemos más que claro.
1: Entonces, recuérdanos, gastromestizaje la semana que viene.
0: Semana que viene y dos semanitas más empieza la Feria Espiga.
1: Pues vamos a estar muy atentos, tío. Muchas gracias.
0: Muchísimas gracias.
1: Quédate con nosotros, anda, que vamos a seguir turno de tarde. Lo que pasa es que ahora hay un boleto.
0: Vale.
1: Nos cuentan las noticias de verdad y nosotros nos volvemos.
0: Perfecto.
1: Con nuestra tercera
0: Hombre.
1: Y última hora.

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1: Son las 6. Buenas tardes. Los transportistas piden subir de 20 a 40 céntimos las ayudas al combustible a partir de octubre. También reducir a la mitad sus cotizaciones a la Seguridad Social. Son algunas de las medidas que la patronal del sector ha planteado al ministro de Economía para paliar el impacto económico del conflicto en Oriente Próximo. Juan Pérez.
2: El precio de los carburantes es a día de hoy uno de los grandes problemas para la rentabilidad de las empresas de transportes. Sus patronales plantean por ello subir de 20 a 40 céntimos la rebaja fiscal, pero también topar precios y reducir el resto de impuestos que se aplican a los combustibles. Alfonso Sánchez es secretario general de Asemtraex.
3: Quien tiene en las manos quitar gran parte de estos aumentos de precios es el gobierno, que más del 60% de lo que cuesta un litro de gasolina o de gasóleo se van impuestos. La gente lo que tiene que entender es que las empresas lo primero que están es para ganar dinero y obtener beneficios. Si no lo obtienen, tienen que cerrar.
2: Las patronales también han pedido al ministro de Economía reducir al 50% las cotizaciones empresariales a la Seguridad Social y que todas estas medidas se prorroguen hasta el 31 de diciembre.
1: Urbagestión, el fondo buitre que ha desahuciado a Mari Carmen, la mujer de 87 años, presenta al Ayuntamiento de Madrid una propuesta de urgencia para que esta mujer pueda regresar a su vivienda en el barrio del Retiro. Todo el día que hay convocada en Cáceres una concentración en su apoyo a las 8 de la tarde en la subdelegación del Gobierno, Diana Calderita.
4: Convocada por la plataforma Stop Alquileres Abusivos de Cáceres para exigir el fin de los desahucios, frenar la compra de viviendas por parte de fondos buitres y exigir la firma de un decreto de vivienda que proteja a las personas. Pedro Cordero, de la plataforma, avisa.
5: No hay mucho margen, no hay mucho plazo para posibles reacciones ni para medias tintas. O el martes se aprueba en el Consejo de Ministros, sale por decreto esta batería de medidas, o muy probablemente se convoque huelga general en todo el país.
4: Un decreto que debe recoger la congelación de los alquileres, la renovación automática de los contratos, la reforma de la ley de arrendamientos urbanos y la suspensión de los desalojos sin alternativa habitacional. Precisamente esta es la situación que Urbagestión, la empresa propietaria del piso de Mari Carmen, ahora quiere frenar. En un comunicado apunta la posible incorporación de este piso al programa Reaviva para ofrecerle esa alternativa asequible y estable. El grupo asegura que el inmueble no está ahora mismo en venta y lamenta la situación personal que ha vivido esta mujer octogenaria.
1: Más asuntos. Los letrados extremeños se dan cita hoy precisamente en Cáceres en el 6º Congreso de la Abogacía Extremeña para poner en valor el trabajo y la independencia de su labor y reflexionar sobre los retos del presente y el futuro con nuevas herramientas de inteligencia artificial como un reto más ante lo que se posicionan como garantes de derechos fundamentales. El presidente del Consejo de la Abogacía Española, Salvador González, la presidenta del Tribunal Superior de Justicia de Extremadura, María Félix Tena.
6: Nosotros vamos a poner por todos los medios posibles, políticos, legales, judiciales, todo lo que esté en nuestra mano lo vamos a hacer para intentar evitar que efectivamente los menores vengan.
7: Nosotros estamos convencidos de que tenemos que echar una mano. Entendemos que ese es el verdadero patriotismo y no el negar la acogida en la península de, por ejemplo, las 500 menores que está pidiendo el Ministerio, el Gobierno de España, que sean reubicadas en centros en la península.
1: En sucesos hablamos de la operación Amparo desarrollada por la Policía Nacional este jueves en el casco antiguo de Badajoz para prevenir la venta de droga. Participaron 24 agentes, además de radiopatrullas con motos, también a pie y guías caninos. Se identificó a 62 personas, se levantaron 5 actas por armas blancas y drogas y además se detuvo a una persona por conducir sin permiso. Esta actuación se enmarca dentro de la operación Bastión de Cerro de Reyes y busca reforzar la seguridad tras los incidentes de los últimos meses en la capital pacense.
8: Sin independencia judicial no hay justicia, la labor del abogado no tendría sentido. Estamos condenando.
1: Vamos con los deportes. José Antonio Reina, buenas tardes.
9: El sábado también deparará dos grandes citas para nuestro baloncesto y es que mañana se disputa la última jornada de la primera fase de la Copa España con horario unificado desde las 7 de la tarde. El BCB Badajoz recibirá al Toledo y el Cáceres también ejercerá de anfitrión ante el Spanish Academy. Fuera de la región, en tenis, España ha caído eliminada en semifinales de la Copa Billie Jean King ante la República Checa.
1: La información vuelve a las 7 con Laura Cruz.
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0: 6:06 de la tarde, continúa turno de tarde, Alba García.
1: Hola, ¿qué tal?
0: Muy buenas. Beatriz Nieto.
2: Hola, ¿qué tal? Fernando Nieto.
0: Hola. Antonio sigue con nosotros.
3: Muy buenas tardes.
0: Muy buenas tardes. No es que no me apetezca vuestra compañía, que me apetece muchísimo. No es que no me apetezca hablar con vosotros, pero es que me apetece

0: Me apetece hablar con otra persona ahora.
1: Venga.
0: Claudio Serrano.
2: Buenas tardes.
0: Buenas tardes. Bienvenido.
2: ¿Qué pasó? Gracias.
0: ¿Cómo estás?
2: Pues bien, bien. Deseando ya llegar a aquellas tierras.
0: Estás a puntito, a las puertas de coger... Bueno, luego me cuentas un poco cómo vas a hacer el viaje. Me llama la... Tengo curiosidad cómo vas a venir para acá. ¿Desde Madrid?
2: Madrid.
0: Por si alguien no te reconoce, no te ha escuchado nunca, por lo que sea, vive en una cueva, metido debajo de... En, no sé, debajo de las raíces de un encino o alguna cosa de esta. Tú eres Claudio Serrano, actor de doblaje, locutor, y posiblemente una de las personas que más haya hecho por el mundo del doblaje en este país, gracias a tu presencia en internet.
2: Bueno, pues gracias. Gracias por el breve recorrido histórico. Bueno, yo siempre pensé cuando empezaron las redes sociales que una forma de dar a valer lo que hacíamos y cómo y contar cómo es nuestra profesión era donde estaba la gente. Y la gente estaba en redes sociales, o sea, claro. Que bueno, dediqué parte de mi tiempo a lo que llaman ahora los tecno estos a evangelizar sobre la profesión.
0: Oh, por favor, Claudio, evangelizar. Bueno, bueno,
2: sí, es
0: bueno.
2: Que hay las compañías tecnológicas, no sé si lo sabes, tienen un concepto que es evangelista. Son gente que va hablando de las bondades de su tecnología y los llaman evangelistas, tío.
0: Pero, o sea, pues...
2: Así está el patio.
0: No, es que me acabo de enterar de esto. Es probable que lo haya leído, pero a lo mejor lo he pasado por alto, pero, o sea, me está pillando como muy de nueva, ¿eh?
2: Sí, sí, se definen así, evangelistas de tal compañía.
0: De la, a lo mejor, de la IA, claro, tecnológicas, la IA, empresas de IA y todo
2: sí,
0: eso,
2: ¿no? Siempre,
0: claro,
2: ese mundo. Siempre, siempre.
0: Luego hablamos de las empresas de IA y esas cosas. Pero claro, volviendo a lo que decía, esto de que seas un evangelizador de tu profesión, del mundo de los actores de doblaje y de las actrices de doblaje, además lo has hecho de una forma que me parece... muy muy interesante y es con base en humor, o sea, en entender y en naturalizar tu profesión también como, o sea, sobre todo naturalizarla para todos los que de repente a lo mejor podían pensar que eso era una cosa como muy oculta o muy individualista y no, tú has decidido echarlo para afuera y con gracia y decir, aquí estamos, ¿no?
2: Sí, bueno, es que al final la gente no va a poder valorar lo que haces si no sabe quién eres, dónde estás y qué es lo que haces. Luego lo del humor es porque yo soy así de payaso nada más y me sale natural. Pero bueno, yo entendí que tomé esa opción, quiero decir, tomé ese camino y con sus cosas buenas y cosas malas, pero yo creo que el resultado, la balanza es cae al positivo.
0: La balanza cae al positivo, yo creo que sí, ¿eh? Si esa persona que sigue ahí dentro de lo que sea, de la raíces de ese encino, no lo sabe... A ti te están invitando, mañana estarás en Mérida, en MangaFest 2026, que se va a celebrar en IFEME, el día sábado 26 y domingo 27. Tú estás solo el 26, ¿verdad?
2: Sí, mañana por la tarde.
0: Vas a estar con nosotros aquí en Mérida, en la tierrina, y fundamentalmente te han presentado como Batman, ¿no? Como el actor de doblaje de Batman, ¿no? Va a venir Batman a vernos, y de hecho, si le suena a la gente lo que está sonando, o sea, tu voz, evidentemente ha sonado a lo que todo el mundo espera. Evidentemente has hecho muchos trabajos, Claudio, pero sobre todo Batman, ¿no?
2: Hombre, Batman es icónico, yo creo que tiene algo... todo el mundo conoce a Batman, o ha leído algún TV, o ha visto alguna película, ¿no? O ha jugado un videojuego. Y Batman es un héroe que permanece en nuestra memoria. Y además es curioso cómo la gente identifica, valía hace tiempo un estudio, sobre todo los tíos lo identificamos como un héroe que podríamos ser, ¿no? Porque es el único que no tiene poderes sobrenaturales. Solamente tiene, como le dice Flash en una de las películas, dice, ¿cuál es tu superpoder? Dice, soy rico.
0: Claro.
2: Tiene pasta y tiene, bueno, y está preparado físicamente. Entonces, en ese horizonte lejano todos decimos, joder, me gustaría ser este tío, ¿no?
0: Sí.
2: Pues bueno, tiene ese carisma. Luego tiene un fondo psicológico un poquito complicado, la verdad. Pero tiene ese carisma que nos gusta.
0: No está muy bueno Batman tampoco de la cabeza. Tiene sus cositas.
2: Hombre, es que las cosas que le han pasado al hombre... Mira, yo leí hace mucho tiempo, viendo una entrevista de Kevin Conroy, que es la voz que más veces lo ha impersonado en juegos, en animación.
0: Ajá.
2: El que hizo la Batman Animated Series, la primera serie. Él decía que no es que Batman sea donde se esconde Bruce Wayne. No, es que Bruce Wayne es donde se esconde Batman.
0: Wow.
2: Él dice, no, la cara que tiene para el mundo... Es donde se refugia él, es en Bruce Wayne, porque él está a gusto en un mundo oscuro en el que lo que hace es purgar su pena con la lucha contra el mal y todo eso.
0: Pues, joder, me parece sí, me parece muy interesante. Claudio, lo que te ha dado Batman, nos lo podemos

0: imaginar todos, ¿no? Pues cierta fama, reconocimiento, trabajo. Pero ¿hay algo que te haya hecho Batman, este trabajo haciendo de Batman, que te haya dolido un poco, que te haya quitado un poco, que te haya... ¿Me explico? ¿Algo un poco negativo?
1: Sí, lo ha tenido sus connotaciones negativas. Ten en cuenta que cuando haces un blockbuster, una película tan icónica como la trilogía de Nolan, el peso que tiene Batman en el universo del DC, en ese caso, te limita como actor a poder acceder a otros roles, ¿no? Y luego, de hecho, ha pasado en algunos otros roles, decir, no, pero es que eres Batman ya, pero que esta persona, claro, es actor, ¿no? También ha hecho Otto de los Simpson y al Doctor Macizo de Anatomía de Grey y al Gato de los Trotamúsicos. O sea, dale una oportunidad. La gente se quedaba, no, es Batman, ya está. Pero de Batman no vivo solo. O sea, no puedo vivir solo de Batman. Ojalá.
0: Claro, ojalá, totalmente. Ojalá se hicieran tantas producciones que tú estuvieras todo el rato ahí y pudieras vivir de ella y ya está.
1: Sí, ¿no? o cobrar un 0,1% de lo que cobra el actor original.
0: 0,1%, ¿eh?
1: Yo con un 0,1 firmo.
0: Qué poco, claro, qué poco egoísta eres, ¿eh? Incluso un 0,1 de lo que cobra este tipo.
1: Sí. Yo con un 0,1 de este señor voy bien.
0: O con a lo mejor un 0,1 de los beneficios que dé la peli en el país, ¿no? Por ejemplo.
1: Sí, hombre, se supone que cobramos los derechos a través de la sociedad de gestión, que es AISG.
0: Sí.
1: Pero tampoco es una cosa de volverse loco.
0: No puedes vivir solo de lo que sale de ahí.
1: No, ni de coña. Bueno, coña. Es un aguinaldo que llega ahora en septiembre, que nos ha llegado ahora y dices, ¡ay, qué bien! No me esperaba yo esto, qué alegría.
0: Mira, para pagar la luz.
1: Sí, para pagar la luz, para pagar el alquiler. Decimos, tengo unos cuantos meses de alquiler, vamos bien.
0: Venga, perfecto. Oye, pues sí. Claudio, no quisiera pasar esta oportunidad sin saber un poco cómo está la situación con respecto a vosotros, porque tú has sido una de las personas, también porque tienes una voz muy importante en el sector y lo que decíamos antes, te has dejado ver. Quería saber un poco cómo está la situación, porque hemos escuchado durante mucho tiempo en Canal Extremadura a Estel Tort, que ha estado con nosotros, ha sido colaboradora de un programa hermano de este, y nos ha ido contando un poco el tema de la IA, de las luchas que tenéis, etcétera. ¿Cómo está un poco la situación ahora?
1: Bueno, pues mira, dentro de lo malo, dentro de esa ola de IA que viene, que es un poquito... Es un poquito como seguir una estrella brillante todos, ¿no? Es, vamos, la IA. Sí, bueno, pero la IA no hace cosas, no lo hace todo. Si lo hace cosas, no las hace bien. Y luego, o sea, la IA como tal puede ser beneficiosa, lo que siempre está el uso pervertido de lo que hacen de ella algunas marcas o personas, ¿no? Yo todas las semanas tengo que desactivar a un creador de contenido o alguien que ha usado mi voz para hacer publicidad de restaurante Cachamanolo en Bollullos. Sí, o sea, todas las semanas. De hecho, hubo uno en TikTok, que era una marca reconocida, que dije, tíos, que es mi voz, que habéis clonado mi voz sin mi permiso. No contestaron. Bueno, pues les mandó mi abogado un burofax y tuvieron que pagar 10 veces lo que habrían pagado si hubieran contado conmigo para hacerlo. Sí. Y además fui a la marca, ni siquiera a la agencia, fui a la marca y dije, señores, alguien está haciéndolo mal. No, es que habrá sido. Sí, me da igual. Pero esa es mi voz, y la voz en España está protegida por el derecho de imagen. Es inalienable del derecho de imagen. Entonces, yo te puedo parar una campaña. Si alguien usara mi voz ahora sin mi permiso en una campaña de... Yo qué sé, imagínate, no, por poner el medio, que vuestra emisora dice, ¡ay, me gusta la voz de Claudio, voy a prontear y para hacer unas cuñas! Pues yo cojo, voy al juzgado de guardia, te anuncio, se para la emisión y negociemos.
0: Juanjo, quítalo
1: olvídate de hecho que te he dicho de la gracia de Claudio.
0: Quítalo de... No, además, bueno, nosotros...
1: Todo es negociable.
0: Ya lo sé, porque además te he tenido muy cerca, porque te hemos llamado para un trabajo que no puedo decir el nombre del podcast. ¿Alguien recuerda el nombre del podcast, esa ficción sonora que hicimos? ¿Tú te acuerdas lo del nombre de ese podcast?
2: No, El Gran Buscador.
0: Ah, sí, ese era. Ese, El Gran Buscador, interesantísimo ese podcast.
1: Sí.
0: Y estabas ahí presente, claro. Pero también, y nosotros hemos tenido mucha relación con los actores de doblaje en el programa La Berrea, que ya ha terminado, por cierto. 11 temporadas después, murió, ya está, Canal Extremadura. Y hemos, siempre que hemos pedido, o hemos pedido siempre alguna cosa, hemos dicho, oye, por favor, vamos a hacer esto, lo vamos a poner en la careta del programa y tal. Y bueno, pues siempre ha sido un, por favor, adelante, usadlo. No lo hemos usado para nada más, ¿no? En principio.
1: Sí, es mejor pedir permiso, sí, es muy sencillo. Lo que pasa es que la gente, bueno, ese uso, lo que te decía, el uso pervertido de la tecnología es lo que de repente dices, pero tío, ¿qué habéis hecho, no? Como, ¿quién os ha dicho que esto...? ¡Ay, no, yo no sabía! Ya, pero el desconocimiento de la ley no exime de su cumplimiento. Esto es así.
0: Totalmente. Claudio, ¿qué vas a estar haciendo mañana, entonces? Cuéntanos un poco el horario, las cosas, ¿lo tienes claro?
1: Sí, estoy por la tarde. A las 4 de la tarde haré una charla para contar cómo es mi profesión.
0: 4 de la tarde, ¿eh?
1: Cuatro de la tarde. Sí, creo que son las 4, sí. 4. Pues estaréis todos en la siesta o viendo una peli. O viendo una peli de esas de Antena 3 que no ve nadie, que se duerme todo el mundo.
0: Y fresquito, ¿eh? Y fresquito que está haciendo ahora.
1: La calorina, ¿eh? Mañana la calorina.
0: Madre mía.
1: Y contando eso, y sobre todo, yo lo que siempre procuro en los encuentros con la gente. Bueno, es una charla, no es un, yo, es un encuentro con gente, ¿no? Es, yo os cuento qué es lo que hago, lo que habéis oído tal, desmonto un poquito el mito, contamos qué es lo que hacemos, desmentimos aquello de que somos millonarios y toda la historia, y luego digo, ¿qué queréis saber? Lanzo la responsabilidad al público y me dedico a contestar a todas las preguntas que la gente tenga, desde la curiosidad más absurda a lo más complicado, ¿no? Porque yo creo que tienes que dar el dueño del micro en ese momento es el público ya.
0: Pues sí.
1: Y luego habrá una sesión de fotos y firmas.
0: Qué guay, qué guay. Que era por solicitud previa, si no recuerdo mal, ¿no? O sea, quiero decir que no es llegar y topar.
1: Sí, sí, había una... Vale. Bueno, la organización lo puso así, solicitud previa. Vale, más que nada porque luego ya me ha pasado algún otro evento decir, oye, pero tío, que llevo 2 horas y ahí faltan 200 personas.
0: Claro.
1: Y no llego, que me tengo que ir.
0: Hay que poner límites a todo. Hay que poner límites
1: sí,
0: a todo, ya está.
1: Sí, no, y yo siempre procuro además en esto... Viendo las colas, dice, oye, damos prioridad, por favor, a papás y mamás con niños pequeños o a gente con algún tipo de necesidad especial.
0: Pues sí.
1: Adelantados pues que no estén esperando a la cola los pobres, porque no me parece lógico.
0: Pues todavía quedan entradas, si no recuerdo mal, si no he visto mal. O si no quedan entradas para mañana, quedan muy poquitas. Ya no, ya no queda, me dicen por el pinganillo que ya para mañana no. O sea que ya está. Pues si estás escuchando esto y te daban ganas.
1: Tenemos un sold out, que bueno.
0: Ya, sí. Oye, que está muy bien, ¿eh? Pero de todas maneras, Mangafé dura todo el fin de semana. Claudio, por último, ¿cómo vienes?
1: En el Batmóvil, no, evidentemente.
3: ¿Cómo se programa el viaje?
1: En el Batmóvil, evidentemente.
0: Ah, eres en el Batmóvil.
1: Porque me había encantado que lo de los trenes por allí no iba bien y digo, Batmóvil.
0: Estamos ahí, yo creo que estamos ahí, ¿eh? Estamos avanzando poco a poco.
1: Iré en el Batmóvil. Sí, además iré con mi chica que me ha dicho perfecto porque yo me doy un paseo por Mérida y digo, vale, buscando mesitos donde luego vamos a tomar un aperitivo donde podamos. Y luego disfrutar un poquito de Mérida el domingo por la mañana, comer y volver. Que estará el niño, nuestro hijo, con los abuelos.
0: ¿Tú quieres que te diga yo un sitio donde puedes comer? Espectacular.
1: Ya, bueno, ya tenemos conocidos en Mérida que ya nos han hecho una lista. Y digo, no me va a dar tiempo a todo.
0: No, pero yo te iba a decir el que de verdad era el mejor. Es que tengo aquí al cocinero al lado, ¿sabes? Me está mirando fuerte. un pedazo de restaurante.
3: Pues seguro que está en esa lista, ¿eh?
0: Sí, hombre, seguro que sí.
1: No, dímelo ya lo tengo.
0: Yo no lo puedo decir, que lo diga alguien.
3: Agallas.
0: El Agallas.
1: Agallas. Apunta ahora mismo.
0: Ya está, claro. Es que
1: Oye, pero estás aquí monopolizando, oigo muchas voces y no preguntan nada. ¿Qué pacha? ¿Qué
0: no, pacha? Es que, no, mira, está Beatriz, Alba, Antonio, ¿queréis decirle algo a Claudio? No, están aquí escuchándote simplemente con cara de...
2: Sí, totalmente.
0: De admiración, pero creo que no quiere...
1: No, pero ¿sabes por qué? Porque en su mente tiene la imagen de Ben Affleck o Christian Bale o Patrick Dempsey.
3: Yo tengo la de Daryl.
1: Y luego viene a mí y se vienen abajo.
3: Yo tengo la cara de Daryl. Ahora mismo.
0: Tú estás ahí, ¿no?
1: También.
0: Pero no es, ¿eh? No es.
3: Sí. No, ya lo sé.
0: Es un tipo...
3: Claro, pero yo por la voz escucho, veo su cara.
0: Y tú estás ahí, ¿no? Sí. Tú estás, además, la radio, claro.
2: Yo es que escuchándolo por los cascos estoy como embobado, o sea... Menos mal que en la radio y no se me ve la cara, porque es que estoy, me falta un poco así la babita.
1: ¿Sabes que hay un dicho muy antiguo que decía, si la voz del locutor te enamora, no pases por la emisora?
0: ¡Wow! No grabes eso tampoco, Juan. No lo podemos usar en principio. Claudio Serrano, bienvenido mañana cuando llegues, pero ya te damos la bienvenida a Extremadura. Espero que no sea la última vez que estés por aquí.
1: Seguro que no.
0: Un abrazo muy grande.
3: Un abrazo.
1: Un placer, nos vemos.
0: Chao.

0: Corea del Sur, nos vamos a mover a Corea del Sur, ahora que estábamos hablando con Claudio, por lo que sea. ¿Por qué no? Porque patata. Y ya está, y nos vamos a Corea del Sur y vamos a hablar de chiquillos, de bebés. Porque Corea del Sur registra un histórico repunte en su natalidad tras encadenar 25 meses consecutivos con indicadores demográficos en positivo. Y esto es un giro inesperado para una nación que sufría una severa crisis poblacional. Porque sea, nos estamos alegrando aquí en turno de tarde. Que Corea del Sur le vaya bien. Las estadísticas gubernamentales de julio reflejan un incremento del 11,1% en los nacimientos respecto al año anterior, sumando un acumulado entre enero y julio que supera un 14,7% de los datos de 2025. Este crecimiento, liderado por Seúl, con un alza del 17,9%, ha permitido que la tasa de fecundidad repunte, coincidiendo además con un aumento del 6,1 en los matrimonios celebrados en lo que va de año. Mira, antes hablábamos de matrimonio, pues ahí estamos. Recordemos que Corea del Sur ha sido uno de los países con menor tasa de natalidad durante las últimas décadas. O sea que, bueno, oye, ahí estamos. Los expertos debaten el origen del cambio de tendencia y barajan diferentes teorías, ya que las agresivas políticas de incentivos económicos y fomento de citas rara vez dan frutos tan rápido. Y una de las hipótesis con más fuerza apunta a un eco demográfico de los años 90, década en la que el país fomentó la natalidad y nacieron 3.6 millones de chiquillos, que ahora están en edad de casarse y tener hijos. Asimismo, se contempla que el aumento de enlaces matrimoniales responda al efecto botella, provocado por las parejas que se vieron obligadas a posponer sus bodas debido a las restricciones de la pandemia. A pesar del optimismo, las autoridades advierten que este brote verde demográfico podría ser un espejismo insuficiente para frenar el envejecimiento del país. Así, recordemos, estaba la situación hace apenas 3 años. Nos lo cuenta el canal de YouTube Luces del Siglo.
1: El presidente de Corea del Sur, Yoon Suk-yeol, declaró la emergencia nacional demográfica debido a la alarmante caída de la tasa de natalidad, que ha llegado a mínimos históricos. Anunció un sistema de respuesta integral para abordar este problema, incluyendo mejoras en el equilibrio trabajo-vida, cuidado infantil y acceso a vivienda. Propuso aumentar los subsidios parentales, extender los permisos de paternidad y facilitar viviendas y préstamos preferenciales para familias jóvenes. También sugirió la creación de un nuevo ministerio dedicado a la planificación de respuesta a la baja natalidad y pidió apoyo legislativo para su establecimiento. La preocupante proyección indica que la población podría reducirse a la mitad para el año 2100, en un contexto de altos costos de vida y jornadas laborales extensas que desincentivan la paternidad. Luces del Siglo.
2: Pues el efecto botella este, voy a salirme un pelín de lo de los niños, también está, o sea, que está sucediendo en muchos sitios. Hace poco hablé con dos personas que trabajan en un hotel de aquí de Mérida y estábamos hablando justo esto de las bodas, que yo pensaba que la gente se estaba casando menos por lo que cuesta una boda tal, y decían que ahora está ese efecto botella de la pandemia, de todas esas personas que tuvieron que ir posponiendo, entonces por eso ahora hay ese boom de boda que seguramente, y como sigan subiendo los precios, pues van a ir cada vez bajando más, pero que el efecto de este botella está presente, claro, supongo que aquí está y supongo que estará también un poco extendido en todo el mundo porque todos tuvimos pandemia, ¿sabes? Sí. Pero me llama mucho la atención, la verdad.
0: Sí, la verdad
2: no me lo esperaba.
0: Sí. La verdad es que sí. Bueno, siempre...
2: Y lo de los niños igual también, o sea, son muchos niños.
0: Ya, totalmente. No, es muy buena noticia porque, claro, nos enfrentamos ante un Occidente, Corea del Sur como uno de los grandes referentes de Occidente, nos enfrentamos ante un Occidente que adolece precisamente de eso, de falta de chiquillo. Y hombre, que uno de los países clave del mundo occidental, aunque esté obviamente en Asia, esté viviendo este repunte, oye, pues mira, maravilloso, ¿no? Bien para todo. Ojalá poder dar esta noticia de España la semana que viene o el mes que viene y que la gente que se dedica a esto diga, es que no entendemos cómo ha sido esto. Bueno, pues ojalá no entenderlo, ¿no?
2: No, y además también para ver la importancia que tiene que la población no sea tan envejecida, porque además esta misma noticia decía que si Corea del Sur no alcanza la tasa de 2,1 hijos por mujer, claro, son los que pueden tenerlo, hoy está en 0,89, su población se reducirá a la mitad a finales de siglo. O sea, Es que es muy fuerte, se reduce a la mitad toda la población de Corea. Y la única vía matemática a corto plazo que ven para poder salvar al final las pensiones, porque que nazcan niños también es para que un poco el círculo de laboral, para que esté funcionando la economía, pues dicen que a corto plazo lo único es la inmigración masiva, lo único que puede salvar a Corea, como no le suba la tasa de natalidad.
0: Claro, totalmente. Además, un país, ¿cuántos habitantes tiene este país? No debe tener tampoco muchísimos, pero tampoco tiene que tener pocos, ¿no? O sea, lo estamos buscando. Y hay una cosa que siempre puede parecer una idiotez, ¿no? Pero siempre pienso en... Siempre que hablo de Corea del Sur, siempre es imposible no pensar en Corea del Norte, ¿no? Y no por el meme, o sea, no por el hecho de, ¿sabes? No por el meme de Corea del Norte, todo lo contrario. El drama que supone Corea del Norte, el drama que supone que Corea esté dividida en dos y en dos mitades tan absurdamente diferentes por una frontera ilógica, irracional, en su propio territorio, con un pueblo que es el mismo pueblo... y claro, siempre que lo pienso, me es inevitable que haya algo como por detrás de mi cabeza diciendo, madre mía, también eso, macho, cómo está esa situación terrible, ¿no? ¿Cuántos habitantes tiene Corea del Sur?
2: Unos 52 millones.
0: Bueno, mira, un poquito más grande que España.
2: Sí.
0: Yo pensaba que España, yo creo que estaba ya con la... De habitantes, ellos.
2: Sí, también sí,
0: con
2: habitantes.
0: La inmigración España y tal, yo creo que estábamos como cerca de los 50 millones.
2: Yo pensaba que era... Sí, yo pensaba que había más personas, la verdad, en Corea del Sur.
0: No, tampoco es grande el sitio.
2: Ya.
3: No, es más pequeño, yo creo, en extensión.
0: Puede ser más pequeño, sí.
2: Sí, puede ser, pero yo pensaba que... Bueno, tiene más densidad de población, pero pensaba que tenía aún más. Sí.
0: También tiene mucha montaña, tiene mucha zona que no se puede en principio vivir, entonces están como más hacinados en el sur y tal. En fin, pues nada, ahí lo tenemos. Y yo qué sé, vamos a hablar de Australia, mujeres francesas y multas. Por ejemplo.
4: No te afecta, pero a mí sí. Llevo todas las marcas en la cara y no son piercing. Te juro, no me nace. No encuentro las piezas en el desguace. Ya no venden corazón en el bazar del Nasser. Me llega el DM una oferta.
0: Chloe. Y no ver. Chloe.
2: Y punto.
0: Una joven francesa de 29 años residente en Australia se enfrenta a una de las peores pesadillas para cualquier expatriado. Una multa desorbitada por un simple descuido con la comida de su país. Tras un viaje a Europa para asistir a un concierto y visitar a su familia en Francia, la joven regresó a su residencia australiana con varios recuerdos en su maleta, una cosa que todos haríamos. Días después de su llegada, recibió una notificación aduanera con una cuantiosa sanción económica de $4,300 australianos que debe abonar en un plazo máximo de 28 días. El motivo de la drástica penalización fue una lata de cajulet.
5: De alubia, vamos.
2: La de toda la vida.
0: Cajulet. ¿Son alubia?
2: Pues sí, así suena un poco más apetecible.
0: Qué horror. Cajulet me suena mejor que alubia. Que alubia. No soy yo nada fan.
3: Son maravillosos.
0: Pues un guiso tradicional, efectivamente, como bien decía Antonio, francés a base de alubias blancas y carne. ¿Qué le había costado apenas? Pues yo qué sé, 1,50 euros en el supermercado, un euro y medio. 4.300. Chloe olvidó por completo declarar el alimento en el formulario obligatorio de entrada al país. Al tratarse de un producto que contiene carne y legumbre, las autoridades aduaneras lo consideraron una infracción grave, lo que provocó que la joven lamentara en sus redes sociales haber perdido todos los ahorros de su vida por un despiste de menos de 2 euros. Esta inflexible sanción se ampara en la Ley Federal de Bioseguridad de Australia, una estricta normativa diseñada para blindar la biodiversidad de la isla frente a plagas y enfermedades externas. El país oceánico es mundialmente conocido por ser implacable en sus controles fronterizos y aplica multas, como podemos ver, severas a cualquier introducción no declarada de alimentos, plantas o bebidas que puedan poner en riesgo su fauna, flora o ecosistemas locales.
2: Madre mía. Para tanto sí, es...
5: No, hay muchas cosas que no cuadran, lo siento.
2: Para tanto lo es una lata mucho. De alubia que puedan...
0: Es una...
2: No sé.
5: Pero es que lo gracioso que es la biodiversidad, o sea, que es la proliferación de un ser vivo o lo que sea. En otro medio, pero estamos hablando de una lata de conserva, que eso viene pasteurizado, que viene cocinado, que viene todo. Es que no entiendo dónde está todo el ambiente. Es que no lo sé.
2: Yo te he visto una cara de indignación.
5: Claro,
2: es que
5: es que a la pobre la han engañado. A la pobre
0: ha
5: la
0: dicho, esta la vamos a sacar aquí, lo que no
5: esta,
0: tiene.
5: Esta la van a coger, la van a currir. Así, es que si no, no cuadra.
0: Es que claro,
3: qué
0: es,
3: barbaridad.
5: Es que yo estoy harto de ver el programa de aduana.
0: Estoy harto de verlo. Programones gordos.
5: Sí. Estamos aduana. Hablando un cuí medio vivo, un ratoncito, claro, una ya. Seta, claro, semilla, planta, hoja de coca, de lo que quiera.
0: Ya.
5: Planta, cactus, lo que quiera. Pero estamos hablando de una lata de conserva, cocinado, pasteurizado.
2: Claro,
5: está muerto. No entiendo. Lo siento mucho.
2: Muerto.
5: Me lo llevo a mi terreno. No sé. Eso es para comérselo todo.
0: Claro, está muerto. Vale.
5: Claro. De ahí no, la alubia no la vas a plantar. Claro. No.
3: Bueno.
5: Da igual.
3: No, no, vale. No, no, sí.
5: Si como intentarlo, puedes intentar.
0: La puedes enterrar, pero.
5: Claro, no, vale, hacer lo que quieras. No,
3: no sé, iba por ahí, no iba por ahí, pero da igual.
0: Hombre, claro, después de comerse una alubia, claro, si te la cosa. A lo mejor viene por ahí la cosa, ¿eh?
5: Bueno, será, será. Puede el ser, efecto secundario. Sí,
0: claro, que de repente ser. Eso fermente de alguna manera en tu cuerpo, claro, que luego... Es.
2: Pues y cambie la biodiversidad de toda la isla.
0: Claro. Por cagar alubia.
3: Por una sí, cara, porque es que sí, ¿no?
0: La verdad es que no se entiende, o sea, una... perdón, una lata. O sea, quiero decir...
5: que no, que no.
0: Es que es lo que tú dices, claro, que está abierto, que es una cosa tal. Claro. Pero una lata que está cerrada, hombre.
2: Y que es de conserva.
0: Menos, claro, y al menos digo, oye, que estaba cerrada.
2: Claro.
0: O sea, no estaba abierta. Dice, claro, bueno, que estaba abierta.
5: Sí, bueno,
0: no,
5: si está abierta, estaba, a lo mejor puede ser cualquier cosa.
0: Estaba cerrado, ¿no? Dice, vale, lo chequeas, oye, esto está cerrado. Mira, te voy a poner una multa de 200 euros, pero para que se te, claro, quiten las tonterías la próxima vez. Pero, hombre, 4.800. ¿Cuánto era? 4.500
5: dólares australianos.
0: 4.300 dólares australianos, que a saber la diferencia que hay entre los dólares australianos y estadounidenses. También.
2: Y luego...
0: A lo mejor es más.
5: Son 2.700 euros.
2: Hala.
0: ¿Lo has mirado tú ya?
5: Sí, lo borraré. Lo he visto, lo he visto.
2: Qué locura. Tremendo. Y además, sobre todo.
0: De la vida, la muchacha.
2: Sobre todo eso, para las barbaridades que pasan por aduana, que yo también lo veo, y es que pasan unas cosas cuando empiezan a sacar de esas maletas y otro paquete, paquetes que están putrefactos, tío, por una lata.
0: Putrefacto.
2: Cerrada. Que es de conserva, que es que eso no, no se le va a estropear, si es que las alubias no se le van a estropear, no se me parece, hombre, excesivo.
3: Hay que mirar bien a qué país viaja y que, imaginaos en Estados Unidos, que en cada sitio tienen unas leyes.
0: Australia, cuidadito con Australia, no, no, porque ha habido un caso también muy interesante en el control aduanero australiano. No hace distinciones de ningún tipo, porque en 2015 los actores, cuidado, Johnny Depp y Amber Heard, metieron ilegalmente a sus dos perros, Pistol y Boo, en su jet privado sin declarar. Y el gobierno australiano amenazó con sacrificar a los dos perros y juzgar a los actores, obligándolos a grabar un humillante vídeo de disculpas.
3: ¡Qué barbaridad!
0: O sea, Australia no se anda con tonterías, ¿eh? No, Australia dice, te sacrifico yo ahora mismo lo que haga falta.
3: Solo exportan ellos, este es bicho. El resto
0: escuchemos
3: a ellos no.
0: Con honores el himno de Australia. Dejaros de rollo si viajáis a Australia.
2: No, y además en su jet privado, o sea, que a Australia le da lo mismo. Viaje en como no, hombre, tal claro, o en tu jet privado, me da
0: aduana.
2: Igual. Claro, es que es su aduana, ven como tú quieras, donde tú quieras.
0: Con lo todo pero... lo rico que tú seas, que te vamos, que te... También hay que entender que Australia sí. Es un ecosistema increíblemente increíble. Delicado, frágil, y deben hacer lo que tienen que hacer, pero claro...
2: Claro, no hay que distinguir.
3: Hay que distinguir, claro.
0: Bueno, en fin.
2: Ni tanto ni tampoco. Blan.
0: Mira, estamos escuchando el himno de Australia, recordamos. Que está en perfecto inglés australiano.
3: Es lo que tiene.
0: Porque no hablan en otro idioma. Quiero decir que eso, a lo mejor la gente no. No, es que me venía muy bien para hablar de inglés.

0: Beatriz.
1: Aquí estoy.
0: Con Z.
1: Aquí estoy por hablar inglés, justo que lo has hilado perfecto.
0: Hombre,
1: me ha dado un paso increíble.
0: Son muchísimos años ya.
1: Sí, toda la vida. Sí. Nos conocemos mucho.
0: Sí.
1: Venga, que hoy voy a contar, pero no voy a hablar de Australia, lo siento. Podía haber hablado de Australia, de sus costumbres, pero no.
0: Y es que el otro día... Mira que se os ha avisado previamente.
1: Sí, sí.
0: Vamos a hablar de esto y las vuestras sesiones con esto. Antonio también, háblanos de las alubias australianas y tal. Bueno, pues nadie ha hecho caso.
1: De las arañas.
0: Nosotros pasamos un guión y nadie hace caso.
1: Voy a hablar de las arañas australianas un día. Cosa por la que nunca viajaré a Australia. Adiós. No, eso y la serpiente saliendo por el váter. No, gracias. No soy yo. Bueno, yo donde he ido es a Luca, como dice mi amigo Edu, a Reino Unido. Y me he acordado yo de que cuando la primera vez que viajé, me sorprendieron muchas cosas. Claro, hay un choque cultural ahí un poco raro. Son cosas totalmente diferentes, países totalmente diferentes.
0: ¿Pero era la primera vez que viajabas en general o era la primera vez que viajabas?
1: La primera vez que viajaba en general.
0: Claro, es que encima súmale eso.
1: 16 añinos ahí a Reino Unido. Sin móvil ni nada, que los niños ahora se van de intercambio. Yo me fui de intercambio 15 días, que llamé a mi madre, 3 días por el teléfono fijo, que era a cobro revertido, por cierto, Y mi madre aquí tranquila. Bueno, no estaría tranquila, pero...
0: No, claro, imagínate, ¿no?
1: Allí estaba yo sola, con una familia que no conocía de absolutamente nada. Pues hablando
0: bonito,
1: de esto...
0: Bonito, bonita experiencia,
1: sí,
0: para la madre.
1: Sí, es muy chula, es muy chula.
0: Que entre Paula.
1: No te imaginas, ya estaría la familia entera. Hablando de esto con alumnos, me he dado cuenta de que hay muchas veces que cuando viajas a un sitio por primera vez, ves esas cositas que yo no me acordaba, y claro, como he vuelto este año, pues es verdad que hay cosas que se me han refrescado. Lo primero, un consejino, porque hay gente, esto parece una...

0: que siempre son súper curiosas. Lo primero es, olvídate de todo lo que hayas aprendido en los libros estudiando inglés, por favor. Porque vale, vas a llegar allí, te van a venir a una tienda y vas a decir, hiya. Y tú vas a decir, ¿qué? Pero no te decían, hello, how are you? No.
1: Hello,
0: o sea,
1: hello.
0: No te van a decir nada de eso. O sea, hay ciertos saludos y ciertas cosas que no existen allí. O sea, tú viajas y además viajas con tus nervios. Encima, y os digo una cosa, siendo profe de inglés también tienes nervios. Claro. O sea, no creáis que una persona que maneja más o menos el inglés no tiene nervios cuando viaja allí. No tiene nervios una persona que sabe poco, que se tira a la piscina y dice, ¡buah! Eso me lo voy a comer yo con patata.
2: ¡Potter!
0: Claro, claro.
2: Que
0: hay gente que viaja así, exacto.
2: Con la manina
0: y le va de lujo.
2: Exacto. ¡Potter, compadre! ¡Qué crack,
0: como
2: tío!
0: Como ellos cuando vienen aquí, también os diré.
2: Obvio.
0: Pero bueno, cuando tú vas sabiendo cosas, pues dices, voy a utilizar las cosas. Y esas cosas desaparecen de tu mente y no entiendes absolutamente nada. Porque cambian mucho los saludos. Ya haré un día alguna sección. Vamos a intentar hacer algún día un diálogo, cómo sería en libro de inglés y cómo sería en inglés de verdad, de la calle, ¿eh? Porque es que es brutal.
3: ¿Relaxing cup of café con leche?
0: Justamente, no, justamente es la que no tienes, la relaxing cup of café con leche, porque es que de verdad, qué nervios.
2: Vale.
0: Entonces, olvídate de todo, porque es verdad que allí tienes que sobrevivir. Te van a ir pasando cositas que tienes que sobrevivir. Luego, por ejemplo, el hiya es, en vez de decirte how are you, te van a decir, you're right.
4: Yes.
0: Y tú dices, yeah, good. And you?
2: Y punto.
0: Yeah, good. Yeah, okay. Yeah. Si das las gracias, no te van a decir el típico tuyo. Dices, thank you very much. Y te van a decir yo, you are welcome. Como te enseñaron en los libros. No.
1: No.
0: No worries, it's okay. You're all right.
1: No worries, it's okay, you're right.
0: Pero claro, todo esto, para el cuello de la camisa, por cierto, hablan bajísimo. O sea, hablan súper bajito. Sí, y súper rápido.
1: Claro, yo, entiendo que, right. yo entiendo que, ¿eh? Para nosotros sería como... Estamos hablando con 2,50. Muchas gracias, venga.
0: Venga. ¿Necesitas algo? ¿Me te pongo una cosita más?
1: Sí, ¿no?
0: Algo así, sí. Pues eso, olvídate de todo. Sobrevive como puedas. Si ya tenemos mucha ayuda, pues yo qué sé. Mira a la derecha las vías únicas, por favor, que te van a quitar la pellica, ¿vale?
1: Ah, sí. Esto es importante. Esto es importante estar pensándolo todo el rato.
0: Sí. Y bueno, y si ya vas a alquilar un coche y tú decides conducir y tirarte a la piscina, pues que sepas que tienes que ir izquierda, todo el rato en tu cabeza. Pero sobre todo andando. Incluso los centros comerciales y todo, ellos van por la izquierda, ¿vale? Que sepáis eso. Nosotros tiramos a la derecha y ellos respetan las colas y las cosas. O sea, son gente muy educaína. Luego se está cagando en ti. Ya lo he dicho muchas veces, pero es que lo voy a seguir repitiendo.
1: ¿El qué?
0: Que son muy educados, pero están cagando en ti por el fondo.
1: Ah, ¿sí?
4: Ah, vale.
0: Sí, porque ellos utilizan como los dobles sentidos para todo. O sea, te están diciendo, tienes la inteligencia de, yo qué sé.
1: De una ameba, de una alubia.
0: Sí, o sea, ellos no te ofenden directamente, pero pero bueno, luego son muy
1: ladinos. Ladinos sería como...
0: Sí, sí. Y luego utilizan muchísimo el sorry, pero bueno, eso es una cosa que va con el país, ¿vale?
1: Vale.
0: Luego, si eres caluroso, no vayas en verano. O sea, si eres caluroso, o sea, yo... Que ido en verano, no vayas en verano.
1: Porque hace calor.
0: No es que haga un calor que sea más fuerte que el de aquí, obviamente, bochorno. Allí, pero es que hace mucho bochorno. Pero no, el problema ya no es ni siquiera la humedad ni el bochorno. Yeah. Es que los sitios no están acondicionados. Si tú vas a un hotel, te vas a encontrar ventiladores. Hay moqueta en los suelos.
4: Oy, por favor.
0: A veces en los baños, que la gente de esto no se acuerda de que hay.
4: Recalentadito.
0: Eso en invierno huele a humidity, ¿eh? Huele a humedad. Y luego en verano hace un calor que flipáis. Entonces, no vayas en verano si eres una persona calurosa, porque no es el mejor sitio para ir si hay ola de calor.
1: Yo fui
0: que ahora la están teniendo todos los años, por cierto.
1: Voy a contar una anécdotita. Fui a United Kingdom, que tú podrías contar la misma anécdota. Yo fui a United Kingdom y, uy, qué bien, qué alegría, como lo llamo grande. Qué fresquibiri me va a hacer.
0: Sí.
1: El titular del periódico del metro que cogí la mañana siguiente de llegar allí ponía en letra negrita, gorda, grande, ocupando media portada, hot as hell. Pillé la ola de calor más grave que había tenido Londres en su historia.
0: Pues ya no. Pues ya la he tenido yo este verano, ya te he ganado.
1: Pues ya, en la siguiente me
0: bueno, que estaban en un Sainsbury, que es el centro de allí, del Mercadona de allí. Estaba yo en un Sainsbury y me llegó un aviso de estos del gobierno de riesgo de incendios graves porque se había superado la temperatura más alta del país, fueron 37,5 grados, digo.
2: Y le sale una alerta de la
0: justo de me vengo yo y hace este calor aquí, pues sí, por desgracia lo están teniendo mucho.
1: Ay, por Dios.
0: Claro, pero ¿qué pasa? Que las casas no están acondicionadas para invierno, pero, o sea, para verano, pero que tampoco

0: ¿A invierno?
1: Ahí está.
0: Que hace un frío de narices. O sea, hace...
1: No.
0: No,
2: no tiene calefacción ni chimenea.
0: Muchísimo frío.
1: Hay muchísima, pero porque su temperatura normal es como media, ¿o qué? Todo el rato.
0: No, no, hace fresquito y llueve mucho.
1: Pero entonces, ¿cómo no tienen aclimatado?
0: Claro.
1: No lo entiendo.
0: Porque las casas son muy viejas y es muy difícil aclimatarlas.
1: Ah.
0: Sí, sí, sí, ese es el problema, claro. Hay muchas casas, en los edificios nuevos ya sí que hay. O sea, si vas a un Zara...
1: Por ejemplo, pues vas a Londres a un Zara.
0: Claro, sí, bueno, pues sí, ¿eh?
1: Sí, sí.
0: Pues sí, pues sí. A un primar, ¿eh?
1: Sí,
0: hay muchísimo.
1: Es lo primero que yo haría.
0: Si vas allí, pues obviamente hay aire acondicionado, calefacción en invierno, pero en los edificios viejos, que es donde están las tienditas normales, pues no.
1: Yo es que ese hot as hell fue porque yo dije, bueno, en el Metro Vale lo entiendo, bueno, en la peluquería Richard no, lo entiendo, sí. Pero bueno, Richard tampoco. Pero claro, dije, me salvarán las grandes cadenas. Y digo, entraré ahí porque esa gente tiene aire acondicionado.
0: Depende.
1: La tienda de Lego, enorme. Tienda de Lego grotesca, no. McDonald's, no sé qué, no sé cuánto, no. Pero por favor, esta gente, claro, estaban allí.
3: Y te ibas ya preparada con tus botinas de agua, tus chubasqueros.
1: ¿Cómo?
3: Para que te lloviese.
0: Bueno, el paisaje que yo he visto es todo amarillo.
1: Iba prácticamente desnudo por la calle.
0: Sí, no. Que el paisaje que yo he visto es todo amarillo. Es una pena porque no estaba verde. Tú vas a Inglaterra y tú dices, voy a ver cosas verdes.
1: Ay, que nos han mentido todo el rato.
0: No, no estaba verde. Es que ha hecho muchísimo calor. Y otra cosa que no ayuda a esto del calor es que si vas a un cuarto de baño público, o una de dos, o son de estos antiguos que tienen un grifo, sí, que tienen un grifo en cada extremo del lavabo y uno es frío de las montañas y otro es calor del infierno.
1: Ajá.
0: O hay un grifo y sale agua caliente.
1: Y ya.
3: Ah, qué bien.
0: Eso es así. O sea, no sé
1: o sea,
0: por qué.
1: En vez de escoger un grifo y que salga agua fría, un grifo y sopa.
0: Sale agua calentita, sí. Lo cual ayuda muchísimo a la fatiga que tú ya llevas.
1: Me voy a refrescar.
0: Ay, sí, agüita caliente de la boca del infierno. Otra cosa que hace, es que no ayuda, es que las ventanas se abren un cachito solo, normalmente para afuera. Hay muchas de estas que son de guillotina, que suben para arriba.
1: Ah, sí.
0: Suben para arriba, qué bien. Que se suben hacia arriba y luego se abren hacia afuera, pero un cachino chiquitino, sobre
1: me ha
0: todo en los hoteles.
1: Ha dicho la misma cosa, pero una en extremeño y la otra en español estándar.
0: En normal,
1: ¿no?
0: Claro, para que lo entienda.
1: Sube
0: todo
1: para arriba pa que o lo, suben hacia arriba, que es lo mismo, que es
0: todo
1: la
0: el
1: misma
0: mundo.
1: Dualidad.
0: Yo, que yo soy políglota, chicos, querida. Bueno, pues eso, que se abre un poquísimo, entonces no ayuda a la ventilación.
1: Claro, ¿no?
0: Y no hay persianas.
1: Ahí está.
0: Si tienes suerte. Habrá alguna cortina de estas que te quitan la claridad, que son de estas fuertecitas de plástico. Pero si no, pues prepárate para que a las 5 de la mañana te pegue el solacio en toda la cara y también ayuda mucho al calor. Mola muchísimo, sí.
2: Que somos el único país de Europa que tenemos que tenemos persianas, Algo tan cotidiano, tan normal para nosotros.
1: Está cambiando, ¿eh? Están empezando a poner...
2: Claro, al final todo evoluciona. ¿Ves la realidad?
3: Claro,
2: lo eficiente que es eso. Pero
1: si eres persianero y quieres... Tal, vete, empieza a buscarte países.
2: Persianeros mañana.
1: Instalador de aire acondicionado, Francia... Está siendo impresionante.
0: No, y allí no encontraban ni ventiladores,
1: claro,
0: ¿eh? En plena hora de calor no encontrabas ventiladores.
1: Madre
0: en las tiendas.
1: Mía, ten cuidado.
0: Lo pasan fatal las criaturas. Luego, hay cosas ya curiosas, por ejemplo, las tiendas. Me he encontrado con muchos escaparates, o sea, no escaparates, sino las cosas fuera. O sea, encontré la típica multitienda esta que tiene de todo, las cosas estaban expuestas en la calle.
1: Ah, como los kioscos.
0: Es verdad que yo
1: aquí estuve
0: en un pueblino chico. Pero todo fuera. O sea, tú vas paseando por la callecina principal, que es muy chica además, el pueblo que yo estuve, y
1: era?
0: Te vas encontrando...
1: ¿Quieres decirlo o no? ¿El pueblo?
0: Sí, Dursley. No me importa. Está cerquita Dursley. De Bristol, por si alguien conoce Inglaterra. Bueno, pues el pueblo era muy pequeñino y tenía las tiendas hechas todo fuera, que me llamó mucho la atención. Digo, aquí que llueve tanto... ¿Qué hacéis
3: total
0: con las cosas fuera de la calle?
1: Y el tipo diciéndote, hace dos meses que no veo la lluvia.
0: Ya, pues,
1: en inglés, claro.
0: Pues por desgracia, sí. Otra cosa que te vas a encontrar mucho. Tiendas de piedras, de hadas, de incienso, de todo. Yo creo que es por la herencia, la ocupación india, que se la trajeron todo para acá. Entonces hay muchísimas tiendas, de hadas, por la mitología, yo supongo, irlandesa, escocesa, y luego de inciensos y demás, muchísimas, en todas partes, por cualquier sitio que te muevas.
1: Claro, la India era un protectorado, ¿no? La India era un protectorado inglés, ¿no?
0: Forma parte de la Commonwealth, pero ellos fueron allí
1: a poner
0: su huevo.
1: Sí, sí, sí.
0: Y a llevarse cosas, como las cosas que hacen ellos.
1: Creo que en España, en una emisora, por ejemplo, en este caso española, yo creo que se puede criticar un poquito hasta Inglaterra. Claro, creo que incluso puede que incluso esté dentro de los estatutos de la cadena.
2: Sí, ¿no?
1: Sí, como en plan.
2: Lo apoyan.
1: Y una de las cosas que se pueden hacer es un poquito de crítica al Reino Unido.
2: Bueno.
0: Sí, sí, se puede. Hay una cosa muy chula.

0: la que tienen. Ahora, como lo has criticado, ahora yo le voy a decir algo positivo.
1: Que pase el consulado de Inglaterra.
0: Me echa, me dice, pero, no, ¿y tú, pero tú a qué te dedicas? ¿Eres aliado o enemiga? Las dos.
1: Cuidado.
0: Depende del sitio.
1: Vale. I have a reservation. El consulado. I have a reservation.
0: No, me voy a resarcir, voy a decir una cosa buena.
1: Venga,
0: las charity shops.
1: Sí.
0: Me encantó eso. O sea, te encuentras charity shops, que son tiendas de caridad, o sea, son tiendas de segunda mano, y todas tienen una causa. Entonces, es maravilloso porque encuentras piezas buenísimas de cosas de que la gente ya no quiere, y además estás ayudando a una causa que benéfica, que siempre
1: está muy bien,
0: siempre es maravilloso.
1: Muy bien, Inglaterra.
0: Sí.
1: Reino
0: Otra
1: Unido.
0: Cosa buena para mi hermano, que le va a encantar, y es que le mandé una foto, de hecho. Te vas a encontrar los gaviscones en el súper. O sea, los gaviscones, la medicina en general.
1: Cuenta qué es el gaviscón.
0: El gaviscón es un protector de estómago para cuando tienes tus ardores y tus cositas.
1: Comen tan bien.
0: Sí.
1: tan bien.
0: Comen mucha comida india, por cierto. De hecho, el plato típico.
1: Que lo tienen hasta en los súper. Esto normalmente en España se compra en una farmacia, sin receta, pero en una farmacia lo tienen en el súper, ¿no? Ahí en el.
2: En el tambo.
1: Ahí está.
0: O sea, el tambo de allí. Bueno. Pero no solo eso, el paracetamol, ibuprofeno y todas estas cosas.
1: Pues. También.
0: Sí,
1: está
0: todo
1: ahí.
0: Sí,
2: rollo para farmacia,
0: sí,
2: está dentro de los supermercados.
0: Eso está,
1: cuidado con el ibuprofeno y esas cosas. Eso es medicina seria, ¿eh?
0: Sí, sí.
1: Que parece que nos la tomamos.
0: Y además baratillas, ¿eh? O sea, te encuentran, son bastante baratas.
1: Eso genera dependencia, ¿eh? Eso es peligroso.
0: Ya, bueno. Supongo que tendrán, creo que de hecho, me dijo mi profesora que tienen una cantidad máxima de, que se puede, por ejemplo, no sé si será 400 o
1: de
0: algo
1: golpe,
0: así.
1: De golpe, ¿no? De una comprada.
0: Claro, sí. No, en la caja no puede ser de más de X cantidad. Entonces,
1: vale.
0: Son dosis pequeñas que normalmente suelen ser pediátricas. O sea que.
1: Sí, sí.
0: Otra cosa, mantenemos por favor las colas, ¿vale? Las queues. Las respetamos porque allí se respetan las colas. No es aquí, tú no vas y pides la B y te vas a comprar pan. No, y vuelves a la pescadería. No, ahí se respetan las colas, se respetan de verdad.
1: Vale.
0: Otra cosa, escuché el camión de los helados, que me quedé muñeca.
1: ¿Fue el de las pelis de miedo?
0: Sí. Tuve la suerte de escuchar el camión de los helados, que me encantó. Wow. Eso para mí, eso aquí no existe. Yo solo he visto los Simpsons, pero aquí no.
3: Claro.
1: Los Simpsons era de Estados Unidos.
0: Sí.
1: Bueno, claro,
0: por eso yo había pensado que era una cosa de Estados Unidos, pero no fíjate, aparentemente.
1: ¿Y con allí un cucurucho grande arriba?
0: No lo vi, lo escuché.
1: Pero la
0: musiquina es la típica, sí. Luego tienen un sistema de basuras que no os preocupéis si veis basura por la calle. O sea, no es que la gente sea guarrísima, es que la tienes que dejar allí. Hay unos días concretos para cada basura. De hecho, tienen un cubito normalmente todas las casas de orgánico y eso es el que se recoge.
3: Y aquí, ¿no?
1: En Cáceres,
0: en ciertos pueblos y eso sí, pero no, es que allí te lo encuentras en Londres.
1: Creo que en Cáceres se está implementando ese sistema.
3: En mi pueblo se está incrementando. O sea, está ya, si yo tengo...
1: ¿Tu pueblo cuál es?
3: Villafranca de los Barros.
1: Qué bonito Villafranca, Dios mío de vida.
3: Y nos dieron unos cubitos marrones para lo orgánico con su bolsa compostable.
1: El mismo rollo de Cáceres.
3: Y entonces, claro, allí en Villafranca el camión de la basura pasa en diferentes... Si es para lo orgánico pasa X días, si es para el cartón y tal, X días. Y entonces allí sí que está implementado.
0: Pues, eso pasa, pero igual en las grandes ciudades. O sea, los pueblos es más común, pero allí en las grandes ciudades también pasa. Es como el servicio de basura. Es lo que hay.
1: Uh-huh.
0: Y bueno, luego el color.
1: El color.
0: Es verdad que las cosas son marrones, los edificios tienen una cierta forma de construcción y tal, y tienen unos colores muy oscuritos. También es verdad que el tiempo acompaña eso.
1: Yeah.
0: Pero te encuentras, las fachadas de las tiendas son todas de colores, las puertas son todas de colores, hay un montón de flores por todos sitios. Están las flores de las fachadas, que es chulísimo. Luego hay casas, que una cosa que se me olvidó decir antes con respecto a las ventanas, no hay mosquiteras tampoco, no se estila allí lo de la mosquitera. Habrán algunas casas, supongo, más modernas en algunos edificios, pero no se suele ver. Entonces, si das con una casa de aquellas victorianas que están cubiertas en ivy, que no me va a salir ahora la palabra en español,
1: ¿En qué están cubiertas?
0: La flor esta, la planta esta que...
1: La enredadera.
0: Sí. Pues imaginaos los bichinos.
1: ¡Ay, qué bien!
0: Que entrarán, sí. Entonces, bueno, pues es una cosa... Mosquitos no tanto.
1: Hombre, ha entrado uno.
0: Mosquitos no tanto, pero arañinas y todo eso, muchas.
1: Con lo barata que salen las mosquiteras,
0: sí,
1: ¿eh?
0: Sí.
1: ¡Es un país del primer mundo!
0: Sí, pero no se estilan. ¿Qué hacemos?
1: No, aquí hay más
0: mosquitos, allí no. Voy a decir las básicas que todo el mundo conoce. Las horas de la comida, o sea, obviamente a las 12 de la mañana estamos todo el mundo 11 y media ya comiendo, a las 6, 7 de la tarde se está cenando, eso es la realidad. Los pubs, los bares, las discotecas cierran 3, 4 de la mañana como muy tarde, entonces si vas a salir, se sale normalmente de día, se hace el pregame. Y luego ya se va. Las comidas,
1: el
0: pues lo que digo.
1: Sería, ¿no?
0: Sí, sí,
1: tardeo.
0: Sí. Se hace más tardeo que otra cosa, efectivamente. Bueno. Luego, el tiempo es la conversación que tiene absolutamente todo el mundo, porque como habréis visto, es súper importante.
1: Claro.
0: Y es carísimo.
1: Ah, sí, eso sí.
0: Es carísimo. Ayer vi un vídeo de un tren, creo que era de Manchester a Londres, que costaba 200 y pico de euros.
3: ¡Ay, madre!
0: Es una barbaridad. Yo estuve mirando desde Bristol a Londres.
1: ¿De cuánto?
0: 150 pavos en tren, ¿eh?
1: ¿Pero
0: no es una hora y media, ¿eh?
1: Ah, sí, está cerca.
0: Sí. No. Es carísimo.
3: Mía.
0: Los trenes muy silenciosos, de todo lo que tú quieras. El transporte muy silencioso. A no ser que te encuentres con un grupo de chavales adolescentes que van a gustar en tu cara, pero sí, eso también lo hacen aquí.
1: Fans de
0: un equipo de fútbol. Los típicos idiotas. No hace falta. Adolescentes normales, pero vamos que aquí también te los encuentras. Pero es de verdad que muy silencioso y todo lo que queráis, pero es muy
1: y luego,
0: caro.
1: Si para terminar, si te
0: sí,
1: parece,
0: sí, sí.
1: Le voy a dar un último consejo. Si tú vas por la calle, estás tranquilamente, pim pam, con tus colegas, te has tomado algo en el tardeo, te has hecho de noche, ya has picado algo tal, y de repente, por detrás, ¿vale? O por el lado, porque sea, te viene un tipo, ¿vale? Un tipo de la nada que sale de allí, ¿ves? Y te pega como un berreo,
0: sí.
1: ¿Vale? Mantén la calma, no hagas como yo, que pensaba que me iba a apuñalar 7 veces antes de llegar a la boca de metro. Y yo empecé a agitar a mis colegas diciendo,
0: anda rápido.
1: Y el tipo así, es que solo entendía, excuse me, sir. Como si no pudiera. Y digo, señores, corriendo para la boca de metro.
0: Londres encima.
1: Y entonces me paró mi amigo, que tiene casa allí, y me dijo, Fer, ¿qué pasa? Y le dije, el paño, este mío. Y entonces, claro, miras para atrás y dices, ¿qué pasa? Le dijo, ¿no? Le preguntó qué pasaba y el otro le dijo, lo que yo luego ya entendí que le dijo es, excuse me, sir, do you have a lighter?
0: Ay, madre.
1: Me estaba pidiendo lumbre. Pero el tono que era como del norte de Londres, ese tono que es como era de...
2: Se descuadró todo.
1: Hasta aquí hemos llegado, yo estaba rezando.
0: Nos despedimos. Claro, sí.
1: Pero el tipo quería lumbre. Y le dije, toma, compadre.
2: Te lo regalo.
1: Pero se lo dije rollo en español, toma, compadre. Me puse
0: nervioso. Dicho es que encima en Londres tienen un acento muy específico y se comen las palabras.
1: Sí, era...
0: Sí.
1: ¿Lo pasé mal?
0: Complicado, sí, normal.
1: ¿Lo pasé mal?
0: Normal.
1: Pero luego, ¿y puedo decir quién era mi amigo, el que vive allí?
0: Dilo.
1: Antonio Gil, un famoso actor español. Y el tipo me dijo...
2: Para un poquito.
1: Tranquilo, por favor.
2: Que viene muy tenso, ¿eh?
1: Tranquilo. Claro, pero es que imaginaros en las pedas de noche, se había bebido un poquito, el tipo iba ahí como un poco una pinta, pues, de, yo qué sé, de los extrarradios de la ciudad noble, ciudad de Londres, noble villa de Londres, ¿no? Y ahora de repente te viene el tipo ahí un poco ahí encorvado.
2: A lo Peaky Blinders.
1: Claro, madre mía.
0: Oye, una pregunta. ¿Os olió, los que habéis ido, os olió a especias?
1: ¿Habéis ido, Antonio, has ido a Londres?
0: Sí, es que él me está diciendo que
2: si yo viví en Manchester.
1: ¿Tú has vivido en Manchester?
0: Sí, ¿verdad?
2: Y de hecho, el primer primar que fui en mi vida, hace 23 años, fue en Londres.
1: ¡Hola!
0: Oh.
2: Yo te vivía justo en dos calles por detrás de Piccadilly y fue en Manchester, perdona, y fue bestial.
1: ¿Y de dónde es esa marca?
2: No tengo ni idea.
1: Fíjate.
2: El primer primer
0: no
2: fue allí
0: Primor
2: y después toda la típica calle de Harry Potter, la película donde compró la varita, la primera varita o el primer libro, tal, toda esa zona. Y entre York, Chester y Manchester, allí hice varios meses.
1: ¿Y qué preguntó?
0: Y huele a especias.
2: Sí.
0: O sea, si España huele a ajo, Reino Unido huele a especias.
1: España huele a ajo.
2: Y a especias india.
0: Y exactamente. Y lo digo aquí 100.000 veces.
1: Vale.
2: Eso lo de huele a ajo suena.
1: No, o sea, creo tener un cierto recuerdo de... Sí, de que en algunas zonas me pudiese oler a especias, sí. Por el tema...
2: Kurdo. Si es que todas las cocinas...
1: Claro, por el tema...
2: El 80% es kurdo.
0: Sí.
2: De lo que no sea típica cocina inglesa, que es más, lo básico, el resto es...
1: ¿Pero cuál es la cocina kurdo típica inglesa? Perdona,
2: eso quiero saber.
1: Hablando con
2: hablando fritura, rollo...
0: Fish and chips.
2: Todo fast food.
0: El Sunday roast.
1: Pero es que no quiero... Yo, bueno, no soy sospechoso de tal, pero yo no quiero ser injusto con Reino Unido, Inglaterra en concreto. Pero la pregunta que yo me hago de verdad es, ¿pero cuál es la gastronomía?
0: Asados,
2: yo quiero un plato, ¿no?
0: Pudding,
2: y si tengo un plato.
1: Claro.
0: asados, eso, puddings, el Sunday roast es una cosa que en los pubs, o sea, si va la gente allí,
1: ¿pero eso qué es? Perdona.
0: El Sunday roast es un asado. Y va, lo acompañan con puré de patatas, con...
2: Son asados,
0: con
2: que son platos que, aunque podemos denominarlo ingleses, todos vienen de tradición francesa. Sí. Son de origen francés. Sí. Todo es origen francés. Ellos no puedes decir, es que tienes algo typical Spanish o typical de allí. No, no hay plato típico.
0: Ni siquiera el té. No. Ni siquiera el té. El té tampoco es de aquí. Sin embargo, te encuentras una tetera en cada hotel, que es otra cosa que no he dicho. Claro. Los kettle están absolutamente en todas partes. Pero y el té no es inglés.
2: No.
1: Ya
2: de origen indio.
0: Claro.
1: O sea, que, pero ¿qué dice? Que
2: es
1: no,
2: la
1: que
2: comida
1: no,
2: más consumida del planeta.
0: Exacto. El plato típico, perdona, es el, creo que es el pollo chiqui masala, si no me equivoco.
1: Que eso es indio total.
0: Que, claro. Lo han adaptado ellos.
2: El chiqui masala.
0: Chiqui tikka masala, ese. Perdón. Lo han hecho ellos una receta propia y ese es el plato estrella de la gastronomía inglesa.
1: Y el meme...
0: Inglesa estoy diciendo todo el rato, ¿vale? Vamos
1: sí, inglesa,
0: a quitar
1: inglesa, el concesa. Sí. Inglesa. Y el meme, o sea, lo de los fish and chips era... Es como...
0: Sí, sí, no existe. Y tienen las salchichitas estas que van envueltas.
2: Claro.
0: Esas son, están muy...
2: Los fish and chips es típico en cada esquina.
0: Sí.
2: Pero al final eso...
1: Es como comida rápida.
2: No
1: como...
2: una, claro, no es una representación de nada.
1: Como el perrito en Nueva York, Estados Unidos.
0: Sí,
1: ¿no?
0: Sí,
1: por ejemplo, sería un poco el símil.
0: Claro.
1: ¿No?
0: Vale,
2: sí,
0: vale,
2: al final podemos decir, si es que te comes una pavilla de bacalao en Cádiz y le pega tres patas.
0: No, no, no.
2: Le pega tres patas, no tiene nada que ver. Y siendo la misma receta, el mismo producto y todo igual.
0: Sí.
2: Pero no saben igual.
0: No tienen...
1: Costa a reventar es una maldita isla.
0: Sí.
1: Pero y sin embargo no tiene cosas típicas de agua, de
0: ya,
1: peces,
0: es
1: de
0: sí, habrá
1: una
0: unos
1: isla,
0: pescados,
1: o sea que no tiene
3: está
1: otra.
3: De agua.
1: Claro.
2: O pensemos un producto típico que diga algo de gastronomía, hablando de alimentación, un producto típico inglés que diga
0: supongo que habrá algún puesto. El pudding es que ya hablé de él yo aquí con Lucián la primera temporada, el pudding sí que, pero no sé si ni siquiera si es inglés, o sea, es algo que las familias hacen, se tarda mucho tiempo en hacer, unos días y tal. Quizás postres o alguna cosa así, alguna crema en especial, pero que de verdad que no... La mayoría de los restaurantes van a ser mexicanos, italianos, franceses, indios... Bueno, indios por todas partes. Indios, pakistaní,
1: La comida
2: tapas.
1: India y la comida pakistaní no va a ser la misma porque al final eran un mismo país. Tampoco
0: hay restaurantes de tapas y de pinchos.
1: Wow.
0: Por todas partes.
2: Y todas tapas y pinchos
1: españoles.
2: Bueno,
1: pues este servicio público para aquellos que, por lo que sea, vayan a viajar a Reino Unido, nos despedimos. Muchísimas gracias por estar con nosotros. Muchas gracias, queridos, que estáis aquí. Juan con los mandos técnicos. También tenemos a Roberto por ahí, a Javi, a Laura Gómez en la producción. Hasta la semana que viene, el lunes. Volvemos a las 4 de la tarde. ¡Feliz fin de adiós!

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1: Son las 7, buenas tardes. Dos zonas de nuestra comunidad mantienen avisos activos por calor a esta hora de la tarde, el norte de la provincia de Cáceres y Villuercas y Montánchez. Temperaturas anormalmente altas en Madrigal de la Vera, por ejemplo, superan los 37 grados y que no evitan además la llegada de las infecciones respiratorias más asociadas al otoño. En la última semana se han duplicado los casos de COVID-19 y de gripe. Lo notan en las farmacias. Juan José Hernández es presidente del Colegio Profesional de Cáceres.
2: Estamos detectando en las últimas semanas un repunte sobre todo de COVID. Alguna afección respiratoria y casos también de afección intestinal con diarreas y demás. Pero en los hospitales lo que yo sé es que no hay un repunte importante de casos ni hay que preocuparse. Yo creo que es un poco normal. En los últimos años, en esta época del año, sí que siempre ha habido estos repuntes de COVID. Yo no sé si por el fin de las vacaciones y empiezan los colegios o qué. Pero sí es verdad que nosotros detectamos los picos de demanda de test.
3: Va subiendo el COVID y tal, pues imagino que algo habrá que tener, claro, habrá alguna precaución habrá que tomar.
4: Hombre, siempre hay que estar un poco preocupado por lo que te pueda pasar.
1: Y siguen también las infecciones por el virus del Nilo Occidental. El SES confirma hoy 3 casos más, son en total 62. De los 3 diagnosticados, 1 ha precisado ingreso hospitalario, todos en el área sanitaria de Don Benito Villanueva. Las empresas del transporte reclaman al Gobierno central que intervenga para frenar la subida de precios de los carburantes o bonificar a quienes los utilizan. Es, dicen, un problema que pone en peligro a muchas empresas. Alonso Sánchez es el secretario general de Asentraex.
5: Quien tiene en las manos quitar gran parte de estos aumentos de precios es el gobierno, que más del 60% de lo que cuesta un litro de gasolina o de gasóleo se va en impuestos. La gente lo que tiene que entender es que las empresas lo primero que están es para ganar dinero y obtener beneficios. Si no lo obtienen, tienen que cerrar.
1: Las patronales también han pedido al ministro de Economía una reducción del 50% de cotizaciones empresariales a la Seguridad Social y que todas las medidas se prorroguen hasta fin de año. Subidas que se trasladan además a la cesta de la compra.
6: Los huevos han subido mogollón y depende del sitio tienes que ir mirando un poco el precio, sí.
7: Fruta tampoco, así que no sé, vamos a comer bellotas.
8: Al menos un 30% en perecedero y un 20% en conservas y elaborados.
1: La OCU habla de una subida de un 5% sobre el año pasado, supone de media 342 euros más y elegir bien el súper donde compramos puede suponer incluso un ahorro de más de 1.300 euros al año. Esta tarde hay convocadas nuevas protestas por el desahucio de la mujer madrileña de 87 años desalojada esta semana. Ella, Mari Carmen, sigue en el Hospital Gregorio Marañón, desde el que enviaba hoy este mensaje.
9: No lo he logrado defender mi casa, pero sí he luchado para que los demás aprendan a luchar por la zona.
1: La empresa propietaria del piso, Urbagestión, ha ofrecido al ayuntamiento madrileño que la vivienda sea incluida en el plan municipal Reviva como alternativa para que continúe viviendo en la que ha sido su casa, puesto que el inmueble no está ahora mismo en venta. Caso que ha provocado además un intenso debate político. El gobierno intensifica la negociación con todos los partidos para sacar adelante un nuevo decreto de vivienda que recogería la suspensión de estos lanzamientos. El PP pide que no se intervenga sobre los precios, sino que se den otras alternativas. Escuchamos al ministro Félix Bolaños y al líder del PP, Alberto Núñez Feijóo.
10: Nos vamos a dejar la piel para que el martes podamos aprobar un Real Decreto Ley con medidas potentes.
11: Utilizar a Mari Carmen para hacer política, yo no lo voy a hacer. No puede responsabilizar de su falta de política de vivienda a nadie. El gobierno ha tenido 8 años.
1: Información deportiva con José Antonio Reina. Buenas tardes.
12: Buenas tardes, Laura. Hoy se han conocido los horarios de la 9ª jornada en Primera Federación. El sábado 24, desde las 4:30, el Extremadura visitará al Deportivo Fabril. Y desde las 7:15, el cacereño recibirá al Zamora. El domingo 25, desde las 7:15, en el Romano José Fouto, Mérida y Coria protagonizarán el tercer derbi extremeño de la temporada. Fuera de la región, España afrontará sin bajas su partido de mañana en Wembley ante Inglaterra de la Liga de las Naciones.
1: Y hoy se va a dar el primer concierto de la Orquesta de Extremadura en la Catedral de Badajoz. Se celebra el 750 aniversario del templo. Tiene programado concierto a las 8, dirigido por la violinista Alina Tarbonet. El concierto comenzará a las 8, tendrá entrada libre hasta completar el aforo. La Orquesta de Extremadura lleva a la Catedral un repertorio de grandes nombres del barroco europeo. A esa hora, a las 8, les espero para dar un resumen amplio de la actualidad extremeña en Última Hora.
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1: Muy buenas tardes, bienvenidos a Palabras Mayores. Es viernes 25 de septiembre. Hoy es el Día Mundial del Farmacéutico. Nos vamos a acercar hasta el Colegio de Farmacéuticos de Badajoz porque allí se ha celebrado una charla sobre ayudas técnicas para material de ortopedia dirigida a personas mayores. Hoy también tenemos nuestro espacio Sones de la Tierra con Ángel Tirado. Vamos a conocer además las actividades del mes del mayor organizadas por el Ayuntamiento de Cáceres para este mes de octubre y cerraremos con el grupo Acetre, que mañana celebra su 50 aniversario sobre el escenario del Teatro Lope de Ayala de Badajoz. Comenzamos. Oiga todo.

0: Hoy, 25 de septiembre, es el Día Mundial del Farmacéutico y el Colegio de Farmacéuticos de Badajoz ha organizado una charla dirigida a personas mayores sobre ortopedia, impartida por la vocal de ortopedia del colegio, María Fernanda Pérez Aballos Guillén. El motivo es la creciente interés por las ayudas técnicas y los productos relacionados con la movilidad, la prevención de lesiones y también el bienestar. Según el colegio, el envejecimiento de la población, el autocuidado y la necesidad de mantener la autonomía personal están impulsando esta demanda. Hay que recordar que este año el lema es Cuidamos de tu salud a lo largo de la vida, también en la última etapa, en la vejez. Y para hablar de ello contamos en palabras mayores con María Fernanda Pérez Aballos Guillén, como yo decía, vocal de ortopedia del Colegio de Farmacéuticos y que ha impartido esta misma mañana esa charla a personas mayores. María Fernanda, muy buenas tardes.
1: Hola, buenas tardes.
0: ¿Cuál era el objetivo de la charla?
1: Pues el objetivo de la charla principalmente es hablar sobre ayudas técnicas y hacer hincapié en que todas las ayudas técnicas también no las encontramos en todas las oficinas de farmacia y nosotros como farmacéuticos y profesionales pues podemos perfectamente asesorar a todas las personas y ayudarles a elegir el producto más adecuado dependiendo de el grado de necesidad que tenga en ese momento.
0: No sé si después de la charla ha podido charlar un poco con los mayores, las preocupaciones, ¿no?, o las dudas que tenían.
1: Pues sí, ha habido dos o tres personas que me han preguntado sobre todo el tema de la ayuda que da la Seguridad Social después a la hora del reintegro de gasto de todos estos productos que entran dentro del catálogo que tenemos aquí en Extremadura y bueno, le he solucionado algunas cuestiones y también indicarles que bueno, que los farmacéuticos también podemos perfectamente asesorarlos para a la ayuda de la documentación necesaria para todo esto.
0: A tanto a las personas mayores como a las familias, ¿no?, que en un determinado momento necesiten, pues no sé, una silla de ruedas, un andador, no sé, se me ocurre por poner un ejemplo, es saber que hay ayudas, ¿no?, y cómo tramitar esas ayudas, ¿no?
1: Sí, constantemente nosotros en la farmacia les indicamos exactamente las ayudas que realmente pueden recibir después un reintegro de gasto o no, porque no todas pueden ser, pero sí que hay varias, las que más se utilizan, que son las sillas de ruedas, andadores y cojines antiescara, que puedes elegir el modelo que tú necesites, dependiendo de tus necesidades, y después puedes solicitar la ayuda que nos da el SES en estos temas.
0: ¿Esas ayudas son para todas las personas o cómo hay que pedir
1: las
0: ayudas?
1: Para todas las personas. Nosotros tenemos un catálogo, bueno, todas las comunidades autónomas tienen un catálogo de productos ortoprotésicos y se recoge allí todos los productos que después el SES no en caso de Extremadura, nosotros los pagamos primero y después el SES nos devuelve el importe. Hay bastantes cosas de ayudas técnicas menos, pero después están también ortesis, prótesis, medias de compresión, todo eso también se recoge dentro del catálogo de ayudas que tienen todas las comunidades autónomas. En Extremadura, pues igual, común para toda España.
0: María Fernanda, ¿y notáis en las farmacias un aumento de la demanda de productos de ortopedia?
1: Sí, muchísimo. En los últimos años, sobre todo en sillas de ruedas y andadores y cojines. Los tres productos hechos, a lo largo de los años ha aumentado muchísimo la venta y las consultas y cada vez se venden más. Porque sí que es verdad que lo que he notado yo, hemos notado todo un cambio en los últimos años, que antes los andadores se utilizaban solo para como un producto realmente sanitario cuando ha habido una operación o realmente una persona que ya tiene un impedimento importante de andar, sin embargo ahora ya lo utilizan ya de manera preventiva. ¿Qué quiere decir? Pues si una persona tiene problemas de equilibrio o vive en una zona de la ciudad con muchos adoquines o tiene problemas a la hora de andar, pues antes de que tener problemas de caída, pues utiliza los andadores. Y en los últimos años pues han cambiado muchísimo los diseños que hay, que no tienen nada que ver a lo que había antes. Los hay con asientos, regulables en altura, colores atractivos, diseños mucho mejores que los de antes. En este sentido han cambiado bastante, sobre todo los andadores.
0: Además de prevenir, como comentabas, es también un gran aliado para no perder autonomía. Una persona mayor le da seguridad el apoyarse en el andador o poder sentarse en un determinado momento, incluso ese espacio que tiene para guardar sus pertenencias, digamos, ¿no? O su bolso,
1: claro,
0: o si va a la compra, bueno, pues las
1: 3-4
0: cositas que pueda meter dentro,
1: claro.
0: ¿no?
1: Ahora mismo con un andador puedes ser autónomo y tener una vida independiente, salir a pasear, ir al supermercado, a la farmacia, ir a ver a tus amigos, salir a tomar un café sin tener que depender que nadie te tenga que llevar a ningún sitio. Te da muchísima independencia. Para mí es lo más importante, el tener tu autonomía y el no quedarte en casa por culpa de tener algún impedimento a la hora de andar.
0: Cuesta al principio esa vergüenza, entre comillas, ¿no? De aceptar el decir necesito esta ayuda, pero va cambiando un poco el chip, ¿no?
1: Afortunadamente está cambiando bastante. Ahora la gente es mucho más consciente de que realmente es una herramienta que lo que te hace es tener confianza a la hora de salir y seguridad. Antes era mucho más reacio y ahora, sin embargo, pues la gente ya lo ve como lo mejor que puedo hacer y la verdad es que ha cambiado muchísimo la percepción en los últimos años, sí.
0: ¿Qué errores se cometen con frecuencia a la hora de elegir un producto y por qué es importante el consultar, ¿no?, a los profesionales, en este caso de las farmacias?
1: Pues es muy importante saber primero qué tipo de vida que tiene. No todos tenemos las mismas necesidades. Si una persona quiere un andador solo para casa, pues no es necesario que tenga ruedas delanteras y traseras, por ejemplo, con tener ruedas delanteras suficiente. Pero si una persona va a salir a la calle, lógicamente tiene que buscar un andador que tenga ruedas más grandes, más seguras, que tenga asientos, pues si vas a andar más tiempo y vas a estar cansado, pues poder sentarte. Si realmente lo vas a utilizar porque también quieres aprovechar y hacer la compra, pues también que tenga una buena cesta. Entonces, para eso nosotros es muy importante porque desde las farmacias y las ortopedias

0: asesoramos a la persona dependiendo de la vida diaria que lleve. No es lo mismo para todas las personas. Y eso es importante, el asesoramiento del profesional.
1: Sí, sobre todo porque desconoce, ¿no? Hasta entonces no ha necesitado ninguno de estos productos, ¿no? Y por no, por elegir el más adecuado, ¿no? Según sus necesidades y sus hábitos diarios, ¿no?
0: Efectivamente, y donde vive, la zona donde vive, si es una zona lisa o tiene muchos adoquines, muy importante saber todo ese tipo de cosas para realmente aconsejar en el caso de andador, que es lo que estamos hablando ahora, el andador más adecuado. Es muy importante saber realmente por dónde se mueve.
1: María Fernanda, y también es interesante el saber que también existe ese servicio de alquiler, ¿no? De
0: sí.
1: productos en un determinado momento que se necesite puntualmente o a lo mejor para probar, ¿no? Decir, pues alquilo este andador y pruebo si me va, si no me va, ¿no?
0: Claro, sí, nosotros, bueno, muchísimas farmacias tenemos ya también, sobre todo sillas de ruedas y andadores, pueden ser por muchos casos, la mayoría de las veces, porque puntualmente una persona necesita un andador
1: por una convalecencia, ¿no?
0: Efectivamente, y lo alquilan, o en el caso que como has comentado, si no lo tiene claro, pues lo alquila durante unos días y si ve que realmente le es práctico y se encuentra a gusto, pues viene después a comprarlo. Y las sillas de ruedas igual, mucha gente también, porque es una persona desplazada y por no traerse la silla de ruedas o el andador, iba a venir a lo mejor 15 días a una población determinada, pues puede alquilarlo para ese tiempo y así también no tiene que desplazarse con coche con el andador a cuesta.
1: Va adaptándose además el mercado, ¿no?, al envejecimiento de la población, y imagino que cada vez hay productos más innovadores y más pensados, ¿no?, en las personas mayores.
0: Sí, ha cambiado mucho porque lógicamente la población cada vez más envejecida y cada vez necesitamos más ayudas técnicas para el baño, para la calle, para ayudarme a vestirme. Hay muchísimas herramientas que nos ayudan para tener una vida mucho más fácil sin tener que depender de nadie y ser autónomo.
1: Y además también con esa ayuda, ¿no?, esa ayuda técnica para, bueno, sufragar el coste, ¿no?, que muchas veces, bueno,
0: sí,
1: según el producto puede ser elevado, ¿no?
0: Claro, sí, sobre todo no entra todo tipo de ayudas técnicas, pero bueno, las más importantes que son andadores, sillas de ruedas y cojines y algunos bastones sí que nos ayuda el SES para poder afrontar ese gasto, sí.
1: Pues María Fernanda Pérez Zaballos Guillén, vocal de ortopedia del Colegio de Farmacéuticos de Badajoz, muchísimas gracias por haber estado hoy con nosotros y felicidades por este Día Mundial del Farmacéutico.
0: Muchas gracias a vosotros por haberme escuchado. Gracias.

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1: Saludamos ya como cada semana en este espacio Sones de la Tierra, Ángel Tirado, alma y fundador de Manantial Folk. Vamos a recorrer la historia del folclore tradicional en esta nueva temporada que comenzamos la semana pasada, hablando de este sentimiento de identidad, de ese extremeñenismo que llegó después de la autonomía. Ángel, muy buenas tardes.
2: Hola, buenas tardes.
1: Decía que comenzamos este viaje sonoro, esta temporada, hablando la semana pasada de esas canciones que comenzasteis a componer gracias al poeta extremeño Pedro Laura Scala.
2: Pedro García García, entonces busco eso de ello porque esos apellidos eran muy comunes, ¿no? Pero es un gran poeta que toca muy bien. Aparte de poeta escritor, es el que ha hecho con nosotros el segundo cancionero de Manantial, Cancionero de la Vera y Valle de Jerte, que hemos recogido casi 600 canciones con su partitura y su estudio correspondiente y con su estudio literario que Pedro ha hecho de cada canción y recomponiendo algunas veces textos que nos han llegado ya maltrechos del tiempo. Es una labor inmensa. Entonces, que es el coautor conmigo, lo han retirado, del gran cancionero que para nosotros es una joya. Hemos dedicado tanto trabajo e ilusión, Cancionero de la Vera y Valle de Jerte.
1: Pues con ese gran poeta extremeño, Pedro Laura Scala.
2: Sí.
1: Hablamos en esta ocasión de ese sentimiento de sentirnos extremeños, ¿no?
2: Sí, como decíamos en el anterior programa, nosotros vimos que en la autonomía los extremeños teníamos una extraña virtud que nos costaba exteriorizar esos sentimientos que los asturianos, gallegos, vascos, catalanes, andaluces lo hacen con tanta facilidad, ¿no? Entonces pensamos que desde la música, y hablamos con Pedro Laura Scala, crear una nueva música que luego, como dice, se van sumando otros poetas hasta llegar a Santa Teresa de Jesús. Pero con Pedro en crear canciones, sobre todo en los primeros discos, que ahondasen en esa inquietud. Entonces quizás una de las más significativas, quizás la primera composición que hicimos sobre un poema que era ya de Pedro antiguo, pero que lo reformó para nuestro disco, es A los extremeños. Ahí se condensa un poco toda esa voluntad. En Andalucía lo estaba haciendo el grupo Jarcha, magnífico grupo. En Castilla, no, me estoy de juzgaría, estaba en esta línea. Y nosotros quisimos, desde luego, pues emular lo que ellos estaban haciendo en esas comunidades. Entonces, A los extremeños lo compone Pedro Laura Scala. Es un claro ejemplo que va el ritmo de Jotilla, que es el ritmo de Aparecer, que es lo que también es de Pedro Laura Scala, la canción Sintonía. Y la Jotilla es el ritmo 3x8, es el ritmo más frecuente en la riquísima cultura tradicional de Extremadura y de España en general. Y entonces pues usamos este ritmo y él usó unas estrofas, la forma estrófica de Seguirilla, que también es Seguirilla castellana, quiero decir, que luego dio origen a la sevillana. Y entonces pues ahí escribió este poema precioso que se llamó A los extremeños. Uno de los versos hizo: quiero el niño que ya se siente mayor y que le dice a la madre que le ponga ya calzonas largas, que ya se siente atraído por las mozas y por esas inquietudes propias de la juventud. Pensé en algún momento: quiero, madre, me vistas a los extremeños y me enseñes tonadas de nuestro pueblo. Cantar es mío, que me lleven las pozas, que soy cautivo.
1: Qué bonita.
2: Luego también dice más adelante, que si Dios quiero gallo, esa palabra tan entrañable, para San Juan, a los padres de alguna pido la entrada. Ya hablamos el año pasado de lo que era la entrada. Y pago el vino, que me lleven las pozas, que soy cautivo. Una estrofa seguidilla preciosa que Pedro hizo en este canción que se llama Los Extremeños y que realmente fue nuestra primera composición. La segunda fue Aparecer en Gredo, que es la que nos sirve de sintonía con el silbido característico de los cabreros de la Sierra de Gredo.
1: Y que encierra además mucho en cada letra, en cada verso, toda la historia y las tradiciones, ¿no?, de los pueblos, ¿no? En este caso, por ejemplo, el cortejo, esas relaciones con las mozas, ¿no?, esos primeros noviazgos, esas primeras relaciones.
2: Sin duda. Mucho de lo que ha salido en la fase anterior de canción popular, del riquísimo acervo heredado, pues aparece también pincelado en esta canción y en otras canciones que veremos luego, sobre todo de Pedro Laura Scala, hasta que luego más adelante llegamos a otros poetas.
1: Pues vamos a escuchar, si te parece, esa primera canción, A los extremeños.

0: Acabamos de escuchar a Lo Extremeño en el disco Manantial del año 82, en pleno proceso democrático y de inicio de la autonomía, ¿no? Es importante además saber, Ángel, en qué contexto se componen estas canciones, ¿no?
1: Sin duda, era una recuperación de los valores propios de, a través de la música, de un pueblo que iba a caminar por sí solo, ¿no? En su autonomía, que empezaba ese camino. Entonces esto podía ser una jotilla, que de hecho hay gente que la baila como jotilla, es una jotilla realmente, sí. El ritmo. Hay muchos grupos extremeños, afortunadamente, que lo llevan de repertorio. Son canciones que lo hemos hecho con esa voluntad también, como decía Antonio Machado. Procura que tus canciones vayan al pueblo a parar, aunque dejes de ser tuya para ser de los demás. Afortunadamente esta canción y muchas canciones de Manantial forman parte hoy del repertorio de muchos grupos, compuestas como nosotros o bien cogidas de la música popular como El Aire, la Jota del Aire, la Jota del Padre Nuestro y tantas que hemos escuchado ya en la etapa anterior.
0: Sí, que al final ese protagonismo se lo lleve la propia canción y no tanto los autores, ¿no? O el grupo que la compuso, ¿no?
1: La intención es esa.
0: La segunda canción es Manantial, del disco Manantial, que da además nombre también al grupo, ¿no? Una canción muy especial para vosotros, ¿no?
1: Sí, esta canción la compusimos y luego ya elegimos el nombre Manantial. Sí. Luego tuvimos que poner Sol porque Manantial solo no podíamos registrar, porque ya había alguna cosa con este nombre registrada. Entonces tuvimos que añadir, muy a pesar nuestro, la palabra Sol, que es la que define esta música. Porque decir Manantial tradicional era ya muy largo, ¿no? Que sería la palabra, ¿no? Pero el Sol ya está reconocido también como un término mundial. Y así, bueno, es una canción que hace un recorrido Pedro Abascala, el poeta, por toda Extremadura, dando a cada comarca su expresión lírica y de su contenido, ¿no? Uh-huh. Una mensaje también de esperanza en el futuro de esta tierra que iniciaba su nuevo andar, ¿no? En la autonomía.
0: Es muy bonita además por eso, por lo que tú dices, porque va haciendo un recorrido por toda Extremadura, ¿no? Es un viaje sonoro por la región, ¿no?
1: Sí, sí, perfecto.
0: En este caso además en compás binario, ¿no?
1: Sí, en compás binario, que es menos frecuente en la música extremeña. Es más el compás ternario, la música de toda Europa en general, ¿no? Sobre todo de España. El compás binario pues se usaba, pero aquí se utilizaba sobre todo en las tonadas y en algún otro tipo de canción, algunas canciones de carnaval, de separada. Es un poquito más marchoso, pero es más íntimo el compás ternario y sobre todo el 3x8, que es la forma ya más de la jota y de las jotillas.
0: Pues vamos a escuchar esta canción, Manantial.

0: Recuerdo que, a pesar de que Merantial teníamos poca experiencia y teníamos un equipo muy deficiente, ahora tenemos todo lo que no teníamos antes, pero la ilusión de la gente de los conciertos era muy, muy, muy por encima de lo que hay ahora, ¿no? Haciendo ya una intensidad tremenda. Y eso pues nos espoleó y nos ayudó a seguir haciendo discos, porque ya comentamos que el primer disco le damos a la discográfica y digo, bueno, que eso no vendía, que el fondo se vendía en España y que sobre todo el extremeño menos, porque ni siquiera los extremeños compraban lo suyo. Entonces se vendía poco, pero los asturianos compraban algo lo suyo o los andaluces lo suyo. Y entonces eso nos espoleó y hicimos el día por nuestro primer disco Manantial, que luego tuvo una gran acogida en todas las radios de la zona de Toledo, Ávila, Salamanca, Cáceres sobre todo. Y bueno, pues fuimos luego editando discos hasta un total de 24, y ahora estamos justamente pensando en el 25 ya, preparando.
1: O sea, que lo bonito es que nunca perdiste esa ilusión y nos dejasteis llevar por esa presión comercial, ¿no?
0: Sí, porque nosotros teníamos muy claro que lo que queríamos era rescatar nuestras canciones y no se perdieran, porque estábamos preocupados que la avalancha que nos llegaba de la música en inglés, Elvis Presley, Bob Dylan, los Beatles, los Rolling, todo, barrían todo, ¿no? Y que se acabase con esto. Y aquí en nuestra zona de Madrigal de la Mar, sobre todo en nuestro pueblo, que había siempre una gran tradición de rondar por las calles, que desde niño nos enganchó, y toda la Vera General, y los pueblos de Gredos también, de la provincia de Ávila y Toledo, cercano a nosotros. Pues queríamos que no se perdiese esas canciones, eso fue lo que nos animó. Y como la discográfica nos dijeron esto, que teníamos voces muy bonitas, pero que cantase no se vendiera, que eso sí se vendía algo, pero que esto no se vendía. Pues digo, no, nosotros queremos grabar y cantar nuestra música, claro, que no se pierda, y hacer una nueva canción de Extremadura desde nuestras raíces, y huyendo esos modelos de rostro agresivo y todas estas cosas que nos ha vendido, sobre todo Estados Unidos, ¿no? Que es la que pone, y Hollywood, que es la que maneja toda la cultura mundial. Y bueno, así empezamos, y bueno, son 24 discos. Ahora estamos muy reconfortados de que la IA haya hecho ese artículo tan precioso sobre nuestra trayectoria, poniéndonos a la máxima altura del folk nacional. Y bueno, pues eso nos compensa mucho.
1: Con la satisfacción, ¿no?, de todos estos años, ¿no?, de estos 40 años luchando, ¿no?, y con muchísima ilusión.
0: Sí, reconocemos que los primeros años la gente le llegaba mucho mejor este mensaje nuestro que llega ahora. Ahora que tenemos unos equipos magníficos, que tenemos una veteranía ya en los escenarios, un nivel muchísimo más alto cuando en los conciertos en directo, pero no tiene ese impacto que tenían en esa época,
1: en ese contexto,
0: en los primeros años de la autonomía. Sí.
1: Ahora ya se ve de otra manera, ¿no?
0: Sí, se ve de otra forma.
1: Pues, Ángel, muchísimas gracias, una semana más.
0: Pues un saludo para todos.

0: Nos acercamos ahora hasta Cáceres porque allí el ayuntamiento va a dedicar todo el mes de octubre a las personas mayores con una programación que incluya actividades culturales, musicales, homenajes y también espacios de participación. Este año bajo el lema Sumando años, sumando sueños. El objetivo es reconocer la trayectoria en la contribución de las personas mayores a la vida de la ciudad al tiempo que se fomenta su participación activa. Nos acompaña la concejala de Servicios Sociales, Mayores y Mujer del Ayuntamiento de Cáceres, Jacobi Ceballos, para contarnos toda la programación que van a tener en octubre. Jacobi, muy buenas tardes.
1: Buenas tardes, un abrazo a vosotros y a todos los que nos escuchan.
0: Gracias por acompañarnos en Palabras Mayores. Queremos hacer un recorrido por toda esa programación. Este año el lema elegido es Sumando años, sumando sueños, ¿no?
1: Sí, efectivamente, yo creo que es un lema bonito, un lema que resume y recoge este compromiso con los mayores de nuestra ciudad. Suman años, pero siguen sumando sueños, cosas que aportar, en las que participar, y por supuesto tenemos que reconocerlo.
0: Va a llegar el mes de octubre, va a estar lleno de actividades, como comentaba, culturales, musicales, de convivencia. ¿Cómo se ha diseñado el programa de este año? Imagino que ellos habrán tenido también un papel protagonista, ¿no? Es decir, queremos esto, queremos lo otro. No sé si han contado con las asociaciones de mayores.
1: Hay algunas actividades, como bien has comentado, que ya son históricas, que tienen muy buena aceptación, como son la convivencia y la gala del mayor, y otras que se han incluido porque dentro de esa escucha que durante todo el año y a través del Consejo Sectorial del Mayor también tenemos esa escucha hacia ellos, esas aportaciones que nos hacen, y hemos incluido también el día 1 un acto cultural y otro musical.
0: El día 1 de octubre va a haber un acto musical, ¿y dónde va a ser?
1: Pues mira, el día 1 es un acto en el Gran Teatro de Cáceres con Canción de Juventud, una gala preparada musical para ellos, en la que están todos los mayores de Cáceres invitados al Gran Teatro.
0: Luego, otro de los actos emblemáticos, que en este caso creo que va a ser el 22 de octubre, es el Pleno Municipal de las Personas Mayores, ¿no?
1: El día 22 es uno de los actos que yo creo son más importantes, ¿no? Desde el punto de vista de la participación, nosotros desde este equipo de gobierno queremos que las personas mayores tengan voz, que puedan trasladar sus propuestas, sus inquietudes, también que puedan aportar sus experiencias de vida y, por supuesto, que esa participación sea real, efectiva dentro de la vida de Cáceres.
0: Además, luego, bueno, pues allí se escuchan muchas propuestas, ¿no? Del día a día de la ciudad, de cómo mejorar y de cómo hacer la vida más fácil, ¿no? Y más amigable con las personas mayores, ¿no? Hacer la ciudad más amigable, ¿no?
1: Efectivamente, yo creo que además para nosotros es el filtro, es una red de escucha, es el de tú a tú directo, porque dentro de lo que nosotros nos pueda escapar, siempre está el colectivo de mayores para decirnos lo que sienten, lo que ven y lo que creen que es necesario, y desde luego es una cosa sumamente importante.
0: Ahí estaremos ese 22 de octubre. Y Jacobi, el otro de los días importantes marcados en el calendario es esa gala del mayor. ¿Cómo va a ser?
1: Pues es una gala muy bonita, hecha con mucho cariño, es una gala homenaje, digamos este colofón, es una tarde especialmente pensada para reconocer la trayectoria, sobre todo del músculo asociativo de mayores en nuestra ciudad. Hoy actualmente tenemos 15 asociaciones de mayores con un ritmo de actividades, con muchísimos sueños, como acoge nuestro lema, y con mucho que aportar. En esa gala se va a reconocer la trayectoria de una representación de cada una de las 15 entidades, y además el ayuntamiento también va a reconocer a Jesús Usón, que además en esa etapa de sus 70 y pocos años sigue soñando y soñó una vez en un Cáceres en la vanguardia de la innovación y de la formación sanitaria y la cirugía, y lo ha conseguido. Así que creemos que dentro de este lema Jesús es un candidato y un homenajeado fabuloso.
0: ¿Cómo se ha decidido este homenaje a Jesús Usón? No sé si es una propuesta del ayuntamiento, también las propias asociaciones de mayores han propuesto a Jesús.
1: Sí, las entidades hacen su propuesta de las personas que quieren reconocer dentro de sus asociaciones, y luego dentro del ámbito cultural, científico, musical o de las artes se hace una propuesta, y este año Jesús, dentro de ese ámbito científico y sanitario, ha resultado la persona que hemos elegido, porque reúne esos requisitos que te comentaba antes.
0: Jacobi, ¿qué más actividades va a haber? Porque va a haber también encuentros, espacios de convivencia. ¿Qué otras actividades nos puedes comentar?
1: Pues mira, el 16 de octubre este año vamos a tener un concierto de la banda municipal de aquí de Cáceres en la Casa de Cultura Rodríguez Mundino, un evento más añadido a este mes y bueno, pues con un contenido, por supuesto, con una música que será para ellos para recordar esa reminiscencia y que yo creo que va a ser para el disfrute. También la entrada es gratuita hasta a completar para completar el aforo. Y luego también vamos a tener una convivencia para cerrar el mes del mayor, el 31 de octubre, con una jornada de convivencia, comida de hermandad, música, baile también en el pabellón municipal de Moctezuma. Y luego, por supuesto, durante varios días durante el mes de octubre, esa conmemoración de la fachada con los colores verde y plata para rendir homenaje a nuestros mayores de Cáceres.
0: Jacobi, ¿cómo han evolucionado las demandas y las necesidades de las personas mayores en los últimos años? Imagino que cada vez hay que ir actualizando los contenidos, la programación, porque cada vez exigen más, ¿no?
1: Por supuesto. Aparte, ya no es una exigencia, es un compromiso y es una realidad. Además, en los últimos años ha evolucionado, ya no está el perfil del mayor, que le cuesta salir de casa, que tiene unas actividades como muy arraigadas en esa etapa de la vida totalmente. Ahora hay un envejecimiento activo, proactivo y, por supuesto, con una prevención de esa soledad no deseada que muchas veces afecta a nuestros mayores. Por lo tanto, en esa evolución del perfil del mayor, digámoslo así, pues también las actividades, las propuestas y esos programas que se ponen encima de la mesa tienen que evolucionar. Te hablo, por ponerte un ejemplo, de toda el área digital en la que nuestros mayores están súper interesados y que están formándose para estar en igualdad de condiciones como en otra etapa de la vida.
0: Hay que trabajar para que Cáceres sea una ciudad amigable con las personas mayores, no quedarse atrás, sí, con respecto a otras ciudades, ¿no?
1: Absolutamente.
0: Pues Jacobi Ceballos, concejala de Servicios Sociales, Mayores y Mujer del Ayuntamiento de Cáceres, muchísimas gracias por haber estado este ratito con nosotros.
1: A vosotros, un placer.

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0: Mañana será un día especial para el grupo Acetre porque celebra medio siglo de vida sobre los escenarios y lo va a hacer donde tantas veces ha compartido su música con el público, en el Teatro López de Ayala de Badajoz. 50 años no se cumplen todos los días, 50 años investigando, recuperando y llevando de pueblo en pueblo, de escenario en escenario, los sonidos de la raya, las canciones que forman parte de nuestra memoria y de nuestra identidad. Desde su Olivenza natal, Acetre se ha convertido en uno de los grandes referentes del folk extremeño y peninsular. El concierto de mañana, titulado 50 aniversario Acetre y amigos, va a ser también un viaje por esas décadas de música compartida. Sonarán algunas de sus composiciones más queridas, junto a temas de su último disco, Cantos Veniales, en una celebración en la que no van a faltar colaboradores, amigos y muchas emociones. También un poco de vértigo, como señala Ana Jiménez.
1: Pues sí, un poquito de vértigo, sí. Pero bueno, también una tranquilidad de saber que se han hecho las cosas bien o medianamente bien, por lo menos, pues esa es la sensación que tenemos y también la que nos hace saber la gente, ¿no? Porque hay mucho cariño, ¿no? En los conciertos y luego cuando te bajas, pues cuando la gente habla contigo y tiene además, pues eso, un cariño especial. Hay gente de todas las edades que viene y te dice lo mucho que le ha gustado o lo que ha significado alguna canción nuestra en su vida y eso te llena muchísimo y dices, bueno, pues algo bien se ha hecho seguro.
0: Será un encuentro con las raíces, con los recuerdos y con esa música popular que sigue emocionando generación tras generación. El origen comenzó en la propia familia, escuchando las canciones de los mayores. José Tomás Sousa es uno de los fundadores.
2: Siempre desde el año 76, cuando empezamos a hablar con la gente mayor, la que teníamos más a mano. Yo recuerdo mi madre, Francisca Díaz, mi abuelo, Tomás Díaz, mi otra abuela, por parte de padre, Laura Costa, y así, pues bueno, empezamos la familia a conocer lo que ellos cantaban, ¿no? Y, o que escuchaban. Y luego, bueno, pues se fue ampliando después de la zona más local de Olivenza, pues a otras partes de Extremadura. Y luego también bebemos de otras fuentes, como son los cancioneros de gente muy importante, como Bonifacio Gil, como García Mato, como el alemán nacionalizado americano Kurt Schindler, o por ejemplo también Angelita Casdevielle, ¿no? Que tienen unos cancioneros y hicieron unos trabajos de campo muy importante a partir de los años 30 del siglo pasado, ¿no?
0: El concierto comenzará mañana a las 8:30 y todavía hay entradas, pocas, pero quedan a un precio único de 20 euros.

0: Son las 8 de la tarde y a esta hora está prevista una concentración en Cáceres en apoyo a la mujer desahuciada esta semana de su vivienda en Madrid. Un desahucio que ha provocado todo un terremoto político y que ha hecho incluso a la empresa propietaria de la vivienda de Mari Carmen replantearse algunas cosas. Aseguran que el edificio no está en venta, ofrecen el piso al ayuntamiento para que sea la empresa municipal la que gestione un alquiler asequible. El Gobierno central asegura que trabaja contrarreloj para llevar un decreto de vivienda al Consejo de Ministros del martes.
1: Nos vamos a dejar la piel para que el martes podamos aprobar un Real Decreto Ley con medidas potentes.
0: En Extremadura aseguran que es el propio gobierno el que ha destruido el mercado de la vivienda desde Vox y Unidas por Extremadura pide medidas valientes al Ejecutivo frente a la especulación.
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0: Vamos a hablar de vivienda en este informativo, también de otro asunto que preocupa, el precio de todo. Ruth Corbacho, buenas tardes.
3: Buenas tardes, sí, porque la subida del precio de los carburantes tiene efectos en toda la economía. El Gobierno central se ha reunido hoy con empresas del transporte que piden que se les compense para reducir sus costes porque está en peligro la supervivencia de muchas de ellas. La OCU señala además que en el último año ha subido la cesta de la compra, sobre todo de los productos frescos.
4: Los huevos han subido mogollón y depende del sitio tienes que ir mirando un poco el precio, sí.
5: Fruta tampoco, así que no sé, vamos a comer bellotas.
6: Al menos un 30% en perecedero y un 20% en conservas y elaborados.
3: Quienes piden más dinero por sus producciones son los cultivadores de tomate, pero no lo han conseguido en esta campaña en la que también han subido ese impacto de subida de costes en sus explotaciones. Así que no descartan, si las cosas siguen así, dedicarse a otra cosa el año que viene.
7: Nosotros desde Cooperativa vamos a recomendar que si no se corrige precio y no hay autorizaciones excepcionales, vamos a recomendar, luego cada agricultor haga lo que crea conveniente, pero vamos a recomendar que hagan, no hagan tomate o hagan lo mínimo posible.
3: Otro asunto del que vamos a ocuparnos, de las infecciones respiratorias, han vuelto como el curso escolar. En la última semana se han duplicado los casos de COVID-19 y de gripe. Les vamos a contar además propuestas para disfrutar del fin de semana, una de ellas, Almosasa en Badajoz.
8: Que vengan a ver esta fiesta que es tan importante para de Imarwan.
9: Muy bien, pero esto hay que prepararlo con más tiempo. A ver si hacemos un buen grupo y venimos todo el año que viene todos iguales.
3: Y no se preocupen si no tienen ropa adecuada porque la pueden encontrar allí.
0: A las 8:30 llega el deporte con José Antonio Reina. Buenas tardes.
10: Buenas tardes, Laura. Extremadura y Coria abren mañana el fuego para el fútbol extremeño de Primera Federación. Cacereño Mérida Sport Extremadura y Cacereño Femenino jugarán el domingo. En segunda, el Don Benito recibe mañana al Atlético Sanluqueño sin bajas y el Badajoz visita el domingo a Las Palmas Atlético sin Guarrochena y Aguirre. El Talayuela recibe el domingo al Sporting de Alcázar en la ida de la fase previa de la Copa del Rey. Los de Benítez

0: Sale buscará ganar para llevar ventaja a la vuelta. En baloncesto, mañana se disputa la última jornada de la primera fase de la Copa España. El BCB Badajoz recibe al Toledo y el Cáceres al Spanish Academy. Fuera de la región, en fútbol, España afrontará sin bajas su partido de mañana en Wembley ante Inglaterra de la Liga de las Naciones.
1: Déjete cómo se circula por Extremadura hasta ahora, Darío Carnicero.
2: Buenas tardes. A esta hora situación tranquila en la red de carreteras de Extremadura, ya que tan solo encontrarán complicaciones por un vehículo incendiado en la provincia de Badajoz, en la A66 a la altura de Monesterio, que provoca el corte del carril derecho a la altura del punto kilométrico 738 y ya en dirección a Sevilla, mientras que en el resto de red de carreteras principales y secundarias se circula sin complicaciones.
1: Laura Gómez en la producción de este informativo, al control técnico Roberto Carlos Fedelic.
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1: Jesús Teniente, buenas tardes. ¿Qué tiempo nos espera este fin de semana? Ojo que hay mucha agenda, ¿eh?
4: Hay mucha agenda.
1: No te quiero presionar.
4: Hay muchas expectativas.
1: Pero hay mucha agenda.
4: Bueno, no va a llover, que la gente luego se queja que llueve en los eventos, así que por ese lado nos salvamos. Lo que pasa es que mañana todavía esa agenda sí que se va a llevar el calor. Mañana las temperaturas no van a cambiar, sí que vamos a ir viendo cambios a lo largo del fin de semana. El domingo ya empiezan a bajar, pero este sábado las máximas pues muy fácilmente van a volver a registrar los 36, 37 grados en muchas zonas de Extremadura, sobre todo en las más bajitas y principalmente en las más cercanas al Tajo y el Guadiana, pero con excepciones, porque en el Tajo sobre todo será hacia la zona más este, más cerca de Castilla-La Mancha, y en el caso del Guadiana, en las Vegas Altas, también en puntos de La Serena, La Siberia, ahí los 36, 37 grados será fácil alcanzarlos. Sin embargo, empiezan a bajar algo las temperaturas máximas mañana en La Raya, ya no vamos a llegar hasta los 36, por ejemplo, en esa zona. En cualquier caso, volveremos a registrar máximas muy altas para ser un 26 de septiembre mañana aquí en Extremadura. Para el domingo, decía que ya empiezan a bajar, por lo menos 4 o 5 grados menos vamos a tener el domingo, lo vamos a notar sobre todo en la sensación, todo ello en un fin de semana, que en el cielo vamos a tener el paso de muchas nubes altas. Mañana, durante todo el día, ese cambio también lo sentiremos, que ya lo hemos visto esta tarde, y el viento va a estar variable, pero entrando cada vez más de Portugal, el viento de poniente.
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1: Pues hasta ahora comienza una concentración en Cáceres entre todas las ciudades de España en apoyo a Mari Carmen, esa mujer de 87 años desahuciada el miércoles en Madrid. Mañana sábado hay otra convocatoria en Madrid, está de carácter estatal. Este sonido es de la concentración a esta hora en Santander.
5: El principal problema al que nos enfrentamos es que la especulación de unos pocos se enfrenta al derecho a la vivienda, que es un derecho constitucional. Que no puede haber desahucios sin una alternativa habitacional. Y eso es responsabilidad tanto del gobierno central como de los gobiernos autonómicos.
1: Pues la de Cáceres está convocada por la plataforma Stop Alquileres Abusivos para exigir el fin de los desahucios, frenar la compra de viviendas por parte de fondos especulativos y exigir la firma de un decreto de vivienda que proteja a las personas. Y si no se firman, avisa, habrá huelga general. Diana Calderita, buenas tardes.
6: Buenas tardes. Ese Real Decreto debe recoger la congelación de los alquileres, la renovación automática de los contratos, la reforma de la Ley de Arrendamientos Urbanos o la suspensión de los desalojos sin alternativa habitacional, entre otras medidas. Pedro Cordero, de la plataforma, avisa.
7: No hay mucho margen, no hay mucho plazo para las posibles reacciones ni para medias tintas. O el martes se aprueba en el Consejo de Ministros, sale por decreto esta batería de medidas, o muy probablemente se convoque huelga general en todo el país.
6: Una manifestación y reivindicación de un nuevo Real Decreto que se convoca en apoyo a Mari Carmen, esa mujer octogenaria desahuciada este miércoles en Madrid, continúa a esta hora ingresada en el Hospital Gregorio Marañón. Desde allí ha enviado este mensaje.
8: No lo he logrado, defender mi casa, pero sí he luchado para que los demás aprendan a luchar por la suya.
6: Precisamente esa lucha personal y la movilización social masiva que ha conseguido Mari Carmen ha hecho que Urbagestión, el fondo buitre propietario de este piso, haya ofrecido al ayuntamiento incorporar esa vivienda desalojada al programa Reaviva de la Ciudad. Aseguran en un comunicado que le ofrecen esa alternativa asequible y estable para que siga viviendo en la que ha sido su casa 71 años. La empresa asegura que el inmueble no está ahora mismo en la venta y lamenta la situación personal, dicen, que ha vivido esta mujer.
1: Mientras tanto, como les contamos, el debate sobre la vivienda en nuestro país ha vuelto a la primera línea política, Diana.
6: Este mismo martes podría aprobarse en Consejo de Ministros ese Real Decreto del que venimos hablando. El Gobierno dice que negociará con todas las partes, sobre todo con Junts. Escuchamos a Félix Bolaño, ministro de Justicia, y a Ernest Urtasun, ministro de Cultura.
9: y nos vamos a dejar la piel para que el martes podamos aprobar un Real Decreto Ley con medidas potentes.
10: Si para que Junts pueda entrar en un acuerdo tenemos que discutir, por ejemplo, posibles bonificaciones fiscales de un propietario al que le afecta la prórroga, pues nosotros estamos dispuestos a afrontar ese debate.
6: Y es que la clave está en el voto de Junts, que propone suspender los desahucios solo cuando los pisos pertenezcan a un fondo buitre. Sin embargo, Podemos quiere que ese Real Decreto incluya la suspensión de todos los desahucios. Desde Sumar insisten en que todas las partes deben ceder. Irene Montero y Pablo Bustinduy.
11: Vamos a ver lo que trae el Partido Socialista. Yo deseo de verdad que sea un Real Decreto serio.
12: Creo que evidentemente en este escenario todo el mundo entiende que para que salga esto adelante, pues todas las partes van a tener que ceder algo, como siempre pasa con los acuerdos.
6: El PP de momento habla de un modelo de vivienda basado en el libre mercado, la seguridad jurídica de los propietarios y el aumento de la oferta constructiva, en lugar de intervenir precios, y critica la actitud del Gobierno central. Alberto Núñez Feijóo.
13: Utilizar a Mari Carmen para hacer política, yo no lo voy a hacer. No puede responsabilizar de su falta de política de vivienda a nadie. El gobierno ha tenido 8 años.
6: Vox hasta ahora ha votado siempre en contra. Apuestan por la liberación del suelo, la prioridad nacional en el acceso a vivienda, los desalojos inmediatos y el fin de los escudos sociales para personas vulnerables.
1: Pues desde la región también hay reacciones. Soraya Vega del PSOE asegura que el gobierno va a seguir trabajando para sacar adelante ese decreto ley. Ángel Pelayo Gordillo de Vox acusa al Ejecutivo de destruir el mercado de la vivienda. Irene de Miguel de Unidas por Extremadura exige medidas valientes, dicen, frente a la especulación.
14: El Partido Socialista va a seguir trabajando para poder llegar a ese acuerdo, para que se convalide ese Real Decreto Ley y para que, desde luego, podamos evitar el ver imágenes como hemos tenido que ver.
15: En régimen de igualdad se construya vivienda, se libere suelo, se promuevan leyes que protejan a los inquilinos y a los propietarios por igual.
16: Y hay que anteponer la vida al mercado. Y yo creo que hay que dar pasos contundentes y valientes hacia ello.
1: 8:10, los transportistas han pedido subir de 20 a 40 céntimos las ayudas al combustible a partir de octubre, también reducir a la mitad sus cotizaciones a la Seguridad Social. Algunas de las medidas que la patronal ha planteado al ministro de Economía hoy para paliar el impacto económico del conflicto en Oriente Próximo, Juan Pérez.
17: El precio de los carburantes es a día de hoy uno de los grandes problemas para la rentabilidad de las empresas de transportes. Sus patronales plantean por ello subir de 20 a 40 céntimos la rebaja fiscal, pero también topar precios y reducir el resto de impuestos que se aplican a los combustibles. Alfonso Sánchez es secretario general de Asemtraex.
18: Quien tiene en las manos quitar gran parte de estos aumentos de precios es el gobierno, que más del 60% de lo que cuesta un litro de gasolina o de gasóleo se va en impuestos. La gente lo que tiene que entender es que las empresas lo primero que están es para ganar dinero y obtener beneficios. Si no lo obtienen, tienen que cerrar.
17: Las patronales también han pedido al ministro de Economía reducir al 50% las cotizaciones empresariales a la Seguridad Social y que todas estas medidas se prorroguen hasta el 31 de diciembre.
1: Subidas de costes para el transporte que repercute en lo que llega a los establecimientos comerciales. La cesta de la compra ha subido más de un 5% en el último año. Según la Organización de Consumidores OCU, la compra nos sale 342 euros más cara que hace un año. Conviene buscar bien dónde comprar cada cosa porque nos podemos ahorrar al año hasta 1.300 euros. Jimena Matías.
19: O lo que es lo mismo, un 20% del presupuesto anual medio que fue de unos 6.600 euros por hogar en el último año. Elegir bien el supermercado puede suponer una gran diferencia, según el estudio realizado por OCU, que refleja una subida de los productos frescos del 4,7. Lo que más subió fue el pescado, un 8,6, seguido de la carne, un 3,7, y las frutas y verduras, un 3,5%.
20: El incremento de los productos no es ni más ni menos que el incremento que tiene el gasóleo, que es mucho y a diario, con lo cual tenemos que trabajar con unos márgenes reducidos y obviamente es día a día los incrementos de los productos.
19: Los extremeños somos muy conscientes de estos incrementos.
21: Al menos un 30% en perecedero y un 20% en conservas y elaborados.
22: Los huevos han subido mogollón y depende del sitio tienes que ir mirando un poco el precio, sí.
23: Yo sí, bastante lo noto. Somos 4 en casa y lo noto bastante.
24: Y luego con todo lo que nos están todo el día diciendo que comamos sano, fruta tampoco. Así que no sé, vamos a comer bellotas.
19: En definitiva, la subida anual que ha constatado los técnicos de OCU es del 5,18%, lo que supone más de 340 euros con respecto al año pasado. Para elaborar este estudio han analizado 101.520 precios en 690 establecimientos de toda España.
1: Y la Consejería de Educación ha puesto en marcha una mesa del transporte escolar, un foro en el que hacer seguimiento de las prestaciones. prestaciones del servicio y ver propuestas de mejora. Van a estar las asociaciones del sector y las familias junto con distintos departamentos de la Administración extremeña.

0: entre las funciones de esa recién creada mesa, analizar de forma periódica las rutas y los estándares de calidad y también de seguridad. Ruth Corbacho.
1: Las empresas reivindican una cláusula en la que los contratos ligada al precio de los combustibles, entre otros problemas. Nerea Carpintero, representante de Transa.
2: Problemas en precio, problemas en regulación, etcétera, etcétera. Vale, cambios que tiene que haber, adecuación a los días de hoy.
1: Y las asociaciones de padres y madres piden una planificación que evite que cada comienzo de curso vivan con incertidumbre. Maribel Rengel es la presidenta.
3: Lo principal es que todo esté bien planificado y que arranque el curso con la seguridad que debe arrancar cualquier curso escolar en cualquier punto de España, y eso incluye también a Extremadura.
1: De momento, las 356 rutas de este curso están prestando servicio con normalidad.
0: Y de las rutas escolares al tren, el consejero de Transportes, Francisco Ramírez, asegura que el desvío de todos los trenes de mercancías por la región, por las obras en Despeñaperros, están provocando graves incidencias ferroviarias en Extremadura. La última, una avería esta mañana en las proximidades de la estación de Monfragüe. Adifa asegura que se ha producido esta semana dos incidencias puntuales por averías de trenes de mercancías. Milagros Báez.
4: Ramírez afirma que Extremadura se ha convertido en el único corredor alternativo para todos los trenes de mercancías que circulan entre el sur y el norte de España, en unas infraestructuras que, en su opinión, no están preparadas para soportar ese volumen de tráfico. El consejero de Transporte, Francisco Ramírez, señala que esta misma mañana se han producido incidencias.
5: Que la avería de un tren de mercancía ha dejado tirado a 180 pasajeros en primera instancia.
4: Además, ha recordado que según las previsiones de Adif, el desvío de mercancías por Extremadura supondrá la circulación de entre 20 y 25 trenes diarios adicionales, lo que duplica el tráfico ferroviario actual en algunas líneas de la región.
5: Es que Extremadura está soportando una carga ferroviaria extraordinaria para mantener la conexión logística de todo el país. Lo estamos haciendo con una infraestructura que arrastran déficits históricos y que siguen esperando las inversiones las actuaciones del Gobierno de España.
4: Ramírez insta al Gobierno a reunirse con la Junta para buscar una solución. Por su parte, Adif ha confirmado que esta mañana un tren de mercancías quedó detenido entre La Bazagona y Monfragüe y tuvo que ser retirado por una locomotora, una incidencia que afectó al servicio Cáceres-Madrid y a un Alvia de la línea Madrid-Badajoz.
0: Pues la defensa del tren extremeño fue uno de los puntos de la reivindicación social de un periodista que hoy nos ha dejado. Ha fallecido Juan Carlos López Duque, director durante tres décadas de la SER en Plasencia y comprometido con movimientos sociales como el de Milana Bonita.
6: Que se dejen en paz de tantas elucubraciones y que de verdad pongan dinero para que
0: el proyecto Hombre, también con Cáritas, con el Banco de Alimentos. Tenía 75 años y ha fallecido hoy por una afección cardíaca. Desde aquí expresamos nuestras condolencias a su familia y amigos. La campaña de tomate ha sido nefasta, así de rotundo se muestran desde cooperativas agroalimentarias. Las razones: la caída en la producción por el calor y la subida de los precios tanto de combustibles como de fertilizantes. Esperan que el año que viene sea mejor o propondrán incluso a los agricultores que no siembren tomate. Juan Carlos Blasco.
7: La previsión era recoger casi 2 millones de toneladas de tomate, pero problemas de polinización por el calor de junio, el ácaro, que no se ha podido tratar con ningún insecticida, o la subida del gasóleo han dejado la cosecha en 1,8 millones de toneladas y muchos agricultores trabajando a pérdidas. Ya son 2 años así y el presidente de la Mesa del Tomate de Cooperativas Agroalimentarias de Extremadura, Juan Francisco Blanco, pide a la industria que pague mejores precios en 2027 y que los seguros agrarios contemplen los siniestros por calor prolongado.
8: Y vamos con los seguros agrarios, que estamos en la mesa de contratación de los seguros en el Ministerio, vamos a incluir este nuevo riesgo, que es las altas temperaturas persistentes, ¿no? Que no se contemplaba antes, ¿no?
7: Si no mejoran las condiciones y el tomate no vuelve a ser rentable, Cooperativas Agroalimentarias recomendará a los productores que elijan otros cultivos, aunque hay pocas alternativas. Juan Francisco Blanco.
8: Nosotros desde Cooperativa vamos a recomendar que si no se corrige precio y no hay autorizaciones excepcionales, vamos a recomendar, luego cada agricultor haga lo que crea conveniente, pero vamos a recomendar que hagan, no hagan tomate o hagan lo mínimo posible.
7: En la región apenas hay firmas que procesen salsas y productos finales derivados del tomate, que es lo que da más valor añadido, una práctica más generalizada en Navarra y sobre todo en Italia.
0: Y de la queja del sector a la de sus trabajadores, hoy se había convocado huelga general en fábricas de conservas vegetales. Reclaman que se actualice el convenio colectivo que regula en todo el país sus condiciones laborales. Ha habido concentraciones en Extremadura en las puertas de factorías en Villafranco del Guadiana, en Badajoz o también en Montijo. Y la vuelta de vacaciones está dejando un repunte de COVID. La incidencia en España en la última semana se ha duplicado, en Extremadura también. Las infecciones respiratorias agudas han pasado de 51 casos por

0: 100.000 habitantes a 97. Beatriz Rosado.
1: El regreso al trabajo, a las aulas, aumenta el contacto social y con ello la transmisión de gérmenes y virus, por lo que las farmacias están detectando el aumento de casos de gripe A y de COVID, aunque en unas cifras normales para principios de otoño. Lo ha dicho el presidente de COEXFAR, Juan José Hernández, quien añadía que en cuanto al coronavirus, su termómetro es la venta de test.
2: Estamos detectando en las últimas semanas un repunte sobre todo de COVID. Hay bastantes casos de positivos en COVID, pero bueno, la tranquilidad es que en la mayoría de los casos son casos muy leves, alguna afección respiratoria y casos también de afección intestinal.
1: Palabras de Juan José Hernández en el Día del Farmacéutico. Las farmacias tienen un papel fundamental en poblaciones pequeñas como las extremeñas, en donde en muchas ocasiones es el primer punto de atención sanitaria y social. Por eso pide a la Junta un mayor y más rápido contacto con los centros médicos para poder colaborar en próximas vacunaciones y cribados.
0: Siguen también las infecciones del virus del Nilo Occidental. Hay 3 nuevos casos, todos en Las Vegas del Guadiana. Uno de ellos está ingresado en el hospital comarcal. El total de personas infectadas es de 62. Vamos camino ya de duplicar los casos totales del año pasado. Afortunadamente no en lo que se refiere a muertes. Son 2 frente a las 5 del 2025. Y en Ceuta hoy han sido detenidas 3 personas en la playa del Trampolín, acusadas de intentar secuestrar a 2 niñas migrantes. Casi 60 días después de la entrada masiva, la ciudad autónoma ha acogido a 2.400 menores y asume que tendrá que acoger al menos a otros 1.200 niños y niñas más. El presidente de esa ciudad autónoma, Juan Jesús Vivas, se abre a los traslados a la península, eso sí, dice, de manera excepcional, Ana Grajera.
3: Así es, exige una planificación estructural.
4: No, nosotros no nos negamos a que pueda haber una cierta excepcionalidad en relación con el colectivo, no nos negamos, pero lo que sí queremos haya un planteamiento definido de carácter estructural.
3: En la Asamblea de Extremadura, la Junta ha vuelto a rechazar la acogida de menores migrantes solos trasladados desde Ceuta. El director general de Servicios Sociales e Infancia asegura que recurrirán la asignación de acogida que haga el Estado, una postura que el PSOE considera insolidaria. Escuchamos a la diputada socialista Soraya Vega y al director general de Infancia, Eliseo Fernández.
5: ¿Cumplirá las resoluciones sobre traslado y acogida de menores, señor Fernández? ¿Prevalecerá siempre el interés superior del menor? E insisto, díganos si cumplirá la Junta de Extremadura la legislación vigente íntegramente y sin excepciones.
6: La Junta de Extremadura se va a poner por todos los medios posibles, políticos, legales, de todo tipo, al traslado de menas a nuestra región, efectivamente. Nos pondremos con firmeza a imponer a las regiones un reparto arbitrario, a lo que es una política suicida y autodestructiva, a trasladar y dispersar un problema en lugar de resolverlo.
3: Sobre el terreno, Marruecos acusa a España de poner obstáculos al retorno de las personas migrantes que permanecen en Ceuta. El ministro de Exteriores evita responder a la acusación y destaca la cooperación de este país africano en el retorno de quienes no tienen derecho a asilo. La Fiscalía Española anuncia que reforzará con más personal su departamento en la ciudad autónoma, mientras el Papa León XIV se ha referido a la situación de Ceuta como a una crisis humanitaria.
0: Y hoy es el último día en el que los condenados por el caso David Sánchez puedan recoger en la audiencia provincial la sentencia judicial y sus aclaraciones. Caso que tiene otro debate abierto en paralelo sobre si hubo intentos de presión, como denuncia la jueza instructora Beatriz Viedma, para que se archivara la causa.
7: En Cáceres han defendido la necesidad de un poder judicial independiente, tanto el Consejo General de la Abogacía como la propia presidenta del Tribunal Superior de Justicia de Extremadura. Escuchamos a Salvador González y a Mari Félix Tena.
8: Sin independencia judicial no hay justicia, la labor del abogado no tendría sentido. Estamos condenando los ataques a la justicia.
9: No cabe ninguna otra cuestión más allá de volver a reiterar y asentar la absoluta independencia e imparcialidad de nuestros jueces.
7: El vicepresidente de la Junta, Abel Bautista, declara su preocupación, dice, por la persecución a jueces.
10: Esto, sinceramente, parece que estamos en otro momento que nadie quisiera, y menos aún una generación como la mía, que ve aquello de una manera muy lejana, pero que sin duda estamos viendo alarmas y luces rojas que nos preocupan muchísimo.
7: La jueza Beatriz Viedma, recordamos, se personó como afectada por los supuestos intentos de frenar la investigación del contrato al hermano del presidente del Gobierno, la Diputación de Badajoz, un caso conocido como investigación de las cloacas del PSOE.
0: Y el presidente del Gobierno, Pedro Sánchez, ha admitido que ha habido casos de corrupción en su partido, pero Ruth rechazaba las acusaciones contra su familia.
11: En Estados Unidos respondía a la pregunta de una estudiante de Harvard reconociendo casos de corrupción. También defendía su respuesta ante ellos, pero decía también que lo de su mujer y de su hermano es otra cosa.
12: My wife and my brother, those are not
11: Mi mujer y mi hermano es otra cosa y la oposición y algunas asociaciones han rebasado algunas líneas rojas en este caso. Sobre la investigación a Begoña Gómez, la esposa del presidente, el ministro de Justicia ha recurrido la negativa del Consejo General del Poder Judicial a entregarle la documentación sobre las quejas que presentó por el interrogatorio del juez Peinado y que fueron archivadas. Félix Bolaños acusa además al Consejo de retrasar la tramitación hasta acercarse la jubilación del juez y de favorecer así su impunidad.
0: 8 y 23, resumimos otras noticias.
3: Un juzgado de Badajoz declara improcedente el despido de una trabajadora indefinida no fija de la Junta. Reconoce su derecho a percibir compensación por no obtener plaza en el proceso de estabilización, una indemnización de 82.000 euros, una sentencia pionera, según asegura el sindicato USO.
7: Operación policial en el casco antiguo de Badajoz para prevenir la venta de droga. La Policía Nacional realizó ayer ese dispositivo en el que identificó a 62 personas, levantaron actas por tenencia de armas y de drogas y se detuvo además a una por conducir sin permiso. Un operativo para reforzar la seguridad en la capital pacense tras los incidentes registrados en los últimos meses.
3: La localidad pacense de Guareña ha recogido en la provincia de Jaén su distinción como municipio comprometido con los olivares vivos. Es la única población extremeña que forma parte de la red de municipios por los olivares vivos.
7: Volkswagen y Audi llaman a revisión a millones de coches por un posible fallo en la dirección, por un defecto en un tornillo de fijación del eje del volante. Se ven afectados varios modelos de las dos firmas fabricados entre 2013 y 2024. La compañía recomienda a los propietarios de los vehículos afectados a acudir a un taller para sustituir ese tornillo. Por ahora no se han comunicado daños ni heridos relacionados con este defecto.
0: El Palacio de Congresos de Cáceres clausura hoy Potencial Digital, el Congreso Extremeño de Transformación e Inteligencia Artificial. Desde allí ha emitido hoy una de sus horas nuestro magazine matinal El Sol Sale por el Oeste.
11: Entre otros invitados ha pasado por nuestros micrófonos Guillermo Santamaría, consejero de Economía, que nos contaba que el sector tecnológico genera 8 veces más empleo que otros.
12: Es una oportunidad transversal, en todos los sectores hacen falta perfiles tecnológicos, pues desde desarrollo software, datos, inteligencia artificial y ciberseguridad. Y tenemos que aprovechar este tren, no se nos va a escapar este tren. Yo creo que Extremadura llega muy bien preparada a este mundo de la transformación digital y tenemos que seguir empujando para que en esta legislatura de verdad, pues mi ambición sería liderar la transformación digital en España.
0: Otra cita en Cáceres, Congreso de la Abogacía, en el que abordan asuntos tan complejos como el uso de la inteligencia artificial en el día a día de las y los letrados. Alberto Montero es decano de los colegios de abogados de Cáceres, se refiere a ella como una herramienta de apoyo en sus trabajos, aunque avisa.
13: Pues están cometiendo errores de bultos en procedimientos, citando jurisprudencia que no existe, citando legislación derogada. Como todo cuando empieza, lleva un proceso de especialización, de aquilatación, de ajuste. Ahora mismo la IA está muy avanzada, pero todavía está en pañales.
0: Pues según publica el diario El Mundo, una organización criminal habría atacado las webs de Adif y de Renfe usando precisamente inteligencia artificial. Un asalto a sus bases de datos durante varios días, especialmente ayer jueves, habrían obtenido 500 gigas de datos, podrían ser de viajeros, aunque no habrían conseguido acceso a las tarjetas de crédito, un caso que se está investigando por el Centro Nacional de Inteligencia. De la IA han hablado también el presidente de Francia y el Papa, que está en visita oficial a ese país. León XIV advierte de que la inteligencia artificial está creando un paraíso de máquinas. Hace una llamada urgente a hacer un discernimiento ético sobre esta tecnología para evitar que perdamos nuestra humanidad. Y en Talabán, hoy se ha reconocido a su hijo predilecto, el chef internacional José Pizarro. Su pueblo reconoce con esta distinción la vinculación que siempre ha mantenido con su localidad natal.
14: Siento que mi pueblo me abre los brazos y me dice, sigue siendo uno de los nuestros. Y no hay reconocimiento más grande ni palabras más bonitas que esas.
0: Se mostraba muy emocionado en este homenaje de su pueblo, al que han acudido además, entre otras autoridades, la presidenta de la Junta. El chef extremeño recogió, recordamos, en 2024 la medalla de Extremadura. Y hablamos de Almosasa. Hasta el domingo, todo el casco antiguo de la ciudad de Badajoz se transforma en un gran zoco. Se invita a los asistentes a acudir ataviados de la época o hacerlo al llegar en el gran vestidor. Es la mayor novedad de este año. Nina Flores.
15: Chilabas, turbantes, túnicas, pañuelos, hasta 200 prendas traídas directamente de Marruecos se ponen a disposición del público en la calle Encarnación junto al Silencio, que son los promotores de la iniciativa Julián Monje del Silencio, Saray Márquez Maquilladora.
16: La gente pide reserva, primero elige su vestido, después la llevamos a maquillaje, después a peluquería y luego sale con el vestido y sus accesorios y puede pasar el tiempo que quiera con él.
17: Pues vamos a conseguir unas pieles bronceadas típicas del desierto para hombres y para mujeres. Y también incluso para niños, más divertido con piedras de colores.
15: Solo hay que depositar una fianza y no hay límite de horas para tener la ropa todo el tiempo que se necesite para recorrer, como un auténtico árabe, los puestos y actividades de la Plaza Alta, la de San José y la Alcazaba.
18: Tengo ahí marroquinería. Tengo bolsos, lámparas turcas, mochilas.
19: De plantas medicinales, para el reuma, para la artrosis, para diabetes.
20: Pongo ahí nombres, cualquier palabra bonita, un proverbio.
21: Y habituales siempre, todos los años.
22: Y la almosasa, sí, es que me encanta. Desde que vine la primera vez, que hace muchísimos años.
23: Es la primera vez que vengo. Pues me ha parecido muy bien, muy bonito.
15: Una breve representación de Crónicas de un Reino ha servido para inaugurar esta edición. La obra completa esta noche a las 9:30 en la explanada del Alcazaba. Mañana pasacalles nocturno y todos los días talleres para los más pequeños, cuentacuentos, cetrería o visitas guiadas. El mercado estará abierto hoy y mañana hasta la 1:30 de la madrugada. El domingo cerrará a las 11 de la noche.
0: Tiempo ahora para el deporte. Antes cultura, hoy llega Abraham Cupeiro a Villanueva de la Serena y en Almendralejo comienza la ruta del romanticismo. Cristian Polanco.
24: Llega Cupeiro al Palacio de Congresos de Villanueva de la Serena, resonando en el pasado. Es un viaje por la historia de la humanidad a través de los instrumentos milenarios. Lo hace con mucho amor, humor y pedagogía.
25: El concierto es como lo que yo viví de niño, ¿no? En la cocina de mis abuelos, que aún era una cocina de leña, de noche se contaban historias de todo tipo, se cantaba y se conversaba. Vamos a romper la pared con el público.
24: En la Catedral de Badajoz, primera vez que la Orquesta de Extremadura entra en este templo, concierto gratuito por los 750 años de la Catedral. En Coria y en Hervás hay cine de la Filmoteca, Hangar Rojo y Romantic Punk en Almendralejo. Y es que ha comenzado la ruta literaria del romanticismo, esta noche rutas teatralizadas por las calles de la ciudad.

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1: Este fin de semana, Extremadura en Juego tendrá hasta 4 entregas. Mañana, de 1 a 2, solo podremos ofrecer la segunda parte de la Extremadura-Zamora. Son los daños colaterales de la Real Federación Española de Fútbol al anunciar un cambio de horario con menos de 2 días de antelación. Después, de 4 y 5 a 9. Y el domingo, de 11 y media a 3 y de 5 y 5 a 9. Muy buenas tardes, saludos de Javi Iglesias en la coordinación técnica, Laura Gómez en la producción y José Antonio Reina en la presentación. Os avanzamos algunos de nuestros contenidos en titulares. En Primera Federación, Extremadura y Coria abren mañana el fuego para nuestro fútbol. Cacereño en Mérida, Sport Extremadura y Cacereño Femenino jugarán el domingo en Segunda. El Don Benito recibe mañana al Sanluqueño sin bajas y el Badajoz visita el domingo a Las Palmas Atlético sin Guarrochena y Aguirre. El Talayuela recibirá el domingo al Sporting de Alcázar en la ida de la fase previa de la Copa del Rey. Los de Benibesale buscarán ganar para llevar ventaja a la vuelta. En baloncesto, mañana se disputa la última jornada de la primera fase de la Copa España. El BCB Badajoz recibe al Toledo y el Cáceres al Spanish Academy. Fuera de la región, en fútbol, España afrontará sin bajas su partido de mañana en Wembley ante Inglaterra de la Liga de las Naciones. Enseguida entramos en materia.

0: 12 recibiendo al Zamora. David Rocha recupera a Yael Ballesteros, pero no podrá contar con Zarfino, Luis Nicolás, Marco Manchón y alguna otra duda que ha preferido no desvelar. David Rocha ha hablado hoy del cambio de hora a última hora.
1: Y respecto al cambio, pues bueno, yo creo que ya el error viene desde el principio, desde poner el partido, un partido en septiembre a la una del mediodía, y bueno, luego cambiarlo a la de una a 12, pues bueno, a nosotros tampoco, la verdad que no cambia demasiado. Supongo que algo menos de calor hará, sobre todo en la segunda parte quizá, pero bueno, tampoco le veo mucho cambio a ese cambio de horario. Pero bueno, nosotros nos adaptamos, aceptamos las cosas como vienen y nada, a las 12 estaremos aquí para empezar el partido como si hubiera sido a la una.
0: El preparador cacereño admite que tanto Extremadura como Zamora llegan con dudas.
1: Y un partido pues que tenemos que ganar, ¿no? Al final el inicio no ha sido pues todo lo bueno en cuanto a puntos que quisiéramos. Tenemos que empezar a sumar y bueno, con esa exigencia la afrontamos, ¿no? El partido tiene los condicionantes que tiene, ellos también vienen con ciertas dudas y bueno, será un partido de dos equipos entre comillas con urgencia o con necesidad de puntos y un partido pues para futbolistas.
0: Desde las 4:30 Alcoria visitará la Cultural Leonesa con las únicas bajas de Trapero y Garrido. Ray Rosa señala que sería increíble puntuar en el Estadio Reino de León.
2: Sabemos dónde vamos a ir, el rival que nos vamos a encontrar, pero bueno, muy ilusionados y con ganas de competir, de hacer un buen partido y de aprender de los errores pasados y seguir mejorando. Y si eso nos lleva a conseguir un resultado positivo, pues para nosotros puntuar allí en el Reino sería increíble.
0: Raí incidió en que hace un año hubiera sido impensable para el club cauriense visitar un escenario como el de mañana. Ya el domingo, desde las 12, el cacereño visitará a la Unión Deportiva Ourense con la única baja de José Alonso. Julio Cobos puso este ejemplo para frenar la euforia de los más optimistas.
3: Mira, en la jornada 4, el año pasado, el Guadalajara iba segundo en la jornada 4. Terminó descendiendo.
0: En cuanto al partido en sí, el técnico de Valdehornillos tilda al Ourense, que todavía no ha puntuado, de rival trampa.
3: Para el que no lo ha visto y solamente nos guiamos de los resultados y de las estadísticas, parece que pudiese ser un partido fácil, pero nos engañaríamos. Lo que pretendo es que mis jugadores entiendan que es un equipo que está haciendo muchas cosas bien, que creo que va por el juego que han hecho, han merecido más en algún que otro partido y que de momento no les está saliendo las cosas como ellos quieren, pero que fácil no va a ser.
0: Desde las 6:15 del domingo, el Mérida recibirá al líder logroñés con Solar, pero sin Gio. También vuelve Salguero. En las próximas horas valorarán si Doncel y Chechu son alta o deben seguir esperando. Finalmente, Aranda todavía será baja esta semana. El técnico del Mérida, Fran Beltrán, reconoce que deben mejorar.
4: Tenemos que mejorar y somos conscientes de que tenemos que ofrecer un buen rendimiento, de que las ocasiones que generamos las tenemos que marcar, de que tenemos que estar más fuertes en situaciones de duelo, en estar más finos en situaciones de balón parado, tener más personalidad con balón. Es decir, hay mucho que mejorar si cogemos sobre todo la primera parte del otro día, pero yo creo y la sensación, lo que me transmiten los jugadores, es que hay convicción porque va a pasar y porque lo vamos a hacer.
0: En cuanto a cómo puede recibirles la afición emeritense después de encadenar 3 derrotas, Beltrán tiene claro que son ellos los que deben animar a la grada con su rendimiento sobre el césped.
4: Y somos nosotros los que hemos perdido los partidos, entonces somos nosotros los que tenemos que revertir la situación. Nosotros no estamos en disposición de pedirle nada, ni de demandar nada a la afición. Nosotros tenemos que salir al campo el próximo día y tenemos que salir como auténticos leones. Y eso va a hacer que la afición esté con nosotros y los buenos resultados va a hacer que la afición esté con nosotros. Entonces nosotros ahora tenemos que callar y rebelarnos ante una situación de resultados que en este momento no es buena.
0: Al margen de la jornada del fin de semana, hoy se han conocido los horarios de la novena jornada en Primera Federación. El sábado 24, desde las 4:30, la Extremadura visitará al Deportivo Fabril y desde las 7:15 el cacereño recibirá al Zamora. Un día más tarde, el domingo 25, desde las 7:15 en el Romano José Fauto, Mérida y Coria protagonizarán el tercer derbi extremeño de la temporada. En Primera Federación Femenina, el domingo desde las 12, el Sport Extremadura visitará al Levante. El presidente del club acense, Fernando Pons, admite que les está costando adaptarse a la nueva categoría.

0: grande, bueno, pues tendremos que utilizar nuestras armas, que también son muchas.
1: Por su parte, el cacereño femenino se estrenará esta temporada en Pinilla en partido oficial ante el Real Unión de Tenerife. El técnico Ernesto Sánchez reconoce que las dos primeras derrotas les han dejado malas sensaciones.
2: Pues la verdad que mala. Al final, el inicio de competición, el calendario, pues no ha beneficiado absolutamente nada. Tener que hacer dos desplazamientos tan largos, luego en Copa de la Reina también jugar fuera, nos ha venido fatal, y encima no hemos competido como deberíamos, de manera normal. O sea, creo que hemos estado muy por debajo de nuestro nivel.
1: Ernesto Sánchez valora así al rival tinerfeño.
2: Un rival recién ascendido, con jugadoras que renovó de la temporada pasada, que dieron muy buen nivel en segunda red y se han adaptado de momento muy bien. Han conseguido un empate contra el Barça B y en su casa perdieron por la mínima contra Villarreal, dos equipos muy potentes, y eso nos hace marcar que se están adaptando bien en la categoría. Luego tienen viejas conocidas como Javiera Toro, que estuvo ya con nosotros hace un par de temporadas y viene de la Lama de Liga F.
1: En Segunda Federación, el Deportivo Don Benito defenderá con liderato mañana desde las 6 de la tarde en el Estadio Vicente Sanz ante el Atlético Sanluqueño, con toda la plantilla disponible. El técnico José Carlos Prieto concede gran importancia a los futbolistas que puedan salir de refresco.
3: Un rival muy complicado, un rival con un modelo de juego muy marcado, ¿no? Que por estructura se puede parecer incluso al del Jerez en cierto momento. Entonces, bueno, creo que tenemos que estar muy concentrados, el ser muy preciso con las piezas que empiecen mañana y también las que entrarán después, porque creo que, bueno, va a ser un partido muy, muy largo, un partido que se va a decidir en detalles y, bueno, un partido que a las 6 de la tarde, con una temperatura muy alta, creo que las claves, aparte de los que empiezan, creo que van a ser los que entren en la segunda parte.
1: Prieto además dice que es muy pronto para que haya euforia en su equipo.
3: Con tres jornadas poco se puede hablar de euforia, ¿no? Nosotros lo que tenemos que ver es que, haciendo el trabajo diario, estando concentrado, dándole valor a cada entrenamiento, es lo que nos ha hecho el tener estos tres partidos en segunda red con buenas sensaciones, y que si bajamos una milésima parte de lo que hemos hecho hasta ahora, pues seguramente esos resultados positivos se vuelvan resultados negativos.
1: El Badajoz visitará el domingo desde la 1 de la tarde a Las Palmas Atlético sin Guarrochena ni Aguirre. Miguel Ángel Ávila también ha hablado hoy de la importancia de los jugadores que puedan salir de refresco.
4: Yo, como entrenador, le doy mucha importancia a los jugadores que entran en la segunda parte, porque todavía estamos con temperaturas muy altas, con mucho calor, y los jugadores que entran en la segunda parte, pues esa frescura la tienen que aportar. Y bueno, como te he dicho antes, no estamos al 100%, todavía nos queda tiempo, y bueno, hay que centrarse en el siguiente partido y que esos cambios que realicemos allí en Las Palmas, pues sí suban el nivel con respecto a estos dos últimos partidos principalmente.
1: Ávila tampoco quiere excusas acerca de la superficie sobre la que jugarán el domingo.
4: Independientemente del estado del terreno de juego, nosotros no tenemos excusas. O sea, nosotros, si queremos ser un equipo competitivo en esta categoría, nos tenemos que adaptar a campos pequeños de césped artificial, que los hay, a campos grandes de césped artificial, a campos de césped natural pequeño, grande. O sea, al final la Segunda Federación te demanda que, independientemente del contexto que se te presente, te tienes que adaptar.
1: La jornada de tercera se disputará íntegramente el domingo. También el domingo, desde las 5:30, el Talayuela recibirá al Sporting de Alcázar en la ida de la fase previa de la Copa del Rey, que podrán seguir a través de la plataforma Xplay. Beni Besale, técnico del Talayuela, nos habla del equipo manchego.
0: He podido verlos y, bueno, pues un equipo muy bien formado, veterano, con gente de superior categoría, pero bueno, no deja de estar en la categoría nuestra, ¿no? Y como tú bien dices, tampoco ha empezado muy bien la temporada, que era una de las cosas que yo le había hablado con mis futbolistas, ¿no? Está muy bien la Copa, no nos podíamos despistar, y si nosotros llegábamos con dos victorias en las dos primeras jornadas de Liga, yo creo que ese hándicap es importante para afrontar el partido del domingo.
1: El técnico del conjunto tabaquero hace un llamamiento a la afición de Talayuela y de toda la comarca.
0: A lo de Talayuela, pues que no dejen a los chicos, que los apoyen, que puede ser el único partido que se juegue de previa, bueno, es el primero y puede ser el último en muchísimos años. Yo creo que es una oportunidad única para poder ayudar a apoyar a los jugadores de casa, que muchos jugadores de casa y de la zona y de los pueblos colindantes, pues eso, pues que nos vengan, que nos ayuden, que yo creo que puede ser un motín importante para si pasamos esta eliminatoria, pues puede ser, la verdad, que una ilusión tremenda.
1: Enseguida seguimos hablando de fútbol.

0: Abrimos un tiempo de opinión en minuto 30 acerca de cómo se presenta la jornada del fin de semana para el fútbol extremeño de Primera Tercera Federación. Saludamos ya está aquí a nuestro lado a Marcos Andújar. Marcos, ¿qué tal? Muy buenas tardes.
1: ¿Qué tal, José? Buenas tardes.
0: Y a través del teléfono saludamos también, después de hace ya muchas semanas, a David Brit. David, ¿qué tal? Muy buenas tardes.
2: Hola, José, Marcos, ¿qué tal? ¿Cómo estáis? Buenas tardes.
0: Bueno, pues vamos a empezar contigo, David. En Primera Federación Masculina, el Extremadura recibe mañana al Zamora, la Cultural Leonesa recibe al Coria, el Cacereño ya el domingo visitará al Ourense y el Mérida al líder Logroñés. Así, de forma no muy amplia, ¿cómo ves la jornada para nuestro fútbol en la Primera Federación?
2: Bueno, pues la cosa, José, yo lo resumiría con que se empieza a poner muy seria, ¿no? Pasan las jornadas, empiezan a entrar las urgencias, sobre todo yo creo que las urgencias están más en dos equipos como el Extremadura y el Mérida. El Mérida que no ha empezado bien, tampoco el Extremadura, y tienen dos partidos en casa donde tienen que levantar el vuelo, ¿no? El del Extremadura mañana me parece un partido muy atractivo ante un Zamora que está llamado a mejores cosas, pero que no ha empezado tampoco bien la temporada. Así que me parece un partido muy interesante, y yo creo que jugando en casa el Extremadura tiene que ser ambicioso, y todo lo que no sea mañana sumar de tres y empezar a coger buenas sensaciones, pues no me parecería una buena noticia. Por el lado del Mérida, lo que decimos, vuelve a ser una oportunidad. Yo creo que Fran Beltrán, si el Mérida no consigue ganar esta semana, yo creo que va a tener problemas. Así que yo creo que un partido de urgencias para el Mérida, porque empieza a haber nerviosismo, ¿no?, con los resultados, y ya no los resultados solos, sino también las sensaciones que está dando el Mérida en este inicio. Y muy contrario a la situación tanto de Coria como de Cacereño, dos equipos que yo creo que tienen que aspirar a la permanencia y estar lo más tranquilos posible, pero que han empezado ya no solo con buenos resultados, sino transmitiendo buenas sensaciones. El Coria, a ver si, bueno, pues el pagar la novatada fuera de casa, ¿no?, de aquel día de Real Unión, ¿no?, en la isla ha levantado el vuelo. Vamos a ver si en un gran escenario como el de la Cultural puede dar la talla. Yo creo que sí, yo creo que es un equipo que va a dar mucha guerra este año en la competición. Y vamos a ver el Cacereño ante un equipo lourense que no está bien, ¿no? Ya lo vimos la semana pasada ante Unionistas, en el duelo de colistas, no han sumado, tienen toda la urgencia del mundo. Yo creo que el equipo de Julio Cobos puede meter mano al Ourense tranquilamente, porque además el Ourense va a tener toda la presión en ese partido.
0: Pues yo coincido plenamente con David, Marcos, y es que, fíjate, de los que más se podía esperar, Extremadura y Mérida son los que peor han empezado. Y de Coria y Cacereño, pues el Cacereño, fíjate cómo nos está sorprendiendo gratamente, y el Coria yo creo que es el único que se está ajustando a su papel.
1: Sí, fíjate, José, empezando por eso último, no es fácil adaptarse a la categoría, le está pasando al propio rival del Cacereño el domingo, ¿no? La Unión Deportiva Ourense, que de momento tiene cero puntos, que no se ha adaptado, y sin embargo el Coria sí que lo ha hecho bien. Sí que me parece un partido en el que va a sufrir, porque en teoría la Cultural va a dominar mucho el partido. Yo creo que ahí el Coria sí que es una de las salidas más feas que tiene, pero bueno, a ver si puede competir bien y sobre todo corregir esos errores, ¿no?, de que no se escapen los puntos en los últimos minutos. Después, mirando al partido del Cacereño en Ourense, tiene cierto peligro, aunque el Ourense no se ha adaptado de momento a la categoría, aunque no ha sumado victoria, por la confianza, ¿no?, que pueda llevar el Cacereño, que sí que ha empezado muy bien, que le lleve a decir, no, este partido es el más fácil. Yo creo que con eso hay que tener mucho cuidado también, porque es que el Ourense no creo que vaya a perder todos los partidos, ¿no? Que el equipo de Julio Cobo salga como si tuviese cero puntos en su casillero y que fuese muy importante sumar de tres, ¿no?, para seguir creciendo, porque de ganar es una importante suma de puntos a las alturas que estamos de temporada para ese objetivo de la permanencia. Y después, mirando a lo que es Extremadura y Mérida, son los dos equipos extremeños, yo creo que están llamados a estar más arriba por composición de plantilla, también quizás por presupuesto, y de momento pues les está costando mucho. Yo creo que tanto a Fran Beltrán, que lo decía David, como también a David Rocha, van a tener ciertos problemas, o va a empezar más fuerte ese rum-rum de cosechar otra derrota, ¿no? Sí que es verdad que los rivales llegan en dinámicas diferentes. Logroñés, que llega como primer clasificado, se lo puede poner muy difícil también al Mérida. Me preocupa ahí también, José, el rum-rum, ¿no?, que le pueda entrar al Romano si el partido es muy largo, porque la gente viene de tres derrotas consecutivas y eso no está gustando también la afición. Y el Zamora, que visita al Almendralejo también con ciertas urgencias, ¿no?, porque no ha empezado bien. Es un duelo un poco de...

0: de urgencia entre ambos equipos, sí.
1: Bueno, pues a ver qué nos depara. En la primera federación femenina, David, el Sport Extremadura empató sus dos primeros partidos consecutivos en casa, visita a un recién descendido, Levante, mientras que el Cacereño femenino, que perdió en sus dos primeras salidas consecutivas, recibe a un recién ascendido como es el Real Unión de Tenerife. Parece pintar mejor para las verdes que para las pacenses, ¿no?
2: Sí, estaba escuchando justo antes de entrar en la tertulia con vosotros a Ernesto Sánchez. Le notaba, bueno, pues cierta preocupación, ¿no?, por ese inicio, pero yo creo que ha pasado otras temporadas, ¿no?, que al Cacereño le ha costado arrancar, y yo creo que este es un buen fin de semana para hacerlo, ¿no?, como decías, en casa, ante un rival que es recién ascendido, que, bueno, tiene buenas jugadoras, como dice Ernesto, porque al final yo creo que todos los equipos que acaban llegando a esta categoría son equipos que en músculo económico no tienen a lo mejor la trayectoria en primera federación en la categoría del Cacereño, pero sí que son equipos que están hechos con dinero y que tienen buenas jugadoras y buenas plantillas, así que yo creo que es una buena semana, y como dices, pues para el Sport Extremadura quizás un partido más complicado esta semana, pero bueno, también es de esos partidos donde puede dar el callo. Yo creo que es un equipo que va a dar mucha guerra este año en la competición.
1: Marcos.
0: Sí, lo decía Ernesto, ¿no? Criticaba hace algunas semanas cuando hablábamos con él, ¿no? Ese sorteo, ¿no? Ese calendario, les había tocado dos partidos fuera ante dos rivales duros, complicados, potentes, y eso yo creo que lo ha pagado el Cacereño femenino, sumado a lo que decía David, ¿no? Que le cuesta empezar al equipo, sobre todo el año pasado también fue muy parecido el inicio, con un comienzo bastante malo, luego se fue enderezando. Y yo sí que pienso también que puede ser un buen partido, ¿no? La vuelta a Pinilla, ¿no? La vuelta a su fortín, y ante el Real Unión de Tenerife, para sumar los tres primeros puntos de la temporada y que el equipo vaya encontrando sensaciones. Y después la visita del Sport Extremadura al Levante. El Levante, que es uno de esos equipos llamados al ascenso, evidentemente es una plaza muy, muy complicada. Y además, después de lo que vimos, ¿no?, el domingo pasado, donde al equipo le costó mucho en casa, sacó un punto al final, remontó un 0-2, pero Juan Carlos Antunes fue muy crítico con las suyas y va a tener que mejorar esa imagen. En teoría, más complicado, sí, la jornada para Sport Extremadura que para el Cacereño.
1: Vamos rápido con la segunda federación, David. El Deportivo Don Benito como local ante el Sanluqueño, el Badajoz como visitante ante Las Palmas Atlético. ¿Cómo ves la jornada?
2: Bueno, pues el Don Benito, yo creo que es cierta prudencia, ¿no? Buen inicio de temporada, pero con prudencia, porque esta categoría luego es dura y no hay que olvidar que eres un recién ascendido y que el Sanluqueño es un recién descendido de Primera Federación, pero yo creo que el inicio de temporada le va a dar al equipo tranquilidad para afrontar los partidos, y mañana, jugando en casa, yo soy optimista con el equipo. En cuanto al Badajoz, se llevaba hablando en los últimos años mucho de lo mal que funcionaba el equipo cuando jugaba en terreno fuera de casa, en césped artificial. Habéis puesto ese corte precisamente de la rueda de prensa de Miguel Ángel Ávila, de que importante el tema del banquillo, importante el asimilar este tipo de campos y demás, siempre los partidos en Canarias se hacen duros. Bueno, es un test duro que yo creo que va a medir también de qué pasta está hecha este Badajoz, ¿no? Lo hemos visto ya en el Vivero, competir bien, es verdad que yo creo que las sensaciones han sido buenas, más allá de que la semana pasada no se ganara, pero yo creo que es un test importante visitar a un equipo como Las Palmas Atlético en su feudo, en un campo de césped artificial que siempre es un talón de Aquiles para el Badajoz.
1: Marcos.
0: Sí, y además ese partido en ante Las Palmas Atléticos, que si no me equivoco va a ser también el primero en casa del equipo insular, que jugaba en Don Benito, ha jugado también ante el Real Betis. Ah, bueno, no, el del Real Betis sí que fue el primero en casa. Campo, luego, ¿no?, ha tenido dos fuera, sí, un poco raro esa composición del calendario. Lo perdió en casa, después perdió bien en Don Benito. Sí que es verdad que ante el Linares sorprendió y se terminó llevando el triunfo. Es una prueba importante, ¿no?, para el equipo de Miguel Ángel Ávila, sobre todo después de ese paso atrás en el último partido ante otro filial más fuerte, eso sí, el del Real Betis, que dejó un poco frío, ¿no?, ese inicio de campeonato que había sido muy bueno del Badajoz. Hay que ver qué versión vemos del equipo de Miguel Ángel Ávila, pero yo creo que hay que confiar sobre todo en la veteranía también que tiene el equipo para sorprender a un filial, ¿no?, que suele tener pues situaciones irregulares durante el partido. Y después el del Don Benito ante el Atlético Sanluqueño, desde luego yo creo que cuando subió el Don Benito pocos pensábamos, ¿no?, que pudiese estar con esa buena racha de puntos, que quizás le iba a costar un poquito más, como como en otras ocasiones que ha estado en superior categoría de tercera, pero ha empezado muy bien el equipo de José Carlos Prieto y hay que confiar, ¿no?, en que el Vicente Sanz siga siendo un fortín, además después de ese buen empate ante el Jerez. Enfrente, eso sí, un Atlético Sanluqueño que llega también sin perder, dos empates y una victoria.
1: 7-9 y colíder el Deportivo Don Benito. Y ya en tercera, David, veía yo que hay un partidazo, el Zafra Lledenense, además de proximidad, sexto contra tercero. Muy buena pinta ese encuentro, ¿no?
2: Sí, yo creo que es el partido un poco que nos llama la atención de esta jornada, ¿no? El buen inicio del Zafra contra un Lledenense que este año, bueno, pues como subieron dos colosos, ¿no?, los dos colosos de la pasada temporada, pues yo creo que se ha quedado como uno de los principales favoritos, así que yo creo que ese partido, yo creo que habrá una buena presencia de aficionados en la grada, yo creo que va a ser un partido bonito y bueno, también seguir viendo, ¿no?, este Moralo que nos está llamando la atención con Carlos Cinta. Bueno, ver el tema del villanovense, bueno, a mí la verdad es que cada partido tiene lo suyo, pero sí, yo coincido contigo en que el gran partido yo creo que de esta jornada es ese Zafra Lledenense para ver y para medir a los dos, a ver hasta dónde les puede dar, ¿no?
1: Y a ver si arrancan ya Jaraíz y Plasencia, ¿no, Marcos?
0: Por eso te iba a decir, José, que hay partidos bonitos, pero hay partidos también con urgencias, ¿eh? El primero ese del Jaraíz ante el Villafranca, que no es un rival fácil para llegar con urgencia, tiene que arrancar ya el proyecto de Juan García y también hay que ver qué hace el Cabeza del Buey en Guadiana, el Cabeza del Buey que parecía que iba a estar llamado a estar un poquito más arriba y de momento también le está costando un poquito. Hay muchos ingredientes ya, ¿eh? Van pocas jornadas, pero hay muchos partidos interesantes ya.
1: Bueno, y desde aquí deseamos toda la suerte del mundo también al tal La Yuela, partido de ida
0: ese partido de los guapos.
1: De esa fase previa de la Copa del Rey, recibiendo al Sporting de Alcázar. El domingo siguiente será en Tierras Manchegas y el de ida, y creo que también el de vuelta, se podrán ver en Splay, ¿no?
0: Sí, Marcos. Sí, se podrán ver ahí, seguir en
2: Splay. Pues a disfrutarlo, ¿no, Marcos? Habrá que disfrutarlo, ¿no?
0: Lo vamos a disfrutar, además con Fernando Gastón va a estar ahí en la narración, ¿eh?
2: Así pues no me lo pierdo.
0: Lo veremos, sí.
1: Bueno, David, pues muchísimas gracias y contactaremos contigo algún viernes que otro. Un abrazo fuerte.
2: Encantado siempre de atenderos.
1: Muchísimas
2: un abrazo muy
1: gracias.
2: Grande.
1: Y también muchas gracias a Marcos, que sigue preparando su fin de semana de deportes en Canal Extremadura Televisión.
0: Ahí estamos, José. Tendremos todas las imágenes, ¿eh? Venga, un abrazo.
1: Perfecto, un abrazo, Marcos. Pues vamos ya rápidamente con el básquet.

0: En baloncesto, mañana se disputa la última jornada de la primera fase de la Copa España, con horario unificado desde las 7 de la tarde. El Cáceres recibirá al Spanish Academy. A Jacinto Carvajal no le preocupa tanto clasificarse para otra ronda como, sobre todo, dejar buenas sensaciones.
1: Hacer un buen partido, seguir teniendo buenas sensaciones, si eso acarrea la clasificación, pues bienvenido, ¿no? Aunque eso luego también supone, cuando ya esté centrado en liga, pues tener que ir un miércoles, o recibir un equipo en casa un miércoles, bueno, jugar otra vez con ese partido entre semana. Entonces no es algo ni para bien ni para mal nos preocupe, ¿no? Si al final se gana y tenemos un paso más en la Copa, pues estupendo, y si no, pues tampoco nos preocupa demasiado.
0: Por su parte, el BCB Badajoz también ejercerá de anfitrión ante Toledo. Pablo Cuevas, el técnico, se congratula de la paulatina mejora de su equipo durante la pretemporada.
2: Creo que el equipo va mejorando, la verdad que ha sido un esfuerzo extra porque, bueno, jugamos el domingo, no hemos dejado de entrenar y esta mañana también tuvimos entrenamiento, así que soportar tanta carga física, pues la verdad que está costando trabajo, les ha costado arrancar y de hecho durante la primera parte no encontrábamos buenas sensaciones, pero poco a poco sí es verdad que hemos conseguido desgastarlos un poco y al final sí he visto cosas que, bueno, pues me hacen seguir siendo optimista.
0: Niko Rakočević, jugador del equipo pacense, esta temporada también considera que van a más.
3: Creo que el equipo va a más, el equipo está mejorando cada día y, bueno, cogiendo sensaciones para lo que nos viene en liga. El sábado un partido complicado contra un Toledo que es un equipo serio. Probablemente nos van a poner las cosas muy difíciles, pero bueno, nosotros seguir en nuestra línea, ir mejorando cada día y a ver si podemos rascar una victoria.
0: De otro lado, el domingo desde las 6 de la tarde, el Alcáceres jugará la final de la Copa de Extremadura ante el Miralvalle Plasencia. El técnico de las Verdes, Jesús Sánchez, valora así la final.
4: Creo que también para ambos equipos es un poco como llega el partido, es un poco también el saber entrar al mismo, y bueno, creo que un poco lo que espero, ¿no? Al final siempre estos partidos pues tienen ese puntito de, bueno, de competición, ¿no? De aun siendo pretemporada, y yo tengo claro que seguramente a ambos nos sirva mucho, ¿no?
0: Enseguida estamos con otras cosas de forma más breve. Salimos de la región en fútbol. España afrontará sin bajas su partido de mañana en Wembley ante Inglaterra de la Liga de las Naciones. En baloncesto, en la Euroliga, está jugándose el partido Besiktas-Valencia de la primera jornada. A falta de algo menos de un minuto, empate. Besiktas 94, Valencia 94. Ayer ganó el Barcelona y perdieron Real Madrid y Baskonia. Ahí en tenis, España cayó eliminada en semifinales de la Copa Billie Jean King ante la República Checa. Hasta aquí este minuto 30 de viernes. Os esperamos mañana, mejor dicho, os esperamos mañana a las 2:30, porque mañana no es día laborable, sino de fin de semana. Gracias por estar ahí y hasta mañana.

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1: Son las 9. Buenas noches. Concentración en Cáceres y otras ciudades de España en apoyo a Mari Carmen, la mujer de 87 años desahuciada este miércoles en Madrid por un fondo buitre. Diana Calderita.
2: Convocada por la plataforma Stop Alquileres Abusivos para exigir el fin de los desahucios, frenar la compra de viviendas por parte de esos fondos especulativos y exigir la firma de un decreto que proteja a las personas, Pedro Cordero, de la plataforma, asegura que en la región hay más casos Mari Carmen.
3: Tanto en Cáceres capital como en Cáceres provincia como en Extremadura, pensionistas con pensiones no contributivas que le suben el alquiler de 300 a 800 euros, familias monomarentales con niños a su cargo que no pueden, personas migrantes a las que los caseros, por puro racismo, no les alquilan los pisos.
2: Ese real decreto debe recoger la congelación de los alquileres, la renovación automática de los contratos, la reforma de la ley de arrendamientos urbanos o la suspensión de los desalojos sin alternativa habitacional, entre otras medidas. Precisamente esta es la situación Curva Gestión. La empresa propietaria del piso de Mari Carmen ahora quiere frenar. Ha pedido al Ayuntamiento de Madrid incorporar esa vivienda al programa Reaviva para ofrecerle esa alternativa asequible y estable.
1: Y vuelve a subir la cesta de la compra en el último año, según un estudio de OCU, un 5%. Son unos 342 euros más de media al año. Los extremeños son muy conscientes de estos incrementos.
4: Sí que me gusta, pues, comparar.
5: De un sitio compro una cosa y de otro sitio compro otra.
6: Y si me puedo ahorrar en un sitio algo, pues así voy comprando.
7: Depende de lo que vaya a comprar, lo compro en un sitio o en otro. Ya vas mirando más los precios y hay que ir buscando el céntimo porque está todo, la verdad, que es bastante caro.
8: Y luego, con todo lo que nos están todo el día diciendo, que comamos sano, fruta tampoco. Así que no sé, vamos a comer bellotas.
1: Otra subida que preocupa y mucho es la de los combustibles. Los transportistas piden subir de 20 a 40 céntimos las ayudas al combustible a partir de octubre. También reducir a la mitad sus cotizaciones a la Seguridad Social. Son algunas de las medidas que la patronal del sector ha planteado hoy al ministro de Economía para paliar el impacto económico del conflicto en Oriente Próximo.
9: Unos gastos que es el 50% de nuestros gastos, más que el personal, más que los impuestos, o sea, es el 50%. Es como una ruina para el sector nuestro.
10: La mayoría de mis compañeros son mayores, entonces, pues, gente joven hay poca. Poca, pero poquísima.
11: En las redes sociales hacen mucho daño. Yo, gente así de mi edad, yo la verdad que no los veo por ahí.
1: El consejero de Transportes, Francisco José Ramírez, ha advertido de que el desvío de todos los trenes de mercancías por la región está provocando graves incidencias ferroviarias. La última esta misma mañana por la avería de un tren de mercancías en las proximidades de Monfragüe. Escuchamos a Francisco Ramírez.
12: Que la avería de un tren de mercancías ha dejado tirado a 180 pasajeros en primera instancia. Han sido capaces de remolcar mediante una locomotora ese tren de mercancías y esos 180 personas llegarán con 75 minutos de retraso a Madrid. También otro Alvia que venía de Badajoz va a sufrir un retraso de 42 minutos.
1: Miramos a Ceuta. Hoy han sido detenidos 3 inmigrantes en la playa del Trampolín acusados de intentar secuestrar a 2 niñas también inmigrantes. Casi 60 días después de la entrada masiva a la ciudad autónoma ha acogido a 2.400 menores y asume que tendrá que acoger al menos a otros 1.200 niños y niñas más. El presidente de Ceuta, Juan Jesús Vivas, se abre ahora a los traslados a Península, eso sí, de manera excepcional. Aquí en la Asamblea de Extremadura, la Junta ha vuelto a rechazar la acogida de menores trasladados desde Ceuta. El director general de Servicios Sociales e Infancia, Eliseo Fernández, asegura que recurrirán la asignación de acogida que haga el Estado, una postura que la diputada socialista Soraya Vega considera insolidaria.
13: ¿Cumplirá las resoluciones sobre traslado y acogida de menores, señor Fernández? ¿Prevalecerá siempre el interés superior del menor? E insisto, díganos si cumplirá la Junta de Extremadura la legislación vigente íntegramente y sin excepciones.
14: La Junta de Extremadura se va a poner por todos los medios posibles, políticos, legales, de todo tipo, al traslado de menas a nuestra región, efectivamente. Nos pondremos con firmeza a imponer a las regiones un reparto arbitrario, a lo que es una política suicida y autodestructiva, a trasladar y dispersar un problema en lugar de resolverlo.
1: Precisamente Badajoz recuerda y recrea estos días su pasado árabe con Almosasa. Hasta el domingo todo el casco antiguo se transforma en un gran zoco. Se invita a los asistentes a acudir ataviados de la época o hacerlo al llegar en el gran vestidor, la novedad de este año.
15: Hemos puesto en escena pues más de 100 look diferente.
16: Estamos maquillando a las personas que se están caracterizando con la túnica, con el turbante.
17: La primera vez que lo veo y estupendo, mira qué bien me han quedado.
1: Volvemos con más noticias a las 10.
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0: Bienvenidos y bienvenidas a Extremadura en Clave Universitaria, un programa para todos los jóvenes extremeños. Soy Rafa Ramos y me acompaña Sara García.
1: Bueno, Rafa, comienzo de programa y de curso. Sabemos que los novatos ya están por ahí con lo que supone la universidad y los nuevos comienzos. Cuando se empiezan etapas nuevas, puede que nos agobiemos un poco, pero no os preocupéis, que aquí estamos nosotros para ayudaros o para agobiarnos todos juntos.
0: A ver, es que es el gran cambio que supone la universidad, ¿no? O sea, cambio de centro, de compañeros, incluso muchos de ciudad, incluso. Muchos comienzan a vivir por primera vez fuera de casa y todo lo que eso conlleva.
1: Pero vamos a ver, Rafa, no te adelantes, porque para hablar del tema de comenzar a vivir solo, también vamos a tener otro programa. No dudamos que es una experiencia buenísima, porque cambias de aire, conoces a muchísima gente, estudias lo que realmente te gusta. ¿Quién volvió unos cuantos años atrás, no? Cuando comencé primero de carrera, que muchísimas dudas tenía, pero también muy segura con otras tantas cosas.
0: Ojalá volver,
1: Buah.
0: Porque esos momentos que sabes que vas a recordar siempre, pero es que se te pasa volando. Por eso queremos animar a todos los que empiecen primero que aprovechen muchísimo la vida universitaria, tanto en lo académico como en lo personal. Pero ojo, cuidado, lo digo por experiencia, no vale olvidarse de estudiar.
1: No, por favor, que hay algunos que se confían y luego llegan las sorpresas. Recordad que hay tiempo para todo. Rafa, ¿tú cómo recuerdas tu primer día?
0: Pues la verdad es que con muchos nervios, ¿no? Intentando guiarme un poco a través de las pizarras estas de corcho, a ver dónde están mis clases, cuáles son mis horarios, empezar a conocer gente, un poco los nervios de esos primeros días, ¿no?
1: Sí, bueno, pues yo la verdad que no me creía que estaba estudiando periodismo, porque es que la verdad que lo cogí con muchísima ilusión, que yo la verdad, vamos a recordar que fui la segunda promoción de periodismo, así que nada, fui súper feliz, todo hay que decirlo.
0: Y en Extremadura, en Clave Universitaria, contaremos con la presencia de referentes tanto universitarios como regionales. Como estamos aún en estas primeras semanas de curso, vamos a recordar que el día 11 de septiembre se realizó la inauguración del curso académico, junto con la celebración de los nuevos doctores de la Universidad de Extremadura.
1: En esta solemne inauguración, el rector en funciones de la Universidad de Extremadura, Pedro Fernández Salguero, ha querido recalcar algunas de las novedades y buenas noticias para el nuevo curso 2026-2027 de la universidad, como el incremento del 0,66% de estudiantes con respecto al curso 2025-2026. Además del estudiantado, debemos de tener en cuenta la otra parte fundamental de las clases, que son los docentes. Han ampliado la plantilla de profesores y personal investigador de la Universidad de Extremadura.
2: Se firmó con la Junta de Extremadura y el Ministerio de Ciencia, Innovación y Universidades el convenio para el programa María Boiri con el fin de incorporar 89 nuevos ayudantes doctor y se acordaron con las organizaciones sindicales tres concursos extraordinarios para más de 230 plazas de esta figura. Tras la aprobación del Decreto 17-2026, conocido coloquialmente como Decreto de Figuras, se concretó la transformación de más de 240 profesores contratados doctor a profesor permanente laboral. En cuanto a personal funcionario, se han convocado entre 2023 y 2026 más de 250 plazas para profesores titulares y catedráticos de universidad. La normativa de planificación de la dedicación académica del PDI, la conocida como PDA, que integra docencia, investigación, transferencia y gestión, ha incrementado hasta más de 6.000 los créditos reconocidos anualmente al profesorado.
1: Estos datos son tan positivos que, según ha señalado el rector en funciones, la gerencia ha sido determinante. Se desarrollaron ofertas de empleo público para reforzar y especializar el personal técnico, así como se aprobaron dos planes de promoción interna, beneficiando aún un tercio de la plantilla interna.
2: Tras un muy largo periodo de diálogo y negociación, se ha aprobado el Plan de Recursos Humanos, un instrumento estratégico para seguir adaptando nuestras estructuras y ordenando la gestión de vacantes. Asimismo, se ha revisado el modelo de carrera profesional e implantado el tramo senior que aporta estabilidad y garantías a nuestro personal.
0: Y no debemos pasar por alto el apoyo emocional al estudiantado, por medio de la red de bienestar emocional, según ha aclarado, con el objetivo de contribuir a la promoción, prevención, mantenimiento y mejora de la salud mental. Con lo que respecta al empleo, han creado la Oficina de Transparencia del Conocimiento, una de las primeras de Extremadura. Se ha consolidado la presencia europea a través de la Oficina de Proyectos Europeos, alianza con EUGRIN, y la participación como coordinadores de los planes complementarios de investigación.
2: Todo ello, junto a una decidida inversión en infraestructura científica de vanguardia, ha redundado en un notable incremento en producción científica y en transferencia de conocimiento, vía patentes. Nuestra universidad ha sido elegida sede para la celebración de la sectorial CRUE de investigación 2026.
1: Y con lo que se basa en las relaciones, seguirán con la alianza EUGRIN hasta diciembre del 2028. La creación del Instituto Panda con universidades de China, el reforzamiento de las relaciones con Iberoamérica y la apertura de nuevos ejes en Japón, India y América. Según ha querido recalcar Salguero, son logros relevantes y de futuro.
2: Se ha reactivado la Oficina de Cooperación y reforzado nuestro liderazgo en CRUE y el Grupo G9 Plus de Universidades, junto con la nueva política lingüística que promueve el inglés, el portugués y el español como lenguas de proyección internacional.
1: La Universidad de Extremadura tiene 17 centros acreditados por ANECA y es la única que tiene acreditado el sistema de evaluación del profesorado Docentia. Así como también ha agradecido el apoyo económico por parte de la Junta de Extremadura para solventar parte del salario del personal, que supone un gasto del 69% del presupuesto total. Asimismo, se suma la cantidad del total de la gratuidad de la matrícula.
0: Dentro de las normas de convivencia, ha ejecutado el tercer plan entre mujeres y hombres y establecido el protocolo de prevención frente a la violencia, discriminación y acoso sexual.
2: Adicionalmente, hemos puesto en marcha la Unidad para la Diversidad, que coordinadamente con la Oficina de Igualdad trabaja para alcanzar una UEX igualitaria y exenta de discriminación.
0: Pese a los buenos resultados en las clasificaciones, como en el ranking académico de universidades del mundo, la UEX se mantiene entre las 701 y 800. Mejora su posición alcanzando las posiciones 15-18 a nivel nacional. Salguero recuerda que es importante que aún existan retos.
2: Es preciso, por tanto, mantener e incluso incrementar el nivel de dedicación e intensidad en nuestras tareas, con la convicción de que la suma del esfuerzo de toda la comunidad universitaria revertirá en un mayor impacto y valor añadido para nuestra institución. Y para ello será imprescindible seguir contando con el apoyo y alinear nuestra política universitaria con la de la Junta de Extremadura y los propios intereses de nuestra región.
1: Junto con el rector, queremos destacar la presencia de la presidenta de la Junta de Extremadura, María Guardiola, quien ha querido destacar el esfuerzo que realiza cada persona en mejorar cada día, en seguir aprendiendo.
3: Pero muchos jóvenes de Extremadura tienen curiosidad por ese mundo y tienen el empuje necesario para intentar comprenderlo. No quieren nadar despreocupados a través de los días. Han elegido la formación y el compromiso. Y sus manos serán las manos que cambiarán nuestro futuro.
1: También ha animado al nuevo alumnado de la Universidad de Extremadura con las diferentes maneras que tendrán de aprender.
3: Que da prisa por saber exactamente quiénes vais a ser, en qué vais a trabajar, porque tendréis tiempo. Estudiad, preguntad, leed todo lo que podáis, escuchad a vuestros profesores, debatid con ellos también, haced amigos, cambiad de sitio. Cambiad también de vez en cuando de opinión, porque la honestidad también es eso.
0: Ha querido destacar el objetivo de la universidad y el apoyo que tiene detrás todo para que salga hacia adelante. Financiación, familiares, profesorado. Y justo realizó una mención al personal docente, porque siempre vamos a tener un recuerdo de un profesor que nos marcó en nuestra etapa estudiantil.
3: Y quiero detenerme en los profesores. Todos guardamos el recuerdo de algún profesor, sus frases, su paciencia, conversaciones al acabar la clase, su confianza y, como no puede ser de otra manera, también su exigencia. Enseñar tiene mucho de eso. Consiste en transmitir conocimiento, pero también en despertar esa curiosidad que quizá nos acompañe durante toda la vida. Pocas profesiones tienen esa capacidad de dejar huella, de iluminar futuros viajes. Gracias a todos por hacerlo. Y gracias también.
0: También ha querido recalcar También ha querido recalcar la importancia de la creación de una universidad donde los estudiantes, antes de su creación, tenían que marcharse fuera a cursar estudios superiores.
3: Y eso cambia una sociedad. De hecho, la ha cambiado ya. Solamente tenemos que mirar a nuestro alrededor. Hay médicos, maestras, ingenieras, enfermeros, empresarias, científicos, abogados, investigadores, veterinarios, que un día se sentaron por primera vez en una de estas aulas sin saber demasiado bien qué es lo que vendría después. Hoy forman parte de la vida diaria de Extremadura y dentro de algunos años va a ocurrir lo mismo con muchos de quienes empiezan hoy aquí.
1: Hace especial alusión a que el talento de los jóvenes extremeños está intentando que no salga fuera de la región, pero invita a quien quiera probar fuera que lo haga, pero que el volver a la tierra sea un objetivo.
3: Casi siempre unido a la despedida, como si formar buenos profesionales llevara inevitablemente aparejado verlos marcharse. Y tenemos que empezar a contar otra historia. Yo quiero que quien quiera conocer el mundo, por supuesto, lo conozca. Que quien quiera estudiar fuera, trabajar fuera, investigar fuera, vivir fuera, pueda hacerlo, pero que también regresar sea una posibilidad, que construir una vida en Extremadura desde luego no suponga ninguna renuncia.
1: La intervención finalizó con el recordatorio de que la Universidad de Extremadura impartirá en este curso el primer grado dual, grado en Información y Gestión de la Información Digital, como dijo la portavoz de la Junta de Extremadura, Elena Manzano.
4: Además, la Universidad de Extremadura contará por primera vez con un título dual, el grado en Documentación y Gestión de la Información Digital. Los estudiantes van a combinar su formación en las aulas con formación práctica en empresas e instituciones, facilitando así su incorporación al mercado laboral.
0: Así que ya sabéis, si además de estudiar queréis trabajar al mismo tiempo de lo que os estáis formando, no dudéis en informaros sobre este grado dual, que se imparte en la Facultad de Ciencias de la Documentación y la Comunicación en la Alcazaba de Badajoz.
1: En este gran curso solo podemos esperar buenas cosas. Buenos datos con respecto a la entrada de estudiantes, también de los profesores, nuevo grado dual en la Facultad de Documentación y Comunicación. Esto huele a que va a ser todo muy bueno, ¿no crees, Rafa?
0: Seguro que sí, pero nos deberíamos también de preguntar cómo lo hacen los alumnos que viven de fuera. Ya sabemos lo grande que es Extremadura y la cantidad de pueblos que tenemos.
1: Muchos pueblos y muy bonitos, la verdad, todo hay que decirlo. Pero espero que el nuevo alumnado conozca la tarjeta SATE. Yo la he usado bastante y la verdad que es un alivio.
0: La SATE, no sé muy bien a qué te estás refiriendo, Sara.
1: ¿Cómo que no sabes lo que es? Madre mía, Rafa, lo que te estás perdiendo. Grosso modo, la SATE es la tarjeta de transporte subvencionado que pueden tener los extremeños para que los viajes con origen y destino a Extremadura salgan totalmente gratuitos. Pero nos va a informar mucho mejor de lo que es, para qué sirve y cómo conseguirla.
0: Bueno, pues tenemos aquí a Cristóbal Maza, director general de Movilidad y Transportes de la Junta de Extremadura. Muchas gracias, Cristóbal, por tu tiempo.
5: Gracias a vosotros, buenos días.
0: Y estas entrevistas me interesan mucho porque nos sirven para conocer un poco a estos políticos y directivos que nos dirigen, ¿no? Y me gustaría conocer, por tu parte, ¿qué supuso para ti asumir la Dirección General de Movilidad en una región que es tan extensa como Extremadura?
5: Bueno, pues principalmente o primeramente lo que supuso fue un gran reto, un reto personal, un reto profesional, y una gran responsabilidad, porque, como dice, la movilidad en un territorio tan extenso como el nuestro, que se enfrenta a amenazas de despoblación por la dispersión rural que tiene nuestro territorio, pues es algo que hay que asumir con esa responsabilidad y con una gran ilusión por tratar de mejorar esas cuestiones para Extremadura.
0: Sí, lo que usted decía, ¿no? Al final Extremadura tiene núcleos urbanos más grandes, pero también tiene muchos pueblos. Y hay muchos estudiantes que pues estudian pues eso, en Badajoz o en Cáceres, y luego vuelven a sus pueblos en autobús los fines de semana. Y para quien no lo sepa y nos esté escuchando, ¿nos puede comentar qué es el abono de transporte gratuito de Extremadura y cómo le permite viajar gratis al estudiante?
5: Bueno, pues la verdad es que es una iniciativa por la que está funcionando muy bien y por la que la Junta de Extremadura sufraga o subvenciona el 100% del coste del billete para todos los trayectos de los extremeños en autobús entre localidades de Extremadura. Entonces, es una subvención, pero que lo que queremos es que sea ágil y que llegue y sea sencilla de aplicar. Y para eso lo único que tiene que hacer un ciudadano es sacar esa tarjeta de abono, porque luego se materializa a través de las empresas de autobuses que actúan como entidades colaboradoras, no cobran ese billete al titular de la tarjeta y es la Junta la que posteriormente paga ese dinero a la empresa. Por tanto, el usuario solo tiene que obtener su tarjeta de transporte una única vez, un único trámite, y a partir de ahí se puede beneficiar de esta medida en todos sus desplazamientos, como digo, por Extremadura. Además, hay una cuestión que muchas veces pasa desapercibida o que quizás no es tan conocida, y es que además los titulares de la tarjeta de abono de transporte en Extremadura se benefician también de un 10% de descuento en las reservas de vuelos desde el aeropuerto de Badajoz en
0: Anda.
5: las líneas que financia la Junta de Extremadura, es decir, las que están marcadas como obligación de servicio público, que son las que nos conectan.

0: con Madrid y Barcelona.
1: Anda, pues mira, eso es una cosa que poca gente conoce y es bastante interesante. Todo lo que has estado hablando seguro que les atrae a muchos de nuestros oyentes y algunos se preguntarán, pero ¿qué requisitos necesito? ¿Esto es para todos los extremeños o hay algún tipo de límite?
0: El único requisito es estar empadronado en un municipio de Extremadura. Puede ser un no extremeño que resida en nuestra comunidad, porque ya digo, el único requisito es estar empadronado en un municipio de nuestra comunidad autónoma.
1: Y más allá de eso, ¿hay que abonar algún dinero o es totalmente gratuito? ¿Cómo sería?
0: Hay una tasa por el trámite, una única tasa que se paga al realizar la solicitud, por un importe de 6,75 euros, que para las personas mayores de 60 años se reduce al 50%, y como digo, se hace a través del modelo 50 al mismo tiempo que se realiza el trámite de la solicitud. Una solicitud que se puede realizar por la sede electrónica de la Junta de Extremadura, muy sencilla de rellenar, y ya digo, solamente abonando esa tasa se tiene derecho a la tarjeta de transporte que se recibe pues en unas semanas.
1: No, está muy bien. ¿Y esta tarjeta hay que renovarla cada año anualmente o cómo
0: No,
1: funciona el proceso?
0: no, no, es un único trámite y tiene o sea, dura de un año para
1: Sí.
0: otro, siempre que haya sido utilizada al menos una vez en los 5 años anteriores. Desde la fecha de emisión. Es decir, una tarjeta que se emite hoy sería válida al menos durante los próximos 5 años o más si se ha utilizado alguna vez en los próximos 5 años. De hecho, ahora estamos cambiando el formato de la tarjeta, le estamos dando mayores funcionalidades, lleva inserto un código QR. Y nosotros de oficio estamos enviando la nueva tarjeta a todos los titulares que disponían de la anterior. Por tanto, ya digo, solamente hay que hacer el trámite una vez y si se utiliza, pues su validez perdura. Si se utiliza bien, porque puede haber penalidades o penalizaciones en las que se desactive esa tarjeta y es por un mal uso, es decir, por hacer unas reservas. Y luego no presentarse en el autobús sin haber anulado el billete, que
1: Claro.
0: permitiría a otro usuario pues haberlo podido disfrutar.
1: No, pero desde luego, todo lo que nos estén escuchando tiene que estar pensando en sacársela porque es que realmente no pierden nada y al final son un montón de beneficios los que obtienes con esta tarjeta. ¿Y se sabe ahora mismo hay alguna cifra de cuántos extremeños o cuántas personas tienen esta tarjeta ahora mismo?
0: Sí, a principio del verano, a 30 de junio, teníamos 158.700
1: 158.000, ¿eh?
0: titulares de la tarjeta de abono. Titulares, como digo, de esta tarjeta activa, ¿vale? Esta cifra supone un incremento muy grande, de un 66% en los últimos 3 años, desde el 2023, en el número de titulares de la tarjeta. Y eso demuestra además que no solamente son titulares, sino que se está utilizando, porque se ha multiplicado por cuatro, en ese mismo periodo, se ha multiplicado por cuatro el número de viajes subvencionados mediante esta tarjeta y hemos incorporado 900.000 viajes, trayectos al transporte público en este periodo. Estas cifras se constatan también con un reciente informe del Instituto Nacional de Estadística sobre movilidad y transporte de viajeros, en la que decía que Extremadura encabezaba en este 2026 el crecimiento de usuarios en el transporte en autobús, con más de un 10% en lo que va de año, muy por encima de la media nacional, que crecía en torno al 2%.
1: Anda.
0: Esto lo que nos refrenda es que es una medida útil porque los ciudadanos la están utilizando, evidentemente.
1: Sí, no, desde luego es todo un éxito. Y me has estado comentando de el cambio de la tarjeta, que añadíais un código QR. ¿Hay distintas mejoras que tenéis planeadas para un futuro, para esta tarjeta?
0: Sí, ahora mismo estamos inmersos en un proyecto muy ambicioso de digitalización del transporte en Extremadura y que esperamos que suponga un salto de calidad en el servicio, porque habrá un mayor control.

0: información del tráfico en tiempo real para que el usuario pueda saber a qué hora llega su autobús, para que haya mayor facilidad para el viajero a la hora de hacer reservas y tenga en una misma aplicación pues toda la información de todos los trayectos, de las empresas operadoras, de los horarios, incluso teniendo en cuenta la intermodalidad con otros modos de transporte, como podría ser el ferrocarril también en Extremadura.
1: No, desde luego es una noticia muy importante y al final es un trabajo muy importante el que estáis haciendo porque todos aquí en la universidad conocemos a alguien que estudia fuera o vive fuera y lo que se mueve es en autobús, al final está a pie de calle y al final los números se respaldan con el boca a boca, ¿no? La gente usa el autobús y cada vez más.
0: Sí, así es. Como decía al principio, es un reto muy importante y el autobús es el que llega a todos los municipios de Extremadura, porque, como hablábamos, la dispersión que tenemos poblacional nos obliga a trabajar para que ningún ciudadano, viva donde viva, tenga menos oportunidades o que otros, ¿no? Entonces tenemos que facilitar el acceso principalmente a esos centros educativos, o centros sanitarios, o centros de servicios, para que desde cualquier localidad se pueda llegar a ellos.
1: Y lo que decíamos antes, que Extremadura al final es una población dispersa en ese sentido y es muy importante algunos pueblos que no tienen ese acceso al transporte público y lo único que tienen a lo mejor es el autobús también.
0: Sí. El autobús llega a todos los municipios de Extremadura, en la mayoría de los casos mediante rutas que son deficitarias. Y gracias a que desde la Junta de Extremadura compensamos el déficit de esas rutas, pues ese servicio se presta. Pero fíjate que el coste de esa compensación que pagamos es el mismo si va el autobús vacío que si va el autobús lleno, porque el autobús tiene que circular con un conductor. Tiene que consumir combustible, tiene un desgaste de frenos, neumáticos y un mantenimiento que tiene que hacer igual si va con 5 personas o si va con 50. Luego una vez que conectamos los pueblos con esa ruta, nuestro mayor interés es que vayan 50 en ese autobús, no vayan 5. Por lo tanto, esa medida de apoyar o subvencionar el billete, pues contribuye a que esa ruta vaya llena, porque de esa manera estamos quitando vehículos de la carretera, estamos contribuyendo a un menor tráfico, a una mayor seguridad vial y estamos reduciendo emisiones al mismo tiempo que estamos facilitando esa movilidad a los ciudadanos.
1: Y Cristóbal, te pregunto ya para terminar, porque muchas veces nos enfocamos en el corto o medio plazo, pero siempre a lo mejor hay una visión a largo plazo. Y ya te quiero preguntar a ti personalmente, cuando se acabe esta etapa en la que estás ahora, ¿cuál es el legado, digamos, que te gustaría dejar para la ciudadanía extremeña y en concreto también en los jóvenes estudiantes de nuestra comunidad?
0: Bueno, pues en definitiva, hacer del transporte público, hacerlo más atractivo, dotarlo de más calidad, para que suponga una alternativa real de desplazamiento diario, cotidiano, de todos nuestros ciudadanos, jóvenes y no tan jóvenes. Y ya digo, residan donde residan. Ese sería el mayor reto y lo que me gustaría conseguir, evidentemente.
1: Pues con esas palabras no, nos vamos. Muchísimas gracias, Cristóbal, por tu tiempo.
0: Muchísimas gracias a vosotros.
1: Adiós, nos vemos.
0: A vuestra disposición. Hasta luego.
2: Rafa, ¿entonces ahora te ha quedado más claro? Porque es que yo ya la tenía y la verdad que es que me entran ganas de pedir otra, vamos.
1: Sí, o sea, vamos, como le he dicho a Cristóbal, que vaya apuntando una persona más en las estadísticas porque yo ya me estoy sacando el carné porque quiero tenerla, es que no pierdes nada y además tiene mucho que ofrecer.
2: Hombre, y sobre todo para los estudiantes que seguro que no sabían la existencia de esta tarjeta y que pueden ir y volverse gratis a su pueblo o para venir a la ciudad.
1: Y ahora, antes de que el programa llegue a su fin, nos vamos a detener con calma para poner el foco y centrar toda nuestra atención en el talento emergente que nace y se forma en las aulas de nuestra propia universidad. Hemos tenido la oportunidad de compartir un rato de charla y entrevistar a un artista referente en nuestra comunidad, que ha salido precisamente de los grados de la Universidad de Extremadura. Hablo de Carmen de Matos. Carmen es una creadora todoterreno, cuya trayectoria abarca un abanico técnico fascinante. Ha trabajado con maestría la pintura al óleo sobre lienzo, ha explorado la delicadeza del modelado en porcelana e incluso la resina epoxi. Y además, su huella artística forma parte viva del día a día del campus. Si sois alumnos y habéis paseado por la Facultad de Ciencias de la Documentación y la Comunicación, seguro que conocéis bien su obra, porque sus imponentes murales visten, decoran y dan personalidad propia a los pasillos de nuestro edificio. Tuvimos la suerte de poder hablar detenidamente con ella en un marco inmejorable, con motivo de la celebración de la Noche en Blanco de Badajoz. Allí, esa misma noche, Carmen de Matos presentó una exposición que fue un rotundo éxito de crítica y de público, llenando el espacio de visitantes hasta altas horas de la madrugada. Para que conozcáis mejor su proceso creativo, sus inspiraciones y cómo se gestiona una carrera artística tras pasar por la universidad, os dejamos ya, sin más dilación, con la entrevista completa que le realizamos. Bien, pues estamos aquí con Carmen de Matos, artista multidisciplinar, que la verdad es que ves tus redes sociales, has trabajado con todo, ¿no? Has trabajado con pintura, cerámica, murales y entre ellos los murales que decoran los pasillos de nuestra facultad. Muchas gracias por venir, Carmen.
3: Bueno, muchas gracias por invitarme.
1: Y claro, lo primero que te quiero preguntar es ¿cómo surgió esa oportunidad de pintar los murales en la facultad?
3: Pues la verdad es que Dani, el decano, llevaba ya un tiempo diciéndome, ay, pues podrías hacer un mural, tal. Llevaba ya, la verdad, un tiempo diciéndomelo. Y ya hubo un momento que dije, venga, vamos a hacer el mural, ya fue en plan, venga, vamos a ponernos los dos, también Dani conmigo, venga, Carlos, vamos a ponernos a ver el mural. Y me pasé por aquí por la facultad a ver las paredes, y en concreto el mural más grande, pues dije, ostras, pues aquí quedaría genial un coloso.
2: Vale, y para quienes nos escuchan desde casa y aún no han visto, ¿qué aparece en estos murales?
3: Pues ahora mismo tengo tres murales en la facultad. Hay uno que es el que es mi favorito, que es el coloso, que yo de una forma, pues, de en plan chiste, le llamo el culoso.
1: Sí, me puedo imaginar por qué, ¿no?
3: No podemos imaginar por qué. Luego abajo hay uno que es como una cabeza que tiene un paisaje detrás y con imágenes pequeñas de otros paisajes pequeñitos. Y luego otro en la entrada, que es el que he hecho este verano, que mezcla un poco la historia del cine en movimiento, que sale de los hermanos Lumière, sí. La locomotora, y luego también el viaje a la luna. De
1: Pero claro, hay una cosa que me da mucha curiosidad y es que dices que cuando llegaste y viste la pared se te ocurrió hacer el coloso. O sea, no vienes con una idea preconcebida. No. O sea, tienes que ver primero la pared y luego ya se te viene la inspiración de lo que quieres hacer ahí.
3: Sí, yo normalmente en los murales necesito saber o ver anteriormente el espacio para poder más o menos imaginarme qué es lo que quiero hacer ahí en concreto. A lo mejor puedo tener una pequeña idea, pero ya luego se materializa una vez que ves sobre todo el espacio. Y ahí, yo creo que hay espacios en concreto, como por ejemplo este, te dice, pues mira, aquí queda muy bien. Luego, sin embargo, el de Georges Méliès y demás que está aquí abajo, ya sí que era algo que yo le empecé a dar vuelta y ya me vino la idea pues viniendo para acá. ¿No? Pero normalmente hay algunos otros espacios que sí que te dicen, pero mira, aquí hay que pintar.
1: Claro, al final tiene toda una sinergia, ¿no? Es el mural dentro de un espacio. Y claro, dentro de este espacio, que imagino que es especial para ti, la facultad donde estudiaste, ¿qué significó para ti a nivel personal decorar esos pasillos?
3: Pues a mí me hizo mucha ilusión, la verdad. Sobre todo porque al final es como dejar una pequeña huella en la propia facultad donde tú has estudiado, no tantos años, que son 5 años, que se dice poco y pronto, que es lo que llevo aquí metida. Y además que encima, después de esos 5 años, ha sido que no vuelvo otra vez a pisar aquí la facultad, sino que he venido más veces, ¿no? Sí. Y luego también, pues los amigos y las amigas que tengo aquí de profesores, que al final, pues, también están ahí, ¿no? Pues, no sé, a mí me ha hecho como mucha ilusión dejar ahí un poquito de huella.
2: Normal. después de tantos años. Sí. Y si, por ejemplo, ponte en situación, te vuelve a llamar el decano, Dani, y te dice,

0: Lo creé específicamente para que se vieran no desde la escalera que está al lado,
1: Sí.
0: que subes y te encuentras al
1: Sí.
0: lado a la margen derecha, ¿no? Sino va bien en el propio pasillo desde la otra punta, que a mí me da un poco de pena porque se ve en verdad un poco nublado por la cristalera este que está en medio. Y mi idea era que nada más subieran lo mejor las escaleras, de repente vienen y dijeran, un momento, ¿eso qué es? Porque yo quería un poco replicar la sensación que yo tuve al ver el David de Miguel Ángel.
1: Sí.
0: Y entonces me parecía como muy buena idea de intentar transmitir ese sentimiento que yo tuve a las demás personas, ¿no? Y traer como esa versión aquí un poco más extremeña y más a mi rollo. Pero es verdad que pues lo que me gustaría, no sé si a lo mejor es lo que la gente sienta al verlo, porque luego al final como es algo subjetivo que según quien lo vea y según el día en el que lo vea, también se interpreta el arte de una forma u otra, pues entonces sí que me gustaría a lo mejor en parte que uno de los sentimientos que tengan sea ese.
2: Vale, y ahora centrándonos en La Noche en Blanco, vas a ser protagonista en el Palacio de la Diputación. Cuéntanos qué nos vamos a encontrar al cruzar la puerta de la sala.
0: Es sorpresa, no,
2: Un adelanto.
0: no, no, no, no. Son todos los cuadros y las creaciones que he hecho a partir del azulejo, que me hace ilusión, la verdad, porque en esta obra, o que la, bueno, en esta obra que es como la de las más recientes, pues entonces le he añadido lo último que he estado estudiando, que ha sido la antropología y demás, y siempre pues me hace como ilusión, ¿no? Porque como que lo más reciente es lo que le tienen más cariño. Luego a lo otro, bueno, se quedan muchas veces la anécdota. Pues entonces, la verdad es que lo que se va a ver es las piezas que he ido generando a través de los azulejos, que son las piezas de cerámica, de pintura y demás.
1: Sí, y es muy curioso porque la exposición es maravillosa, invitamos a todo el mundo a verla y en esos cuadros también hay como sombras.
0: Sí,
1: Pero
0: sí.
1: claro, esas sombras, ¿qué representan exactamente?
0: Pues esa sombra, porque yo más o menos siempre he estado creando y representando el cuerpo humano y la identidad y la memoria, ¿no? Siempre ha sido como más o menos en la misma línea. Pero es verdad, cuando ya una vez lo he ido como madurando un poco, yo decía, es que quiero representar el cuerpo sin que lo esté el cuerpo presente. Y entonces ya empiezas a buscar otra forma de representar a la persona y a los humanos, ¿no? Bueno, a las personas, pero no representando el cuerpo, sino que representando a lo mejor, como por ejemplo la sombra, que se puede interpretar como el vacío, ¿no?
1: Sí.
0: Como el vacío o como el resquicio sin que el propio cuerpo esté
1: Sí,
0: representado.
1: lo que estuvo en
0: Sí.
1: algún momento ahí, ¿no?
0: Sí. Y entonces al final esa sombra de que son como el vacío, como esa memoria que puede llegar a ser como la nostalgia que se genera y se queda ahí como un resquicio, pues entonces es como el vacío ese de esa persona que ya no está, en esa ausencia, o incluso hasta esa vivencia que se producen dentro de, a lo mejor, de una casa, como una memoria, ¿no? Que al final es como cuando tienes un recuerdo que se queda como si fuera una sombra. A lo mejor ya no
1: Sí.
0: te acuerdas de
1: De
0: algo en
1: algo.
0: concreto, pero te acuerdas de algo difuminado, como esa sombra que se queda atrás.
1: Sí, y una pregunta, claro, es que me surge también esa duda porque tú estudiaste documentación aquí
0: Sí.
1: en la facultad y también tienes ese interés casi nostálgico con el pasado. No sé si
0: Sí.
1: está entrelazado el tema de la documentación, que al final trabaja mucho con documentos
0: Sí.
1: históricos y el pasado, a la
0: Sí,
1: vez con
0: sí.
1: ese interés artístico con también el pasado.
0: Yo creo que fíjate, todo lo que estudié aquí en la facultad, aunque no sea arte, pero sí es verdad que te da como unos conceptos, una forma de ver las cosas de una manera diferente. Como por ejemplo, la documentación y comunicación audiovisual, creo que en mi obra sí que se ve reflejado ese estudio, porque es lo que tú dices, a lo mejor la documentación me ha hecho como buscar en archivos,
1: Sí.
0: tener el archivo presente en mi obra. Y luego la comunicación audiovisual ha hecho que tenga lo audiovisual siempre presente en mi obra. Y son cosas que voy arrastrando, que al final es algo que se queda ahí en subconscientes, porque al final son un montón de años que
2: Caerán
0: está ahí
2: ahí.
0: en sí.
2: Y en los diferentes proyectos que has realizado, podemos ver obras que son de muy diferentes estilos. ¿Sientes que te vas adaptando a un estilo preciso o vas inspirándote de algo, vas haciendo cosas originales?
0: Pues yo creo A lo mejor no, porque de verdad que parece que muchas veces me lo dicen, me dicen, es que tú haces muchas cosas. Pero para mí, a mí me da la sensación de o lo que yo quiero hacer es siempre hablar de lo mismo. Creo que siempre hablo de lo mismo, pero de una forma diferente. Porque, por ejemplo,

0: ejemplo, con el tema de robar el paisaje, de las telas que hablo de robar el paisaje, hablo del patrimonio paisajístico, pero es que el patrimonio paisajístico nos influye en nuestra identidad. Y entonces
1: Claro.
0: yo lo cojo como un recuerdo que tienes de mirar, a lo mejor de cuando vas al campo y dices, ostras, qué pasada, ojalá este recuerdo se
1: Llevarlo
0: mantenga
1: siempre.
0: para siempre en mí y no quiero que cambie, no quiero que a lo mejor las vistas de mi pueblo, de que me voy cuando me iba, yo que sé, a andar por ahí arriba, cambien, sino que quiero mantenerlo y quiero recordarlo, ¿no? Y entonces al final es como que siempre hablo de eso, de lo que nos influye a nosotros, en nuestro día a día, y como eso al final abarca tantas cosas, pues yo creo que algunas veces a lo mejor para mí es un poco inevitable, a lo mejor que parezca que trato de manera cosas diferentes, pero creo que trato lo mismo, pero con otros estilos, claro.
1: Y claro, todo ese arte que está arraigado en una cultura, todos los paisajes, todos los azulejos, todo el pasado que de aquí va a hacer internacional, porque dentro de poco te vas a Singapur, ¿no?
0: Sí.
1: ¿Cómo afrontas esa experiencia?
0: Pues estoy nerviosa. No, pero me hace gracia. Estoy ahora con el Duolingo a tope porque me da un poco de
1: Sí.
0: cosa porque, claro. Y encima lo he puesto súper tóxico, lo he puesto en modo súper tóxico el Duolingo. O sea, a mí se me bloquean las aplicaciones de móvil
1: No se
0: hasta
1: viene que
0: que no
1: se
0: haga mi
1: puede.
0: sesión. Madre
1: Ala,
0: mía.
1: te vas mandando notificaciones de qué haces, que no estás haciendo Duolingo ahora mismo.
0: Pues las notificaciones, ¿no? O sea, a mí ya me bloquean las aplicaciones. O sea, yo no me puedo meter
1: Wow.
0: a WhatsApp, ni a Instagram, ni Facebook, ni
1: Sí,
0: nada. A
1: hacer.
0: ver, no, a
1: O
0: la
1: sea, estás
0: lectura.
1: esclava del Duolingo, básicamente.
0: Sí. Estoy esclava porque, claro, yo digo, a ver, tengo que darle caña porque es verdad que algunas cosas en inglés se me van. Pero sí, la verdad es que a mí me parece una oportunidad increíble. Lo que pasa es que al final creo que es como muy poco tiempo, pero es verdad que aunque sea muy poco tiempo, luego lo que yo toda la sobreinformación que a lo mejor voy a llegar a tener en este mes, luego eso se procesa poco a poco. ¿Sabes? Que a lo mejor en ese mes no hago una obra buena, pues vale.
1: Claro.
0: Pero luego ese mes, seguramente a lo mejor dentro de 6 meses, lo procese de una forma mucho más lenta. Y yo diga, ostras, este concepto que aprendí aquí lo puedo relacionar con este otro, puedo hacer otra cosa, porque es lo que normalmente a mí me pasa. De hecho, cuando estudié arte, allí en Sevilla, el máster de arte, bueno, mis obras eran un poco variopintas, ¿no? Hacía no sé qué, no sé cuánto, todo el rato, hacía un montón de cosas que yo muchas cosas ni siquiera no las he subido ni nada, ¿no? Están ahí en las sombras, están ocultas. Pues todo eso luego ha madurado a posteriori. O
1: Claro.
0: sea, la sobreproducción que se tiene te colapsa y no hace nada, pero luego eso se desglosa.
1: Sí, bueno, lo que decían mucha gente, artistas, ¿no? Yo no soy artista, pero escuchando artistas decían que la inspiración al final no existe. La inspiración surge cuando te pones a hacer cosas. O sea, te tienes que
0: Claro.
1: poner a hacer cosas para encontrar tu estilo y encontrar tu forma de trabajar.
0: Sí, tienes que estar todo el rato haciendo cosas, pero es verdad que cuando te dan tan poco espacio y tan poco tiempo. Sí, haces un montón de cosas. A lo mejor haces 1.000 cosas, seguramente todas sean un poco caca, ¿no?
1: Sí.
0: Porque es muy poco tiempo.
1: Sí.
0: Pero luego eso, a lo mejor una idea la vas madurando y al cabo de 4 meses esa idea se
1: Estupendo.
0: refina. Porque, por ejemplo, el proyecto este de robar el paisaje lo voy refinando ahora. Y llevo un año.
1: Pues con todo ese arte que has ido trabajando, se ha de decidido y se ha definido en los murales que tenemos en la facultad, que invitamos a todo el mundo a verlo en esta noche en blanco,
0: Sí.
1: y también las obras de la Sala Vaquero Poblador. Muchísimas gracias, Carmen,
0: Nada,
1: por
0: hombre.
1: tus
0: Nada,
1: palabras.
0: vosotros. Muchas gracias.
1: Gracias. Y ahora queremos dar voz a los protagonistas de la Universidad de Extremadura, sus estudiantes. Nuestros compañeros Hernán Valle y Andrea Cañamero han salido al campus para ver cómo sobreviven a este inicio de curso.

0: La universidad es una de las etapas más emocionantes en la vida de cualquier persona, debido a todos los cambios y nuevas experiencias que supone. Entre ellos está, en el caso de muchos, el tener que alejarse del hogar para ir a vivir a una nueva ciudad. Por ese motivo, hemos querido preguntar a alumnos que inician esta maravillosa etapa en la Universidad de Extremadura cómo les está yendo este principio de curso. El primer problema al que han debido enfrentarse estos jóvenes, antes incluso de ser aceptados en la carrera, era encontrar un sitio donde vivir en Badajoz. ¿Hay personas que esa parte ya la tenían cubierta y han podido empezar un poquito más tranquilos el curso?
1: Sí, soy de aquí, de Badajoz.
0: ¿Y otros que tienen que buscarse más las habichuelas?
2: Tiene una residencia, Julio Cienfuegos, así por el centro.
3: O sea, una residencia realmente no funciona como tal, funciona más como una comunidad de vecinos jovencillos.
4: Soy de una pedanía de Olivenza, San Rafael de Olivenza. Los días tengo que ir con mi madre al cruce de los pueblos y de ahí alzarle la mano al autobús para que se pare en el propio cruce y que me pare en la estación de autobuses de aquí de Badajoz y después ir andando de la estación de autobuses de Badajoz hasta la Plaza Alta.
0: Y hay un segundo problema que no es tan comentado, la soledad. El miedo a no encajar o sentirse desplazado está especialmente presente en momentos como estos, en los que por cambiar de ciudad debemos separarnos de nuestros amigos. Hay gente que afronta esta situación sin miedo y con ganas.
1: Yo realmente he venido sola y venía eso, a ver qué se cocía por aquí. Y la verdad es que estoy muy contenta con la gente porque ya te digo, parece un instituto, la gente es súper maja y eso. Y dentro de lo que cabe está muy muy bien todo esto.
3: Porque tenía unas ganas de irme de Cáceres, no tenía tampoco miedo de no encajar porque sabía que alguien iba a conocer. Y además creo que tengo un buen pico y me puedo camelar a más de un compañero.
5: Porque yo no tengo problema a la hora de adaptarme socialmente, conocer a nueva gente, nuevos amigos, pero hay otras personas que igual se les complica un poco y es mejor que estén pues en un piso con un círculo de personas más reducido.
0: Y otras que, aun entrando con algo de temor, han visto que en la universidad todo el mundo acaba encajando en algún sitio.
2: Pero sí que en cuanto a la carrera estaba un poco preocupado de... ¿Querría seguir ahí? ¿Si la gente de ahí estaría cómodo en la clase, por así decirlo? Cosa, supongo, un poco típico de ser nuevo en un sitio.
4: Pues la verdad es que sí, los primeros días estaba bastante nervioso porque no sabía cómo encajar, yo que soy tan tímido, pero tuve suerte, muchísima suerte, de que alguien se fijara en... No sé, aquí en la universidad la gente tiene otro rollo, otro estilo. La gente valora más cómo eres y es más abierta, quiere socializar muchísimo más. No como en el instituto, que cada uno tiene su grupito de amigos. Aquí es como que es una familia en un conjunto, no, nadie tiene miedo a conocer gente nueva.
0: Si podemos sacar algo en claro es que todas las personas que inician en la universidad, da igual de dónde sean, tienen dos cosas en común. La primera es que quieren terminar la carrera. Y la segunda es que no conocen a nadie. Y con un poquito de esfuerzo y siendo tú mismo, puedes solucionar ambas cosas.
6: Sara, yo creo que ya es hora de despedir el programa, ¿no? Hasta la semana que viene.
7: Pues sí, deberíamos, porque madre mía, menudo inicio de temporada.
6: Así que esto ha sido todo por hoy. Nos volvemos a escuchar la semana que viene con otro episodio nuevo de Extremadura en Clave Universitaria.
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1: Son las 10, buenas noches.
2: Unos gastos que es el 50% de nuestros gastos, más que el personal, más que los impuestos, o sea, es el 50%. Es como una ruina para el sector nuestro.
3: La mayoría de mis compañeros son mayores, entonces pues gente joven hay poca. Poca, pero poquísima.
4: Las redes sociales hacen mucho daño. Yo, gente así de mi edad, yo la verdad que no los veo por ahí.
1: Escuchan a transportistas afectados por la subida de los carburantes. Para paliar ese impacto económico del conflicto en Oriente Próximo, la patronal del sector ha planteado al ministro de Economía hoy subir de 20 a 40 céntimos las ayudas al combustible a partir de octubre. También reducir a la mitad sus cotizaciones a la Seguridad Social. Juan Pérez.
5: El precio de los carburantes es a día de hoy uno de los grandes problemas para la rentabilidad de las empresas de transportes. Sus patronales plantean por ello subir de 20 a 40 céntimos la rebaja fiscal, pero también topar precios y reducir el resto de impuestos que se aplican a los combustibles. Alfonso Sánchez es secretario general de Asemtraex.
6: Quien tiene en las manos quitar gran parte de estos aumentos de precios es el gobierno, que más del 60% de lo que cuesta un litro de gasolina o de gasóleo se va en impuestos. La gente lo que tiene que entender es que las empresas lo primero que están es para ganar dinero y obtener beneficios. Si no lo obtienen, tienen que cerrar.
5: Las patronales también han pedido al ministro de Economía reducir al 50% las cotizaciones empresariales a la Seguridad Social y que todas estas medidas se prorroguen hasta el 31 de diciembre.
1: Subidas de costes para el transporte que repercuten lo que llega a los establecimientos comerciales. La cesta de la compra ha subido más de un 5% en el último año, según la OCU. La compra nos sale 342 euros más cara que hace un año, aunque conviene buscar bien dónde comprar cada cosa porque podemos ahorrarnos hasta 1.300 euros anuales.
7: La compra cuesta más cara, pero bastante más cara, ¿eh?
8: El pescado y la verdura están muy caras. Y sobre todo el pescado congelado, eso es carísimo.
9: La fruta es una barbaridad. Y más la verdura, ¿no?, que es lo que más se usa diariamente.
1: Concentración en Cáceres y en otras ciudades de España en apoyo a Mari Carmen, la mujer de 87 años desahuciada este miércoles en Madrid por un fondo buitre. Exigen el fin de los desahucios, frenar la compra de viviendas por parte de esos fondos especulativos y exigir la firma de un decreto de vivienda que proteja a las personas. Diana Calderita.
10: Convocada por la plataforma Stop Alquileres Abusivos de Cáceres, piden un real decreto que debe recoger estas medidas. Pedro Cordero, de la plataforma.
11: La Confederación Estatal de Sindicatos de Inquilinos le ha trasladado al Gobierno un paquete de medidas que se llama el decreto Mari Carmen, que consiste básicamente paralización inmediata de todos los desahucios, congelación de todos los alquileres, prórroga automática de todos los contratos de alquiler y reforma de la ley de arrendamientos urbanos.
10: Asegura Cordero que hay cientos de Mari Cármenes en nuestra región.
11: Nosotros como plataforma hemos recibido a través de la Oficina de Derechos del Inquilinato decenas y decenas de Mari Cármenes, por decirlo así, tanto en Cáceres capital como en Cáceres provincia como en Extremadura, pensionistas con pensiones no contributivas, familias monomarentales con niños a su cargo que no pueden, personas migrantes a las que los caseros, por puro racismo, no les alquilan los pisos.
10: Mari Carmen, la mujer desahuciada en Madrid, continúa ingresada en el hospital. Urbagestión, la empresa propietaria del piso desalojado, ha pedido al ayuntamiento incorporar esa vivienda al programa Reaviva para ofrecerle así una alternativa habitacional asequible y estable.
1: Y la Consejería de Educación ha puesto en marcha una mesa de transporte escolar, un foro en el que hacer el seguimiento de la prestación del servicio y ver propuestas de mejora, en el que van a estar las asociaciones del sector del transporte y las familias, junto con distintos departamentos de la Administración extremeña. Entre las funciones de esa recién creada mesa, el análisis periódico de las rutas y de los estándares de calidad y de seguridad. Nerea Carpintero, representante de Transa, Maribel Rengel, presidenta de la Asociación de Padres y Madres.
12: Problemas en precio, problemas en regulación, etcétera, etcétera. ¿Vale? Cambios que tiene que haber, adecuación a los días de hoy.
13: Lo principal es que todo esté bien planificado y que arranque el curso con la seguridad que debe arrancar cualquier curso escolar en cualquier punto de España, y eso incluye también

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1: Hoy se ha abierto, por cierto, el plazo en Extremadura para solicitar las nuevas ayudas a conciliación familiar dirigidas al cuidado de menores de 0 a 3 años en centros privados. El máximo es de 200 euros al mes por hijo y supone un importante alivio para algunas familias. En esta línea también les informamos de que a partir de este sábado se pueden pedir las ayudas económicas que la Junta destina en una primera convocatoria a autónomos y pymes para facilitar también la conciliación de la vida laboral y familiar. Y sobre empleo, el Gobierno regional mantiene su objetivo de reducir la temporalidad entre los empleados públicos. Lo ha defendido en una reunión con el Ministerio de Función Pública y las comunidades. Hugo Curiel, director de Función Pública, ha pedido que se elimine la tasa de temporalidad porque afecta al número de plazas que pueden ser ofertadas. Destaca que la Junta está ejecutando la mayor oferta de empleo público de los últimos 10 años. Y esta tarde la ciencia ha salido de los laboratorios al encuentro de todos los públicos. La Universidad de Extremadura ha celebrado una nueva edición de la Noche Europea de los Investigadores e Investigadoras. Ana Grajera.
2: Es una de las cosas que pienso estudiar de mayor.
3: Para avanzar la humanidad.
4: Para descubrir cosas.
5: Estas pequeñas y pequeños científicos han descubierto esta tarde cómo la ciencia está detrás y es clave en ámbitos tan cotidianos como la música, la alimentación, la tecnología, la arquitectura o las comunicaciones. Y eso a sus familias les ha encantado.
6: Y se dan cuenta que tiene pues muchos efectos prácticos luego en el día a día.
7: Es más fácil que viendo experimentos de forma tangible, les despierte un poco más de interés que cuando lo ven solamente en un libro.
5: Las actividades se han desarrollado en Badajoz, Cáceres, Mérida, Plasencia, con la mirada puesta en sacar la ciencia de las aulas, los laboratorios y acercarla a la sociedad.
1: Vamos ya con la previsión del tiempo. Jesús Teniente, ¿qué tal? Buenas noches.
8: Hola, ¿qué tal? Buenas noches. Tenemos por delante un fin de semana en el que ya vamos a ir intuyendo algunos cambios, sobre todo el domingo. Hablamos de las temperaturas porque empezarán a descender, sobre todo en el oeste y en el centro. No va a refrescar en ningún momento este fin de semana, pero sí que vamos a abandonar estas máximas el domingo, insistimos, superiores a los 33-34 grados. De momento, mañana sábado, la cosa se mantiene muy parecida. Empiezan a descender algo por el noroeste de Cáceres y por la zona de la Raya. Ahí sí que pueden bajar entre 1 y 2 grados, pero en el resto de Extremadura seguiremos igual. Y en cualquiera de los casos seguiremos con mucha probabilidad subiendo de los 33, 34 e incluso 35 grados de máxima, sobre todo en el Tajo y el Guadiana. El domingo ya sí que descienden más, un descenso que se va a evidenciar o hacer más evidente, sí, de cara al lunes. En cuanto a las temperaturas mínimas, esta próxima madrugada se mantendrán sin cambios y mañana el cielo estará con el paso de bastante nubosidad de tipo alto en toda Extremadura, nubes que ya esta tarde han entrado por el oeste.
1: Información deportiva, José Antonio Reina, buenas noches.
9: Buenas noches, Ruth. Sábado grande para nuestro deporte en Primera Federación. Hablamos de fútbol desde las 12. La Extremadura recibe al Zamora con Yael, Perosín, Zarfino, Luis Nicolás y Manchón. Desde las 4 y media, Alcoria visita la Cultural sin Trapero y Garrido. En segunda, desde las 6, el Don Benito recibe al sanluqueño con toda la plantilla disponible. El sábado también deparará dos grandes citas de baloncesto y es que mañana se juega la última jornada de la primera fase de la Copa España con horario unificado desde las 7. El BCB Badajoz recibirá al Toledo y el Cáceres también ejercerá de anfitrión ante el Spanish Academy. Al margen de la jornada de mañana en fútbol, hoy conocimos los horarios de la novena jornada en Primera Federación. El sábado 24, desde las 4 y media, la Extremadura visitará al Deportivo Fabril y desde las 7 menos cuarto, el cacereño recibirá al Zamora. Y el domingo 25, desde las 7 menos cuarto, en el Romano José Fouto, Mérida y Coria protagonizarán el tercer derbi extremeño de la temporada.
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1: Y con el grupo extremeño Estanco 74 nos despedimos por esta semana. Saludos de Javi Iglesias, que está al control técnico. Las noticias vuelven mañana con el equipo de fin de semana. Disfruten del viernes.

0: ¿Qué tal? Oye,
1: Oye,
0: ¿te han invitado a los premios Escaparate?
1: no, por ahora no.
0: Los premios Escaparate se celebraron el pasado, o este jueves, ayer, ¿no?
1: Sí.
0: En Sevilla, en su vigésimo aniversario, con galardones al Duque de Alba, Rafa Louzán y Salvatore Ferragamo.
1: Hombre, muy merecido.
0: Resulta que es muy, muy merecido por su labor.
1: No sé cuál, pero son premios escaparates. Te tienes que quedar quieto así, como un
0: Claro,
1: maniquín.
0: sí, claro.
1: Ah, muy bien. Y al cabo de 5 minutos, lo has hecho muy bien. Pero dame un
0: Y
1: premio.
0: miras a tu alrededor en busca de la cámara, ¿no? Dice, la cita convocó a un amplio grupo de personalidades procedentes del mundo institucional, la nobleza, la filantropía, la cultura y el deporte. Y abre la noticia con la foto de este que es un noble, ¿no? El Duque de Alba,
1: Hombre,
0: sí.
1: tiene pinta de noble
0: Sí, es el
1: eso.
0: Duque de Alba, sí. El Duque de Alba será uno de los premiados, ¿eh? Ahí lo tiene. Pero aparte de las fiestecillas que se hacen ellos, en fin, si es con su dinero me da igual.
1: No pasa
0: Pero
1: nada.
0: lo curioso de todo esto es que han cerrado dos plazas enormes en Sevilla
1: Ajá.
0: y han montado mesas para cenar ellos allí. O sea,
1: Tranquilamente, ¿no?
0: y han cerrado, o sea, no, no,
1: No me
0: no.
1: molestéis que yo quiero esta plaza.
0: Las han cerrado todas. Y entonces
1: Sí.
0: la gente decía, bueno, esto que bueno, vale, no pasa nada. Hemos cerrado dos plazas enormes en Sevilla y nos vamos a poner a cenar aquí los duques y toda esta gente y tal. ¿Qué ocurre que es lo más irrisorio y lo que quizá tengamos que estudiar como fenómeno paranormal? Es que se ha hecho un concurso entre la gente que no estaba invitada, lógicamente, donde creo que eran 100 premiados y el premio era ir en unas gradas allí a ver cómo cenaban.
1: Ya ni cenar, o sea, no le dan ni de cenar.
0: No,
1: No,
0: no,
1: mira
0: no,
1: cómo
0: te lo
1: cenamos,
0: juro, tío.
1: mira qué bien cenamos.
0: Ir a ver cómo cenaban.
1: Me recuerda a lo de invita a un pobre, ¿no? En acción de gracias, esto típico de las
0: Claro.
1: americanas, ¿no?
0: Pero de verdad hubo.
1: Pero a lo mejor es otra cosa, ¿no?
0: No,
1: Eso, a
0: no.
1: lo mejor el titular y luego resulta que tiene otras cosas, ¿no?
0: Bueno, puede
1: Te
0: ser.
1: damos un abanico.
0: El caso es que esa gente no está. O sea, solo eras premiado.
1: No, pero date cuenta que la peña con la gente famosa se vuelve loca, ¿eh? O sea, solo
0: Sí.
1: por ver a un famoso ya, para ellos es la vida.
0: Claro,
1: Gente, ¿eh?
0: polémica, ¿no? Polémica por la fiesta
1: He visto a
0: de
1: Norman
0: la revista
1: Wall.
0: Escaparate, ¿lo ves? Es que es curioso, ¿no? Luego han tenido que defender. ¿Lo ves? Se hace una cena anual en la Plaza Virgen de los Reyes, junto a la Catedral y el Palacio Arzobispal. Entonces, todo eso lo cierran para que, ¿no ves? Mira, aquí está la foto.
1: Sí.
0: Todos se ponen allí a cenar.
1: Claro, dirán, oye, si cerramos la plaza para que vengan a tocar aquí los Iron Maiden, ¿por qué no la vamos a cerrar para que nosotros cenemos aquí un poquito, ¿no?
0: Curioso. No sé, a ver, que hagan fiestas y tal, ¿no? En
1: No pasa
0: fin, así no
1: nada,
0: importunan a la población normal.
1: ¿eh?
0: Pero de verdad, ¿quién se apunta para ver cómo van a cenar, tío? Es que es muy absurdo, tío.
1: Pero yo creo que es por
0: Es
1: eso,
0: que
1: por el famoseo, ¿no?
0: yo creo que entre los invitados dirán, ¿lo ves? ¿Lo ves? Borja, como no era tan descabellado.
1: Te lo dije, Cayetana.
0: ¿No ves cómo era tan, tan descabellado que habría gente que disfrutaría viéndonos cenar?
1: Y gente que pagaría, seguro, ¿eh?
0: Pues.
1: Por asistir al evento.
0: Mira, estas han ido, dice, el paisaje de la Plaza de Virgen de los Reyes tuvo, pues, se instaló una cocina, freidoras incluidas, junto al recién restaurado Monumento de la Inmaculada en la Plaza del Triunfo. Hay cocina. Cocinando en la misma plaza allí. Venga, está.
1: Hay que hacer patatitas fritas.
0: No,
1: Unos
0: no, no,
1: churros.
0: No,
1: Unos churros.
0: no, no,
1: ¿No?
0: no,
1: No, por ahí
0: no,
1: no,
0: no.
1: ¿no?
0: Mierda, nos vamos a
1: Churro de
0: cocina.
1: langosta. Eso
0: Churro
1: sí.
0: de langosta,
1: Claro,
0: sí.
1: ahí sí.
0: Allí son otras porras. No, son porras que las que tú y yo conocemos.
1: Son premium.
0: Nada, es curioso, me ha parecido súper curioso. Porque lo he visto, todo esto lo he visto a raíz de gente que sí, que crea contenido y me ha parecido muy curioso, tío.
1: ¿Te imaginas que está el food truck de la Jessica ahí, con sus hamburguesas congeladas?
0: Claro, tío.
1: Vamos a ver aquí.
0: Y lo guapo es que uno de estos influencers o de estos creadores de contenido decían, bueno, pues ¿por qué nos vamos a ir por allí en los alrededores con mesas de camping y nos ponemos allí a hacer la cena con los tuppers y
1: También,
0: eso?
1: claro.
0: Eso estaba curioso.
1: Con el
0: Pero bueno, ya
1: gracejo,
0: está,
1: ¿no?
0: ya está.
1: Y se oye ahí de
0: Era.
1: fondo, churrería, chocolatería, hermanos
0: Claro. Y
1: Pernía.
0: un olor a aceite
1: Ahora con
0: ahí,
1: carnet de manipulador de
0: Claro.
1: alimentos.
0: Entonces, entre los perfúmenes de estos que se llaman ahora en tanto, de fragancias arabescas,
1: Ajá.
0: el olor a palo de churro. Ahí,
1: Palo
0: un
1: de churrero,
0: aceite de feria en feria. Bueno, que no pasa nada.
1: Bien, trilladito.
0: Ahí está, a ver. Nada,
1: eso
0: bueno,
1: es lo que le da el rebustillo.
0: Eso es lo que le da la cosa. Ya está, era simplemente
1: era. Bueno, el que
0: eso.
1: Se quiera apuntar está a tiempo a alguien o ya está todo.
0: Creo que
1: cerrado.
0: Ya sucedió.
1: ¿Ya?
0: Esto,
1: Ah, vale.
0: el dislate este ya
1: Bueno,
0: sucedió.
1: pero para el año que viene, a lo
0: Año que
1: mejor,
0: viene,
1: y se prepara.
0: seguramente ha sido un éxito.
1: Te pones tus mejores galas. Como decía Robert, ¿no? Le voy a enseñar mis mejores dientes
0: Claro.
1: para
0: Y
1: asistir.
0: estaría guapo ir por allí vestido de gala porque parecería que estás invitado allí, pero
1: Claro,
0: tú
1: tú, hola,
0: realmente
1: buenas.
0: te paseas por allí, por los alrededores y tal. Mira, mira, un noble que ha salido de.
1: Claro.
0: Tal.
1: Te haces
0: Ah,
1: el noble, ¿no?
0: te haces el noble, te peinas con el pelo mojado.
1: Claro.
0: Sí.
1: ¿Para atrás?
0: Bueno, nada, es curioso, ya está.
1: Muy bien, bueno.
0: Entiendo yo que esta velada, mira, esta velada se marca además en la concesión de sus habituales galardones a personalidades de distintas ramas sociales, culturales o deportivas. Es
1: Muy bien.
0: decir,
1: Bueno,
0: que
1: se
0: tendrá
1: tendrán sus cositas,
0: su
1: claro.
0: cosa, ¿no? Pero me parece muy curioso, ¿no? La gente apuntándose ahí, yo voy, estoy aquí en la grada. Mira, Manoli, no te vas a creer dónde estoy.
1: Pues no me han dejado pasar las pipas.
0: Claro, cuidado, porque eso tiene luego otra lectura. Otra lectura, la primera es que quién se apunta para acudir como público a ver cómo cenan y los comensales viéndose observados como si fueran
1: Como monos de
0: animales,
1: feria.
0: claro, como monos de feria. Y, o sea, y ellos mismos se sienten cómodos teniendo un público viendo cómo cenas. Hostia, cuidado, ¿eh? Eso le has dado ahí una vuelta al asunto, ¿eh?
1: Sé, a ver.
0: Curioso,
1: Muy
0: curioso.
1: bien, muy mal, ese está cenando muy mal, ¿no? Ya comenta la jugada y todo. Mira, mira qué mal agarra el cuchillo, no sé
0: Entonces, esto se levanta la duquesa de Alba y dice, ¡a la mierda! En fin, nada, era simplemente una
1: Vale,
0: apreciación,
1: ya
0: una
1: está, ya
0: curiosidad,
1: está, ya
0: ¿no? El
1: está.
0: mundo está loco, ya está, ya lo decían Asterios Belis. Ah, no, eso decían los romanos, están locos,
1: Los
0: están
1: romanos,
0: locos.
1: pero bueno, se puede
0: M
1: trasladar.
0: más o menos.
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1: Hola, ¿qué tal, amigos? Bienvenidos a El Garito, la cita con toda la música extremeña aquí en Canal Extremadura Radio. Te quiero infiltrado el año que viene en los premios Escaparate.
2: Me preparo el traje.
1: Ahí está, pero no en la grada.
2: Me dejo las patillas, ¿no?
1: Patillas ya tiene, que tiene unas canillas que me tiene loco.
2: Las meras patillas. ¿Cómo andas con esas panillas?
1: Oye, estábamos repasando, entre otras muchas cosas... Bueno, no, ayer nos centramos todo en Cinebit, porque Cinebit tiene cantidad de material. Claro. Es un festival que engloba cine y música en directo desde el 23 de septiembre al lunes 12 de octubre. Y la cantidad de conciertos que hay es una locura. Por eso nos hacemos eco de ello, además de proyecciones, estrenos y demás en salas de cine y otros rincones.
2: Pues sí,
1: Habíamos quedado con la fecha del sábado 10 de octubre.
2: Sí, arrancamos con las dos primeras bandas que salen en el cartel, que son Peter y Mind Traveler. Pero luego hay un montón más.
1: Hombre,
2: que,
1: ahí tienes a Bellotaris.
2: A darle canchita hoy.
1: Eso es. Bellotaris Fallecidos. Spiticlis Floats.
2: Los Speedy Floats.
1: Speedy Floats, ¿vale? La Joya, Daragón, Di Mayo, otro legendario también de música extremeña, eso es. Los Odiosos, Chispa and the Wild Pigs, Yago, Mordaza. Y ahora os estáis preguntando, pero tantísima gente. Sí, amigos, esto entráis en...
2: Y solo en ese día.
1: Solo en ese día. En cinebit.es entráis y tenéis toda la información. Además, muy, muy ordenado, con su tríptico para ver todos los sitios, porque todo esto es en salas distintas por todo Mérida. Como decíamos, lo habíamos dejado en Chispa, Yago, Mordaza, Deseo Mara, Sonia Nauki y De La Rose. Entre otros, vamos a poner un par de propuestas musicales, ¿no?

0: Venga, vamos a ir haciendo un resumen de lo que habéis escuchado, que será parte de la programación del sábado 10 de octubre en el festival Cine Beat. Escuchamos a Biotario y Fallecidos, Di Mayo, y ahora estos últimos eran Los Odiosos, con su canción La Serrana de la Vera. Hemos dicho tantos nombres que ya no sé por dónde íbamos. Di Mayo, Los Odiosos, Chispa,
1: sí,
0: The Wild Pig, Yago, Mordaza, eso es, Deseo Mara, Sonia Nauri, De La Rose, Lubac, La Petite Morte.
1: Petite Morte, una de las bandas que estuvo en el Agua Viva Fest,
0: eso
1: además
0: es,
1: con muy buena acogida por parte del público, y que también están por aquí.
0: Eso es, Herverso, Casual Rocker Band, Rock Roll and the Remated. Es que hay bandazas en todos lados, fíjate.
1: No,
0: sí, se repite.
1: No, que te vuelves loco. No. Vamos a poner a La Petite Mort.
0: Venga, adelante.
1: Y Rock Roll and the Remated, que son dos bandas que no te las puedes perder en directo.

0: en su estilo.
1: Sí, señor.
0: Y yo tuve la suerte, pues, me siento afortunado de poder tocar con Rack Roll and the Remiteds, en una desgracia del batería. Pues le sustituí lo mejor que pude y la verdad que para mí es.
1: ¿Y con la Petit Mort también has tocado o has grabado?
0: No, la Petit Mort he hecho un ensayo, pero al final no cuadramos fechas y tal. Y no.
1: Dice, tuve la suerte, esperemos que ellos piensen lo mismo. Piensen lo mismo.
0: Ellos no.
1: Oye, del día 10 de octubre aún nos quedan por contaros que además de todas esas bandas estarán en directo en otras salas: Albarregas, J-Pop DJ y Retrovisor, perdón, Albertini, que lo recuperamos en este caso, será en la plaza del Conservatorio, y J. Vega. Estos dos nombres son los que vamos a escuchar ahora, Albertini y a J. Vega, especialmente porque acaba de presentar un videoclip de su última canción, La 100.

0: Ahí tenemos, como decíamos, Albertini con Mi propio incendio y J. Vega con la canción La Siem, de la que decíamos ha presentado un videoclip hace poquito. Sí. Cantidad, ¿eh?, de bandas.
1: Que sí, que casi no nos da tiempo, fíjate, en dos programas.
0: Viernes 9, sábado 10 y domingo 11 es la clausura, el concierto de clausura en el acueducto de Los Milagros con, atención,
1: cuidado,
0: bandas increíbles, todas, ¿eh? ¿No? Black Maracas, Cobra Fuma, De Buzos, Bulo, Bucéfalo, a quienes escuchábamos ayer, y Game Boys. Y luego Game Boys vuelve a tocar en el Jazz Bar en el fin de fiesta. Ajá.
1: O sea, bandas increíbles y Bulo, ¿no?
0: Eso es. Entonces, bandas increíbles y Bulo. Es casi el concierto de los Bucéfalo,
1: si todo empieza
0: Bulo,
1: por Bu.
0: Buzos. Elige tú el par de bandas que quieres escuchar ahora. Anda, pues que no parezca que lo he dicho yo.
1: Los Buzos y Bulo, ¿no?
0: Adelante.
1: ¿Nos da tiempo a más o qué? Estamos ahí.
0: Ahora lo vemos.

0: Ahí está, conciertazo de toda esta gente. El domingo 11 de octubre, clausura del Cinebit, tercer festival. Luego el lunes 12, en los cines Victoria, proyección de la película Pizarro is Good. ¿Vale? Y luego la charla con el director Miguel Caldito.
1: Pizarro, el productor, el mítico productor extremeño, uh-huh. afincado en Sevilla, productor de Reincidente, es que, de un montón
0: que,
1: de gente.
0: Que estuvo mucho por Mérida, ¿verdad? Que era...
1: Pizarro is God. No, sí, good. Es Dios, no.
0: Ah, ¿qué he dicho? Good.
1: Good.
0: Ah, me parece que, que son dos O. Pensé que eran dos O S. Good. Vale, God. Vale. Oye, nos despedimos con Miguel Caldito entonces,
1: sí,
0: ¿no?
1: Miguel Caldito, el último nombre que aparece en esta nutrida lista de participantes dentro de este Cinebit, que nos ha acompañado este programa y el anterior. Si queréis pegar otro repasito, pues ahí tenéis en las redes, en la página web de Canal Extremadura, los programas, y os esperamos en el próximo programa.
0: Oh, yeah.
1: Lorenzo González y Oscar Trigoso, ha sido un placer estar aquí con toda la música extremeña en Canal Extremadura Radio El Garito.

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Hola, muy buenas noches. ¿Qué tal va todo, amigos y amigas? Comienza en estos instantes una nueva edición de Feedback Rock en tu sintonía favorita, la de Canal Extremadura Radio, por supuesto. Al micrófono conduciendo este programa una semana más, un viernes más, Pedro Barroso, encantado de acompañarles y de conducir la edición.

Hoy vamos a salir de la rutina de novedades y vamos a recordar viejos tiempos con un especial compuesto por una sustanciosa selección de temas en formato acústico, desenchufado o unplugged, como prefieran decirlo. También vamos a ir mucho más allá de la famosa serie MTV Unplugged, por supuesto, eso sí, con bandas conocidas, otras no tanto, pero todas con un resultado acústico llamativo, interesante y sobre todo muy disfrutable. Yo en mi caso, pues eso, siempre he pensado que la polivalencia de los buenos temas o de las buenas composiciones permite que en formato acústico también suenen de una forma maravillosa, que por supuesto es el caso de la canción con la cual vamos a abrir el programa de hoy, este especial Feedback Rock con temas de sonido acústico de forma predominante, y el tema al cual hacemos referencia es The Zoo para Scorpions.

Podríamos haber recurrido al típico ejemplo de balada acústica de Scorpions, pero no, en este caso íbamos con una de sus canciones clásicas del Hard and Heavy de los 80s, una expresión acústica sencillamente encantadora y repleta de energía. Apertura, por cierto, del disco Acústica del año 2001, grabado en febrero del mismo año en Lisboa, en el Convento do Beato, un enclave maravilloso, también editado en vídeo, donde se aprecian unas sesiones acústicas memorables para esta banda absolutamente necesaria del hard rock y el heavy, pues desde Alemania. Continuamos con un tema de UFO, interpretado por McCulley Schenker Group en el Celebrity Theater de Anaheim, California, en marzo de 1992. Doctor, Doctor. MSG.

Michael Schenker, guitarrista y compositor alemán, como saben, hermano de Rudolf Schenker de Scorpions. En este caso, Michael Schenker a las guitarras, acompañado por Spencer Sher Combo del grupo Shark Island como apoyo, también como segundo guitarrista, con el cual coincidió en Contraband también. A la voz, el inconfundible vocalista, la inconfundible presencia de Robbie McCulley, cerrando primera etapa con este cantante en la producción del 93 MSG Unplugged Live. Una de las épocas menos conocidas o menos populares de David Coverdale en White Snake fue la de Restless Heart. Coverdale con su voz, Adrian Vandenberg con su guitarra, dos músicos realmente impresionantes, mostrando lo que decíamos al principio del programa, que las buenas canciones son polivalentes. Y vamos a extraer una versión acústica de Sailing Ships, grabada en acústico en Tokio para el álbum Starkers in Tokyo. Sin más, Coverdale y Vandenberg en White Snake.

Bueno, pues con esos armónicos finalizaba, sonaba y disfrutábamos de Sailing Ships, tema quizás que era más fácil de adaptar debido a la naturaleza acústica de la original, que seguro recordarán. Coverdale y Vandenberg, ellos dos solos en el Sobo Acústico en Japón, para el álbum Starkers in Tokyo de 1997. Vamos ahora con el único tema Unplugged extraído de la famosa serie MTV Unplugged que vamos a escuchar hoy, tan de moda en los 90s, en la selección pues, del programa de hoy de Feedback Rock en Canal Extremadura Radio. Como estamos comentando, en este caso los protagonistas no son para nada despreciables. Hablamos de una de las bandas más reconocidas y conocidas también, por qué no decirlo, bandas de rock duro, del hard rock de la escena internacional. Hablamos de Kiss.

0: Rock and Roll All Night, tema que cerraba el disco del 94 MTV Unplugged de Kiss, con el aliciente de la aparición en esta canción de Peter Criss y Ace Frehley junto a Bruce Kulick, Gene Simmons y Paul Stanley, mucho tiempo sin estos dos componentes originales en la formación para un directo, en esta ocasión en acústico en la MTV, que fue histórica y memorable dentro del contexto de la trayectoria de este grupo de Kiss. Curiosamente, una banda prometedora del hard rock norteamericano con tan solo dos discos editados por entonces, decidió grabar unos acústicos en 1990. Resultaron ser un auténtico bombazo en ventas en Estados Unidos, con un resultado realmente sensacional. Ellos eran una de nuestras bandas favoritas, dicho sea de paso, Tesla, con el álbum Five Man Acoustical Jam, el tema Love Song.
1: And this next song, I'm gonna leave the stage, I'm gonna leave you people with the man on acoustic guitar, Mr. Frankie Hannon.

En el inicio de la canción, el cantante Jeff Cade nos presentaba la guitarra acústica Frankie Hannon en un clímax final en forma de solo eléctrico, de guitarra eléctrica, eso sí, dentro de una producción netamente desenchufada, Five Man Acoustical Jam Tesla, grabado en el Trocadero Theater de la ciudad de Filadelfia, Pensilvania, perdón, el 2 de julio de 1990. Seguimos con una banda de rock melódico ahora europeo, en este caso con gran éxito en Japón, Fair Warning. En 1995 publicaron el Extended Play Live at Home, del cual extraemos Don't Give Up, grabado durante la gira del disco Rainmaker, su segundo trabajo, de hecho, en estudio, en una serie de shows acústicos en Alemania. Ellos son alemanes, como estamos diciendo. Esta producción solo vería la luz oficialmente en compacto en Japón. Don't Give Up.

Y después del grupo alemán Fair Warning, nos desplazamos a Canadá con Harem Skarem, otro exchange play japonés, Liban Acoustic, el tema Honestly, cuya versión original está basada en un piano realmente maravilloso, pero aquí transportada a la guitarra acústica por Pete L'Espérance. Sin más, disfrutamos de esta emotiva canción de amor, una auténtica maravilla en acústico para Harry Hess, Pete L'Espérance y compañía en 1994. Honestly.

Justo después de la versión con guitarra acústica del Honest Lee de Harem Skarem, disfrutamos de Janine, canción interpretada por la banda de Lenny Wolf Kingdom Come en 1996 para un doble compacto de sesiones acústicas Live and Unplugged,

Kingdom Come, liderados, como estamos comentando, por el hábil compositor y excepcional cantante Lenny Wolff, por el cual sentimos una especial debilidad. La faceta acústica en castellano hoy viene representada por la banda de Cáceres, desaparecida ya, Dimension, eternamente joven es la canción.

Dimension, banda extremeña con un sonido progresivo de factura increíble, muy técnico. En este caso disfrutamos del tema Eternamente Joven del Extended Play acústico Deja Vu del 2012, en el que, por cierto, también había un cover de Iron Maiden como bonus track de Trooper en formato acústico con arreglos de cuerda también realmente impresionantes, incluido, por cierto, en el lanzamiento internacional Two Minutes to Midnight, a Millennium Tribute to Iron Maiden. Dimension fueron una de las mejores bandas de metal dentro de la escena estatal desde mi punto de vista, como demostraron en discos como Mundo Diablo, en este espectacular Extended Play también en Deja Vu, por ejemplo. Su formación por entonces, hablamos del 2012, Antonio Castelló, Rubén Rubio, Óscar Trigoso, David Lerman y Cristian Pizarro, casi nada. Seguimos con más rock progresivo acústico, en esta ocasión con los alemanes Vandenplatz, Extended Play Occult, la primera parte de los dos que hay. Bueno, la segunda parte de Occult ha sido editada en este 2026 y el tema que escuchamos es My Crying, Vandenplatz.

0: Buah, qué pasada, banda en plus, banda alemana predilecta para nosotros dentro de la escena progresiva internacional, con su segunda producción tras el disco de estudio Color Temple de 1994. Hablamos del primer capítulo de dos de Ack Cult, editado en 1996 íntegramente acústico, como decimos, y del cual extraíamos precisamente pues la apertura de este disco, de este álbum, My Crying. Y para cerrar vamos con un compacto titulado VH1 Classic Presents Metalmania Stripped Volume 1, con cantidad de reconocidas bandas de Hard and Heavy en formato acústico. De ahí vamos a extraer el último tema de hoy. Ya saben, esta emisión es Feedback Rock, Canal Extremadura Radio. Les doy las gracias por estar ahí, permanecer a la escucha una semana más, un viernes más. Muchísimas gracias, queridos amigos, amigas. Pedro Barroso estuvo al micrófono conduciendo el programa, muy amables. Adiós, nos vemos la semana que viene. Pasen buen fin de semana. Queensryche en directo, en acústico también. Silent Lucidity. Hasta pronto.
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